0: production. That was a...
1: Sí, la producción justo a tiempo es difícil, efectivamente, el ser más productivo así, sí. Y luego la ampliación europea, eso es muy importante. En 2004 se aceptaron 10 miembros nuevos. Alemania fue el primero en sacarle provecho a eso, invirtiendo en bienes intermedios. Algunas partes de la cadena de suministros se subcontrataron a Europa del Este, a Alemania del Este, de hecho, y China también. Fue complementaria para Alemania, así que China producía bienes de consumo, pero necesitaba bienes de capital para producirlos, y entonces se los daba a China. China producía los bienes de consumo y, por tanto, Alemania se centró en los bienes de capital, y todos contentos porque eran complementarios en sectores que no competían entre sí. Y la crisis de la eurozona, importante también, porque Alemania devaluó con respecto al resto del mundo un 15%, una devaluación real, porque la devaluación del euro no vino acompañada de la alta inflación. De hecho, la deflación es baja. De hecho, en términos reales, la competitividad de Alemania en ese periodo era muy positiva. Y mi crítica entonces pues no parecía estar acertada. Parecía que yo decía que Alemania iba muy fuerte en 2005, los primeros 10 años de la administración de Merkel. Efectivamente, Alemania parecía que iba muy bien, y ahora por fin, en los últimos años, los 10 años anteriores, la gente se ha empezado a dar cuenta de que no iba tan bien. Sí, por eso va mal. Entonces, lo explicas en tu libro, ¿no? Que es un país que en muchos modos, debido a su corporativismo en el sistema, hay diferentes literaturas sobre el capitalismo, y parece que haber una conexión entre industria, bancos, políticos, en la industria pesada y en otras industrias que van muy bien, la química, la automoción, las industrias pesadas, el famoso Made in Germany. Pero, como has explicado muy bien, este es un país que encuentra difícil pasar del mundo analógico al mundo digital, efectivamente. Y es interesante esto, porque en la Alemania en la que yo me creé, éramos muy innovadores. Cuando íbamos a la universidad, estudiábamos matemáticas o física o ciencias. Eso era lo que hacía la mayoría de la gente. Éramos un país de ciencias, por así decirlo. En mi familia se hablaba de debates técnicos sobre medidas y cosas de ingeniería. En los años 70, Alemania, éramos líderes en tecnología. En Estados Unidos empezaban a avanzar en tecnología, pero todavía no tanto. Bueno, sí, tenían un cierto interés en la defensa, pero el PC todavía no se había inventado, Internet no se había inventado. Y Alemania sistémicamente ha infravalorado la importancia de la tecnología, en parte porque no era tecnología alemana. La primera tecnología que no era alemana, los científicos alemanes participaron en la ciencia cuántica, en física cuántica, en esta revolución, en la Segunda Guerra Mundial y antes incluso. La mayoría de los científicos judíos abandonaron Alemania, se fueron, no les mataron, la mayoría de los físicos se fueron antes de que les mataran. Llegaron a universidades americanas y participaron en el proyecto Manhattan. Y a partir de ahí, desde 1945, dos años después, inventaron el transistor, 10 años más, y inventan los circuitos integrados. Así que empezaron a ir bien las cosas en América y fundaron luego el PC, el Internet. Por cierto, he leído un libro publicado por un profesor del MIT sobre cómo la vida digital cambia el mundo. En este libro, él criticó a Helmut Kohl y a François Mitterrand que se empeñaran en la televisión de alta definición, pero analógica, no digital, en los años 90. El proyecto Prestige lo llamaban, de alta definición, decían, eso sí. Tenían un término fantástico. Cool et false, no sé qué. Gratificación política en tiempos políticos finitos. Querían una tecnología que fuera valiosa mientras él siguiera siendo el presidente. Pero no sucedió porque no calculó bien el coste. El problema de la televisión analógica es que cada país tenía sus estándares, sus normas y no coincidían, no se compartían, había diferencias, cada uno tenía distintas líneas, las tecnologías analógicas.

0: serán bastante complicadas. Y los alemanes, como sociedad, infravaloraron la importancia de lo digital. Otra cosa más a añadir. La crisis, ¿no? Las .com, en las crisis del .com, las .com fue un factor, efectivamente. Ellos inicialmente estaban entusiasmados, pero perdieron. Fue peor todavía en Alemania. Neue Mark era un mercado que no tenía nada de dinero, absurdo. Las peniques eran el penny stock. Y el mercado cayó, incluso el tulipán, ¿no? En los tulipanes, sí. Sí, bajaron como los tulimanía, ¿no? Sí, un 95%. Eso, en cambio, en Estados Unidos no pasó. Tuvieron la burbuja de los .com, pero no fue igual. En Estados Unidos la burbuja de las .com explotó, pero no se cargó las .com. Más bien al revés, empezaron las .com. En cambio, en Alemania sí que acabaron las .com. Fue un shock excesivo. Los alemanes tuvieron que darse cuenta entonces de lo siguiente. Bueno, tenemos una tecnología analógica muy buena, ganamos dinero, pero el vehículo eléctrico nadie lo tenía en mente, efectivamente. Y pensaron, la tecnología digital, vale, está muy bien, es como el cine para las películas. Para nosotros esto de las películas y el cine no se nos da bien, se nos da bien los equipos pesados. Vamos a centrarnos en la industria. ¿Y tú crees que es esa la razón? Porque yo recuerdo que lo leí. En el libro, por cierto, no lo hablas mucho. ¿Tiene algo de el mundo digital que te invita al control? Y en Alemania estáis obsesionados con el que no te controlen tus emails, etcétera. ¿Lo ven como una amenaza a lo mejor y es esa la causa? Que intentan controlar eso y distanciarse de lo digital, ¿puede ser que eso sea un problema digital o cultural, perdón, que haya sido la razón por la que Alemania no haya progresado en eso para respetar su privacidad, su intimidad? Porque hay quien dice que teníamos antiguamente la guía telefónica con los números y las direcciones de la gente, ¿no? Antiguamente teníamos el listín telefónico con la dirección y ahora no, ahora todo el mundo quiere que nadie tenga su dirección y demás, ¿no? Es un poco contradictorio, ¿no? Lo sé. Como que a la gente le da miedo que le controlen. Bueno, esta tecnología no la inventaron ellos y yo esto lo aprendí de Alemania. Estaban muy cómodos con las tecnologías que habían inventado o habían ayudado a inventar, pero el coche, productos químicos, sí, lo conocían muy bien, pero la tecnología digital no lo habían inventado ellos y por tanto no lo conocían tanto. Algunas compañías automovilísticas sí utilizaron algunas cosas, pero la cultura de alemán era antidigital, como he dicho. Y la legislación de la Unión Europea, la ley de protección de datos, la de las criptomonedas, la de la inteligencia artificial, todo esto son legislaciones hostiles a este campo, porque sienten que intruyen en tu privacidad, efectivamente. Ursula von der Leyen es alemana y es la presidenta de la comisión elegida por la mayoría de EPP, el partido más grande que llega ahora al poder.
1: Vamos a incidir un poco. Susana Suboff y otros, cuando hablan acerca del capitalismo, han investigado y vemos que la cantidad de datos que entregamos a las empresas, lo que saben acerca de nuestras vidas, nuestros jóvenes, quizás las personas dedican demasiado tiempo a las plataformas y de alguna manera, no sé, hemos visto lo que ha pasado en determinadas elecciones y demás, ¿no? De alguna forma que un cierto cuidado, ¿no? Una cierta precaución. Es importante porque en última instancia puede que estas plataformas sean excesivamente poderosas, van a tener unos efectos negativos en nuestra sociedad. Bueno, yo aquí diría que está el equilibrio, ¿no? La industria de la IA existe en Estados Unidos y en China y en menor medida en Reino Unido, pero no en la Unión Europea. Puede que haya alguna excepción, pero en términos generales no. ¿Por qué? Pues porque nos centramos en la protección del dato, no en el

negocio del dato o compartir el dato. Sí, lo hacemos muy mal. Lo que es el automóvil eléctrico con inteligencia artificial no se va a dar en la Unión Europea. En la Unión Europea va a ser uno de los últimos lugares donde se permita ver automóviles que se conducen ellos solos, porque solamente vamos a ver problemas y no oportunidades. Yo creo que se podría lograr un equilibrio entre la protección y la oportunidad de la legislación europea, y por cierto, esto lo recalcan los tribunales europeos, es al 100% algo que avala la protección. En los tribunales, las sentencias, vemos que este es el principio, esta es la actitud, porque es lo que dice la normativa, la legislación, primero el consumidor, y no es así en otras partes del mundo. Yo creo que es un error, yo creo que está muy influida Europa por Alemania, yo creo que otros países europeos no han hecho nada. Interrumpo para preguntar entonces que no cree en esta tercera vía, respondo diciendo que no. La verdad es que es justo lo contrario. Estaría bien, quizás, ¿no? Una tercera vía, aceptar la necesidad de que haya actividad comercial tradicional, ¿no? Introduciendo ciertas salvaguardas. Estas salvaguardas han de ser efectivas y no burocráticas, porque si no, asfixias la industria si hay tanta regulación. ¿A quién se le va a ocurrir en la Unión Europea abrir una empresa de inteligencia artificial? Porque no va a funcionar. Si lo quieres hacer, pues te vas a Dubái, te vas a UK, te vas a lugares donde la electricidad es barata, donde nadie te va a andar dando empujones. Es así. Hay un ejemplo interesante acerca de la cultura. Hay un autor en Alemania que se llama, no me acuerdo, creo que es Spitzer, Manfred Spitzer. Este autor, bueno, vende muchísimo, bestseller, ha escrito acerca de cómo las personas se van entonteciendo por lo digital, los móviles, por ejemplo. A ver, yo no creo que los niños deban tener móviles, ni desde luego en los colegios jamás. Pero no era esto lo que planteaba. Él piensa que todo lo digital debería de eliminarse del currículo. Cuando le preguntaron, pero bueno, no es algo que necesitamos saber. Programación, estamos hablando acerca de cosas serias, no hablamos de TikTok. Y dijo, no estamos enseñando a los niños, no les enseñamos acerca de drogas, ¿por qué hablarles de lo digital? Esta es la actitud, es una especie como de fantasma malo que viene de fuera y la gente se lo ha creído. Yo tengo incluso familiares que citan el libro y me dicen, tiene razón. Bueno, así están las cosas. Esta es la actitud en Alemania y es una actitud que prevalece en el mundo del automóvil, por ejemplo. Los alemanes, pues no han visto la tendencia, no se han enterado. Se centran en diésel, se centran en tecnologías que, ¿cómo decirlo? Antes, Ferdinand Piëch de Volkswagen, de la familia Porsche, decía que no cabe un coche eléctrico en mi garaje. A ver, este señor tiene un garaje enorme porque Volkswagen, pues tiene Volkswagen, tiene Seat y también otros. Y lo que él tenía también en su garaje era Maserati y un Bentley y Porsches muy bonitos, por supuesto, porque él es de la familia Porsche. O sea que él tenía muchos automóviles en su garaje, pero no un coche eléctrico. Porque el coche eléctrico, a ver, el sector del automóvil alemán es muy de señores, ¿no? Es de hombres, es una cosa de ingenieros. Y yo tengo esta sensación cuando alquilo un coche alemán. El otro día alquilé un coche alemán y me llevó 10 minutos enterarme de cómo subir el volumen de la radio. No lo veía. Bueno, lo entendí. Hay un lugar donde nadie coloca el botón del volumen, ¿no? Escondido. Podríamos pensar que el volumen de la radio estaría cerquita de la radio en sí, pero bueno, te lo tienes que aprender de memoria. O un manual, ¿verdad? Buscarlo en el manual. Y luego había otra cosa en este coche, era automático, que suelen ser fáciles de conducir, ¿no? O sea, arrancas P, R, D, no hay muchas alternativas. Pero ¿cómo lo hacen? ¿Cómo lo hacen? Pues es que me confundía, casi fui para atrás. Y esto es algo que es así.

0: impuestos. No invierten en Alemania, no consumen. China tiene el mismo problema. China reprime el consumo y tiene estos grandes excedentes y dependen de Estados Unidos y de otros países. UK, Australia, pero sobre todo Estados Unidos, cuentan con que absorban estos excedentes. Así que no podemos gestionar esta política sin esta contraparte. Y la globalización, el periodo fue un pacto faustiano. El país excedentario tenía que hacer frente al país, porque para el país deficitario, fenomenal. Podían consumir lo que no produjeran, ¿verdad? En el Reino Unido, el déficit se financió fácilmente, porque estos países generaban dólares y tenían que invertir los dólares en Estados Unidos. Yo creo que es un poquito un Ponzi, ¿no? Geopolítico, dando por supuesto que el supuesto es que alguien como Trump jamás llegaría a la Casa Blanca, y menos dos veces, ¿no? Un presidente americano jamás cuestionaría, porque Biden no lo cuestionó, Obama no lo cuestionó, Harris no lo cuestionaba, pero Trump sí. Y no todos los republicanos tampoco. La verdad es que Trump es bastante excepcional cuando se plantean estos déficits. Y yo entiendo que esta administración es distinta de la del 17. Es más serio, se centra mucho más en el comercio. Y si erradica, a ver, en términos generales, si estudiamos la economía internacional, pues siempre te dicen, no pienses en el balance bilateral, piensa en lo multilateral, pero Trump no piensa así. A Trump lo que le gusta es la transacción. Alemania tiene un balance de tal, la Unión Europea de cual, China de tal, Canadá, México también. Yo creo que el déficit de Estados Unidos es de casi un billón. Un billón es mucho, incluso para Trump, pero puede recortar muchísimo gracias a estas políticas. Esto tiene efectos económicos, ¿no? Pero pregunto, ¿Alemania en concreto? Quisiera hablar un poquito acerca de asuntos políticos, sí, pero lo que acabas de comentar es que Alemania tiene los ahorros, estos ahorros se invierten en Estados Unidos, ¿verdad? Me parece que eran el grupo de Düsseldorf, ¿no? Que compra todos estos productos tóxicos financieros, ¿no? Y dan lugar a la crisis esa tremenda. Pero entiendo que dices que en el informe Nicoletti, pues aparecen los ahorros, pero no podemos organizarlo, no podemos conseguir que lleguen a los emprendedores, a la innovación, al capital riesgo. Esta es la realidad en Alemania. Como digo, el modelo de Alemania era uno que se basaba en la industria, en los sindicatos, si quieres, en la banca, básicamente banca, y el gobierno, claro. Así que, ¿cómo cambiar las cosas? Ya sé que te gusta hablar de Europa, Draghi, que dice necesitamos no sé cuántos miles por año. Bueno, tenemos que de alguna forma encauzarlo, tanto la inversión pública como la privada. Ya sé que te gusta hablar de los mercados de capital, hay que unificarlos, pero el capitalismo alemán, visto el capitalismo europeo, visto que hay muchos empresarios en Alemania, en España, etcétera, que no quieren, a ver, lo que quieren es deuda, no quieren compartir acciones, ¿no? Porque piensan, bueno, es mi producto, etcétera. O sea que, ¿cómo romper este equilibrio? ¿Cómo conseguir la financiación necesaria para ser más competitivos? ¿Y qué hacemos con la deuda en Alemania? ¿Cuál es el primer paso?
1: Bueno, yo creo que sí, que vamos a tener este primer paso. Si calculas la parte alemana, son un 3 a un 6% del PIB, que no está explicado. Si Alemania hiciera lo que han comprometido los partidos políticos, tendría un déficit Alemania del tamaño de Francia. No tendría un déficit cero si hubiera hecho lo que piden los partidos políticos. Y nadie sabe cómo financiarlo, básicamente. La derecha dice, vale, pues recortemos la seguridad social, introdujemos las cocinas. La seguridad social cuesta 100.000 millones.

0: millones y la media entre 45 y 200. Eso es lo que calculamos, muchísimo más. Si no lo hiciéramos con los ahorros en los préstamos, tendríamos que abolir el estado de bienestar, todos sus aspectos. Tendríamos que dar cocinas, sopa, comedores para pobres. Y nadie lo propone. Pero si quieren cortar los impuestos para las empresas, si quiere conseguir el objetivo de recorte de gasto en defensa, etcétera, necesitan financiación si quieren aumentarlo. El sector público esto no lo va a aguantar, sinceramente, no va a pasar. El sector público en Europa no tiene dinero. La única manera de hacerlo, especialmente en temas como el cambio climático o de la tecnología, la alta tecnología, necesitas que lo financie el sector privado. Y esto solo lo puede hacer tampoco los bancos. Los bancos no tienen la intención. Los bancos alemanes no son capital riesgo, no son. Son el Sparkasse, son herramientas de préstamos con garantías. El valor de la tienda o las acciones o los bonos o las obligaciones que los propietarios de la tienda tienen este Sparkasse, que es como las cajas españolas, las cajas de ahorros. Y esto no genera nuevos. No veo otra alternativa para los mercados de capitales. En Alemania lo bloquean porque no quieren cambiar. Y por eso no funciona la unión bancaria en Europa. Solo funciona para algunos bancos, no para los vasos grandes, solo para los bancos pequeños. Alemania no lo quiere. Helmut Kohl fue una excepción con el Schlankenpassen. Y todas las cajas, las Sparkasse de Europa, pues realmente no sabemos lo que pasa. Tienen un riesgo financiero. Cuando baje la industria alemana, los bancos estatales que financian esas industrias, no sabemos qué va a pasar con ellos. Si baja la industria, si entra en crisis, se va a acumular el riesgo en el sector financiero en Alemania. Bueno, pues eso es lo que puede pasar. Creo que llegará un momento en que va a haber una gran crisis financiera y entonces la gente, esperemos, espabile y se den cuenta de que verdaderamente necesitan un auténtico mercado de capitales. Los 800.000 millones de capitales de los que estaba hablando Mario, no sé si es correcta, si se puede financiar con el sector público. Por sí solo no, dice el entrevistador. No, no es el adecuado. Además, Ursula von der Leyen dice que hay que invertir en inteligencia artificial, pero es que no sabe a qué se refiere. Lo que quiero es que se replantee la regulación. La comisión debería hablar de programas de dinero y decir, a lo mejor es que nuestra legislación no era tan buena, a lo mejor deberíamos replanteárnosla, a lo mejor deberíamos hablar de los mercados de capitales. Han reducido el proyecto de los mercados de capitales y lo han llamado mercados de ahorros. Creo que le quieren cambiar el nombre, dice, para ver si funciona mejor o no. Bueno, sí, contesta. La respuesta es que sí, que es una de esas cosas europeas. Los europeos tenemos muchos programas con muchos nombres. Jean-Claude Juncker, ¿os acordáis? Un programa de inversión de 300.000 millones. Yo creo que no generó nada de dinero. Fue una reclasificación de la inversión en España y en Alemania y dijo que él era el responsable, que había sido el inventor de ese programa. Eso nos encanta en Europa. John Baden realmente hizo dinero de verdad y los europeos nos quedamos impresionados porque no lo hacemos, solo hacemos marketing y tal. Y John Biden sí que le dio el auténtico dinero a las empresas, verdadero, el dinero de verdad. Los mercados de capitales en Europa son esenciales y no pueden dirigirlos los bancos. En Alemania, Francia, necesitan aceptar que van, Italia también lo está haciendo mal, pero que van a tener que perder su agarre, por así decirlo, en los bancos. Hace 10 años me invitaron a una fiesta en el FTP, el Partido Liberal Alemán, que tienen el FDP, ricos, el Partido Democrático Libre, con un montón de ideas radicales sobre cómo desregularizar la economía. Y allí hablé yo sobre los bancos y les dije, ¿os parecería bien que el Deutsche Bank fuera comprado por un banco italiano o español? Claro que no, dijeron. Básicamente, qué hipócritas, ¿no? los bancos tienen que ser propiedad de alguien, porque tal y como funcionan, los políticos están en los comités supervisores del Landesbank y están también en el comité supervisor de las compañías, por ejemplo, de acero. Y luego las compañías de acero y el Landesbank es el que financia a las compañías de acero. Bueno, pero eso es en Alemania, ¿no? El capitalismo alemán que se conoce como capitalismo de accionariado, ¿no? Y durante mucho tiempo funcionó con éxito. Claro que sí, contestó. Sí, en el pero en la economía del siglo XXI ya no funciona. Funcionó en el pasado, porque con las empresas que tenemos ahora no puedes financiar a Amazon con este modelo, o a Apple, o a Google, o a lo que sea, la próxima generación de la inteligencia artificial. Esto no lo puede hacer un gobierno, una institución patrocinada por el gobierno. No funcionará así. Yo no digo que tengamos que hacer lo que hacen los americanos en absoluto, ¿eh? Pero el sector privado, incluso los chinos, ¿cómo lo han hecho? Es una idea de capital de riesgo. Han metido muchísimo dinero en el sector del automóvil, por ejemplo, y es o lo haces o desapareces. Muchas empresas han desaparecido, pero algunas han tenido éxito. Ha sido un proceso centrado en el mercado. Las mejores han tenido éxito y los chinos ahora no son capitalistas occidentales, no lo serán nunca, pero utilizan los mecanismos del mercado para conseguir el éxito en este área. Y creo que no tiene nada que ver con nuestro modelo. Nosotros podemos seguir teniendo colaboraciones, accionariado en las empresas, y esto no va a ser afectado por eso. Pero tendrá que modernizarse los comités de empresa, las representaciones de los órganos de supervisión conjunta. Todo esto es demasiado inflexible, rígido. El gran debate en Alemania es ThyssenKrupp, ¿tiene capacidad de acero? Ya no hablan ahí de la inteligencia artificial. Nadie habla de la inteligencia artificial. Bueno, yo creo que el debate que han tenido estas dos empresas ha sido decepcionante. La verdad, no tenían visión, dice. Y muy probablemente la cross coalición va a ir mal otra vez. ¿No? Sí, puede que sí. Y creo que eres pesimista cuando piensas que el color nuevo, el partido, sea del color que sea el nuevo, no va a hacer lo que tiene que hacer. Wolfgang, ¿sabes qué? Mi análisis es el siguiente. Si Alimanta hace un poco lo que Friedrich Merz, que probablemente sea la próxima propuesta, hemos visto que la industria alemana es más eficiente, la producción industrial a lo mejor baja, pero el valor añadido no baja demasiado, pues habrá algún tipo de reforma en la oferta, si es posible, se recortará un poquito el bienestar social, etcétera. A lo mejor acabamos un poquito como en los tiempos de Schröder y Alemania a lo mejor mejora su eficiencia en lo que hace ahora, pero lo que no va a hacer es un cambio radical, que es lo que necesita probablemente Alemania para ser más competitivo. Y el problema es que no creerá en la política industrial a la Mario Draghi. Y, por tanto, no tendrá una capacidad central fiscal que lo pueda hacer, porque estaremos de acuerdo si digo que necesitamos una capacidad central fiscal. Necesitamos a Europa esencialmente para que pueda competir con Estados Unidos para hacer lo que tenga que hacer.
1: Sí, pero están los mercados de capital. Necesitamos una cierta complementariedad. Y no le interesa a Merz la unión fiscal. Tampoco le va a encantar ningún fondo europeo para defensa, lo que se está hablando, ¿no? Con Ucrania, etcétera. Alemania, bueno, se va a encontrar en una situación delicada. Y el FMI, cuando proyectan el crecimiento, tenían esta idea a 5 años. ¿Estamos hablando del 2030? No, están hablando acerca de lo que piensan es el crecimiento estructural. En el caso de Italia, 0,7, Alemania, 0,7 también. Y yo creo que

Eso está bien y encajaría con lo que comentas. Sí, va a haber una cierta confianza de retorno, va a haber un gobierno que funcione. El último gobierno no funcionaba. Este sí, habrá cierta reforma también. Probablemente aplacaremos el asunto de ingresos. También habrá un enfriamiento de las propuestas en cuanto a recortes fiscales. Van a enfriarse también en cuanto a la defensa, igual que el resto de Europa. De hecho, lo mejor que se puede hacer es que los gastos en defensa sean más eficientes. Podríamos conseguir unos niveles de eficiencia tremendamente superiores si lo europeanizásemos. Esto es lo que tenemos que hacer, ser más europeos. Pero pregunto, ¿Merz qué decía? Sí, respondo que sí, pero no lo va a conseguir porque esto quiere decir que tenemos un caza, un carro de combate y no sé cuántos sistemas compiten ahora mismo, pero varios países, Alemania incluida, tendrían que sacrificar lo que están haciendo ahora. Tendrían que avanzar hacia un sistema centralizado y tendrían que conseguir ese aprovisionamiento conjunto para conseguir esos niveles de eficiencia. La vida nos enseña que en la pequeña escala se duplica la eficiencia. La verdad es que es increíble. El mercado único no lo consigue. Hay pocos capítulos de la vida donde podemos duplicar la productividad. Y este es importante. O sea que, básicamente, si tienes 1,5% de defensa en PIB, me parece que en España es un poquito menos, ¿verdad? Bueno, pues si duplicas el nivel de eficiencia, es como gastar el doble, ¿no? 2 y pico, 3%, a lo mejor. Si hablamos de defensa, en el caso de Trump no es esto. En el caso de Trump, la cosa tiene que ver con comprar americano. No quiere que los europeos busquen ninguna eficiencia. No quiere una solución europea, en absoluto, en absoluto. A él lo que le gusta es dividir a todo el mundo y algunos europeos sin duda lo van a hacer, porque no hablamos solamente de Hungría, ¿no? No, vamos a ver Italia. Meloni ya está recortando, está Musk también hará lo que le diga Trump, ¿no? El nuevo canciller austriaco. También es tipo Van. Pregunto entonces la división, ¿no? Si la respuesta es ¿dónde irían Alemania y Francia? Porque es la pregunta. Si, mi pregunta entonces, ¿qué piensas acerca de esa relación por definición entre Francia y Alemania en el proyecto de integración europeo? Bueno, si eligen a Merz, abril o mayo está en el cargo. Va a tener 2 años para trabajar conjuntamente con Macron. Y van a ser los últimos 2 años de Macron. La pregunta entonces es, ¿Merz es más europeo? Pero, por otra parte, pues su europeanidad es una europeanidad alemana. Es la Europa mía, la que yo veo que hace lo que yo quiero que haga, la que funciona como yo quiero que funcione. Y esto no va a ser fácil si pensamos en Macron, porque Macron tiene esta misma idea, pero desde un punto de vista francés. Así que van a ser dos grandes personalidades. Puede que funcione, puede que entiendan que es mejor trabajar juntos ante Trump. Así que yo no me cierro, no me cierro en banda, no soy negativo. Yo no, en mi libro, no me planteo política, ¿no? De hecho, me basta con explicar lo que ha pasado. Me parece que la política, pues, haría falta otro libro, ¿no? Otra obra. Desde luego, empezaría con esto. Estamos en este embrollo. Vamos a ver cómo salimos de él. No hay respuesta fácil. Pero sí, bien podría ser. Necesitamos mayorías, sí. Y las mayorías que hacen falta, pues, no hay que hacer lo que hizo Milei ni lo que ha planteado Musk. La solución, podemos decir, europea, no puede ser una solución alemana. Bien, pues la solución europea va a exigir una fiscal y una de mercados de capital.
Y creo que tenemos que ser, como pre-europeos, tenemos que hablar bien alto. Durante la crisis financiera global, muchos amigos

0: Hablaban de la unión fiscal y dejaron de comentarlo. No es realista, no le gusta a Merkel, la unión tampoco está a gusto, hay que llegar a una solución de compromiso y ahí descarrila. Hay que sentarse y decir, a ver, los fondos de recuperación no es una sustitución del eurobono, porque es una alternativa intragubernamental. Los alemanes pagan a Italia y a España. Esto es lo que fue. Next Generation, por ejemplo. Sí, esto no es fiscal. Necesitamos un sistema federal. En un sistema federal no pasas, no transfieres de un país a otro. Haces tus cálculos, eso sí, pero das, por supuesto, el sistema federal norteamericano, pues puedes calcular que Nueva York transfiere dinero a Texas, pero no es el estado de Nueva York transfiriendo dinero al estado de Texas, es que a lo mejor hay personas que pagan más impuestos sobre la renta en Nueva York y pasa por sistemas de redistribución. Pregunto ahora, hoy hemos visto un honoris causa, ¿no? En la Universidad de Comillas, aquí en Madrid. Y ha hablado acerca del momento Hamilton, diciendo que fue la mitad del momento Hamilton, porque Hamilton sí emitió deuda conjunta, pero también introdujo impuestos por primera vez. Y esto lo olvidan, ¿no? Fue así, fue así. Necesitas esta capacidad de recaudar impuestos. Claro. Es la contribución. Y esto a lo mejor cambia en el futuro. Así que, por supuesto, no fue momento Hamilton. El uso del concepto momento Hamilton. Yo creo que los europeos no deberían de utilizar estas expresiones norteamericanas porque no somos así, no pensamos así, no es un momento hamiltoniano. Estoy a favor de la unión de mercados, pero no me importa Hamilton porque Hamilton no tiene nada que ver con nosotros. La circunstancia, la estructura es muy distinta, pero sí, la Unión Europea va a necesitar. Si tiene estos derechos de recaudar deuda, si puede emitir, pues va a necesitar también plantearse la fiscalidad y por eso el bono soberano es un bono soberano, porque las instituciones o los gobiernos pueden efectivamente incrementar estos impuestos y por eso lo soberano. Hay muchas personas, incluidos economistas, que se sorprendieron al aprender que la deuda europea tenía este descuento ante la deuda alemana y la francesa. ¿Por qué? Pues porque no habían sabido comprender que el mercado o los mercados estudian la deuda soberana y la deuda de la Unión Europea de forma muy distinta. El bono soberano está vinculado con la soberanía del país. Por eso es soberano. No es porque lo emita un gobierno. Y la Unión Europea básicamente lanzó un producto estructurado, un CDO, no tan malo como los que afloraron durante la crisis, pero era difícil de entender. Si no entiendes la legislación europea, desde luego no vas a entender la estructura financiera y se dijo, y con razón, que no es un bono europeo, es una colección de certificados de deuda nacionales y vamos a recuperar el dinero en función si los países quieren pagar y están de acuerdo en cubrir eso.
1: Wolfgang, realmente ha sido un placer tenerte aquí con esta conversación. Muchas gracias a los que han hecho la pregunta y vamos a darle un aplauso a Wolfgang para darle las gracias por venir.

0: Okay, thank you.
1: Muy bien, pues buenas tardes a todos por acompañarnos esta tarde y muchas gracias también por participar en esta conversación. La verdad es que a mí me resulta muy importante que sea efectivamente una conversación. Confío en que haya preguntas. Y lo digo no a título formal. Hay una cosa en la que creo firmemente cuando pensamos en la libertad, y es que ninguna persona tiene toda la razón cuando habla acerca de la libertad. Podemos hablar, pero no llegaremos a una conclusión lógica única, ¿verdad? Es más, algo que yo creo que falla acerca de las conversaciones que sí que mantenemos acerca de la libertad hoy día es que tienden a ser participadas en personas que están convencidas de que tienen toda la razón, que están absolutamente seguras de que es su libertad la que importa, están seguras al 100% de que lo que ellos quieren son exactamente las cosas que se merecen conseguir. Lo que voy a recalcar en esta ponencia es que esto no es exactamente lo que quiere decir la libertad. Si quiere decir algo la libertad, lo que tiene es que ver con las buenas cosas de la vida. Tiene que ver con aquello que valoramos. Es la capacidad, efectivamente, o el estado en el que nos encontramos para poder creer en las cosas buenas, combinar las cosas buenas, conseguir que las cosas buenas afloren. Si viviéramos en una sociedad de personas libres, no estaríamos peleándonos, no estaríamos insistiendo en que nosotros tenemos razón, no estaríamos enfadados todo el rato. Esto es lo que yo planteo. Y voy a empezar planteando efectivamente las cosas desde el punto en el que nos encontramos ahora mismo en Estados Unidos. Radical, ¿verdad? Ahora mismo, en este momento. Un grupo pequeño de personas que están muy enfadadas y que están seguras de que tienen razón y que actúan de manera impulsiva y que resulta que son muy ricos, están ahora mismo destruyendo mi gobierno, pero desde dentro además. Y cuando digo destruyen mi gobierno, no estoy hablando de manera artificial, no es una metáfora, es una realidad. Hemos llegado a un momento tal en el que el gobierno más grande del mundo está siendo desmontado a propósito y sin ninguna vergüenza por un grupo de personas tremendamente, tremendamente acaudaladas. Y lo que quiero decir aquí es que, aparte de que es sorprendente y debería de sorprendernos, es que no sorprende. Si seguimos la lógica de la libertad negativa, que es como se suele comentar la libertad, y esto sobre todo en la parte del mundo que es angloparlante, si nos ceñimos a la lógica de la libertad negativa, no nos va a sorprender ver que aquí es donde acabamos. O para decir las cosas de forma más esperanzadora, si entendiéramos correctamente el sentido de la libertad, si fuera el sentido positivo, que es el que yo prefiero, quizás acabaríamos con una forma muy superior de política, en última instancia. Así que vamos a aprovechar para comentar lo que está pasando en Estados Unidos, porque no sé hasta qué punto en la prensa española se ha seguido muy de cerca. Está pasando muy deprisa, muy deprisa. Lo que está pasando en Estados Unidos ahora mismo es que un grupo de hombres jóvenes que trabajan para el oligarca Elon Musk, que es archimultitrillonario, que no ocupa ningún cargo oficial en Estados Unidos, que no ha sido elegido, un grupo pequeño, reducido de hombres jóvenes, han penetrado los despachos más importantes del gobierno federal de Estados Unidos de América. Han asumido el control de importantes sistemas digitales que inciden sobre el funcionamiento de mi gobierno, incluido el sistema de pagos. De forma tal que ellos, este pequeño grupo de personas que no han sido elegidas democráticamente, que no son empleados del gobierno, un grupo pequeño, pueden interrumpir pagos. Esto puede parecer muy técnico, pero no lo es. Si el Parlamento aprueba una ley, pero alguien que tiene 19 años puede impedir que se hagan los pagos, entonces el Congreso carece de poder, ya no hay poder. Y si no tiene poder, entonces los electores carecen de poder también. Y no es una propuesta teórica, no. Hay una serie de leyes que han sido aprobadas en Estados Unidos. Ahora mismo, según hablamos, están siendo eliminadas literalmente, de nuevo por un grupo pequeño de hombres jóvenes que trabajan para un oligarca que efectivamente no ocupa cargo electo. Impiden que estas leyes funcionen de forma tal que nuestro Congreso carece de sentido y, por tanto, nuestros votos carecen de sentido y nuestra condición de ciudadanos también carece de sentido. Así que dentro del gobierno de Estados Unidos de América nos enfrentamos a lo que verdaderamente es un golpe de Estado. Si pensamos golpe de Estado, ¿en qué pensamos? Pues pensamos en coroneles.

en generales, con un grupo de hombres armados, con algún carro de combate. Bueno, si el golpe de Estado hubiera sido así, no hubiera funcionado. Si te acercas al Departamento del Tesoro en Estados Unidos con 100 hombres armados, pues no vas a conseguir el objetivo, ¿no? Pero si te acercas con un grupo de gente que habla rápido, que dicen que están avalados por el presidente y que son empleados del hombre más rico del mundo, pues a lo mejor no parece un golpe de Estado, el típico de las películas, pero es el tipo de golpe de Estado que puede conseguir el objetivo. Así que a medida que llegamos a apreciar estas noticias, yo lo que digo es que es sorprendente, pero no del todo. Nos impacta, pero tiene su lógica si pensamos en la libertad negativa. Y se ve, efectivamente, se ve que cuaja en las personas que están detrás de este golpe de Estado. Vamos a ver un pequeño ejemplo de lo que está pasando. Parece una nimiedad, pero vamos a ver hasta qué punto tiene sentido. Vamos a ello. En Estados Unidos, durante unos cuantos años recientemente, hemos podido pagar los impuestos nosotros solos. Está muy bien. Te subes a la página web, das tus datos, das a la tecla y pagas tus impuestos. En España seguro que también es así. ¿Verdad que sí? Sí. Bueno, para nosotros, cualquier cosa que podamos hacer sin pagarle nada a un experto nos parece fantástico. Bueno, pues una de las primeras cosas que ha hecho Elon Musk ha sido, y esto lo dice él, ha sido eliminarlo. Es decir, que los americanos, dentro de 2 meses, a no ser que pase algo, dentro de 2 meses, cuando los americanos en abril tengan que pagar sus impuestos, no lo vamos a poder hacer nosotros solos. Vamos a tener que utilizar a expertos, vamos a tener que contratar a empresas. Ahora, desde el punto de vista de la libertad, tal y como se presenta en Estados Unidos, y he hablado aquí de esta libertad negativa, no ha pasado nada malo. Desde el punto de vista de la libertad negativa, pues la libertad es que yo me enfrente al gobierno, ¿no? Desde el punto de vista de la libertad negativa, el gobierno no puede hacer nada bueno. Así que cuando Musk explicó lo que había hecho, y como digo, es un ejemplo, y así nos hacemos una idea de la ideología, cuando él explicó lo que había hecho, dijo, este servicio era excesivo por parte del gobierno. El gobierno estaba diciéndote lo que tenías que hacer. De hecho, no, no, el gobierno estaba facilitando las cosas. El gobierno te lo ponía más fácil, pero en la ideología de la libertad negativa, el gobierno no puede hacer nada para ti. Todo lo que hace el gobierno va a ser malo. La ideología de esta libertad negativa, tal y como es en Estados Unidos, es un algoritmo, podemos decir. Da respuesta a todas las preguntas, ¿no? Gobierno mal, impulsos bien. Así que lo único en esta ideología, lo único que puede oprimirte va a ser el gobierno. Así que esto de que ahora tener que pagarle dinero a un contable para que presente tus impuestos está muy bien, porque las empresas no te van a oprimir. Solamente el gobierno, con esta interferencia debido a un alcance extraordinario, te va a poder oprimir. Y así, si las empresas no pueden, pues no pasa nada, nada, ¿sí? Si una persona muy rica, que es dueño de muchas empresas, destruye el gobierno. No ha pasado nada malo. No ha pasado nada malo porque el gobierno está ahí para oprimirte, dice. En fin, a mí me gustaría que esto no fuera así, pero esta es la lógica a la que se están ateniendo. Es la lógica que se está ejecutando. A ojos vista, un oligarca está horadando el gobierno, alineado con unas ideas que son populares y que creo son ideas aceptadas en Estados Unidos y más allá de sus fronteras. Pero vamos a ver cuáles son las implicaciones. Si la idea de la libertad es que es negativo, es que yo contra algo, y en términos prácticos soy yo contra el gobierno, pues en esta idea no habría concepto de lo que es dignidad humana. ¿Qué es una persona? Una persona es alguien que se opone a algo, ¿no? No estamos hablando de dignidad, ¿no? No hay ningún rasgo de complejidad, no hay capas.
no hay humanidad

Si los seres humanos somos entidades que vamos chocándonos contra barreras, pues somos más o menos como bolas de billar, ¿no? Somos un objeto físico que bota y rebota contra las paredes. Y exactamente así es como nos ve Elon Musk a todos nosotros, a vosotros, a mí. Nosotros somos objetos físicos y punto. Y en su interpretación de lo que es la política, lo único que se hace con nosotros es darnos instrucciones acerca de contra qué vamos a votar y rebotar. Así que a lo mejor empezamos pensando, ah, sí, yo contra el gobierno. Y antes de que nos queramos dar cuenta, nos van a decir, no, nosotros contra el gobierno, no, nosotros contra el vecino. Y luego nosotros contra los inmigrantes. Y al poco nosotros ante los hechos, contra los hechos. Y así, esta idea de la libertad negativa nos lleva rápidamente, sin pausa, sin barreras, nos lleva al fascismo. Y esto es lo que estamos viendo. Si no hubiera concepto de lo que es el ser humano, si solamente estamos hablando de barreras, estamos intercambiando unas ideas políticas que se prestan a la destrucción del gobierno y también al trato de seres humanos como agentes de destrucción, sin más. Y esto es efectivamente lo que está sucediendo. Si la libertad es negativa, o sea, si es uno contra algo, entonces no hay derechos como tales, porque el derecho ha de ser positivo. El derecho tiene que ser derecho a algo. Derechos que tienen que ver con el hecho de que somos seres humanos. Esta realidad de que puedes estar en contra de algo, pero se te puede movilizar, manipular para que estés en contra de algo. Esto no nos hace pensar en ninguna dignidad, ¿verdad? Los robots también pueden ser movilizados contra cosas, objetos, animales, los animales también se pueden movilizar. La capacidad de enfrentarse a algo no es un rasgo especialmente humano. Así que estaríamos de acuerdo y diríamos, sí, la libertad parece que es estar en contra de. Aceptamos una interpretación de la libertad en la que los humanos no somos especiales. Y si esto fuera así, no ha pasado nada malo en Estados Unidos. Si no hay dignidad especial, si somos meros objetos, entonces el hecho de que nuestros representantes elegidos carecen de poder no importa, porque además deberíamos de tener derecho a tener estos representantes. El hecho de que estos jovenzuelos tengan acceso a datos particulares financieros de todos los ciudadanos de Estados Unidos, no hay ningún problema. No hay ninguna dignidad especial. Somos objetos, sin más. Somos cosas que se pueden movilizar contra otras cosas. Así que el hecho de que Musk pueda darle a la tecla y saber cuánto dinero tiene cada persona en Estados Unidos, que puede darle a una tecla y puede saber cuál es, por ejemplo, el número de seguridad social de todos los americanos. De nuevo, si es libertad negativa, pues no hay ningún problema. Él no es el gobierno. O sea que no está desatendiendo tus derechos, no está no cumpliendo. Y nosotros tampoco somos especiales, somos objetos que votamos y rebotamos, así que no hay derecho nuestro que pueda ser anulado. Lo que digo es que hay una cierta consistencia, ¿verdad? Una consistencia intelectual. La hay, esta idea de la libertad negativa. No tiende como muchas personas piensan que tiende. La situación en la que se encuentra Estados Unidos ahora mismo, en febrero del 2025, que es la destrucción de un gobierno que funciona a instancias de un oligarca y un grupo, un puñado de ricos. Y son estas situaciones tan extremas, creo yo, lo indico, lo comento en el libro, que deberían de desvelar el sentido común. En nuestras vidas cotidianas, yo creo que es muy fácil que nosotros nos veamos convencidos por ideas que no funcionan de verdad. Por ejemplo, la idea de la libertad negativa. Es muy fácil decir, sí, el gobierno siempre es un problema, ¿verdad? Sin pensar un poquito más allá. Es fácil decir, bueno, pues yo tengo razón y es la barrera exterior la que está equivocada. Pero los ejemplos más extremos, creo yo, nos llevan a plantearnos otro tipo de sentido común. Así que vamos a ver un ejemplo extremo. ¿Qué es lo que todos tenemos en común con Musk? ¿Qué es lo que todos tenemos en común con Donald Trump?

0: Pues lo que tenemos en común con ellos es que nacimos. Eso sí que lo tenemos en común. Y es el lugar sensato donde podemos iniciar una conversación acerca de la libertad. Si empezamos hablando acerca de la libertad y empezamos hablando de aquello que compartimos, es que todos hemos nacido y todos hemos nacido además incapaces, hemos nacido dependientes, hemos nacido necesitando a otras criaturas, pues entonces la conversación va a ser muy, muy distinta cuando hablamos de la libertad. Cuando hablamos de la libertad negativa, pues vamos a pensar que ya somos capaces, tenemos ideas, podemos sobrevivir. Y esto está todo en el trasfondo. Nos oponemos a algo que nos rodea. Hemos nacido desvalidos. Pero para que un humano sea libre, hay mucho trabajo, muchos esfuerzos. Las personas no pueden existir como tales sin una sociedad que les rodee. O sea que si la libertad va a tener sentido, entonces la libertad no puede ser un análisis de la persona recién creada y los desafíos. Tiene que ser una conversación acerca de aquello que uno necesita tener para, como persona, poder llegar a ser libre. Es un ejemplo extremo, ¿verdad? Aquellos que habéis visto un parto, aquellas que habéis parido, sabéis que es un momento extremo de la vida, pero es muy típico que sea el punto de arranque para una conversación acerca de la libertad. Y luego hay otros ejemplos extremos también. Hablaríamos aquí de la muerte. No debería de haber dicho la cosa. Hay otra cosa que compartimos. Compartimos con Donald Trump y con Elon Musk y con todos los demás, y es que todos vamos a morir. Y esto nos ayuda, ¿verdad?, a pensar acerca de estas cosas. Y es muy llamativo pensar que algunos de mis conocidos oligarcas en Estados Unidos piensan que no van a morir. Atentos, están equivocados, se confunden, pero es muy importante, es una limitación que tenemos que tener presentes. Si sabemos que nacemos, si sabemos que morimos, sabemos que hay un tiempo limitado, y pensamos de una manera acerca de la libertad. Pensamos, sí que hay límites. ¿Cómo puedo transformar los límites en posibilidades? Si pensamos, bueno, no nací y no voy a morir, pues el planteamiento acerca de la libertad va a ser muy distinto. Ese planteamiento va a ser, necesito protección de los peligros, pero quiero todo lo que quiero. Y así llegas a otro punto. Pero los ejemplos acerca de la muerte son ejemplos históricos y de momentos contemporáneos, además. Son muy útiles porque nos permiten llegar a una interpretación más positiva de la libertad. Por ejemplo, el holocausto de los judíos europeos. Yo llevo hablando acerca de este hecho. Estaba en Estocolmo hace unos días y estaban conmemorando efectivamente el holocausto, ¿verdad? Y se me pidió que participara en estas ceremonias. Así que estuve pensando en el holocausto en relación con estas ideas acerca de la libertad. Y pensé en algunos documentos fuente que tuve ocasión de leer cuando trabajaba sobre el holocausto, y tienen que ver con lo que llamamos la liberación de los campos de concentración. Es muy tentador hablar acerca de esta liberación, porque todo el mundo prácticamente conmemora el holocausto a finales de enero y habla acerca de Auschwitz, ese momento.
1: Me gustaría decir que eso no es correcto, que esos lugares nunca se pudieron liberar, que la liberación no se aplica. Y la razón por la que lo digo es porque es lo que decían las enfermeras y los médicos. Y aquí hay que prestar atención a las enfermeras y a los médicos. Cuando llegaron a los campos liberados, entre comillas, en mayo o junio del 45, escribieron en sus epistolares o en sus diarios diciendo, liberación no es la palabra apropiada. ¿Qué querían decir con ello? Lo que querían decir era que para los supervivientes la libertad no era

concepto relevante, o bueno, al menos no lo sería hasta que estuvieran alimentados, hasta que hubieran tratado sus enfermedades, hasta que su trauma físico y psicológico se hubiera tratado. Y si pensamos esto por un segundo, tiene sentido. La idea de liberar un campo de concentración pone de manifiesto que en el momento en el que echamos a los torturadores y llega el ejército apropiado, todo el mundo está contento y lleno de vida. Pero esa no fue la situación de un momento a otro, de un día para otro. La realidad era que los supervivientes de los campos de concentración necesitaban muchísima ayuda. Y si ustedes, como yo, han estado prestando atención, han estado leyendo, han visto los testimonios de los supervivientes del Holocausto de finales de los 50 hasta ahora, pueden ver que gran parte de ese trauma sigue con la gente. Y vemos que la libertad no es un tema de sí o no, arriba, abajo, o que haya una panacea. La libertad no es un proyecto. Y el tema es que lo que vemos en esta situación tan extrema es relevante en nuestro día a día. Es como pensar en el parto. Si pensamos en la supervivencia, el nacimiento nos lleva a la misma conclusión, y es que aquello que es cierto de los supervivientes de los campos de concentración es cierto del resto de nosotros. Nadie puede verse libre de un problema. Lo que pone de manifiesto el campo de concentración es un extremo que, independientemente de lo grande que sea el problema, del mal, lo grande que sea el mal, retirar ese mal no es lo mismo que liberar, y esto es lo mismo para mayores y menores males. Podemos vernos oprimidos de una manera u otra, pero retirar esa opresión, aunque necesario, no es lo mismo que liberar. Para que alguien esté liberado, tiene que saber lo que quiere, lo que necesita, lo que es bueno en su mundo. Y necesita otras personas que le ayuden, necesita un entorno en el que esto sea posible. Simplemente deshacerse del mal no es suficiente. En mi propia vida, hace poco, las experiencias que me han ayudado a entender esto han estado presentes en Ucrania. Así que en Ucrania hay una palabra muy útil en ucraniano que es desocupación, que no existe en inglés exactamente. Desocupación en castellano es una palabra muy útil porque desocupación, que es una palabra que en inglés me acabo de inventar, no es lo mismo que liberación. Hay un espacio entre la desocupación y la liberación. Así que cuando los ucranianos utilizan el término desocupación, lo que están especificando es: hemos echado a los rusos. Así que ya no hay salas de tortura, ya no se está ejecutando a la gente. Ya no hay. La desocupación no es lo mismo que la liberación. Tiene una palabra para liberación. Pero la palabra desocupación crea un espacio en el que podemos preguntarnos cuál es la diferencia. Para los ucranianos, normalmente es muy interesante lo sensato que es la diferencia entre desocupación y liberación. Hemos echado a los rusos, pero no estamos liberados hasta que los trenes están en marcha otra vez. No estás liberado hasta que las carreteras están limpias, hasta que vuelve a haber parques infantiles, cosas que normalmente no asociamos con la libertad, pero que son fundamentales para lo que consideran liberación. Y estoy completamente de acuerdo con ellos. Y esto es algo que he visto al visitar zonas desocupadas en estos últimos años. Estos conceptos, estas ideas, estoy usando punto de partida ucranianos en el día a día. Esto es algo que entendemos de manera instintiva rápidamente al visitar un sitio. Así que Enyahedne, que es una pequeña ciudad en el norte de Ucrania, la población entera estuvo bajo el yugo de la ocupación rusa. Todo el pueblo estuvo en un sótano. No tenían suficiente comida, no tenían agua. Mucha gente murió por enfermedad, por el hacinamiento, y se ejecutó a muchas personas, evidentemente, a lo largo de este proceso. Y luego llegó el ejército ucraniano y echó al ejército ruso.

personas que sobrevivieron a esto no fueron liberadas. Su pueblo fue desocupado y esto es algo que se ve si visitamos las escuelas. La escuela da la sensación de estar poseída, maldita. Hay pintadas de los rusos, gran parte de ella ha sido destruida. En el sótano hay una lista a un lado del marco de todas las personas que fallecieron y una lista al otro lado de toda la gente que fue asesinada, que ejecutaron. Y en las paredes del sótano está lo que escribían los niños mientras se distraían en ese sótano. Y son, bueno, conmovedoras y duras, pero no son la clase de mensajes que quieres ver escrito en una escuela. No es algo que un niño debiera escribir. Y es algo que no se debiera, que se ve en esta escuela. Y mientras estos niños no tengan acceso a su escuela, no podemos decir que esa ciudad está librada. Cuando salí de la ciudad, la persona, el hombre que me dio la llave para visitar el colegio, me pidió ayuda para construir un parque infantil. Y pensé, bueno, acaban de echar a los rusos, hay una guerra en marcha, están lanzando misiles, hay gente muriendo, ¿por qué quiere construir un parque infantil? Pero la respuesta es la libertad, la liberación. Solo porque se haya purgado el mal no significa que la gente sea libre. Necesitan mucho para ser libres y para él y para una gran parte de los adultos era necesario tener un parque infantil porque los niños necesitan un sitio en el que estar si quieren crecer como personas libres. Esta clase de ejemplos se revelan una y otra y otra y otra vez si visitamos estos lugares en los que la guerra ha cambiado, en los que un ejército, una fuerza de ocupación ha sido expulsada. Otro ejemplo fue en Posaprokovskam, al sur de Ucrania. Visité a una mujer, María, que vivía en un cobertizo de aluminio corrugado 10 metros más allá de su casa, que estaba completamente derruida. Su casa estaba derruida. Todas las casas en el pueblo están derruidas. Es lo que pasa en Ucrania. La guerra está destruyendo todas las residencias. Y la visité. Y me dio la bienvenida. Fue amable, hospitalaria. Quería que viera cómo había decorado su cobertizo. Y lo había decorado muy bien. Tenía una manta, tenía botellas de agua, tenía un libro que estaba leyendo. Había hecho todo lo posible con la situación. Y la situación era que era una mujer de 85 años viviendo por su cuenta y con problemas. Su pueblo había sido desocupado, pero ella no sería libre hasta que se retiraran los escombros entre su cobertizo y la carretera. Ella usaba un andador y no podía llegar a la calzada. Los autobuses no pasaban, así que no podía ir a hacer la compra. Hasta que los autobuses no pasen, no puede ser libre. Y estos ejemplos extremos son ejemplos extremos de lo que está pasando en muy extremos comparado a lo que está pasando. Son ejemplos extremos lo que estamos viendo en Estados Unidos, lo que estamos viendo en las guerras de los genocidios y la guerra. Yo creo que nos llevan a tener un sentido común y el sentido común es que la libertad tiene que tener un lado positivo. Y cuando digo esto, no quiero decir que no haya tal cosa como libertad negativa. Lo que quiero decir es que la libertad negativa solo importa como una parte de la libertad positiva. Si tenemos un muro delante, lo importante no es el muro. Lo importante eres tú. Si hay concertinas alrededor de ello, lo importante no es el alambre de espino. Eres tú. La razón por la que nos importa el muro y el alambre de espino es por todo aquello en lo que nos podemos convertir. Y cuando echamos abajo el muro y cortamos la concertina, todo lo libre que podremos ser dependerá de miles de otras cosas, más allá de estas barreras. Así que lo que quiero decir en términos filosóficos es que la libertad ha de ser positiva dado el mundo en el que vivimos y una colección de realidades éticas. Y ahora voy a cambiar al lado más filosófico y ético de esta conversación. Normalmente pensamos que hay dos tipos de libertad: libertad positiva y libertad negativa, y que son distintas. Mi profesor en Oxford, Isaiah Berlin,

Escribió un famoso ensayo sobre las dos tradiciones de la libertad, negativa y positiva. No creo que esto sea así. Yo creo que la libertad negativa es un elemento de la libertad positiva. Es una condición necesaria para la libertad positiva. El caso en defensa de la libertad positiva suele ir así. Fase 1. Hay cosas buenas en el mundo. La justicia es buena, la belleza es buena, la integridad es buena. La lealtad, la honestidad, todo esto es bueno y es real. No son reales de la misma manera que este atrio o que este micrófono, pero no por ello son menos reales, son reales de otra manera. Es realismo moral. El segundo aspecto del caso filosófico es el pluralismo moral. Esto es, hay muchas cosas buenas, no solo una. Así que si pensamos que todas las cosas buenas se combinan en una única cosa buena, eres un totalitario. El pluralismo moral, y estaré encantado de hablar de esto más adelante, lo importante es que el pluralismo moral, yo creo que de manera indiscutible, hay muchas cosas que son buenas. No hay manera de traducir la piedad a consistencia, no hay manera de reducir la espontaneidad para que se convierta en puntualidad. Estos son cosas distintas. No encajan entre sí, no son compatibles. Esto no es una receta en la que podemos incluir estos elementos y tenemos una tarta de libertad. Esto no se combina. Y este es el tercer aspecto. Hay un tipo de aritmética o geometría que funciona con los bienes morales que es distinta al mundo moral, al mundo físico. En el mundo físico, puedo decir, espero me disculpen, esta sala es más pequeña que la sala en la que hablé en Barcelona anoche. Y esto sería objetivamente cierto. Veo que hay gente en primera línea que está un poco incómoda, lo siento mucho. Pero no puedo decir, nadie puede decir que la lealtad es más grande que la honestidad o mejor que la honestidad. Son distintas. No podemos decir que uno es mejor o más grande que el otro. La matemática y la física no se aplican en el mundo moral. En el mundo moral tenemos que tomar decisiones subjetivas. No hay una norma que podamos seguir que nos vaya a decir cuándo debemos ser una cosa u otra. La tensión es irreductible. Siempre estará ahí. Así que, bueno, la consistencia es buena. Es bueno ser consistente. Pero la piedad también es buena. Creo que todo el mundo estaría de acuerdo, pero la piedad es, por definición, inconsistente. Ser piadoso significa hacer una excepción. La puntualidad es buena, como hemos dicho. Estoy muy contento de que todos ustedes hayan llegado aquí a la hora. La espontaneidad también es positiva. Pero si alguien es espontáneo, no siempre será puntual. La lealtad es buena. La honestidad es buena. Sí, después de la charla, cuando estoy firmando libros, me dicen, profesor Snyder, tiene un aspecto maravilloso. ¿Es honestidad? ¿Es lealtad? Los bienes morales no terminan de encajar entre sí. Sí que la naturaleza del universo moral nos lleva a un territorio distinto. Y, de hecho, pueden ver, esto es un argumento en contra de la libertad negativa. La libertad negativa quiere que seamos objetos físicos y que el único problema más sean los muros. Y esto, la metafísica no tiene que jugar un papel. Pero, de hecho, si hay cosas buenas y estas cosas buenas son reales y no todas encajan y se nos fuerza a tomar decisiones humanas subjetivas, entonces estamos en una situación distinta. Somos capaces de estar en una realidad distinta en la que tomamos nuestras propias decisiones y que, por tanto, al reafirmar distintos valores morales, nos convertimos en criaturas distintas, nos convertimos en criaturas impredecibles, nos convertimos en criaturas con personalidad, con un carácter moral. Así que este es el caso positivo a favor de la libertad a tema filosófico y podemos ver que es distinto del caso negativo. El caso negativo dice que suele decir que estoy bien como estoy. Pero la libertad
negativa no tiene que reconocer que hay valores, no tiene que reconocer la realidad de los valores. Dice,

estoy bien como estoy, si quiero comprar algo, eso es bueno. Haga lo que haga, tiene que ser racional de una forma u otra. Mientras que en el mundo de la libertad positiva damos un salto y aceptamos que hay cosas buenas en el mundo. Y si les parece extraño

fundas el mundo. Espero que estén de acuerdo conmigo en que la vida es mejor que la muerte, que el placer es mejor que el sufrimiento, que la integridad es mejor que la mentira. Pero en el momento en el que ustedes están de acuerdo conmigo, hemos llevado la conversación a un entorno en el que la política ya no suele aplicar. No podemos tener libertad cinética. Y en el momento en el que intentamos llevar a cabo la libertad cinética, estamos en un mundo de libertad negativa y rápidamente va a haber un oligarca en su gobierno desmontándolo. Son un par de pequeños pasos. El segundo caso a favor de la libertad positiva está relacionado con lo que, con la clase de criatura que somos. Como he mencionado antes, el hecho de que seamos humanos y que estamos limitados y que vivimos en determinados tipos de cuerpos, esto tiene una colección de implicaciones. Uno de ellas es que somos libres de hacer solo las cosas que sabemos hacer. Me doy cuenta de que esto puede sonar un poco decepcionante, porque si pasamos un montón de tiempo viviendo en la cultura estadounidense, o han visto muchas de nuestras películas, les han dicho que todo es posible. Es un eslogan muy popular. Vuelve una y otra vez. Y ahora que les he descubierto el pastel de que todos nos vamos a morir, no me siento muy incómodo descubriendo otro pastel. Y es que, bueno, no todo es posible. Y cuando la gente les dice que todo es posible, es un preludio para la siguiente jugada, que es que nada es posible. Así es como funciona. Porque si le dicen que todo es, si les dicen que todo es posible, de pronto descubrirán que eso no es cierto. Y pasarán a estar en un momento, bueno, de malaise, de malestar. Y bueno, la política es así. Los 90 y los 2000 fueron un momento en el que se nos dijo que el comunismo se había acabado, que todo era posible, que el pasado no importaba. Y cuando eso resultó no ser cierto, Estados Unidos invade a Irak, o hay una crisis financiera, o la movilidad social se queda en encefalograma plano, el movimiento más sencillo es pensar que nada es posible. Es, bueno, malestar y carencia de futuro, que yo creo que es donde nos encontramos ahora. Así que la libertad está relacionada con que algunas cosas son posibles, y cuanto más capaces seamos, más libres somos. Y bueno, cuando echamos un vistazo a la clase de criaturas sociológicas y neurológicas que somos, es decir, si queremos pensar en la clase de criaturas que somos, no podemos pensar solo en los muros y en los gobiernos y estar buscando cosas a las que ponernos. Tenemos que encontrar maneras de hacernos más capaces cuando son, bueno, mayores, mediana edad. En todo momento de la vida, la libertad es un tema de capacidades. La libertad es física. Hay una segunda manera en la que la materialidad de todo esto es muy significativa y está relacionado con el conocimiento propio. Para poder ser libres, y yo creo que todo el mundo estará de acuerdo con nosotros, para poder ser libres tenemos que conocernos. Tenemos que saber lo que queremos, tenemos que saber lo que valoramos, tenemos que. Incluso un abogado de la libertad negativa tiene, diría que uno ha de conocer sus propios intereses. Pero el tema es que, para todos aquellos que están en relaciones, esto es muy importante. El tema está en que se nos da muy mal entendernos a nosotros mismos. No es una capacidad particularmente humana conocernos. No se nos da bien. Y si dudan de lo que digo, pregúntenle a su pareja, pregúntenle a su madre cómo de bien se conocen, pregúntenle a alguien que les conozca bien. Y no lo digo de broma, sino en serio. Por norma general, el argumento esencial para la libertad positiva es que no puede crear un individuo. Una persona no puede crear un individuo. Un bebé no puede convertirse en un hombre libre, en un humano libre por su cuenta. Un joven. Hacen falta colegios, calzadas. Una persona mayor. Necesita esta clase de apoyos. No podemos crear a un individuo con un individuo. Solo podemos crear un individuo con la ayuda de la sociedad.

Si no, es imposible. Creer cualquier otra cosa es una ilusión mortal que lleva a un dominio tiránico. Y lo que quiero decir con esto es que, asumiendo que para ser libres tenemos que conocernos, que yo creo que tiene sentido, la única manera de hacer esto es escuchar a los demás. Y la única manera en la que escuchamos a otras personas es si creemos que son personas como nosotros. La única manera de conocernos es a través de la empatía y de ver el mundo a través de otras personas y ver el mundo a través de los ojos de los demás. Y es fácil decir, pero es muy difícil de hacer. Pero lo que quiero decir es, todos nosotros vivimos con, bueno, con espinaca entre los dientes metafóricos, y todos necesitamos que alguien nos diga que lo tenemos. Todos necesitamos que otra persona vea la paja en nuestros ojos. Y tenemos que confiar en que y no podemos confiar en que la gente nos va a decir lo que pasa con nosotros, a no ser que creamos que son reales de la misma manera que nosotros somos así. La persona que dijo esto fue Edith Stein, que es un filósofo alemán y judío que fue ejecutada. Fue Edith Stein que fue ejecutada en el Holocausto, en Auschwitz, y ella también vino de una situación extrema. Fue una enfermera durante la Gran Guerra, en la Primera Guerra Mundial. Y mes tras mes estaba cuidando hombres destrozados y decía, creo en su realidad porque veo sus cuerpos como el mío, como cuerpos vulnerables. Así que veo que son reales. Y como veo que son reales, puedo empatizar con ellos. Así que puedo aprender y empatizar con y de ellos. Así que lo que les quiero decir es, nos hace falta una teoría del conocimiento. Nuestra teoría del conocimiento de la libertad tiene que involucrar a los demás. Y tanto en cuanto vivimos aislados de los demás, incapaces, mientras veamos incapaces de confiar y veamos aislados, solos, delante de ordenadores que algorítmicamente nos regurgitan cosas en las que ya creemos, nuestras posturas del mundo y que nos reflejan nuestra imagen propia normalmente fallida, nunca podremos ser libres. Así que, bueno, antes de terminar esto, si tengo razón, y estos ejemplos tan extremos les han servido, si tengo razón de que la libertad es positiva filosóficamente, si tengo razón con que la libertad es positiva de manera corpórea y empática, yo creo que la libertad también es positiva de manera política. Y lo que quiero decir es, la libertad se convierte en aquello que justifica el gobierno. Así que, bueno, en mi país, o en inglés, al menos en las conversaciones, siempre en las conversaciones políticas hay una tensión enorme entre el gobierno y la libertad. Como todos los binarios, es muy cómodo. Los humanos se sienten muy cómodos cuando se nos presentan dos opciones. Esta clase de pensamiento binario es una característica de la no libertad, y no es así. La libertad y el gobierno no se oponen. Podemos tener buenos gobiernos y malos gobiernos. Podemos tener gobiernos que liberan y gobiernos tiránicos. La prueba de fuego para un gobierno es si crea las condiciones para que la gente sea libre. Yo creo, personalmente, creo que esta es la única manera. Eso es lo único que puede hacer un gobierno. Esto justifica un gobierno bastante grande, pero no justifica muchas cosas que un gobierno puede hacer. Si es cierto, tal y como he dicho, para poder crear individuos necesitamos esfuerzos colectivos. El gobierno es esa agencia que en una sociedad grande permite que se lleve a cabo este trabajo colectivo y, por tanto, hace que la libertad sea posible. Así que no hay tensión entre gobierno y libertad. Y una conclusión de esto es que una de las tensiones que se nos ha enseñado que las barreras imposibles no son reales, como por ejemplo la tensión entre seguridad y libertad. Una de las cosas que se nos enseña, al menos en inglés, a lo mejor es distinto aquí, es que vivimos en una lucha constante entre libertad y seguridad, y no es así.

Los casos en los que la libertad y la seguridad están en tensión son bastante esotéricos y bastante excepcionales. Un 99% de las veces, si puedo garantizar la seguridad a la gente, les estoy garantizando más libertad. Y normalmente, si garantizo libertad, ofrezco mayor seguridad. Casi nunca hay tensión entre estos dos aspectos. Una de las cosas que me dijo el presidente ucraniano que se quedó en mi cabeza, que tiene sentido, cuando desocupamos un pueblo, traemos tanto libertad como seguridad. Y por supuesto, así es, tanto la libertad como la seguridad llegan al mismo tiempo. Así que creo que gran parte de los problemas que creemos tener con libertad no son intelectualmente reales. Creo que se nos han forzado y creo que la libertad, con una justificación para el gobierno, que es lo que digo en el medio del libro, si es una justificación para el gobierno, esto podría ser un concepto que nos permite pensar de manera distinta en nuestra política. Así que en Estados Unidos la libertad casi siempre ha estado captado por la derecha y hasta cierto punto por la extrema derecha. Y hay un problema con ello. Y es que la manera en la que utilizan el término libertad, básicamente están hablando del derecho individual de seguir sus instintos en contra de otros individuos. Así que, por ejemplo, libertad de expresión. En la derecha estadounidense y hasta cierto punto en el diálogo estadounidense en general, la libertad de expresión significa estoy muy enfadado y tengo 100 mil millones de dólares y tengo una red social a mi disposición, así que debiera asegurarme de que mis posturas enfadadas alcancen a 1.400 millones de personas y no solo a 1.300 millones de personas. La libertad de expresión en Estados Unidos se entiende como como que el gobierno no les permite decir lo que quieren. Y por supuesto es malo si el gobierno no le permite a alguien hablar de lo que cree. Pero si pensamos en la libertad de expresión solo de esa manera, si no pensamos en la persona, sino en lo que se está diciendo, nos encontramos en una posición ridícula. Les voy a explicar esto. En nuestro mundo casi ninguna de las cosas que decimos es humana, de lo que en el día a día, la mayoría de lo que vemos, la mayoría de cosas que se dicen y se comparten, no vienen de una persona directamente. Y sin embargo, cuando hablamos de la libertad de expresión, en la derecha lo que nos preocupa es la capacidad de Internet que llegue a las personas. Sin embargo, la única manera de pensar en esto es porque nos olvidamos de la persona. ¿En qué consiste la libertad de expresión? La razón por la que tenemos libertad de expresión no es porque es físicamente peligroso para las personas menos poderosas decir la verdad a gente más poderosa. Esa es la razón histórica y, de hecho, la única justificación real para la libertad de expresión. La única razón por la que merece la pena tener libertad de expresión es para proteger los cuerpos de los menos vulnerables cuando le dicen la verdad a aquellos que tienen más poder. Y esa manera de pensar en la libertad de expresión es, por supuesto, positiva. Empieza con la realidad de personas vulnerables. Empieza con la realidad de que muchas personas son más vulnerables que otras. Es una traducción que se vuelve a Europa. Por eso hemos hablado a la antigua Grecia. Hemos hablado de esto durante 2.000 años, básicamente hasta el jueves pasado. Hace muy poco se nos ocurrió que la libertad de expresión se refería únicamente a la expresión, al algoritmo. Y cuando pensamos en ello, de pronto que la libertad de expresión solo importa en el caso de Donald Trump o Elon Musk, de los más poderosos. Pero si pensamos en libertad positiva, nos damos cuenta de que de verdad Donald Trump y Elon Musk tienen libertad, tienen derecho a la libertad de expresión, por supuesto que sí. Pero como son las personas más poderosas, no son las personas que debieran preocuparnos, sino de las que debiéramos preocuparnos en última instancia. Y cualquier persona menos poderosa, menos rica, debiera ser más importante. Y en toda clase de derecho a cualquier libertad. Y eso es un ejemplo sobre cómo el término libertad ha sido captado. El otro tema de dejar que la libertad esté solo en un lado del espectro es que la gente en el centro o a la izquierda deja de usar la palabra. Y si dejas de usar la palabra,

0: terminas rindiéndote sobre el concepto. Y bueno, yo creo vehementemente que seas conservador, liberal, socialista, necesitas la libertad. Si intentamos deshacernos de la libertad, terminamos con una política muy diferente. Así que lo último que quiero decir al respecto es que me parece que necesitamos poder compartir esa palabra de una manera que tenga sentido. En mi país hablamos de ello constantemente, pero hablamos de ello de una manera completamente errónea, y esa manera yo creo tiene el mismo impacto en el resto del mundo que es el monopolio de la derecha en un país individual. Hablamos de ello todo el rato y muchas veces no tiene sentido lo que hablamos. Y los europeos hablan menos, aunque un país europeo normal permite a la gente que sea más libre que Estados Unidos muchas veces, bajo nuestras propias métricas e instituciones, que son la Freedom House, que reconoce la libertad de una manera muy estadounidense. Somos el número 50 a nivel mundial y ustedes están por delante de nosotros, y los miembros de la Unión Europea suelen estar por delante. Y la razón es muy sencilla. Si tenemos un país que se centra en la libertad positiva, las libertades negativas suelen ir mejor, que es algo que descuajeringa la mentalidad de los estadounidenses. Lo he hablado 50 veces, no voy a insistir, pero pensemos que si solo hablamos de libertad negativa y hablamos de libertad positiva, eso creará una suerte de distopía nazi o soviética. Pero la verdad empírica es que si tenemos libertad positiva, eso mejora la libertad negativa. Si solo nos centramos en libertades negativas, va peor. Y por supuesto, va peor en libertad positiva. Y esa es la. Pero los europeos, en mi opinión, los europeos que vienen a países que son bastante libres, no hablan de la libertad muy a menudo, porque. Y no hablan de la libertad como una justificación para el estado del bienestar o como una justificación de gastos. Gastos estatales o de cuidado de menores. Y yo creo que es un error que nosotros no hagamos esto. Yo creo que tenemos la palabra apropiada y los europeos tienen la praxis, pero nadie tiene el concepto apropiado. Y compartir lo que yo creo que es el concepto positivo, que es una libertad que es humana y positiva, es algo que he intentado hacer en esta tarde. Y ahora, bueno, estoy muy emocionado por la conversación que vamos a tener ahora. Muchas gracias.
1: Thank you very much.
2: Muchas gracias por invitarme. Muchas gracias por invitarme. Está hablando en español el orador.
1: Para estudiar medicina en la Universidad de Madrid en año 77. Gracias a esta beca, hoy estoy aquí. So muchas gracias por ti.
2: Pero lamentablemente mi español no me vale para hacer mi presentación, así que paso al inglés. Bien, pues voy a hablar acerca de las ideas fundamentales que defiendo en Principios de Economía, que acaba de salir a la luz gracias a Deusto. Es un libro que explica la economía desde la perspectiva de la escuela austriaca. Me parece una perspectiva más útil para estudiar económicas que la de los libros de texto que se suelen utilizar en las facultades del mundo hoy. Cuando yo era profesor y después, siempre he hablado con personas muy exitosas, personas inteligentes, médicos, ingenieros, que hablan acerca de cómo sí fueron a una clase de economía en la universidad, pero no entendían nada. Hicieron lo que tenían que hacer, estudiaron, aprobaron, pero no llegaron a entender la economía. Y yo creo que es porque no se hace conforme a la tradición austriaca. Básicamente, se estudian en las universidades modelos que no son pertinentes para la vida real, como los ejercicios matemáticos que no nos permiten pensar verdaderamente en

La economía. Las matemáticas se estudian en las clases de matemáticas. En económicas se debe estudiar la economía. Pero el Bitcoin es importante. El siete capítulos del libro ni se remiten al Bitcoin, hablan de la economía en términos generales. Y pensé, a mucha gente le ha gustado porque les gusta este planteamiento austriaco. Es útil. Y esto también lo observé en la universidad. A mis alumnos les gustaba este planteamiento, pero no hay verdaderamente un buen libro de texto para la universidad de la escuela austriaca. Pensé, ¿por qué no hacerlo? Ha llegado el momento de hacerlo. He dedicado 4 años de mi vida a preparar este libro. Bien, este es el libro que me hubiera gustado tener cuando era alumno. Es el libro que me hubiera gustado tener para dar clase. A los 18 años empecé a interesarme en la economía y me hubiera encantado tener este libro para comprender estos conceptos que son útiles, ¿no? Para la vida cotidiana, útiles en nuestras vidas reales, pero que no solemos comentar en el entorno económico. Así que intento plantear estas ideas en la tradición austriaca de forma nítida y clara para explicar cuál es la importancia para la civilización del mercado, el orden monetario. Esto es lo que busco hacer. No se trata solo de explicar los conceptos económicos. No, es aprovechar los conceptos económicos y, gracias a ellos, explicar cómo la actividad económica lleva al desarrollo de la civilización. Es algo muy importante. Bueno, pues empezamos entonces hablando de los aspectos fundamentales desde el planteamiento austriaco y cómo difiere, ¿no? Básicamente en las universidades. En primer lugar, vemos la perspectiva de la acción humana, el planteamiento del estudio de las acciones de los seres humanos cuando hay escasez. Vivimos en un mundo de escasez. Nos faltan las cosas que deseamos tener. Queremos más de lo que tenemos y, por tanto, estamos siempre tomando decisiones. Y esto es el origen de la economía. Desde el planteamiento de Mises, analizamos la acción humana. ¿Cómo? Viendo cómo actúan, cómo se comportan los seres humanos, porque nos parece que esa es la fuerza motora, lo que nos anima en nuestras relaciones económicas. Miremos el mundo que nos rodea. Si los humanos no actuasen, pues todo estaría muerto. Lo muerto no hace nada. Pero cuando los humanos, perdón, emprenden acciones, cuando tomamos decisiones, cuando valoramos, ahí emerge la economía, gracias a las acciones de los seres humanos. Así que quien quiere estudiar la economía tiene que hacerlo estudiando las acciones de los seres humanos, porque así es como se da valor al mundo y así es como se consigue que funcionen esas relaciones. La economía que se suele aprender en la facultad básicamente emula la física, ¿verdad? Hace unos 100 años los economistas decidieron que querían ser como los físicos y llevan intentando plantear las ecuaciones para estudiar los agregados matemáticos y estadísticos. Y esto es más o menos lo que hacen la mayor parte de los libros de texto. Eso es lo que hacen. Pero en un siglo de tradición cuantitativa, no hemos conseguido ni una regla, ni una ley de la economía que verdaderamente aguante el análisis científico. La química, la física, se inventan las fórmulas, las ponen a prueba en el laboratorio y un profesional en una ocasión ve que la ecuación no es exacta y desaparece la ley, las reglas, todo, todo se viene abajo. Así funciona la ciencia, ¿verdad? Se ponen a prueba las ideas. Y si las ideas no aguantan, bueno, pero las ciencias económicas quieren parecer ser ciencias. Nos gusta pensar que hacemos algo científico, pero en este mundo no podemos desarrollar estas relaciones científicas de forma verdaderamente sustanciosa. Así que lo que se presenta de forma aparentemente científica, como física o química, es esta idea de un toma y daca entre el desempleo y la inflación. Y si vemos, tendría que haber una pendiente
alto desempleo, baja inflación, o alta inflación, bajo desempleo. Y, por tanto, este gráfico debería de ser una pendiente recta, o bueno, quizás una curva, pero pendiente para abajo, descendiente. Pero no es esto lo que vemos. A veces hay alto desempleo, alta inflación, a veces bajo desempleo, baja inflación, y no hay relación aparente. Si fuera una ciencia cuantitativa real, con un ejemplo de un país con desempleo alto e inflación altas, y esta idea de que hay una relación se acaba. En la macroeconomía, como todo es pseudociencia, podríamos ver cientos de ejemplos. Y no importa, siguen enseñándolo en la facultad. ¿Por qué? Pues porque es lo mejor que tienen. Nos hemos acostumbrado. Hay muchos experimentos, lo enseñan y lo siguen enseñando y lo vuelven a enseñar. No es científico, pero sobrevive. ¿Por qué? Porque están en este mundo, ¿no? En un mundo donde no hay método científico. Pero el planteamiento austriaco es distinto. Nosotros no decimos que podemos desarrollar estas relaciones cuantitativas para explicar el funcionamiento de la economía, porque no podemos hacerlo. Pero creo que sí podemos aprender muchísimo y muy útil acerca de la economía y las ciencias económicas, útiles, como digo, para las personas, pensando en la toma de decisiones utilizando la lente de las acciones humanas. Así que, por ejemplo, pensemos en la legislación sobre el salario mínimo. El planteamiento de corriente principal, cuando se plantea este tipo de legislación, el abordaje sería intentar determinar las relaciones cuantitativas. Si subimos el sueldo mínimo, por tanto, vamos a pensar que el gasto agregado va a subir en tanto, el desempleo va a descender por cuanto. Existen estas relaciones que estudiamos y damos por supuesto que van a funcionar así, así que desarrollamos el modelo. Y luego resulta que el modelo no se materializa porque el mundo no funciona según nuestros modelos, pero seguimos dando palos de ciego, este modelo y el modelo anterior. Pero el planteamiento austriaco nos obliga a pensar en términos de acciones humanas. No pensamos en el agregado, no pensamos en el desempleo y en la inflación y la cifra agregada del salario mínimo. No, pensamos en términos de seres humanos. Si pensamos en la ley sobre el salario mínimo interprofesional, pensamos cuál va a ser la reacción de los seres humanos. El negocio que contrata a trabajadores, desde el punto de vista del empresario, si fueran a contratar a alguien pagando 10 euros al día y ahora resulta que hay que pagarle 20 euros al día, nosotros pensamos que desde el punto de vista del ser humano que gestiona ese negocio, ¿qué va a hacer? ¿Por qué pagaba 10 euros? Pues probablemente pagaba 10 euros porque era la productividad marginal del trabajador. Imaginemos, esa persona nos da 12 euros adicionales de ingresos, así que le pagas 10 y te quedas con 2, pero si le tienes que pagar 20, ¿qué vas a hacer como ser humano? ¿Qué hace el ser humano? ¿Qué hace la persona? No le voy a contratar a alguien que añade 12 euros y me cuesta 20. No puedo. Así que si lo vemos desde la lente de la acción humana, no nos importan estas relaciones agregadas. Nos importa lo que está haciendo la persona. Y pensamos, esto va a dar lugar a mayores niveles de desempleo. Y empíricamente, si vemos esta legislación, se asocia con un incremento en el desempleo, la ley del salario mínimo. Así reaccionamos los seres humanos. Si tenemos que pagar más de lo que vale, no vamos a pagarlo. Así que acaba siendo cero, ¿verdad? Porque estas personas acaban por perder sus trabajos. Bueno, pues este es el planteamiento de la escuela austríaca. Luego el capítulo 2, valor. El concepto fundamental del valor. Y aquí nos distanciamos de la corriente principal. La escuela austriaca piensa que es subjetivo, así que no podemos medir el valor. No podemos tampoco plantear un valor cuantitativo que se le asocie. Pensamos en una cierta subjetividad, porque esto se da solamente cuando el ser humano valora algo. Vivimos en un mundo de escasez y tenemos que optar entre distintas alternativas. Y cuando empezamos a optar, empezamos a valorar. Y pensamos, esto vale tal objeto, esto otro vale otro objeto. Optamos por A en vez de B. Nos gusta más la A que la B. Y si pensamos en términos de valor, vemos que es muy útil. Y es útil. Es útil porque desde el punto de vista austriaco, el valor no es intrínseco. Nada tiene un valor intrínseco. El valor está en nuestra mente.
es una propiedad que nosotros proyectamos sobre un bien físico. No es algo que intrínsecamente forme parte del ser. Como explica Menger, no es independiente.

cliente. No, no hay una etiqueta que diga esto vale cuánto. No, no, los seres humanos decidimos el valor. Por eso en el 17 el petróleo tenía un valor negativo, había que pagar. Si queríamos utilizar la tierra, pagar porque se llevaran el petróleo, porque el petróleo era terrible. Y luego de pronto vimos que el petróleo servía para algo. Y en marzo del 2020, cuando todo se paró por el coronavirus, pues todos estos productores tenían una capacidad excesiva, no tenían dónde almacenarlo, así que de nuevo empezaron a pagar a las personas para que se quedaran con el petróleo. Así que ¿cuánto vale el petróleo? Positivo, negativo, negativo, positivo, según cómo piense. Pero en la química, las propiedades del petróleo siguen siendo exactamente las mismas. Esto es muy importante porque así podemos comprender el comercio. Y cuando comprendemos que la valoración es subjetiva, vemos que las cosas no valen lo mismo para todos y por eso tiene sentido el intercambio. Yo valoro algo menos que tú tienes algo que valoras menos que lo valoro yo y por eso nos gusta y por eso el comercio es beneficioso mutuamente, porque todo el mundo valora de forma distinta los objetos. Esto nos permite entender cómo tomamos decisiones los seres humanos. Y está la paradoja de agua y brillante, la comento en el libro. ¿Por qué el agua es barata cuando el agua es esencial? Nos morimos si no hay agua y los diamantes no son esenciales y son carísimos. ¿Por qué? Pues porque en el contexto de la valoración, en esta sociedad, el agua abunda, los diamantes escasean y por tanto vamos viendo cómo si hay mucho, vale menos. Pero si estuviéramos en una isla desierta sin agua potable, en esa situación el agua sería muchísimo más importante, sería más valiosa, mucho más que un brillante. Así que es subjetivo y comprenderlo es lo que hace que la economía tenga sentido. El tercer punto que comento en el tercer capítulo es el tiempo. El tiempo. El tiempo escasea, no es infinito y es distinto a los demás bienes. ¿Por qué? Por dos razones. En primer lugar, porque no crece, es el recurso último, no se le puede dar la vuelta, el tiempo pasa inexorablemente y por eso escasea. Escasea porque conseguimos hacer más de todo menos del tiempo. Es una idea importantísima, que quizás no sea exclusivamente de la escuela austriaca, pero yo creo que encaja bien con la escuela austriaca. Y es que no hay ninguna limitación física o natural en la producción de cualquier bien físico. Podemos invertir más tiempo y podemos producir más. Así que podemos comprender que la escasez económica es un producto de la escasez del tiempo. ¿Por qué no tenemos más zinc o níquel o naranjas o coches? Pues no es porque haya un límite de cuánto existe, ¿no? Sino por el esfuerzo y el tiempo que dedicamos a la producción de estos bienes. Y hay un coste de oportunidad en función del tiempo. Así que no hay más naranjas, no porque queramos más coches, queremos zinc o oro. Y estamos economizando, economizando. El límite, entonces, no es cuánto exista de esto en la Tierra, o sea, no hay una capacidad fija. No, el límite es el que nosotros fijamos, es decir, cuánto tiempo estamos dispuestos nosotros a utilizar, a dedicar. Por eso, si queremos ver el tamaño del mundo, vamos a ver las minas. Soy muy generoso. Sería más o menos la mitad de un vaso de agua si comparamos con la Tierra, que sería una piscina olímpica. Cada mina, las minas, todas, es media taza de agua. Así que cuando la gente dice que les preocupa que se agote el agua o el zinc, pues hay 8 mil millones de personas y los que llegaron antes han conseguido utilizar media taza de lo que es este mundo. Así que este límite de los recursos no es cuánta agua hay en la piscina, sino cuánto tiempo

tiempo tenemos para sacar el agua de la piscina. Esto es importante, muy importante. La escasez no es la escasez del objeto físico, porque abundan. Cuanto más buscamos, más hallamos. La escasez es la del tiempo que podemos dedicar. Y por eso, todos los años vemos que hay más petróleo que el año anterior. Si vemos las reservas, sabemos hoy que hay reservas que van a más. Todos los años consumimos más, pero todos los años resulta que hay más. ¿Por qué? Porque encontramos cada vez más y más yacimientos. Así que consumimos, pero buscamos. Buscamos y encontramos. Así que el límite no es la cantidad. El límite es nuestro tiempo. ¿Cuánto tiempo podemos dedicar al proceso? Los recursos, entonces, son cada vez más abundantes según va pasando el tiempo, aunque consumamos más. Y a mí me gusta hablar de la economización del tiempo. Estamos siempre intentando incrementar la cantidad y la calidad del tiempo que tenemos. Así lo pienso yo. Sí, economizamos, pero en última instancia son distintas manifestaciones de aquello que verdaderamente nos interesa, que es nuestro tiempo, cómo asignamos el tiempo a estos recursos. Y estableciendo así las bases en estos tres primeros capítulos, a la izquierda vemos esta lista de los capítulos. Pasamos a la segunda parte del libro, que se centra en la economía y habla de cinco maneras de economizar a título particular, que son las que podemos plantear cada uno de nosotros a título particular. Y luego, en tercer lugar, el orden de mercado, hablando del contexto social, cómo nos llevamos los unos con los otros, cómo economizamos, cómo actuamos para poder garantizar estas cosas que deseamos, a las que aspiramos. En primer lugar, el trabajo. Trabajamos, ¿verdad? Vemos que hay una liebre, tengo hambre, si trabajo, cazo la liebre y me la como. Bien, o sea que razonas y ves que puedes conseguir lo que buscas. Los animales también trabajan, es decir, cazan para comer y sobrevivir. Y esto nos permite producir lo que queremos. Hablamos del trabajo, hablamos del concepto del desempleo. Y luego, una cosa muy importante a tener en mente acerca del desempleo es que el desempleo es algo que aflora en el siglo XX. Con el dinero inflacionario. Es interesantísimo. Si vemos Google Incomes, lo vemos este gráfico a la derecha, es un servicio de Google. Introduces el término y ves hasta qué punto se utiliza el término. Hay una medición del porcentaje de veces que aparece estas palabras. El barrido es de millones de libros. ¿Ven la prevalencia? ¿Y qué ven? Pues ven que hasta principios del siglo XX, no se utilizaba el vocablo, la palabra desempleo. No se pensaba en el desempleo. La gente trabajaba o no trabajaba. Pero este concepto de desempleo, ¿verdad? Como problema, el problema del desempleo. Millones de personas que quieren trabajar pero no encuentran trabajo. Bueno, pues esto es un producto del sistema monetario que crea los ciclos, y lo vamos a ver un poquito más adelante. Y esto lo vemos en este ejemplo de Suiza. Cuando estaba en el patrón oro, prácticamente no había desempleo. Cuando se pasa al dinero inflacionista, vemos cómo el desempleo va siendo un asunto que cada vez se habla más. Parece como si dijéramos que se despega el concepto del desempleo en Suiza. A mí esto me parece muy interesante, ¿no? Y lo comentaremos en más detalle. Tenía que haber dicho que voy a repasar los capítulos, o sea que no voy a adentrarme en los detalles. Lo voy a comentar, cada uno de los capítulos, lo voy a comentar un poquito por encima. Espero que les parezca bien. Y luego está la propiedad, la economía de la propiedad. Comprendemos que el concepto de la propiedad es importante. Adquirirlo, cuidarlo, impedir a otros que accedan a esta propiedad. Esto nos permite mejorar la productividad. Y este concepto de la propiedad es la única manera para conseguir una economía de mercado, una economía en la que todos colaboramos, porque respetamos este concepto. Es muy importante para la sociedad civilizada aceptar, como digo, el concepto del derecho a la propiedad. Es el fundamento de la economía de mercado, el cimiento. El sexto capítulo habla acerca del capital, que también es importantísimo. Es una forma de propiedad
que se utiliza en la producción de bienes de consumo. O sea que el capital es tuyo no porque consuma, sino porque lo utiliza.

0: utilizas para producir los bienes que se consumen. Y esto es algo que nos diferencia de los animales. Aquí empezamos a superar a los animales. Los animales trabajan, nosotros también. Los animales tienen un cierto sentido de la propiedad. Nosotros sí tenemos un sentido de la propiedad. Pero el capital, ahí es cuando empezamos a construir herramientas y nos diferenciamos de los animales, porque con muy pocas excepciones los animales no utilizan herramientas, pero nosotros sí, y así somos más productivos. Y además el proceso productivo dura más, producimos durante más tiempo, conseguimos mayores niveles de eficiencia. Un buen ejemplo es el de la pesca, por ejemplo, puedes pescar con la mano y te haces con dos pescados al día, o a lo mejor con un barco vas a conseguir 100, y si vas con un gran barco pesquero, pues vas a conseguir toneladas de pescados. Así que una cosa es la caña y otra cosa es el pesquero. Vamos viendo cómo se va mejorando la productividad. Esta capacidad de reconocer la importancia del capital es algo muy importante. Lo hacemos porque a medida que vamos viendo el capital, va mejorando nuestra vida de forma drástica. Todo el capital tiene que llegar del ahorro. El ahorro es lo que produce el capital. El pescador tendrá que sacrificar su tiempo para conseguir su caña de pescar. Tienes que levantarte de la playa, tienes que ir a trabajar para conseguir esa caña. O dejas de cazar durante un día y no comes ese día. Ese día lo has dedicado a hacer tu caña. ¿Por qué has sacrificado esa jornada? Porque al día siguiente vas a ser más productivo. Así que lo importante acerca del capital es muy importante retener que sí exige el esperar para la gratificación, posponer la gratificación. Es un cierto retraso. Cuando diseñas el Boeing, por ejemplo, tienes que retrasar el éxito 9 años. Boeing tiene que pagar a los ingenieros durante 9 años hasta conseguir que ese avión despegue. Tienen que estar comprando los bienes de capital. Alguien tiene que poner dinero. Los accionistas de Boeing están utilizando su dinero que podían haber utilizado, yo qué sé, para comprarse un yate, para dar fiestas, para vivir la buena vida, pero no. Optan por colocar su dinero en el proceso de producción, porque esto les va a permitir un mejor retorno a futuro.
1: Así que solo a través de este retraso de la recompensa podemos acumular capital en primer lugar. Y bueno, por supuesto, esto es un tema en el que la gente no entiende, la gente piensa que el capital es un regalo de los cielos, hay gente que nace con capital y otras no. Y la gente que tiene capital siempre explota a los que no tienen capital. Yo no creo que sea una manera correcta de enfocar esto. El capital no es maná de los cielos. Es algo que es complicado de tener. Es complicado de tener porque tienes que renunciar al consumo. Podrías estar corriéndote juergas en lugar de. Y tienes que renunciar a esas juergas para conseguir capital. El capital siempre se puede destruir solo porque renuncias a tu capital no significa que vayas a conseguir lo que quieres. Se devalúa con el tiempo, siempre pierde valor porque las máquinas bueno, las máquinas son víctimas de la entropía y hay riesgos inherentes. Y puede que tu idea de negocio no tenga éxito, puede que otra persona encuentre otra manera de llevarlo a cabo, la productividad no sea lo suficientemente buena y puede fracasar. Pero decir invertir en capital es una manera muy arriesgada y no ofrece garantías y es algo que, bueno, normalmente es difícil para que es algo difícil que la gente pueda conseguir, pero no es algo que no es un regalo como dicen muchos marxistas. De hecho, como dice Mises, Mises es un austríaco y dice que la responsabilidad del capital para con la sociedad no es un privilegio. La gente no nace rica, tiene un privilegio y tiene derecho a conservarlo. Independientemente del capital, solo es capital si lo utilizas sirviendo a la sociedad, produciendo bienes para la sociedad. Que la sociedad valore más que lo que está

flujo a la producción. Así que si lo que metes en el proceso de producción no es, es más valioso, o si estás metiendo más de lo que estás sacando, estás destruyendo capital. Así que es una responsabilidad porque tienes que utilizarlo en servicio a la gente y mejorando sus vidas. Y si no mejoras las vidas de la gente, va a devaluarse y va de, y vas a perder el capital. Así que las únicas personas que tienen capital son la gente que utiliza el capital sirviendo a los demás. Por eso hay que enfocarlo como una responsabilidad más que un privilegio, que es que una responsabilidad más que un privilegio. Tienes que despertarte y utilizarlo, porque si no lo haces, pierdes ese capital. Y por eso el capital es tan importante y es tan difícil conseguirlo. Ahora, el capítulo 7 habla de la tecnología. Me gusta pensar en la tecnología como una manera en la que conocemos la economía, porque la tecnología es un tipo de capital, pero no es un capital físico. La tecnología es algo que introducimos al proceso de producción, pero como no es físico, es único en tanto en cuanto no se devalúa con el tiempo y la gente lo puede copiar. Una persona, basta con que una persona invente la rueda y miles de millones pueden copiarla y utilizarla. La idea es mucho más potente que la rueda en sí. Así que la tecnología es una manera de conseguir economía. Es la mejor manera de conseguir economía. Porque no se devalúa como el capital físico. Y la tecnología sustituye al empleo. Y esto simplemente mejora la productividad. Porque la gente ha dicho que las máquinas van a dejar a la gente sin trabajo. En Reino Unido estaban los luditas que rompían telares porque pensaban que les dejaría sin trabajo. Los costureros. Y aquí estamos 300 años después y la gente en Reino Unido tiene más ropa que nunca antes y tiene mejor estándar de vida y siguen teniendo trabajo si lo quieren. Y cuantas más máquinas, mayor productividad. No ha sustituido al labor, simplemente ha mejorado la productividad. La tecnología es como vamos de ser un mundo en el que tenemos esclavos que llevan cosas a la espalda, a carros de caballos, a camiones, a cargueros. Siempre hemos tenido gente que ha trabajado en el proceso de transporte, en la industria del transporte. Pero cuanto más capital tenemos, cuanto más avanza la tecnología, más aumenta la productividad y más productivas son estas cosas. Pero nunca nos quedamos sin trabajo en transporte. Tenemos más transporte, pero los trabajos antes eran muy duros y con una productividad muy reducida. El esclavo carga algo y anda. Ahora el empleado de transporte está en una sala climatizada y está a cargo de gestionar trenes automatizados o camiones automatizados en algunos sitios. Así que pensemos en cuánto trabajo más podemos hacer, todo lo que se puede hacer ahora, a lo que se podía hacer en el pasado. Así que el aumento en la productividad de verdad lo podemos ver como aquello que elimina la esclavitud. Esta nueva tecnología y esta nueva productividad hace que no sea económico tener esclavos. Cuando tenemos poca energía y baja productividad, tener un esclavo aumenta la productividad. Si consigues que otra persona trabaje para ti, la cantidad de energía que usas a diario se duplica, pero ahora tener todas estas máquinas, toda esta tecnología tan avanzada, tener otra persona con todas esas máquinas como esclavo, solo añade un beneficio marginal que no merece y que no merece la pena tener esclavos para eso. Así que el pequeño aumento en la productividad, este aumento en la productividad acaba con la esclavitud, pero no acaba con el trabajo, hace que el trabajo sea más valioso. Y hace que tenga sentido para el capitalista pagar mayores salarios porque el trabajador es más productivo. Y en el capítulo 8 hablo de la energía. Y bueno, normalmente no se habla de este tipo de energía y el trabajo porque no se piensa como un aspecto económico, porque siempre pensamos en temas de energía

cuánta energía podemos utilizar. Y nosotros avanzamos teniendo mayor energía a nuestra disposición. Pero lo que yo digo es que si pensamos en el marginal, no podemos tener suficiente energía porque la energía es abundante. Los bienes económicos es lo que utilizamos en los márgenes. Es la potencia lo que importa, la energía dividida por el tiempo. El sol nos da más energía en un día que toda la energía que generan nuestras plantas en un año. No generamos tanta energía como el sol en un día, en un año. ¿Acaso significa que no nos hagan falta? No. La abundancia del sol no es lo que queremos. Lo que necesitamos es energía útil que podamos utilizar a los márgenes. Y esto es algo que tenemos que entender en lo que se refiere a análisis marginales. Así que, por tanto, lo que buscamos es la potencia. ¿Cuánta energía podemos aprovechar para poder aumentar nuestra productividad y cumplir nuestros requisitos? Y yo creo que por eso es más importante pensar en potencia que en energía. Y esto creo que nos permite entender por qué los hidrocarburos siguen siendo tan populares. Llevamos 30, 40, 50 años que oímos hablar de la transición energética, que la gente quiere abandonar los hidrocarburos a la eólica y a la solar, y los gobiernos han gastado billones de dólares en estos proyectos, y sin embargo el consumo energético sigue siendo el mismo en lo que se refiere a hidrocarburos. Seguimos consumiendo alrededor de un 80 o un 85% de energía proveniente de hidrocarburos. Y esto no desciende porque lo que buscamos no es energía en términos de eólica, solar, sino que buscamos potencia para tener esa energía donde la queremos. Y para tener eso necesitamos, bueno, fuentes de energía que nos puedan dar potencia cuando y donde la queramos. Así que por eso yo creo que seguimos utilizando hidrocarburos, porque lo que buscamos no es tanto energía como potencia. Y nos dan la potencia donde y cuando la queremos. Así que economizamos no la energía, sino que economizamos potencia, energía en el margen. Y por eso digo que el gas y el petróleo son útiles. Y ahora vamos al orden del mercado, con comercio, dinero, mercados y capitalismo. ¿Qué es el comercio? El comercio es lo que tenemos cuando la gente economiza entre sí, economizar en un contexto social. La gente puede interactuar de dos maneras: dando consentimiento y coaccionando. Consentimiento es dando permiso y la coacción es en contra de la voluntad de otra persona. Así que aquí hablamos de, bueno, los acuerdos consensuados, cuando dos personas llegan a un acuerdo, están economizando y llegan a ese acuerdo porque lo consideran de dos maneras distintas. Una persona lo valora más que la otra, así que ambas personas se benefician del intercambio porque ambas consiguen algo que valoran más. Entonces, así es como la gente se beneficia. Y así, bueno, el mercado consensuado, si algo se hace a la fuerza, una persona está forzando a otra y al menos una de estas personas está quedando peor. La persona que fuerzan, bueno, evidentemente está peor que si no les forzaran. Si yo te obligo a, si yo le obligo a usted a hacer algo encañonándole, pues evidentemente estaría mejor si no hiciera esa cosa, porque si fuera mejor para usted, no me haría falta amenazarle con un arma de fuego. Así que bueno, el comercio es consensual y ambas partes se benefician porque están de acuerdo la una con la otra. Así que el comercio nos muestra que lo que se gana con el comercio es mejor que lo que se gana con la violencia. Si dos personas en una isla se pelean y una persona mata a la otra y se queda con todas las cosas de la otra persona, ya está. No estás solo en la isla para siempre, pero si hay dos personas y cooperan, entonces pueden beneficiarse mutuamente durante el resto de su vida. Así que es mejor ser pacífico porque puede comerciar. Y yo creo que esta revelación es fundamental para entender por qué queremos vivir en una sociedad pacífica.
Esta idea nos permite respetarnos y comerciar mutuamente, consensuadamente. Es mejor que cualquier otra cosa que se pueda conseguir por nuestra cuenta. Así que pensemos, independientemente, si viviéramos solos en una isla, independientemente de lo inteligentes o fuertes, van a ser increíblemente pobres, van a tener que levantarse todos los días, defenderse de animales, de la naturaleza, tendrán que conseguir su propia comida, independientemente de lo inteligente y fuerte que sean, va a ser muy difícil poder subsistir de una manera fácil, pero eso viene en un mundo sencillo y viven en un mercado de 8 mil millones de personas que son fundamentalmente pacíficas y puede comerciar. Bueno, entonces basta con producir una pequeña cosa y vendérsela a varias personas y será capaz de conseguir tantos recursos. Piense en lo mejor que es su vida cuando puede comprar ropa y comprar comida y comprar una casa trabajando en una sola casa. Si viviera en una isla, tendría que hacerlo todo de cero. Así que bueno, básicamente hay que entender la división del trabajo. Esto es lo que nos permite vivir una sociedad pacífica y esto es lo que nos permite vivir mucho mejor. Y por ello debiéramos ser pacíficos, porque si estamos peleando, independientemente de lo inteligente o fuertes que seamos, si estamos peleando, no vamos a beneficiarnos más que si cooperáramos. Y yo creo que eso realmente es la clave de por qué la sociedad es positiva, porque la gente prefiere vivir en sociedad. Hay muchas personas que dicen cosas malas de la civilización y la sociedad, pero intento vivir sin civilización y sociedad y veremos qué tal les va. Por eso dicen esas cosas, pero luego no quieren vivir fuera de la sociedad. Así que, bueno, por eso el comercio es tan beneficioso, pero el comercio directo, intercambiar un bien por otro, es muy limitado. Porque está limitado por el hecho de que la gente no siempre quiere lo que tiene otra persona. Sin embargo, vivimos en una sociedad con una gran cantidad de personas dispuestas a comerciar e intercambiar bienes. Desarrollamos algo llamado dinero. Y el dinero es algo que todos utilizamos. Es un bien común que vamos a utilizar para comerciar. Y esto es lo que nos crea la posibilidad de que haya comercio. Y esto nos permite tener una mayor productividad. Así que, bueno, cualquier cosa puede ser dinero, pero la mayoría de los libros de economía piensan en el dinero como lo que el Estado dice que es el dinero. Se nos dice que el Estado imprime el dinero y si el gobierno no imprimiera el dinero, no tendríamos dinero. Entonces estaremos ahí incapaces de saber lo que hacer. No funciona así, en realidad, y desde el punto de vista austriaco, el dinero es un producto del mercado. El dinero aparece en el mercado, de la misma manera que aparecen otros productos en el mercado. La gente se da cuenta de que hay una necesidad y actúan para cumplir esa necesidad. Así que si yo quiero comprar algo de usted y usted quiere comprar algo que yo no tengo y no quiere esto que yo tengo, pues tengo que encontrar algo que usted quiera. Eso es un medio de intercambio. Así que veo lo que usted tiene, veo lo que usted quiere, encuentro a alguien que lo tenga, lo intercambio con esa persona. Y ese es el medio de intercambio. Así que un medio de intercambio es cualquier cosa que utilicemos para intercambiar. No lo adquirimos porque queremos, porque tengo valor y no lo utilizamos para la producción. No es un bien capital, no es un bien de consumo, es un bien de intercambio. Eso es un medio de intercambio. Y cualquier cosa puede utilizarse como un medio de intercambio, pero si es un medio de intercambio, se convierte en el medio de intercambio. Ese medio de intercambio generalizado es lo que se refiere como dinero. Así que, bueno, esto emerge naturalmente en el mercado. Y si somos capaces de entender las cosas que pasan, que hacen que esto sea un buen medio de intercambio, podemos entender por qué algunas cosas aparecen como dinero. La escuela austriaca es la única escuela que explica el dinero como un producto de acción humana, un producto del mercado en lugar de como un producto del gobierno, un edicto del gobierno, y por eso tiene determinadas características que hacen que el dinero sea bueno y hay características que lo hacen negativo. Es divisible, agrupable, resistente, es difícil de fabricar, es homógeno y es transportable. Yo creo que a día de hoy es difícil de hacer porque yo creo que los demás ahora son, bueno, triviales. Esto es el auge del dinero y si tenemos dinero podemos tener mercados. Esto es la economía de mercado. Si agrupamos a la gente, como os he dicho, la gente trabaja, tiene derechos de propiedad, tiene capital.

intercambian y utilizan dinero. Si tenemos una sociedad en la que estas cosas pasan, tenemos una sociedad de mercado. Es un orden social en que la gente puede colaborar en altos números, ofreciendo bienes y servicios mutuamente para beneficiarse mutuamente de manera voluntaria, sin que haya una autoridad coactiva que dicte sus acciones. Así que la economía de mercado aumenta la productividad del trabajo de una manera enorme. Si está en una economía de mercado, va a ser más productivo. La gente coopera.

hambre. Y nos moriremos de hambre. Y debido a esta capacidad de coordinación, podemos coordinar y calcular todo a través de nuestro interés propio gracias a la posibilidad de poder llevar a cabo cálculos con precios que están denominados en dinero. Y bueno, esto es el concepto de la oferta y la demanda. Y así es como entendemos y lo entendemos. Así que, bueno, este sistema, esta economía de mercado, se llama el capitalismo. El capítulo 12 habla del concepto del capitalismo y lo explica. El capitalismo es un sistema de propiedad privada de los bienes capitales en el que los individuos pueden comprar y vender capital libremente y decir cómo usar su capital, y ellos cosechan los beneficios, pero también, bueno, cosechan las consecuencias, tanto los beneficios como las tragedias. Al final, el capitalismo es la propiedad privada de los bienes de capital. Y esto es algo muy importante que hay que entender. Esto no es algo de lo que nos analicemos. Tenemos un mercado, podemos comprar y vender capital. Esto es fundamental porque si tenemos un mercado y capital, significa que los dueños del capital pueden llevar a cabo capitalización económica para ver cuáles son las mejores maneras de tener capital. Así que, bueno, mucha gente cree que el problema del socialismo es el problema de los incentivos. Que las sociedades socialistas fracasan porque no hay un incentivo para trabajar, porque no se enriquecen. Yo no creo que eso sea. Hay una verdad, pero no es el problema real de por qué el socialismo fracasa. Yo creo que es un problema de cálculo. Porque hay una imposibilidad de asignar capital si no hay un mercado en el capital. Eso es algo muy importante que no se puede solucionar con incentivos. Las sociedades socialistas obligan a la gente y les dicen que si no trabajan, les mandan al gulag. No ir al gulag es un mayor incentivo que enriquecerse. Así que el socialismo no tiene un problema de motivación. Han solucionado el problema de la motivación y cuando colapsó la Unión Soviética no colapsó porque la gente no fuera a trabajar, sino la gente iba a trabajar. El hecho era que las fábricas no funcionaban. ¿Por qué? Porque no podían llevar a cabo cálculos económicos. Así que vas a la fábrica de coches y no podían trabajar, no funcionaban porque no tenían zinc. Y como no tenían zinc, no podían fabricar coches. ¿Por qué no tenían zinc? Bueno, porque no podían llevar a cabo los cálculos para tener la cantidad apropiada de zinc. La fábrica de zinc no podía ofrecerles suficiente. ¿Por qué tenemos estos problemas en las sociedades socialistas? Porque la fábrica de zinc, la fábrica metalúrgica, la fábrica de goma y la fábrica trenes, todas son propiedad de la misma entidad. Esa entidad no ve precios, no tiene la capacidad de ver si debiéramos dedicar el dinero, el metal para hacia los trenes o de los coches. No pueden verificarlo porque no hay un mercado para trenes, no hay un mercado para coches, no hay un mercado para el zinc, no hay un mercado para el hierro. Y me gustaría que los socialistas entendieran esto, porque si lo hicieran no serían socialistas. Pero tristemente, la mayoría de ellos no entienden esto. Mises habló de esto hace 100 años, es una crítica muy potente del socialismo. Era tan potente que hizo que los socialistas cambiaran su ideología en los años 20. Y parte de la razón por la que el socialismo duró tanto es porque se dieron cuenta de esto y reformaron algunas de sus políticas y aceptaron que hacía falta una suerte de mercado, una suerte de propiedad que les permitió operar durante más tiempo. Así que, bueno, estos son los criterios de Mises para entender lo que es una economía socialista, una sociedad capitalista. La sociedad capitalista tiene una bolsa. Eso significa que el capital es privado y la gente puede asignar capital y venderlo. Y el valor del capital sube o baja dependiendo de cómo se asigna. Esto nos permite asignar capital de manera eficiente. Esto nos lleva a la economía del dinero, a la economía monetaria, a la política monetaria. Esto nos permite entender la preferencia temporal. La preferencia temporal es la gente de descuento del futuro. ¿Cuánto valora la gente su futuro comparado al presente? Todo el mundo valora el presente más que el futuro porque el presente es cierto y el futuro es incierto. Pero a medida que nos civilizamos más, empezamos a descontar el futuro menos. Así que valoramos el futuro más. Lo seguimos valorando menos que el presente, pero lo descontamos menos y menos. Así que nos empezamos a orientar hacia el futuro y empezamos a rendir más. Y por eso empezamos a, bueno,
dejamos de consumir, estamos atrasando el consumo, aplazándolo para generar más capital y poder generar mayor producción. Y esto

aumenta la productividad y nos da un mejor estándar de vida. Y esto, de acuerdo a Hans Hermann Hopper, es lo que llamamos el proceso de la civilización. A medida que declina nuestra preferencia temporal, pensamos más en el futuro, así que empezamos a aplazar el consumo y empezamos a acumular capital. El aumento en la acumulación de capital hace que el precio del capital descienda, así que el capital está más disponible, así que tenemos más capital, lo que aumenta la productividad, que es la idea de implementar el capital. Pensemos en cómo el pescador pesca más si tiene una caña, y a medida que aumenta la productividad, esto significa que nuestros estándares de vida aumentan, esto significa que nuestro presente es mejor, así que podemos pensar más en el futuro, y nuestra preferencia temporal desciende y acumulamos más y más recursos y empezamos a ahorrar más. Y esto es lo que llamamos la civilización. Así que si financiamos la inversión con un descenso en la preferencia temporal y estamos aplazando la gratificación, esto hace que la productividad aumente. Pero si financiamos la inversión sin aplazar o reducir nuestra preferencia temporal, entonces tenemos problemas. Y este es el tema del siguiente capítulo, crédito y banca. Hay dos maneras de funcionamiento del crédito y la banca. El crédito de materias es cuando el prestamista sacrifica consumo, esto es dinero que podría haber gastado, y lo invierte en capital. Ahí está dando recursos reales porque ha aplazado el consumo. Así que coge recursos que podría gastar en el consumidor y los invierte en un bien. Así que en lugar de comerse las semillas, planta semillas para tener más el año que viene. Pero hay otro tipo de crédito, que es lo que pasa cuando los bancos dan crédito sin que nadie aplace el consumo. Que esto es el equivalente de comerse el grano, y es que si tenemos un trozo de papel con una figura, con un dibujo de una semilla, es como una semilla. Eso es lo que pasa cuando los bancos o los gobiernos crean crédito. Y bueno, esto, la expansión del crédito no puede sustituir al capital. Eso es lo que dice Mises, y esa es la teoría austríaca del ciclo de negocios. Por esto hay crisis, porque la gente invierte sin haber sacrificado la cantidad de capital necesario para que esto tenga lugar. Y bueno, y esto es la política económica. Y la sección final es como el orden del mercado es fundamental para la creación de civilización humana. Me estoy quedando sin tiempo, así que voy a explicar estos capítulos muy brevemente, pero los puede ver, pero se leen brevemente en las diapositivas. Y bueno, el primer capítulo habla de la violencia. Recuerdan que hemos hablado que el comercio es la manera en la que la gente interactúa de manera consensuada, y esto es una manera en la que no infringimos sobre los derechos, pero también podemos utilizar la violencia y la amenaza de violencia. Eso es la coacción. ¿Y qué pasa cuando la gente es coactiva? Bueno, eso es malo, por supuesto, la gente no lo quiere, pero eso es otro bien económico. La libertad de la coacción y la libertad del abuso es un bien económico, y la defensa de la violencia es otro bien económico. La mayoría en la que los políticos y los economistas piensan eso es que el papel del Estado es proteger a la gente de la agresión. Yo propongo una respuesta, y es que el Estado es un tipo de agresión a la gente porque solo puede conseguir dinero a través de agresión. Y bueno, actúa a través de agresión, y bueno, no es muy efectivo a la hora de parar la agresión. Así que el gobierno normalmente se presenta como la solución al problema de la agresión, pero si el gobierno es un monopolio, hemos visto por qué los monopolios no funcionan para el capital, porque no funcionan en mercados, para los bienes. Si tenemos un monopolio de manzanas en España, vamos a tener un gran problema con las manzanas. Así que, porque funciona para la seguridad, si hay un único monopolio. Y cuando pensamos en temas de acción humana, si pensamos en esto, al final no funciona porque no hay un mercado y no hay una manera de asignar capital, y por tanto el gobierno puede convertirse en un impedimento a una paz social,

0: porque viola estas normas, porque es un monopolio y no tiene que competir. Pero si echamos un vistazo, el mercado de defensa, la defensa le ofrece el mercado. La mayoría de el personal de seguridad son personas privadas. Hay más empleados de compañías de seguridad que policías. De hecho, puedes decir que los policías no están a cargo de proteger a la gente, sino de proteger el gobierno. Si quieres proteger tu propia casa, tu propio negocio, si tienes un banco, si tienes una joyería y quieres seguridad, la gente normalmente contrata compañías de seguridad porque tiene sentido, porque debiera decir el gobierno quién consigue más o menos seguridad. Si todo el mundo paga impuestos, ¿cómo asignamos la seguridad? ¿La gente rica debiera tener más seguridad o debería ser la gente pobre porque vive en barrios más pobres? No hay una manera correcta de asignar de manera central porque no puedes llevar a cabo un cálculo económico. Y yo creo que esto al final es el problema de la defensa y por eso aumentar la defensa es algo que se soluciona en el mercado y por eso la gente compra su defensa en el mercado de manera libre. Así que bueno, este es el tema del capítulo 17, este es el capítulo 17 y finalmente el capítulo 18 habla de la civilización y cómo llegamos a lo que es la civilización, cuál es el rol de la economía. Así que podemos pensar en esto, que la civilización es el resultado emergente de los humanos actuando de manera libre para mejorar su bienestar, que es todo lo que hemos hablado. La gente, un mundo en el que la gente respeta la propiedad, que puede economizar de manera libre, que puede comerciar libremente y acumular capital y pensar nuevas tecnologías y aumentar su consumo energético. Es un mundo en el que avanzamos como civilización y podemos pensar en ello como podemos pensar que una civilización, el aumento de la calidad de vida y cómo la vemos de intergeneracionalmente, cada generación tiene una vida mejor que la predecesora. Y esta es la idea fundamental de la civilización. Y hacemos esto pensando en todo lo que hacemos en este mundo. Esto es lo que hemos hablado de los capítulos 14 a 15. Y la manera en la que hacemos esto es subyugando nuestros instintos básicos y dominándolos con razón. Como humanos nos damos cuenta de que nuestro cerebro reptil quiere pelear en todo momento. Pero solo suprimiendo y subyugando esto a nuestra razón, podemos respetar nuestra propiedad y vivir en una sociedad civilizada y podemos tener una sociedad que mejore la calidad de vida con el paso del tiempo, lo que nos da una razón para vivir y sentirnos optimistas para con el futuro, para empezar una familia y para dar una vida mejor a nuestros hijos. Y por eso, bueno, por eso es la civilización nos hace tanto más poderosos. Nos mejora de manera subjetiva, independientemente de cuán agresivo sea uno, no tiene poder si está solo al compararle a alguien en la sociedad. Así que una niña de 10 años que sea parte de una civilización puede tener acceso a una pistola que le permitiría matar al animal más violento y peligroso, sea un animal humano o un animal no humano. Un tiro, una bala es suficiente para matarlo. Y una niña de 10 años puede apretar el gatillo. Esto es realmente lo que yo creo que es tan optimista la civilización. La gente que tiene una civilización siempre va a estar mejor. Porque lo que podemos producir de manera colectiva, de manera pacífica, con una alta productividad, es increíblemente superior a lo que una persona puede producir ella sola, independientemente de lo inteligente o fuerte que sea.
1: Y la historia, desde luego, se puede ver como una lucha entre nuestros deseos, la fruta de la civilización, y los deseos básicos, instintivos, que buscan la satisfacción instantánea. Lo quiero, me gusta. Pero no, aunque lo quiera, si no me lo llevo, no entro en conflicto, aprendo a cooperar. Va a ser más fructífera esta relación. Van a ser mucho más fructífero. Voy a conseguir mucho más de lo que conseguiría con la violencia. La humanidad avanza y cada vez, yo creo, somos más civilizados, aunque desde luego en el siglo XX nos hemos descivilizado, porque recordemos que decíamos que la totalidad de la economía de mercado depende del dinero, del uso que hagamos del dinero. Cuando el dinero se está destruyendo, que yo creo que es lo que hemos visto en el siglo XX, porque hemos pasado del patrón oro al fiat, que es muy inflacionario y pierde valor, todas las demás maneras de vivir la economía se ven socavadas, así que se destruye la acumulación de capital, el trabajo, nuestra capacidad de avanzar tecnológicamente, destruye la capacidad de contar con infraestructura.

0: elimina la capacidad de comerciar, destruye el sistema capitalista. Todo ello socavado, como digo, cuando socavamos el dinero. Y yo creo que este es el impulsor de muchos de los problemas del mundo. Parecería que somos cada vez más bárbaros y yo creo que es precisamente porque se está destruyendo el dinero y la economía de mercado, que son los fundamentos de la civilización, los fundamentos mismos. Y por eso creo que Bitcoin es fantástico, porque creo que Bitcoin es la solución razonada al problema del dinero del gobierno. Es la solución tecnológica. Así vamos a poder impedir a los gobiernos destruir las civilizaciones con la destrucción del dinero. Desde luego que hay mucho que nos deprime de nuestro mundo, pero creo también que si pudiéramos impedir que los gobiernos destruyeran dinero, podríamos restaurar la civilización. Este es el optimismo que me caracteriza y la nota optimista con la que pongo fin a esta presentación. Muchísimas gracias.
1: Muchas gracias a la Fundación por la invitación. Jordi, creo que, bueno, enhorabuena a la plataforma editorial por editar este libro, porque realmente pues, va a ser un éxito, lo está siendo, ¿no? Según me has contado, ya las ventas online son enormes. Voy a cambiar al inglés. I'm going to switch now to English.
0: Paso al inglés. Wolfgang, estoy encantada de conversar esta tarde. La verdad es que llevo años siguiéndote desde que empezaste a publicar. Durante unos años gratis, ¿verdad? En el Elcano siempre he dicho que valía la pena, ¿verdad? Así que llevamos apuntados a Your Intelligence desde entonces. Y la verdad es que disfruto muchísimo de este análisis cotidiano, esos briefing, como dicen. A veces estoy de acuerdo, a veces no, pero siempre son perspicaces, útiles. Sin duda, a lo largo del tiempo vemos cómo hemos oyendo esa voz tan importante en este debate público en Europa, todo lo que tiene que ver con asuntos de tremendo calado, la Unión Europea, asuntos mundiales. Enhorabuena, enhorabuena, porque la verdad es que es fantástico contar con personas así.
2: Gracias también, Jordi, por esta presentación y por estas frases tan amables. Es verdad, España ha conseguido ser el primero. Alemania el último, me temo. Hasta julio no se publicará en Alemania y el porqué ya lo leeréis en el libro. Tiene que ver con cómo se trabaja en Alemania, que se tarda un poco más, parece ser, últimamente. Cuando inicié el libro hace no mucho, hace un año y medio aproximadamente, no pensábamos. A ver. En Reino Unido sí que se recibió de manera entusiasta. Parece ser que en España también se está recibiendo de manera entusiasta, pero lo que no estoy tan seguro es de si también van a ser muy entusiastas la recepción del libro en Alemania. Va a ser interesante. Tengo algunos amigos con los que antes trabajaba hace mucho. Por ejemplo, el editor de una gran editorial de Alemania, antiguo editor por lo menos, una amiga, mejor dicho, que dijo que había leído el libro y que se lo había comentado a todo el mundo de su círculo. Por tanto, no sé, a lo mejor sí cabe la posibilidad de que algunos sectores al menos sí que les lo valoren. Pero vamos, la primera vez que pregunté había como 50 que lo habían leído. A lo mejor resulta que me equivoco, no lo sé. Bueno, en cualquier caso, muchas gracias a la Fundación Rafael del Pino por invitarme. Es un honor para mí. Y estoy deseando escuchar las preguntas, Miguel.
0: Empezamos con el título. Desde luego que menuda forma de explicar las cosas en una palabra, caput. Eso no hace falta traducirlo, ¿verdad? Caput.
2: Eso efectivamente es corta la frase y suena bien. No es como Schadenfreude, que es en alemán, pero más larga. A lo mejor hay un poquito de Schadenfreude en alemán en todo el mundo, para los que lean el mundo. Pero vamos a hablar un poquito de Alemania.
0: A lo largo del tiempo he trabajado

0: he estudiado Alemania y hay que ver que las cosas no están tan mal, ¿no? A lo mejor tendríamos que verlo, ¿no? Desde ese punto de vista. Y luego he visto el libro, he leído el libro. Me parece un libro extraordinario, francamente. Yo creo, a ver, estoy de acuerdo con el 85% del libro. El 85%. Está entonces esa pregunta de si podemos o no cambiar las cosas, ¿no? Podemos hacer algo en este sentido. Así que pensé, vamos a empezar con la economía. La historia, no, vamos a empezar con la historia y luego hablaremos de la economía y luego hablaremos de política y Europa, ¿no? Podemos empezar así, ¿no? Vamos entonces a formular la primera pregunta. ¿Cuándo se fastidió el invento? Hay muchas entrevistas, ya sé que se pregunta mucho, ¿no? Pero yo quería ser un poquito más concreto, porque no queremos distanciarnos, no queremos apartarnos, está toda la historia, el 60, los 70. ¿Crees que las cosas se fastidiaron con Merkel? ¿Fue Merkel la figura, el personaje decisivo? Porque hay muchas personas que no son tan conocedoras de la historia y piensan los años de Merkel fueron años perdidos porque no llevó a cabo las reformas, las inversiones necesarias, así que ¿se fastidió todo con Merkel? No.
1: No, estoy de acuerdo con esa valoración de que efectivamente se desperdiciaron 16 años, tardó mucho, es verdad, pero empezó antes, ¿eh? Empezó, de hecho, en el periodo de Gerd Schröder, su predecesor, y de hecho empezó realmente con Helmut Kohl en los años 90. Y estoy incluso reculando un poco más, pero si realmente queremos ver dónde cambiaron las cosas, fue la reunificación alemana. Recordemos la reunificación. ¿Qué hizo Alemania? Creó una Treuhand, una compañía que se hizo cargo de todos los activos de Alemania. Entraron en ese Treuhand y el objetivo era asegurarnos de que subieran los sueldos de Alemania Oriental al nivel de Alemania Occidental lo antes posible para que no hubiera competencia, para que las empresas alemanas, sobre todo los sindicatos, lo que más miedo tienen es la competencia de un sector de bajos sueldos en Alemania. Bueno, pues ese fue el principal motivador de hacerlo tal y como se hizo. Por tanto, lo que hizo Alemania Oriental al final, a Alemania del Este, ¿qué fue? No es que fueran peor en la economía de mercado, les gustaba la libertad, el marco alemán, esa imagen de Alemania Occidental, a los de Alemania del Este sí que les gustaba, y en aquella entonces no se preguntaron cosas tan difíciles como ¿qué va a pasar con la economía y con la productividad? La reunificación ha sido cara, realmente. Dinero gastado por Alemania Occidental, las transferencias que siguen teniendo lugar a Alemania del Este y en general, no sé cuál es el volumen, cada uno dice una cosa, pero más o menos 1 trillón de euros es lo que son las transferencias de Alemania Occidental a Alemania del Este, considerando que el crecimiento económico no es especialmente fuerte y que las diferencias políticas son muy grandes, no sé. A lo mejor si analizamos el mapa político de Alemania del Este, tienen un mapa tipo la Unión Europea, el partido más grande de cada uno de los grupos electorales. Veremos que en Alemania Occidental tenemos la CDU, que es el partido de derecha, centro derecha, y en Alemania es la EFD, que es el partido de la extrema derecha, la AFD, perdón. Y si vemos los partidos de la izquierda, tenemos el SPD, que no tienen mayoría única en ninguno de las áreas, el de Willy Brandt y Goldschmidt y Olaf Scholz, su partido está totalmente apretado y los verdes tienen pocos áreas que han ganado, sobre todo ciudades donde hay universidades, donde sí que están más fuertes.
0: ¿Y qué hubieras hecho de forma distinta para la unificación?
1: ¿Qué habrían tenido que hacer? Básicamente lo que tienen es dos. Constitucionalmente podrían haberlo hecho de dos maneras. Haber hecho que Alemania del Este hubiera adoptado la constitución occidental, que es lo que hicieron, no podrían haber negociado una nueva constitución entre ellos. Y Alemania del Este, todo el mundo quería que fuera un cambio tan rápido que no negociaron. Alemania del Este, lo que hicieron fue que el sistema Trajan,

fue diabólico. Al final, la manera de hacerse, porque lo que hizo fue cargarse básicamente una economía. Fue imposible para Alemania del Este llegar a los niveles de productividad de Alemania Occidental, que fueron creciendo, pero en mucho tiempo. Imagínate que en España te obligaran este sistema hace 40 años, te lo impusieran, la economía habría sido pues muy afectada negativamente si te hubieran obligado los niveles de salariales y de seguridad social, etcétera, y todo lo que has adquirido a lo largo de un periodo de tiempo te lo imponen nuevo. Básicamente Alemania del Este eso es lo que tuvo que hacer. Alemania Occidental le impuso esto a Alemania del Este. El resto de Europa del Este evolucionó mejor. Al principio en la República Checa y en Polonia tardaron mucho, pero ahora les ha ido bien a lo largo de un tiempo, han ido ajustando poco a poco. Al principio su ventaja eran los costes, la producción era menor en costes, pero ya no ha pasado así, ya no. Sus sueldos han ido aumentando y están ya casi al nivel del resto de Europa Occidental y la productividad igual. En cambio, en Alemania del Este no lo hicieron así. Les hicieron subir los sueldos con poca productividad. Y esto causó una recesión. Pero bueno, no quiero hablar mucho de la reunificación alemana hoy realmente. Pero bueno, eso fue el principio de esta economía, este experimento en que Occidente impuso su voluntad a toda una región. Y al final, Helmut Kohl introdujo distintas reformas. Schröder. ¿Y cuáles son estas reformas? A la izquierda no, Gerhard Schröder a la izquierda no tanto, sí, pero por distintas razones. Yo lo que opino de sus reformas de Gerhard Schröder es que cementaron la especialización alemana de la producción industrial, cementaron las exportaciones de Alemania con su sistema en base a los superávits de exportación e hizo que Alemania inicialmente y provisionalmente era más competitivo, pero había otras cosas que pasaron que eran un poco por casualidad. Una revolución de la cadena de valor en la revolución que empezó a los 90. Las empresas optimizaron su cadena de suministro. Sí, la producción justo a tiempo. Es difícil, efectivamente, el ser más productivo así, sí. Y luego la ampliación europea, eso es muy importante. En 2004 se aceptaron 10 miembros nuevos. Alemania fue el primero en sacarle provecho a eso, invirtiendo en bienes intermedios. Algunas partes de la cadena de suministro se subcontrataron a Europa del Este, a Alemania del Este, de hecho, y China. Y China, efectivamente, y China también. Fue complementaria para Alemania, así que China producía bienes de consumo, pero necesitaba bienes de capital para producirlos y entonces se los daba a China. China producía los bienes de consumo y, por tanto, Alemania se centró en los bienes de capital y todos contentos porque eran complementarios en sectores que no competían entre sí. Y la crisis de la eurozona importante también porque Alemania devaluó con respecto al resto del mundo un 15%, una devaluación real porque la devaluación del euro no vino acompañada de la alta inflación. De hecho, la deflación es baja. De hecho, en términos reales, la competitividad de Alemania en ese periodo era muy positiva. Y mi crítica entonces pues no parecía estar acertada. Parecía que yo decía que Alemania iba muy fuerte en 2005. Los primeros 10 años de la administración de Merkel, efectivamente, Alemania parecía que iba muy bien. Y ahora, por fin, en los últimos años, los 10 años anteriores, la gente se ha empezado a dar cuenta de que no iba tan bien. Sí, por eso va mal. Entonces, lo explicas en tu libro, ¿no? Que es un país que en muchos modos, debido a su corporativismo en el sistema, hay diferentes literaturas sobre el capitalismo y parece que haber una conexión entre industria, bancos, políticos, en la industria pesada y en otras industrias que van muy bien. La química, la automoción, las industrias pesadas, el famoso Made in Germany. Pero, como has explicado muy bien, este es un país que encuentra difícil pasar del mundo analógico al mundo digital. Efectivamente, y es interesante esto, porque en la Alemania en la que yo me creé, éramos muy innovadores. Cuando íbamos a la universidad, estudiábamos matemáticas.

Matemáticas o física o ciencias. Eso era lo que hacía la mayoría de la gente. Éramos un país de ciencias, por así decirlo. En mi familia se hablaba de debates técnicos sobre medidas y cosas de ingeniería. En los años 70, Alemania, éramos líderes en tecnología. En Estados Unidos empezaban a avanzar en tecnología, pero todavía no tanto. Bueno, sí, tenían un cierto interés en la defensa, pero el PC todavía no se había inventado, Internet no se había inventado. Y Alemania sistémicamente ha infravalorado la importancia de la tecnología, en parte porque no era tecnología alemana. La primera tecnología que no era alemana, los científicos alemanes participaron en la ciencia cuántica, en física cuántica, en esta revolución, en la Segunda Guerra Mundial y antes incluso. La mayoría de los científicos judíos abandonaron Alemania. Se fueron, ¿eh? No les mataron. La mayoría de los físicos se fueron antes de que les mataran. Llegaron a universidades americanas y participaron en el proyecto Manhattan. Y a partir de ahí, desde 1945, 2 años después, inventaron el transistor, 10 años más, y inventan los circuitos integrados. Así que empezaron a ir bien las cosas en América y fundaron luego el PC, el Internet. Por cierto, he leído un libro publicado por un profesor del MIT sobre cómo la vida digital cambia el mundo. En este libro, él criticó a Helmut Kohl y a François Mitterrand que se empeñaran en la televisión de alta definición, pero analógica, no digital, en los años 90. El proyecto Prestige lo llamaban, de alta definición, decían, eso sí. Tenían un término fantástico. Coole false, no sé qué. Gratificación política en tiempos políticos finitos. Querían una tecnología que fuera valiosa mientras él siguiera siendo el presidente. Pero no sucedió porque no calculó bien el coste. El problema de la televisión analógica es que cada país tenía sus estándares, sus normas y no coincidían. No se compartían. Había diferencias. Cada uno tenía distintas líneas. Las tecnologías analógicas eran bastante complicadas. Y los alemanes, como sociedad, infravaloraron la importancia de lo digital. Otra cosa más a añadir. La crisis, ¿no? Las .com. Las crisis del .com, las .com fue un factor, efectivamente. Ellos inicialmente estaban entusiasmados, pero perdieron. Fue peor todavía en Alemania, el Neue Mark. Era un mercado que no tenía nada de dinero, absurdo. Las peniques eran el penny stock. Y el mercado cayó, incluso el tulipán, ¿no? En los tulipanes, sí. Sí, bajaron como los tulimanía, ¿no? Sí, un 95%. Eso, en cambio, en Estados Unidos no pasó. Tuvieron la burbuja de los .com, pero no fue igual. En Estados Unidos la burbuja de las .com explotó, pero no se cargó las .com. Más bien al revés, empezaron las .com. En cambio, en Alemania sí que acabaron las .com. Fue un shock excesivo. Los alemanes tuvieron que darse cuenta entonces de lo siguiente. Bueno, tenemos una tecnología analógica muy buena, ganamos dinero. Pero el vehículo eléctrico nadie lo tenía en mente, efectivamente. Y pensaron, la tecnología digital, vale, está muy bien. Es como el cine para las películas. Para nosotros esto de las películas y el cine no se nos da bien. Se nos da bien los equipos pesados. Vamos a centrarnos en la industria. ¿Y tú crees que esa es la razón? Porque yo recuerdo que lo leí. En el libro, por cierto, no lo hablas mucho. ¿Tiene algo de el mundo digital que te invita al control? Y en Alemania estáis obsesionados con el que no te controlen tus emails, etcétera. ¿Lo ven como una amenaza a lo mejor? ¿Y es esa la causa? ¿Que intentan controlar eso y distanciarse de lo digital? ¿Puede ser? Que eso sea un problema digital, cultural, perdón, que haya sido la razón por la que Alemania no haya progresado en eso, para respetar su privacidad, su intimidad, porque hay quien dice que

0: famosa antiguamente, la guía telefónica con los números y las direcciones de la gente, ¿no? Antiguamente teníamos el listín telefónico con la dirección y ahora no. Ahora todo el mundo quiere que nadie tenga su dirección y demás, ¿no? Es un poco contradictorio, ¿no? Lo sé. Como que a la gente le da miedo que le controlen. Bueno, esta tecnología no la inventaron ellos y yo esto lo aprendí de Alemania. Estaban muy cómodos con las tecnologías que habían inventado o habían ayudado a inventar, pero el coche, productos químicos, sí, lo conocían muy bien, pero la tecnología digital no lo habían inventado ellos y por tanto no lo conocían tanto. Algunas compañías automovilísticas sí utilizaron algunas cosas, pero la cultura de alemán era antidigital, como he dicho. Y la legislación de la Unión Europea, la ley de protección de datos, las criptomonedas, la de la inteligencia artificial, todo esto son legislaciones hostiles a este campo, porque sienten que intruyen en tu privacidad, efectivamente. Ursula von der Leyen es alemana y es la presidenta de la comisión elegida por la mayoría de EPP, el partido más grande que llega ahora al poder.
1: Vamos a incidir un poco. Susana Suboff y otros, cuando hablan acerca del capitalismo, han investigado y vemos que la cantidad de datos que entregamos a las empresas, lo que saben acerca de nuestras vidas, nuestros jóvenes, quizás las personas dedican demasiado tiempo a las plataformas y de alguna manera, no sé, hemos visto lo que ha pasado en determinadas elecciones y demás, ¿no? De alguna forma que un cierto cuidado, ¿no? Una cierta precaución. Es importante porque en última instancia puede que estas plataformas sean excesivamente poderosas. Van a tener unos efectos negativos en nuestra sociedad. Bueno, yo aquí diría que está el equilibrio, ¿no? La industria de la IA existe en Estados Unidos y en China y en menor medida en Reino Unido, pero no en la Unión Europea. Puede que haya alguna excepción, pero en términos generales no. ¿Por qué? Pues porque nos centramos en la protección del dato, no en el negocio del dato o compartir el dato. Sí, lo hacemos muy mal. Lo que es el automóvil eléctrico con inteligencia artificial no se va a dar en la Unión Europea. La Unión Europea va a ser uno de los últimos lugares donde se permita ver automóviles que se conducen ellos solos porque solamente vamos a ver problemas y no oportunidades. Yo creo que se podría lograr un equilibrio entre la protección y la oportunidad de la legislación europea, y por cierto, esto lo recalcan los tribunales europeos, es al 100% algo que avala la protección. En los tribunales, las sentencias, vemos que este es el principio. Esta es la actitud, porque es lo que dice la normativa, la legislación. Primero el consumidor. Y no es así en otras partes del mundo. Yo creo que es un error. Yo creo que está muy influida Europa por Alemania. Yo creo que otros países europeos no han hecho nada. Interrumpo para preguntar entonces que no cree en esta tercera vía. Respondo diciendo que no. La verdad es que es justo lo contrario. Estaría bien, quizás, ¿no? Una tercera vía, aceptar la necesidad de que haya actividad comercial tradicional, ¿no? Introduciendo ciertas salvaguardas. Estas salvaguardas han de ser efectivas y no burocráticas, porque si no, asfixias la industria si hay tanta regulación. ¿A quién se le va a ocurrir en la Unión Europea abrir una empresa de inteligencia artificial? Porque no va a funcionar. Si lo quieres hacer, pues te vas a Dubái, te vas a UCA, te vas a lugares donde la electricidad es barata, donde nadie te va a andar dando empujones. Es así. Hay un ejemplo interesante acerca de la cultura. Hay un autor en Alemania que se llama, no me acuerdo, creo que es Spitzer, Manfred Spitzer. Este autor, bueno, vende muchísimo, bestseller, ha escrito acerca de cómo las personas se van entonteciendo lo digital, los móviles, por ejemplo. A ver, yo no creo que los niños deban tener con móviles, ¿no? Y desde luego en los colegios jamás. Pero no era esto lo que planteaba. Él piensa que todo lo digital debería de eliminarse del currículo. Cuando le preguntaron, pero bueno, no es algo que necesitamos saber, programación, estamos hablando acerca de cosas serias, no hablamos de TikTok. Y dijo, no estamos enseñando a los niños, no les enseñamos acerca de drogas, ¿por qué hablarles de lo digital? Esta es la actitud, es una especie como de fantasma malo que viene de fuera y la gente se lo ha creído. Yo tengo incluso familiares que citan el libro y me dicen, tiene razón. Bueno, así están las cosas, esta es la actitud en Alemania y es una actitud que prevalece. En el mundo del automóvil, por ejemplo, los alemanes pues no han visto la tendencia, no se han enterado, se centran en diésel, se centran en tecnologías que, ¿cómo decirlo? Antes, Ferdinand Piëch de Volkswagen, de la familia Porsche, decía que no cabe un coche eléctrico en mi garaje. A ver, este señor tiene un garaje enorme, porque Volkswagen, pues tiene Volkswagen, tiene Seat y también otros. Y lo que él tenía también en su garaje era Maserati y un Bentley y Porsches muy bonitos, por supuesto, porque él es de la familia Porsche. O sea, que él tenía muchos automóviles en su garaje, pero no un coche eléctrico. Porque el coche eléctrico, a ver, el sector del automóvil alemán es muy de señores, ¿no? Es de hombres, es una cosa de ingenieros. Y yo tengo esta sensación cuando alquilo un coche alemán. El otro día alquilé un coche alemán y me llevó 10 minutos enterarme de cómo subir el volumen de la radio. No lo veía. Bueno, lo entendí. Hay un lugar donde nadie coloca el botón del volumen, ¿no? Escondido. Podríamos pensar que el volumen de la radio estaría cerquita de la radio en sí, pero bueno, te lo tienes que aprender de memoria. O un manual, ¿verdad? Buscarlo en el manual. Y luego había otra cosa en este coche, era automático, que suelen ser fáciles de conducir, ¿no? O sea, arrancas P, R, D, no hay muchas alternativas. Pero ¿cómo lo hacen? ¿Cómo lo hacen? Pues es que me confundía, casi fui para atrás. Y esto es algo... Esto es algo que es así. Hablando con un conductor, con un dueño, ¿no?, de una empresa de taxis de lujo en aeropuertos, ¿no?, un servicio que presta, le pregunté, ¿tiene coches eléctricos? Y me dijo, lo intenté, pero los coches alemanes eran demasiado complicados. Pero pregunto, Alemania es el segundo productor de coches eléctricos del mundo, ¿no? Exportan mucho coche, ¿no?, y producen mucho coche eléctrico, ¿no? Parece que empiezan a entregarse, ¿no?, incluso en coches eléctricos. Mi respuesta aquí es que no ganan dinero y se han planteado el segmento equivocado, además del mercado. Los coches eléctricos alemanes, pues, a ver, el mercado está en el coche más económico. Lo van a lanzar, ¿no? Porque BMW está pensando en lanzar un coche que costará 20, 25 mil más o menos. Pero el problema con los chinos es que han adelantado al resto del mundo en la tecnología digital y desde luego en lo relativo a las baterías. Así que el problema es, no es que los coches alemanes sean más caros, no, es un problema de la innovación. Los chinos han adelantado en cuanto a innovación. Y esto es algo inaudito, no lo conocen de antes. Y contaba un poco esta anécdota, ¿no?, de lo complicado que era el coche alemán. En un Tesla, por ejemplo, es como un iPad. O sea, te metes en el Tesla y es como un iPad, se parece mucho al iPad. Es muy intuitivo todo en el Tesla. La temperatura, todo lo que necesitas, ¿no? Ahí está, y lo ves de forma intuitiva, repito, no son complicados, no hay botones difíciles. No, es una cosa fácil, mientras que los coches alemanes están plagados de botones. Así que creo que no han entendido el concepto del mundo digital, porque es un dispositivo digital, ya no es un automóvil, es un dispositivo que se mueve. Eso es lo que es. En Volkswagen estaban en China, intentaban competir. Bueno, sí, tienes razón. Manufacturan coches eléctricos y son los segundos más importantes porque están los japoneses, ¿verdad? Que lo hacen incluso peor. No van bien, no van bien. Los japoneses se han especializado en el mundo del híbrido. Esa es su tecnología, podemos decir.

Y es interesante, la inventaron los alemanes, pero no les gustó, así que se la vendieron a los japoneses, ¿verdad? Así que los japoneses no ven que haga falta lanzarse al mundo del coche eléctrico. Así que los alemanes son los segundos productores de coches eléctricos del mundo por esta realidad del tamaño del sector. Pero no están ganando dinero, no les va bien, no les va bien. Este es el problema esencial. Cuando vemos el coche que se conduce solo, el autónomo, eso es un producto de software. Esto exige muchos datos. ¿Vemos coches de este tipo en Madrid, en Berlín, en Múnich? No, no. Pero en Wuhan y en Beijing sí. Pero yo diría que eso es porque los europeos prefieren que otro lo pruebe antes. Sí, pero mi respuesta es que no será nuestra tecnología. Sí, esto es lo que haremos, efectivamente. Vamos a esperar hasta que recaben los datos y serán excelentes, ¿no? Serán excelentes porque es un aprendizaje, es machine learning, efectivamente. Aprenden sobre la marcha. Bueno, pues vamos a pasar ahora a otro capítulo de la energía. ¿Ha sido un error? ¿Ha sido un error lo de cortar con la nuclear? ¿Ha sido un error superior el depender tanto del gas ruso barato? Mi respuesta aquí es que todos los partidos alemanes apoyaron la conexión con el gas ruso, excepto los verdes. Esto, entonces, es un consenso nacional de amplio alcance. Tenían una expresión que quiere decir que el cambio es fantástico y que rima en alemán, y pensaban que iban a cambiar a Rusia gracias a la actividad comercial. Evidentemente, esto no ha sucedido. Así que fue una confusión nacional, pero no de unos pocos. No es que la oposición se opusiera. No, todos los sindicatos, todo el sector, todos los alemanes. No hubo mucha conversación. Recuerdo los columnistas que escribían y decían, claro que sí, necesitamos el gas. Punto final, necesitamos el gas. Ya está. Fue un error. Pero pregunto, ¿por qué no diversificaron? ¿Por qué? ¿Por qué no pensaron, vale, sí, necesitamos este gas barato ruso, pero España, por ejemplo, que tiene 7 plantas de gas licuado, ¿no? ¿Por qué no tener lo que llamamos un plan B? Pues yo contestaría que esto fue en tiempos de Schröder. Cuando llega al poder estaba en coalición con los verdes, ¿verdad? Y lo único que querían los verdes eran un partido dúctil, pero a principios de los 2000 lo que querían con mayúscula era dejar atrás lo nuclear. Se basaba, esa era la plataforma, esa era la filosofía. Y no era CO2, ¿eh? Era lo nuclear, era lo nuclear. Y tanto Schröder como Merkel estuvieron de acuerdo en que había que acabar con nuclear. Y vemos cómo los verdes y SPD al principio de los 2000 empieza este plan llamado del phase out hasta el 2030. Y cuando sucede Fukushima en Japón, Merkel acelera aún más, de forma tal que en principio en el 22 se cerrara la última central. Esta fue una decisión importante. Esto lo deciden por razones políticas y no hay otra alternativa, no había renovables en ese momento, no podían hacerse con ese volumen de consumo, el carbón, por supuesto, que tiraba, así que el gas era la alternativa más limpia de los combustibles fósiles, si pensamos en las emisiones, ¿no? Sobre todo las más nuevas, ¿no? En cuanto al carbón, pues no hay mucho que se pueda hacer, ¿verdad? No hay mucho que hacer. Y los verdes, como digo, pues ahí estaban, ¿no? Y fueron quienes supervisaron esta salida y durante un poco tiempo fue ampliado y esta retirada progresiva pues tocó a su fin. Y Putin ya había invadido Ucrania, por cierto, o sea que ya teníamos precios en ascenso.

Así que no fue que no nos diéramos cuenta de la geopolítica, porque la geopolítica era patente, pero esto era más importante todavía. Y pregunto, ¿se concluye entonces que Merkel toma esta decisión final? Sí, la respuesta es que sí. Es interesante. Lo único que hizo en última instancia fue dedicarse a la geopolítica, pero no lo valoró bien. No supo comprender cómo era Putin, ni cómo era China, ni cómo era Trump, desde luego. Ella no podía hacer frente a Trump porque era el único que no creía que el comercio fuera ventajoso para ambos. Esto es tremendo, ¿no? Por parte de los alemanes. Cuando Alemania dice es bueno para todos, lo que quiere decir es que es bueno para Alemania. Desde luego era bueno para Alemania. Quizás no por razones económicas. Hay una parte económica interesante. Si yo quisiera explicar las cosas brevemente, pues está la energía, está la geopolítica, las reformas, los factores socioculturales, pero el factor unificante que subyace es un modelo económico que, como el modelo chino, depende de la exportación de servicios industriales. No son exportaciones industriales, yo no estoy en contra de las exportaciones ni de la industria, son los excedentes, ese 8%, más de un 8%. ¿Y qué es? Pues es lo mismo que el financiero. ¿Qué quiere decir? No son los hogares, es la economía en su totalidad, el gobierno, el sector privado. Eran ahorradores netos. No invierten en Alemania, no consumen. China tiene el mismo problema. China reprime el consumo y tiene estos grandes excedentes y dependen de Estados Unidos y de otros países. UK, Australia, pero sobre todo Estados Unidos, cuentan con que absorban estos excedentes. Así que no podemos gestionar esta política sin esta contraparte. Y la globalización, el periodo, fue un pacto faustiano. El país excedentario tenía que hacer frente al país, porque para el país deficitario, fenomenal. Podían consumir lo que no produjeran, ¿verdad? En el Reino Unido, el déficit se financió fácilmente, porque estos países generaban dólares y tenían que invertir los dólares en Estados Unidos. Yo creo que es un poquito un Ponzi, ¿no? Geopolítico, dando por supuesto que el supuesto es que alguien como Trump jamás llegaría a la Casa Blanca, y menos dos veces, ¿no? Un presidente americano jamás cuestionaría, porque Biden no lo cuestionó, Obama no lo cuestionó, Harris no lo cuestionaba, pero Trump sí. Y no todos los republicanos tampoco. La verdad es que Trump es bastante excepcional cuando se plantean estos déficits. Y yo entiendo que esta administración es distinta de la del 17. Es más serio, se centra mucho más en el comercio. Y si erradica, a ver, en términos generales, si estudiamos la economía internacional, pues siempre te dicen, no pienses en el balance bilateral, piensa en lo multilateral, pero Trump no piensa así. A Trump lo que le gusta es la transacción. Alemania tiene un balance de tal, la Unión Europea de cual, China de tal, Canadá, México también. Yo creo que el déficit de Estados Unidos es de casi un billón. Un billón es mucho, incluso para Trump, pero puede recortar muchísimo gracias a estas políticas. Esto tiene efectos económicos, ¿no? Pero pregunto, ¿Alemania en concreto? Quisiera hablar un poquito acerca de asuntos políticos, sí, pero lo que acabas de comentar es que Alemania tiene los ahorros, estos ahorros se invierten en Estados Unidos, ¿verdad? Me parece que eran el grupo de Düsseldorf, ¿no? Que compra todos estos productos tóxicos financieros, ¿no? Y dan lugar a la crisis esa tremenda. Pero entiendo que dices que en el informe Nicoletti, pues aparecen los ahorros, pero no podemos organizarlo. No podemos conseguir que
lleguen a los emprendedores, a la innovación, al capital riesgo.

0: Esta es la realidad en Alemania. Como digo, el modelo de Alemania era uno que se basaba en la industria, en los sindicatos, si quieres, en la banca, básicamente banca, y el gobierno, claro. Así que, ¿cómo cambiar las cosas? Ya sé que te gusta hablar de Europa, Draghi, que dice necesitamos no sé cuántos miles por año. Bueno, tenemos que de alguna forma encauzarlo, tanto la inversión pública como la privada. Ya sé que te gusta hablar de los mercados de capital, hay que unificarlos, pero el capitalismo alemán, visto el capitalismo europeo, visto que hay muchos empresarios en Alemania, en España, etcétera, que no quieren, a ver, lo que quieren es deuda, no quieren compartir acciones, ¿no? Porque piensan, bueno, es mi producto, etcétera. O sea que, ¿cómo romper este equilibrio? ¿Cómo conseguir la financiación necesaria para ser más competitivos? ¿Y qué hacemos con la deuda en Alemania? ¿Cuál es el primer paso?
1: Bueno, yo creo que sí, que vamos a tener este primer paso. Si calculas la parte alemana, son un 3 a un 6% del PIB, que no está explicado. Si Alemania hiciera lo que han comprometido los partidos políticos, tendría un déficit Alemania del tamaño de Francia, no tendría un déficit cero si hubiera hecho lo que piden los partidos políticos. Y nadie sabe cómo financiarlo, básicamente. La derecha dice, vale, pues recortemos la seguridad social, introdujemos las cocinas. La seguridad social cuesta 100.000 millones y la media entre 45 y 200. Eso es lo que calculamos, muchísimo más. Si no lo hiciéramos con los ahorros, en los préstamos, tendríamos que abolir el estado de bienestar, todos sus aspectos. Tendríamos que dar cocinas, sopa, comedores para pobres. Y nadie lo propone. Pero si quieren cortar los impuestos para las empresas, si quiere conseguir el objetivo de recorte de gasto en defensa, etcétera, necesitan financiación si quieren aumentarlo. El sector público esto no lo va a aguantar, sinceramente, no va a pasar. El sector público en Europa no tiene dinero. La única manera de hacerlo, especialmente en temas como el cambio climático o de la tecnología, la alta tecnología, necesita es que lo financie el sector privado. Y esto solo lo puede hacer tampoco los bancos. Los bancos no tienen la intención. Los bancos alemanes no son capital riesgo, no son. Son el Sparkasse, son herramientas de préstamos con garantías. El valor de la tienda, o las acciones, o los bonos, o las obligaciones que los propietarios de la tienda tienen este Sparkasse, que es como las cajas españolas, las cajas de ahorros. Y esto no genera nuevos. No veo otra alternativa para los mercados de capitales. En Alemania lo bloquean porque no quieren cambiar y por eso no funciona la unión bancaria en Europa. Solo funciona para algunos bancos, no para los vasos grandes. Y todas las cajas, las Sparkasse de Europa, pues realmente no sabemos lo que pasa. Tienen un riesgo financiero. Cuando baje la industria alemana, los bancos estatales que financian esas industrias, no sabemos qué va a pasar con ellos. Si baja la industria, si entra en crisis, se va a acumular el riesgo en el sector financiero en Alemania. Bueno, pues eso es lo que puede pasar. Creo que llegará un momento en que va a haber una gran crisis financiera y entonces la gente, esperemos, espabile y se den cuenta de que verdaderamente necesitan un auténtico mercado de capitales. Los 800.000 millones de capitales de los que estaba hablando Mario, no sé si es correcta, si se puede financiar con el sector público. Por sí solo, no, dice el entrevistador. No, no es el adecuado. Además, Ursula von der Leyen dice que hay que invertir en inteligencia artificial, pero es que no sabe a qué se refiere. Lo que quiero es que se replantee la regulación. La comisión debería hablar de programas de dinero y decir, a lo mejor es que nuestra legislación no era tan buena, a lo mejor deberíamos replanteárnosla, a lo mejor deberíamos hablar de los mercados de capitales. han reducido el proyecto de los mercados de capital.

de 300.000 millones, yo creo que no generó nada de dinero. Fue una reclasificación de la inversión en España y en Alemania y dijo que él era el responsable, que había sido el inventor de ese programa. Eso, del programa. Eso nos encanta en Europa. John Baden realmente hizo dinero de verdad y los europeos nos quedamos impresionados porque no lo hacemos, solo hacemos marketing y tal. Y John Biden sí que le dio el auténtico dinero a las empresas, verdadero, dinero de verdad. Los mercados de capitales en Europa son esenciales y no pueden dirigirlos los bancos. En Alemania, Francia, necesitan aceptar que van, Italia también lo está haciendo mal, pero que van a tener que perder su agarre, por así decirlo, en los bancos. Hace 10 años me invitaron a una fiesta en el FDP, el Partido Liberal Alemán, que tienen el FDP, ricos, el Partido Democrático Libre, con un montón de ideas radicales sobre cómo desregularizar la economía. Y allí hablé yo sobre los bancos y les dije, ¿os parecería bien que el Deutsche Bank fuera comprado por un banco italiano o español? Claro que no, dijeron. Básicamente, qué hipócritas, ¿no? Los bancos tienen que ser propiedad de alguien, porque tal y como funcionan, los políticos están en los comités supervisores del Landesbank y están también en el comité supervisor de las compañías, por ejemplo, de acero. Y luego las compañías de acero y el Landesbank es el que financian a las compañías de acero. Bueno, pero eso es en Alemania, ¿no? El capitalismo alemán que se conoce como capitalismo de accionariado, ¿no? Y durante mucho tiempo funcionó con éxito. Claro que sí, contestó. Sí, pero en la economía del siglo XXI ya no funciona. Funcionó en el pasado, porque con las empresas que tenemos ahora no puedes financiar a Amazon con este modelo, o a Apple, o a Google, o a lo que sea, la próxima generación de la inteligencia artificial. Esto no lo puede hacer un gobierno, una institución patrocinada por el gobierno. No funcionará así. Yo no digo que tengamos que hacer lo que hacen los americanos en absoluto, ¿eh? Pero el sector privado, incluso los chinos, ¿cómo lo han hecho? Es una idea de capital de riesgo. Han metido muchísimo dinero en el sector del automóvil, por ejemplo, y es o lo haces o desapareces. Muchas empresas han desaparecido, pero algunas han tenido éxito. Ha sido un proceso centrado en el mercado. Las mejores han tenido éxito y los chinos ahora no son capitalistas occidentales, no lo serán nunca, pero utilizan los mecanismos del mercado para conseguir el éxito en este área. Y creo que no tiene nada que ver con nuestro modelo. Nosotros podemos seguir teniendo colaboraciones, accionariado en las empresas, y esto no va a ser afectado por eso. Pero tendrá que modernizarse los comités de empresa, las representaciones de los órganos de supervisión conjunta, todo esto es demasiado inflexible, rígido. El gran debate en Alemania es ThyssenKrupp, ¿tiene capacidad de acero? Ya no hablan ahí de la inteligencia artificial, nadie habla de la inteligencia artificial. Bueno, yo creo que el debate que han tenido estas dos empresas ha sido decepcionante, la verdad, no tenían visión, dice. Y muy probablemente la Große Koalition va a ir mal otra vez, ¿no? Sí, puede que sí. Y creo que eres pesimista cuando piensas que el color nuevo, el partido, sea del color que sea el nuevo, no va a hacer lo que tiene que hacer. Wolfgang, ¿sabes qué? Mi análisis es el siguiente. Si Alimanta hace un poco lo que Friedrich Merz, que probablemente sea la próxima propuesta, hemos visto que la industria alemana es más eficiente, la producción industrial a lo mejor baja, pero el valor añadido no baja demasiado, pues habrá algún tipo de reforma en la oferta, si es posible, se recortará un poquito el bienestar social, etcétera. A lo mejor acabamos un poquito como en los tiempos de Schröder y Alemania a lo mejor mejora su eficiencia en lo que hace ahora. Pero lo que no va a hacer es
un cambio radical, que es lo que necesita probablemente Alemania para ser más competitivo. Y el problema es que no creerá en la política industrial a la Mario Draghi. Y, por tanto, no tendrá

0: muestra una capacidad central fiscal que lo pueda hacer, porque estaremos de acuerdo si digo que necesitamos una capacidad central fiscal, necesitamos a Europa esencialmente para que pueda competir con Estados Unidos para hacer lo que tenga que hacer.
1: Sí, pero están los mercados de capital. Necesitamos una cierta complementariedad. Y no le interesa a Metz la unión fiscal. Tampoco le va a encantar ningún fondo europeo para defensa, lo que se está hablando, ¿no? Con Ucrania, etcétera. Alemania, bueno, se va a encontrar en una situación delicada. Y el FMI, cuando proyectan el crecimiento, tenían esta idea a 5 años. ¿Estamos hablando del 2030? No, están hablando acerca de lo que piensan es el crecimiento estructural. En el caso de Italia, 0,7, Alemania, 0,7 también. Y yo creo que eso está bien y encajaría con lo que comentas. Sí, va a haber una cierta confianza de retorno, va a haber un gobierno que funcione. El último gobierno no funcionaba. Este sí, habrá cierta reforma también. Probablemente aplacaremos el asunto de ingresos. También habrá un enfriamiento de las propuestas en cuanto a recortes fiscales. Van a enfriarse también en cuanto a la defensa, igual que el resto de Europa. De hecho, lo mejor que se puede hacer es que los gastos en defensa sean más eficientes. Podríamos conseguir unos niveles de eficiencia tremendamente superiores si lo europeanizásemos. Esto es lo que tenemos que hacer, ser más europeos. Pero pregunto, ¿Merz qué decía? Sí, respondo que sí, pero no lo va a conseguir, porque esto quiere decir que tenemos un caza, un carro de combate, y no sé cuántos sistemas compiten ahora mismo, pero varios países, Alemania incluida, tendrían que sacrificar lo que están haciendo ahora. Tendrían que avanzar hacia un sistema centralizado y tendrían que conseguir ese aprovisionamiento conjunto para conseguir esos niveles de eficiencia. La vida nos enseña que en la pequeña escala se duplica la eficiencia. La verdad es que es increíble. El mercado único no lo consigue. Hay pocos capítulos de la vida donde podemos duplicar la productividad. Y este es importante. O sea que, básicamente, si tienes 1,5% de defensa en PIB, me parece que en España es un poquito menos, ¿verdad? Bueno, pues si duplicas el nivel de eficiencia, es como gastar el doble, ¿no? 2 y pico, 3%, a lo mejor. Si hablamos de defensa, en el caso de Trump no es esto. En el caso de Trump, la cosa tiene que ver con comprar americano. No quiere que los europeos busquen ninguna eficiencia. No quiere una solución europea, en absoluto, en absoluto. A él lo que le gusta es dividir a todo el mundo y algunos europeos sin duda lo van a hacer, porque no hablamos solamente de Hungría, ¿no? No, vamos a ver Italia. Meloni ya está recortando. Está Musk también hará lo que le diga Trump, ¿no? El nuevo canciller austriaco también es tipo Van. Pregunto entonces la división, ¿no? Sí, la respuesta es ¿dónde irían Alemania y Francia? Porque es la pregunta. Sí, mi pregunta entonces, ¿qué piensas acerca de esa relación por definición entre Francia y Alemania en el proyecto de integración europeo? Bueno, si eligen a Merz, abril o mayo, está en el cargo. Va a tener 2 años para trabajar conjuntamente con Macron. Y van a ser los últimos 2 años de Macron. La pregunta entonces es, Merz es más europeo, pero por otra parte, pues su europeanidad es una europeanidad alemana. Es la Europa mía, la que yo veo que hace lo que yo quiero que haga, la que funciona como yo.

Quiero que funcione. Y esto no va a ser fácil si pensamos en Macron, porque Macron tiene esta misma idea, pero desde un punto de vista francés. Así que van a ser dos grandes personalidades. Puede que funcione, puede que entiendan que es mejor trabajar juntos ante Trump. Así que yo no me cierro, no me cierro en banda, no soy negativo. Yo no, en mi libro, no me planteo política, ¿no? De hecho, me basta con explicar lo que ha pasado. Me parece que la política, pues, haría falta otro libro, ¿no? Otra obra. Desde luego, empezaría con esto. Estamos en este embrollo. Vamos a ver cómo salimos de él. No hay respuesta fácil. Pero sí, bien podría ser. Necesitamos mayorías, sí. Y las mayorías que hacen falta, pues no hay que hacer lo que hizo Milei ni lo que ha planteado Musk. La solución, podemos decir, europea, no puede ser una solución alemana. Bien, pues la solución europea va a exigir una fiscal y una de mercados de capital. Y creo que tenemos que ser, como preeuropeos, tenemos que hablar bien alto. Durante la crisis financiera global, muchos amigos hablaban de la unión fiscal y dejaron de comentarlo. No es realista, no le gusta a Merkel, la Unión tampoco está a gusto, hay que llegar a una solución de compromiso y ahí descarrila. Hay que sentarse y decir, a ver, los fondos de recuperación no es una sustitución del eurobono, porque es una alternativa intragubernamental. Los alemanes pagan a Italia y a España. Esto es lo que fue. Next Generation, por ejemplo. Sí, esto no es fiscal. Necesitamos un sistema federal. En un sistema federal no pasas, no transfieres de un país a otro. Haces tus cálculos, eso sí, pero das, por supuesto, el sistema federal norteamericano, pues puedes calcular que Nueva York transfiere dinero a Texas, pero no es el estado de Nueva York transfiriendo dinero al estado de Texas. Es que a lo mejor hay personas que pagan más impuestos sobre la renta en Nueva York y pasa por sistemas de redistribución. Pregunto ahora, hoy hemos visto un honoris causa, ¿no? En la Universidad de Comillas, aquí en Madrid, y ha hablado acerca del momento Hamilton, diciendo que fue la mitad del momento Hamilton, porque Hamilton sí emitió deuda conjunta, pero también introdujo impuestos por primera vez, y esto lo olvidan, ¿no? Fue así, fue así. Necesitas esta capacidad de recaudar impuestos. Claro. Es la contribución, y esto a lo mejor cambia en el futuro. Así que, por supuesto, no fue momento Hamilton. El uso del concepto momento Hamilton. Yo creo que los europeos no deberían de utilizar estas expresiones norteamericanas porque no somos así, no pensamos así, no es un momento hamiltoniano. Estoy a favor de la unión de mercados, pero no me importa Hamilton porque Hamilton no tiene nada que ver con nosotros. La circunstancia, la estructura es muy distinta, pero sí, la Unión Europea va a necesitar. Si tiene estos derechos de recaudar deuda, si puede emitir, pues va a necesitar también plantearse la fiscalidad y por eso el bono soberano es un bono soberano, porque las instituciones o los gobiernos pueden efectivamente incrementar estos impuestos y por eso lo soberano. Hay muchas personas, incluidos economistas, que se sorprendieron al aprender que la deuda europea tenía este descuento ante la deuda alemana y la francesa. ¿Por qué? Pues porque no habían sabido comprender que el mercado o los mercados estudian la deuda soberana y la deuda de la Unión Europea de forma muy distinta. El bono soberano está vinculado con la soberanía del país. Por eso es soberano. No es porque lo emita un gobierno. Y la Unión Europea básicamente lanzó un producto estructurado, un CDO, no tan malo como los que afloraron durante la crisis, pero era difícil de entender. Si no entiendes la legislación europea, desde luego no vas a entender la estructura financiera y se dijo, y con razón, que no es un bono europeo, es una colección de certificados.

0: certificados de deuda nacionales y vamos a recuperar el dinero en función si los países quieren pagar y están de acuerdo en cubrir eso. Pero
1: Wolfgang, realmente ha sido un placer tenerte aquí con esta conversación. Muchas gracias a los que han hecho la pregunta y vamos a darle un aplauso a Wolfgang para darle las gracias por venir.

0: Thank you.
1: Muy bien, pues buenas tardes a todos por acompañarnos esta tarde y muchas gracias también por participar en esta conversación. La verdad es que a mí me resulta muy importante que sea efectivamente una conversación. Confío en que haya preguntas. Y lo digo no a título formal. Hay una cosa en la que creo firmemente cuando pensamos en la libertad, y es que ninguna persona tiene toda la razón cuando habla acerca de la libertad. Podemos hablar, pero no llegaremos a una conclusión lógica, única, ¿verdad? Es más, algo que yo creo que falla acerca de las conversaciones que sí que mantenemos acerca de la libertad hoy día es que tienden a ser participadas en personas que están convencidas de que tienen toda la razón, que están absolutamente seguras de que es su libertad la que importa. Están seguras al 100% de que lo que ellos quieren son exactamente las cosas que se merecen conseguir. Lo que voy a recalcar en esta ponencia es que esto no es exactamente lo que quiere decir la libertad. Si quiere decir algo la libertad, lo que tiene es que ver con las buenas cosas de la vida. Tiene que ver con aquello que valoramos. Es la capacidad, efectivamente, o el estado en el que nos encontramos para poder creer en las cosas buenas, combinar las cosas buenas, conseguir que las cosas buenas afloren. Si viviéramos en una sociedad de personas libres, no estaríamos peleándonos, no estaríamos insistiendo en que nosotros tenemos razón, no estaríamos enfadados todo el rato. Esto es lo que yo planteo. Y voy a empezar planteando efectivamente las cosas desde el punto en el que nos encontramos ahora mismo en Estados Unidos. Radical, ¿verdad? Ahora mismo, en este momento. Un grupo pequeño de personas que están muy enfadadas y que están seguras de que tienen razón y que actúan de manera impulsiva y que resulta que son muy ricos, están ahora mismo destruyendo mi gobierno, pero desde dentro, además. Y cuando digo destruyen mi gobierno, no estoy hablando de manera artificial, no es una metáfora, es una realidad. Hemos llegado a un momento tal en el que el gobierno más grande del mundo está siendo desmontado a propósito y sin ninguna vergüenza por un grupo de personas tremendamente, tremendamente acaudaladas. Y lo que quiero decir aquí es que, aparte de que es sorprendente y debería de sorprendernos, es que no sorprende. Si seguimos la lógica de la libertad negativa, que es como se suele comentar la libertad, y esto sobre todo en la parte del mundo que es angloparlante, si nos ceñimos a la lógica de la libertad negativa, no nos va a sorprender ver que aquí es donde acabamos. O para decir las cosas de forma más esperanzadora, si entendiéramos correctamente el sentido de la libertad, si fuera el sentido positivo, que es el que yo prefiero, quizás acabaríamos con una forma muy superior de política, en última instancia. Así que vamos a aprovechar para comentar lo que está pasando en Estados Unidos, porque no sé hasta qué punto en la prensa española se ha seguido muy de cerca. Está pasando muy deprisa, muy deprisa. Lo que está pasando en Estados Unidos ahora mismo es que un grupo de hombres jóvenes que trabajan para el oligarca Elon Musk, que es archimultitrillonario, que no ocupa ningún cargo oficial en Estados Unidos, que no ha sido elegido, un grupo pequeño, reducido de hombres jóvenes, han penetrado los despachos más importantes del gobierno federal de Estados Unidos de América. Han asumido el control de importantes sistemas digitales que inciden sobre el funcionamiento de mi gobierno, incluido el sistema de pagos. De forma tal que ellos, este pequeño grupo de personas que no han sido elegidas democráticamente, que no son empleados del gobierno, un grupo pequeño, pueden interrumpir pagos. Esto puede parecer muy técnico, pero no lo es. Si el Parlamento aprueba una ley, pero alguien que tiene 19 años puede impedir que se hagan los pagos, entonces el Congreso carece de poder, ya no hay poder. Y si no tiene poder, entonces los electores carecen de poder también. Y no es una propuesta teórica, no. Hay una serie de leyes que han sido aprobadas en Estados Unidos. Ahora mismo, según hablamos, están siendo eliminadas literalmente, de nuevo por un grupo pequeño de hombres jóvenes que trabajan para un oligarca que efectivamente no ocupa cargo electo. Impiden que estas leyes funcionen de forma tal que nuestro Congreso carece de sentido y, por tanto, nuestros votos carecen de sentido y nuestra condición de ciudadanos también carece de sentido. Así que dentro del gobierno de Estados Unidos de América nos enfrentamos a lo que verdaderamente es un golpe de Estado. Si pensamos golpe de Estado, ¿en qué pensamos? Pues pensamos en coroneles, en generales, con un grupo de hombres armados, con algún carro de combate. Bueno, si el golpe de Estado hubiera sido así, no hubiera funcionado. Si te acercas al Departamento del Tesoro en Estados Unidos con 100 hombres armados, pues no vas a conseguir el objetivo, ¿no? Pero si te acercas con un grupo de gente que habla rápido, que dicen que están avalados por el presidente y que son empleados del hombre más rico del mundo, pues a lo mejor no parece un golpe de Estado, el típico de las películas, pero es el tipo de golpe de Estado que puede conseguir el objetivo. Así que a medida que llegamos a apreciar estas noticias, yo lo que digo es que es sorprendente, pero no del todo. Nos impacta, pero tiene su lógica si pensamos en la libertad negativa. Y se ve, efectivamente, se ve que cuaja en las personas que están detrás de este golpe de Estado. Vamos a ver un pequeño ejemplo de lo que está pasando. Parece una nimiedad, pero vamos a ver hasta qué punto tiene sentido. Vamos a ello. En Estados Unidos, durante unos cuantos años recientemente, hemos podido pagar los impuestos nosotros solos. Está muy bien. Te subes a la página web, das tus datos, das a la tecla y pagas tus impuestos. En España seguro que también es así. ¿Verdad que sí? Sí, sí, sí. Bueno, para nosotros, cualquier cosa que podamos hacer sin pagarle nada a un experto nos parece fantástico. Bueno, pues una de las primeras cosas que ha hecho Elon Musk ha sido, y esto lo dice él, ha sido eliminarlo. Es decir, que los americanos, dentro de 2 meses, a no ser que pase algo, dentro de 2 meses, cuando los americanos en abril tengan que pagar sus impuestos, no lo vamos a poder hacer nosotros solos. Vamos a tener que utilizar a expertos, vamos a tener que contratar a empresas. Ahora, desde el punto de vista de la libertad, tal y como se presenta en Estados Unidos, y he hablado aquí de esta libertad negativa, no ha pasado nada malo. Desde el punto de vista de la libertad negativa, pues la libertad es que yo me enfrente al gobierno, ¿no? Desde el punto de vista de la libertad negativa, el gobierno no puede hacer nada bueno. Así que cuando Musk explicó lo que había hecho, y como digo, es un ejemplo, y así nos hacemos una idea de la ideología. Cuando él explicó lo que había hecho, dijo, este servicio era excesivo por parte del gobierno. El gobierno estaba diciéndote lo que tenías que hacer. De hecho, no, el gobierno estaba facilitando las cosas. El gobierno te lo ponía más fácil, pero en la ideología de la libertad negativa, el gobierno no puede hacer nada para ti. Todo lo que hace el gobierno va a ser malo. La ideología de esta libertad negativa, tal y como es en Estados Unidos, es un algoritmo, podemos decir. Da respuesta a todas las preguntas, ¿no? Gobierno mal, impulsos bien. Así que lo único en esta ideología, lo único que puede oprimirte va a ser el gobierno. Así que esto de que ahora tener que pagarle dinero a un contable para que presente tus impuestos está muy bien, porque las empresas no te van a oprimir. Solamente el gobierno, con esta interferencia debido a un alcance extraordinario,

te va a poder oprimir. Y así, si las empresas no pueden, pues no pasa nada, nada, ¿sí? Si una persona muy rica, que es dueño de muchas empresas, destruye el gobierno. No ha pasado nada malo. No ha pasado nada malo porque el gobierno está ahí para oprimirte, dice. En fin, a mí me gustaría que esto no fuera así, pero esta es la lógica a la que se están ateniendo. Es la lógica que se está ejecutando. A ojos vista, un oligarca está horadando el gobierno, alineado con unas ideas que son populares y que creo son ideas aceptadas en Estados Unidos y más allá de sus fronteras. Pero vamos a ver cuáles son las implicaciones. Si la idea de la libertad es que es negativo, es que yo contra algo, y en términos prácticos soy yo contra el gobierno, pues en esta idea no habría concepto de lo que es dignidad humana. ¿Qué es una persona? Una persona es alguien que se opone a algo, ¿no? No estamos hablando de dignidad, ¿no? No hay ningún rasgo de complejidad, no hay capas, no hay humanidad. Si los seres humanos somos entidades que vamos chocándonos contra barreras, pues somos más o menos como bolas de billar, ¿no? Somos un objeto físico que bota y rebota contra las paredes. Y exactamente así es como nos ve Elon Musk a todos nosotros, a vosotros, a mí. Nosotros somos objetos físicos y punto. Y en su interpretación de lo que es la política, lo único que se hace con nosotros es darnos instrucciones acerca de contra qué vamos a votar y rebotar. Así que a lo mejor empezamos pensando, ah, sí, yo contra el gobierno. Y antes de que nos queramos dar cuenta, nos van a decir, no, nosotros contra el gobierno, no, nosotros contra el vecino. Y luego nosotros contra los inmigrantes. Y al poco, nosotros ante los hechos, contra los hechos. Y así, esta idea de la libertad negativa nos lleva rápidamente, sin pausa, sin barreras, nos lleva al fascismo. Y esto es lo que estamos viendo. Si no hubiera concepto de lo que es el ser humano, si solamente estamos hablando de barreras, estamos intercambiando unas ideas políticas que se prestan a la destrucción del gobierno y también al trato de seres humanos como agentes de destrucción, sin más. Y esto es efectivamente lo que está sucediendo. Si la libertad es negativa, o sea, si es uno contra algo, entonces no hay derechos como tales, porque el derecho ha de ser positivo. El derecho tiene que ser derecho a algo. Derechos que tienen que ver con el hecho de que somos seres humanos. Esta realidad de que puedes estar en contra de algo, pero se te puede movilizar, manipular para que estés en contra de algo. Esto no nos hace pensar en ninguna dignidad, ¿verdad? Los robots también pueden ser movilizados contra cosas, objetos, animales, los animales también se pueden movilizar. La capacidad de enfrentarse a algo no es un rasgo especialmente humano. Así que estaríamos de acuerdo y diríamos, sí, la libertad parece que es estar en contra de. Aceptamos una interpretación de la libertad en la que los humanos no somos especiales. Y si esto fuera así, no ha pasado nada malo en Estados Unidos. Si no hay dignidad especial, si somos meros objetos, entonces el hecho de que nuestros representantes elegidos carecen de poder no importa, porque además deberíamos de tener derecho a tener estos representantes. El hecho de que estos jovenzuelos tengan acceso a datos particulares financieros de todos los ciudadanos de Estados Unidos, no hay ningún problema. No hay ninguna dignidad especial. Somos objetos, sin más. Somos cosas que se pueden movilizar contra otras cosas. Así que el hecho de que Musk pueda darle a la tecla y saber cuánto dinero tiene cada persona en Estados Unidos, que puede darle a una tecla y puede saber cuál es, por ejemplo, el número de seguridad social de todos los americanos. De nuevo, si es libertad negativa, pues no hay ningún problema. Él no es el gobierno. O sea que no está desatendiendo tus derechos, no está no cumpliendo. Y nosotros tampoco somos especiales. Somos objetos que votamos y rebotamos. Así que no hay derecho nuestro que pueda ser anulado. Lo que digo es que hay una cierta consistencia, ¿verdad?
una

consistencia intelectual. La hay, esta idea de la libertad negativa. No tiende como muchas personas piensan que tiende. La situación en la que se encuentra Estados Unidos ahora mismo, en febrero del 2025, que es la destrucción de un gobierno que funciona a instancias de un oligarca y un grupo, un puñado de ricos. Y son estas situaciones tan extremas, creo yo, lo indico, lo comento en el libro, que deberían de desvelar el sentido común. En nuestras vidas cotidianas, yo creo que es muy fácil que nosotros nos veamos convencidos por ideas que no funcionan de verdad. Por ejemplo, la idea de la libertad negativa. Es muy fácil decir, sí, sí, el gobierno siempre es un problema, ¿verdad? Sin pensar un poquito más allá. Es fácil decir, bueno, pues yo tengo razón y es la barrera exterior la que está equivocada. Pero los ejemplos más extremos, creo yo, nos llevan a plantearnos otro tipo de sentido común. Así que vamos a ver un ejemplo extremo. ¿Qué es lo que todos tenemos en común con Musk? ¿Qué es lo que todos tenemos en común con Donald Trump? Pues lo que tenemos en común con ellos es que nacimos. Eso sí que lo tenemos en común. Y es el lugar sensato donde podemos iniciar una conversación acerca de la libertad. Si empezamos hablando acerca de la libertad y empezamos hablando de aquello que compartimos, es que todos hemos nacido, y todos hemos nacido, además, incapaces, hemos nacido dependientes, hemos nacido necesitando a otras criaturas, pues entonces la conversación va a ser muy distinta cuando hablamos de la libertad. Cuando hablamos de la libertad negativa, pues vamos a pensar que ya somos capaces, tenemos ideas, podemos sobrevivir. Y esto está todo en el trasfondo. Nos oponemos a algo que nos rodea. Hemos nacido desvalidos. Pero para que un humano sea libre, hay mucho trabajo, muchos esfuerzos. Las personas no pueden existir como tales sin una sociedad que les rodee. O sea que si la libertad va a tener sentido, entonces la libertad no puede ser un análisis de la persona recién creada y los desafíos. Tiene que ser una conversación acerca de aquello que uno necesita tener para, como persona, poder llegar a ser libre. Es un ejemplo extremo, ¿verdad? Aquellos que habéis visto un parto, aquellas que habéis parido, sabéis que es un momento extremo de la vida, pero es muy típico que sea el punto de arranque para una conversación acerca de la libertad. Y luego hay otros ejemplos extremos también. Hablaríamos aquí de la muerte. No debería de haber dicho la cosa, hay otra cosa que compartimos. Compartimos con Donald Trump y con Elon Musk y con todos los demás, y es que todos vamos a morir. Y esto nos ayuda, ¿verdad?, a pensar acerca de estas cosas. Y es muy llamativo pensar que algunos de mis conocidos oligarcas en Estados Unidos piensan que no van a morir. Atentos, están equivocados, se confunden, pero es muy importante, es una limitación que tenemos que tener presentes. Si sabemos que nacemos, si sabemos que morimos, sabemos que hay un tiempo limitado, y pensamos de una manera acerca de la libertad. Pensamos, sí que hay límites. ¿Cómo puedo transformar los límites en posibilidades? Si pensamos, bueno, no nací y no voy a morir, pues el planteamiento acerca de la libertad va a ser muy distinto. Ese planteamiento va a ser, necesito protección de los peligros, pero quiero todo lo que quiero. Y así llegas a otro punto. Pero los ejemplos acerca de la muerte son ejemplos históricos y de momentos contemporáneos, además. Son muy útiles porque nos permiten llegar a una interpretación más positiva de la libertad. Por ejemplo, el holocausto de los judíos europeos. Yo llevo hablando acerca de este hecho. Estaba en Estocolmo hace unos días y estaban conmemorando efectivamente el holocausto, ¿verdad? Y se me pidió que participara en estas ceremonias.

0: Así que estuve pensando en el Holocausto en relación con estas ideas acerca de la libertad y pensé en algunos documentos fuente que tuve ocasión de leer cuando trabajaba sobre el Holocausto y tienen que ver con lo que llamamos la liberación de los campos de concentración. Es muy tentador hablar acerca de esta liberación porque todo el mundo prácticamente conmemora el Holocausto a finales de enero y habla acerca de Auschwitz, ese momento.
1: Me gustaría decir que eso no es correcto, que esos lugares nunca se pudieron liberar, que la liberación no se aplica. Y la razón por la que lo digo es porque es lo que decían las enfermeras y los médicos. Y aquí hay que prestar atención a las enfermeras y a los médicos. Cuando llegaron a los campos liberados, entre comillas, en mayo o junio del 45, escribieron en sus epistolares o en sus diarios diciendo: liberación no es la palabra apropiada. ¿Qué querían decir con ello? Lo que querían decir era que para los supervivientes la libertad no era el concepto relevante, o bueno, al menos no lo sería hasta que estuvieran alimentados, hasta que hubieran tratado sus enfermedades, hasta que su trauma físico y psicológico se hubiera tratado. Y si pensamos esto por un segundo, tiene sentido. La idea de liberar un campo de concentración pone de manifiesto que en el momento en el que echamos a los torturadores y llega el ejército apropiado, todo el mundo está contento y lleno de vida. Pero esa no fue la situación de un momento a otro, de un día para otro. La realidad era que los supervivientes de los campos de concentración necesitaban muchísima ayuda. Y si ustedes, como yo, han estado prestando atención, han estado leyendo, han visto los testimonios de los supervivientes del Holocausto de finales de los 50 hasta ahora, pueden ver que gran parte de ese trauma sigue con la gente. Y vemos que la libertad no es un tema de sí o no, arriba, abajo, o que haya una panacea. La libertad no es un proyecto. Y el tema es que lo que vemos en esta situación tan extrema es relevante en nuestro día a día. Es como pensar en el parto. Si pensamos en la supervivencia, el nacimiento nos lleva a la misma conclusión, y es que aquello que es cierto de los supervivientes de los campos de concentración es cierto del resto de nosotros. Nadie puede verse libre de un problema. Lo que pone de manifiesto el campo de concentración es un extremo que, independientemente de lo grande que sea el problema, del mal, lo grande que sea el mal, retirar ese mal no es lo mismo que liberar. Y esto es lo mismo para mayores y menores males. Podemos vernos oprimidos de una manera u otra, pero retirar esa opresión, aunque necesario, no es lo mismo que liberar. Para que alguien esté liberado, tiene que saber lo que quiere, lo que necesita, lo que es bueno en su mundo. Y necesita otras personas que le ayuden, necesita un entorno en el que esto sea posible. Simplemente deshacerse del mal no es suficiente. En mi propia vida, hace poco, las experiencias que me han ayudado a entender esto han estado presentes en Ucrania. Así que en Ucrania hay una palabra muy útil en ucraniano que es desocupación, que no existe en inglés exactamente. Desocupación en castellano es una palabra muy útil porque desocupación, que es una palabra que en inglés me acabo de inventar, no es lo mismo que liberación. Hay un espacio entre la desocupación y la liberación. Así que cuando los ucranianos utilizan el término desocupación, lo que están especificando es: hemos echado a los rusos. Así que ya no hay salas de tortura, ya no se está ejecutando a la gente. Ya no hay. La desocupación no es lo mismo que la liberación, tiene una palabra para liberación. Pero la palabra desocupación crea un espacio en el que podemos preguntarnos cuál es la diferencia. Para los ucranianos, normalmente es muy interesante lo sensato que es la diferencia entre desocupación y liberación. hemos echado a los rusos, pero no está

Estamos liberados hasta que los trenes están en marcha otra vez. No estás liberado hasta que las carreteras están limpias, hasta que vuelve a haber parques infantiles, cosas que normalmente no asociamos con la libertad, pero que son fundamentales para lo que consideran liberación. Y estoy completamente de acuerdo con ellos. Y esto es algo que he visto al visitar zonas desocupadas en estos últimos años. Estos conceptos, estas ideas, estoy usando punto de partida ucranianos en el día a día. Esto es algo que entendemos de manera instintiva rápidamente al visitar un sitio. Así que Enyahedne, que es una pequeña ciudad en el norte de Ucrania, la población entera estuvo bajo el yugo de la ocupación rusa. Todo el pueblo estuvo en un sótano. No tenían suficiente comida, no tenían agua. Mucha gente murió por enfermedad, por el hacinamiento, y se ejecutó a muchas personas, evidentemente, a lo largo de este proceso. Y luego llegó el ejército ucraniano y echó al ejército ruso. Las personas que sobrevivieron a esto no fueron liberadas. Su pueblo fue desocupado, y esto es algo que se ve si visitamos las escuelas. La escuela da la sensación de estar poseída, maldita. Hay pintadas de los rusos, gran parte de ella ha sido destruida. En el sótano hay una lista a un lado del marco de todas las personas que fallecieron y una lista al otro lado de toda la gente que fue asesinada, que ejecutaron. Y en las paredes del sótano está lo que escribían los niños mientras se distraían en ese sótano. Y son, bueno, conmovedoras y duras, pero no son la clase de mensajes que quieres ver escrito en una escuela. No es algo que un niño debiera escribir. Y es algo que no se debiera, que se ve en esta escuela. Y mientras estos niños no tengan acceso a su escuela, no podemos decir que esa ciudad está liberada. Cuando salí de la ciudad, la persona, el hombre que me dio la llave para visitar el colegio, me pidió ayuda para construir un parque infantil. Y pensé, bueno, acaban de echar a los rusos, hay una guerra en marcha, están lanzando misiles, hay gente muriendo, ¿por qué quiere construir un parque infantil? Pero la respuesta es la libertad, la liberación. Solo porque se haya purgado el mal no significa que la gente sea libre. Necesitan mucho para ser libres, y para él y para una gran parte de los adultos era necesario tener un parque infantil porque los niños necesitan un sitio en el que estar si quieren crecer como personas libres. Esta clase de ejemplos se revelan una y otra y otra y otra vez si visitamos estos lugares en los que la guerra ha cambiado, en los que un ejército, una fuerza de ocupación ha sido expulsada. Otro ejemplo fue en Posaprokovskam, al sur de Ucrania. Visité a una mujer, María, que vivía en un cobertizo de aluminio corrugado 10 metros más allá de su casa, que estaba completamente derruida. Su casa estaba derruida. Todas las casas en el pueblo están derruidas. Es lo que pasa en Ucrania. La guerra está destruyendo todas las residencias. Y la visité. Y me dio la bienvenida. Fue amable, hospitalaria. Quería que viera cómo había decorado su cobertizo. Y lo había decorado muy bien. Tenía una manta, tenía botellas de agua, tenía un libro que estaba leyendo. Había hecho todo lo posible con la situación. Y la situación era que era una mujer de 85 años viviendo por su cuenta y con problemas. Su pueblo había sido desocupado, pero ella no sería libre hasta que se retiraran los escombros entre su cobertizo y la carretera. Ella usaba un andador y no podía llegar a la calzada. Los autobuses no pasaban, así que no podía ir a hacer la compra. Hasta que los autobuses no pasen, no puede ser libre. Y estos ejemplos extremos son ejemplos extremos de lo que está pasando, muy extremos comparado a lo que está pasando. Son ejemplos extremos de lo que estamos viendo en Estados Unidos, lo que estamos viendo en las guerras, de los genocidios y la guerra. Yo creo que nos llevan.

A tener un sentido común, y el sentido común es que la libertad tiene que tener un lado positivo. Y cuando digo esto, no quiero decir que no haya tal cosa como libertad negativa. Lo que quiero decir es que la libertad negativa solo importa como una parte de la libertad positiva. Si tenemos un muro delante, lo importante no es el muro. Lo importante eres tú. Si hay concertinas alrededor de ello, lo importante no es el alambre de espino. Eres tú. La razón por la que nos importa el muro y el alambre de espino es por todo aquello en lo que nos podemos convertir. Y cuando echamos abajo el muro y cortamos la concertina, todo lo libre que podremos ser dependerá de miles de otras cosas, más allá de estas barreras. Así que lo que quiero decir en términos filosóficos es que la libertad ha de ser positiva, dado el mundo en el que vivimos y una colección de realidades éticas. Y ahora voy a cambiar al lado más filosófico y ético de esta conversación. Normalmente pensamos que hay dos tipos de libertad: libertad positiva y libertad negativa, y que son distintas. Mi profesor en Oxford, Isaiah Berlin, escribió un famoso ensayo sobre las dos traiciones de la libertad, negativa y positiva. No creo que esto sea así. Yo creo que la libertad negativa es un elemento de la libertad positiva. Es una condición necesaria para la libertad positiva. El caso en defensa de la libertad positiva suele ir así. Fase 1. Hay cosas buenas en el mundo. La justicia es buena, la belleza es buena, la integridad es buena. La lealtad, la honestidad, todo esto es bueno y es real. No son reales de la misma manera que este atrio o que este micrófono, pero no por ello son menos reales, son reales de otra manera. Es realismo moral. El segundo aspecto del caso filosófico es el pluralismo moral. Esto es, hay muchas cosas buenas, no solo una. Así que si pensamos que todas las cosas buenas se combinan en una única cosa buena, eres un totalitario. El pluralismo moral, y estaré encantado de hablar de esto más adelante, lo importante es que el pluralismo moral, yo creo que de manera indiscutible hay muchas cosas que son buenas. No hay manera de traducir la piedad a consistencia, no hay manera de reducir la espontaneidad para que se convierta en puntualidad. Estas son cosas distintas. No encajan entre sí, no son compatibles. Esto no es una receta en la que podemos incluir estos elementos y tenemos una tarta de libertad. Esto no se combina. Y este es el tercer aspecto. Hay un tipo de aritmética o geometría que funciona con los bienes morales que es distinta al mundo moral, al mundo físico. En el mundo físico puedo decir, espero me disculpen, esta sala es más pequeña que la sala en la que hablé en Barcelona anoche. Y esto sería objetivamente cierto. Veo que hay gente en primera línea que está un poco incómoda, lo siento mucho. Pero no puedo decir, nadie puede decir que la lealtad es más grande que la honestidad o mejor que la honestidad. Son distintas. No podemos decir que uno es mejor o más grande que el otro. La matemática y la física no se aplican en el mundo moral. En el mundo moral tenemos que tomar decisiones subjetivas. No hay una norma que podamos seguir que nos vaya a decir cuándo debemos ser una cosa u otra. La tensión es irreductible, siempre estará ahí. Así que, bueno, la consistencia es buena. Es bueno ser consistente. Pero la piedad también es buena. Creo que todo el mundo estaría de acuerdo, pero la piedad es, por definición, inconsistente. Ser piadoso significa hacer una excepción. La puntualidad es buena, como hemos dicho. Estoy muy contento de que todos ustedes hayan llegado aquí a la hora. La espontaneidad también es positiva. Pero si alguien es espontáneo, no siempre será puntual. La lealtad es buena. La honestidad es buena. Sí, después de la charla, cuando estoy firmando libros, me dicen, profesor Snyder, tiene un aspecto maravilloso. Es honestidad, es lealtad,

Los bienes morales no terminan de encajar entre sí. Sí que la naturaleza del universo moral nos lleva a un territorio distinto. Y, de hecho, pueden ver, esto es un argumento en contra de la libertad negativa. La libertad negativa quiere que seamos objetos físicos y que el único problema sean los muros. Y esto, la metafísica no tiene que jugar un papel. Pero, de hecho, si hay cosas buenas, y estas cosas buenas son reales, y no todas encajan, y se nos fuerza a tomar decisiones humanas subjetivas, entonces estamos en una situación distinta. Somos capaces de estar en una realidad distinta en la que tomamos nuestras propias decisiones y que, por tanto, al reafirmar distintos valores morales, nos convertimos en criaturas distintas, nos convertimos en criaturas impredecibles, nos convertimos en criaturas con personalidad, con un carácter moral. Así que este es el caso positivo a favor de la libertad a tema filosófico y podemos ver que es distinto del caso negativo. El caso negativo dice que suele decir que estoy bien como estoy. Pero la libertad negativa no tiene que reconocer que hay valores, no tiene que reconocer la realidad de los valores. Dice, estoy bien como estoy, si quiero comprar algo, eso es bueno. Haga lo que haga, tiene que ser racional de una forma u otra. Mientras que en el mundo de la libertad positiva damos un salto y aceptamos que hay cosas buenas en el mundo. Y si les parece extraño que diga sistemáticamente que hay cosas buenas en el mundo, espero que estén de acuerdo conmigo en que la vida es mejor que la muerte, que el placer es mejor que el sufrimiento, que la integridad es mejor que la mentira. Pero en el momento en el que ustedes están de acuerdo conmigo, hemos llevado la conversación a un entorno en el que la política ya no suele aplicar. No podemos tener libertad cinética. Y en el momento en el que intentamos llevar a cabo la libertad cinética, estaremos en un mundo de libertad negativa y rápidamente va a haber un oligarca en su gobierno desmontándolo. Son un par de pequeños pasos. El segundo caso a favor de la libertad positiva está relacionado con lo que, con la clase de criatura que somos. Como he mencionado antes, el hecho de que seamos humanos y que estamos limitados y que vivimos en determinados tipos de cuerpos, esto tiene una colección de implicaciones. Uno de ellas es que somos libres de hacer solo las cosas que sabemos hacer. Me doy cuenta de que esto puede sonar un poco decepcionante porque si pasamos un montón de tiempo viviendo en la cultura estadounidense o han visto muchas de nuestras películas, les han dicho que todo es posible. Es un eslogan muy popular. Vuelve una y otra vez. Y ahora que les he descubierto el pastel de que todos nos vamos a morir, no me siento muy incómodo descubriendo otro pastel y es que, bueno, no todo es posible. Y cuando la gente les dice que todo es posible, es un preludio para la siguiente jugada, que es que nada es posible. Así es como funciona. Porque si le dicen que todo es, si les dicen que todo es posible, de pronto descubrirán que eso no es cierto. Y pasarán a estar en un momento, bueno, de malaise, de malestar. Y bueno, la política es así. Los 90 y los 2000 fueron un momento en el que se nos dijo que el comunismo se había acabado, que todo era posible, que el pasado no importaba. Y cuando eso resultó no ser cierto, Estados Unidos invade a Irak, o hay una crisis financiera, o la movilidad social se queda en encefalograma plano, el movimiento más sencillo es pensar que nada es posible. Es, bueno, malestar y carencia de futuro, que yo creo que es donde nos encontramos ahora. Así que la libertad está relacionada con que algunas cosas son posibles y cuanto más capaces seamos, más libres somos. Y bueno, cuando echamos un vistazo a la clase de criaturas sociológicas y neurológicas que somos, es decir, si queremos pensar en la clase de criaturas que somos, no podemos pensar solo en los muros y en los gobiernos y estar buscando cosas a las que ponernos. Tenemos que encontrar maneras de hacernos más capaces cuando son, bueno, mayores, mediana edad. En todo momento de la vida, la libertad es un tema de capacidades. La libertad es física. Hay una segunda manera en la que la materialidad de todo esto es muy significativa y está relacionado con el

conocimiento propio. Para poder ser libres, y yo creo que todo el mundo estará de acuerdo con nosotros, para poder ser libres tenemos que conocernos. Tenemos que saber lo que queremos, tenemos que saber lo que valoramos, tenemos que... Incluso un abogado de la libertad negativa tiene, diría que uno ha de conocer sus propios intereses. Pero el tema es que, para todos aquellos que están en relaciones, esto es muy importante, el tema está en que se nos da muy mal entendernos a nosotros mismos. No es una capacidad particularmente humana conocernos. No se nos da bien. Y si dudan de lo que digo, pregúntenle a su pareja, pregúntenle a su madre cómo de bien se conocen, pregúntenle a alguien que les conozca bien. Y no lo digo, no lo digo de broma, sino en serio. Por norma general, el argumento esencial para la libertad positiva es que no puede crear un individuo, una persona no puede crear un individuo. Un bebé no puede convertirse en un hombre libre, en un humano libre por su cuenta. Un joven. Hacen falta colegios, calzadas, una persona mayor. Todas necesita esta clase de apoyos. No podemos crear a un individuo con un individuo. Solo podemos crear un individuo con la ayuda de la sociedad. Si no, es imposible. Creer cualquier otra cosa es una ilusión mortal que lleva a un dominio tiránico. Y lo que quiero decir con esto es que, asumiendo que para ser libres tenemos que conocernos, que yo creo que tiene sentido, la única manera de hacer esto es escuchar a los demás. Y la única manera en la que escuchamos a otras personas es si creemos que son personas como nosotros. La única manera de conocernos es a través de la empatía y de ver el mundo a través de otras personas y ver el mundo a través de los ojos de los demás. Y es fácil decir, pero es muy difícil de hacer. Pero lo que quiero decir es, todos nosotros vivimos con espinaca entre los dientes metafóricos, y todos necesitamos que alguien nos diga que lo tenemos. Todos necesitamos que otra persona vea la paja en nuestros ojos. Y tenemos que confiar en que... Y no podemos confiar en que la gente nos va a decir lo que pasa con nosotros, a no ser que creamos que son reales de la misma manera que nosotros somos así. La persona que dijo esto fue Edith Stein, que es un filósofo alemán y judío que fue ejecutada, fue Edith Stein que fue ejecutada en el Holocausto, en Auschwitz, y ella también vino de una situación extrema. Fue una enfermera durante la Gran Guerra, en la Primera Guerra Mundial, y mes tras mes estaba cuidando hombres destrozados y decía, creo en su realidad porque veo sus cuerpos como el mío, como cuerpos vulnerables, así que veo que son reales. Y como veo que son reales, puedo empatizar con ellos. Así que puedo aprender y empatizar con y de ellos. Así que lo que les quiero decir es, nos hace falta una teoría del conocimiento. Nuestra teoría del conocimiento de la libertad tiene que involucrar a los demás. Y tanto en cuanto vivimos aislados de los demás, incapaces, mientras veamos incapaces de confiar y veamos aislados, solos, delante de ordenadores, que algorítmicamente nos regurgitan cosas en las que ya creemos, nuestras posturas del mundo y que nos reflejan nuestra imagen propia normalmente fallida, nunca podremos ser libres. Así que, bueno, antes de terminar esto, si tengo razón y estos ejemplos tan extremos les han servido, si tengo razón de que la libertad es positiva filosóficamente, si tengo razón con que la libertad es positiva de manera corpórea y empática, yo creo que la libertad también es positiva de manera política. Y lo que quiero decir es, la libertad se convierte en aquello que justifica al gobierno. Así que, bueno, en mi país o en

en inglés, al menos en las conversaciones, hay siempre en las conversaciones políticas hay una tensión enorme entre el gobierno y la libertad. Como todos los binarios, es muy cómodo. Los humanos se sienten muy cómodos cuando se nos presentan dos opciones. Esta clase de pensamiento binario es

y gobiernos tiránicos. La prueba de fuego para un gobierno es si crea las condiciones para que la gente sea libre. Yo creo, personalmente, creo que esta es la única manera. Eso es lo único que puede hacer un gobierno. Esto justifica un gobierno bastante grande, pero no justifica muchas cosas que un gobierno puede hacer. Si es cierto, tal y como he dicho, para poder crear individuos necesitamos esfuerzos colectivos, el gobierno es esa agencia que en una sociedad grande permite que se lleve a cabo este trabajo colectivo y, por tanto, hace que la libertad sea posible. Así que hay una tensión entre gobierno y libertad. Y una conclusión de esto es que una de las tensiones que se nos ha enseñado que las barreras imposibles no son reales, como por ejemplo la tensión entre seguridad y libertad. Una de las cosas que se nos enseña, al menos en inglés, a lo mejor es distinto aquí, es que vivimos en una lucha constante entre libertad y seguridad, y no es así. Los casos en los que la libertad y la seguridad están en tensión son bastante esotéricos y bastante excepcionales. Un 99% de las veces, si puedo garantizar la seguridad de la gente, les estoy garantizando más libertad. Y normalmente, si garantizo libertad, ofrezco mayor seguridad. Casi nunca hay tensión entre estos dos aspectos. Una de las cosas que me dijo el presidente ucraniano que se quedó en mi cabeza, que tiene sentido, cuando desocupamos un pueblo, traemos tanto libertad como seguridad. Y, por supuesto, así es. Tanto la libertad como la seguridad llegan al mismo tiempo. Así que creo que gran parte de los problemas que creemos tener con libertad no son intelectualmente reales. Creo que se nos han forzado. Y creo que la libertad, con una justificación para el gobierno, que es lo que digo en medio del libro, si es una justificación para el gobierno, esto podría ser un concepto que nos permite pensar de manera distinta en nuestra política. Así que en Estados Unidos la libertad casi siempre ha estado captado por la derecha y hasta cierto punto por la extrema derecha. Y hay un problema con ello. Y es que la manera en la que utilizan el término libertad, básicamente están hablando del derecho individual de seguir sus instintos en contra de otros individuos. Así que, por ejemplo, libertad de expresión. En la derecha estadounidense y hasta cierto punto en el diálogo estadounidense en general, la libertad de expresión significa: estoy muy enfadado y tengo 100.000 millones de dólares y tengo una red social a mi disposición, así que debiera asegurarme de que mis posturas enfadadas alcancen a 1.400 millones de personas y no solo a 1.300 millones de personas. La libertad de expresión en Estados Unidos se entiende como que el gobierno no les permite decir lo que quieren. Y por supuesto es malo si el gobierno no le permite a alguien hablar de lo que cree. Pero si pensamos en la libertad de expresión solo de esa manera, si no pensamos en la persona, sino en lo que se está diciendo, nos encontramos en una posición ridícula. Les voy a explicar esto. En nuestro mundo casi ninguna de las cosas que decimos es humana. En el día a día, la mayoría de lo que vemos, la mayoría de cosas que se dicen y se comparten, no vienen de una persona directamente. Y sin embargo, cuando hablamos de la libertad de expresión, en la derecha lo que nos preocupa es la capacidad de Internet que llegue a las personas. Sin embargo, la única manera de pensar en esto es porque nos olvidamos de la persona. ¿En qué consiste la libertad de expresión? La razón por la que tenemos libertad de expresión no es porque es físicamente peligroso para las personas menos poderosas decirle la verdad a gente más poderosa. Esa es la razón histórica y, de hecho, la única justificación real para la libertad de expresión. La única razón por la que merece la pena tener libertad de expresión es para proteger los cuerpos de los menos vulnerables cuando le dicen la verdad a aquellos que tienen más poder. Y esa manera de pensar en la libertad de expresión es, por supuesto, positiva. Empieza con la realidad de personas vulnerables. Empieza con la realidad de que
muchas personas son más vulnerables que otras. Es una traducción

que se vuelve a Europa. Por eso hemos hablado a la antigua Grecia, hemos hablado de esto durante 2000 años, básicamente hasta el jueves pasado. Hace muy poco se nos ocurrió que la libertad de expresión se refería únicamente a la expresión, al algoritmo, y cuando pensamos en ello, de pronto que la libertad de expresión solo importa en el caso de Donald Trump o Elon Musk, de los más poderosos. Pero si pensamos en libertad positiva, nos damos cuenta de que de verdad Donald Trump y Elon Musk tienen libertad, tienen derecho a la libertad de expresión, por supuesto que sí, pero como son las personas más poderosas, no son las personas que debieran preocuparnos, sino de las que debiéramos preocuparnos en última instancia. Y cualquier persona menos poderosa, menos rica, debiera ser más importante. Y en toda clase de derecho a cualquier libertad. Y eso es un ejemplo sobre cómo el término libertad ha sido captado. El otro tema de dejar que la libertad esté solo en un lado del espectro es que la gente en el centro o a la izquierda deja de usar la palabra. Y si dejas de usar la palabra, terminas rindiéndote sobre el concepto. Y bueno, yo creo vehementemente que seas conservador, liberal, socialista, necesitas la libertad. Si intentamos deshacernos de la libertad, terminamos con una política muy diferente. Así que lo último que quiero decir al respecto es que me parece que necesitamos poder compartir esta palabra de una manera que tenga sentido. En mi país hablamos de ello constantemente, pero hablamos de ello de una manera completamente errónea, y esa manera yo creo tiene el mismo impacto en el resto del mundo que es el monopolio de la derecha en un país individual. Hablamos de ello todo el rato y muchas veces no tiene sentido lo que hablamos. Y los europeos hablan menos, aunque un país europeo normal permite a la gente que sea más libre que Estados Unidos muchas veces. Y bajo nuestras propias métricas e instituciones, que son la Freedom House, que reconoce la libertad de una manera muy estadounidense, somos el número 50 a nivel mundial. Y ustedes están por delante de nosotros, y los miembros de la Unión Europea suelen estar por delante. Y la razón es muy sencilla. Si tenemos un país que se centra en la libertad positiva, las libertades negativas suelen ir mejor, que es algo que descuajeringa la mentalidad de los estadounidenses. Lo he hablado 50 veces, no voy a insistir, pero pensemos que si solo hablamos de libertad negativa y hablamos de libertad positiva, eso creará una suerte de distopía nazi o soviética. Pero la verdad empírica es que si tenemos libertad positiva, eso mejora la libertad negativa. Si solo nos centramos en libertades negativas, va peor. Y por supuesto, va peor en libertad positiva. Y esa es la. Pero los europeos, en mi opinión, los europeos que vienen a países que son bastante libres, no hablan de la libertad muy a menudo, porque. Y no hablan de la libertad como una justificación para el estado del bienestar o como una justificación de gastos. Gastos estatales o de cuidado de menores. Y yo creo que es un error que nosotros no hagamos esto. Yo creo que tenemos la palabra. La propiedad de los europeos tienen la praxis, pero nadie tiene el concepto apropiado. Y compartir lo que yo creo que es el concepto positivo, que es una libertad que es humana y positiva, es algo que he intentado hacer en esta tarde. Y ahora, bueno, estoy muy emocionado por la conversación que vamos a tener ahora. Muchas gracias.

0: Pues tengo el placer de saludar y dar la bienvenida una vez más a José María Lerma, CEO de Escuela de Inversión. Muchísimas gracias, José María.
1: Hola, un placer, como siempre, estar con vosotros.
0: Y a mi derecha, Sergi Lerma, CEO de Igres Inversión. Muchísimas gracias.
2: Muchas gracias, encantado.
0: Ambos coorganizadores del evento. Quería empezar por ti, Sergi. Uno de los pilares del Foro del Inversor, que se celebrará este siguiente 6 de junio en Valencia, ¿cuál es la importancia de la inversión y, sobre todo, cómo y por qué empezaste a invertir?
2: Bueno, al final el Foro del Inversor, uno de los pilares fundamentales, por supuesto, es la inversión, qué hay que invertir, por qué hay que invertir. ¿Por qué empecé yo a invertir? Al final muchas veces somos esclavos del trabajo, vivimos en una carrera y no nos damos cuenta que pasan los días, pasan los años y muchas veces no hemos mejorado. La inversión nos permite un mundo paralelo al nuestro que nos va avanzando económicamente y poniéndonos en situaciones superiores. ¿Yo qué quería? Yo quería al final tener un poquito más de libertad. Mi objetivo principal cuando empecé a invertir no era tener un patrimonio X, ser millonario o poder irme donde quisiese. Simplemente es ser un poco más libre. ¿Y qué es ser libre? Al final, ser libre es disponer de tu tiempo para lo que tú quieras. Yo quiero dedicar tiempo a mi familia, quiero dedicar tiempo a lo que me gusta. Pues ahora mismo puedo ejercer esto, puedo hacer esto, y ese era mi objetivo principal. Ser libre financieramente. ¿Qué es la libertad financiera? Cada uno al final la tiene que poner el listón donde quiera. ¿Cuánto necesitas para vivir? ¿No? ¿Necesitas 1.000, 2.000, 5.000 o 100.000 al mes para vivir? Entonces, la inversión es muy importante porque te permite, te hace más sencillo tu día a día. Uh-huh. Ese era mi objetivo principal. El objetivo principal cuando empezaba a invertir es no depender tanto de mi trabajo, al final se ha dejado completamente, pero no depender tanto de mi trabajo para poder vivir como yo quiera.
0: Uh-huh. ¿Y lo has conseguido?
2: Lo hemos conseguido, ha sido un trabajo difícil, un trabajo duro, también por supuesto porque en ese momento no habían estos eventos como el Foro del Inversor que nos pudiese ayudar, que nos pudiese acercar, que nos pudiese corregir errores futuros y adelantarme al futuro para saber yo esos errores que cometí. Entonces, ahora ya que los hemos cometido, con todos los ponentes referentes que vienen al evento, es que vamos a decir, por supuesto, el camino correcto y el camino incorrecto, y cada uno decidirá su camino.
0: De hecho, uno de los pilares del Foro de Inversores es la cultura financiera, ¿no? José María, actualmente la estás potenciando como asesor de EFPA y voluntario en el programa de educación financiera en ponencias de universidades, colectivos profesionales, inversiones particulares. ¿Piensas que aumentar la educación financiera es realmente necesario en estos momentos?
1: Es imprescindible. Es decir, si no tenemos cultura, si no sabemos de algo, ¿cómo vamos a enfrentarnos a sus riesgos? Y no basta con meternos hoy en día, porque hace tan, no mucho, 2 décadas, era muy difícil acceder a una información. Hoy en segundos te dan unos conocimientos que tú crees que puedes tenerlos, pero que realmente no te llegan a poder desempeñar una labor como profesional. Si uno quiere invertir, tanto en el sector bursátil como en el sector inmobiliario, como que para mí lo ideal es una combinación de los dos. Si uno quiere invertir y tener éxito, necesita saber lo que hace, conocer el papel de cada actor del mercado, saber cómo han llegado las personas de éxito, pero con realidad, no con una publicación en redes sociales, que nos cuenten cuáles han sido sus batacazos, que nos cuenten cómo han logrado saltar esa barrera para conseguir el éxito. Y por lo tanto, si tenemos una experiencia de los que han triunfado, tenemos una formación teórica de donde nos enfrentamos y tenemos la práctica de ese acompañamiento de profesionales, de asesores cualificados, tendremos el tándem perfecto para triunfar. Pero si no tenemos esa cultura financiera, nos estrellaremos una y otra vez contra una pared.
0: De hecho, este foro es un buen camino para empezar a relacionarte, incluso pues llevar a cabo ese networking y aprender de los caminos inequívocos de ciertas personas, ¿no?
1: Sin duda alguna. Mira, hace cosa de 15 días estuve en la Universidad Politécnica, me llamaron para dar una charla de los riesgos de las criptomonedas y yo salí ahí aprendiendo de los alumnos. Es decir, no vas a enseñar, vas a comentar tu experiencia, pero recibes de lo que ellos tienen. El Foro del Inversor es compartir conocimientos. Se han creado 3 pilares: educación, cómo apoyarnos de experiencia y el networking. Y el networking pasa a ser, no en el sector bursátil y en el sector inmobiliario, en todos los sectores, aprender de los demás y informar a los demás y no vender, sino enseñar y recibir es necesario para poder avanzar.
0: Además, allí me llama la atención que en los tres primeros años conseguiste un patrimonio importante comprando más de 20 pisos y empezando con 15.000 euros. ¿Cómo llegaste a ello y qué es lo que te hizo dar el paso?
2: Correcto, pues mira, el paso me lo hizo dar es verme un poco estancado, ver que ya profesionalmente no podía crecer mucho más y el cuerpo me pedía más. Quería más libertad y quería ese crecimiento.

0: propio dentro, ¿vale? Entonces empezamos a invertir y un punto de inflexión importante fue asistir a estos networkings en su momento más pequeñitos, donde podíamos aprender de otros, porque al final el conocimiento es el arma principal que tenemos. Poder compartir todo mi conocimiento con otra persona y que se lleven una pequeña cosa, yo ya estoy súper contento. Y esto es lo que queremos del foro, que a la gente le haga un clic y que cambie. A la hora de invertir, ¿cómo conseguir este patrimonio? Pues lo primero es saber muy bien cuál es tu estrategia. No todas las inversiones son para todo el mundo. Hay que tener muy claro cuál es tu estrategia, tu objetivo principal y tu objetivo a largo plazo. Y tenemos que ir paso a paso consiguiéndolo. No queremos dar el pelotazo. Mucha gente, que sobre todo también en bolsa, quiere dar el pelotazo y en un mes conseguir lo que no van a conseguir nadie en 20 años. No podemos ir por este camino. Tenemos que ir aprendiendo poco a poco. Ir corrigiendo nuestros errores, ir levantándonos y paso a paso llegar a nuestro objetivo.
1: Además, en el foro del inversor va a estar la inteligencia artificial como uno de los temas grandes protagonistas, ¿no? ¿Cómo está cambiando ya la forma de invertir esa inteligencia artificial?
2: Ya la ha cambiado totalmente. Es decir, incluso el que no sea capaz de sacar provecho a la inteligencia artificial e incorporarla en su actividad, está muerto. Está muerto. Por lo tanto, hay que tener mucho cuidado, porque si no sabemos acudir a las herramientas adecuadas, hablarle en el lenguaje que la inteligencia artificial habla y sacar el mayor provecho de ella, corremos un gran peligro. Si no sabemos realmente actuar con ella para que ella trabaje para nosotros y que no nos hagamos esclavos de trabajar para ella, no conseguiremos tener un retorno importante. Hoy en día la inteligencia artificial es necesaria y va a avanzar a un nivel. Hace una semana, hace unos días, estuve en el Congreso de Spam Palma y allí comentaban que la inteligencia artificial y los programas que utilizaban hace 3 meses ya han quedado obsoletos. Por lo tanto, necesitamos estar muy al día y ponerla a nuestro servicio, no nosotros al servicio de ello. Y si eso sabemos hacerlo, pero además distinguir la información válida y que suma a la negativa y que no suma, creo que avanzaremos muchísimo.
1: Además está continuamente actualizándose, ¿no? Por eso la importancia de estar todos los días a pie de cañón y intentar convertir o aplicar la inteligencia artificial en todas las operaciones y las inversiones. Sergi, ¿qué le vas a ofrecer al foro del inversor, a alguien que está empezando en todo esto?
0: Bueno, alguien que está empezando en el foro de inversor, creemos que es un punto muy importante en el que pueden arrancar, puede haber un cambio en su mentalidad, pueden relacionarse con entre iguales, personas que a lo mejor muchas veces entre los amigos no pueden hablar de inversión, muchas veces está bien mal visto, muchas veces en los medios de comunicación está mal visto ese inversor, sobre todo en el tema inmobiliario. Parece que estamos especulando cuando realmente lo que hacemos es coger vivienda destrozada, desocupada, reformarla y ofrecérsela a una familia. Por lo que yo me considero muy afortunado por hacer esta labor social, de poder ofrecer vivienda a una familia y en el primer piso que alquilé se han casado y han tenido hijos. Eso para mí, yo cuando hablo con ellos me siento muy feliz. Para ese inversor inicial es muy importante asistir porque va a poder aprender, va a poder saber cuáles son los 3 primeros pasos que va a tener que dar para arrancar esa inversión que muchas veces estamos estancados. No sabemos cómo financiar, no sabemos cuánto financiar, no sabemos qué tipo de inmueble es mejor para poder escalar y sobre todo para poder conseguir mis objetivos. La gente que quiera empezar a arrancar, este va a ser un punto de inflexión clave para que en este año seguramente puedan iniciar su recorrido como inversor.
1: Incluso ya no solo para aquellos que quieran empezar, sino para los que ya están invirtiendo, ¿qué les vais a ofrecer?
0: Correcto, muchas veces cuando ya arrancamos, tenemos 3, tenemos 4 pisos, tenemos 5 pisos, la estrategia tiene que ir cambiando. No puede ser la misma estrategia cuando iniciamos a invertir que cuando ya tenemos un cierto recorrido, un cierto bagaje en la inversión inmobiliaria, igual que en la bursátil. ¿Qué le vamos a ofrecer? Le vamos a ofrecer sobre todo la posibilidad de aprender a diversificar. Aprender que todos los huevos en la misma cesta corren un peligro, porque si la cesta se rompe, nos quedamos sin nada. Pero si estamos en el mundo inmobiliario, hay que aprender a diversificar distintos activos inmobiliarios, pero también nos tendremos que ir por la rama bursátil. Y a la gente que también está en la parte bursátil, que ya está consolidada, tiene que también aprender que es muy fácil pignorar o es muy fácil acceder al mundo inmobiliario. Eso que nos hace, nos abre un abanico de inversión que estamos cada, contra más diversificamos, más protegidos tenemos nuestro patrimonio.
1: José María, ¿con qué idea o aprendizaje te gustaría que los asistentes salieran de esta edición del Foro de Inversor 2026?
2: Sobre todo que se dieran un baño de realidad, que vieran que es posible hacer inversiones, es posible conseguir tus metas, pero con un objetivo claro, escuchando a personas de éxito, no conferencias ni sermones, donde se va a decir cómo se ha llegado, pero además qué tienen que hacer o no. A mí me gustaría que salieran sumando, que una vez que salieran del Foro del Inversor y escucharan tanto la ponencia mía como los demás que van a estar, donde se comente que no todo ha sido para llegar a donde uno está, éxitos. Es decir, se van a comentar desde mi lado mismo que ha habido muchos fracasos, han habido muchos tropezones, y no es donde llegas, sino cómo llegas y cómo avanzas para llegar ahí. Por lo tanto, a mí lo que me gustaría es que una vez que salgan de ahí, salgan con una idea clara, salgan con una visión y salgan además dónde y con quién y dónde pueden acudir y a dónde pueden referenciarse para que los fracasos que han tenido o hemos tenido otras personas no los tengan ellos, que salgan sumando.
1: Pues José María Lerma, CEO de Escuela de Inversión, gracias por venir.
2: Gracias a vosotros.
1: Y a Sergi Lerma, CEO de Igres Inversión. Un placer.
0: Igualmente, muchas gracias.

Y el BOE publicó en plena Nochebuena el contrato de Huawei que la UDEF vincula al caso Zapatero. Vamos, la portada de ABC es, bueno, para enmarcarla. Dentro de un tiempo diremos, ¿se acuerdan? Tú eras muy joven, pero tuvimos un presidente que no se iba ni con agua caliente, que se quería quedar allí los 4 años a pesar del lío que tenía, en el que ya su propio periódico, no su propia tele, la que está montando, por 80 millones de euros, que ya saldrán de alguien, bueno, del Estado, ¿no? De todos nosotros. El periódico que se supone que es de izquierdas, hoy le vuelve a dar, bueno, también para comprárselo. Hoy es un día de periódico, de leer el periódico, a la antigua usanza. El ABC a un lado y el País. Dice el País, 22 reuniones en Ferraz, pagos a Leire 10 e intentos de soborno. Cerdán arrastra al PSOE a una nueva causa. ¿Y quién es Cerdán? No sé, un señor que para por aquí. No, la mano derecha en el partido. ¿Dónde se ha atacado? Plataformas de lanzamiento de misiles balísticos, embarcaciones implicadas en el minado marítimo, infraestructura de comando en la costa iraní. Uno de los portavoces ha dicho los ataques han sido defensivos y tuvieron como objetivo proteger a las tropas de amenazas iraníes. Pero no hemos quedado en que los iraníes les quedaban tres piedras, que ya no les quedaba ni medio misil, que ya no podían hacer nada, que ya no tenían la posibilidad de atacar a nadie porque se lo habían destruido todo. No hayas quedado en eso. Trump sugiere aún así que las conversaciones progresan satisfactoriamente. Lo ha dicho horas antes del ataque. Le ha preguntado a los iraníes si de verdad están satisfactoriamente progresando. Marco Rubio, que ya han escuchado, solo se va a aceptar un buen acuerdo o ninguno. El consumo estatal ha aumentado un 63%, mientras el Producto Interior Bruto solo ha crecido un 31%. O la inversión en capital, desde 1999, o la inversión en capital un mísero 16%. El sector público sigue expandiéndose, es la línea blanca que ven en pantalla, pero la base de inversión está estancándose. Aquí es donde no se da cuenta Europa de que está cometiendo el gran error. Se piensa que solo con dinero, consumo, gasto público, la economía puede seguir ascendiendo sin base económica. Alemania lo que está haciendo, y Europa en su conjunto, es que se está convirtiendo en menos, cada vez menos, en una economía de mercado y más en una máquina de redistribución dirigida por el Estado.

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1: Entramos en una nueva fase para los mercados financieros. Una fase marcada por una elevada confianza de las empresas, pero también por un entorno económico y geopolítico más complejo. La edición 2026 de la encuesta de analistas se basa en más de 20.000 reuniones con empresas realizadas por más de 120 analistas en todo el mundo. Tres conclusiones clave se desprenden del análisis. Primera conclusión. La confianza de los directivos está cerca de máximos de la última década. El motor, la inteligencia artificial. Lejos de algunos temores del mercado, nuestros analistas creen que el ciclo de la inversión en IA sigue en expansión, no en su pico. Casi el 90% ya observa ganancias de productividad en operaciones, I+D, relación con clientes y funciones de soporte. La IA ya está generando impacto real más allá del sector tecnológico. Sostiene el gasto, impulsa la productividad, optimiza procesos y permite un uso más eficiente del talento. No obstante, el informe advierte de que este escenario favorable no está exento de riesgos importantes. Las presiones sobre los costes siguen siendo elevadas. Inflación, materias primas y energía, con escasas perspectivas de alivio a corto plazo. El consumo, especialmente en los hogares más vulnerables, permanece bajo tensión, aumentando el riesgo de desaceleración económica y desempleo. Nuestros analistas describen además una economía en K, con sectores beneficiados por la inversión y otros cada vez más presionados por los costes. A esto se suma un clima geopolítico cuando menos incierto. Las tensiones en Oriente Medio, las políticas comerciales y los aranceles siguen alimentando la volatilidad y perturbando las cadenas de suministro. Casi dos tercios de los analistas ya incorporan estos riesgos en sus análisis. Incluso si hubiese un alivio a corto plazo, sus efectos tardarían en normalizarse. A pesar de este contexto, surgen oportunidades, sobre todo en renta variable de los mercados emergentes. Varias regiones destacan por sus perspectivas positivas. En China, los responsables políticos siguen priorizando las industrias de alta tecnología para reforzar la autosuficiencia del país, impulsando el crecimiento en vehículos eléctricos, inteligencia artificial, biotecnología y robótica. Corea del Sur avanza en sus reformas estructurales para mejorar el gobierno corporativo y la remuneración al accionista. En India, el potencial es fuerte, impulsado por la urbanización y el crecimiento industrial. En resumen, la encuesta de analistas 2026 muestra un entorno más fragmentado, pero lleno de oportunidades. En este contexto, el análisis riguroso, la disciplina de gestión y una visión de largo plazo siguen siendo claves para entender las dinámicas del mercado.

le daban 4.000 euros al mes por intentar sacar información, buscar mierda de este, del otro, para que si tú atacas a Sánchez, yo te ataco a ti. Es decir, esa era la estructura, ¿no?, en la que el juez Pedraz considera que se constituyó toda la actividad delictiva, supuestamente. A partir de aquí, hay una trama contra jueces y policías que buscaban proteger al presidente, porque lo que sí hemos descubierto es que para Sánchez la democracia es él, como para Palpatine. Lo mismo, lo mismo. Yo

soy el Estado. Yo soy la democracia. Yo lo soy todo. Quien va contra mí no merece estar en el aparato del Estado. Y lo que hicieron es montar toda una especie de trama donde ya hay tres del partido metidos, pero claro, ahora dirán que él no lo conocía, que es lo que suele decir, ah, yo no sabía nada. Y el BOE publicó en plena Nochebuena el contrato de Huawei que la UDEF vincula al caso Zapatero. Vamos, la portada de ABC es, bueno, para enmarcarla. Dentro de un tiempo diremos, ¿se acuerdan? Tú eras muy joven, pero tuvimos un presidente que no se iba ni con agua caliente, que se quería quedar allí los 4 años a pesar del lío que tenía, en el que ya su propio periódico, no su propia tele, la que está montando, por 80 millones de euros, que ya saldrán de alguien, bueno, del Estado, ¿no? De todos nosotros. El periódico que se supone que es de izquierdas, hoy le vuelve a dar, bueno, también para comprárselo. Hoy es un día de periódico, de leer el periódico, a la antigua usanza. El ABC a un lado y el País. Dice el País, 22 reuniones en Ferraz, pagos a Leire 10 e intentos de soborno. Cerdán arrastra al PSOE a una nueva causa. ¿Y quién es Cerdán? No sé, un señor que para aquí. No, la mano derecha en el partido. Cuidado que solo en momentos donde la euforia se vive como se está viviendo ahora, con una concentración excesiva y con un consumidor tremendamente deprimido, salvo el inversor, ¿no? Pero el consumidor sí, se puede vivir una explosión donde queden pillados gran parte de los inversores. Y usted después de esta, el mercado vuelve a subir un entorno del 10%, cuando le vuelvan a hablar de un movimiento de caída, dirá que no, que ya me quedo aquí. Escenario clave para un movimiento de golpe alrededor de que de verdad se registren caídas espectaculares en el mercado con inversores que dicen me quedo. Pero si no hay nada en el suelo, me quedo. ¿Dónde se ha atacado? Plataformas de lanzamiento de misiles balísticos, embarcaciones implicadas en el minado marítimo, infraestructura de comando en la costa iraní. Uno de los portavoces ha dicho los ataques han sido defensivos y tuvieron como objetivo proteger a las tropas de amenazas iraníes. Pero no hemos quedado en que los iraníes les quedaban 3 piedras, que ya no les quedaba ni medio misil, que ya no podían hacer nada, que ya no tenían la posibilidad de atacar a nadie porque se lo habían destruido todo. No hayamos quedado en eso. Trump sugiere aún así que las conversaciones progresan satisfactoriamente. Lo ha dicho horas antes del ataque. Le ha preguntado a los iraníes si de verdad están satisfactoriamente progresando. Marco Rubio, que ya han escuchado, solo se va a aceptar un buen acuerdo o ninguno. Ya hemos llegado a la paz. Y al día siguiente, cuando lo miras, ¿pero qué paz? No, si ya hemos llegado. ¿A dónde? ¿A la paz? ¿A la paz? ¿A la ciudad? ¿O a la paz del acuerdo? ¿Esto qué es? De tal manera que Gideon Rackman, como les decía antes, en Financial Times, publica un artículo espectacular en el que dice, Irán está superando a Trump en el arte de la negociación. La guerra podría terminar con Teherán más confiado, más intransigente y con nuevos recursos que le permitan reconstruir su programa nuclear. Vas allí para cambiar el régimen. No cambias. Dices que vas a hundir el régimen y, bueno, llegó a decir algo más, ¿no? Alrededor de toda una civilización. No vamos a destruir toda una civilización. No conozco ningún país en el mundo que haga eso. No eso. Pero ¿y lo que haces tú? ¿Y tu amigo? Hay que tener un poco de sentido común, ¿no? Ya que es la palabra clave de Trump, ¿no? Pero los rusos no están a favor de un sistema de peajes. Tampoco están a favor de las sanciones que le estás poniendo tú y Europa. Los chinos no están a favor del sistema de peajes. Bueno, los chinos tampoco están a favor de muchas cosas. Y a ti te da lo mismo. Les metes el rejón. Quiero decir, no hay ningún país en el mundo que esté a favor de un sistema de peaje excepto el régimen de Irak. Bueno, hay tantas cosas que el mundo...

Nuevo intercambio de golpes militares directos entre Estados Unidos e Irán en el Golfo Pérsico. Una escalada de tensión que vuelve a alcanzar un nivel crítico tras registrarse fuego cruzado contra bases aéreas, sistemas de radar y drones. Las fuerzas de ambos países entran en un choque frontal que amenaza con desestabilizar por completo las rutas comerciales y el equilibrio de poder en la región. El cuerpo de la Guardia Revolucionaria Islámica de Irán ha atacado una base aérea estadounidense utilizada previamente para bombardear una infraestructura en su territorio. Según la agencia de noticias Fars, esta ofensiva aérea iraní se ha ejecutado en respuesta directa a una agresión del ejército estadounidense contra una torre de telecomunicaciones situada en la isla de Sirik, en la provincia de Hormozgan. Los cazas de la Fuerza Aeroespacial de la Guardia Revolucionaria han despegado para golpear la instalación militar de origen del ataque norteamericano, asegurando haber destruido los objetivos previstos. Tras la operación, el cuerpo militar iraní ha emitido una advertencia explícita en la que aseguran que si Estados Unidos vuelve a repetir la agresión, la respuesta será completamente diferente. Ataque directo que supone una peligrosa ruptura de las líneas rojas tradicionales en la región y que eleva el riesgo de un conflicto abierto entre Washington y Teherán. Al golpear esa base aérea estadounidense, Irán busca restablecer la disuasión militar y demostrar su capacidad de respuesta inmediata ante violaciones a su soberanía territorial en zonas estratégicas como la provincia de Hormozgan. El aviso, la contestación ante futuras acciones, incrementa la presión sobre la planificación de conversaciones y que obliga además a recalcular riesgos de mantener operaciones de represalia aérea en la periferia del territorio de la República Islámica. El Comando Central de Estados Unidos ha asegurado que también ha llevado a cabo ataques militares medidos, deliberados, en defensa propia, de autodefensa, este fin de semana. Unas operaciones que se han ejecutado durante el sábado y el domingo contra radares iraníes y emplazamientos de mando y control de drones. Según el comunicado oficial de Washington, estas incursiones se han lanzado en respuesta a previas acciones agresivas por parte de Irán, entre las cuales se incluye un dron estadounidense MQ-1 que operaba sobre aguas internacionales. Los cazas de combate estadounidenses han respondido eliminando las defensas aéreas iraníes, una estación de control terrestre y hasta drones de ataque unidireccionales que, según el Comando Central estadounidense, representaban una clara amenaza para los barcos transitando las aguas regionales. Las operaciones del CENTCOM, que reflejan la determinación de Estados Unidos de mantener la libertad de navegación y proteger los activos de vigilancia aérea en aguas internacionales del Golfo. Golpe deliberado a la infraestructura de radares, estaciones terrestres y capacidades logísticas iraníes con las que Washington intenta degradar esa capacidad operativa de Teherán y denegar el espacio aéreo y marítimo regional. Una dinámica que, eso sí, sigue debilitando la seguridad de la vía marítima, consolidando un escenario de fricciones constantes entre Washington y Teherán, en donde cualquier error de cálculo puede desencadenar una crisis mayor. Y esta semana el petróleo la inicia con subidas de precio ante esa incertidumbre sobre un acuerdo entre Estados Unidos e Irán. Los futuros del crudo ligero West Texas suben hasta aproximarse a cerca de $90 el barril, recuperando parte de las pérdidas de la pasada semana, mientras que la incertidumbre seguía ensombreciendo las perspectivas de un acuerdo de paz entre Estados Unidos e Irán. Ambas partes durante este fin de semana han intercambiado propuestas para revisar un borrador de paz que reabriría el estrecho de Hormuz, que prolongaría el alto el fuego, aunque sigue sin estar claro si se ha logrado un progreso significativo. Donald Trump ha reafirmado su exigencia de que Irán debe detener su programa nuclear y restablecer por completo el estatus del estrecho como ruta marítima internacional abierta. Precio del crudo que, como decimos, se mantiene al alza en este inicio de semana, subiendo ya un 2,5%. El barril de crudo ligero West Texas, el crudo Brent de referencia en el viejo continente, escala hasta superar los $92 el barril. Y en Asia, la jornada está saldándose con signo mixto, con descensos moderados en el índice de Shanghái, con avances para el Nikkei de Tokio suaves del 0,6%, completamente plano, aunque en positivo el Nifty 50, la bolsa de Bombay, verde para el Hang Seng de Hong Kong, que rebota un 0,88%, y lo más significativo es el máximo histórico del Kospi surcoreano, que se está disparando un 4,5% hasta los 8.853 puntos, nuevo máximo histórico para el Kospi surcoreano. Bueno, pues los mercados que siguen reaccionando hasta

0: Ante esta incertidumbre en Oriente Medio, Donald Trump ha subrayado este domingo que su propuesta para el plan de paz con Irán incluye cláusulas detalladas sobre el programa nuclear iraní, una respuesta que llega después de que algunos medios estadounidenses informaran que el mandatario había pedido enmendar algunas disposiciones del borrador en el que llevan semanas trabajando Washington y Teherán, que, recordemos, continúan en ese proceso de negociaciones. Y este mensaje llega después de que algunos medios, citando fuentes cercanas a las negociaciones, aseguraran que Donald Trump había dicho que tomaría una decisión final sobre el tema el pasado viernes y había pedido enmendar algunos aspectos de este documento del programa nuclear de Irán o la reapertura del estrecho de Hormuz. Según esas fuentes citadas por Axios, en el apartado nuclear, Trump habría pedido detalles más concretos sobre cuándo y cómo Washington se haría con el control de las reservas de uranio enriquecido iraníes. Dice Pigsegset, el secretario de Defensa, que Donald Trump cierra grandes acuerdos.
1: So Iran knows very, very clearly what our expectations are, and that's on the negotiating team to deliver. They're coming in our direction. The talks have been productive. I think they know where it needs to go, and I'm quite confident with this. With our president, who makes nothing but great deals, that ultimately it'll be something he's proud to defend, that ensures that Iran, which everyone knows should not have a nuclear weapon, never does. Ultimately, like I said, any deal that the president is willing to make, he's only going to make it if he believes it's a great deal for our country and the security of the world.
0: Un Pete Hegseth que seguía defendiendo el estado de las negociaciones y la postura de Washington, que poco o nada ha cambiado y donde se le siguen exigiendo más garantías nucleares al régimen iraní.
1: We're focused on being postured and prepared to re-engage if we have to. I mean, this is a high stakes negotiation. We've got the best negotiator in the world leading it. You know, Iran may not want to give up their nuclear ambitions, but we believe at the table they can and will over time, given the right set of incentives. But the most powerful incentive is the capabilities we have there right now, which they can't ultimately defend against at any real level. And those are decisions in the future the president will make based on how this ends. But I feel confident that he'll get to a deal that serves the interests of the American people.
0: El gobierno iraní ha desmentido un informe donde afirmaban que el presidente Masoud Pezeshkian había presentado su carta de renuncia al líder supremo Mojtaba Jamenei. El presidente del Consejo de Información del gobierno ha declarado que este informe no tiene ninguna relación con la realidad y añadía que los que difunden estos rumores pretenden sembrar desesperación, discordia y una ruptura de la cohesión nacional, lo cual, por supuesto, dice, fracasará. Varios portavoces del gobierno que también habían desmentido este informe reafirmando el compromiso de Pezeshkian con el pueblo iraní. Lo cierto es que estos rumores no dejan de ocultar las grietas a las que se expone el régimen, con tres facciones bien divididas: el mando militar de la Guardia Revolucionaria, el mando del líder Ayatollah, el líder supremo Mojtaba Jamenei, y el propio presidente Masoud Pezeshkian. El Comando Central estadounidense ha coordinado el paso de unas 70 embarcaciones por el estrecho de Hormuz en las últimas tres semanas, según informa New York Times. Numerosos buques mercantes quedaron varados en la zona cuando Estados Unidos inició su operación militar contra Irán y este país cerró el estrecho a finales de febrero. Según este informe, el Comando Central estadounidense no ha proporcionado información sobre el tipo y el origen de las embarcaciones. Algunos funcionarios de la Casa Blanca afirman que la mayoría de las embarcaciones habían apagado sus transpondedores para evitar ser detectados por las autoridades iraníes y que al menos una ruta no discurría cerca de la costa iraní para limitar el riesgo de ataque. Y el presidente estadounidense ha anunciado que el embajador estadounidense en Turquía, Tom Barrack, ejercerá como enviado presidencial especial a ese país para Siria e Irak. Tom, decía Donald Trump, seguirá siendo embajador en Turquía y contará con el pleno respaldo del Departamento de Estado estadounidense, mostrándole además su agradecimiento por la labor prestada y continuará, dice, a disposición para servir al país. Donald Trump, que también afirma que Washington va a mantener sus esfuerzos por profundizar la cooperación estratégica con Siria e Irak, y ha agregado que los lazos bilaterales entre Estados Unidos y ambos países siguen creciendo. Mientras tanto, un ataque aéreo israelí ha dejado al menos 8 muertos y 19 heridos en el sur de Líbano, según publica la cadena panárabe Al Jazeera. Esta masacre perpetrada por Israel ha comenzado

0: en la ciudad de Deir Serrani, en el distrito de Nabatieh, al amanecer del domingo y que ha dejado 8 fallecidos, entre ellos 3 mujeres, y 19 heridos, entre ellos 5 niños y 6 mujeres. El ejército israelí, que además continúa expandiendo su control militar por el sur de Líbano, y han tomado el castillo de Beaufort, una fortaleza medieval situada en una colina de importancia estratégica en el sur de Líbano. Es el punto más avanzado que han alcanzado las tropas desde su entrada en el país en marzo para combatir a Hezbollah. El conflicto continúa a pesar de que Israel y Líbano acordaron un alto el fuego temporal el pasado abril. Las FDI, que aseguran que siguen ampliando la operación y seguirán haciéndolo si fuera necesario. Sus tropas además confirman que han atacado en la última semana 3 depósitos de armas en la franja de Gaza utilizados por Hamas durante la pasada semana. Israel, que sigue recrudeciendo su combate con Hezbollah y Hamas, y mientras tanto desde Reino Unido, el ministro para Oriente Medio y el Norte de África ha subrayado que la continua escalada en Líbano está socavando los esfuerzos diplomáticos y teniendo un impacto inaceptable en la población civil. La expansión del conflicto por parte de Israel, señalan desde Londres, debe cesar. Además, instan a Hezbollah a poner fin a sus ataques contra Israel y a desarmarse, asegurando que todas las partes deben respetar el alto el fuego y continuar las conversaciones lideradas por Estados Unidos. Nuevas iniciativas diplomáticas. El Consejo de Seguridad de Naciones Unidas celebra este lunes una reunión de emergencia ante la intensificación del conflicto militar en Líbano. Según Associated France Press, la reunión tendrá lugar a las 3 de la tarde, hora local, tras la toma de este castillo medieval de Beaufort en Líbano, además de un incidente con drones en Rumanía, un asunto, el de la guerra entre Rusia y Ucrania, que también será tratado en el Consejo de Seguridad de Naciones Unidas. Jean-Noël Bagot, el ministro de Exteriores francés, ha anunciado que Francia ha solicitado esa reunión urgente del Consejo de Seguridad de Naciones Unidas para debatir las operaciones militares israelíes en Líbano. Y el secretario de Defensa estadounidense, Pete Hegseth, ha reiterado que la posición de Washington respecto a Taiwán permanece inalterada, a pesar del aumento de las tensiones con China. El responsable de guerra señala que existen áreas en las que ambas potencias pueden cooperar, pero advierte que el rápido desarrollo militar chino obliga a Estados Unidos a mantenerse preparado ante cualquier contingente en la región.
1: I think our message today was very much in sync with precisely where the president wants to go, which is we're going to be strong, but we can speak softly while carrying that big stick and be very clear about the fact that there are places where we can work together with China. We respect their ambitions. We know that they have a significant military buildup. That comes with considerations we have to take as a sovereign nation to ensure that we're prepared for any possible contingency. At the same time, our position hasn't changed on Taiwan. I said that publicly in my remarks today.
0: Pete Hegseth, que además ha afirmado que existe una alarma justificada por el despliegue militar de Pekín y por la expansión de sus actividades de defensa dentro y fuera del Indo-Pacífico. Y en ese contexto ha instado a los países de la región a aumentar sus inversiones en seguridad, fortalecer la capacidad de defensa propia y colaborar con Washington para construir una red de socios fuertes y plenamente capaces de proteger su soberanía.
2: The region today, there is rightful alarm regarding China's historic military buildup and the expansion of its military activities in the region and beyond.
0: Y continúan las tensiones internas en Estados Unidos porque en Nueva Jersey el alcalde de Newark, Ras Baraka, ha decretado el toque de queda en esta localidad tras una nueva noche de disturbios frente al centro de detención de inmigrantes entre manifestantes y agentes del ICE, el Servicio de Control e Inmigración. Una decisión del alcalde en la ciudad que llega después de varios días de protestas frente a este centro, después de que una parte de los 300 migrantes que alberga la instalación iniciaran una huelga de hambre en protesta por las condiciones, a su juicio, inhumanas. Toque de queda en Newark en medio de protestas cada vez más grandes en todo el estado de Nueva Jersey. Y Donald Trump, que reitera que la postura respecto a Irán no ha cambiado y que incluso hay, si cabe, más exigencias, asegurando que Irán quiere realmente llegar a un acuerdo y sería bueno para Estados Unidos alcanzarlo, asegurando además

0: Más que, eso sí, de nuevo críticas contra el aparato demócrata y algunos incluso dicen republicanos que aparentemente antipatriotas dicen no entienden que me resulta mucho más difícil hacer bien mi trabajo y negociar cuando los políticos oportunistas no paran de criticarle. Vamos, que Donald Trump pide mayor cohesión, mayor uniformidad y en definitiva que todos estén de acuerdo con sus políticas, con esta guerra que ha cumplido ya más de 3 meses, que está lejos de solucionarse y que parece que le puede pasar factura al aparato republicano en las elecciones de medio término. Un Trump que asegura que continúa evaluando las respuestas de Irán, que sigue negociando esa propuesta y que desde Teherán están como locos, dice, por llegar a un acuerdo, y no reiteraba que bajo ningún concepto pueden tener armas nucleares. Y en España el presidente del Gobierno, Pedro Sánchez, ha mostrado su intención de seguir manteniendo la hoja de ruta para seguir avanzando hasta 2027 y más allá. Un líder socialista que habla de una oposición marrullera que dice quiere derribar al Ejecutivo con malas artes. Recordemos que la pasada semana, durante la sesión de control al Congreso, durante la cual estaba ausente el presidente al estar en Roma en una audiencia con el Papa León XIV, saltaban nuevos casos de corrupción en un registro del Partido Socialista en la sede de Ferraz, en Madrid, donde continúan destapándose nuevos casos y vinculaciones de la exmilitante Leire Díez en una trama que estaría intentando derrocar y entorpecer las actividades judiciales. Pedro Sánchez, que asegura que agotará la legislatura y acusa a la oposición de querer derribar al gobierno de forma marrullera y con malas artes. Lo cierto es que el Gobierno comienza a desactivar este lunes el plan anticrisis para afrontar las consecuencias de la guerra en Oriente Medio y, en definitiva, se pone fin a la rebaja del IVA para la luz y el gas, sin aclarar tampoco qué medidas se mantendrán más allá del 30 de junio. El IVA de la electricidad y el gas natural y leña volverá este 1 de junio al tipo general del 21,5%, tras un mes y medio a tipo reducido al 10%, y también va a finalizar la rebaja del impuesto especial de electricidad, con lo que pasará del 0,5% al 5% habitual. El paquete anticrisis, aprobado el pasado 20 de marzo, incluía una serie de medidas que en principio iban a entrar en vigor hasta el 30 de junio, pero preveía la desactivación temprana de algunas de ellas si los precios de los suministros se contenían en el mes de abril, tal y como ha sucedido para la electricidad y el gas. Sánchez, que cumple este lunes 8 años en el poder, desde que triunfara la por entonces esa moción de censura contra el presidente Mariano Rajoy, y que sitúa desde entonces a Pedro Sánchez al frente del Ejecutivo, eso sí, en una de las etapas más delicadas de todo su mandato. Fue el 1 de junio de 2018 cuando el Congreso de los Diputados aprobaba esa moción que desalojaba a Rajoy del Palacio de Moncloa, después de que al día siguiente Sánchez prometiera su cargo ante el rey. La iniciativa que lo propició fue presentada por el Partido Socialista tras conocerse la sentencia del caso Gürtel, que condenaba al Partido Popular como entidad jurídica por lucrarse con una trama de corrupción. Una moción negociada y defendida por el entonces secretario de Organización Socialista, José Luis Ábalos, actualmente en prisión por su presunta implicación en el denominado caso Coldo, relacionado con supuestas comisiones irregulares en contratos de mascarillas durante la pandemia. 8 años en el poder cumple Sánchez en uno de los momentos más difíciles de su legislatura. Y en Colombia la contienda presidencial pasará una segunda vuelta después de que ni el conservador Abelardo de la Espriella ni el senador de la izquierda Iván Cepeda obtuvieran más del 50% de los votos necesarios. De la Espriella ha obtenido el 43% de los votos, Cepeda ha obtenido algo menos del 41%, ambos equipos que se enfrentarán en una segunda ronda el 21 de junio. Y abrimos página económica. El expresidente de la Reserva Federal, Jerome Powell, ha advertido que la credibilidad de la Fed se perdería si alguna administración encontrara la manera de destituir a los funcionarios del Banco Central estadounidense por diferencias políticas. Dice Powell que si esto ocurriera, las futuras administraciones harían lo mismo. Un Powell que ha hablado esta madrugada desde Boston, recibiendo un premio a manos de la familia Kennedy, donde ha destacado las protecciones legales de las que gozan los funcionarios de la Fed, y señalaba que desempeñan sus funciones durante largos periodos independientemente del ciclo electoral presidencial de 4 años. Dice, la credibilidad es lo que permite a la Reserva Federal respaldar una economía sólida y estable en beneficio de las familias y empresas estadounidenses.
1: Is that we will make our decisions based only on our best economic analysis of what would most benefit the people we serve. 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
0: Y seguimos hablando del ámbito empresarial porque Berkshire Hathaway ha anunciado la adquisición de la promotora inmobiliaria Taylor Morrison por $72.5 en efectivo, lo que representa una prima del 24% y un valor empresarial total de $8.500 millones. Berkshire Hathaway, que sigue adquiriendo promotoras de viviendas, en este caso habla de una constructora líder en su sector, dirigida por un equipo excepcional y respaldada por una sólida reputación en cuanto a la experiencia de cliente. Greg Abel, el director ejecutivo, ha añadido que la compañía tiene previsto unificar sus operaciones de construcción de viviendas in situ en la plataforma combinada. Se espera que esta transacción se cierre en la segunda mitad del año y la directora ejecutiva de Taylor Morrison permanecerá al frente de la empresa. Y en Asia, SoftBank ha anunciado que va a construir 3 centros de datos en Europa, concretamente en el norte de Francia, datos para inteligencia artificial para el año 2031 con un coste total de 45.000 millones de euros. El gigante japonés de tecnología y telecomunicaciones, que planea invertir hasta 75.000 millones en toda Francia, creando así la mayor red de centros de datos en toda Europa. SoftBank, que ha invertido fuertemente en inteligencia artificial y en este momento continúa desarrollando su particular visión de la inteligencia artificial, además de inversiones importantes en ChatGPT. Ahora espera ese monto hasta 75.000 millones en los próximos 6 años para abrir centros de datos en Francia. SoftBank, que por cierto se está disparando un 13% después de esta noticia. Y seguimos hablando del ámbito empresarial, del ámbito tecnológico y de la inteligencia artificial, porque NVIDIA y Taiwan Semiconductor Manufacturing Company se asocian para impulsar la producción de chips con inteligencia artificial. Las mayores dos empresas de semiconductores del mundo que han anunciado esta alianza para integrar la inteligencia artificial en las instalaciones de producción con el fin de mejorar el diseño y la fabricación de semiconductores. Taiwan Semiconductor, que utilizará las tecnologías de NVIDIA a lo largo de todo el ciclo de vida del diseño y la fabricación de chips para acelerar la optimización basada en IA en las instalaciones de fabricación y mejorar el control de procesos, la reducción de defectos, el tiempo de respuesta o la eficiencia energética. Asegura el director ejecutivo de NVIDIA, Jensen Huang, que tanto NVIDIA como Taiwan Semiconductor Manufacturing Company han colaborado durante casi 3 décadas para ampliar los límites de la, recordemos, de la computación, y en ese sentido continúan integrando la computación acelerada en la propia fábrica, abordando algunos de los desafíos de diseño y fabricación más complejos del mundo. El ámbito empresarial jugará un papel clave esta semana, una semana también marcada por importantes datos laborales en Estados Unidos, como el informe de empleo, pero también el JOLTS, de número de vacantes de empleo, o el informe ADP, que mide el número de ofertas semanales en el ámbito privado, así como los recortes

de empleo del informe Challenger. A su vez, se conocerán los PMI e ISM, que revelarán nuevas señales clave en un periodo de incertidumbre para la economía estadounidense, China, además de Estados Unidos, que también publica PMIs clave, así como los indicadores oficiales de la NBS. Y en Europa, la zona euro publicará su tasa de inflación

Estados Unidos celebra elecciones primarias en todo el país y los resultados de Broadcom, Palo Alto Networks o CrowdStrike aportarán más detalles sobre el grado de adopción de la inteligencia artificial. Tiempo para una pequeña pausa en Business Connection.

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0: De vuelta en Business Connection analizando la situación del mercado. Ya saben que continúa un día más la incertidumbre en torno a Irán y Estados Unidos con nuevas acusaciones de ataques entre ambos países con posteriores rechazos a supuestas concesiones del presidente Donald Trump a cargo de ese controvertido programa nuclear iraní e incluso rumores de destitución o de dimisión por parte del presidente Masoud Pezeshkian, algo que ha desmentido el propio gobierno iraní, pero que está reflejando las grietas en el régimen persa. Y mientras tanto, el precio del petróleo sube, comienza esta semana con avances, vuelve a estar por encima de los 92 dólares el barril de crudo Brent, ese que el pasado viernes llegaba a perder momentáneamente el nivel de 90 dólares. Vemos como el West Texas, el crudo ligero de referencia en Estados Unidos, también repunta ya casi un 3% hasta situarse en los 89 dólares. Vemos como el oro vuelve a recuperar la cota de los 4.500 dólares, sigue conservándola. La plata también actúa por encima de los 75 dólares. Mucha tranquilidad en los metales preciosos, en los activos refugio y en Asia signo mixto, donde lo más destacado vuelve a ser el tirón del Kospi surcoreano, que se ha disparado más de un 4%, ha cerrado ya con subidas del 4,3%, ha cerrado por encima de los 8.400 puntos, 8.768 para un Kospi surcoreano que ha vuelto a marcar un máximo histórico. Y con las plazas asiáticas que están mezclando el rojo y el verde, en rojo tenemos al Nifty 50, se ha dado la vuelta el índice de Shanghai, aunque está prácticamente plano, algo más de tendencia para el Hang Seng de Hong Kong, un 1% arriba, o el Nikkei de Tokio, ganancias del 0,8%. Pepe Bainat, director de bolsasyfuturos.com, ¿qué tal? Buenos días.
1: Buenos días, ¿qué tal?
0: Bueno, la jornada asiática que, recordemos, trata de intentar replicar el comportamiento del sector tecnológico en Estados Unidos, que el pasado viernes, pues vamos a recordarlo, volvimos a tener máximos históricos para los tres principales índices. En ese sentido, pues incluso por encima de los 51.000 puntos, PP, el Dow Jones de industriales, por encima claramente de los 7.500 el S&P, y el Nasdaq, eso sí, se quedó, bueno, a las puertas de esos 30.000 puntos. ¿Cabe entender que continúa la tendencia intacta, que siga siendo alcista y que te atreves a ver cuáles pueden ser los siguientes niveles que puede explorar los tres principales índices americanos?
1: Bueno, sin duda son índices que están muy, muy fuertes, alcanzando nuevos máximos históricos. Es verdad que el Dow Jones le costaba alcanzar esos nuevos máximos, pero lo consiguió el viernes con mucha contundencia. Nunca había llegado a esos 51.000 puntos, cierra por encima de ellos y la verdad es que de momento mucha salud. Es verdad que bueno, si ahora tuviera un movimiento a la contra y perdiera los mínimos del jueves en los 50.300, pues bueno, podríamos empezar a pensar en un posible giro también, ¿no? Es decir, que estamos en una situación ya lo suficientemente alta como para pensar que en algún momento podría haber un fallo alcista y en ese momento pues habría que reaccionar, ¿no?, a ese fallo. De momento eso no pasa, el S&P 500 sigue con mucha fuerza, el nivel que no debería perder el S&P 500 ahora está alejado, está en la zona 7.340, ahí rompería sucesión de máximos y mínimos crecientes

0: insisto, no digo estos niveles porque crea que de repente se vaya a girar todo a la baja, sino porque siempre hay que tener una puerta de salida, ¿no? Por si acaso las cosas se complican. En el caso del Nasdaq es tremendo el movimiento alcista. De momento la situación de máximos y mínimos crecientes pasa por no perder los 28.660 y de momento la salud es máxima en las bolsas americanas. Muchísima más fortaleza. Es verdad que entramos en junio. En teoría, los 6 meses menos alcistas de las bolsas y ya veremos qué es lo que nos depara este mercado más estival.
1: Bueno, hace 2 viernes recuerdo que HP y Dell Technologies dejaron subidas del 15% cada una y desde entonces, pues hay que decir que se ha desmarcado bastante. Siendo una buena semana para HP, la semana de Dell Technologies ha sido espectacular y la culminaba con un rebote del 30% el pasado viernes en base, bueno, a unos resultados que gustaron mucho al mercado. La compañía actualmente está en $420 con 91 centavos. Puf, oportunidad de compra o ya ha hecho todo lo que tenía que hacer y ya solo cabe, bueno, pues una fase correctiva quizá, lateral.
0: Bueno, hay que pensar que realmente la señal de compra de Dell lo dio superando la zona de 182,5. Y a partir de aquí, que superó nuevos máximos históricos, es cuando el valor se suele disparar y es lo que ha hecho, ¿no? Bueno, si no hemos comprado por aquí, comprar ahora no tiene ningún sentido, la verdad. Correr detrás de los precios no suele salir bien. Puede seguir subiendo, puede que se tome un tiempo lateral. La verdad es que no lo sabemos. Cuando un valor tiene esta subida tan fuerte, pues bueno, pues normalmente hay que esperar a que tenga una corrección, una consolidación o a ver qué pasa. Quien lo tenga en cartera, si alguien tiene esa suerte, yo le pondría un stop por debajo de los mínimos del viernes en la zona de 402 y si pierde esos niveles me saldría. Cuidado también porque Hewlett Packard parece que va a presentar resultados hoy. Bueno, pues si el sector subió mucho por los resultados de Dell, pues ya veremos qué pasa con Hewlett Packard, pero a lo mejor pues se modera un poco, ¿no? Por eso mismo.
1: Bueno, y protagonista también Taiwan Semiconductor Manufacturing Company, que bueno, pues ha anunciado una alianza esta madrugada, tanto Nvidia como Taiwan Semiconductor, para impulsar la producción de chips. Dice Jensen Huang que bueno, que llevan tres décadas colaborando. Y lo cierto es que esta compañía, Taiwan Semiconductor, pues la tenemos en $418 con 45 centavos. El pasado viernes cerró con caídas del 1,5%. En preapertura, bueno, pues subiendo en torno al 1,5%. Y en lo que llevamos de año, pues lo vamos a decir, lleva acumulada un comportamiento Taiwan Semiconductor del 37%, más 37% este 2026. Pepe, Taiwan Semiconductor, dentro de la inteligencia artificial, parece que si no es americana de pura cepa, como que pasa a un segundo plano, pero bueno, es una de las grandes productoras de semiconductores, de chips. ¿Es otra de esos valores para tener en cartera?
0: Bueno, estamos un poco con lo mismo, ¿no? Son valores que han subido mucho. Hay que pensar que, pues, tuvo la corrección el año pasado, cuando todo el tema de los aranceles bajó a la zona de 157. Y bueno, pues, en un año y poco más de 157 están 418. O sea que la subida ha sido absolutamente espectacular. ¿Eso quiere decir que no va a seguir subiendo? Pues no, perfectamente puede seguir subiendo. Al final los valores alcistas lo que hacen son pues dos pasitos para adelante y uno para atrás, dos pasitos para adelante y uno para atrás. Entonces, mientras eso no cambie, mientras la tendencia sea alcista y los máximos sean crecientes, es un valor que puede seguir haciéndolo bien. Lo que sí que hay que fijarse es en el nivel a partir del cual empezaría a hacerlo mal, ¿no? En este caso, estaríamos hablando de la zona de 400, de 300, perdón, 385. Si perdiera 385, habría como una especie de giro bajista y después de una subida tan grande habría que andarse con muchísimo cuidado. Pero mientras eso no pase, de momento se puede perfectamente seguir invirtiendo en este tipo de valores.
1: Respecto al IBEX 35, pues semana positiva, cierra por encima de los 18.300 puntos. No recuerdo exactamente si eran 18.501 el máximo histórico o si era 18.500 y pico el máximo histórico, pero parece que está cerca de máximos y todavía no hemos cumplido esta primera mitad del año. Las perspectivas

0: Las para el IBEX o en Europa en general también son alcistas, al igual que en Estados Unidos.
1: Pues mira, sí, pero necesitamos una señal contundente alcista que todavía no la hemos tenido. Es decir, que estamos ahí muy cerquita de máximos históricos, pero todavía no lo hemos superado. En el caso del IBEX, comentabas un máximo que tenía en 18.508, pero ese no es el máximo histórico, ese es el que hizo en abril, pero en febrero marcó ahí un 18.574. Entonces, bueno, está muy cerca, la zona 18.600, al final el número redondo sería la clave, el nivel a superar, pero da la impresión de que esta misma semana podría haber un ataque a esos niveles, ¿no? Si eso ocurriera, sería muy importante que ya no volviera a recular. Es decir, cuando superó el máximo histórico, es muy importante que mantenga esos niveles y siga subiendo. Si después de superar esos 18.600 perdiera los mínimos de esta semana pasada en 18.220, pero empeoraría la situación y veríamos qué es lo que pasa, ¿no? Veríamos si sería el inicio de un verano convulso. Pero ya digo, parece probable que supere esos máximos. En el DAX, esa zona de máximos históricos está en los 25.510, también bastante cerca, y en el Eurostock 50, está pues en la zona de los 6.210, que también relativamente está bastante cerca. Así que bueno, vamos a ver si hay un ataque general global de Europa a sus máximos, que es algo que parece bastante probable, sobre todo viendo el comportamiento que han tenido los americanos también.
0: Concluyo con Bitcoin. Parece que esta semana va a continuar en ese rango lateral, bajista, moderadamente bajista, ahora mismo por encima de $73.000. A ver si lo adivino. Hasta que no pierda los 72.000 o $70.000, Bitcoin no va a pasar nada, o hasta que no supere los 80.000. ¿Cuál es la horquilla?
1: No tanto, no tanto. Para mí, según lo que yo veo, este es un activo realmente peligroso porque es bajista, ¿no? Aquí lo que vemos es que tenemos la media de 200 que va limitando las subidas. Aquí tenemos lo contrario de una tendencia alcista y es que las caídas son más fuertes que las subidas, las caídas son más fuertes que las subidas y ahora estamos otra vez iniciando una caída, con lo cual de momento yo me andaría con cuidado. Realmente el nivel por arriba importante no son los 80.000, serían los 83.700, nivel máximo que ha marcado en este último movimiento alcista y muy cerca de su media de 200 días. Si superara ese nivel, que además coincidiría con un soporte que tuvimos al final del año pasado, 2025, sería una señal positiva. Pero hasta que eso no pase, y si pasa, la tendencia es claramente bajista y yo me iría con mucho cuidado con el Bitcoin. No buscaría soportes, buscaría resistencias para superar. Los soportes ahora mismo los puede perder fácilmente. Yo no es un activo en el que estuviera. Ahora el siguiente soporte, pero que si cae ahí podría perderlo perfectamente, estaría en la zona de 65.300. Pero ya digo, activo bajista, activo peligroso, aunque haya bajado, pues eso, es de los máximos un 50%, podría perfectamente seguir cayendo. Y por arriba solo mejoraría superando esos 83.700 puntos dólares.
0: Cuidado, cuidado con Bitcoin y con el resto de activos. Mientras tanto, veremos qué es lo que nos depara la semana. Pepe Bainat, director de bolsasyfuturos.com. Un placer, buen día, buen negocio, buena semana.
1: Igualmente, hasta pronto.
0: Bueno, pues una semana que ha comenzado con signo mixto en los índices. Hablamos de Asia, signo mixto con rojo para algunos índices como el ASX 200, la bolsa de Sydney, que ha cerrado con caídas del 0,1%. Hay que decir que algunos índices con mucha debilidad, como el Nifty 50, que de momento sube un 0,15%, también Shanghai en verde, aunque muy plano. La mejor noticia es que ya se ha dado la vuelta. Todavía queda casi 2 horas de negociaciones en las plazas de la China continental y el Hang Seng de Hong Kong, que hasta ahora opera con avances del 0,85%, un porcentaje muy similar para el Nikkei de Tokio y, sobre todo, máximo histórico para el Kospi surcoreano, que se ha disparado más de un 3%, que ha cerrado por encima de los 8.300 puntos después de ver un máximo histórico en las exportaciones, que se han disparado un 53% en el mes de mayo, superando las previsiones del mercado, y han alcanzado un récord de 87.

0: 7.750 millones de dólares, principalmente por el envío de semiconductores. Eso ha hecho que, recordemos, haya cerrado máximo histórico el Kospi surcoreano. Los envíos de automóviles, no obstante, continúan disminuyendo. Otra de las industrias fuertes en Corea del Sur, han caído, en este caso, un 5,9%. Muchas interrupciones en el transporte como consecuencia de la guerra en Oriente Medio, menores días laborales o la expansión de la producción de, en este caso, automóviles coreanos en Estados Unidos, debido a los aranceles de Donald Trump. Pero, sea como fuere, máximo histórico, se han disparado un 53% las ventas al exterior de Corea del Sur y, como consecuencia, máximo histórico en el Kospi surcoreano. Estas y otras noticias de mercado y del ámbito internacional que seguro que reflejan las principales cabeceras internacionales en el resumen de prensa.
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0: Bien, pues vamos a ver qué es lo que nos deparan esas principales cabeceras internacionales. Comenzamos con el diario Financial Times. Foco puesto en la economía, en los semiconductores y en ese acuerdo de Nvidia que, bueno, pues revela un superchip para PC en un claro desafío a Apple y a Intel. Ya saben que Nvidia, que ha cerrado un acuerdo con Taiwan Semiconductor para seguir explorando la producción de chips, y también aquí estamos hablando de, bueno, pues de los semiconductores que, mientras tanto, continúan albergando esa transformación también de Microsoft Windows, que podría mantener esa carrera por las aplicaciones de inteligencia artificial. Permitirá que los ordenadores ejecuten labores de inteligencia artificial, la combinación de semiconductores con Microsoft. Nvidia que, bueno, pues revela su último golpe para un desafío para Apple y para Intel. Intel que además también tiene un objetivo de nuevos datos en inteligencia artificial a finales de año, un nuevo objetivo, un nuevo proceso, un nuevo chip de inteligencia artificial, y también hablan de más perjudicial que útil. Los jóvenes muestran su escepticismo en torno a la inteligencia artificial. Y el Big Red, el reportaje en páginas interiores del diario Financial Times, con este montaje con un tren de alta velocidad y que habla de, dice, la última frontera de Xi Jinping, el plan de China para transformar su Occidente. Mientras tanto, también en portada, Jay Powell, el expresidente de la Reserva Federal, que advierte sobre la independencia del Banco Central estadounidense si se encuentran mecanismos para despedir a los funcionarios. También habla de cómo está siendo, dice la Fed, sometida a pruebas de estrés. Mientras tanto, otras cabeceras, como el diario Wall Street Journal, en su primera plana podemos ver cómo, en este caso, esta cabecera lleva el ámbito económico y, de nuevo, también esos nuevos ataques entre Estados Unidos e Irán en el Golfo Pérsico, drones que han sido avistados en el estrecho de Hormuz, y con Kuwait que habla de, bueno, pues que ha visto misiles y ataques con drones después de que Irán volviera a la carga. Trump que quiere que los Estados Árabes reconozcan a Israel, ya saben, los acuerdos de Abraham, y con la guerra que vuelva a estar en un punto verdaderamente preocupante. También habla de, bueno, aquí lleva una gráfica, una infografía, donde se puede ver a los top, en este caso, digamos, actuaciones del S&P 500 en el ámbito internacional, en el ámbito anual, en tasa interanual. Habla de cómo se ha disparado Micron Technology, Dell Technologies, Intel y sobre todo SanDisk, que, bueno, pues está en este caso teniendo un comportamiento muy por encima del S&P 500. Mientras tanto, esa es la fotografía de portada, cómo el comercio basado en inteligencia artificial alcanza un punto álgido, y con los grandes jugadores con históricas ganancias. Como dice, está teniendo uno de los mejores periodos de 2 meses que nunca, más incluso dice que a menudo significa muchos mejores tiempos que están por llegar. Mientras tanto, turno ya para otras cabeceras, al margen del financiero Wall Street Journal, saltamos al New York Times con el foco puesto una vez más en cómo Donald Trump, que vuelve a poner los puntos sobre las íes, a reiterar que no están haciendo ningún tipo de concesiones a Irán y que continúan negociando un acuerdo. Habla de Ucrania, de Gaza, ahora Irán. El presidente Trump que, bueno, sigue ofreciendo declaraciones rápidamente de una victoria fácil que siempre se ha vuelto mucho más compleja en la realidad, llegando, dice, a una fase de estancamiento en sus intervenciones globales. También habla del ejército estadounidense que, dice, está guiando discretamente a los barcos en el estrecho de Hormuz. Habla de unos 70 barcos comerciales en las últimas tres semanas. Mientras tanto, turno ya para otras cabeceras como el diario Washington Post, con el foco puesto en los deseos para la privacidad

0: que siguen desacelerándose, matando, dice, al símbolo del sueño americano. Habla de, bueno, pues del ámbito PYME, de Dominic, bueno, pues en este caso también del ámbito, recordemos, de la construcción de casas, del ámbito de las promotoras inmobiliarias y de cómo algunas industrias están yéndose, verdaderamente desacelerándose en Estados Unidos. También el foco puesto en el ejército estadounidense. Vamos a ver un poco más abajo lo que puede llevar el diario Washington Post, cómo algunos estados azules, dice, quieren recortar en este caso las tasas para esa factura, el One Big Beautiful Bill de Donald Trump, de 1.800 millones en fondos al 100%, y fotografía de portada para Gavin Newsom, ya saben, el gobernador del estado de, recordemos, el gobernador de California. Mientras tanto, tiempo ya para hablar de la prensa económica española, Expansión, 5 días, El Economista, con el foco puesto en la actualidad de mercados y en este caso poniendo el foco en las empresas y en cómo dice el gobierno bate récords con la ley antiopas y la criba de 1.600 operaciones, y una entrevista en exclusiva con el vicepresidente del Banco Central Europeo, Luis de Guindos. Vamos a verlo un poco más, cuál es esa cita directa en la primera de el diario Expansión. Recordemos, en portada podemos ver un poquito más arriba lo que nos refleja esa entrevista con Luis de Guindos. Recordemos, el Estado debería salir de CaixaBank, dice, el Estado español dice, señala que la solvencia es la gran ventaja de la banca europea, aunque reconoce que se podría simplificar la normativa. También habla de una ofensiva en la seguridad social, en las empresas, para embridar, dice, el problema del absentismo. Turno ya para el diario 5 días, donde podemos ver en su edición digital cómo el foco vuelve a estar puesto, en este caso, en el sector, bueno, pues cuatro de los hombres más ricos del mundo. Dice, ¿quién puede acceder a la banca privada? Dice, 500.000 euros para gozar de finanzas de 5 estrellas. Habla de grandes bancos, grupos extranjeros, boutiques financieras que mantienen una encarnizada lucha, explica el diario 5 días, para captar empresarios, grandes patrimonios, familias con solera como esta, Sandra Ortega, Rafael del Pino, el dueño de Mercadona, Juan Roch, o el propio Amancio Ortega. Y también se acompaña de este titular el diario 5 días, apoyo o cese, así actúan las cotizadas ante una investigación penal como la de Jonathan Andig, la CNMV, que incluye en su código de buenas prácticas medidas que protejan a empresas ante un posible daño reputacional. Habla de Repsol, de Naturgy, de BBVA o Solaria, que dice no hacen mención a cómo proceder ante un consejero investigado en causas penales. No obstante, ya saben que Mango no es cotizada, pero el foco lo pone en cómo actúan las cotizadas para que surja, bueno, pues una investigación penal como la de Jonathan Andig, que a día de hoy sospechoso de haber, en este caso, asesinado a su padre, recordemos, al dueño de Mango. También foco puesto en el ámbito automoción. Dice, el automóvil estima que ya se han comprometido 156 millones de las ayudas al eléctrico, aunque sus bases sigan sin publicar. Y otro apunte sobre la banca, dice, pendiente del fallo europeo que puede cambiar las reglas del juego sobre quién paga a las ciberestafas. Y por último, se acuerda de la visita del Papa, que dice desafía la movilidad laboral en las comunidades Caricruz del teletrabajo en España. Y concluimos el repaso a la prensa internacional con el diario El Economista, que pone el foco en el ámbito laboral, en el gobierno, en importantes datos que se van a conocer esta semana y en la ministra del ramo. Dice, Díaz bloquea la reforma que le daba más autonomías al SEPE después de tres años en el limbo. Dice que el Congreso aprobó la ley de empleo en 2023 para transformar el SEPE en la Agencia Española de Empleo, y un proyecto en el que, dice, está parado pese a que la titular de trabajo, Yolanda Díaz, tenía intención de materializarlo hace 3 años. Foco en la banca y finanzas. Dice, CaixaBank se alía con Mastercard para dar a empresas el control sobre sus pagos, y BBVA y Allianz, dice, se repliegan en Portugal y dejan de vender seguros para el hogar.
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0: Bueno, pues con el foco puesto en los mercados, en la banca, en el ámbito inmobiliario, en importantes fusiones como la de Taiwan Semiconductor y Nvidia. Bueno, fusión, un asunto más que han llevado las principales cabeceras internacionales. Con todo, el precio del petróleo vuelve a subir, las bolsas también. Vamos a ver qué es lo que están haciendo los metales preciosos de inversión.
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0: Lo cierto es que comienzan la semana muy tranquilos los metales preciosos de inversión, considerados activos refugio, como el oro, que se mantiene anclado en los $4.500. $4.521.

0: dólares para la onza de metal dorado, que está con una caída moderada del 0,44%. Continuamos con la plata, que se mueve también por encima de los 75 dólares, onza, 75,84. Onza de plata que sube un 0,8%. Y también movimientos contenidos por debajo del 1% es lo que se aprecia la libra de cobre cerca de máximos, 6 dólares con 41 centavos. Y por último, los metales industriales como el paladio, que se mueve con una subida moderada del 0,39%, lejos todavía de esos 1.500 dólares, 1.387 dólares, onza de paladio, mientras que el platino también se mueve moderadamente al alza, sube un 1%, hasta los 1.951 dólares la onza. Un oro que continúa, parece, en una semana volátil y con los esfuerzos por lograr un alto al fuego entre Washington y Teherán, que siguen mostrando escasos avances y que incluso hay mucha incertidumbre en torno a ese borrador, a ese memorando de entendimiento, y por supuesto con últimos episodios y hostilidades en Oriente Medio.
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0: El oro en dificultades desde que comenzara esta guerra, ha superado ya los 3 meses, semana clave en el ámbito laboral, en Estados Unidos, en el ámbito bursátil, en el foco de la inteligencia artificial. Hacemos una breve pausa y se quedan con José Bizner aquí en Business Connection.
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2: Está con nosotros Lorenzo Ramírez. Lorenzo, ¿qué tal? Muy buenos días.
3: Buenos días, José Antonio. ¿Qué tal? ¿Cómo estás? Bueno, esa es la gran clave, que la inteligencia artificial hoy en día no es rentable. La actuación de China en este episodio de la guerra comercial.
2: Muchísimas gracias, Lorenzo, como siempre, por toda esa fotografía hoy abundante, lo que está en la actualidad, que no para. ¡Buen día, buen negocio!
3: A ti también, buen día y nada, a disfrutar y a trabajar. Abrazo.
2: Le daban 4.000 euros al mes por intentar sacar información, buscar mierda de este, del otro, para que si tú atacas a Sánchez, yo te ataco a ti. Esa era la estructura, ¿no?, en la que el juez Pedraz considera que se constituyó toda la actividad delictiva, supuestamente. A partir de aquí, hay una trama contra jueces y policías que buscaban proteger al presidente, porque lo que sí hemos descubierto es que para Sánchez la democracia es él, como para Palpatine. Lo mismo. Yo soy el Estado. Yo soy la democracia. Yo lo soy todo. Quien va contra mí no merece estar en el aparato del Estado. Y lo que hicieron es montar toda una especie de trama donde ya hay tres del partido metidos, pero claro, ahora dirán que él no lo conocía, que es lo que suele decir, ah, yo no sabía nada.

Buenos días, 8 de la mañana. Ojo a la fotografía de la inteligencia artificial que viene impactada esta mañana por el nuevo chip, sobre todo para PCs, que ha presentado NVIDIA. Es el gran protagonista de la mañana, una vez que colateralmente afecta a todos los grandes fabricantes de chips, sobre todo en China, donde las caídas son fuertes a estas horas, después de ver cómo NVIDIA viene con mucha fuerza a seguir liderando la fotografía alrededor de la base principal del crecimiento de chips en este escenario. Es sin duda el protagonista principal, el factor principal de una mañana donde, como les digo, NVIDIA entra en el mercado de portátiles con Windows, compitiendo contra Intel y contra AMD e impactando sobre todo a los grandes fabricantes chinos. Vuelve a entrar o a intentar entrar en el mercado de procesadores tras un esfuerzo que ya fracasó hace más de una década. Además, pone una fotografía de crecimiento de la IA, dice que los empleos no se van a ver destruidos, como se viene diciendo, por la inteligencia artificial, y pone, muestra un futuro alrededor de la inteligencia artificial muy positivo y alrededor, sobre todo, de lo que él ha llamado las tonterías sobre las preocupaciones sobre los empleos de la IA. Dice Jensen Huang que en este escenario vamos a vivir una gran transformación y que todo va a ir mejor en el empleo, en línea con los mensajes que tienen los grandes gurús de las grandes tecnológicas, por ejemplo, con la fotografía presentada con Elon Musk alrededor de la teoría de la abundancia que nos va a cambiar a todos la vida para bien, sí o sí, según ellos. Ya veremos lo que sucede. Estados Unidos e Irán están preparando ya durante todo el fin de semana, no han conseguido moverse demasiado, un borrador de acuerdo comercial. Mientras que, ojo a la fotografía que se ve en el Líbano, donde Israel está intensificando la ofensiva y donde Francia ha llevado sobre todo una petición al Consejo de Seguridad de Naciones Unidas para una nueva reunión que ponga encima de la mesa que la estabilidad regional también y sobre todo pasa por lo que Israel está haciendo en el Líbano. Fotografía también de disturbios en Francia, menuda manera de celebrar una Copa de Europa, una Champions, en una fotografía que nos contrasta sobre todo con lo vivido en Polonia, con lo que Europa también se divide en dos alrededor de cómo se celebra, quién lo celebra, cuándo se celebra en el desastre vivido en París después de que Luis Enrique consiguiera una nueva Champions. Son las dos Europa, la Europa de la integración, la Europa de la inmigración

0: alrededor de cómo también von der Leyen y compañía deberían empezar a tomar ejemplo alrededor de dónde está funcionando, dónde no y dónde es una auténtica salvajada que nos lleva al tercer mundo de cabeza. Luego lo veremos y lo hablaremos en profundidad. En una fotografía donde Kevin Walsh ya viene y donde lo primero que pone encima de la mesa es que hay que cambiar el criterio alrededor del crecimiento en Estados Unidos. La inflación debe moderarse, pero Kevin Walsh quiere cambiar la manera de contabilizarla y de esa manera, magia, ya estará moderada. Bueno, llamativo va a ser todo eso alrededor de un movimiento de lunes donde el mercado sube, lo hace con fuerza y además empieza a llevarnos hacia los 7.700 del S&P 500 como punto inicial. 7.614, subida del 0,4, estamos cerca de uno de los principales grandes objetivos alrededor de intentar alcanzar al menos los 7.700 dólares. Nasdaq 100, 30.518, 0,67% en positivo. Y el Dow también arriba, 0,12, 63 puntos a 51.047. La bolsa disparada. El petróleo que no se termina de creer lo que está sucediendo alrededor de Irán y de Estados Unidos. Sube también un 1,6% el Brent, un 2,34% el West Texas y vemos la fotografía alrededor, por ejemplo, en Asia del Kospi, en Corea del Sur, subida del 4,19%. Suben los diferenciales de la deuda, está el 30 años en el 4,99, está el 10 años en el 4,47, está el 2 años en el 4,03 con subidas entre el 0,77 y el 0,38. Sube el dólar cerca de los 99 otra vez, baja, Bitcoin, medio punto porcentual, 73.195. A partir de aquí, guerra de Irán como elemento fundamental para intentar ver qué leches están haciendo. ¿Van a llegar a un acuerdo de paz? ¿No van a llegar a un acuerdo de paz? Gesed ahora hablando alrededor de cómo poner los incentivos adecuados, que no puede Irán no renunciar a sus ambiciones nucleares, eso ya lo sabíamos. El incentivo más poderoso, dice Gesed, son las capacidades que tiene ahora Estados Unidos y que puede hacer que impongan. Escuchen.
1: I mean, right now we're focused on being postured and prepared to re-engage if we have to. I mean, this is a high stakes negotiation. We've got the best negotiator in the world leading it. You know, Iran may not want to give up their nuclear ambitions, but we believe at the table they can and will over time, given the right set of incentives. But the most powerful incentive is the capabilities we have there right now, which they can't ultimately defend against at any real level. And those, so those are decisions in the future the president will make based on how this ends. But I feel confident that he'll get to a deal that serves the interests of the American people.
0: Última hora importante. Anoche veíamos que Pezeskian se iba de la presidencia, se presentaba su carta de renuncia, lo dejaba el presidente iraní. Hoy tenemos novedades. Ya les digo, anoche Pezeskian se anunciaba que habría presentado la carta de renuncia a Mokhtamah Jamenei, poniendo en caos el país, porque lo que se estaba planteando es que la Guardia Revolucionaria iraní había tomado definitivamente el control y eran ellos quienes decidían los siguientes pasos. Pero Irán International, que decía eso ayer, citaba fuentes familiarizadas con el asunto. Pezeskian ofrecía su renuncia ese mismo día. La Guardia Revolucionaria Islámica tenía el control absoluto del país. Solicitaba dimitir de inmediato, pero horas después el gobierno de Irán ha negado categóricamente esa información que apuntaba a una supuesta dimisión del presidente Massoud Pezeskian. Era Elías Azrati, el responsable del Consejo de Información Gubernamental, quien calificaba esa noticia, supuestamente ese reporte, de alejado de la realidad y acusaba a los promotores de intentar generar división y desánimo. Decía que otros portavoces oficiales también habían rechazado la versión y reafirmaban el compromiso del mandatario de Pezeskian con la población, con Irán. Desde Teherán insisten en que todo esto busca debilitar la cohesión nacional, aunque aseguran que dichos intentos no van a prosperar. Por lo que teníamos anoche la renuncia de Pezeskian, pero horas después hemos visto ya que no, que Pezeskian no se va mientras el comando central

0: Central de Estados Unidos, ojo a esta última hora, el Comando Central de Estados Unidos declara que llevó a cabo, que ha llevado a cabo durante el fin de semana lo que vuelve a descubrir como ataques de autodefensa contra radares iraníes y emplazamientos de mando y control de drones. Los ataques, medidos, deliberados, tuvieron lugar sobre todo sábado y ayer domingo en respuesta, dice el CENCOM, a las acciones agresivas de Irán, entre las que se incluye el derribo de un dron estadounidense, el MQ-1, que operaba sobre aguas internacionales. Los cazas estadounidenses respondieron eliminando las defensas aéreas iraníes, una estación de control terrestre y dos drones de ataque unidireccionales que representaban una, dice Estados Unidos, clara amenaza para los barcos que transitaban por aguas regionales. Estados Unidos lo plantea como que se defendía y neutralizaba, dice, las amenazas en respuesta a esa agresión iraní. Mientras, Irán afirma que la base atacada fue utilizada para el ataque estadounidense. Lo ha dicho la agencia de noticias Fars. El cuerpo de la Guardia Revolucionaria Islámica habría atacado una base aérea estadounidense utilizada para un ataque contra una torre de telecomunicaciones en la isla de Sirik. Tras esa agresión del ejército estadounidense contra una torre de telecomunicaciones en la isla de Sirik, hace una hora, los cazas de la Fuerza Aeroespacial del Cuerpo de la Guardia Revolucionaria Islámica habrían atacado la base aérea desde la que se originó la agresión y los objetivos previstos han sido destruidos. La Guardia Revolucionaria también dice que si esto se repite, la respuesta va a ser completamente diferente. Como les digo, fotografía, como ven, de tensión con un petróleo que se dispara más de un 1%, buscando un movimiento de mayor tensión, de reajuste de los precios del petróleo, mientras Nvidia impulsa sobre todo al Nasdaq y al conjunto de la renta variable, que sube más hasta alcanzar nuevos máximos históricos en futuros, futuros que en Europa también vienen en positivo. Como les decía, Nvidia ha lanzado la fotografía alrededor de que vuelve a entrar en el mercado de los ordenadores personales para competir con los grandes del sector, para competir en esa fotografía contra Intel y contra AMD, pero no es la última clave, la única clave que ha dado Jensen Huang. Nvidia y TSMC, es decir, la taiwanesa, Taiwan Semiconductor, se asocian para impulsar la producción de chips de IA. Son las mayores empresas de semiconductores del mundo que han anunciado esta mañana la ampliación de la colaboración para integrar la inteligencia artificial en las instalaciones de producción con el fin de mejorar el diseño y la fabricación de semiconductores. Dice que en virtud de este acuerdo, TSMC va a utilizar las tecnologías de Nvidia a lo largo de todo el ciclo de vida del diseño y de la fabricación de chips para acelerar, dice Nvidia, la optimización basada en la IA en las instalaciones de fabricación y mejorar el control de procesos, reducir defectos, el tiempo de respuesta, la eficiencia energética, vamos, para todo. Nvidia y TSMC dice que han colaborado casi 3 décadas para ampliar los límites de la computación. TSMC está integrando la IA, la computación acelerada de Nvidia, en la propia fábrica, de tal manera que va a abordar algunos de los desafíos de diseño y fabricación más complejos del mundo mediante, dice, simulación, optimización e IA para mejorar la velocidad, eficiencia. Vamos, que se van a repartir otra vez todo la ensaladica entre ellos ahí. Se la van a repartir y para ellos. Ojo a la última hora, Interfax acaba de anunciar que Rusia anuncia, acaba de informar que Rusia anuncia una prohibición para exportar combustible para aviación hasta finales de noviembre. Ojo a esto, Interfax informa que Rusia habría anunciado una prohibición de exportar combustible que vaya destinado a la aviación, que saben dónde está gran parte de la tensión de aquí a verano, ¿no? Sobre los precios del petróleo en la guerra de Irán. Rusia dice que prohíbe las exportaciones de combustible para aviación hasta finales de noviembre, poniendo al sector en una situación todavía más complicada, con un movimiento de repunte de los precios del petróleo a estas horas, que van hasta el 1,73%. Sube todavía más el petróleo después de este anuncio de Rusia, que va a tensionar todavía más la fotografía, 1,81 ya, la fotografía alrededor del verano y de la aviación. 93,51 el Brent, 88,79 subida del 2,54 del West Texas. Cae el oro medio punto porcentual, un punto ya. Los futuros ya caen un 1% en estos momentos, con el petróleo subiendo después de la última hora que le estoy contando alrededor de cómo Rusia anuncia que prohíbe la exportación de combustible para aviación hasta finales de noviembre, poniéndole todavía más tensión a la fotografía que estamos viendo alrededor del precio del petróleo y de la guerra de Irán. Ojo a esto otro, el sector de chips de almacenamiento se está desplomando en China. Dongqing, más de un 10%. Tuojin Technology, casi un 6%. Mientras que Yanbolon, Changon y Changchun, y Demly y Byway Storage también caen en una proporción importante después del anuncio de Jensen Huang sobre el nuevo chip para PC. Dice Bloomberg que va a rivalizar con Intel y también con gran parte del mercado chino. Y aquí tienen esta mañana, recién salido del horno, del informe de Morgan Stanley, de Mike Wilson esta mañana, cómo ve el comportamiento, la posibilidad de un movimiento al alza del mercado de la renta variable, uno de los principales bajistas, lo que dice en este escenario Mike Wilson en la previsión que hace hacia dónde puede ir la inteligencia artificial es que el movimiento de subida, estamos en el entorno de los 7.700, no tocados todavía, 7.580 hemos partido esta mañana, ojo, porque Morgan Stanley, Mike Wilson, ha publicado este forecast con el escenario base bajista y alcista. El escenario alcista ve 9.400 puntos antes de final de año. Una recuperación, un impulso hacia arriba del 24% desde los términos actuales. Ojo a esto que acaba de publicar, ya les digo, hace unos minutos, Mike Wilson en su informe de inicio de la semana en Morgan Stanley, que pone al mercado en una situación de una tensión brutal, porque el gran bajista está súper alcista. Razones para empezar a entender qué está sucediendo. Ve un movimiento hacia arriba en los próximos 12 meses, 9.400 puntos, 24% arriba. Pero si el mercado se torna en negativo, el escenario bajista lo ve en una caída del 22%, hasta 5.900 puntos. Y el escenario base es que creceremos en el entorno de los 400 puntos con una revalorización del 9% hasta 8.300 puntos en el S&P 500. Como les digo, una fotografía importante la que publica también Morgan Stanley esta mañana, haciéndonos ver cómo el mercado está completamente loco, puede ganar tanto como perder tanto, vamos, que es como decir que o acierta por un lado o acierta por otro Mike Wilson en este escenario, Morgan Stanley, pero fíjense que incluso el escenario base es alcista, por lo que si el mayor de los bajistas, ¿no?, junto a Michael Harnett de Bank of America, pone encima de la mesa este movimiento alcista, el tema de las OPAs, el tema de las OPVs, perdón, parece que vienen con una fuerza absolutamente brutal a mover los cimientos del mercado en este escenario, ¿eh? Ojo, porque ya les digo, el escenario alcista de Morgan Stanley son 9.400 puntos. Estamos ahora mismo en los 7.000, les digo el dato exacto en el S&P 500 en futuros, 7.613. Habla de 9.400 o un escenario base de 8.300, un 10% más en el mercado, en la cartera, en Wall Street, en el S&P 500, que viene acumulando subidas del 20 y del 30% en los últimos años. Por lo que, cuidado con la fotografía alrededor de un mercado que tiene aún así sus nubarrones, alrededor de la guerra de Irán, alrededor del precio del petróleo por la guerra de Irán, y otro, Kevin Walsh, quiere cambiar el criterio para definir la inflación, es decir, quiere hacerse el trabajo no descendiendo los precios que está padeciendo el ciudadano, el consumidor, sino dándole una vuelta de tuerca a la estadística y generando una inflación, una situación de medición de la inflación alternativa, por decirlo de alguna manera, lo de alternativa. De ahí que Powell ayer hablara de la importancia de la independencia de la Reserva Federal. Escúchenle.
1: What the public has every right to expect is that we will make our decisions based only

0: 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Like so many other institutions, the Fed has been undergoing a stress test. 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
1: La credibilidad de la Fed, que va a ser uno de los elementos fundamentales que vamos a tener que empezar a calibrar también en la próxima reunión de junio, en la primera de Kevin Warsh, donde, como han visto, Jerome Powell va a seguir jugando un papel fundamental de pilar clave alrededor de la estabilidad y sobre todo de la independencia de la Reserva Federal para que el sistema se mantenga de una manera, evidentemente con credibilidad. A partir de aquí, ojo a la última hora, que tensa también la fotografía europea. Francia anuncia que acaba de incautar un petrolero vinculado a Rusia. Vamos a ver la reacción de Rusia en las próximas horas, pero la Armada francesa ha abordado otro petrolero procedente de Rusia durante lo que llama operación en alta mar, una operación en alta mar en el Océano Atlántico, con el apoyo de, entre otros, Reino Unido. Lo está diciendo Emmanuel Macron a estas horas. Dice Macron, es inaceptable que los buques eludan las sanciones internacionales, las acciones de Occidente, violen el derecho del mar y financien la guerra que Rusia lleva librando contra Ucrania durante más de 4 años. Dice que es la cuarta interceptación de este tipo llevada a cabo por Francia en su lucha contra la flota fantasma de Putin, la rusa. Según la Prefectura Marítima del Atlántico, la interceptación ha tenido lugar a 400 millas náuticas, más de 400 millas náuticas, al oeste de la punta de Bretaña, en un petrolero procedente de Murmansk, Rusia. Francia incauta un petrolero vinculado a Rusia. Vamos a ver la respuesta de Putin y de Rusia en este escenario que marca mayor tensión en la relación de Europa con Rusia. Como les digo, Francia incauta un petrolero vinculado a Rusia. Sube el petróleo un 1,9%, está disparándose cada vez más el precio del petróleo. Brent en 93,61 en este escenario, en un movimiento, como les digo, de subida del petróleo del 1,9%. El otro escenario del fin de semana, la otra imagen clave del fin de semana, viene alrededor de el fútbol. Y cómo Europa vuelve a ver la comparación entre cuando es Polonia quien celebra algo, que casi no, que vuelven al campo a recoger todo lo que han destrozado, o Francia, el epicentro, la cuna del salvajismo a la hora de celebrar el título de un equipo de fútbol. Han destrozado la ciudad, los daños en París, en los campos elíseos, son de una magnitud enorme. Emmanuel Macron no ha tenido ni media palabra para todo eso, que, no sé, los Campos Elíseos y su casita en el Elíseo están al lado. O se ha ido a la casa de la playa o le ha gustado el ruido. Debe estar más cómodo, le debe dar miedo las noches. Una nueva estrella brilla sobre París. No brilló nada, lo único que brillaban eran los escaparates incendiados. Bravo al PSG, que hace soñar a toda Europa. Toda Europa no, para soñar a toda Francia. Pero a los españoles, por ejemplo, lo que haga el PSG nos da bastante igual. Francia está orgullosa. Miren las imágenes de los disturbios. Es una auténtica salvajada. Miren, lo peor de todo...

Que gran parte de los que están destrozando, ayer se veía la imagen, ¿no? De un Mercedes-Benz al que le destrozaban todo, le sacaban todo al coche por dentro, ¿eh? Todo. ¿Por qué? Porque la manera de celebrarlo es romperlo todo. Usan cualquier excusa para destrozar el país. Y fíjense, lo peor de todo, les decía, es que a todos estos encima les vamos a tener que pagar la pensión. En España, en Francia y en todos lados. No solo están destrozando todo, sino que marcan el camino de que esta es la sociedad a la que vamos. Si llegan a perder, habrían hecho lo mismo. Lo único que querían es, con el calor que hace, salir a liarla un poco, ya que están, pues, destrozar toda la ciudad. Pero la imagen es lamentable, diga lo que diga Macron. Ni estrella, ni brillar, ni leches. Marine Le Pen decía solo en Francia la victoria de un club de fútbol. Esto es matizable, en Barcelona pasa lo mismo, en Madrid menos, fíjense, menos, solo en Francia cada uno se siente obligado, solo en Francia cada uno se siente obligado a encerrarse en su casa en la noche de una victoria para evitar enfrentarse a la violencia. Imagínense que le pillan con el coche por la calle o que lo ha aparcado en la calle, es que se queda sin coche. Pero no porque se lo roben, no tienen intención, sino porque se lo destrocen. Los franceses, dice Marine Le Pen, ya no pueden más con estas escenas de caos que se multiplican por el menor pretexto. Y esto a pesar de un dispositivo de seguridad fuera de lo común. Apoyo a nuestros policías, a nuestros gendarmes, a nuestros bomberos, a todos aquellos que se están movilizando esta noche para garantizar la seguridad de los franceses. Lamentable la imagen, pero bueno. Lamentable poco. Ya les digo, comparen con la de Polonia. Todo celebrando, recogiendo y al día siguiente a trabajar. Aquí, bueno, lamentable, por decirlo de alguna manera. El petróleo, que quiere alcanzar el 2% de subida y tensión alrededor de lo que hemos visto de Rusia y también de lo que está sucediendo en la guerra en Irán. Un Trump que hablaba de cómo sí que va a haber un acuerdo en el tema nuclear, decía en un truchocia al CNN, la cadena de noticias falsas, afirmó hoy, como de costumbre, que mi acuerdo nuclear con Irán no habla de armas nucleares, cuando en realidad establece, dice muy claramente que Irán no tendrá armas nucleares. A continuación profundiza extensamente en diversos aspectos relacionados con las armas nucleares. De hecho, de eso trata la mayor parte del acuerdo. CNN, al igual que muchos otros medios de comunicación que difunden noticias falsas, es un desastre en cuanto a audiencia. Incluso con nuevos dueños, es improbable que mejore. Golpe a la prensa. Ya saben que no vamos a apoyar esto. O sea, dedíquese a gobernar y deje a los medios de comunicación que hagan su trabajo, que normalmente será, sobre todo, fiscalizar, supervisar y muchas veces criticar a los poderes, sean de derecha, de izquierda, de centro, de un lado, del otro, del de más allá. Pero bueno, Trump parece que tampoco entiende mucho, ¿no?, el concepto libertad de los medios de comunicación solo para los afines. Hombre, pues esto, como se pueden imaginar y venimos diciendo mucho tiempo, se lo vamos a criticar sí o sí o sí. Es una vergüenza. Es una profunda vergüenza el mensaje de Donald Trump, que no es el primero, ni parece que vaya a ser el último, sobre lo que dicen los medios de comunicación y lo que informan. Están trabajando, consideran eso, han informado sobre eso. Si tienes algún problema, pues te van y lo denuncias. Pero deja de tirar por tierra y de atacar a los medios de comunicación y de fiscalizarlos. Los que fiscalizan son los medios, a los gobiernos, no los gobiernos, a los medios. Ellos ya tienen el presupuesto por otro lado y otras cositas que se llevan por en medio. Irán realmente quiere llegar a un acuerdo, dice Donald Trump, será bueno para Estados Unidos y para quienes nos apoyan. Bueno, pues esto ya les decía la semana pasada. Esto es como el Oliver y Benji, los campeones que veíamos, la serie esa japonesa, ¿no?, de fútbol que veíamos de pequeños. Que no llegaban a la portería y que no llegaban a la portería y que no llegaban a la portería y que no llegaban a la portería y no llegaban. Y no había manera de que llegaran. Pues esto es lo mismo. Oiga, ¿cómo que quiere realmente llegar a un acuerdo? Será bueno, pero firmen ya el acuerdo de una puñetera vez. ¿Acaso los demócratas y varios republicanos aparentemente antipatriotas no entienden que me resulta mucho más difícil hacer mi trabajo y negociar cuando los políticos oportunistas no paran de criticarme? ¿Pero qué quiere? Que le abaniquen a niveles nunca antes vistos. Hombre, no, la vida pública es esto. Diciéndome una y otra vez que debería actuar más rápido, es evidente. Los efectos de la guerra de Irán se van a seguir notando meses, es evidente.

evidente que si él quiere tener algún éxito en las elecciones de medio término, o cierra esto pronto o que ni se presente. Tiene que presentarse. Dice, o ir más despacio, o ir a la guerra, o no ir a la guerra, o lo que sea, relájense, todo saldrá bien al final. Bueno, eso de que todo va a salir bien al final, también lo decía en la guerra de Rusia, en la guerra de Ucrania, perdón, y ahí siguen. Claro, es que el nivel de

confían en mí, miren, confían en mí en las elecciones, pero confiar en usted, lo justo, ¿no? Y necesario, nuestro deber y salvación. Emmanuel Macron, me he reunido con el príncipe heredero de Arabia Saudí, Mohammed bin Salman, el sultán de Oman, Ayman bin Tariq, el presidente emiratí, Mohammed bin Zayed, y el presidente egipcio, con todo el mundo, con al-Sisi. A todos le transmito el mismo mensaje. Es esencial que un acuerdo entre Estados Unidos e Irán se concrete rápidamente. Ahora llega este. Se piensa que ha ganado la Copa Europa, ¿eh? Esta oportunidad debe aprovecharse ahora. Ahora y hace dos semanas. La prioridad debe ser la conclusión de un alto al fuego y la reapertura inmediata del estrecho de Hormuz. Ya les digo, se ha despertado como si no estuvieran detrás de esto desde hace. Sin ninguna condición, porque lo digas tú. Y en conformidad con el derecho internacional, derecho internacional que hacéis vosotros, las discusiones deberán proseguir después para llegar a un acuerdo completo de salir ahora y sólido sobre demás temas, y en particular el programa nuclear y balístico y la estabilidad regional. ¿Este de dónde ha salido? Francia está dispuesta a asumir plenamente su parte, ayudando, bueno, ya está bien que la suman algo, ayudando a reanudar el tráfico marítimo con la misión multinacional independiente establecida junto al Reino Unido, apoyando las discusiones sobre el nuclear, tratado nuclear, con su experiencia y capacidades, contribuyendo al necesario establecimiento de un marco de seguridad regional. Ahora viene este. En cuanto a la estabilidad regional, debe comenzar por el Líbano, donde es urgente que las armas guarden silencio todas y para siempre. Bueno, pues ahí tiene un papel fundamental. Vete a Netanyahu a decírselo. Nada justifica la escalada mayor en curso en el sur del Líbano. Vete a Netanyahu a decírselo. Ve para allá. Francia proseguirá su apoyo a las autoridades libanesas en sus esfuerzos por restablecer la soberanía del Estado y la integridad territorial del país, dice Macron. ¿Sigo? Se ha hecho una lista internacional. Bueno, ¿dónde estamos entre Estados Unidos e Irán? Y la postura de no prisa ahora de la administración Trump. Bueno, hay cambios fundamentales, viendo que no puede alcanzar la paz tal y como quería Donald Trump, que va encaminándose a que esto es un gran fracaso a la hora de, le duela o no le duela, ¿no? A la hora de cerrar la guerra de Irán en un tiempo, decía que esto iba a ser cuestión de días, luego de semanas, estamos igual con la guerra de Ucrania, ahora dice que no tiene prisa, que prioriza la calidad del acuerdo sobre la rapidez. Y una negociación apresurada dice que no garantiza un buen trato para Estados Unidos. Vamos, que vamos para largo. Ahora el objetivo central ya no es hacerles desaparecer del mapa a toda la civilización o algo así, como decía, ¿no? Iraní, a toda esa clase alta. Bueno, o clase alta o clase, los ayatolás. Ahora la clave fundamental es el blindaje nuclear, dice Donald Trump. Dice que el objetivo central es garantizar que Irán nunca desarrolle ni compre armas nucleares, añadiendo cláusulas de prohibición total, para que no se dan cuenta que pueden hacer lo que les dé la gana, de firmar la cláusula y comprarán igual. Pero el mismo. Por la vía militar, Estados Unidos dice que mantiene la opción de una acción militar adicional como alternativa si las conversaciones diplomáticas fracasan. Eso siempre está ahí. Pero la realidad es que no llega, no termina a concretarlo. Tiene un problema importante, Donald Trump, 4,34, el precio del galón de gasolina, el cierre del estrecho de Hormuz dispara la inflación en Estados Unidos y en todo el mundo, está marcando un camino de crisis energética con los mercados globales sufriendo inestabilidad desde el estallido del conflicto hace 4 meses y una demanda que es innegociable. Trump exige la reapertura inmediata, algo que no está consiguiendo como condición primaria de la paz. Ayer dijo Donald Trump que en el caso de que haya acuerdos con Irán para pasar este Hormuz, no valen. No los da por válidos. Y habla de la reunión en la Casa Blanca, finalizada sin decisión final sobre el pacto de propuesto y una solicitud de modificación en el manejo del material nuclear iraní, con cláusulas clave, con la prohibición explícita de compra de armamento atómico, además del desarrollo, y el mantenimiento de un frágil alto el fuego mientras continúan los esfuerzos diplomáticos. Es verdad que eso no se ha perdido. Donald Trump hablaba de que vamos a llegar a un gran acuerdo. Dice que si no, regresarán y terminarán por la vía militar. Una vía militar que ha tenido el fin de semana
un problema para Estados Unidos. Se ha apoderado Irán de un misil furtivo estadounidense.

0: la naturaleza autocrática del gobierno chino, señalando que la falta de rendición de cuentas interna se traduce en inestabilidad externa. Japón ha seguido apuntando a la importancia de estar sin armas nucleares. Ha dicho que es importante evitar el neomilitarismo. Ha hablado también de que es extraño tildar de militarismo a Japón mientras potencias vecinas poseen arsenales masivos y expansionistas, y ha hablado también de una defensa realista, adecuada a la realidad que se está viviendo en el entorno. Miren, por ejemplo, el ministro de Defensa de Malasia ha dicho: las normas internacionales se ignoran en este mundo, en el nuevo mundo, se interpretan de forma selectiva cuando no coinciden con los intereses geopolíticos, y se habla de una aplicación desigual de los tratados y de compromisos dependiendo del tamaño y del poder de las naciones involucradas en este entorno. Sube el Brent ya un 2%, sube el West Texas un 2,70%, mucha tensión alrededor de la incautación de un petrolero por parte de Reino Unido, de Francia, perdón, junto con Reino Unido, entre otros, petrolero ruso, y alrededor de que no se cierre la crisis, la guerra en Irán. Hablaba Carsten Brewer en esta jornada, en estos diálogos. Fíjense lo que ha dicho, 42 años de servicio. Nunca he vivido tiempos tan peligrosos como los actuales. China está perdiendo una oportunidad crítica de diálogo en un momento de disputa externa. Y Pavlo Klimkin, el ucraniano, ha añadido que Asia está fragmentado, careciendo de una identidad colectiva frente a un occidente colectivo. Pero nunca ha vivido, Carsten Brewer dice, tiempos tan peligrosos como los actuales, señalando, ya les digo, sobre todo a China. Habla, o se ha hablado, de una reforma urgente para una cogobernanza y de el movimiento hacia oportunidades multilaterales. Las jornadas de diálogo en Asia-Pacífico han hablado de fragmentación de regional, de crisis de confianza por las normas internacionales, de un diálogo en riesgo con una falta de comunicación transparente entre Estados Unidos y China, y de la pelea entre soberanía y hegemonía. O ir a un mundo multilateral o ir a los hegemones, ¿no? en este escenario. Volviendo a la economía, inventarios de combustible, estamos viendo el movimiento de subida del Brent 2%, 2,70 el West Texas, combustible destilado en Estados Unidos. Miren el gráfico de Bloomberg. Caen al nivel más bajo en 23 años. Nivel más bajo en 23 años. Los inventarios de combustible destilado en Estados Unidos, marcando que también a nivel interno la tensión por la guerra de Irán es enorme. Con un S&P 500, sin embargo, que subió casi un 16% en abril-mayo, el tercer mayor retorno en dos meses de lo que va de siglo. ¿Dónde hemos visto otros retornos tan fuertes en dos meses? Recuperación de la crisis financiera global a principios de 2009 y recuperación del COVID en 2020. No se veía un movimiento de recuperación como el que ven en pantalla con cierre al pasado viernes. Fotografía, por tanto, de mercado. Lo hemos visto con Morgan Stanley y alcista. Y vemos también cómo Europa sigue con sus cuestiones. La Unión Europea, dice Financial Times, se muestra preocupada por la construcción de una base industrial china en Estados Unidos. Miles de millones de dólares en inversiones que generan la preocupación en Europa porque los productos subvencionados puedan saturar el mercado de fabricantes europeos. Europa preocupada por la construcción de una base industrial china en Marruecos, en Tánger, alrededor de cómo puede inundar gran parte del mercado europeo. Gesset hablaba en estos mismos entornos de inversión de cómo es necesario también que los socios de Estados Unidos inviertan. Escúchale.
1: America is undergoing a historic national manufacturing mobilization of our defense industrial base. We will produce the best weaponry in the world at scale, at speed, and at a reasonable price. This is my personal commitment to all of you and it is our president's demand.

0: And it's why President Trump, after spending $1 trillion on defense last year, plans to make a generational investment of $1.5 trillion on defense this year to unleash America's arsenal of freedom and expand America's military dominance for decades to come, a generational investment. President Trump is setting the gold standard. We demand 3.5% from our allies and partners, and we are going well beyond that number. We expect every single ally and partner to match that kind of resolve.
1: 8:47, los inversores, dice Financial Times, optimistas de Wall Street apuestan a que el repunte de las acciones en Estados Unidos va a desafiar los temores de la burbuja. Inversores, estrategas, restan importancia a las preocupaciones sobre un posible sobrecalentamiento de los mercados, apostando por enormes ganancias para las acciones vinculadas a la IA. Y en el entorno de un repaso antes de la apertura del mercado de lo que está sucediendo, en las cinco claves para empezar el día, Israel intensifica la ofensiva contra el Líbano, las conversaciones entre Irán y Estados Unidos se encuentran en un punto muerto, el Consejo de Seguridad de la ONU va a celebrar hoy una reunión sobre el Líbano, Macron dice que la estabilidad de Oriente Medio empieza ahí, en el Líbano, Rumanía confirma que el dron que se estrelló en su territorio el viernes era ruso, con dos heridos en Galati, ojo a esto, como Rumanía pone encima de la mesa que los errores en la guerra pueden llevar a una escalada. Polonia advierte del aumento de provocaciones rusas y urge a la OTAN a tomárselo en serio. Ojo con estas dos cuestiones que van escalando, unido a la incautación del superpetrolero por parte de Estados Unidos. Y Kevin Warsh, que quiere que la Reserva Federal replantee su enfoque sobre la inflación, pidiendo alternativas en el índice de referencia. Cuidado con esos aspectos de Rusia, que todo parece indicar que está escalando la tensión entre entre Rusia y la Unión Europea. Rumanía confirmando que el dron que se estrelló el viernes era ruso. Polonia que dice que aumentan las provocaciones y urge a la OTAN a tomarse todo en serio. Y por el otro lado, la incautación del superpetrolero ruso esta mañana por parte de Francia, de la que estamos esperando reacción diplomática, palabras de Rusia en este entorno. En España Sánchez sigue, ha pasado otro fin de semana, está la lucha entre si dura más Arbeloa o él, ¿no? La UCO, dice el economista, detecta pagos ocultos en la campaña del PSC en Cataluña para difundir noticias falsas y favorecer a ella. ¿Perdón? De los creadores de El Fango. La UCO detecta pagos ocultos en la campaña del PSC en Cataluña para difundir noticias falsas y favorecer a ella. Pero estos no eran los que venían a limpiar y a regenerar la democracia en España. ¿Estos no eran los que daban carnets de pseudomedios? ¿Estos no eran los que hablaban de las fake news? La UCO detecta pagos ocultos, dice el economista, en la campaña del PSC en Cataluña para difundir noticias falsas y favorecer a ella. ¿Cuál es el castigo de esto? Si al final se demuestra, ¿una multita? Y luego que te pillen a ti saltándote un semáforo o en un problema en la declaración de la renta. Pero para ellos, la parte ancha del embudo. Para ti, la parte estrecha del embudo. Ah, que somos todos iguales y libres. Sí. Iguales y libres sois vosotros, entre vosotros. Pero con nosotros no. Esto es un escándalo. Si es un medio de comunicación, lo fríen. Ahora ellos, medios afines, dicen que el juez que está investigando a Begoña Gómez, en aquel caso, tiene dos DNIs y ahí siguen. Hombre, menos lecciones, ¿no, Caperucito? El confidencial, la fiscal amiga de Plus Ultra, ascendida, intentó archivar totalmente el caso y evitar que llegara a Zapatero. ¿Esto qué es? ¿La justicia no es para todos iguales? Pues no.

Ya Luis Ayó pidió que se crearan, que se cerraran para siempre, poco tiempo, las dirigencias en febrero de 2023, viendo la que venía, solicitando su sobreseimiento libre, lo que habría impedido la nueva investigación sobre el expresidente del gobierno. Pero a ver, ¿no somos todos iguales ante la ley? ¿Por qué hacen entonces ellos lo que les da la gana? ¿Por qué ellos tienen todos los resortes del Estado sin separación de poderes para hacer lo que les da la gana? La fiscal amiga de Plus Ultra, amiga entre comillas, dice el Confidencial, ascendida, intentó archivar totalmente el caso de Plus Ultra y evitar que llegara Zapatero. El PSOE, dice El Mundo, se enfrenta a una imputación como persona jurídica en las causas de las cloacas de Ferrat, pero da lo mismo, porque ellos pueden hacer lo que les dé la gana. Los agentes de la UCO reclamaron al partido el programa de cumplimiento normativo y que identificara a su responsable en el periodo 24-25. Estará corriéndose la maratón. Estos tíos han llegado a decir que 10K es una maratón, no 10.000 euros. No los del mundo, ¿eh? El PSOE se enfrenta a una imputación como persona jurídica en la causa de las cloacas de Ferraz. Si es que no puedes cacarear tanto los males ajenos, que es mejor que miren los tuyos. Y como la crisis de Sánchez, dice El Mundo, hunde al PSOE en comunidades clave, mientras él se aferra hasta 2027 y más allá, este fin de semana, diciendo yo no me voy a ir. Rubiales y Sánchez parecen una misma persona. En el no me voy. Ya, pero lo normal es que te fueras. No me voy. Pero lo normal es que te fueras. Y no me voy. Pero lo normal es que te fueras. En un país normal, tú te vas. En un país que os habéis cargado, pues tú te quedas y no pasa nada. Está la gente ya esperando que llegue el Mundial. Colombia. Ojo a esto. Abelardo de la Espriella ha ganado en primera vuelta con su nueva derecha, ¿no? Lo que se llama ultraderecha para los partidos de izquierdas. Ellos son Santos. La nueva derecha es ultraderecha. Y peleará la presidencia de Colombia frente al candidato de... frente al candidato de Petro, que se llama Iván Cepeda. Ha ganado con un 43% y entonces Petro se niega a aceptar los resultados de la primera vuelta. Ha dicho el presidente que el preconteo emitido este domingo, que aportó los únicos datos conocidos, pues que no lo ve. Porque sin pruebas se amplió el censo en 800.000 personas. Le han colado, estando él gobernando, una regularización masiva, ¿no? El ultra de la Espriella, dice Radio Televisión Española, es decir, el gobierno de Sánchez, queda, o el entorno del gobierno de Sánchez, queda primero en las elecciones en Colombia y va a la segunda vuelta con Cepeda. Aquí han hecho un titular de agencia, salvo por lo de ultra. Pero Abelardo de la Espriella aparece como otra persona Trump en el conjunto de América. Vamos a ver si esto funciona modelo Orbán o funciona modelo Milei, que es la gran duda en este entorno. Abelardo de la Espriella, ganando la primera vuelta con su nueva derecha, va a pelear la presidencia de Colombia a Iván Cepeda. O sea, ¿qué cambio sería pasar de Petro a alguien no afín a Petro? En este caso, Abelardo de la Espriella, pues ya se puede preparar el país por si pasa eso, pero el lío es importante alrededor de la fotografía que se va generando y que se va creando de Espriella. Aún así, toda la maquinaria ya empieza a ponerse en marcha. El país, dice el ultra de la Espriella, le ponen con una foto bastante cabreado frente a Cepeda, que está contento, parece que sea un escritor, ¿no? Reflexivo, filósofo, una persona amigable, lo ven ya en la foto del país, los dos candidatos mostrando esa imagen, uno de enfado, fíjense cómo es, ¿eh? Es un Abascal este, ¿eh? Y por otro lado un filósofo, ¿no? Un Günter Grass, ¿no? Agradable, majo, solo puede salir de él una novela

de Eduardo Mendoza, ¿no? Del caso Sabota, de esa figura que le ponen, ¿no? Iván Cepeda, perfecto, tan, tan amigable, ¿no? Tan cercano, en ese bigotillo, ¿no? Pero llamativo, ¿no? Cómo empieza ya la maquinaria a intentar poner encima de la mesa un clima de visión negativa, en este caso, sobre el candidato de lo que ellos llaman ultraderecha, un candidato de la derecha. Y solo un tema más antes de despedirme y dejarles con la apertura del mercado. Esta entrevista de ayer de El País a Florentino Pérez. No me moriré hasta que no consiga que el patrimonio económico del club sea de sus socios. Y planteaba sacar un 5% para ver cuál es el valor real. Que no lo diga Forbes, sino que lo digan quienes quieren comprar, por ejemplo, un 5% del Real Madrid. Pero claro, eso es el camino del Bayern. ¿Es el único camino que les queda ya al Barça y al Madrid para poder competir después de lo que vimos del PSG en estos dos años? ¿Vender una parte del club, modelo Bayern de Múnich, para tener de verdad una buena base de ingresos y de un socio que ponga todo el capital que se necesite para poder competir? Modelo Bayern de Múnich. El Bayern de Múnich es esto, ¿eh? Lo hizo con Allianz, con Adidas. Y este es un gran debate para el fútbol español, ¿eh? ¿Cómo competir con los jeques en Francia, en Reino Unido? ¿Cómo competir con el Bayern, donde ha privatizado una parte del club? ¿Y quién compraría en España? ¿Los bancos? ¿CaixaBank, Sabadell en el Barcelona? ¿Santander, BBVA aquí en Madrid? Pero es un debate de cómo el modelo antiguo, en el sentido del de los socios, ya empieza a perder fuerza frente a jeques, frente a los modelos híbridos. Hay que caminar un modelo híbrido, hay muchas voces, alrededor de Laporta, y ahora Florentina Pérez también lo ha puesto encima de la mesa, que apuntan a que este es el único escenario para de verdad poder competir. Vender una parte del club. Me habla Florentino del 5%, pero el Bayern llegó mucho más, más de 40%, para tener por un lado socios aficionados y por otro lado socios accionistas. Pero se ha abierto la veda, Una vez que Florentino lo presenta y lo pone encima de la mesa, se ha abierto la veda. No me moriré hasta que no consiga que el patrimonio económico del club sea de sus socios. ¿Convertirlos en socios? Es decir, en accionistas. Es el elemento fundamental también alrededor de las elecciones del Real Madrid, que vienen con mucha tensión entre Enrique Riquelme y Florentino Pérez. No va a haber debate, por lo que ha dicho Florentino Pérez, pero ya hay un gran debate. No tienen alternativa Barça y Madrid, sobre todo, a un modelo de apertura del club, a la entrada de accionistas, que haga que todo, que tenga mucho más recursos los clubes para poder competir con Reino Unido, con Inglaterra, con Francia y el PSG, con la Alemania del Bayern. Este es el gran debate, ¿eh? Y a partir de aquí, una gran parte del ingreso económico o del movimiento de posibles accionistas y de determinada inversión puede ir hacia allí. Solo una cuestión más que me parece fundamental. Reuters dice que el fármaco de Revolution contra el cáncer de páncreas, una pastilla, ha conseguido duplicar la supervivencia y mejorar la calidad de vida. Ojo a esto, porque mientras está la guerra de Irán, mientras vemos toda la fotografía de tensión alrededor de lo que se está viviendo con el petróleo, la IA, el cambio alrededor de la salud, parece seguir siendo uno de los elementos fundamentales escondidos para el inversor en el medio plazo. Y esta noticia viene a poner encima de la mesa hasta qué punto tiene más sentido destinar a la defensa determinadas inversiones o dedicarlas a la salud. Con avances como este, que empiezan a poner encima de la mesa cómo podemos estar en el brink, ¿no?, en el borde de una nueva época en el que se consiga pelear, luchar y ganar al cáncer o a determinados cánceres de una manera menos agresiva, ¿no?, que la que hemos vivido

0: en los últimos tiempos. Pero, como les digo, la noticia pone encima de la mesa como el avance y la inversión, ¿no?, en salud va dando resultados. El fármaco de Revolution contra el cáncer de páncreas duplica la supervivencia y mejora la calidad de vida. Y sobre el ébola, les traigo buena noticia, porque hay unas recuperaciones de enfermos de ébola que estarían trayendo consigo signos de esperanza a la República Democrática del Congo. 4 enfermeras tratadas de ébola, dadas de alta en el hospital de Bunia tras recuperarse de la enfermedad del ébola, lo cual ha dado esperanza y fuerza a la pelea que se lleva contra el ébola en la República Democrática del Congo. Vamos a la apertura del mercado.
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2: Pues la semana comienza en los índices europeos con muchas dudas, con movimientos en bandas muy estrechas ante la escasez de avances en las negociaciones de paz entre Estados Unidos e Irán, con esos mensajes contradictorios, con ese duelo de narrativas de me han atacado, me he defendido, se han ido, lo desmiento. En definitiva, pues el mercado que sigue un poco con el pie cambiado, pero de todas formas parece que sigue confiando en... Bueno, pues en el auge de la inteligencia artificial, sobre todo después de 2 aspectos fundamentales. Por un lado, el acuerdo entre NVIDIA y Taiwan Semiconductor Manufacturing Company, que sigue evidenciando la demanda de semiconductores. Forman pues una nueva alianza, a pesar de que llevan ya en la práctica 3 décadas colaborando juntos. Y también SoftBank, el gigante japonés, que hoy, esta madrugada, se ha convertido en la compañía de mayor capitalización bursátil. Ha superado a Toyota después de haber rebotado prácticamente un 10%, porque ha anunciado una inversión millonaria para abrir centros de datos en Francia, unos 75.000 millones de dólares en inversiones en los próximos 6 años. Va a ser una gigafactoría de chips en Francia, hasta 3, y en definitiva la mayor fábrica de chips de SoftBank en el viejo continente. Mientras tanto, el precio del crudo continúa repuntando de forma, en torno al 2%. Ya vemos de nuevo por encima de los 92 dólares el barril de crudo Brent, por encima de los 90 dólares, y con un Jerome Powell que sigue advirtiendo sobre la independencia de la FED antes de conocer datos clave del mercado laboral, porque vamos a ver la agenda semanal a continuación, muy brevemente. Recordemos, vamos a conocer datos de la evolución de empleo en la zona euro, pero sobre todo lo más mollar va a venir el viernes. Conoceremos la variación de nóminas no agrícolas. Se espera la creación de unas 85.000, 90.000 nóminas no agrícolas, muy por encima de lo esperado. A ver cómo come el mercado con ello, habida cuenta de que cuanto mejor sea el empleo, más enfriará esas perspectivas de subidas de tipos de interés en el Banco Central estadounidense. También vamos a conocer hoy datos clave, PMIs manufactureros en las principales economías de la zona euro, también Reino Unido y Estados Unidos, y el miércoles será el turno de del sector servicios y el sector privado. Mientras tanto, siguiente diapositiva con los protagonistas de la jornada. Ya saben que escasea las cuentas trimestrales, pero por un lado tenemos, Universal Music está recortando tras la bolsa de Ámsterdam después de rechazar esta OPA de 55.000 millones de dólares por parte del fondo Pershing Square. También BNP Paribas, que ha mejorado sus metas, ha elevado sus metas de rentabilidad hasta 2030. Worldline, que ha cerrado la venta de un negocio de servicios por 400 millones, se espera unas plusvalías de unos 270. Y atentos también a ME Group, que en base al conflicto en el Oriente Medio no prevé que la actividad comercial se normalice hasta que veamos en la práctica que vuelvan a haber buques petroleros, metaneros por el estrecho de Hormuz. Y un apunte más, EasyJet, que dice no haber recibido ninguna oferta por parte de Carsten Lake. Mientras tanto, considerarán, dicen, cualquier propuesta. Y también atentos al sector semiconductores, al sector tecnológico, porque a ver cómo el mercado cotiza esta noticia. Ya saben que SoftBank ha anunciado una inversión de 75.000 millones de euros en Francia, es la mayor en Europa, relacionada con inteligencia artificial, que hoy la compañía se ha convertido en la empresa de mayor valor en Japón. Mientras tanto, bolsas europeas en tiempo real, vemos cómo la apertura es muy plana. El IBEX 35 ya está corrigiendo un 0,17%. hay que decir que ha comenzado en positivo, pero ya se ha dado la vuelta en estos primeros compases de negociación. Y vean cómo la secuencia es de movimientos en bandas muy estrechas, caídas de una décima, subidas del 0,15% que observamos en el Mittel italiano, o los recortes del 0,3% ya para el FT100 londinense. Venimos de un signo mixto en Asia, con un nuevo máximo en el Kospi surcoreano, con pocos movimientos en el mercado de divisas y con nuevo repunte de los precios del petróleo y con el oro y la plata, que de nuevo parece que están manteniendo nivel.

0: Niveles clave, 4.500 en el oro, $75 en la plata. En definitiva, los inversores que están esperando a que se produzcan señales, algo más de especificación por parte de Donald Trump o por parte de la Guardia Revolucionaria para ver de una vez por todas si se proyecta una nueva ronda de negociaciones entre ambos países.
1: Los relojes Festina le han ofrecido la apertura de los mercados europeos.
0: Bueno, pues las bolsas comienzan así la semana con muchas dudas. Recordemos que en Asia la jornada ha concluido con signo mixto. Bueno, todavía quedan abiertas las plazas de la China continental, con el precio del crudo subiendo, con las bolsas prácticamente planas ante la escasez de avances entre Estados Unidos e Irán. Ignacio García Valdecasas es embajador de España. ¿Qué tal? Buenos días.
2: Hola, buenos días, Manuel. Encantado de estar de nuevo con vosotros. Un saludo para ti y para nuestra audiencia en Negocios Televisión.
0: Se han cumplido más de 3 meses de guerra, más de 6 semanas de alto el fuego permanente, que bueno, se ha violado en numerosas ocasiones. Y continuamos con este punto muerto. Entendamos que confías en que haya algún avance.
2: Bueno, pues todavía es difícil decirlo. Tarde o temprano lo habrá. El problema es cuándo. Las razones pues son varias y diversas. Yo no excluiría incluso la especulación del petróleo, porque con Trump se puede esperar cualquier cosa. Lo que insisto es que a Trump no hay que hacerle caso a lo que diga y hay que esperar a ver lo que haga. La especulación para que alguno de sus amigos gane dinero no se puede excluir, aunque no sería la razón fundamental. Yo creo que las razones fundamentales que están manteniendo la situación en punto muerto son dos. Por un lado, la división dentro de la administración norteamericana, dentro de la clase dirigente norteamericana, entre palomas y halcones, aunque los halcones son minorías, son muy influyentes. Tenemos, por un lado, al senador Ted Cruz, que ha hecho declaraciones en contra de cualquier acuerdo con Irán. Al senador Roger Wicker, que es el presidente de la Comisión de Defensa, nada menos. Algún lobby que otro, como la Fundación para la Defensa de la Democracia, y algunos comentaristas judíos muy, muy influyentes, influencers, como Mark Levin, que se oponen a un acuerdo y que quieren que continúe la guerra, que continúen los bombardeos. Y esto no solo en el campo republicano, que es el que más afecta a Trump, sino incluso en el campo demócrata, que critican la guerra, pero algunos de sus miembros lo que quieren es mantenerla, como por ejemplo la representante de Florida, la señora Debbie Wasserman. Eso es la primera razón que explica, perdón, que explica el punto muerto. La segunda razón es la influencia directa de Israel. Netanyahu hace una semana pues paró el acuerdo y más o menos le convenció o lo obligó a Trump a que incluyera nuevas exigencias. La renuncia total al enriquecimiento, la renuncia a cualquier tipo de control o regulación del estrecho de Hormuz y luego las manos libres para Israel en el Líbano. Esas son las dos causas del parón. Pero claro, estamos viendo cosas insólitas. Hace unos días, el ministro de Seguridad israelí, el señor Ben Gavir, que es de la derecha radical religiosa, derecha religiosa radical, ultrasionista, pues hizo unas declaraciones diciendo que no iban a aceptar que Estados Unidos llegara a un acuerdo con Israel. Y Netanyahu no lo ha desautorizado. Y claro, y lo que vemos es que efectivamente este fin de semana pues no se ha llegado a un acuerdo y que sigue el punto muerto, lo cual bueno, pues viene a demostrar que efectivamente la política exterior de Estados Unidos en Oriente Medio, si no está definida y formulada por el lobby israelí, de acuerdo con el gobierno israelí de turno, como yo he señalado en algunas ocasiones, pues se acerca mucho. Otra razón sería que la relación de fuerzas, los Estados Unidos la ven como negativa o desfavorable para sus intereses.
0: Bueno, Estados Unidos no tiene grandes tropas, por no decir ninguna, ¿no? Dentro de Irán, pero bueno, pues tiene esa red de bases que golpean o que rodean el Golfo. De momento, Irán asegura que ha seguido respondiendo con misiles y drones en estos puntos estratégicos. ¿Cuál es la reevaluación de fuerzas sobre el terreno, Ignacio?
2: Bueno, Sí, para terminar lo anterior, si algunos analistas están comentando que Israel lo que querría era asesinar, como han hecho en ocasiones anteriores, al negociador, al Galibar, que es el presidente del Parlamento iraní, seguir los bombardeos y asumir la destrucción de los países del Golfo y asumir la crisis económica internacional. Bueno, la destrucción de los países del Golfo a Israel tampoco le vendría muy mal, porque después de la guerra pues no solo se encontrarían con un Irán debilitado, sino también con unos países del Golfo debilitados. En cuanto a la relación de fuerza, la prensa norteamericana finalmente ha ido reconociendo en público o publicando en público lo que venimos diciendo en negocios de televisión, que las bases han sido en gran medida destruidas y que los arsenales norteamericanos están muy, muy debilitados y que los arsenales iraníes están al mínimo al 75% de como estaban antes de empezar la guerra. Algunos analistas simplemente dicen que, de acuerdo con la relación de fuerza, la guerra la ha ganado o la va a ganar Irán. A mí me influyen mucho los analistas independientes, los que son verdaderamente independientes, como los profesores Merzheimer o Stephen Walsh o el coronel Douglas McGregor o el profesor Glenn Dixon. Pero claro, eso no justifica las críticas que desde algunos sectores muy ideologizados aquí en España se dirigen contra los analistas, que yo siempre digo las dos versiones, siempre presento las dos versiones para que nuestra audiencia se haga una composición de lugar y llegue a las conclusiones que estime oportuno. Pero eso no justifica que las críticas que viniendo de algunos sectores muy ideologizados realizan a los analistas que consideran que Irán ha ganado la guerra o que va a ganar la guerra. Porque si hay que buscar un análisis muy desfavorable a Estados Unidos, lo mejor es ir a Estados Unidos y leerse los artículos de Robert Kagan, un ultra radical neocon, el marido de Victoria Nuland, ha publicado en el The Atlantic. Es decir, yo creo que cualquier opinión es respetable, un analista puede equivocarse o acertar, pero en cualquier caso hay que respetar esas opiniones.
0: Bueno, el otro frente, ¿no?, que había quedado en un segundo plano, Rusia-Ucrania, pues continúa esta guerra de desgaste con, ya sabes, los misiles Oresny, con ataques con misiles, con drones, también por parte de las fuerzas de defensa ucranianas. Una guerra de desgaste que entiendo que también a Rusia le está pasando mucha factura, y ante ello, Ignacio, ¿tiene margen Rusia para seguir escalando? ¿Debería apostar por una solución negociada?
2: Bueno, yo creo que Rusia ahora mismo se encuentra en una encrucijada importante. Hasta ahora la OTAN ha ido subiendo los peldaños en la escalada. Primero fue una ayuda de todo tipo, financiera, económica, humanitaria, militar, de armamento, de inteligencia, pero sin una participación claramente directa. Hace unos meses se subió un peldaño y ya hubo una participación directa en algunos ataques de Ucrania contra Rusia, participación directa de países de la OTAN, como fueron la invasión de Kursk y el ataque a los aviones estratégicos. Pero todavía no se había pasado la línea roja de darle a Ucrania misiles para que atacaran el territorio de la Federación de Rusia. El tercer peldaño de escalada por parte de la OTAN ha sido empezar a fabricar componentes de los drones ucranianos en nuestros países. Como yo lo he señalado, incluso una empresa española, San Sebastián de los Reyes, está fabricando esos componentes. Y finalmente permitiendo a Ucrania utilizar el espacio aéreo de la OTAN, en concreto de Polonia y los países bálticos, para atacar a Rusia desde esos países con drones. No, con drones los misiles todavía no están en juego. Y finalmente las declaraciones beligerantes de los responsables de la OTAN, como por ejemplo el primer ministro sueco o el ministro de Defensa alemán en su última visita a Kiev. Pero es que ha habido todavía otro peldaño. Hace poco hemos conocido que en el cuartel en Wiesbaden, cuartel general en Wiesbaden de la fuerza de la OTAN, está concentrado en gran medida en diseñar tácticas y estrategias para ayudar a Ucrania a enfrentarse a Rusia y para golpear a Rusia en la profundidad de su territorio. Y quien lo ha dicho, pues alguien que no tiene ninguna duda, el embajador de Ucrania en Londres, que fue el anterior jefe de las Fuerzas Armadas, el jefe de Estado Mayor de las Fuerzas Armadas de Ucrania, el general Saluzny, que le ha llamado a este centro de Wiesbaden, hasta donde hay técnicos japoneses, aparte de todos los países de la OTAN, el arma secreta de Ucrania. Entonces, ¿por qué digo que Rusia está en la cruz encrucijada, porque bueno, Rusia tiene que decidir si escala o si persiste en su táctica, actual. Si escala, implicaría, de acuerdo con muchos analistas, el golpear directamente a los países bálticos, que es una posibilidad que ya se está barajando. Desde luego, el gobierno ruso tiene una gran presión por parte de la opinión pública interna, tanto la opinión pública en general como los oligarcas, los grandes empresarios y

0: también algunos comentaristas como Karaganov, muy influyentes, que creen que Rusia debe atacar a los países bálticos si siguen persistiendo en su actitud de permitir que Rusia sea atacada por drones ucranianos utilizando el espacio aéreo de estos países. Entonces, bueno, Rusia está en el momento en la encrucijada porque Karaganov, por ejemplo, dice hay que ir a un ataque convencional y si esto no funciona, un ataque nuclear con armas tácticas y siempre dejar abierta la posibilidad de un intercambio nuclear. Nos parece un horror y a mí me parece personalmente un horror, pero el que nos parece el horror, pues no tenemos que hacer como el avestruz y meter nuestra cabeza en el hoyo. Y todo en un momento en que la situación en el terreno no le sería muy favorable a Rusia, lo cual facilitaría o promovería la escalada por parte de Rusia.
1: Putin que sigue como puede, ¿no? Intentando reclutar soldados. La guerra hace ya mucho tiempo que cambió, ¿no? Con una lógica de, bueno, de drones, de misiles, de menos pelotones sobre el terreno. ¿Hasta qué punto, Ignacio, el hecho de estar pues enquistado, ¿no? La falta de avances aleja o acerca las posibilidades de un acuerdo de paz?
0: Bueno, pues yo creo que el acuerdo de paz está tan lejos ahora como hace 6 meses y no hay ninguna perspectiva de que vaya a cambiar la situación, al menos que se abra un diálogo, lo cual algunos países de la OTAN están proponiendo abrir un diálogo directo con Moscú. La situación militar sobre el terreno, pues parece que Ucrania ha detenido el avance ruso y que está tomando una cierta iniciativa en el terreno de los drones, atacando a Rusia en su profundidad en el territorio de la Federación de Rusia. Pero yo todas estas cosas siempre aconsejo a nuestra audiencia que lo tome con pinzas, porque hay muchísima manipulación, mucha tergiversación y mucha mentira. De hecho, casi todo lo que nos cuentan es mentira, porque otra versión señala que los drones ucranianos que llegan muy lejos en el territorio ruso lo hacen por dos razones, lo hacen por una razón, porque llevan mucho combustible para poder llegar lejos y a cambio de eso llevan pocos explosivos. De manera que cuando se estrellan contra una instalación energética o una ciudad habitada, pues producen poco daño. Se trata de una operación bastante importante desde el punto de vista de las relaciones públicas, de la imagen de Ucrania, pero que tiene poco efecto. Pero claro, esto para el gobierno de la Federación de Rusia, mantener esta situación es inaceptable. Y es por eso por lo que yo digo que Rusia en este momento está en una encrucijada y debe decidir y tiene que decidir si escalar o persistir en su táctica actual para seguir el conflicto. Yo siempre recomiendo la duda metódica y esperar, porque esperando casi siempre todo se aclara. La duda metódica ante las noticias que nos llegan, y el mejor ejemplo, pues lo hemos visto ahora en el dron ucraniano, viendo las claves del día que habéis publicado, pues me da la impresión de que hasta Negocios Televisión ha sido víctima de la manipulación y de la tergiversación en relación con lo que ha pasado con el dron ruso en Rumanía.
1: Por cierto, exactamente, ¿qué más se sabe de este aspecto? Rumanía confirmaba que era de fabricación rusa, que supuestamente sobrevoló tan bajo que no lo pudieron advertir las defensas rumanas, o acaso, es la falta de medios de este país o la falta de presencia de la OTAN en Rumanía.
0: Nada de eso, nada de eso. Por eso decía que Negocios Televisión parece que también ha sido víctima de la manipulación y tergiversación. Porque lo sorprendente ha sido que hace 2 o 3 días el presidente de Rumanía salió al público a hacer unas declaraciones, que nadie lo sabe aquí porque no han sido publicadas. El presidente de Rumanía hizo unas declaraciones definitivas y bastante importantes. Señaló que el dron ruso que había impactado en Rumanía formaba parte de un grupo de 45 drones rusos que habían atacado a Ucrania. Las defensas ucranianas respondieron a este ataque y como resultado de la respuesta, uno de esos 45 drones de Rusia cambió su trayectoria y fue a estrellarse en Rumanía. Lo que no está muy claro, y hay dos versiones, si cambió su trayectoria por un impacto de las defensas ucranianas o bien porque fue la Ucrania tomó el control teledirigido de este dron y lo redirigió hacia el territorio rumano. Pero lo más importante de eso es que estas declaraciones del presidente rumano se han publicado en los medios de Europa Oriental. Sí, en los medios de Europa Oriental, pero no en los medios de Europa Occidental ni de Estados Unidos. Ningún país, algunos periódicos, algunos medios han publicado la versión de manera así muy ligera, en pasant, de pasada y sin mencionar que ha sido el presidente de Rumanía quien lo ha hecho público.

0: Pero ninguno. Yo después de poner a la inteligencia artificial entre la espada y la pared, me ha confesado que ningún medio en Europa Occidental, en Estados Unidos, ha publicado la versión íntegra de lo ocurrido, poniéndola en boca del que la ha hecho pública, que ha sido el presidente de Rumanía. Y claro, eso demuestra, pues, lo que yo vengo diciendo: la manipulación, la tergiversación, la ocultación, la mentira, el engaño. Y claro, si eso se hace conscientemente, pues hace pensar a algunos analistas que algunos gobernantes o algunos gobiernos lo que nos quieren llevar es a la escalada de enfrentamiento con Rusia, y que finalmente quizás tengan razón aquellos que señalan que lo que nos quieren llevar es a la guerra. Claro, eso sí es muy preocupante. Que no se den, que se oculten estas cuestiones, pues es bastante, bastante preocupante.
1: Lo que sí le podemos dar validez, Ignacio, es al avance férreo de las fuerzas de defensa israelíes en el sur de Líbano, traspasando el río Litani, bueno, un castillo medieval que, bueno, yo lo he visto semiderruido, pero al parecer es un enclave estratégico importante, Beaufort, ampliando la ofensiva en el sur de Líbano e incluso también ahora atacando no solo objetivos de Hezbollah, sino de Hamas. ¿Esto cabe pensar que es todavía un escollo más en las negociaciones de paz Irán-Estados Unidos?
0: Sin duda, sin duda. Yo a veces pienso que lo que está retrasando el acuerdo con Irán es el deseo de Israel de terminar su trabajo en Gaza y en el Líbano. En Gaza lo que quieren es apretar todavía más a los 2 millones de gazatíes y prácticamente concentrarlos, pues eso, en un campo de concentración frente al mar, y tomar posesión y colonizar el resto de la franja de Gaza, que es algo que pide una parte muy importante, si no la mayoría, de la población israelí, y que hay que colonizar Gaza, y que fue un error abandonar lo que hizo Ariel Sharon de que obligar a los colonos judíos que estaban ya implantando colonias ilegales, settlement, establecimientos ilegales en la franja de Gaza. Y por otro lado, Israel parece que no se contenta con ocupar el territorio del Líbano hasta el río Litani, sino que quiere ocuparlo más al norte del río Litani. Y esto además no va a solucionar absolutamente nada, porque la lógica siempre es la misma. Y lo tomamos para que la entienda nuestra audiencia: los Altos del Golán. Desde los Altos del Golán, Siria amenazaba a las poblaciones judías del norte de Israel. ¿De acuerdo? Entonces, durante la guerra del 67 se ocupó los Altos del Golán por razones de seguridad. ¿Qué ocurrió a continuación? Pues que los Altos del Golán fueron colonizados por colonos judíos que estuvieron allí, colonias, establecimientos, settlements ilegales, por ser un territorio ocupado, no puede haber transferencias de población. Y claro, esas colonias judías, esas poblaciones, poblamientos judíos, pues empezaron a ser atacados desde Siria, desde el Monte Hermón, puesto que estaban ocupando una parte del territorio de Siria. Claro, el siguiente paso, pues, es ocupar la llanura que hay entre los Altos del Golán y el Monte Hermón, y una parte del Monte Hermón. Pero claro, con esa dinámica, Israel va a llegar a la frontera con Turquía tarde o temprano, y no va a solucionar nada. Pero yendo en concreto a tu pregunta, yo a veces pienso que lo que quiere Israel es que retrasar el acuerdo con Irán para terminar el trabajo tanto en Gaza como en el Líbano. En Gaza es que las relaciones entre Hamás e Irán, pues, no son lo mismo, que no debemos meter todo en el mismo saco. Una cosa son las relaciones entre Irán y Hezbollah, que son chiíes, los de Hezbollah, y otra cosa distinta es la relación entre Irán y Hamás. Hamás son suníes y hasta hace muy poco, no tenían prácticamente ninguna relación con Irán. Pero sí, yo creo que tienes razón en lo que tu pregunta dice o implica.
1: Bueno, sin duda es un asunto que parece que está aparcado, que ya nadie se acuerda de ese plan de 15 puntos de paz para Gaza, y mientras tanto, pues bueno, es uno de los miembros más férreos, ¿no? O más gallitos del gobierno. Hablo de Pete Hegseth, Ignacio, de esas declaraciones que ha hecho sobre China, sobre Taiwán. Asegura que la postura de Estados Unidos sobre Taiwán no ha cambiado, y también habla de una alarma justificada respecto al histórico despliegue militar de China por las actividades en la región. ¿Entiendes que esto caldea aún más el ambiente después de esa cita de Trump en Pekín, donde pasó muy de puntillas con la cuestión taiwanesa y esa controvertida venta de armas?
0: Bueno, en China le dejaron bien claro que para el gobierno chino Taiwán es lo más importante y que ahí puede llevar.

0: y que es la única razón en la que se identificó durante la visita que podía provocar un enfrentamiento directo entre las dos superpotencias. Y claro, lógicamente a Trump no le interesaba en absoluto ahondar la cuestión. Por eso la visita pues fue de considerarse gran fracaso para Trump, puesto que prácticamente no consiguió nada y se plasmó en un, no en un comunicado conjunto, sino en una nueva práctica que cada uno de los de las partes que participan en la visita hacen un comunicado separado. Y si tú comparas los dos comunicados, parece que están hablando de visitas diferentes. A Peter Hegseth hay que hacerlo como mismo que hacemos con Trump, pero elevado a la n potencia multiplicado por dos. No hay que hacerle mucho caso de a lo que haga y ni siquiera a lo que diga, hay que hacerle mucho caso a lo que diga y tampoco mucho a lo que haga, puesto que él es básicamente una marioneta de Trump y lo único que él cree que con aspavientos graves y amenazas va a conseguir algún resultado y desde luego no va a conseguir ningún resultado por lo que se refiere, por lo que se refiere a China. Pero evidentemente se está produciendo finalmente lo que los ingleses llaman tu pivot, el Pacífico, o sea, girar hacia el Pacífico, que lo definió muy bien al principio el presidente Obama y finalmente Trump lo está haciendo. Y de ahí que quiera retirar tropas de Europa para concentrarlas en Asia, previendo que el próximo gran conflicto pues, va a tener lugar en el mar del sur de la China, ¿no?
1: Ignacio García Valdecasas, embajador de España, un placer esta lectura, este equilibrio de poderes y evaluar el difícil tablero geopolítico. Buen día, un abrazo.
0: Buen día, buen negocio, un abrazo.
1: Bueno, pues seguimos conociendo algunos datos macro en el inicio de esta semana. Ya saben, PMIs, manufactureros, en las principales economías de la zona euro y aquí. El más madrugador, cuando hablamos del dato definitivo, es España. Hablamos del dato del mes de mayo que, bueno, pues confirma que la actividad de las fábricas en la cuarta economía de la región del euro, pues continúa en expansión, si bien el ritmo es más débil que en el mes anterior. Estamos pasando de una lectura de 51,2 puntos. El dato anterior era 51,7 y la peor noticia es que se esperaba una mejora, que saltara hasta 52 puntos, finalmente 51,2. Sin embargo, como decimos, sea como fuere, el dato está por encima de 50 puntos, lo que separa la expansión de la contracción y es la primera de las principales economías de la zona euro que van a publicar este dato. También se espera dentro de unos minutos la publicación de Italia, Francia, Alemania, también se esperan lecturas por encima de los 50 puntos, así como el conjunto de la zona euro y en Estados Unidos, a eso de las, recordemos, 4 menos cuarto de la tarde. Modesta expansión de la actividad fabril en España, crecimiento ligeramente más lento que en el mes anterior. Los pedidos nuevos que han caído de forma drástica por quinta vez en los últimos 6 meses, en medio de un debilitamiento de la demanda interna y externa, que recordemos, además ha dejado una caída de los precios de exportación por noveno mes consecutivo. Bueno, y al margen de los datos macro, seguimos pendientes de esas noticias y de la alta representante de la Unión Europea en el exterior, de Kaya Kallas, que ha advertido que no se debe permitir que Rusia viole el espacio aéreo con impunidad. Asegura que Rusia dejó de respetar las fronteras del viejo continente hace mucho tiempo y que no se puede permitir que Moscú continúe campando a sus anchas, invadiendo el espacio aéreo con impunidad. Los ministros de Exteriores de la Unión Europea, que recordemos, prometían este fin de semana aumentar la presión sobre Rusia, incrementar el apoyo a Ucrania e invertir en la preparación de la defensa europea. Una Kaya Kallas que en las últimas horas, recordemos, ha reaccionado a ese dron ruso que impactaba contra un edificio residencial en la ciudad rumana de Galati durante un ataque contra infraestructuras ucranianas cerca de la frontera rumana. Es algo que está en entredicho por algunos medios y de momento recordemos Kaya Kallas que asegura que no se puede permitir que Rusia invada el espacio aéreo de la Unión Europea. Una Kaya Kallas que por cierto hoy se encuentra en Pakistán. Se espera que dentro de poco comparezca junto a su homólogo de Exteriores pakistaní, precisamente el mediador en el conflicto entre Estados Unidos e Irán. Sobrepasamos ya media hora de negociación en las bolsas europeas. De momento el IBEX 35 permanece en negativo, prácticamente planos los principales.

0: Índices del viejo continente, subidas moderadas en una jornada en la que los inversores están pendientes de esos datos, PMI manufactureros, ya hemos conocido el de España, y también pendientes de novedades en el frente Irán-Estados Unidos. De momento, escaso avance, escasas negociaciones de paz, así como la reapertura del estrecho de Hormuz. De momento, siguen saliendo noticias que invitan al optimismo en torno a la inteligencia artificial. Hacemos una pequeña pausa en Business Connection.
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dónde se ha atacado? Plataformas de lanzamiento de misiles balísticos, embarcaciones implicadas en el minado marítimo, infraestructura de comando en la costa iraní. Uno de los portavoces ha dicho los ataques han sido defensivos y tuvieron como objetivo proteger.

0: De vuelta en Business Connection, analizando la situación del mercado en este inicio de semana, con muchas dudas, como dudas hay también en torno a una resolución del conflicto entre Estados Unidos e Irán. Ya saben que en la práctica, más de 3 meses de conflicto, más de 6 semanas de alto el fuego indefinido que, bueno, pues hemos visto episodios de violación de ese alto el fuego, hostilidades, ataques, drones sobrevolando el espacio aéreo iraní, también la Guardia Revolucionaria asegurando que ha derribado drones estadounidenses, incluso invitando a que se fuera y haciéndole caso un F-35, un avión, un caza estadounidense, y en definitiva muchas señales contradictorias, y Donald Trump que incluso se rebela contra sus críticos por precisamente esa falta de avances en las negociaciones. Incluso ha llegado a decir que los demócratas y algunos republicanos pues se lo están haciendo todo mucho más difícil. Mientras tanto, pendientes también de últimas horas y de comparecencias de autoridades europeas en un contexto de, como saben, de vuelta de tuerca, de reconversión, de profunda reflexión sobre la defensa. Está hablando ni más ni menos que el comisario europeo de defensa, Andrius Kubilius, en Vilna, en Lituania, en una sesión de primavera de la Asamblea Parlamentaria de la OTAN en el Seimas. Vamos a escuchar, a ver qué mensajes deja Kubilius.
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0: Pues ha comenzado fuerte Andrius Kubilius asegurando que Putin está teniendo una estrategia errática, habla de ataques erráticos y que Ucrania está empezando a imponerse y que cada vez se le ve más nervioso al presidente ruso, cuyo objetivo, dice Andrius Kubilius, es asustar para que dejemos de apoyar a Ucrania. Pero de momento ese apoyo sobre Kiev prevalecerá. Continuamos escuchando ese discurso del comisario europeo de defensa.
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0: En directo desde Vilna, Lituania, el comisario europeo de defensa, Andrius Kubilius, asegurando que Rusia sigue produciendo, no obstante, más que la Unión Europea, y por lo tanto los gobiernos comunitarios deben preguntarse por qué no están escalando los índices de producción a pesar de que escalan los ingresos. También recordando que la OTAN les respalda y la Unión Europea les respalda, y por lo tanto seguirán aportando poder militar y la Unión Europea mentalidad financiera e industrial a Ucrania, asegurando que seguirán defendiendo cada centímetro de la OTAN en el viejo continente.

0: 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No goal is more important than that. 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
1: Thank you.
2: Juntos podemos producir más que Rusia y disuadir a Rusia, porque dice, le están empezando a entrar las dudas, ataques erráticos, estrategia errática de Vladimir Putin, que dice se está poniendo nervioso ante, bueno, Ucrania parece que empieza a imponerse en la guerra, y reiterando una vez más que el apoyo de la OTAN, el apoyo de la Unión Europea prevalecerá sobre Ucrania. Mientras tanto, los inversores pendientes de novedades, no solo en el frente Ucrania-Rusia, sino pendientes de novedades en las estancadas conversaciones de paz en Oriente Medio, con, parece que cada vez más noticias que siguen respaldando el auge por la inteligencia artificial, Nvidia Taiwan Semiconductor, SoftBank en Francia, inversiones millonarias para seguir abriendo centros de datos. Parece que la demanda de IA sigue alimentando los mercados, que están en máximos históricos, y por cierto, una semana que va a ser clave para el mercado laboral estadounidense. Guillermo Santos es socio de iCapital. ¿Qué tal, Guillermo? Muy buenos días.
3: Hola, muy bien, gracias.
2: Bueno, semana clave, ¿no?, para el mercado laboral estadounidense, el informe ADP, la JOLTS y sobre todo lo mollar, la variación de nóminas no agrícolas y la tasa de desempleo, que se espera que se mantenga sin cambios en el 4,3%, y parece que vamos hacia una aceleración, que no desaceleración, del mercado laboral estadounidense. Unos datos que llegan en un momento, quizá en un segundo plano, en el que parece que la lucha está más enfocada hacia la inflación, a pesar de ese doble mandato de la Fed.
3: Bueno, pensad que parece que no hay daños relevantes sobre el ciclo económico, especialmente el ciclo económico global, pero especialmente en Estados Unidos. Veremos, yo creo, dentro de unos días, datos del mercado de trabajo, comentabas, bastante, o como mínimo, no nos llevaremos sorpresas negativas. Yo creo que más bien alguna positiva, con lo que efectivamente la Fed pues tiene la difícil tarea de combinar una inflación más bien alcista todavía debido al ímpetu del petróleo, debido a, hoy sube claramente más del 2, debido a la fortaleza de la propia economía estadounidense con ese mercado de trabajo que acabamos de citar. Y luego el mandato de controlar la inflación pues le puede obligar a bajar tipos, perdón, a subir tipos en un momento en el que no se esperaba a principios de año. Ahora mismo, sin duda, estamos en un cruce de caminos muy al albur de lo que suceda con el conflicto de Irán. Muy al albur asimismo de las encuestas para las elecciones midterm, que Donald Trump, en definitiva, probablemente su partido, ¿no?, él pierda ambas cámaras, y todo eso es un totum revolutum que puede llevar, yo creo, a un stand-by por parte de la Fed, pero solo transitorio, salvo que de verdad

0: verdad veamos una corrección a la baja de los datos de inflación. Si eso no sucede, veremos tipos más altos en breve.
1: Y mientras tanto, Jerome Powell este fin de semana ha hecho declaraciones sobre, bueno, la independencia de la Reserva Federal, asegurando que es un aspecto fundamental. Despedir a funcionarios de la Fed, decía, dañaría la credibilidad de la Reserva Federal. Pareciera que, bueno, está advirtiendo a Kevin Warsh de lo que le puede esperar si no cumple el dictamen o los deseos del presidente estadounidense, que, bueno, de momento guarda silencio en las últimas semanas, Guillermo, sobre bajar tipos de interés o sobre subirlos. Él dijo hace cosa de menos de un mes que, bueno, deberíamos tener los tipos más bajos del mundo. ¿Crees que se va a meter en los asuntos de Kevin Warsh, Donald Trump? ¿Le va a dar cuánto margen?
0: Trump es como es y actuará pues como ha actuado hasta ahora, ¿no? Cuando él vea que debe para él presionar al presidente de la Reserva Federal y al propio organismo para tomar alguna medida que cree él que le puede favorecer, como en este caso probablemente un mantenimiento de tipos, lo va a hacer seguro. Va en su ADN de trumpiano, ¿no? Entonces, vamos a ver, Wars es, como tú dices, está más bien con una estrategia de prudencia, esperar y ver. Hay que pensar que la realidad, los datos que están viniendo, que van a venir y demás, van a marcar hasta que no haya el camino de la Fed y el comportamiento obvio de su presidente. Pero hasta que no haya datos es muy difícil aventurar nada. ¿Por qué? Porque lo normal sería estar tranquilos y pensar que los tipos como mínimo van a estar estables en Estados Unidos o incluso bajar. Pero el conflicto de Irán, el cierre de Hormuz y demás han cambiado totalmente el panorama. Como eso no es permanente, hay que seguir la evolución de los acontecimientos y cómo va afectando por ahora al crecimiento y por supuesto, a la evolución del índice de precios. En todo caso, no olvidemos que inflación un poco alcista, tipos de interés en la curva más bien alcistas, no significan necesariamente bolsas a la baja, especialmente a la bolsa de Estados Unidos, que se está apoyando, como sabemos, en el mundo tecnológico, la inteligencia artificial de una manera clara y proceso al cual le queda, yo creo, bastante recorrido.
1: Los bonos estadounidenses que la pasada semana se relajaron hoy, bueno, repuntan un poquito, vuelven a estar, siguen todavía por debajo del 4,5%. Guillermo, es un país con un alto endeudamiento, con unos aranceles que parece que va a tener que devolver Donald Trump. Tampoco parece demasiado, ¿no? Para la primera economía del mundo, unos 160.000 millones, pero bueno, la One Big Beautiful Bill, con esa bajada de impuestos masiva y con esa inflación por las nubes, el 3,8%. ¿Los bonos estadounidenses siguen cotizando los avances en las negociaciones de paz más que la economía estadounidense?
0: Es así como dice realmente, ¿no? Fíjate la correlación tan fuerte que existe entre bonos, renta fija, vamos, en general, renta variable e incluso el oro. El único que se sale de la correlación es la cotización del dólar, ¿no? Entonces, al final, en la práctica, lo que viene a suceder es que si todo se mueve a la vez, probablemente los bonos seguirán sufriendo hasta que no se vea un horizonte claro, ya digo, en la resolución del conflicto y en el posible freno de estas subidas de la inflación. Hoy suben, pues, los americanos la rentabilidad, es decir, bajan los precios. Pero lo mismo está sucediendo en Europa, no de una manera muy notable, porque nada es muy notable hasta que haya más información con respecto al cierre del conflicto y de cómo sería ese cierre, ¿no? Entonces, bueno, aventurarse ahora a comprar bonos del Tesoro americano, pues tampoco me parece una mala opción. Pensad que comenzábamos el año al 4,17 de lo que es el trigo.

0: episodio a 10 años, el T-Note, y estamos a 4,45. Eso es una caída en precio de aproximadamente un 3 a un 4%, que se dice rápido, en renta fija en 5 meses. Y en deuda pública, es decir, la mejor calidad de emisor. Entonces, puede ser todavía, o es, vamos, un momento favorable para entrar en bonos soberanos. Yo creo que sí, por supuesto, sin mirarlo como mira tanta gente la renta variable en su permanente corto plazo, ¿no? Entonces, dejándolo ahí, yo creo que son rentabilidades muy razonables y a las que hemos llegado, atención, de una manera poco racional.
1: Deuda soberana estadounidense por encima de la europea, a pesar de ese riesgo de divisa, de Guillermo, lo digo porque, bueno, en Europa hay muchos miembros del Consejo de Gobierno, del BCE, Schnabel, Philip Lane, que parece que están abonando el terreno a que haya una subida de tipos en el mes de junio, pero también es cierto que, bueno, que las principales economías, Francia, Alemania, tienen un crecimiento muy débil. Y si a Christine Lagarde le entran las dudas, en el último momento le puede entrar el miedo o un ataque de responsabilidad, decir, vamos a esperar 6 semanas más, a ver qué pasa.
0: Yo creo que, como dices, piensa que es cierto, como también comentas, que los datos de crecimiento en Europa están siendo especialmente débiles. No se consigue esa atracción que sí que consigan Estados Unidos, la falta de un sector tecnológico más fuerte, que es lo que está tirando de la bolsa americana, lógicamente nos penaliza. Entonces, Lagarde tiene que ver francamente mal el tema de la inflación para proceder a una subida de tipos como algún miembro de la Fed ha insinuado, de la Fed, perdón, del BCE ha insinuado. Entonces, yo confío en que eso no pase, ¿no? Porque también venimos de bastante abajo, de más abajo que la inflación en Estados Unidos, y la economía europea no le interesa tener ahora mismo un estrés de tipos de interés, porque a poco que los tipos europeos de la eurozona suban, descuida que se van a empezar a descontar más subidas, eso va a afectar al precio, a la curva en general de tipos de interés y con ello al precio de los bonos en general, asimismo en este caso tanto soberanos como privados, y un encarecimiento de la financiación de los países europeos, de la propia eurozona, no interesa en lo más mínimo en estos momentos de dudas en el crecimiento y de déficits todavía disparados en los principales países de la Unión.
1: Concluyo, Guillermo. Sector tecnológico, inteligencia artificial, siempre hay voces alarmándonos que cuidado, que esto puede ser una burbuja y puede estallar, que las valoraciones son exigentes, pero de momento los grandes participantes siguen anticipando mayor demanda de centros de datos. La última fue Dell Technologies el viernes, este lunes SoftBank ha firmado un acuerdo importantísimo para abrir centros de datos en Francia, el mayor en Europa, y además una nueva alianza entre Taiwan Semiconductor Manufacturing Company y NVIDIA. ¿La postura que tenéis en iCapital sobre la inteligencia artificial?
0: A ver, por puro sentido común creemos que no puede ser de otra manera. Es constructiva en el sentido de que subyace en este empujón, en este arreón del crecimiento de la economía americana, por ende de la economía global, ¿no? A la cual es impulsada especialmente en zonas emergentes en estos momentos. Pero bueno, vamos a tener ahora un test, una prueba del algodón significativa para muchas cosas, que es la salida a bolsa de SpaceX, que va a ser, si no recuerdo mal, el 12 de junio próximo, es decir, en menos de 2 semanas. La valoración que se ha hablado es altamente exigente. Veremos, la salida a bolsa va a triunfar, o sea, van a vender acciones y se va a haber prorrateo porque los fondos de inversión han hecho cash para acudir. Pero ¿qué pasará luego? Vamos a ver, Vamos a ver, es una empresa en pérdidas, ¿eh? No nos olvidemos. Entonces, ¿el sector en general es sostenible? En iCapital creemos que sí. El sector, me refiero al tecnológico en general. Concretamente, el subsector más ligado a inteligencia artificial está alcanzando en algunas compañías valoraciones demasiado altas también. Que conviene, que duda cabe, diversificar especialmente en este tipo de compañías y no pensar solo en Big Techs, que mueven con sus flujos de entrada y salida al mercado, y pensar más en Small y Mid Caps. Ese sería el enfoque que aplicaríamos a buena parte del mercado, pero también en empresas tecnológicas más o menos ligadas a la inteligencia artificial, para la que, repito, vamos a tener un buen test dentro de 10 días.
1: Muy pendientes del mercado y del crecimiento sostenible de la inteligencia artificial. Guillermo Santos, socio de iCapital. Un placer, buen día, buen negocio.
0: Igualmente.
1: Bueno, pues ya saben, Nvidia anunciando nuevos modelos de chips, anunciando una alianza para producir semiconductores con Taiwan Semiconductor Manufacturing Company, la líder en Taiwán, líder en Asia y la segunda mayor productora, precisamente justo por detrás de Nvidia. Y también el otro foco del mercado, ya saben, el presidente de SoftBank ha anunciado, bueno, una inversión millonaria de más de 75.000 millones de dólares, de euros, perdón, en Francia. Va a abrir dos centros de datos en los próximos 5 años, un proceso que concluiría en 2031 para, bueno, pues dejar convertir al país francés, al gigante galo, en la mayor planta, el mayor país de Europa en centros de datos. Recordemos, SoftBank, que hoy ha cerrado con subidas del 14% en el Nikkei de Tokio, que se ha quedado a las puertas de un máximo histórico el índice Nikkei, y en definitiva ha cerrado con avances del 14%, una inversión millonaria, y en estos momentos se encuentra el presidente de este conglomerado francés en Francia para anunciar, junto al presidente francés Emmanuel Macron, esta alianza, esta inversión, recordemos, relacionada con el desarrollo de inteligencia artificial. Vamos a escucharlos.
2: And he asked me, "Master, are you quick?" I said, "I am quick." Because he asked me because there's an event in June 1st, Choose France event. It's only 2 months. So can you make it happen? Can we announce something in June 1st? I said, okay, I will try. And I would, he asked me, how much can you do? I said, I can try for 2 gigawatts. And, but I need your support. So he said, yeah, okay, let's do it together. Your team, our team, work together to find the location, to find all the conditions, and then we make it happen. And then we exchange the text and say, maybe I can go for challenge for 5 gigawatt. In 2 months, we actually identify, committed, and make a specific site already secured for 3 gigawatts. And then we are now evaluating additional 3 gigawatts. So we are going to commit to deliver 5 gigawatts, which is largest scale in Europe, which is 75 billion euro in the size of investment for the AI data center. But if you include the chip and system, it's going to be close to $750 billion in the size of US dollars. I have to convert into euro. But it's a massive size of investment coming. SoftBank do not put all of the money. We aggregating, we do the project financing because we have hyperscaler as our customer. So even though the size of the investment is big, It's a growing industry with lots of demand, so that

0: site est, comme je le disais tout à l'heure en introduction en français, c'est 3 gigawatts, c'est du sûr et du ferme, comme pour le co-investissement avec Schneider sur Dunkerque. Ceci nous permet d'avoir ces 45 milliards d'euros d'investissement et ceci va nous permettre de déployer donc les travaux dans les tout prochains mois, puisque nous avons un objectif de finaliser tout cela entre fin 2029, mi-2030 pour ces sites, et donc pour qu'il y ait une production qui, d'ici à la fin de l'année 2030, puisse être pleinement effective. C'est donc une montée en valeur ajoutée pour le pays. Au-delà de ces 45 milliards d'euros, d'autres sites ont été identifiés pour permettre les 75 milliards d'euros d'investissement de SoftBank qui sont souhaités en France sur des data centers. Et nous avons identifié aussi de nouveaux projets pour produire des robots dans notre pays et continuer l'innovation. Mais là-dessus, fidèle à la méthode que nous avons eue durant ces derniers mois, je n'en dirai pas davantage. Nous avons conçu les choses avec beaucoup d'ambition, avec la volonté d'aller vite, mais on annonce quand c'est sûr, et c'est ce qu'on a fait aujourd'hui. En tout cas, c'est une journée très importante pour la France, pour ce partenariat avec SoftBank, puisque à la fois les data centers et le partenariat avec Schneider vont nous permettre vraiment d'avancer beaucoup plus fort, de faire de la France votre premier pays d'investissement, de faire de la France de très loin le premier pays accueillant des centres de données, des data centers et des capacités de calcul en Europe, et de faire de la France aussi le point avancé de la production de robots IA, d'industrialisation par l'IA avec ce partenariat avec Schneider. Je vous remercie pour votre attention, mesdames et messieurs. And let me finish by saying this personal word to Maza. Thank you very much for your commitment, your ambition, and the fact that you delivered in such a few weeks' time. It means a lot to us in terms of trust and capacity of execution, so you can count on us in order to follow up and do very big things together. Thank you, Maza.
1: Thank you. Thank you so much.
2: Un abrazo sentido, no es para menos, después de esta inversión de 75.000 millones de euros por parte del gigante japonés SoftBank. Insistimos, hoy se ha disparado un 14% en la bolsa de Tokio, se ha quedado muy cerca de máximos históricos la bolsa de Japón. Sea como fuere, SoftBank ya es la compañía de mayor valor bursátil en Japón, por encima incluso de Toyota, recordemos, el mayor fabricante de coches del mundo. Recordemos, acaba de concluir esta rueda de prensa entre Masayoshi Son, el director ejecutivo de SoftBank, y el presidente francés Emmanuel Macron para confirmar esta inversión y desvelar los detalles de esta, recordemos, acuerdo que va a convertir a Francia en el mayor gigante de inteligencia artificial de Europa en los próximos 6-7 años, inversiones para abrir hasta 3 centros de datos en el norte de Francia, para multiplicar la capacidad de datos. Hablamos de una capacidad de más de 5 gigavatios, según decía Masayoshi Son, que es el triple de lo que tiene hoy Francia. Insistimos, noticia que han dejado también, recordemos, una joint venture que también va a participar el conglomerado francés Schneider Electric, que es quien está liderando las ganancias en el CAC 40 de París, subiendo más de un 3%. Recordemos, se espera que estén operativas estos centros de datos en 2028 y 2031. Bueno, pues muy pendientes de esa situación en los mercados, que recordemos, no obstante, hoy están prácticamente planas las bolsas europeas. En el caso del CAC 40 de París, pues hay que decir que está subiendo de forma mínima, apenas un 0,06%. Jornada de consolidación de niveles en los viejo continente. Dudas en Europa ante la escasez de avances en las negociaciones de paz entre Estados Unidos e Irán. De momento el IBEX 35 corrige una décima porcentual y también, eso sí, siguen saliendo más noticias, más allá de la de SoftBank, que contribuyen a alimentar las expectativas de mayor demanda de centros de datos, porque por un lado Jensen Huang, el CEO de Nvidia, recordemos, ha anunciado una alianza con, en este caso, con Taiwan Semiconductor Manufacturing Company para seguir ampliando semiconductores. Recordemos, una alianza que ha asegurado Jensen Huang, que se encuentra en Taipei, Taiwán, una alianza que se extiende más de 3 décadas. No obstante, esta es la otra noticia. golpe a Intel, porque será de forma conjunta con Microsoft. Jensen Huang, que ha presentado un nuevo chip para PCs que rivalizará con Intel. Y por ese motivo está subiendo en preapertura Nvidia más de un 2% en general. Hoy eso

Otra jornada de viento a favor de los gigantes tecnológicos, de los fabricantes de semiconductores. Hoy vamos a conocer cuentas clave del otro gigante de hardware en Estados Unidos, de HP, después de que el pasado viernes se disparara más de un 30% su rival Dell Technologies. La compañía subiendo casi un 2% en premercado y, en definitiva, los futuros estadounidenses que, no obstante, anticipan pocos cambios después de que el pasado viernes triple pleno de máximos históricos para el Dow Jones Industriales por encima de los 51.000 puntos, con un tecnológico Nasdaq que también se movía con esas subidas, que se quedaban, no obstante, a las puertas de los 30.000 puntos, y con un S&P 500 que ya prácticamente está apuntando casi a los 8.000 puntos. ¿Se acuerdan de los 7.000 de Donald Trump? Bueno, pues de momento es lo más que puede celebrar Estados Unidos, porque de momento sigue engordando la deuda, sigue aumentando la inflación y continúa desacelerándose el crecimiento económico. Esta semana va a haber datos clave en el mercado laboral que, bueno, pues pueden dar más alas a la Reserva Federal para mantener sin cambios los tipos de interés, a pesar de que Donald Trump parece que tiene otros planes. No obstante, punto y final a Business Connection. Hacemos una breve pausa y seguimos con más noticias, con más mercados, en su casa, en Negocios Televisión.

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teníamos anoche la renuncia de Pezeskian, pero horas después hemos visto ya que no, que Pezeskian no se va, mientras el Comando Central de Estados Unidos, ojo a esta última hora, el Comando Central de Estados Unidos declara que llevó a cabo, que ha llevado a cabo durante el fin de semana lo que vuelve a descubrir como ataques de autodefensa contra radares iraníes y emplazamientos de mando y control de drones. Los ataques, medidos, deliberados, tuvieron lugar sobre todo sábado y ayer domingo en respuesta, dice el CENCOM, a las acciones agresivas de Irán, entre las que se incluye el derribo de un dron estadounidense, el MQ-1, que operaba sobre aguas internacionales. Los cazas estadounidenses respondieron eliminando las defensas aéreas iraníes, una estación de control terrestre y dos drones de ataque unidireccionales que representaban una, dice Estados Unidos, clara amenaza para los barcos que transitaban por aguas regionales. Estados Unidos lo plantea como que se defendía y neutralizaba, dice, las amenazas en respuesta a esa agresión iraní. Mientras, Irán afirma que la base atacada fue utilizada para el ataque estadounidense. Lo ha dicho la agencia de noticias Fars. El cuerpo de la Guardia Revolucionaria Islámica habría atacado una base aérea estadounidense utilizada para un ataque contra una torre de telecomunicaciones en la isla de Sirik. Tras esa agresión del ejército estadounidense contra una torre de telecomunicaciones en la isla de Sirik, hace una hora, los cazas de la Fuerza Aeroespacial del Cuerpo de la Guardia Revolucionaria Islámica habrían atacado la base aérea desde la que se originó la agresión y los objetivos previstos han sido, dice, destruidos. La Guardia Revolucionaria también dice que si esto se repite, la respuesta va a ser completamente diferente. Como les digo, fotografía, como ven, de tensión con un petróleo que se dispara más de un 1%, buscando un movimiento de mayor tensión, de reajuste de los precios del petróleo, mientras Nvidia impulsa sobre todo al Nasdaq y al conjunto de la renta variable, que sube más hasta alcanzar nuevos máximos históricos en futuros, futuros que en Europa también vienen en positivo. Como les decía, Nvidia ha lanzado la fotografía alrededor de que vuelve a entrar en el mercado de los ordenadores personales para competir con los grandes del sector, para competir en esa fotografía contra Intel y contra AMD, pero no es la única clave que ha dado Jensen Huang. Nvidia y TSMC, es decir, la taiwanesa, Taiwan Semiconductor, se asocian para impulsar la producción de chips de IA. Son las mayores empresas de semiconductores del mundo que han anunciado esta mañana la ampliación de la colaboración para integrar la inteligencia artificial en las instalaciones de producción con el fin de mejorar el diseño y la fabricación de semiconductores. Dice que en virtud de este acuerdo, TSMC va a utilizar las tecnologías de Nvidia a lo largo de todo el ciclo de vida del diseño y de la fabricación de chips para acelerar, dice Nvidia, la optimización.

innovación basada en la IA en las instalaciones de fabricación y mejorar el control de procesos, reducir defectos, el tiempo de respuesta, la eficiencia energética, vamos, para todo. NVIDIA y TSMC dice que han colaborado casi 3 décadas para ampliar los límites de la computación. TSMC está integrando la IA, la computación acelerada de NVIDIA, en la propia fábrica, de tal manera que va a abordar algunos de los desafíos de diseño y fabricación más complejos del mundo mediante, dice, simulación, optimización e IA para mejorar la velocidad, eficiencia, vamos, que se van a repartir otra vez todo la ensaladica entre ellos ahí, se la van a repartir y para ellos. Ojo a la última hora, Interfax acaba de anunciar que Rusia anuncia, acaba de informar que Rusia anuncia una prohibición para exportar combustible para aviación hasta finales de noviembre. Ojo a esto, Interfax informa que Rusia habría anunciado una prohibición de exportar combustible que vaya destinado a la aviación, que saben dónde está gran parte de la tensión de aquí a verano, ¿no? Sobre los precios del petróleo en la guerra de Irán. Rusia dice que prohíbe las exportaciones de combustible para aviación hasta finales de noviembre, poniendo al sector en una situación todavía más complicada, con un movimiento de repunte de los precios del petróleo a estas horas, que van hasta el 1,73%. Sube todavía más el petróleo después de este anuncio de Rusia, que va a tensionar todavía más la fotografía, 1,81 ya, la fotografía alrededor del verano y de la aviación. 93,51 el Brent, 88,79 subida del 2,54 del West Texas. Cae el oro medio punto porcentual, un punto ya. Los futuros ya caen un 1% en estos momentos, con el petróleo subiendo después de la última hora que le estoy contando, alrededor de cómo Rusia anuncia que prohíbe la exportación de combustible para aviación hasta finales de noviembre, poniéndole todavía más tensión a la fotografía que estamos viendo alrededor del precio del petróleo y de la guerra de Irán.

Continúa la tensión y las líneas rojas fuertemente marcadas a riesgos de conflicto abierto en el Golfo Pérsico y con esta imagen satélite de Marine Traffic donde se evidencia que el estrecho de Hormuz continúa férreamente controlado por la Guardia Revolucionaria Islámica en medio de unas negociaciones con Omán para conservar la soberanía de esta vía marítima que engloba aproximadamente una quinta parte del crudo global y con el ejército estadounidense asegurando que en las últimas tres semanas ha permitido el tránsito seguro de 70 buques. Continúa la tensión en Oriente Medio después de que el cuerpo de la Guardia Revolucionaria Islámica de Irán haya atacado una base aérea estadounidense tras un bombardeo previo contra una torre de telecomunicaciones en la isla de Sirik. Según la agencia de noticias Fars, cazas iraníes han destruido objetivos previstos en respuesta a la incursión norteamericana y desde el Comando Central Estadounidense aseguran que han ejecutado ataques este fin de semana contra radares y posiciones de drones iraníes. Washington, que justifica estas acciones como autodefensa tras el derribo previo de un dron estadounidense en aguas internacionales. Choque frontal que eleva el riesgo de conflicto abierto en el Golfo al romperse las líneas rojas tradicionales. Agresión directa una vez más a instalaciones militares que obliga a ambas potencias a recalcular sus estrategias de disuasión en la región. El portavoz del Ministerio de Asuntos Exteriores iraní, Ismael Baghaei, asegura que los ataques de Israel contra Líbano obstaculizan un acuerdo con Estados Unidos. Mientras tanto, continúa, recordemos, la ofensiva de las fuerzas de defensa israelíes en el sur del país, traspasando el río Litani, y con esa secuencia a las 11:32, hora local en Beirut, continúa la ofensiva aérea de Israel para seguir sitiando la capacidad militar y destruir arsenales de la milicia chií libanesa Hezbollah. Recordemos, Ismael Baghaei, que ha subrayado que el cese de hostilidades en territorio libanés es una parte integral para alcanzar cualquier resolución.

0: Definitiva con Estados Unidos. También acusan a Washington de violar el alto fuego en la región, de cometer piratería marítima y atacar buques mercantes iraníes.
1: Iran knows very, very clearly what our expectations are, and that's on the negotiating team to deliver. They're coming in our direction. The talks have been productive. I think they know where it needs to go, and I'm quite confident with this. With our president, who makes nothing but great deals, that ultimately it'll be something he's proud to defend, that ensures that Iran, which everyone knows should not have a nuclear weapon, never does. Ultimately, like I said, any deal that the president is willing to make, he's only going to make it if he believes it's a great deal for our country and the security of the world.
0: Y también desde Teherán, el viceministro de Asuntos Exteriores ha anunciado avances en las consultas con Omán para la gestión conjunta del Estrecho de Hormuz. Teherán, que ha implementado un nuevo sistema de control de paso ante las campañas militares estadounidenses e israelíes, Gari Babadadi, que ha recordado que ambos países ejercen la soberanía sobre estas aguas territoriales y asegura que hay muchas presiones de Washington hacia territorio omaní. Esto ocurre después de que el presidente Donald Trump advirtiera que podría destruir Omán si no colaboraba con las autoridades estadounidenses. Una coordinación para el control de Hormuz que busca asegurar la influencia compartida en uno de los pasos marítimos más importantes del mundo. Ese rechazo a las advertencias de Washington plantea un desafío directo a la estrategia de seguridad e intervención estadounidense. De momento, progreso, según señala Irán, en las conversaciones de Hormuz con Omán. Y en España el gobierno empieza a desactivar este lunes el plan anticrisis para afrontar las consecuencias del conflicto en Oriente Medio. Fin a la rebaja del IVA para la luz y el gas y sin aclarar qué medidas podrían mantenerse más allá del 30 de junio. A partir de hoy el IVA para la electricidad y el gas natural volverá al tipo general del 21% tras un mes y medio a tipo reducido del 10%. También va a finalizar la rebaja del impuesto especial a la electricidad, pasará del 0,5% al 5% habitual. El paquete anticrisis que fue aprobado el pasado 20 de marzo incluía una serie de medidas que en principio iban a estar en vigor hasta el 30 de junio, pero preveía la desactivación temprana de algunas de ellas si los precios de los suministros se contenían en el mes de abril, tal y como ha sucedido tanto para la electricidad como para el gas. El gobierno de Pedro Sánchez, que este lunes 1 de junio cumple su octavo aniversario. Desde entonces, bueno, ya saben, hace 8 años triunfó una moción de censura contra el presidente Mariano Rajoy. Se aprobaba esa moción que desalojaba al expresidente del Palacio de la Moncloa y al día siguiente Sánchez era prometía su cargo ante el rey. Una iniciativa que él la presentó el Partido Socialista tras la sentencia del caso Gürtel que condenaba al Partido Popular como entidad jurídica por lucrarse en una trama de corrupción. Una moción que fue negociada por el entonces secretario de Organización Socialista, José Luis Ábalos, actualmente en prisión por su presunta implicación en el denominado caso Coldo, relacionado con supuestas comisiones irregulares en contratos de mascarillas durante la pandemia. Y en clave económica, el expresidente de la Reserva Federal, Jerome Powell, advierte que la credibilidad de la Fed se perderá si alguna administración encuentra la manera de destituir a los funcionarios del Banco Central por diferencias políticas. Dice Jerome Powell que si esto ocurriera, las futuras administraciones harían lo mismo. Un Powell que hablaba este domingo desde Boston, destacando las protecciones legales de las que gozan los funcionarios de la Reserva Federal.
2: The public has every right to expect is that we will make our decisions based only on our best economic analysis of what would most benefit the people we serve. 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
1: Y en las principales economías europeas ha confirmado la desaceleración, el ritmo más débil de la actividad manufacturera en España, PMI que se queda en una lectura de 51,2 puntos, en Italia se mantiene en 51,9 y directamente en Francia se queda por debajo de los 50 puntos, es decir, en contracción la actividad de las fábricas en la segunda mayor economía de la zona euro. Precisamente hay que hablar de Francia porque el gigante japonés SoftBank ha anunciado un acuerdo millonario, una inversión de 75.000 millones de euros para abrir centros de datos en el norte de Francia y convertirla en este caso, el gigante de la inteligencia artificial en el viejo continente. Tras este hecho, otra de las compañías francesas que va a participar en esta alianza, Schneider Electric, está repuntando más de un 3,5%, está liderando las ganancias en el CAC 40 de París, un CAC que aquí está subiendo un 3,17%, Schneider Electric, hasta los 278,55 euros. Sin embargo, el CAC 40 de París, que está prácticamente plano, como el resto de bolsas del viejo continente, ante la falta de señales de avances en las negociaciones de paz entre Estados Unidos e Irán para reabrir el estrecho de Hormuz para acercar posturas en torno al programa de enriquecimiento de uranio, o ni tan siquiera para anunciar ese memorando de entendimiento, ese borrador o esa tregua extendida de 60 días. Mientras tanto, tiempo para una breve pausa en Negocios Televisión.

yo digo lo que digo y vosotros os calláis, yo digo que esto es ilegal y vosotros os lo coméis en el estrecho de Hormuz, yo hago lo que me sale del papo y no pasa nada. Y el otro hace lo que le sale de las narices y tampoco pasa nada. ¿Por qué? Porque es mi amigo y yo soy el imperio. Y como yo soy el imperio, yo mando, digo y hago y todos me aplaudís. Y el que no me aplauda, pues le insulto. Que es lo que estamos viviendo. Y es lo que estamos viviendo. La vuelta al imperio estadounidense, en el intento al menos, por parte de Estados Unidos, de una vuelta a una fotografía donde Estados Unidos, en este escenario, pueda plantear un cambio, ¿no? Un cambio en la fotografía a la hora de decir no hacia el multilateralismo, sino pasos atrás hacia el imperialismo, ¿no? Cuidado que solo en momentos donde la euforia se vive como se está viviendo ahora, con una concentración excesiva y con un consumidor tremendamente deprimido, salvo el inversor, ¿no? Pero el consumidor sí, se puede vivir una explosión donde queden pillados gran parte de los inversores. Si usted después de esta, el mercado vuelve a subir un entorno del 10%, cuando le vuelvan a hablar de un movimiento de caída, dirá que no, que ya me quedo aquí. Escenario clave para un movimiento de golpe alrededor de que de verdad se registren caídas espectaculares en el mercado con inversores que dicen me quedo. Pero si no hay nada en el suelo, me quedo. En un periódico de izquierda, lo que marca el camino de cómo están hasta las narices de todo esto. Y cómo están empezando a hacer el cambio hacia, a mí que no me pillen con este. Esto es clarísimo de, a mí no me pillen con este. Yo, cuando lleguen los otros, yo diré, no, si yo conté todo. Ya. Las cuentas del expresidente, que todo esto es la portada, ¿eh? Las cuentas del expresidente. 2,6 millones en 5 años en 174 transferencias de empresas de la trama. El expresidente recibió entre 2020 y 2025 dinero de sociedades investigadas y de capital chino. Otra más. Plus Ultra, la aerolínea de nicho que accedió al rescate público con un 19%.

10% del tráfico entre Madrid y Caracas. Con solo el 1,6% del tráfico entre España y Latinoamérica fue calificada de fundamental en la conexión con Venezuela. Es ayudar a Dios, el gobierno, no Zapatero. Zapatero intermedió, pero el gobierno dijo, denle el dinero.

quién te da de comer. Si el que te da de comer es el Estado es tu jefe. Y si es tu jefe, es tu dueño. Y si es tu dueño, tú eres su esclavo. Por lo que, no, pero voy a comprar Bitcoin. ¿Con qué dinero? Con el que te da el Estado. Cuando el Estado vea que compras Bitcoin, deja de darte dinero. La situación es mucho más compleja, mucho más peligrosa, mucho más complicada que lo que estábamos viendo. Porque ellos nos ponen el señuelo y nosotros entramos, es normal, ¿eh? Con yo el primero. Con el euro digital, que tiene una gravedad enorme, enorme. Con el control a través de toda la tecnología para perseguir al ciudadano, para controlarle, para coger al disidente. Pero nos estábamos fijando en la anécdota, en la punta del iceberg, ¿no? Aquí está la punta del iceberg con el euro digital, con el control de pagos. Pero estos tíos son muy listos. La UNED intervino a Julio Martínez Martínez una libreta, vamos, la esquina de esta, en la que había anotaciones sobre una licitación del Ministerio de Transportes para comprar material de Huawei, la compañía china vinculada a Zapatero y sus hijos. Es brutal. ¿Cómo se puede llegar a este nivel, ¿no? De salir ahí, a estar llenándote la boca alrededor de todo lo que yo haría, todo lo que somos. Todo lo que hacemos, bueno, la caída es. Bueno, oye, y presunción de inocencia, vamos a ver, pero esto va a durar años, ¿eh? Esto no es un tema de unos meses, esto va a durar años. El...

0: Continúa la tensión en el estrecho de Hormuz, el doble bloqueo a manos de la Guardia Revolucionaria Islámica iraní y la Armada estadounidense, el control de puertos iraníes que no ha impedido que en las últimas tres semanas, según el Comando Central estadounidense, hayan pasado hasta 70 buques por el Golfo Pérsico. Pero las líneas rojas continúan fuertemente marcadas y los riesgos de conflicto abiertos. Mientras tanto, estancamiento de negociaciones y con el último mensaje por parte del portavoz del Ministerio de Exteriores de Irán, Ismael Baghaei, que asegura que los ataques de Israel contra el Líbano obstaculizan un acuerdo con Estados Unidos. Desde Teherán subrayan que el cese de hostilidades en suelo libanés es parte integral para alcanzar cualquier resolución definitiva. No obstante, acusan a Washington de violar el alto el fuego en la región, cometer piratería marítima y atacar buques mercantes iraníes. Mientras tanto, desde la Casa Blanca, el secretario de Defensa, Pete Hegseth, asegura que lograrán un gran acuerdo con Teherán.
1: Focused on being postured and prepared to re-engage if we have to. I mean, this is a high stakes negotiation. We've got the best negotiator in the world leading it. You know, Iran may not want to give up their nuclear ambitions, but we believe at the table they can and will over time, given the right set of incentives. But the most powerful incentive is the capabilities we have there right now, which they can't ultimately defend against at any real level. And those, so those are decisions in the future the president will make based on how this ends. But I feel confident that he'll get to a deal that serves the interests of the American people.
0: Y Hungría modificará la constitución para destituir a su presidente. Lo ha hecho el anuncio el primer ministro húngaro, Péter Magyar, asegurando que modificarán la Carta Magna para destituir al presidente Tamás Szulyok si no dimite. En una comparecencia, Péter Magyar ha declarado que había dado cuenta al presidente de esta decisión, asegurando que la República Húngara no pertenece al presidente ni a Viktor Orbán, asegurando que no es de ningún partido ni tan solo un sistema político, asegurando que el presidente húngaro es actualmente un títere de Viktor Orbán. Recordemos que el primer ministro había fijado previamente el 31 de mayo como fecha límite para la dimisión del presidente húngaro y en base a ello Hungría, el primer ministro húngaro Péter Magyar, que ha confirmado que modificarán la constitución para destituir al presidente. Jornada de escasos avances en las bolsas europeas, como escasos son los avances.

Avances en las negociaciones de paz entre Estados Unidos e Irán. No obstante, algunos anuncios importantes en materia de tecnología, como los de la alianza entre NVIDIA y Taiwan Semiconductor o la inversión millonaria en Francia por parte del gigante japonés SoftBank, están redoblando la demanda de inteligencia artificial, el optimismo en torno a esta tecnología disruptiva. No obstante, las bolsas que se encuentran sin fuerza en este inicio de semana y de un mes de junio que está dejando pues a un IBEX 35 completamente parado, cayendo un tímido 0,07% hoy, con los recortes de la gestora aeroportuaria Aena, se deja un 2%, mientras que en el otro lado de la tabla se encuentra Solaria, la firma de renovables, impulsándose un 1,8%, o Repsol con avances del 1%. El resto ya son subidas más o caídas más moderadas. En general, las bolsas europeas que están planas, aunque con mayoría de ganancias, destacando dentro de Francia, Schneider Electric, que está ganando casi un 4% después de confirmarse que participará en esa apertura de centros de datos en el país por parte de SoftBank, que recordemos más de 75.000 millones de dólares. También está brillando la aerolínea EasyJet ante la noticia de una posible mejora de oferta por parte de Castle Lake, y de momento el precio del petróleo, que sigue subiendo de forma moderada, bueno, moderada, ya cogiendo cada vez más cuerpo, subiendo un 3% hasta los 94,43 dólares el barril de crudo Brent de referencia en el viejo continente. Hacemos una breve pausa en Negocios Televisión.

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1: ¿Dónde se ha atacado? Plataformas de lanzamiento de misiles balísticos, embarcaciones implicadas en el minado marítimo, infraestructura de comando en la costa iraní. Uno de los portavoces ha dicho que los ataques han sido defensivos y tuvieron como objetivo proteger a las tropas de amenazas iraníes. Pero no hemos quedado en que los iraníes les quedaban tres piedras, que ya no les quedaba ni medio misil, que ya no podían hacer nada, que ya no tenían la posibilidad de atacar a nadie porque se lo habían destruido todo. No hayas quedado en eso. Trump sugiere aún así que las conversaciones progresan satisfactoriamente. Lo ha dicho horas antes del ataque. Le ha preguntado a los iraníes si de verdad están satisfactoriamente progresando. Marco Rubio, que ya han escuchado, solo se va a aceptar un buen acuerdo o ninguno. Teníamos anoche la renuncia de Pezeshkian, pero horas después hemos visto ya que no, que Pezeshkian no se va mientras el Comando Central de Estados Unidos, ojo a esta última hora, el Comando Central de Estados Unidos declara que ha llevado a cabo durante el fin de semana lo que vuelve a descubrir como ataques de autodefensa contra radares iraníes y emplazamientos de mando y control de drones. Los ataques medidos, deliberados, tuvieron lugar sobre todo sábado y ayer domingo en respuesta, dice el CENCOM, a las acciones agresivas de Irán, entre las que se incluye el derribo de un dron estadounidense, el MQ-1, que operaba sobre aguas internacionales. Los cazas estadounidenses respondieron eliminando las defensas aéreas iraníes, una estación de control terrestre y dos drones de ataque unidireccionales que representaban una, dice Estados Unidos, clara amenaza para los barcos que transitaban por aguas regionales. Estados Unidos lo plantea como que se defendía y neutralizaba, dice, las amenazas en respuesta a esa agresión iraní. Mientras, Irán afirma que la base atacada fue utilizada para el ataque estadounidense. Lo ha dicho la agencia de noticias Fars. El cuerpo de la Guardia Revolucionaria Islámica habría atacado una base aérea estadounidense utilizada para un ataque contra una torre de telecomunicaciones en la isla de Sirik. Tras esa agresión del ejército estadounidense contra una torre de telecomunicaciones en la isla de Sirik, hace una hora, los cazas de la Fuerza Aeroespacial del cuerpo de la Guardia Revolucionaria Islámica habrían atacado la

base aérea desde la que se originó la agresión y los objetivos previstos han sido, dice, destruidos. La Guardia Revolucionaria también dice que si esto se repite, la respuesta va a ser completamente diferente. Como les digo, fotografía, como ven, de tensión con un petróleo que se dispara más de un 1%, buscando un movimiento de mayor tensión, de reajuste de los precios del petróleo, mientras Nvidia impulsa sobre todo al Nasdaq y al conjunto de la renta variable, que sube más hasta alcanzar nuevos máximos históricos en futuros, futuros que en Europa también vienen en positivo. Como les decía, Nvidia ha lanzado la fotografía alrededor de que vuelve a entrar en el mercado de los ordenadores personales para competir con los grandes del sector, para competir en esa fotografía contra Intel y contra AMD, pero no es la última clave, la única clave que ha dado Jensen Huang. Nvidia y TSMC, es decir, la taiwanesa, Taiwan Semiconductor, se asocian para impulsar la producción de chips de IA. Son las mayores empresas de semiconductores del mundo que han anunciado esta mañana la ampliación de la colaboración para integrar la inteligencia artificial en las instalaciones de producción con el fin de mejorar el diseño y la fabricación de semiconductores. Dice que en virtud de este acuerdo, TSMC va a utilizar las tecnologías de Nvidia a lo largo de todo el ciclo de vida del diseño y de la fabricación de chips para acelerar, dice Nvidia, la optimización basada en la IA en las instalaciones de fabricación y mejorar el control de procesos, reducir defectos, el tiempo de respuesta, la eficiencia energética, vamos, para todo. Nvidia y TSMC dice que han colaborado casi 3 décadas para ampliar los límites de la computación. TSMC está integrando la IA, la computación acelerada de Nvidia, en la propia fábrica, de tal manera que va a abordar algunos de los desafíos de diseño y fabricación más complejos del mundo mediante, dice, simulación, optimización e IA para mejorar la velocidad, eficiencia, vamos, que se van a repartir otra vez todo la ensaladica entre ellos ahí, se la van a repartir y para ellos. En un periódico de izquierda, lo que marca el camino de cómo están hasta las narices de todo esto y cómo están empezando a hacer el cambio hacia... A mí que no me pillen con este. Esto es clarísimo de a mí no me pillen con este. Yo, cuando lleguen los otros, yo diré, no, si yo conté todo. Ya. Las cuentas del expresidente. Es que todo esto es la portada, ¿eh? Las cuentas del expresidente. 2,6 millones en 5 años en 174 transferencias de empresas de la trama. El expresidente recibió entre 2020 y 2025... dinero de sociedades investigadas y de capital chino. Otra más. Plus Ultra, la aerolínea de nicho que accedió al rescate público con un 19% del tráfico entre Madrid y Caracas. Con solo el 1,6% del tráfico entre España y Latinoamérica, fue calificada de fundamental en la conexión con Venezuela. Es ayudar a Dios, el gobierno, no Zapatero. Zapatero intermedió, pero el gobierno dijo, denle el dinero. Esta entrevista de ayer de El País a Florentino Pérez. No me moriré hasta que no consiga que el patrimonio económico del club sea de sus socios. Y planteaba sacar un 5% para ver cuál es el valor real. Que no lo diga Forbes, sino que lo digan quienes quieren comprar, por ejemplo, un 5% del Real Madrid. Pero claro, eso es el camino del Bayern. ¿Es el único camino que les queda ya al Barça y al Madrid para poder competir después de lo que vimos del PSG en estos 2 años? ¿Vender una parte del club, modelo Bayern de Múnich, para tener de verdad una buena base de ingresos y de un socio que ponga todo el capital que se necesite para poder competir? Modelo Bayern de Múnich, el Bayern de Múnich es esto, ¿eh? Lo hizo con Allianz, con Adidas. Y este es un gran debate para el fútbol español, ¿eh? ¿Cómo competir con los jeques en Francia, en Reino Unido? ¿Cómo competir con el Bayern, donde ha privatizado una parte del club? ¿Y quién compraría en España? ¿Los bancos? CaixaBank, Sabadell en el Barcelona, Santander, BBVA aquí en Madrid. Pero es un debate de cómo el modelo antiguo, en el sentido del de los socios, ya empieza a perder fuerza frente a jeques,
frente a los modelos.

modelos híbridos. Hay que caminar un modelo híbrido, hay muchas voces, ¿eh? Alrededor de Laporta. Y ahora Florentina Pérez también lo ha puesto encima de la mesa, que apuntan a que este es el único escenario para de verdad poder competir. Vender una parte del club, me habla Florentino del 5%, pero el Bayern llegó mucho más, ¿eh? Más del 40%. Para tener, por un lado, socios aficionados y, por otro lado, socios accionistas. Pero se ha abierto la veda, ¿eh? Una vez que Florentino lo presenta y lo pone encima de la mesa, se ha abierto la veda. No me moriré hasta que no consiga que el patrimonio económico del club sea de sus socios. ¿Convertirlos en socios? Es decir, en accionistas. Es el elemento fundamental también alrededor de las elecciones del Real Madrid, que vienen con mucha tensión entre Enrique Riquelme y Florentino Pérez. No va a haber debate, por lo que ha dicho Florentino Pérez, pero ya hay un gran debate. No tienen alternativa Barça y Madrid, sobre todo, a un modelo de apertura del club, a la entrada de accionistas, que haga que todo, que tenga mucho más recursos los clubes para poder competir con Reino Unido, con Inglaterra, con Francia y el PSG, con la Alemania del Bayern. Este es el gran debate, ¿eh? Y a partir de aquí, una gran parte del ingreso económico o del movimiento de posibles accionistas y de determinada inversión puede ir hacia allí.

tardes, ¿qué tal? Sean bienvenidos de nuevo a Negocios Televisión, a este programa El Mundial en Negocio, donde vamos a repasar la actualidad deportiva más importante y que deben conocer en el día de hoy, 1 de junio de 2026, tras la resaca en el día tras el fin de semana, la resaca de la final de la Champions League entre el PSG y el Arsenal, que terminó con victoria para el equipo de Luis Enrique tras llegar a la tanda de penalti donde se impuso el conjunto parisino al conjunto de Mikel Arteta. Tenemos que mirar al Mundial de 2026 porque la cuenta atrás ya ha comenzado. La selección española, la roja, en el día de ayer domingo se concentró en la ciudad del fútbol de Las Rozas, donde tuvo un multitudinario entrenamiento donde acudieron en torno a las 2.000 personas. Lamine Yamal, Nico y Víctor Muñoz son los tres jugadores que a día de hoy preocupan al seleccionador Luis de la Fuente, debido a que todavía están entre algodones y no podrían llegar a la primera cita de España en el Mundial de Estados Unidos, Canadá y México. También preocupa el césped de cara al partido de este jueves a las 9 de la noche que va a disputar España, ese partido en Riazor entre la selección española e Irak. Además, también en el día de hoy, a lo largo del día, vamos a conocer los 26 dorsales de los jugadores convocado por España. En el resto de selecciones deben saber ustedes que, por ejemplo, Alemania venció en su primer amistoso preparativo al Mundial por 4-0 ante Finlandia, o incluso la Brasil de Carlo Ancelotti goleó por 6-2 a Panamá. Brasil y Alemania, por lo tanto, que meten bastante miedo. Billy Gilmour, el jugador también de Escocia, la estrella de la selección escocesa, ha sido el primer jugador lesionado y veremos si no hay que lamentar a algún que otro jugador. Ya hablábamos la semana pasada de Leo Messi. Veremos si algún jugador, esperemos que no, tocamos madera, de la roja de la selección de Luis de la Fuente, tiene algún problema muscular. Bueno, pues aparte de eso, contarles también una noticia importante relacionada con el Mundial de Estados Unidos y con el presidente de dicho país, Donald Trump, el presidente que quiere ser protagonista una vez más en este evento deportivo que va a acaparar todas las miradas dentro de un par de semanas. Y es que Donald Trump, como saben ustedes, ya fue protagonista en el pasado verano durante la celebración del Mundialito de Clubes. Bueno, pues Donald Trump, el presidente de Estados Unidos, que lleva casi una década vinculado al Mundial de 2026. Este evento que va a tener lugar este verano, dentro de pocas semanas, en su país. Bueno, pues todo comenzó en 2018 cuando el presidente públicamente presionó para que la candidatura de Estados Unidos, Canadá y también México se fuera la elegida frente

0: frente a la de Marruecos. Bueno, la FIFA en su día le advirtió al presidente de los Estados Unidos que no podría influir políticamente en la toma de decisión. Finalmente influyó y se llevó el Mundial a su país. Bueno, pues desde entonces, desde 2018, Donald Trump y Giannis Infantino, el presidente de la FIFA, han tenido una relación muy, muy estrecha. Han sido muy amigables e incluso se las ha visto en eventos de manera conjunta. E incluso el presidente de la FIFA le ha dado un premio de la paz a el presidente de Estados Unidos por intentar unir fútbol, deporte a la paz entre países, algo que es muy llamativo y curioso debido a los conflictos en los que se están viendo involucrados políticamente Donald Trump, como el que está ocurriendo a día de hoy en la guerra entre Estados Unidos e Irán, donde también Israel también está metida en esa guerra. Bueno, pues a pesar de ese conflicto, a pesar de la guerra, Estados Unidos ha sido claro y su presidente también ha creado un bloque para organizar ese mundial completamente. Pero ojo a esto, porque ha pedido que Israel e Irán participen en el mundial, no quieren que se excluya y que se le etiquete a Donald Trump, el presidente que paraba las guerras, decía, bueno, pues con un conflicto. Y sobre todo, expulsar a Irán de una competición tan importante como la del Mundial. Lo que está claro es que Donald Trump, a pocos días de que comience su Mundial, porque así lo ha dicho, es el Mundial no de México, Canadá y Estados Unidos, sino de Estados Unidos, quiere ser de nuevo protagonista. Veremos si se repite esa imagen cuando se vaya a levantar la Copa del Mundo o no, y qué selección lo hace, donde Donald Trump, al igual que en el Mundialito de Clubes, elevó y se quedó varias veces con el campeonato, con el trofeo, siendo él como la representación de que había ganado. Aparte de eso, también contarles información importante relacionada con las elecciones que va a tener lugar este próximo domingo en el Club de la Castellana de Chamartín, el Real Madrid, donde Florentino Pérez y el hombre que están viendo ustedes en pantalla, el actual presidente del Club Blanco, bueno, pues se va a enfrentar a Enrique Riquelme, quien quiere intentar ocupar el trono de la Casa Blanca. Florentino quiere hacer un cambio estatutario, es lo que se ha hablado en las últimas horas, en los últimos días. Querría vender un 5% de las acciones del Real Madrid y darle una parte correspondiente a los aficionados del conjunto blanco en modo de compensación económica. Bueno, pues Enrique Riquelme es todo lo contrario. Ha dicho que él quiere hacer un club para los socios y quiere crear cerca de Valdebebas un espacio donde los madridistas se sientan como en casa e incluso puedan desde allí seguir los partidos del Real Madrid. También han salido a la palestra nombres como Rodri, el jugador del Real Madrid, porque es de quien es uno de los avales, por así decirlo, una de las apuestas de Enrique Riquelme, mientras que Mourinho, el entrenador luso que entrena ahora mismo al Benfica, bueno, pues es de la partida de Florentino, un Florentino que todavía quiere esperarse a anunciar a Josep Mourinho, bueno, pues en los próximos días cuando salga reelegido, o eso es lo que espera el presidente del Real Madrid el próximo domingo de esta semana. Bueno, pues vamos ya con nuestros invitados en el día de hoy, porque vamos a hablar de un asunto importante que va a traer bastante cola en el mercado de fichajes y sobre todo con el Mundial. Tengo el placer ya de presentar con nosotros a Joan Gaspar, el presidente del Fútbol Club Barcelona. Joan Gaspar, muy buenas, ¿qué tal? ¿Cómo se encuentra? Muchas gracias por estar aquí con Negocios Televisión con nosotros en el día de hoy.
1: Hola, buenos días.
0: Quería preguntarle por ese caso Julián Álvarez, ese rifirrafe, ese enfrentamiento que hay entre ambas directivas que podrían romper incluso relaciones institucionales. No sé cómo lo ve usted, porque en el día de hoy conocíamos una información esta mañana en El Mundo Deportivo diciendo que el Barça confirma a ese medio que se ha realizado una oferta de 100 millones y que se ha hablado con Mateu Alemany, aunque el Atlético de Madrid está optando por una vía aún más defensiva, por así decirlo, y diciendo que no ha llegado ninguna oferta. Usted, que ha sido director de presidente del Barcelona, no sé cómo valora la situación.
1: Pues exactamente igual que lo he vivido durante 30 años. Desde julio y agosto, o julio y agosto, nos volvemos todos locos y nos dedicamos a intentar mejorar nuestras plantillas y, como es lógico, pues a veces nos toca a nosotros, a veces a otros, pero esto es el mercado que hay. Y por tanto, hace 20 años exactamente igual que lo que está pasando ahora, pasó hace 20 años, hace 15, hace 10, hace 30, igual. Mes de agosto, mes de julio, la locura, además con Mundial por el medio, los equipos

0: intenta reforzarse y los equipos que ven que tienen que vender o que necesitan vender o que el jugador les dice que quiere irse, pues intentan, como es lógico, sacar el máximo dinero posible.
1: Joan, ¿se ha filtrado también alguna foto, por ejemplo, con algún intermediario que está intermediando, que es Juanma López, el representante de varios futbolistas, el jugador del Atlético de Madrid? También está intermediando entre ambos clubes, pero el Atlético de Madrid está criticando una y otra vez también la intentona y, sobre todo, decía en los tuits esos que van a ver ustedes en pantalla ahora, Joan, ese fango que está generando el FC Barcelona a través de los medios de intentar hacer que el futbolista salga del Atlético de Madrid teniendo todavía tres años de contrato y una cláusula de 500 millones. No sé si también le sorprende a usted la postura que ha tomado el Atlético de Madrid de atacar al FC Barcelona con esos tuits y esos mensajes.
0: Es lógico. Defiende su postura. El Atlético de Madrid lo tiene muy claro. O viene alguien con 500 millones de euros o el jugador no se marcha. Tanto si le gusta como si no le gusta. Eso tiene sencillo. Ahora, otra cosa es que el Atlético de Madrid, y más ahora que ya forma parte de un propietario económicamente muy potente, como es el Fondo Apolo, pues le puede interesar venderlo por menos de 500 millones, porque si viene alguien con 500 millones, no hay nada que discutir. El Barcelona ya ha dicho que 500 millones no los va a pagar, ni borracho. Por tanto, la Juventus no tenía por qué enfadarse. Oiga, o viene alguien con 500 millones, o el jugador no se va, y se acaba la historia. No hay más historia. En el momento que ya es un problema de con 150, sí, con 100 no, con 120 quizá, 100 seguro, con 50 no. Es decir que te estás vendiendo ya algo. Si no, lo tiene muy fácil el de Madrid, con decir que la cláusula de punto se ha terminado la discusión. Otra cosa es que a Real Madrid, ni al Barça, ni a ningún equipo del mundo le interesa tener un jugador que ha manifestado públicamente que se quiere marchar. Eso es otra cosa. Pero bueno, el que manda es el club, no es el jugador. Y por lo tanto, si el club no lo quiere vender, lo tiene muy fácil. Con pedir millones. Bueno, pedir, ¿no? Es que no los tiene ni por pedir. Con ingresar en la liga profesional 500 millones, el jugador es el equipo que lo haga. Como supongo que no hay ningún equipo que esté dispuesto a hacerlo, pues de momento el jugador sigue siendo jugador de Madrid. Y el Madrid tendrá que decidir si negocia o no negocia. Si no negocia, no hay nada que negociar, 500 millones o nada, porque es lo que marca la ley, o negociar. Que prefiere 150 a 100, no es clarísimo. Y 200 a 150 también es clarísimo. Y a partir de aquí ya es una operación de compra-venta. Que se enfade, hombre, pues sí, claro, todo el mundo se enfada. Se enfada el Madrid, me enfado yo con el Figo. Me enfado Madrid con Luis Enrique en su día, me enfado yo con tantos jugadores que se han ido del Barça a otros equipos, adquiriendo el Barça que se quedase en el Barça. Este es el fútbol que nos toca vivir, nos guste o no nos guste.
1: Y a preguntarle también, porque los aficionados del Barcelona, incluso se hablaba también de la posibilidad de poder denunciar al Atlético de Madrid por utilizar imágenes de jugadores del Barcelona como Lamine Yamal, Rafinha, Pedri, con la camiseta, con los colores del Atlético de Madrid. No sé si usted también es partidario de optar por la vía más diplomática o por la vía también judicial de denunciar al Atlético de Madrid por utilizar con inteligencia artificial, bueno, pues jugadores del Barcelona que tienen contrato actualmente con la camiseta del Atlético Madrid.
0: Eso forma parte del show natural del mundo del fútbol. El Barcelona hará lo que crea que tenga que hacer. Yo no soy nadie, no estoy en la directiva del Barça. Yo, si estuviera en la directiva del Barça, desde luego no haría nada, ¿no? Las relaciones con el Atlético Madrid siempre han sido muy buenas, tanto con la familia Gil como con el presidente. Espero que continúen siendo muy buenas. Tenemos un denominador común, que es las pocas simpatías que tiene el Real Madrid por el Real Madrid, que son exactamente las mismas pocas simpatías que tiene el Barça por el Real Madrid. Esto nos ha unido mucho siempre al Real Madrid, pero bueno, si ahora se enfada, pues no puedo hacer nada. Es decir, lo único que tengo que hacer es esperar que se decida. Pero vuelvo a repetir, el Real Madrid lo tiene muy fácil. Y los socios del Real Madrid lo tienen también muy fácil. El Real Madrid diciendo, o viene alguien y deposita en la liga 500 millones de pesetas,

0: el jugador no se va. Y se ha terminado la historia. Se ha terminado la historia. Lo peor que puede hacer un club.
1: Uh-huh. Iván, ¿tendría opción viable económicamente, posibilidad económicamente el Barcelona? Que es una de las cosas que también se ha hablado últimamente, de, sobre todo por parte de los aficionados del Atlético de Madrid. Ahora el Barcelona ha pagado 80 millones por Gordon, el jugador, el atacante inglés del Newcastle. También se habla de eso, de que Julián Álvarez se podría rondar, pedir el Atlético de Madrid 150. ¿Podría tener músculo financiero el FC Barcelona para realizar esa operación?
0: El Barcelona no músculo económico. Si lo que hay que hacer para traerse a este jugador al Barça es ir a la Liga y depositar 500 millones, y adelanto que no lo va a hacer el Barça. No lo va a hacer. Ni el Barça ni nadie. Ni nadie va a depositar 500 millones para llevarse a este jugador, que sería la fórmula más sencilla, más fácil. El Madrid no podría protestar. Haría una gran operación desde el punto de vista económico, quizá desde el punto de vista deportivo no, pero no tenía nada que decir. Esto lo hizo Barcelona con Rivaldo en su día, que jugaba en el Deportivo de La Coruña. Pagamos la cláusula y el Deportivo se enfadó muchísimo, pero después se tuvo que desenfadar porque no hubo nada que hacer. En cuanto al momento en que el Real Madrid ya negocia un precio muy inferior a los 500 millones, a partir de ahí ya entramos en una negociación. Y ahí es que cuando se negocia, los negociadores son los que tienen que saber hacer hasta dónde pueden llegar por escoltar al Barça. Si la cifra es una cifra lógica, el Barça tiene potencial económico para poderlo hacer, si es que le interesa, y la cantidad es, según el Barça, razonable. Esa no sé yo si son 100, si son 150, si son 120, si son 100 con jugadores, no lo sé, ahí no estoy yo en la negociación, y por lo tanto no puedo opinar.
1: Bueno, pues Joan Gaspar, el presidente del FC Barcelona, muchas gracias por pasarse por aquí por el Mundial en Negocios Televisión y por hablarnos de este caso de Julián Álvarez y también sobre un poquito la actualidad económica del FC Barcelona. Que tenga buen día.
0: Consejo a Atlético Madrid. Dígalo usted públicamente, que haga una nota diciendo que o viene un club y deposita 500 millones en la liga o el jugador no se va. Se ha acabado el tema. Se ha acabado. Ya no hay discusión posible. ¿Dónde está la discusión? Es porque el Atlético de Madrid está abierto a negociar, pero si no estuviera dispuesto a negociar porque no quiere, bajo ningún concepto, que se marche el jugador, lo tiene muy fácil. La llave de este jugador la tiene el Atlético de Madrid, no la tiene el jugador. ¿Que el jugador se queda descontento? Pues sabrás que se queda en el Atlético de Madrid si no viene un club y paga 500 millones. Es que es tan sencillo como esto.
1: Pues veremos, presidente, si se ejecuta esa opción de compra con esa cláusula o qué pasa. Estaremos muy pendientes. Lo que es seguro es que va a ser uno de los culebrones del verano y que antes del Mundial, que parece que el jugador va a tener la cabeza un poco puesta en ese Mundial de Estados Unidos, Canadá y México, pero también un poco en el Atlético de Madrid y en el FC Barcelona. Vamos a ver cómo se resuelve. Estaremos en contacto para hablar con ustedes en cómo se vaya desarrollando la situación.
0: Pues muchas gracias, un abrazo muy fuerte.
1: Que vaya bien, buen día. Bueno, pues nosotros que les tenemos que contar eso, que todas las alarmas saltaban el pasado viernes cuando de repente se empezaba a comentar desde los medios de comunicación de la ciudad condal de Barcelona que se iba a realizar una oferta. Primero se hablaba de una oferta de 70 millones más Ferran Torres o incluso Casado, otro de los jugadores que podría incluir el Barcelona en esa operación por Julián Álvarez al Atlético de Madrid. Después, posteriormente, con el paso de las horas, se hablaba de una oferta de 100 millones. Esto hizo ya saltar las alarmas completamente en Majadahonda, donde se encuentra el Atlético de Madrid, donde, bueno, pues el community manager del club rojiblanco decidió poner varios mensajes criticando la persecución y el acoso que están realizando los medios de comunicación que son del Barcelona o relacionados con la actualidad del FC Barcelona y esa presión contra el club rojiblanco. Contarles también que el Barcelona acaba de fichar a Gordon, ese extremo delantero atacante inglés del Newcastle, por 80 millones. Mucha gente está hablando de cómo, de dónde saca el dinero el FC Barcelona cuando años atrás tuvo que recurrir a palancas a la hora de vender Barça Estudio y vender otras partes del club, productos que tuvieron que ser vendidos, después recomprados por el propio FC Barcelona. También algún que otra ayuda política para poder inscribir. Recuerden ustedes, por ejemplo, el caso de Dani Olmo, que tuvieron que ir al CSD para que pudiera inscribir el Barcelona al jugador. Bueno, pues eso hace que el Atlético de Madrid esté un poco con las orejas por arriba y que tenga cuidado de cara a que le están tocando un jugador que, recordemos, tiene 3 años todavía de contrato.

0: contrato con el Atlético de Madrid y una cláusula de rescisión de 500 millones de euros. El Atlético de Madrid también, que tiene, según lo que se está hablando en medios de comunicación, interés de otros equipos que son correspondientes a los que han jugado la final de la Champions, tanto el Arsenal de Arteta como el PSG de Luis Enrique. Bueno, pues nosotros vamos a seguir analizando sobre la situación y vamos a traer también aquí en Negocios Televisión a dos nuevos contertulios. Se trata de Toni Freixa, ex directivo del FC Barcelona, y a también Miguel Martín Talavera, periodista de la cadena SER. Muy buenas tardes a los dos. ¿Qué tal? ¿Cómo estáis?
1: Hola, ¿qué tal? Buenas tardes.
0: Quería preguntarle primero a Toni. Toni, se está hablando mucho del Barcelona y le preguntaba también a Joan Gaspar hace pocos minutos. ¿Puede el Barcelona ejecutar económicamente una operación como la de Julián Álvarez, de 150 o de 100 millones de euros o incluso de 80 como la de Gordon?
1: Sí, claro. Si está en el mercado haciendo una oferta como ya ha hecho, es porque la puede llevar a cabo, por supuesto.
0: Tara, quería también preguntarte a ti, periodista que cubre el Atlético de Madrid. Se habla mucho también de ese acoso y derribo que está sufriendo también el Atlético de Madrid con su jugador por parte de la prensa del Barcelona. Tú que cubres el Atlético de Madrid, cuéntanos un poco cuál es el sentir también del club rojiblanco estos días. No sé si nos escuchas, Talavera. Bueno, pues creo que tenemos problemas. Voy a seguir hablando con Toni entonces. Toni, quería preguntarte también, se habla también de la disputa entre Deco y Mateu Alemany, que podría estar por medio en ese intento de acuerdo. De momento parece que todo va hacia un mismo camino, que es posiblemente una ruptura institucional entre ambos clubes. No sé si tú crees que se puede salvar esa situación o si ya estaban rotas de antes.
1: No tengo esa noticia, sinceramente. Yo creo que, vamos, si, no sé si es que es extraordinario querer fichar un jugador, ¿eh? Igual es que nadie lo hace. Sí que detecto que cuando el Barça va a fichar un jugador siempre se le rodea de unos conflictos tremendos y unas susceptibilidades tremendas. Pero bueno, ya nos vamos acostumbrando, porque como ya viene sucediendo desde los últimos 3-4 años, pues bueno, si ahora lo de Julián Álvarez sí acaba siendo, porque esto no es más que una posible opción en el mercado. Yo estoy seguro que Deco está trabajando en otras opciones también, como ha sido la de Anthony Gordon, que fíjate lo rápido que lo hemos incorporado. Pues si al final acaba siendo, pues no creo que sea nada que lleve a un conflicto. Al contrario, si dos clubes se ponen de acuerdo en el traspaso de un jugador, fundamentalmente lo que han hecho es eso, un acuerdo, no un conflicto. Pero bueno, oye, que cada uno le podrá dar la interpretación que quiera.
0: Y a preguntarte también, Toni, preguntarte por si prevés un mercado movido en Camp Barça. Se hablaba también de eso, de Gordon, de Julián, también un posible central, la situación de Joao Cancelo, de Rafford. Supongo que el Barcelona tiene que en este mercado también mover muchas fichas para darle un equipo competitivo a Hansi Flick. Y no sé si pasa, aparte de Julián y Gordon, que ya es una realidad, por otros jugadores.
1: Bueno, el Barça es un equipo muy competitivo. La prueba de ello es que de los 6 títulos nacionales en liza en los últimos 2 años ha ganado 5. O sea, es competitivo como el que más. De hecho, yo creo que es el que menos necesidad tiene de incorporar jugadores. Otros sí que tienen realmente necesidad porque llevan años sin ganar, ¿no? Aparte de eso, el Barça sí que quiere estar siempre al máximo nivel competitivo, como ha estado estas 2 últimas temporadas, y eso siempre requiere una renovación, porque hay jugadores que también salen. Ahora mismo, por ejemplo, Lewandowski pues ha tomado la decisión de irse a otro sitio después de finalizar el contrato con el Barça, cosa que es normal en el fútbol. Siempre hay salidas, hay entradas, y por supuesto las incorporaciones que se hagan tienen que tener el nivel que el Barça requiere como mejor club actualmente, que compite en la Liga Española y uno de los mejores de Europa. Entonces, en ese sentido, va a haber los movimientos que la situación requiera, pero no por urgencias, no por necesidad, sino porque es una cosa natural.
0: Quería preguntarte también, Toni, porque se habla mucho de que Julián Álvarez se le ha preguntado una y otra vez, la gente que ha estado también coqueteando con el Barcelona. Quería preguntarte en relación de eso, si crees que el jugador es quien debe salir para callar también o para decir, me quiero ir al Atlético de Madrid y quiero ir al Barcelona concretamente. No sé si eso es lo que se espera por parte también de la directiva del Barcelona, que haga el jugador.
1: No, normalmente los jugadores no hacen esas cosas. Siempre para eso tienen unos agentes, que son los que administran sus intereses, los que están presentes en las reuniones, en las conversaciones. Si el Atlético de Madrid a estas alturas conoce que Julián Álvarez tiene la voluntad de salir, seguro que es por boca de su agente o de algún intermediario que represente los intereses de Julián Álvarez. No creo que él directamente le haya dicho al Atlético de Madrid todavía que se quiere ir. O si lo ha dicho, lo tiene que hacer privadamente. No creo que deba salir públicamente, porque esto es algo que se ventila y se sustancia en reuniones privadas. No tienen que ser públicas. La situación es muy clara, por lo que se dice, por lo que trasciende, ¿no? Julián Álvarez tiene la voluntad de jugar en el Barcelona la temporada que viene. A partir de ahí, es algo que entra dentro de lo normal en el mundo del fútbol, que un futbolista tenga una determinada pretensión, que un club lo pretenda a él a su vez. Oye, y si el Atlético de Madrid y Julián Álvarez no quisieran esto, pues sería tan fácil como que sacaran una nota diciendo que el jugador tiene contrato en vigor y que no tiene la voluntad de salir, y que quien quiera salir que deposite en la Liga la cláusula. Si no lo hacen, pues habrá que confiar en las informaciones que los medios de comunicación, que siempre estáis muy bien informados, nos van dando.
0: Toni, la última que te quería preguntar sobre Bernardo Silva. También parece que es un jugador que está hablando mucho con los dos equipos, con el Barcelona y el Atlético de Madrid. Me parece a mí que no solo va a ser Julián Álvarez la disputa entre ambos clubes, también Bernardo Silva. No sé si también crees tú que se está aprovechando un poco de la situación de que queda en agente libre para también sacar un poquito más de rédito y jugar también con tanto como el Barça como el Atlético de Madrid.
1: Bueno, normal. Es el mercado. Todo el mundo en un mercado está escuchando opciones y decidiendo la mejor, ¿no? Hay muchos elementos a tener en cuenta en una oferta, no solo el económico, sino también la competitiva, el club, la importancia que un jugador puede tener dentro de un determinado conjunto, ¿no? Yo supongo que si Bernardo Silva es un jugador pretendido, en este caso por Barcelona y por Atlético de Madrid, y a lo mejor también por algún otro club más, no digo que no, pues al final acabará yendo a alguno de esos, porque lo que está claro es que ha comunicado que se va del Manchester City. Entonces esto es algo normal dentro de un mercado, que hay diferentes opciones, y veremos cuál es la que finalmente Bernardo Silva elige.
0: Bueno, pues Toni Freixa es directivo del FC Barcelona. Muchas gracias por pasarte por aquí por Negocios Televisión y el Mundial en Negocios. Que tenga buena tarde y buen día.
1: Gracias, muchas gracias a vosotros. Buenas tardes.
0: Bueno, pues nosotros que vamos a seguir hablando de gente sobre Julián Álvarez. En concreto vamos a hablar ahora enseguida con Miguel Martín Talavera, periodista de la cadena SER. Enseguida creo que lo vamos a tener. Contarles eso, que está la tensión, bastante tensión entre el Atlético de Madrid y el FC Barcelona por un jugador que no se ha empezado a hablar de él hace poco, sino también desde hace mucho tiempo, desde que llegó al Atlético de Madrid, ya había cantos de sirena de que podía vestir la camiseta del FC Barcelona. De momento todo es una incógnita, nosotros que nos tenemos que despedir, nos quedamos sin tiempo, pasen una muy buena tarde y sobre todo quédense aquí en Negocios Televisión para continuar informados con nuestro compañero Manuel Velázquez sobre economía y geopolítica.

el consumo estatal ha aumentado un 63%, mientras el Producto Interior Bruto solo ha crecido un 31%, o la inversión en capital, desde 1999, o la inversión en capital un mísero 16%. El sector público sigue expandiéndose, es la línea blanca que ven en pantalla, pero la base de inversión está estancándose. Aquí es donde no se da cuenta Europa de que está cometiendo el gran error. Se piensa que solo con dinero, consumo, gasto público, la economía puede seguir ascendiendo sin base económica. Alemania lo que está haciendo, y Europa en su conjunto, es que se está convirtiendo en menos, cada vez menos, en una economía de mercado. Y más en una máquina de redistribución dirigida por el Estado.

en un periódico de izquierda. Lo que marca el camino de cómo están hasta las narices de todo esto. Y cómo están empezando a hacer el cambio hacia

0: que no me pillen con este. Esto es clarísimo de a mí no me pillen con este. Yo, cuando lleguen los otros, yo diré, no, no, si yo conté todo. Ya, ya. Las cuentas del expresidente. Que todo esto es la portada, ¿eh? Las cuentas del expresidente. 2,6 millones en 5 años en 174 transferencias de empresas de la trama. El expresidente recibió entre 2020 y 2025 dinero de sociedades investigadas y de capital chino. Otra más. Plus Ultra, la aerolínea de nicho que accedió al rescate público con un 19% del tráfico entre Madrid y Caracas. Con solo el 1,6% del tráfico entre España y Latinoamérica, fue calificada de fundamental en la conexión con Venezuela. Es ayudar a Dios, el gobierno, no Zapatero. Zapatero intermedió, pero el gobierno dijo, denle el dinero.
1: Es un actor. Además, es un actor de primera. Es decir, que cuando ya no sea presidente del gobierno, le pueden poner a hacer una serie. Élite, por ejemplo, le vendría bien, ¿eh? De actor principal, ¿eh? De actor principal de Élite. Con una nueva temporada o algo de esto. O lo pueden mandar a Supervivientes. Es un actor espectacular. Habla de todo esto como si fuese una cosa de otro. Le falta decir que es el PP, ¿no? Para que es el PP, pero bueno. Estamos colaborando. No estáis colaborando. Estáis obligados a colaborar, que es distinto. Colaborando no estáis. ¿Cómo colaborando? El PSOE pagó, dice ABC, una trama contra jueces y policías para proteger al presidente. Es un actor. Estamos colaborando con la justicia. Lo primero, faltaría más que no colaborarais con la justicia. Pero es que la base de todo esto está en que queríais no colaborar con la justicia. Supuestamente.

0: Son las 11:30, muy pendientes de las noticias de última hora y de la situación de máxima tensión y las líneas rojas fuertemente marcadas y los riesgos de conflicto abierto en el Golfo Pérsico, principalmente después de que Estados Unidos haya lanzado varios ataques contra Irán el fin de semana en respuesta a acciones agresivas del país persa, entre ellas el derribo de un dron en aguas internacionales. Horas después, la Guardia Revolucionaria iraní respondía a Estados Unidos lanzando un ataque contra una base aérea estadounidense, de nuevo sin especificar dónde se encuentra esa base estadounidense, en qué país del Golfo habría sido lugar del ataque, pero eso sí, aseguran que los objetivos previstos fueron destruidos. También este lunes, Kuwait ha anunciado que está haciendo frente a ataques con misiles y drones, y desde la Casa Blanca, el secretario de Guerra, Pete Hegseth, asegura que alcanzarán un acuerdo de una manera o de otra, porque Trump siempre tiene acuerdos justos.
1: We're focused on being postured and prepared to re-engage if we have to. I mean, this is a high-stakes negotiation. We've got the best negotiator in the world leading it. You know, Iran may not want to give up their nuclear ambitions, but we believe at the table they can and will over time, given the right set of incentives. But the most powerful incentive is the capabilities we have there right now, which they can't ultimately defend against at any real level. And those, so those are decisions in the future the president will make based on how this ends. But I feel confident that he'll get to a deal that serves the interests of the American people.
0: El otro foco del conflicto en el Oriente Medio, Irán e Estados Unidos, o mejor dicho, Israel y Líbano, vuelve a hablar el primer ministro israelí, Benjamin Netanyahu, y su titular de defensa, Israel Katz, que han dado la orden al ejército de lanzar nuevos ataques contra Hezbollah en el sur de Beirut, donde se encuentra un bastión de Hezbollah, una decisión que responde a las reiteradas violaciones del alto el fuego en Líbano por parte de la milicia chií libanesa y otros ataques que, según Tel Aviv, atentan contra las ciudades y ciudadanos. Esta mañana las fuerzas de defensa de Israel anunciaban la interceptación de dos misiles lanzados por Hezbollah contra comunidades del norte de Israel, así como un dron que tenía como objetivo a las tropas de las fuerzas de defensa israelíes en el sur de Líbano. Continúa el asedio en la capital, el control del sur de Líbano y con Irán, que asegura que mientras permanezcan los ataques israelíes no habrá nada que hacer con Estados Unidos.

0: Y en Hungría, el primer ministro Peter Maguire ha anunciado que su gobierno va a modificar la constitución para destituir al presidente Tamás Uliok si no dimite. Maguire, que ha declarado que ha dado cuenta al propio presidente de esta decisión, asegurando que la República Húngara no pertenece ni al presidente, ni tan siquiera al ex primer ministro Viktor Orbán, ni tan siquiera a un solo partido o un sistema político, y califica a Uliok de títere de Viktor Orbán. Peter Maguire, que había fijado previamente el 31 de mayo como fecha límite para la dimisión de Uliok, pero ante la no renuncia sigue de nuevo anunciando ese compromiso con el nuevo gobierno y apoyando la legislación necesaria para, dice, desbloquear los fondos de la Unión Europea. Y en Colombia la contienda presidencial pasará a segunda vuelta después de que ni el conservador Abelardo de la Espriella ni el senador de la izquierda Iván Cepeda hayan obtenido más del 50% de los votos en las elecciones del domingo. No obstante, de la Espriella ha obtenido más del 43% de los sufragios. Es el mejor resultado en una primera vuelta desde 1992. Cepeda ha logrado algo menos del 41%. Ambos candidatos que se enfrentarán en una segunda ronda el próximo 21 de junio, la contienda presidencial que se decidirá en segunda vuelta. Y el juez de la Audiencia Nacional, Francisco de Jorge Mesa, ha librado una comisión rogatoria a las autoridades judiciales venezolanas para que faciliten información sobre 14 miembros de ETA que en abril de 2025 residían en este país y entre los que se encuentra José Ignacio de Juana Chaos. En la resolución adelantada por el diario El País, el magistrado señala que el cambio político operado recientemente en Venezuela permite inferir una colaboración para acceder a los datos que había solicitado la acusación popular que ejerce la Asociación Dignidad y Justicia. La Audiencia Nacional, que pedirá a Venezuela información para conocer ese paradero de 14 etarras, entre ellos de Juana Chaos, y pedir su posible extradición. Y seguimos hablando de tribunales de España. La defensa de Begoña Gómez, la mujer del presidente Pedro Sánchez, ha cuestionado que el magistrado que ha propuesto juzgarla, Juan Carlos Peinado, haya puesto una velocidad de crucero, a su juicio, excesiva, en una causa incompatible, dicen, con las garantías de un proceso penal. Aseguran desde la defensa que parece que tuviera prisa en acabarlo. El abogado y exfiscal Antonio Camacho ha denunciado vulneración del derecho de defensa al recurrir al auto en el que el juez convoca a Begoña Gómez y los otros dos investigados el próximo 9 de junio a una audiencia preliminar para decidir si abre juicio oral contra ellos. El gobierno, que por cierto empieza a desactivar este lunes el plan anticrisis para afrontar las consecuencias del conflicto en Oriente Medio, para, entre otras cosas, la rebaja del IVA para la luz y el gas, y sin aclarar qué medidas se mantendrán más allá del 30 de junio. Desde hoy el IVA de la electricidad y el gas natural pasará al tipo general del 21% y quitará ese 10% que mantenía hasta hace unas horas. También finaliza la rebaja al impuesto especial de electricidad. Pasa del 0,5% al 5% habitual. Este paquete anticrisis, que fue aprobado el pasado 20 de marzo, incluía una serie de medidas que en principio estarían en vigor hasta el 30 de junio, a menos que se desactivara de forma temprana los precios de los suministros, que hubiera una buena evolución en el mes de abril, tal y como ha sucedido tanto para la electricidad como para el gas. Y por cierto, es el lunes 1 de junio, es el octavo aniversario del presidente Pedro Sánchez en el poder, después de que se activara ese 1 de junio de 2018 una moción que desalojara a Mariano Rajoy en el Palacio de Moncloa, después de que al día siguiente Sánchez prometiera su cargo ante el rey. No obstante, el presidente está en su momento más bajo de popularidad. Y una moción, recordemos, que fue negociada y defendida por el entonces secretario de Organización Socialista, José Luis Ábalos, actualmente en prisión por su presunta implicación en el denominado caso Coldo, relacionado con supuestas comisiones irregulares en contratos de mascarillas durante la pandemia. Y Rusia ha pedido a Francia información sobre el petrolero incautado. La embajada rusa en París ha solicitado formalmente a las autoridades galas que aclaren si había ciudadanos rusos entre la tripulación del petrolero Tagore, incautado por la Armada francesa, y además han exigido acceso para prestar asistencia. Según revela la agencia rusa TASS, Rusia ha solicitado reiteradamente información y acceso consular a las autoridades galas tras la interceptación y el embargo de varios petroleros en la denominada flota paralela, operados y sancionados por Rusia. Anteriormente, el presidente francés Emmanuel Macron había anunciado que la Armada de su país y sus aliados habían detenido un petrolero sancionado sospechoso de navegar con bandera falsa en ruta desde Rusia en el Océano Atlántico. Francia, que ha abordado a otros tres buques vinculados a la llamada flota fantasma desde el mes de septiembre. El precio del petróleo, que está volviendo a subir con mucha fuerza, más de un 4% ante el recrudecimiento de tensiones geopolíticas, superando casi los 95 dólares el barril de crudo, muy pendientes de la situación en Oriente Medio y en uno de los países mediadores, en Pakistán, donde se encuentra la alta representante para la Unión Europea en el exterior, Kaya Kallas. Vamos a ver qué mensajes deja la alta diplomática.
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0: Kaya Kallas de visita oficial a Pakistán para reunirse con sus líderes. Está en estos momentos con el homólogo pakistaní, recordemos, en el 8º diálogo estratégico Unión Europea-Pakistán. El ministro de Exteriores, que ha hablado de progreso, de cooperación en distintos sectores y también pendientes de evaluar el estado de las, parece que, estancadísimas negociaciones de paz entre Estados Unidos e Irán. Como saben, este hombre, el ministro de Exteriores de Pakistán, está siendo el principal intermediario entre la delegación estadounidense y la delegación iraní.
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1: Así concluye esta comparecencia, esta rueda de prensa conjunta entre Muhammad Ishaq Dar, el ministro de Exteriores de Pakistán, recordemos, el máximo interlocutor entre Estados Unidos e Irán de cara a esos esfuerzos por reabrir el estrecho de Hormuz, unos esfuerzos que han sido, dice, muy valorados por la Unión Europea, según relataba Kaya Kallas, la alta representante de la Unión Europea en el exterior, asegurando que debe de haber conversaciones más profundas y en ese sentido aseguran desde Bruselas que están dispuestos a seguir aportando en aras de una paz duradera y ese programa nuclear iraní, asegurando que, bueno, pues que Irán y Estados Unidos siguen esforzándose a nivel diplomático para evitar la huella o la guerra de una forma más acusada. De nuevo, esos esfuerzos de, recordemos, de las autoridades pakistaníes, además de recordar pues, otros aspectos relacionados con el comercio bilateral, con un volumen que asciende a más de 15.000 millones de dólares entre ambos países, mientras tanto, bueno, entre la Unión Europea y Pakistán. Mientras tanto, foco puesto en el mercado, el precio del crudo sigue subiendo con fuerza, ya más de un 3%. El barril de crudo Brent de referencia en el viejo continente hasta superar los, recordemos, esos 94 dólares ya, el barril de crudo Brent de referencia en el viejo continente ante ese estancamiento de negociaciones de paz entre Estados Unidos e Irán. El barril de crudo ligero West Texas vuelve a estar por encima de los 90 dólares el barril después de que este fin de semana hayan vuelto a vivirse otro nuevo episodio de hostilidades con ataques de autodefensa entre Irán y Estados Unidos, bases aéreas estadounidenses atacadas por Irán sin especificar dónde se encuentran y drones también iraníes derribados por el Comando Central estadounidense. Mientras tanto, las bolsas que están completamente paradas en este inicio de semana están registrando movimientos en bandas muy estrechas, subiendo un tímido 0,2%, el FTSE 100 londinense completamente plano, el CAC 40 de París o el DAX extra germano y el IBEX 35 que se tiñe de rojo, si bien apenas cae un 0,06%. Dentro del Eurostock 50 observamos cómo las acciones de Nokia está liderando las ganancias en la media europea, seguida de Schneider Electric, la francesa, que está subiendo más de un 3,5% después de confirmarse que participará en un megaproyecto para abrir centros de datos en Francia por parte del conglomerado japonés SoftBank. Se dispara la compañía un 3,5%, SoftBank que hoy se ha convertido en la empresa de mayor volumen de capitalización bursátil en Japón, superando a Toyota después de ese anuncio, una inversión de más de 75.000 millones en los próximos 6 años en Francia para abrir centros de datos y convertir a Francia en el gigante de la IA en el viejo continente. También está destacando EasyJet, subiendo casi un 10% en la bolsa de Londres después de confirmarse el interés, una posible oferta de adquisición por parte de la compañía estadounidense Castle Lake, y observamos cómo en este caso el sector aerolíneas, que continúa muy vigilante, muy sitiado por ese repunte del precio del petróleo, pero con este protagonista y al margen de los valores y de la renta variable, pendientes también de cómo el oro y la plata están luchando por conservar niveles clave de resistencia, vuelve a estar por debajo de los 4.500 dólares, la onza de oro 4.496, cayendo el oro un 1%, la plata se mantiene en positivo, superando por poco los 75 dólares la onza. Sin grandes referencias, en el mercado de divisas, el euro que continúa ganando terreno frente al dólar, dólar 16,50, y el índice del dólar que continúa impasible por encima de 99 puntos. Mucha tranquilidad también en el mercado de bonos, el 10 años estadounidense que opera estable con un rendimiento del 4,47%. Hacemos una breve pausa en Negocios Televisión.

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1: Está con nosotros Lorenzo Ramírez. Lorenzo, ¿qué tal? Muy buenos días.
2: Buenos días, José Antonio. ¿Qué tal? ¿Cómo estás? Bueno, esa es la gran clave, que la inteligencia artificial hoy en día no es rentable. La actuación de China en este episodio de la guerra comercial.
1: Muchísimas gracias, Lorenzo, como siempre, por toda esa fotografía hoy abundante, hoy está en la actualidad que no para. ¡Buen día, buen negocio!
2: A ti también, buen día y nada, a disfrutar y a trabajar. Abrazo.
3: Y el BOE publicó en plena Nochebuena el contrato de Huawei que la UDEF vincula al caso Zapatero. Vamos, la portada de ABC es, bueno, para enmarcarla. Dentro de un tiempo diremos, ¿se acuerdan? Tú eras muy joven, pero tuvimos un presidente que no se iba ni con agua caliente, que se quería quedar allí los 4 años a pesar del lío que tenía, en el que ya su propio periódico, no su propia tele, la que está montando, por 80 millones de euros, que ya saldrán de alguien, bueno, del Estado, ¿no? De todos nosotros. El periódico que se supone que es de izquierdas, hoy le vuelve a dar, bueno, también para comprárselo. Hoy es un día de periódico, de leer el periódico, al antiguo Sanza. El ABC a un lado y el País. Dice el País, 22 reuniones en Ferraz, pagos a ley de 10 e intentos de soborno. Cerdán arrastra al PSOE a una nueva causa. ¿Y quién es Cerdán? No sé, un señor que para por aquí. No, la mano derecha en el partido. Es un actor. Además, es un actor de primera. Es decir, que cuando ya no sea presidente del gobierno, le pueden poner a hacer una serie. Élite, por ejemplo, le vendría bien, ¿eh? De actor principal, ¿eh? De actor principal de Élite. Con una nueva temporada o algo de esto. O lo pueden mandar a Supervivientes. Es un actor espectacular. Habla de todo esto como si fuese una cosa de otro. Le falta decir que es el PP, ¿no? Para que es el PP, pero bueno. Estamos colaborando. No estáis colaborando. Estáis obligados a colaborar, que es distinto. Colaborando no estáis. ¿Cómo colaborando? El PSOE pagó, dice ABC, una trama contra jueces y policías para proteger al presidente. Es un actor. Estamos colaborando con la justicia. Lo primero, faltaría más que no colaborares con la justicia. Pero es que la base de todo esto está en que queríais no colaborar con la justicia. Supuestamente. Colombia. Ojo a esto, Abelardo de la Espriella ha ganado en primera vuelta con su nueva derecha, ¿no? Lo que se llama ultraderecha para los partidos de izquierdas, ellos son Santos, la nueva derecha es ultraderecha, y peleará la presidencia de Colombia frente al candidato de Petro, que se llama Iván Cepeda. Ha ganado con un 43% y entonces Petro se niega a aceptar los resultados de la primera vuelta. Ha dicho el presidente que el preconteo emitido este domingo, que aportó los únicos datos conocidos, pues que no lo ve. Porque sin pruebas se amplió el censo en 800.000 personas. Le han colado, estando él gobernando, una regularización masiva, ¿no? El ultra de la Espriella, dice Radio Televisión Española, es decir, el gobierno de Sánchez, queda, o el entorno del gobierno de Sánchez, queda primero en las elecciones en Colombia y va a la segunda vuelta con Cepeda. Aquí han hecho un titular de agencia, salvo por lo de ultra. Pero Abelardo de la Espriella aparece como otra persona Trump en el conjunto de América. Vamos a ver si esto funciona modelo Orbán o funciona modelo Milei, que es la gran duda en este entorno. Abelardo de la Espriella, ganando la primera vuelta con su nueva derecha, va a pelear la presidencia de Colombia a Iván Cepeda. O sea, ¿qué cambio sería pasar de Petro a alguien no afín a Petro? En este caso, Abelardo de la Espriella, pues ya se puede preparar el país.

vayáis por si pasa eso, pero el lío es importante alrededor de la fotografía que se va generando y que se va creando de Espriella. Y aún así, toda la maquinaria ya empieza a ponerse en marcha. El País dice el ultra de la Espriella. Le ponen con una foto bastante cabreado frente a Cepeda, que está contento. Parece que sea un escritor, ¿no?, reflexivo, filósofo, una persona amigable. Lo ven ya en la foto del País. Los dos candidatos mostrando esa imagen, uno de enfado. Fíjense cómo es, ¿eh? Es un Abascal este, ¿eh? Y por otro lado, un filósofo, ¿no? Un Günter Grass, ¿no? Agradable, majo. Solo puede salir de él una novela de Eduardo Mendoza, ¿no? Del caso Sabota. De esa figura que le ponen, ¿no? Iván Cepeda. Perfecto. Tan, tan amigable, ¿no? Tan cercano, en ese bigotillo, ¿no? Pero llamativo, ¿no? Cómo empieza ya la maquinaria a intentar poner encima de la mesa un clima de visión negativa, en este caso, sobre el candidato de lo que ellos llaman ultraderecha, un candidato de la derecha.

informativo una vez más, pendientes de las últimas horas y una vez más mirando a la escalada entre Estados Unidos e Irán. Enseguida les contamos el intercambio de ataques que está disparando los precios del petróleo con subidas en torno al 4% con la OTAN, que también se empieza a involucrar y que hoy se lleva duros mensajes por parte de Teherán, y en un momento en el que la escalada también nos trae a Ucrania, pendientes de Francia, que ha interceptado un tanquero ruso, y también mirando, como siempre, a las últimas horas en torno a la actualidad nacional. Hoy de nuevo mirando al entorno de Zapatero. Enseguida vamos a contarles estas cuestiones, pero antes vamos a comenzar con las últimas horas. Vamos a comenzar mirando de nuevo al intercambio de golpes militares directos entre las fuerzas de Estados Unidos e Irán en el Golfo Pérsico. La escalada de tensión ha alcanzado un nuevo nivel crítico después de registrarse ataques cruzados contra bases aéreas, sistemas de radar y drones. Las fuerzas de ambos países han entrado en un choque frontal que amenaza con desestabilizar por completo las rutas comerciales y el equilibrio de poder en la región. La urgencia es máxima. El cuerpo de la Guardia Revolucionaria Islámica atacó una base aérea estadounidense utilizada previamente para bombardear una infraestructura en su territorio. Según un informe de la agencia Fars, la ofensiva aérea iraní se ejecutó como respuesta directa a una agresión del ejército de Estados Unidos contra una torre de telecomunicaciones situada en la provincia de Shirik, en la provincia de Hormozgan. Los cazas de la Fuerza Aeroespacial de la Guardia Revolucionaria despegaron para golpear la instalación militar de origen del ataque norteamericano, asegurando haber destruido los objetivos previstos. Tras la operación, el cuerpo militar iraní emitió una advertencia explícita en la que aseguraba que si la agresión de Estados Unidos se repite, la respuesta será completamente diferente. Este ataque directo supone una peligrosa ruptura de las líneas rojas tradicionales en la región, elevando así el peligro de un conflicto abierto entre Washington y Teherán. Golpeando una base de Estados Unidos, Irán busca restablecer la disuasión militar y demostrar su capacidad de respuesta inmediata ante violaciones a su soberanía territorial en zonas estratégicas como la provincia de Hormozgan. El aviso de una contestación distinta ante futuras acciones incrementa la presión sobre los planificadores militares en Washington, obligando así a recalcular los peligros de mantener operaciones de represalia aérea en la periferia del territorio de la República Islámica. Y todo esto después de que Estados Unidos también haya lanzado varios ataques. El Comando Central ha declarado haber llevado a cabo ataques militares medidos y deliberados, calificados como acciones de autodefensa durante el fin de semana. Las operaciones se ejecutaron los días sábado y domingo contra radares iraníes y emplazamientos de mando y control de drones. Según el comunicado oficial que ven en sus pantallas, estas incursiones se lanzaron en respuesta a previas acciones agresivas por parte de Irán, entre las que se incluía el derribo de un dron estadounidense MQ-1 que operaba sobre aguas internacionales. Los cazas de combate de Estados Unidos han respondido eliminando las defensas aéreas de Irán, una estación de control terrestre y dos drones de ataque unidireccionales, es lo que señala el CENCOM, apuntando a que representaban una clara amenaza para los barcos transitando las aguas regionales. Estas operaciones del CENCOM reflejan la determinación de Estados Unidos de mantener la libertad de navegación y proteger sus activos de vigilancia aérea en las aguas internacionales del Golfo, golpeando de forma deliberada esta infraestructura de radares, las estaciones terrestres y las capacidades logísticas de drones iraníes.

0: Washington intenta degradar la capacidad operativa de Teherán para denegar el acceso al espacio aéreo y marítimo regional. Esta dinámica de acción y reacción debilita la seguridad de los corredores marítimos, clave para la economía global, consolidando así un escenario de fricción militar constante donde cualquier error de cálculo puede desencadenar una crisis mayor. Y a todo esto vamos a contarles también más mensajes por parte de Irán en este contexto de escalada, en este contexto en el que les estamos contando este intercambio de ataques entre ambos países. Tenemos duros mensajes de Irán para la OTAN. En concreto, Teherán afirmaba que su programa de misiles queda completamente fuera de cualquier negociación con Estados Unidos o con otros actores internacionales. El portavoz del Ministerio de Exteriores iraní, Ismail Baghaei, ha defendido que los misiles forman parte de la defensa soberana de su país y que no pueden ser tratados como una moneda de cambio en un eventual acuerdo. Baghaei también advertía que una entrada de fuerzas de la OTAN en el Golfo Pérsico solo agravaría la tensión regional y aumentaría el peligro de una nueva escalada. El mensaje llega mientras avanzan las conversaciones sobre un posible memorando con Estados Unidos, centrado en el alto el fuego, el estrecho de Hormuz y el desbloqueo de fondos iraníes. Sin embargo, Teherán marca una línea roja. Sus capacidades militares estratégicas, es decir, sus misiles, no se van a negociar. Un momento de tensión en el que los precios del petróleo han vuelto a subir con fuerza este lunes ante el recrudecimiento de los ataques entre Estados Unidos e Irán y la incertidumbre sobre el futuro del estrecho de Hormuz. El West Texas Intermediate para entregas en julio avanzaba más de un 4%, volviendo a superar los $91 por barril. Ahora lo ven, bueno, un poquito por debajo de los 90. El Brent para agosto también subió un 3,67% hasta los $94,46. La subida llega después de que Irán afirmara haber atacado una base aérea estadounidense, que según Teherán había sido utilizada previamente para golpear una torre de telecomunicaciones en la isla de Sirik. Tanto Washington como Teherán justifican sus acciones como legítima defensa. Durante el fin de semana, ambas partes intercambiaron propuestas para revisar un borrador de acuerdo destinado a extender el alto el fuego y reabrir Hormuz. Sin embargo, todavía no está claro si las negociaciones han logrado avances reales. Los mercados temen que cualquier nueva escalada en el Golfo afecte directamente al suministro mundial de crudo, especialmente si Hormuz continúa bajo restricciones o vuelve a cerrarse de forma efectiva. El miedo que vuelve a manifestarse en el petróleo mientras nosotros vamos a mirar al presidente de Estados Unidos, y es que Donald Trump hablaba en las últimas horas y subrayaba que su propuesta para un plan de paz con Irán incluye cláusulas detalladas sobre el programa nuclear iraní. Una afirmación que llega después de que varios medios en Estados Unidos informaran que Trump ha pedido enmendar algunas disposiciones del borrador en el que llevan semanas trabajando tanto Washington como Teherán. El mensaje de Trump llega después de que distintos medios, citando a fuentes cercanas a estas conversaciones, aseguraran que Trump había dicho que tomaría una decisión final sobre este tema el pasado viernes. Sin embargo, ahora ha pedido enmendar algunos aspectos del documento relativos al programa nuclear de Teherán y a la reapertura del estrecho de Hormuz. Según las fuentes citadas por Axios, en el apartado nuclear, Trump habría pedido detalles más concretos sobre cuándo y cómo Washington haría con el control de las reservas de uranio enriquecidos. Pete Hegseth dice que Trump cierra grandes acuerdos, lanza este mensaje para Irán.
1: So Iran knows very, very clearly what our expectations are, and that's on the negotiating team to deliver. They're coming in our direction. The talks have been productive. I think they know where it needs to go, and I'm quite confident with this, with our president, who makes nothing but great deals, that ultimately it'll be something he's proud to defend, that ensures that Iran, which everyone knows should not have a nuclear weapon, never does. Ultimately, like I said, any deal that the president is willing to make, he's only going to make it if he believes it's a great deal for our country and the security of the world.
0: Y por su parte, Donald Trump acusa a algunos demócratas y republicanos, a los que describía como los demócratas y varios miembros aparentemente antipatriotas de su partido, respectivamente, de dificultarle mucho más el desempeño adecuado de su trabajo y la negociación con Irán. En un artículo publicado en True Social, Trump arremete contra los funcionarios mencionados, calificándolo de políticos oportunistas que no paran de criticarle sin cesar una y otra vez, diciéndole que debería ir más rápido o más despacio, o ir a la guerra o no ir a la guerra. Decía Trump, relájense, todo saldrá bien al final. Siempre es así, es lo que lanzaban el mensaje que ven en sus pantallas en Truth Social. Y mientras tanto, el gobierno iraní desmentía este domingo un informe que afirmaba que el presidente Masoud Pezeshkian había presentado su carta de renuncia al líder supremo Mojtaba Jamenei. El presidente

0: del Consejo de Información del Gobierno iraní declaraba que el informe no tiene ninguna relación con la realidad. Hesrati añadía que aquellos que difunden tales rumores pretenden sembrar desesperación, discordia y una ruptura en la cohesión nacional, lo cual, por supuesto, decía, fracasará. Varios portavoces del Gobierno también han desmentido este informe, reafirmando el compromiso de Pezeshkian con el pueblo iraní. Mientras tanto, también hablamos de Hormuz. El Comando Central de Estados Unidos habría coordinado el paso de cerca de 70 embarcaciones por el estrecho en las últimas tres semanas. Es lo que informa New York Times. Numerosos buques mercantes quedaron varados en la zona cuando Estados Unidos inició su operación militar contra Irán y este país cerró el estrecho a finales de febrero. Según el informe, el CENCOM no proporcionó información sobre el tipo y el origen de estas embarcaciones. En concreto, funcionarios de Estados Unidos anónimos han afirmado que la mayoría de embarcaciones habían apagado sus transpondedores para evitar ser detectadas por autoridades iraníes y que al menos una ruta no discurría cerca de la costa iraní para limitar el peligro de ataque. Pendientes del estrecho de Hormuz y de los movimientos por parte de Estados Unidos, vamos a hablar de nuevo de Donald Trump, que anunciaba este domingo que el embajador estadounidense en Turquía, Tom Barrack, también ejercerá como enviado presidencial especial del país para Siria e Irak, decía Trump. Tom seguirá siendo embajador en Turquía y contará con el pleno respaldo del Departamento de Estado de Estados Unidos. Agradecemos enormemente el trabajo que ha realizado Tom Barrack y su continua disposición a servir a nuestro país, es lo que decía en un mensaje en Truth Social. Además, el presidente de Estados Unidos afirmaba que Washington mantendrá sus esfuerzos por profundizar la cooperación estratégica con Siria e Irak. Agregó que los lazos bilaterales entre Estados Unidos y ambos países siguen creciendo. Y a todo esto también hablamos de Israel. Vamos a contarles los últimos movimientos en torno al Líbano. Un ataque aéreo israelí ha dejado al menos 8 muertos y 19 heridos. Es lo que informa Al Jazeera citando al Ministerio de Salud libanés. Están viendo en sus pantallas la imagen en directo de Beirut después de que Israel haya lanzado un nuevo ataque a la ciudad de Deir Sharani, en el distrito de Nabatieh, dejando al menos 8 fallecidos y 19 heridos, entre ellos 5 niños y 6 mujeres. Es lo que apunta el Ministerio libanés. Soldados israelíes también capturaron el castillo de Beaufort, una fortaleza medieval situada en una colina de importancia estratégica en el sur del Líbano. Este es el punto más avanzado que han alcanzado las tropas desde su entrada al país en marzo para combatir a Hezbollah. El conflicto continúa a pesar de que Israel y el Líbano acordaron un alto el fuego temporal en abril. El ejército israelí declaró que ampliaría la operación en el caso de que fuera necesario. Por su parte, las FDI informaron que sus tropas atacaron 3 depósitos de armas en la franja de Gaza utilizados por Hamas durante la semana pasada. Según Israel, estas instalaciones contenían artefactos explosivos, fusiles de asalto, rifles de francotirador y otro equipo militar. Mirando a Israel, mirando a la crisis en Oriente Medio, les contamos que el ministro británico para Oriente Medio y el Norte de África subrayaba que la continua escalada en el Líbano está socavando los esfuerzos diplomáticos y teniendo un impacto inaceptable en la población civil. Decía que la expansión de este conflicto por parte de Israel debe cesar, al tiempo que instaba a Hezbollah a poner fin a sus ataques contra Israel y a desarmarse. Decía, todas las partes deben respetar el alto el fuego y continuar las conversaciones lideradas por Estados Unidos. Y de Reino Unido vamos a pasar también al Consejo de Seguridad de las Naciones Unidas, que va a celebrar esta tarde una reunión de emergencia debido a la intensificación del conflicto militar en el Líbano. Es lo que informaba la AFP. El medio de comunicación apuntaba a fuentes diplomáticas indicando que esta reunión tendría lugar a las 3 hora local, después de la toma del castillo medieval de Beaufort en Líbano. Esta mañana, el ministro de Exteriores francés, Jean-Noël Barrot, anunciaba que Francia ha solicitado una reunión urgente del Consejo de Seguridad de la ONU sobre las operaciones militares israelíes en el Líbano. Mientras tanto, hablamos también de Estados Unidos. Vamos a contarles los últimos mensajes por parte del secretario de Guerra, Pete Hess, que reiteraba que la posición de Washington con respecto a Taiwán permanece inalterada pese al aumento de las tensiones con China. Señalaba que existen áreas en las que ambas potencias pueden cooperar, pero advertía que el rápido desarrollo militar de China obliga a Estados Unidos a mantenerse preparado ante cualquier contingencia en la región. Hess afirmaba que existe una alarma justificada por el despliegue militar de Pekín y la expansión de sus actividades de defensa dentro y fuera del Indo-Pacífico. En este contexto, instaba a los países de la región a aumentar sus inversiones en seguridad, fortalecer su capacidad de defensa y colaborar con Washington para construir una red de socios fuertes, autosuficientes y plenamente capaces de proteger su soberanía.
1: Our message today was very much in sync with precisely where the president wants to go, which is we're going to be strong. But we can speak softly

0: while carrying that big stick and be very clear about the fact that there are places where we can work together with China. We respect their ambitions. We know that they have a significant military buildup. That comes with considerations we have to take as a sovereign nation to ensure that we're prepared for any possible contingency. At the same time, our position hasn't changed on Taiwan. I said that publicly in my remarks today.
1: También les contamos que la Armada francesa interceptó este domingo en el Océano Atlántico un nuevo petrolero procedente de Rusia, sometido a sanciones internacionales. El presidente francés, Emmanuel Macron, anunció la operación en X, asegurando que la determinación de Francia frente a la llamada flota fantasma rusa es constante y total. El buque interceptado es el Tagore, un petrolero que había salido de Murmansk, en el norte de Rusia. La operación se llevó a cabo a más de 400 millas náuticas al oeste de Bretaña, con apoyo de varios socios, entre ellos Reino Unido. Macron difundió además un vídeo del abordaje en el que se observa a militares franceses descendiendo desde un helicóptero sobre la cubierta del barco. La intervención forma parte de la presión europea contra los tanqueros utilizados por Moscú para eludir las sanciones y mantener sus exportaciones de crudo pese a todas las restricciones internacionales. Hablando de Francia y de Emmanuel Macron, vamos a contarles que las autoridades francesas han informado de que más de 890 personas han sido arrestadas durante los disturbios registrados después de la final de la Liga de Campeones. Los incidentes estallaron en varias ciudades del país durante las celebraciones posteriores al partido, obligando a desplegar un amplio dispositivo policial para contener saqueos, actos vandálicos, incendios y enfrentamientos con las fuerzas de seguridad. El elevado número de detenidos convierte esta jornada en una de las más conflictivas asociadas a un evento deportivo en Francia en los últimos años. Las autoridades continúan evaluando los daños materiales y el número de heridos, mientras el gobierno enfrenta críticas por los problemas de orden público registrados durante estas celebraciones. La cifra de arrestos sigue aumentando a medida que avanzan las investigaciones y los operativos policiales en distintas zonas del país. Atentos a este caos en Francia, mientras el presidente francés Emmanuel Macron ha declarado este lunes que habló anoche con el presidente de Estados Unidos, Donald Trump, para tratar la crisis de Oriente Medio. Decía, elogiado los decididos esfuerzos que está liderando para alcanzar rápidamente un acuerdo entre Estados Unidos e Irán, lo que representa una oportunidad única para construir un nuevo marco de seguridad que involucre a todas las partes interesadas, con el fin de permitir una estabilización duradera de la región. Es lo que apunta Macron en X, agregando que París está dispuesto a respaldar esos esfuerzos y participar en su implementación. El jefe de Estado francés también ha subrayado la necesidad de un alto el fuego sólido en el Líbano durante una llamada con Trump, en la que ha recalcado su apoyo colectivo a las autoridades libanesas. Hablamos ahora de Bielorrusia. El Ministerio de Defensa afirmaba este lunes que aviones de reconocimiento de países miembros de la OTAN han realizado 24 vuelos cerca de las fronteras bielorrusas durante la última semana. Minsk interpreta esta actividad como una muestra del aumento de la vigilancia militar occidental sobre su territorio y sobre la región fronteriza con Rusia, en un momento de creciente tensión entre la OTAN y Moscú. Las autoridades bielorrusas sostienen que el incremento de misiones de inteligencia aérea forma parte de la presión militar que la Alianza Atlántica ejerce sobre el flanco oriental europeo desde el inicio de la guerra en Ucrania. La denuncia se produce además en un contexto de creciente actividad militar en la región del Báltico, Polonia y los países fronterizos con Rusia y Bielorrusia, donde la OTAN ha reforzado sus despliegues de vigilancia, defensa aérea y recopilación de inteligencia. Aunque los vuelos de reconocimiento en espacio aéreo internacional son habituales, la cifra difundida por Minsk refleja la elevada tensión estratégica que persiste en el este de Europa y alimenta las acusaciones mutuas entre Rusia, Bielorrusia y la Alianza Atlántica. También les contamos que un vuelo de United Airlines que había despegado de Newark con destino a España tuvo que dar media vuelta en pleno trayecto después de que un adolescente renombrara su dispositivo Fitbit con la palabra bomba. Es lo que informa el New York Post. El nombre apareció en la lista de dispositivos Bluetooth detectables por otros pasajeros y miembros de la tripulación, lo que activó los protocolos de seguridad a bordo. Ante la opción de una amenaza real, la tripulación decidió regresar al aeropuerto de origen para que las autoridades inspeccionaran la aeronave y verificaran la situación. Después de la investigación se determinó que se trataba de una falsa alarma provocada por el nombre asignado al reloj inteligente del menor y que no existía ningún artefacto explosivo. El incidente provocó importantes retrasos, obligando a movilizar recursos de seguridad y poniendo de relieve cómo incluso una broma aparentemente inofensiva puede desencadenar una respuesta de emergencia en la aviación comercial. Un simple nombre en un dispositivo Bluetooth acabó desviando un vuelo transatlántico completo. Y a todo esto vamos a mirar precisamente a la actualidad nacional. El foco del caso Zapatero se desplaza ahora hacia un terreno especialmente delicado. Hablamos de la seguridad nacional. Según publica Libertad.

digital. Fuentes del CNI sospechan que Zapatero pudo tener acceso a información sensible relacionada con operaciones en Venezuela y en China. Este medio afirma que la alerta nace tras el hallazgo de anotaciones de Julio Martínez Martínez, el presunto testaferro del expresidente, con referencias a asuntos vinculados al CNI, Venezuela, China, petróleo, oro y movimientos diplomáticos sensibles. La tesis de esas fuentes es que algunas anotaciones solo podrían proceder de información recabada por Zapatero o por su entorno, lo que ha generado malestar entre agentes que trabajan sobre el terreno en operaciones de alto riesgo. El caso adquiere una dimensión mayor porque Zapatero lleva años actuando como mediador no oficial en Venezuela y mantiene una intensa actividad internacional, sobre todo en el eje Caracas-Pekín. La investigación judicial ya había abierto ramificaciones sobre negocios vinculados a petróleo, oro, divisas y sociedades conectadas con Venezuela y con China. Por ahora se trata de sospechas atribuidas a fuentes del CNI y no tienen una conclusión judicial, pero el asunto introduce una derivada explosiva. Si se confirma que información sensible de inteligencia acabó en el entorno de una trama investigada, el caso Plus Ultra dejaría de ser solo una causa de tráfico de influencias y blanqueo para entrar de lleno en el terreno de la seguridad del Estado. Y seguimos hablando de Zapatero, que preguntó de forma insistente al gobierno de Pedro Sánchez si estaba siendo vigilado por el Centro Nacional de Inteligencia durante 2025. Es lo que apuntan fuentes del CNI citadas por OK Diario. De acuerdo con esa versión, el expresidente estaba convencido de que podía estar siendo objeto de seguimientos o espionaje, por lo que recurrió en varias ocasiones a miembros del Ejecutivo para intentar confirmarlo. Las mismas fuentes aseguran que desde el gobierno se le respondió siempre que no, que el CNI no le estaba siguiendo en ese momento, ni que había tampoco realizado seguimientos anteriores. La existencia de Zapatero habría llegado a generar comentarios internos en el Ejecutivo, donde, según esas fuentes, se llegó a decir que el expresidente estaba muy pesadito con sus sospechas. La información añade una nueva derivada al caso que afecta al expresidente, imputado por presuntos delitos de pertenencia a organización criminal, tráfico de influencias y falsedad documental. El episodio alimenta la tensión en torno a las conexiones de Zapatero con Venezuela, China y el caso Plus Ultra. Además, refuerza la percepción de que el expresidente temía estar bajo vigilancia en plena expansión de las investigaciones sobre su entorno. Hablando del entorno de Zapatero, les contamos que la empresa de sus hijas habría recibido más de 100.000 euros de una sociedad ligada a Venezuela, es lo que apunta la información publicada por ABC. El pagador estaría relacionado con el registro del negocio de videojuegos de las hijas del expresidente en Venezuela. Según esa información, también aparece vinculado a una aplicación con supuestos fines electorales favorables al régimen chavista. El nuevo dato amplía el foco sobre What the Fab, la agencia de comunicación y marketing de las hijas de Zapatero, ya investigada dentro del caso Plus Ultra. El juez José Luis Calama considera que esta sociedad pudo actuar como centro de redistribución de flujos económicos hacia el entorno familiar del expresidente. La Audiencia Nacional ya investiga pagos a GodDefab procedentes de sociedades vinculadas al entramado, incluidas transferencias de análisis relevante Gate Center e Inteligencia Prospectiva, esta última relacionada con empresarios venezolanos. La clave ahora será determinar si esos pagos correspondían a servicios reales o si formaban parte de una estructura de canalización de fondos vinculada a Venezuela Plus Ultra y el entorno de Zapatero. Mientras tanto, vamos a mirar también al gobierno español, que empieza a desactivar este lunes el plan anticrisis para afrontar las consecuencias del conflicto en Oriente Medio, con el fin de la rebaja del IVA para la luz y el gas, sin aclarar qué medidas se mantendrán más allá del 30 de junio. El IVA de la electricidad y el gas natural, briquetas, pellets y leña, volverá este 1 de junio al tipo general del 21% tras algo más de un mes y medio, donde ha estado reducido al 21%. En este sentido, también dice que la electricidad también pasará del 0,5 al 5% habitual. El paquete anticrisis aprobado el pasado 20 de marzo incluía una serie de medidas que en principio iban a estar en vigor hasta el 30 de junio, pero proveía la desactivación temprana de alguna de ellas si los precios de los suministros se contenían en el mes de abril, tal y como ha sucedido para la electricidad y el gas. Y pendientes de la actualidad nacional, volvemos a poner el foco en la tensión en Oriente Medio. Irán advierte que Estados Unidos e Israel están coludiéndose para apoderarse de la energía y del territorio de Oriente Medio. Mohsen Rezaei, el asesor militar del líder supremo de Mojtaba Jamenei, decía que el núcleo del conflicto en Oriente Medio es la tierra y la energía. Dice que Israel pretende apoderarse del territorio, mientras que Estados Unidos busca apoderarse, en este caso también del petróleo, calificando esto como un interés compartido. Añade que ambos países piensan que Irán debe ser derrocado para establecer un nuevo orden regional. En este

ese sentido, Irán afirma que el borrador de acuerdo de Estados Unidos no contiene disposiciones para la transferencia o la eliminación de material de uranio. Saben que en las últimas semanas hablaba sobre, bueno, este supuesto memorando de entendimiento donde el pacto nuclear, donde el acuerdo nuclear se dirimiría, se negociaría durante los próximos 60 días. Irán dice que este borrador no tiene ninguna disposición nuclear. No se estaría negociando absolutamente nada sobre el uranio enriquecido iraní. Pendientes de los mensajes por parte de Irán, hoy con el petróleo disparado, subiendo más de un 4%, y sobre todo, bueno, pues atentos a si el mercado compra o no este supuesto acercamiento. Vamos a hacer, nada, una pequeña pausa, 2 minutos, y enseguida más información, más últimas horas en Negocios Televisión.

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2: En un periódico de izquierda. Lo que marca el camino de cómo están hasta las narices de todo esto. Y cómo están empezando a hacer el cambio hacia... A mí que no me pillen con este. Esto es clarísimo de a mí no me pillen con este. Yo cuando lleguen los otros, yo diré, no, si yo conté todo. Ya. Las cuentas del expresidente... Es que todo esto es la portada, ¿eh? Las cuentas del expresidente. 2,6 millones en 5 años en 174 transferencias... de empresas de la trama. El expresidente recibió entre 2020 y 2025 dinero de sociedades investigadas y de capital chino. Otra más. Plus Ultra, la aerolínea de nicho que accedió al rescate público con un 19% del tráfico entre Madrid y Caracas. Con solo el 1,6% del tráfico entre España y Latinoamérica, fue calificada de fundamental en la conexión con Venezuela. Es ayudar a Dios, el gobierno, no Zapatero. Zapatero intermedió, pero el gobierno dijo, denle el dinero. ¿Quién te da de comer? Si el que te da de comer es el Estado es tu jefe. Y si es tu jefe, es tu dueño. Y si es tu dueño, tú eres su esclavo. Por lo que, no, pero voy a comprar Bitcoin. ¿Con qué dinero? Con el que te da el Estado. Cuando el Estado vea que compras Bitcoin, deja de darte dinero. La situación es mucho más compleja, mucho más peligrosa, mucho más complicada que lo que estábamos viendo. Porque ellos nos ponen el señuelo, y nosotros entramos, es normal, ¿eh? Con el euro digital, que tiene una gravedad enorme, enorme. Con el control a través de toda la tecnología para perseguir al ciudadano, para controlarle, para acoger al disidente, pero... Nos estábamos fijando en la anécdota, en la punta del iceberg, ¿no? Aquí está la punta del iceberg con el euro digital, con el control de pagos, pero estos tíos son muy listos. Le daban 4.000 euros al mes por intentar sacar información, buscar mierda de este, del otro, para que si tú atacas a Sánchez, yo te ataco a ti. Es decir, esa era la estructura, ¿no? En la que el juez Pedraz considera que se constituyó toda la actividad delictiva, supuestamente. A partir de aquí, hay una trama contra jueces y policías que buscaban proteger al presidente, porque lo que sí hemos descubierto es que para Sánchez la democracia es él, como para Palpatine. Lo mismo. Yo soy el Estado. Yo soy la democracia. Yo lo soy todo. Quien va contra mí no merece estar en el aparato del Estado. Y lo que hicieron es montar toda una especie de trama donde ya hay tres del partido metidos, pero claro, ahora dirán que él no lo conocía, que es lo que suele decir, ¡ah, yo no sabía nada! Es un actor. Además, es un actor de primera. Es decir, que cuando ya no sea presidente del gobierno, le pueden poner a hacer una serie. Élite, por ejemplo, le vendría bien, ¿eh? De actor principal, ¿eh? De actor principal de Élite. Con una nueva temporada o algo de esto. O lo pueden mandar a Supervivientes. Es un actor espectacular. Habla de todo esto como si fuese una cosa de otro. Le falta decir que es el PP, ¿no? Para que es el PP, pero bueno. Estamos colaborando. No estáis colaborando. Estáis obligados a colaborar, que es distinto. Colaborando no estáis. ¿Cómo colaborando? El PSOE pagó, dice ABC, una trama contra jueces y policías para proteger al presidente. Es un actor. Estamos colaborando con la justicia, lo primero. Faltaría más que no colaborares con la justicia. Pero es que la base de todo esto está en que queríais no colaborar con la justicia. Supuestamente.

0: Seguimos muy pendientes de esa última hora desde Ferraz, pero ahora vamos a poner un poco la mirada en el mercado. Vamos a hablar de renta fija, de esos movimientos que vivimos durante las semanas pasadas, aunque ahora las aguas están más calmadas, y para eso me acompaña hoy Eduardo Roque, que es director de renta fija en Bestinver. Eduardo, bienvenido, ¿qué tal?
1: Hola Maite, ¿qué tal? Muy bien, todo bien, gracias.
0: Bueno, como decía al principio, las aguas están un poco más en calma, muy pendientes también del conflicto en Oriente Medio, pero quería preguntarte cómo habéis vivido un poco esas ventas, ¿no?, que vimos en la renta fija durante estas pasadas semanas.
1: Sí, pues mira, nosotros siempre en Bestinver lo vemos como en clave de oportunidad, ¿no? Es decir, siempre estamos atentos a los movimientos que se producen para aprovechar para nuestras carteras, igual que en 2025 tuvimos todo el tema de aranceles, ¿no?, donde los diferenciales de crédito ahí se fueron mucho, pues ahora tenemos un nuevo episodio, en este caso el conflicto en Oriente Medio, que nos ha dado una oportunidad mucho más en la deuda pública, curiosamente, en el libre de riesgo, esta vez, que en el spread de crédito, que ha estado muy estable, igual que las bolsas, ¿no?
0: En deuda soberana en particular, en especial en los tramos largos, es donde hemos visto un poco más de movimiento. No sé si crees que el escenario que plantea o que les ha llevado hasta ahí es demasiado negativo y es una oportunidad en esos niveles.
1: Sí, fíjate, nosotros lo que vemos es que se habla mucho de los tipos a largo, ¿no?, y cómo se está yendo por ese miedo a la inflación y quizá también por esas dudas sobre la sostenibilidad de la deuda. Pero en este movimiento ha sido mucho peor los tipos a corto, han subido bastante más. De hecho, hubo un momento en este año que tuvimos el diferencial entre el 10 y el 2 años en Europa en 80 puntos básicos y ahora está en 40, ¿no? Eso quiere decir que el 2 años ha subido mucho más. Entonces nosotros hemos incidido más en esta parte de la curva y esto ha sido porque se han descontado, claro, subidas del precio del petróleo, miedo a la inflación, expectativas de subidas por parte de los bancos centrales, que en un momento dado el Banco Central Europeo, que estábamos muy tranquilos en el 2%, se llegó a descontar más de 4 subidas de 25 puntos básicos, es decir, que los tipos iban por encima del 3% incluso, ¿no? Entonces ahí lo que hemos hecho ha sido aumentar la duración.

0: Tres meses se cumplen esta semana del inicio del conflicto en Oriente Medio y por cada dos pasos hacia adelante parece que hay uno hacia atrás. Esta mañana amanecíamos con esa noticia de los ataques. Vamos a analizar toda esta situación, aunque las bolsas parece que quieren creer. Vamos a analizar toda esta situación con Enrique Balivalier de Altex AM Asset Management. Enrique, bienvenido, ¿qué tal?
1: Muchas gracias.
0: Oye, ¿cómo estás viendo tú un poco hoy? Bueno, esto que decíamos, ¿no? Dos pasitos hacia adelante, uno hacia detrás, aunque el mercado de momento parece que está confiando.
1: El mejor termómetro para medir cómo reacciona un mercado o cuánto de sensible es el mercado al conflicto de Irán es mirar el precio del petróleo. El precio del petróleo apenas subió un 2 y pico% hoy, después de bajar de 100 y pico a 90 y subía el West Texas. Entonces, el mercado realmente está insensibilizándose a los ataques.

0: Es a las noticias, todavía se descuenta, porque además lo dicen así los dirigentes, que van a llegar a un acuerdo. Ahora, que nadie se engañe, ese acuerdo va a ser frágil, porque ni Irán va a ceder todo lo que le pide Estados Unidos, ni Estados Unidos va a ceder determinadas cosas que pide Irán, y van a tener que llegar a un acuerdo porque a los dos les interesa, en el fondo, abrir cuanto antes el estrecho de Hormuz. O sea que el acuerdo está casi asegurado y el mercado lo descuenta así. Pero será frágil y habrá interrupciones y habrá ataques.
1: Vamos a ver qué pasa con eso y efectivamente con que la duración no sea algo incontrolable, ¿no? Más allá de que estemos así en una situación tranquila, esa duración es lo que preocupa un poco y lo que, bueno, pues mueve un poco las expectativas también de inflación. En ese sentido, tenemos muy cerca, a la vuelta de la esquina, la reunión de, bueno, las reuniones de los bancos centrales, la primera de Kevin Walsh. ¿Tú crees que subirá un poco el tono o tendrá un tono más allá de la decisión, ¿no? Que supongo, no lo sé, no esperas cambios, si crees que dará un mensaje un poquito más hawkish para los mercados?
0: Tendría que hacerlo, al menos en el discurso con el que inició la jura de su cargo, que fue el viernes pasado. Fue un discurso bastante estándar, recordando los mandatos de la Fed, que son dos, control de la inflación y maximizar el empleo en Estados Unidos, y eso implica no matar el crecimiento. Y ante las dos cosas él es sensible. Se le conocía más por el control de la inflación, era muy, muy categórico en esa partida. Y de hecho él siempre se ha manifestado, por un lado, partidario de bajar los tipos de interés, pero ser mucho más a que es realmente inflacionista o más, más acomodaticio. Pero por otro lado, también es partidario de reducir mucho el balance de la Fed. No quiere muchos activos privados ni públicos en el balance de la Fed. Y eso es más restrictivo. Ambas cosas tienen que neutralizarse, pero con la situación que tenemos hoy, la amenaza de inflación, el nivel donde están los bonos, tiene que mandar un mensaje muy claro de que la inflación la va a controlar pase lo que pase. Porque ya nos lo enseñó Powell y otros banqueros centrales anteriormente, casi más importante que los tipos de interés es anclar bien las expectativas de futuro y que el mercado se convenza de que esa inflación no va a superar el 2, 2 y pico% a largo plazo.
1: En ese anclar las expectativas de futuro, ¿crees que se atreverá pues a modificar algunas de las cosas a las que nos tiene acostumbrada la Fed en cuanto a transparencia?
0: Lo cierto es que ha sido muy transparente la Fed, ¿eh? Powell yo creo que ha sido uno de los presidentes de la Fed que más ha explicado las cosas, que más ha repetido sus explicaciones, que ha sido relativamente honesto sin buscar ser demasiado críptico en sus mensajes. Antes prácticamente se cogía un report de la Fed y tenías que ir midiendo palabra a palabra, uso esta palabra, ahora no. Powell ha sido, yo creo, bastante transparente. Entonces, a transparencia, no sé si le ganará. Lo que sí puede hacer es hacer reformas que hagan que la Fed sea probablemente mucho menos intervencionista, que es parte de lo que ahora mismo alimenta la inflación, la expectativa de inflación futura. Desde la crisis de 2008, la Fed y todos los bancos centrales se han vuelto ultra intervencionistas. Y entonces eso significa que cada vez que hay problemas en mercado, sea el de renta variable, el del bonos, el de divisas, la Fed interviene, interviene agresivamente. Y eso hace que el mercado se relaje y que se reduzca, no solo el mercado, sino los propios gobiernos. Entonces ya, si va a venir una Reserva Federal que nos salve, pues bueno, se relaja la restricción financiera en otros ámbitos y eso es lo que nos lleva a burbujas. Ahí es donde creo que puede hacer grandes reformas en la Fed y marcar un nuevo rumbo que le dé un sello.
1: Decíamos antes, y mencionabas tú, que las bolsas están un poco anestesiadas, ¿no?, ante esto del conflicto en Irán, pero donde sí que hemos visto movimientos y bastante fuertes durante, no hoy, pero sí durante estos últimos días, es en la renta fija. ¿Cómo has visto tú esos movimientos y qué crees que lo explica de repente, ¿no? Porque al final, ¿qué había de nuevo que no hubiese más allá de un día más de conflicto?
0: Después de, bueno,

0: Bueno, para empezar, el conflicto de Irán para el mercado se ha empezado a solucionar hace 6 semanas. Es que no ha sido ni hace 2 días ni hace 3, hace 6. Si lo comparamos con el conflicto de Ucrania, Ucrania parece olvidado para el mercado y todavía hay amenazas de Putin sobre Kiev diciendo que lo desalojen. Entonces, ¿qué es lo que pasa en el mercado de bonos y en qué le afecta la guerra de Irán? Irán crea tensión sobre el petróleo, una subida persistente del petróleo puede producir problemas de inflación un poco más estructurales y más a largo plazo, y una mayor inflación hará que suban los tipos de interés en la Fed, aunque no sea partidario de ello Kevin Warsh, pues lo tendrá que hacer. Eso genera presión en los bonos, suben los rendimientos, bajan los precios. Eso es uno de los efectos. Pero hay otro que afecta tanto a los bonos como al oro. Los grandes tenedores de bonos de gobierno americano son otros bancos centrales, incluyendo el de China. Ahora ya parece que, como han pasado 10 días, parece que ya nos hemos olvidado, pero ha habido una reunión entre China y Estados Unidos, una cumbre que ha sido muy tensa. No lo han transmitido así, pero ha sido muy tensa. No han llegado a acuerdo en nada importante. Han hecho gestos conciliadores, pero desde luego en lo que más les enfrenta, que es por un lado la hegemonía mundial y la guerra sobre Oriente Medio y Taiwán, ningún acuerdo. Entonces, China, como Rusia, como otros bancos centrales, quieren reducir su dependencia de Estados Unidos. Y reducir su dependencia de Estados Unidos es tener menos dólares, tener menos bonos, porque esos son los dos activos que en caso de conflicto grave te pueden requisar. A Rusia le requisaron sus dólares. A China le podrían llegar a requisar, en caso de un conflicto demasiado grande, sus dólares y sus bonos. Entonces, probablemente haya una venta adicional, estructural, de bancos centrales rivales de Estados Unidos que están afectando al precio de los bonos, además de lo que está produciendo el efecto de la inflación, que yo creo que no es tan preocupante como la desglobalización que se está viendo por esa vía.
1: Por dar un salto de la renta fija en la que estamos y volver un segundo a la bolsa, decías antes hablábamos de esa anestesia, ¿no? De las bolsas. Pero también, de algún modo, ¿no? Están sustentadas pues, por toda la carrera de la inteligencia artificial, por la temporada de resultados, ¿no? Que en Estados Unidos pues, ha sido buenísima. Entonces, no sé si crees que hombre, esa temporada de resultados realmente no recoge o no ha podido recoger apenas nada de ningún impacto de todo el tema del conflicto en Irán y que esto lo podemos ver en la siguiente temporada de resultados. Lo que pasa es que es verano y yo no sé si esto ya se cancela hasta septiembre por la baja liquidez del verano. ¿Cómo lo ves tú?
0: El conflicto de Irán y el precio del petróleo sí que está teniendo cierto efecto en los precios al consumidor. ¿Dónde se ve en el mercado? Que si tú en lugar del índice que está, el S&P 500, que está muy cerca de máximos y que parece que no hay ningún problema, bajas un escalón y miras los sectores que están empujando al índice son semiconductores, tecnología, compañías de hardware. Son sectores muy específicos. Si miras sectores más vinculados a la economía real y consumo del ciudadano, como por ejemplo los relacionados con la construcción, financieras, etc., a esos les está castigando mucho más el tener los tipos de interés más altos durante más tiempo. No olvidemos que antes del conflicto de Irán se cotizaban 2 o 3 bajadas de tipos en Estados Unidos para los próximos 12 meses. A día de hoy se cotiza, no solo que no vaya a haber bajada, se cotiza una subida para los próximos 12 meses. Entonces, ese cambio en la expectativa de tipos de interés está afectando a sectores sensibles a ello. Entonces, hay unos sectores que van para abajo, otros sectores que van para arriba. Y el grueso de la temporada de resultados, los beneficios tan espectaculares que estamos viendo, también se han concentrado mucho en las magníficas. Un 63% de media en las grandes compañías, en las magníficas, de incremento de beneficios con respecto al año pasado. Eso diluye todo lo demás. En el resto es más un 20%, que no está mal, ¿eh? Que no está mal. Pero digamos que no, el mercado esconde cierta fragilidad Por el auge de la IA, que desde luego lo está impulsando todo y lo va a seguir impulsando.

0: pensando a futuro.
1: Bueno, y de hecho, ya que sacas el tema de lo que está opacando un poco la inteligencia artificial o todo lo que está impulsando y hay otras realidades de mercado por debajo, esto pasa también en mercados emergentes, ¿no? Que, bueno, pues vemos como Corea, Taiwán, básicamente por la carrera de la

0: Sé si esto es también una disfunción, porque al final son compañías más de mercado desarrollado, yo creo que emergentes, ¿no?
1: En realidad, el empuje de la inteligencia artificial es lo que más rápido se va a extender a todo el mundo, en lo que ya está compitiendo de tú a tú Estados Unidos y China. O sea, no olvidemos que hubo un episodio de DeepSeek, la carrera va a ser impresionante. Entonces, aquí ya no podemos pensar que China va a tener un difícil acceso a la tecnología ni nada, porque hay una carrera por el hardware y otra carrera por el software y por los algoritmos. Entonces, ahí, como se hacen públicos tan rápidamente, es muy fácil que estas grandes potencias compitan de tú a tú entre sí. En emergentes, si vemos lo que han hecho en términos globales, es que apenas han ganado dinero desde hace 15 años. O sea, están recuperando, China está recuperando algo, pero está metida en un problema en su sector inmobiliario grave que afecta al consumo y la tecnología sí va muy bien, pero es tan intervencionista que al final las compañías no levantan cabeza en términos de cotización, pero en términos de avance, de crecimiento de beneficios y tal, sí que están cogiendo mucho terreno. Entonces, India fue muy bien y está perdiendo un poquito de gas después de haber sacado mucha ventaja a China y a Brasil. Brasil, que iba así así, pero ha recuperado mucho con todo el auge de materias primas, al final tiene bastante peso en ese sector. Y China, que también iba muy castigado, pues con todo lo que está pasando, que parece que lo tiene todo en contra, en realidad no, lo estamos viendo. Este año no es que vaya muy bien, pero ya se le veía cierta tendencia positiva. Entonces, puede ser la historia que nunca llega. Pero desde luego hay señales mucho más positivas que de hace 5 o 6 años.
0: Una última cuestión, Enrique, para hacer un poco el mix entre renta variable y renta fija. La renta variable es un activo, pues, de mayor riesgo, digamos, o, ¿no? Que la renta fija, pero en este escenario que tenemos y con esto que estamos viendo durante estos meses, al menos que estamos de conflicto, ¿crees que ¿dónde crees que puede haber más volatilidad y por el tipo de perfil inversor que invierte en cada uno de esos dos activos, quién se puede llevar más sustos?
1: Difícil. A ver, estamos en medio de la formación de una burbuja. Y entonces, ahí tan arriesgado es evitarla o y perdérsela como estar dentro de ella y que al final acabe cayendo. Entonces, en renta variable, yo creo que el mercado sí que va a sufrir volatilidad, pero hay mucha rotación de sectores y entonces va a ser necesaria alguna gestión muy activa de las carteras. O sea, los índices puede que acaben laterales durante un tiempo porque ya han cotizado demasiada subida, pero desde luego hay determinados sectores que van a seguir subiendo y otros probablemente van a seguir bajando. En renta fija, para mí el mayor atractivo ahora son los plazos muy largos, que son los más arriesgados para el inversor. Es una locura que el 20 años, 30 años americano esté cotizando al 5%, por encima del 5%, que es como el punto de máxima tensión de 2023 con la crisis de inflación. El 10 años americano paga el 4,6 aproximadamente. Esos tipos son bastante atractivos. Ahora, claro, estamos en medio de una amenaza inflacionista y en medio de una transición en la Fed que nadie sabe con certeza en qué va a acabar. Entonces, por eso yo creo que la renta fija está ahora mismo excesivamente castigada en los tramos largos. Los tramos cortos, pues por lo menos está pagando algo y algo da, pero claro, el estar en tramos muy cortos es un posicionamiento con riesgo implícito, porque si todo lo demás sube mucho y tú estás en plazos muy cortos y sentado en cash, al final tienes pérdida de poder adquisitivo relativa por la inflación que tenemos delante.
0: Pues Enrique Balivalier de Altex Asset Management, muchísimas gracias por estar hoy en Ponte en Acción.
1: Muchas gracias.
0: Y nosotros vamos a seguir profundizando precisamente en parte de lo que estábamos hablando con Enrique en la renta fija. Para eso tenemos a Félix López, que es socio director en ATL Capital, al otro lado. Félix, buenos días.
2: Hola, ¿qué tal? Muy buenos días.
0: Quería empezar un poco por preguntarte, ¿cómo interpretas tú, hoy están las aguas más tranquilas, pero cómo interpretas tú ese sell-off que hemos visto en la renta fija en los últimos días, semana y media?
2: Bueno, pues la verdad es que la interpretación más clara y concisa, es por los miedos que hay en el mercado sobre los efectos que pueda haber en la economía.

0: economía y en los tipos de interés de la guerra entre Irán y Estados Unidos, ¿no? De hecho, la correlación que hay entre el movimiento de tipos y el precio del petróleo es prácticamente, es enorme en estas últimas semanas, desde inicios del mes de marzo, ¿no? Y al igual que cuando vemos el precio del petróleo subir, vemos los tipos subir y los precios de los bonos bajar, pues en estas dos últimas jornadas pues estamos viendo lo contrario, ¿no? Con caídas del precio del petróleo, pues los precios de los bonos suben y los tipos se relajan y bajan, ¿no?
1: ¿Habéis aprovechado estos movimientos que hemos visto durante estos últimos días para hacer movimientos en cartera?
0: Pues seguimos viendo, nosotros la verdad es que vemos más una oportunidad en muchas de las, quizás en emisiones, en tipos, en algunos tramos, más que un riesgo a largo plazo, ¿no? Yo creo que esta es una situación que en algún momento se va a terminar y probablemente cuando se terminen, pues veremos con ese espejo retrovisor que ha sido pues, lo que venimos comentando, una oportunidad. Y creemos que al final es una oportunidad probablemente para todos los tramos, ¿no? Quizás en el muy corto plazo hemos visto repuntes en los tipos a 2 años en función de emisores y demás, pero entre 60 y 80, 90 puntos básicos, algo impensable hace simplemente 3 meses. Y en los tramos más largos de la curva, donde se están descontando, bueno, quizás situaciones o escenarios que a fecha de hoy no les damos una probabilidad muy, muy, muy elevada de que se lleven a cabo, que no sea, digamos que nos adentremos a ello y que creemos que también sirven para construir cartera, ¿no? Con lo cual, tramos muy largos, curva americana por encima del 4,5 en el 10 años, puede ser oportunidad en el corto plazo, aunque también es verdad, y lo insistimos mucho, ¿no? El mercado, al estar moviéndose exclusivamente por los distintos movimientos o si la situación geopolítica, pues obviamente la realidad macro y el análisis sirve de muy poco en el corto plazo, ¿no? Pero que quizás en el medio y largo plazo, esos tipos, esa situación de esos niveles en los tramos muy largos, pues merecen la pena, ¿no?
1: Sismo que vimos en la renta fija soberana, ¿se ha trasladado a la renta fija corporativa o de momento sigue siendo solo una cuestión de ajuste de inflación, no de mayor probabilidad de impago, digamos?
0: Pues ese movimiento que fue quizás digamos, en menor medida, porque la verdad es que en la parte de crédito el impacto ha sido francamente mínimo, ¿no? Durante el mes de marzo sí que vimos ampliaciones, pero han sido recuperadas prácticamente en su totalidad, ¿no? Con lo cual, a fecha de hoy, ese movimiento ha sido, ¿por qué no decirlo?, prácticamente exclusivo en la parte de tipos, ¿no? Y creemos que puede seguir así en el caso de que el conflicto se mantenga en el tiempo y veamos más tensiones en la parte de tipos, mientras la parte de resultados empresariales siga funcionando como ha funcionado a fecha de hoy, donde estamos teniendo pues, unos beneficios y unas expectativas realmente asombrosas, ¿no? Hay que decirlo. Pues vemos muy difícil que se produzca una ampliación consistente y una ampliación de diferenciales que se vaya a mantener en el tiempo, ¿no? Y de hecho, cada vez que se produce una pequeña ampliación entra dinero y de manera agresiva a comprar ese crédito, ¿no? Con lo cual, sí que podemos decir, ¿no?, que en términos generales el movimiento de tipos es exclusivamente miedo a la inflación, ¿no? Con lo cual, al igual que ese miedo a la inflación ha venido al mercado en el momento en que pueda irse, yo creo que el movimiento de reajuste de los tipos puede ser igualmente agresivo, ¿no? Pero bueno, quizás ese es un escenario que a medida que pasa el tiempo es más difícil y el ajuste de tipos puede ser más gradual, ¿no? Ya que los efectos en la inflación sí que vamos a ir viéndolos probablemente en los próximos meses.
1: ¿Seguís un poco manejando el escenario de que el Banco Central Europeo haga una subida de tipos en junio, pero la deshaga relativamente pronto? ¿O cómo veis esa expectativa?
0: El mercado vemos, aquí sí que es verdad que el posicionamiento que tiene el mercado se va, digamos, moviendo mucho en función de esas expectativas, ¿no? Y sobre todo del posible impacto o la duración, ¿no? Hemos llegado a ver en el mercado prácticamente 3 subidas de tipos, ¿no? O que el mercado descontaba 3 subidas de tipos. Para nosotros, incluso en un escenario que ahora mismo podamos ver, que digamos que se mantenga en el tiempo, quizás nos parece excesivo, ¿no? Sí que vemos una primera subida, digamos, en la próxima reunión y como mucho en el mes de julio. Y a partir

0: partir de ahí creo que el esperar y ver debería de ser lo más razonable, ¿no? Ya que obviamente para nosotros, donde sí que tenemos como escenario central esa resolución probablemente en las próximas semanas, aunque las consecuencias las vayamos a ver probablemente de aquí a final de año también, pero que la resolución, si se produce en las próximas semanas, creemos que con una única subida de tipos debería de ser suficiente. En el caso de que no fuera así, pues obviamente esa segunda subida sí que creemos. Lo que sí que pensamos es que en el caso de producirse esa segunda subida, el impacto ya en el crecimiento va a ser lo suficientemente importante como para que nos planteemos de verdad si lo que necesita la Unión Europea, perdón, la zona euro y los tipos es una tercera subida o realmente tomar otra serie de medidas, ¿no? Y no solamente de política monetaria.
1: Félix, perdona, decías, aparte de los tipos, quizás Europa se tiene que plantear tomar otra serie de medidas. ¿De qué índole un poco, por hacernos una idea?
0: El tema es que si realmente nos vamos a ese escenario, digamos, donde el impacto queda ya en el crecimiento, obviamente con subidas de tipos, realmente lo que estamos es quizando echando más leña al fuego, ¿no? Probablemente había que hacer algún otro tipo de medidas que incentiven el crecimiento, ¿no? Como puede ser medidas incluso de subvención en el corto plazo, como se han hecho en otras ocasiones, ¿no? Y creemos que aunque en el corto plazo pudiera ser quizás más inflacionista, al ser un shock temporal, creemos que merece la pena tomar esas medidas temporales en vez de directamente subir los tipos de interés, algo que creemos que incluso ahogaría incluso más algunos de los sectores, algunas de las empresas que más se puedan ver afectadas por las consecuencias del conflicto, ¿no?
1: Una última cuestión, Félix. ¿Crees que en general este va a ser un año de bastante volatilidad en cuanto a la renta fija?
0: Pues es muy probable que sí, de hecho ya lo está siendo. En el momento en que, digamos, los factores que más afectan a los mercados de renta fija son aspectos exógenos al mercado, no son aspectos fundamentales, sino son más bien aspectos geopolíticos con el componente incluso añadido de las personalidades que tenemos en el gobierno. Naciones más potentes del mundo, pues creemos que eso extra de volatilidad, ¿no? Con lo cual este 2026, pues es muy probable que así lo sea.
1: Pues Félix, ATL Capital, muchísimas gracias por estar hoy en Ponte en Acción dándonos un vistazo a la renta fija.
0: Muchas gracias y buenos días.
1: Y nosotros hacemos una pequeña pausa y volvemos enseguida. Vamos a hablar de inteligencia artificial. Hasta ahora.
2: Átense los cinturones, no él, los cinturones. Átense lo que tengan. Tómenselo con calma. La fotografía ahora mismo es tremendamente complicada. Tremendamente complicada. Y vemos a los ministros de finanzas y bancos centrales seguir en esa reunión en Francia en la que van a ponernos el foco alrededor de cómo se puede comportar la economía en los próximos meses. China ha presentado datos bastante mal. El crecimiento de China ralentizándose en abril, por culpa sobre todo del movimiento de Hormuz, de la guerra de Trump contra Irán, una caída de la inversión, un aumento de las ventas minoristas de solo un 0,2%. Bienvenidos al terremoto del mercado de la deuda. Bienvenidos al terremoto de una venta masiva de bonos que ya ha comenzado y que está poniendo encima de la mesa un miedo, un movimiento sísmico en el mercado importante alrededor de hasta dónde va a ir la deuda por culpa de la extensión de la guerra de Irán y del aumento de la inflación. Las hipotecas se encarecen ya y eso que el Banco Central Europeo no ha empezado a elevar los tipos de interés y el mercado está empezando a advertir que la guerra de Irán, que mañana va a volver a ver a Donald Trump en la Situation Room, es decir, en la sala de la guerra donde ha estado en el ataque a Maduro para sacarle de Venezuela. átense los cinturones, no él.

0: los cinturones. Átense lo que tengan. Tómenselo con calma. La fotografía ahora mismo es tremendamente complicada. Tremendamente complicada. Y vemos a los ministros de finanzas y bancos centrales seguir en esa reunión en Francia en la que van a ponernos el foco alrededor de cómo se puede comportar la economía en los próximos meses. China ha presentado datos bastante mal. El crecimiento de China ralentizándose en abril por culpa, sobre todo, del movimiento de Hormuz, de la guerra de Trump contra Irán, una caída de la inversión, un aumento de las ventas minoristas de solo un 0,2%. La Europol, dice Marc Vidal, dice esta investigación que han hecho Correctiv, Solomon y Computer Weekly, creó una base de datos secreta con millones de ciudadanos inocentes. La Agencia Policial de la Unión Europea, dice Marc Vidal, dice después de esta investigación, no dice Marc Vidal, no, se hace eco Marc Vidal de lo que dicen Correctiv, Solomon y Computer Weekly, habría operado durante años plataformas secretas de vigilancia masiva. Luego dicen que hay conspiranoicos. De vigilancia masiva. Almacenaban información personal de millones de ciudadanos sin antecedentes ni sospechas de delito. Aquí muchos dirán, como yo no he hecho nada, a mí me da igual lo que hayan hecho. Pues chicos, te faltan dos dedos de frente.
1: Seguimos aquí en Ponte en Acción y vamos a echar un vistazo, como decíamos ahora, a la inteligencia artificial. Lo vamos a hacer con Juan Alberto Sánchez, que me acompaña en esta mesa y es director del programa de inteligencia artificial para M&A y Private Equity del IEB. Bienvenido. ¿Qué tal? ¿Cómo estás?
2: Muchas gracias. Muy bien. Muchas gracias, Maite.
1: Tenemos unos cuantos temas de actualidad sobre inteligencia artificial que queremos comentar contigo. El primero de ellos, yo creo, que es esa salida a bolsa de SpaceX, esa valoración estratosférica, que no sé ¿cómo lo ves tú? Si es un poco un síntoma de esta locura que estamos viviendo. Se habla de valoración cercana a 2 billones con unos ingresos, ¿no?, que le colocarían pues, en un puesto, no sé si el 200 de las compañías. ¿Cómo lo estás viendo tú esto?
2: Bueno, muy interesante, desde luego, para sacar palomitas, ¿no? Ya queda menos de un mes y sin lugar a dudas pues, es un caso, desde luego, tremendamente interesante desde el punto de vista financiero, desde el punto de vista empresarial y, como bien dices, también desde el punto de vista de valoración, ¿no? Donde hay varios ingredientes que hay que atender y que lo van a llevar a ser la mayor salida a bolsa, nada menos que de la historia, ¿no? Por lo tanto, en primer lugar, es interesante también posicionar la compañía, ¿no? ¿Qué tipo de compañía es? Porque es una compañía que reúne diversas sumas de partes, ¿vale? Y cada parte relativamente diferenciada, también puede estar interconectadas, pero no es una compañía directamente una compañía aeroespacial, no es solo eso, no es solo una compañía de IA, no es solo eso, no es solo una compañía de conectividad vía satélite, no es solo eso, no es solo una compañía de defensa, pero es todo en su conjunto, ¿no? Por lo tanto, a la hora de valorar hay que tener en cuenta la suma de partes. En realidad, cada una de las partes, excepto la parte satelital, pierde dinero, ¿no? O sea, que llama la atención, aunque no por eso deja de poder tener un gran valor la compañía, pero en términos de valoración, digamos, de múltiplo, estaríamos hablando de una valoración de más de 100 veces ingreso y más de 250, 260 veces EBITDA, ¿no? La valoración de la compañía. O sea, que una valoración exigente. ¿Pero por qué es exigente? Pues porque ya no hablamos solo de una compañía sino que hablamos probablemente de una posición de liderazgo estratégico en sectores evidentemente estratégicos y liderados por la figura de Elon Musk, ¿no? Por tanto, aquí, desde el punto de vista de valoración, la prima Musk pues también tiene un componente fundamental, ¿vale? ¿Que va a ser una compañía extraordinaria? Nadie lo duda, seguro. Y será más o menos extraordinaria probablemente en función también de la propia figura de Elon Musk, ¿no? Lo que para algunos, desde luego, es una ventaja competitiva indudable, para otros puede ser también un riesgo, ¿no? Porque también focaliza mucho la figura de Musk, el futuro de la compañía, ¿no? Por lo tanto, va a ser muy interesante, ¿no? Y bueno, exactamente, cerca de 2

0: 2 billones de dólares, hablamos de una cifra que está por encima del PIB de España, por ejemplo, ¿no? Y que la va a posicionar en términos de market cap entre las 10 principales compañías del mundo, incluso probablemente por encima de Meta, por encima de Tesla. Pero como decía, es particularmente interesante y desde luego lo que sin duda estamos hablando es de un player que lo que busca es ser líder estratégico global en sectores tan fundamentales y tan importantes como lo que acabamos de mencionar, ¿no?
1: Uno de los planes, de hecho, que tiene SpaceX es, bueno, pues ese lanzamiento de centros de datos en órbita, un poco, ¿no? Que hoy nos parece ciencia ficción. Elon Musk dice que se puede hacer incluso en 2028. Veremos en qué momento. ¿Crees que la energía es el verdadero cuello de botella para el desarrollo de la inteligencia artificial?
0: Es una limitación, ¿vale? La inteligencia artificial, desde luego, es una tecnología digital, pero tiene una limitación física importante. Y esa limitación viene por la propia infraestructura que necesita, ¿no? Efectivamente, hablaba del 2028, ¿no? Pues, por ejemplo, hay varias limitaciones dentro de lo que supone la IA, ¿vale? Y el despliegue, y la computación, y el uso de la IA. Pero hay una. La IA se está desarrollando de forma exponencial, va creciendo de forma significativa, la adopción cada vez va a ser más masiva, aparte se focaliza y se concentra mucho en zonas determinadas, y eso requiere un despliegue de infraestructura energética enorme. El desarrollo del software, digamos, de la tecnología, va mucho más rápido que el desarrollo de la propia infraestructura energética que le da soporte, ¿vale? Porque hablamos de centros de datos, hablamos de chips, hablamos porque con eso tampoco hablamos de energía eléctrica, hablamos también de refrigeración para las GPUs, porque se calientan, necesitan refrigeración, necesitan agua, o sea, que al final se trata de una infraestructura energética global. Y comentaba el 2028, por ejemplo, en Estados Unidos, actualmente los centros de datos tienen una capacidad por encima de 50 gigas. Se estima que para 2028 se necesiten cerca de otros 50, unos 40 y largos gigavatios, para cubrir el crecimiento, el despliegue, la computación que se va a desarrollar por parte de la IA. Pues hay infraestructura eléctrica para algo más de 20 gigas disponible. Por lo tanto, hay un problema ya no solo de la capacidad actual de energía, aparte que hay energía en firme que se necesita, energía 24/7, sino de la infraestructura eléctrica que permita el crecimiento de esa capacidad que tenemos a día de hoy, ¿no? En previsión del crecimiento de la IA a futuro. Y es que ya no hablamos solo de chatbot, donde le preguntas algo a la IA, estamos hablando de agentes, hablamos de multiagentes, hablamos de un nivel de computación que es enorme, ¿no? Y no solo es energía, también son materias primas, también es cobre, también es tierras raras, también es silicio, ¿no? O sea que es tremendamente interesante. Incluso esto es muy interesante desde el punto de vista inversor. Porque si lo miramos así, el que quiere invertir en IA puede no solo invertir en una compañía, en SpaceX, en Anthropic, en OpenAI, y bueno, cuando salgan a bolsa, también puede invertir en utilities, también puede invertir en infraestructura energética eléctrica para aquellas compañías que la estén desplegando, también puede invertir en centros de datos, puede incluso invertir en el sector inmobiliario vinculado con centros de datos. O sea que al final la industria vinculada a la IA es tan amplia que también lo hace particularmente interesante desde el punto de vista inversor, ¿no? Tú cuando te metes en ChatGPT y metes un prompt, se está generando una cadena de suministro que va desde la mina hasta el centro de datos. Es tremendamente interesante, ¿no?
1: La carrera por la inteligencia artificial no estamos viendo no solo tecnológica, sino también una carrera por levantar capital, digamos. No sé si, bueno, ¿crees que todo esto puede llevar a una nueva concentración de poder económico? Y de hecho veíamos Larry Fink que advertía un poco que esto podría generar grandes desigualdades, ¿no? Sociales, económicas.
0: Bueno, sí, desde luego es poner un poco el dedo en la llaga, ¿no? O sea, que evidentemente el crecimiento y el impacto de la tecnología tiene

0: un paralelismo muy relevante desde el punto de vista inversor, ¿vale? O sea, hay cantidad de compañías que con diferentes vocaciones están invirtiendo pues, en ampliaciones de capital o en salida a bolsa o en cotizaciones de compañías de inteligencia artificial, con lo cual está desarrollando aún más la capacidad de esas compañías y está haciéndolas crecer de forma más relevante y las está haciendo tecnológicamente más potentes y más diferenciales respecto al resto. Como decía, las motivaciones son muy diferentes. Pues puede ser desde tener un posicionamiento estratégico para invertir en una compañía de IA y diferenciarte del resto, desde un punto de vista comercial. Pues la realidad es que todos estamos viendo que hay miles de millones, decenas, cientos de miles de millones invertidos en compañías relacionadas con el mundo de la inteligencia artificial. Eso hace que vaya a existir y que esté existiendo ya una diferencia económica importante desde el punto de vista meramente empresarial, ¿no? Desde el punto de vista de tecnología, pues bueno, es evidente. O sea, el desarrollo de la IA incluso para cualquier persona, puede generar diferencias respecto a tus comparables, ¿no? O sea, que también crea una desigualdad, ¿no? Aquí, desde luego, la formación es fundamental. Y yo invito a toda la gente a que es lo primero que tiene que hacer cada uno y a un ejercicio muy individual y a formarse en algo que puede ser una oportunidad, pero que si no lo utilizas correctamente, pues puede ser una debilidad, ¿no? Al final estamos poniendo la inteligencia como una especie de commodity al servicio de todos, ¿no? Ya está en cada uno la posibilidad de usarlo o no. Y todo esto abre el debate a una parte social, evidentemente, ¿no? Todo lo que estoy diciendo, pues tiene un trasfondo social, tiene un trasfondo ético y que puede generar desigualdad, ¿no? Si el crecimiento de la tecnología se hace de una forma tan relevante como que de manera que puede incluso desplazar, ¿no? A la figura del hombre, ¿no? Todo lo tenemos esto muy, muy, muy presente desde el punto de vista del impacto laboral, desigualdad por pérdida de puestos de trabajo. Pues bueno, no abre una vía social, incluso antropológica, que es un debate muy interesante y que precisamente esta semana ha habido la primera encíclica del Papa León XIV, que curiosamente, bueno, no curiosamente, sino que yo creo que de una forma muy, muy, muy racional, muy inteligente y desde luego, desde el punto de vista, le aplaudo, pues la focaliza en la IA, su primera encíclica, ¿no? La presenta él, va con él, uno de los cofundadores de Anthropic. Incluso se equipara a lo que pudiera ser la Rerum Novarum de León XIII en la época de la revolución industrial y el impacto de la clase obrera, ¿no? Es una revolución industrial nueva la que estamos viviendo y la figura del hombre es clave. Y la posibilidad de que haya desigualdad social es real. Por lo tanto, no se trata de frenar el desarrollo de la IA. Y yo asumo que no es la intención de nadie, ni siquiera del Papa León XIV, pero sí es importante regularla y controlarla, que no nos desplace al ser
1: Ahí
0: humano.
1: tenemos esas propuestas que lanzó el mismo Anthropic, ¿no? De hacer una renta básica o poner impuestos, grandes impuestos a las grandes tecnológicas. Una última cuestión. ¿Cómo crees que va a cambiar la inteligencia artificial, pues justo este sector en el que estamos, ¿no? El sector banca, sector fondos de inversión, asesoramiento financiero, la adopción de la inteligencia artificial?
0: Bueno, va a tener evidentemente un gran impacto, pero fíjate, desde el punto de vista de adopción, a mí me gusta a veces mencionar la ley de Amara, ¿no? Que dice que la tecnología la subestimamos en el corto plazo, o sea, que la sobreestimamos en el corto plazo, pero la subestimamos en el largo plazo. O sea, a día de hoy tampoco tenemos una tecnología que vaya a tener una disrupción total y absoluta en nuestro día a día, desde el punto de vista laboral. De hecho, la adopción tampoco es tan alta. O sea, yo creo que la carrera de la IA ya está ganada. O sea, la IA, evidentemente, se va a posicionar y va a tener una relevancia fundamental en la economía y en los profesionales. Pero, por ejemplo, a día de hoy, el 0,6% de la población paga por IA, paga por ChatGPT. O sea, un 0,6%. Yo creo que hay que diferenciar lo que es conocerla. Gestionarla de vez en cuando de forma esporádica, que eso, bueno, es evidente, usarla de forma más recurrente, ¿no? En el día a día y luego lo que es integrarla en la producción.

0: productividad de cada uno, ¿vale? Yo creo que para este tercer nivel todavía estamos lejos, fíjate el dato que te acabo de mencionar, y hay mucho recorrido. Por lo tanto, yo diría, a día de hoy, en el sector financiero, yo veo cierto FOMO, la verdad, veo un poco de la gente un tanto ansiosa, porque también todo el mundo habla, todo el mundo comenta, para lo que lo usa cada uno, lo que no. Y yo, la realidad es que veo que tampoco que las compañías, por ejemplo, a día de hoy no están generando EBITDA con IA, los sectores tradicionales, y el sector de servicios tampoco lo tiene totalmente implementado. De hecho, no sabe muy bien cómo implementarlo. Estamos formando precisamente en el IEB en IA para el sector específico de private equity y M&A en mi día a día, y yo veo que las compañías pues, no tienen del todo claro qué herramienta usar, qué pagar. Y cómo incorporarla en el día a día, incluso compañías que tienen un elevado presupuesto, compañía incluso, el otro día hablaba con el responsable de tecnología de un gran banco de inversión que tiene cientos de miles de euros de presupuesto, tiene un montón de licencias, paga Gemini, pagan Copilot, pagan ChatGPT, pagan Claude, pero no saben ni siquiera cómo asignarlas correctamente. Es complicado. Tenemos a día de hoy tantas posibilidades que tampoco es sencillo adaptarlas cada uno para nuestro trabajo, porque yo, de luego, yo no utilizo IA para marketing, ni para hacer vídeos, ni nada por el estilo. O sea, tengo que utilizar para herramientas mías y maximizarlo para herramientas mías y no perderme también en el FOMO y en todo lo que en realidad me podría ofrecer, ¿no?
1: Pues Juan Alberto Sánchez del IEB, muchísimas gracias por estar aquí en Ponder Acción con esta mirada diferente hacia la inteligencia artificial.
0: Muchas gracias a vosotros, un placer.
1: Y nosotros vamos a seguir con este tema desde otro punto de vista. Hemos empezado el programa hablando del conflicto en Oriente Medio, de ese movimiento de fuerzas geopolíticas. Vamos a ver qué hay detrás de la inteligencia artificial también desde el punto de vista geopolítico y de minerales y materias primas indispensables para que esto suceda. Tenemos al otro lado a Alberto Roldán, que es profesor de finanzas y consultor financiero. Alberto, bienvenido.
2: Hola, muchas gracias.
1: Oye, decía justo ahora, antes de darte paso, esto, ¿no? Que hemos arrancado hoy un poco con la mirada en el conflicto en Oriente Medio, con esa lucha de poderes, digamos, y quería preguntarte si esto también sucede en la inteligencia artificial, si estamos viendo ahí una carrera de fondo, quizá más silenciosa, por el poder, por quién se hace un poco con ese liderazgo.
2: Sí, bueno, sí, la pregunta es si realmente va a ser una revolución, una lucha de poder global. Yo diría que son las dos cosas, ¿no? Pero la segunda deriva de la primera, es decir, realmente esa lucha de poder viene un poco de la revolución tecnológica que ha supuesto la IA, porque la inteligencia artificial es una revolución tecnológica básicamente porque puede cambiar la productividad, la organización empresarial, la defensa, un montón de factores, ¿no? Pero precisamente porque afecta a todos esos ámbitos se ha convertido en una lucha de poder, ¿no? O sea, lo importante es entender que la IA no es solamente un software, sino que es ya una cadena industrial camino de ser completa, ¿no? ¿Por qué? Porque necesita semiconductores, memorias, litografía, centros de datos, energía, fibra. La carrera no consiste únicamente en tener el mejor modelo de inteligencia artificial, que es donde estamos posiblemente viendo o siendo testigos de la competición, sino en controlar aquellos cuellos de botella físicos y financieros que permiten desplegarla, ¿no? Estados Unidos parte con una ventaja porque concentra las grandes plataformas tecnológicas, ¿no? Tiene capital riesgo, tiene los hiperescaladores, tiene buena parte del software, las empresas que son protagonistas, ¿no? Nvidia, Microsoft, Google, AMD, pero las que vienen detrás, ¿no? Y otros países tienen escala, industria, presencia del Estado. Bueno, es una competencia un poco desigual. Desde la óptica puramente financiera, esto se está viendo en la enorme reasignación de capital que estamos viendo hacia sectores como semiconductores en los últimos 5 o 10 años, centros de datos en los últimos 2 o 3 años, clouding, la energía, las redes eléctricas y el equipamiento industrial, ¿no? Digamos que el mercado no está valorando solo una aplicación tecnológica, sino realmente una nueva infraestructura económica.
1: Muchos analistas hablan ya de que los centros los datos y la capacidad de cómputo son el nuevo petróleo. ¿Qué países están mejor posicionados en esa carrera, en esa batalla?
2: Bueno, la comparación con el petróleo es útil, pero digamos que hasta cierto punto incompleta, ¿no? Porque el petróleo fue el recurso estratégico

0: del siglo XX. Movía fábricas, el transporte, incluso los ejércitos, ¿no? Y en el siglo XXI lo que estamos viendo es que son los datos y el cómputo de los mismos los que pueden convertirse en una fuente equivalente de poder, porque al final mueven lo que está detrás de la IA, ¿no? Los algoritmos, la productividad, el impacto propio que tiene en sectores como la defensa, las finanzas, la investigación y las empresas, ¿no? Pero hay una diferencia fundamental, y es que el petróleo está bajo tierra, lo sabemos. Y el cómputo de los datos se tiene que construir. Es decir, eso depende de tener disposición y acceso a chips, a la energía, a un software, al capital, al talento, ¿no? Por eso el liderazgo no pertenece necesariamente a quien tenga más recursos naturales, sino a quien tenga la mejor combinación de industria, tecnología y financiación, ¿no? ¿Eso qué nos lleva? Pues a que Estados Unidos hoy por hoy es el país mejor posicionado, porque tiene las grandes plataformas, los grandes proveedores, las empresas líderes en chips, es el mercado financiero más profundo y además tiene una cultura empresarial capaz de escalar muy rápido, ¿no? Y tenemos nombres en la mente muy claros, muy protagonistas. En un segundo bloque estaría China, porque tiene una enorme base industrial. Tiene grandes empresas tecnológicas, tiene el Estado y un mercado intenso, interno, perdón, muy, muy grande, ¿no? ¿Dónde está la debilidad? En los chips más avanzados, que es donde tiene restricciones tecnológicas. Por eso el objetivo es reducir esa dependencia. Y nos quedaría un tercer bloque, que es Europa, que tiene una posición, digamos, un poco más defensiva, porque no lidera en plataformas, no tiene modelos fundacionales de escala global, pero conserva algunos activos interesantes, ¿no? Yo creo que la gran oportunidad de Europa no es necesariamente crear otro Silicon Valley, cosa que no va a llegar, la carrera ya la tiene perdida, sino en aplicar la IA en sectores donde tiene una profundidad industrial, vamos a decir, ¿no? Y por empresas, digamos que hay tres grupos ganadores. Para mí, los dueños de la infraestructura son hoy por hoy los chips, el clouding, los centros de datos y las redes, ¿no? Y luego, en segunda escala, ¿qué quedarían? Pues las compañías con datos propietarios que tienen capacidad de integración, ¿no? Y luego, finalmente, quedan las empresas tradicionales, que son aquellas que conseguirán mejorar márgenes y productividad usando la IA en esa tercera escala, ¿no? Pero la advertencia financiera, Maite, es importante, porque que una tecnología sea revolucionaria no significa que todas las valoraciones sean razonables, porque puede haber ganadores reales, ¿eh? Y al mismo tiempo un exceso de expectativas en determinados segmentos.
1: Hablamos de datos, de capacidad de cómputo, pero hay otros elementos indispensables para que la inteligencia artificial, bueno, pues acompañe, ¿no? En este crecimiento. Uno de ellos lo decíamos aquí antes con el profesor, es la energía, y luego una serie de minerales estratégicos, digamos, ¿no? Entonces, cuéntanos un poco, por profundizar, que siempre nos quedamos en alto nivel, ¿cuáles son esos minerales?
0: Vale, vamos a ver. Hablamos siempre de mercados como la electricidad y añadido a ello, pues el gas, el uranio, el cobre, las tierras raras que han sido protagonistas en el discurso durante mucho tiempo, ¿no? Esto se puede reconfigurar de una manera un poco más profunda, porque la IA tiene una dimensión física que muchas veces subestimamos, ¿no? Es decir, que detrás de la IA y detrás de cada modelo hay centros que necesitan usar esos elementos que mencioné anteriormente, ¿no? El primer mercado es la electricidad, lo tenemos claro, porque los centros de datos necesitan un suministro que sea estable, continuo y barato, ¿no? Eso puede beneficiar a compañías eléctricas, operadores de redes, empresas de cableado o las generadoras de electricidad, ¿no? Pero puede tensionar sistemas eléctricos, porque están sometidos a una gran presión por la electrificación del transporte, la industria y esa transición, ¿no? Pero aludiendo a la pregunta que me haces, Maite, el segundo mercado que yo creo que hay que considerar de manera prioritaria es el gas, ¿no? Por eso el impacto de la guerra en Irán y en Hormuz se ha llevado a una escala superior, ¿no? Porque aunque el discurso público gira mucho en torno a la energía renovable, el gas va a seguir siendo necesario como respaldo flexible, es el backup de la industria, ¿no? Allí donde la demanda eléctrica crezca más rápido que la renovable o no haya capacidad de acceder a la nuclear o al almacenamiento, ¿no? Y el tercero, que ya entramos un poco más en una escala inferior, pero no de menos importancia, sería el uranio y la energía nuclear, ¿no? Para mí, los centros de datos necesitan energía 24 horas, eso está claro. Pero se está recuperando por ese motivo el interés por la nuclear. ¿Por qué? Porque tanto convencional como por los pequeños reactores modulares permiten que el consumo de IA no vaya a venir únicamente de la nuclear, pero sí mejora un poco la narrativa estructural, ¿no? Y luego habría un cuarto elemento que siempre está pendiente, pero de una aplicación un poco más industrial, que es el cobre y las tierras raras, ¿no? ¿Por qué? Porque el cobre es un mineral transversal a la electrificación y la IA se beneficia de ello, ¿no? Redes, centros, transformadores.

0: transformadores, cables, la refrigeración, la generación eléctrica, todo necesita cobre hoy en día, ¿no? Por eso la IA no hace desaparecer esa vieja economía, sino que la vuelve todavía más necesaria. Y en cuanto a las tierras raras y otros minerales críticos, como puede ser, por ejemplo, se me ocurre el litio, el níquel, el grafito, el cobalto, son elementos que están vinculados claramente a los semiconductores, a las baterías, a los imanes, a la electrónica avanzada, a la defensa, es decir, la seguridad de suministro ya es una cuestión financiera y geopolítica. Por eso, desde el punto de vista inversor, la IA no solamente afecta a las grandes compañías, ¿no? Sino que también afecta a utilities, a minerales o a compañías mineras y a redes eléctricas, ¿no?
1: Concierne a estos últimos que mencionas, a esos minerales críticos, a las tierras raras, y por llevarlo a cómo hemos iniciado la conversación, que es hablando también de geopolítica y de intereses, y recuerdo que ahora estamos hablando de Irán, pero empezamos el año hablando de Groenlandia. ¿Dónde están esos minerales? ¿Quién tiene ese poder, digamos?
0: Bueno, está muy repartido en el mundo. Quizás suena como muy obvio, ¿no? Pero el posicionamiento depende muy mucho de ese diseño geopolítico y geoestratégico que hacen hoy en día los países. Por ejemplo, cuando se hablaba de Groenlandia, no es solamente un elemento de control de la tierra para posicionar a Estados Unidos en un modelo de defensa único, ¿no? Porque tiene difícil ataque terrestre o marítimo cuando tienes las zonas de acceso a la tierra controladas. Pero es que además Groenlandia tiene una riqueza propia, pero no es lo que mucha gente pensó en el debate inicial, que era la posibilidad de encontrar minerales raros, ¿no? Sino que tiene acceso a una energía que es tremendamente barata, continuada y que es ideal para la implantación de centros de datos, ¿no? Por eso Groenlandia tiene un interés estratégico tan, tan, tan elevado, ¿no? Que no puede justificar la defensa de Dinamarca, aunque sea una soberanía totalmente lícita, pero Estados Unidos cree que tener ese acceso a esa tierra le posiciona de una manera clara, ¿no? Para mí, más allá de quién tiene hoy en día el liderazgo en la extracción, por ejemplo, hemos mencionado antes el cobre, ¿no? Que es Chile, continente latinoamericano, o tierras raras, ¿no? Por el acceso que está haciendo China casi monopolístico, no solamente a la materia prima elemental, sino también al refino. El gran continente que tenemos por delante hoy en día en términos geoestratégicos es África. Porque África lo tiene todo, absolutamente todo. Primero, es un territorio todavía virgen en exploración, no tenemos una capacidad de inferir la cantidad de reservas que hay en todos los elementos que ha participado en este debate, ¿no? Desde la energía, pasando por el cobre, por el cobalto y, por supuesto, los minerales raros, ¿no? Sino que África realmente es un puerto que da acceso a todo el mundo de una manera fácil y por eso es una lucha de poder entre las viejas potencias occidentales y las emergentes como son Rusia, China y aquellas que aparecen ahora como Turquía en el mapa. Es un continente que yo creo que aúna muy bien el debate geopolítico y además incorpora el elemento financiero que es tan importante llevar siempre paralelo este debate.
1: Pues Alberto Roldán, profesor de finanzas y consultor financiero, gracias por estar hoy aquí en Ponte en Acción.
0: Nada, Maite, muchas gracias. Un saludo.
1: Nos vemos pronto. Y hasta aquí este Ponte en Acción, nos vemos muy pronto.

Entramos en una nueva fase para los mercados financieros, una fase marcada por una elevada confianza de las empresas, pero también por un entorno económico y geopolítico más complejo. La edición 2026 de la encuesta de analistas se basa en más de 20.000 reuniones con empresas realizadas por más de 120 analistas en todo el mundo. Tres conclusiones clave se desprenden del análisis. Primera conclusión. La confianza de los directivos está cerca de máximos de la última década. El motor, la inteligencia artificial. Lejos de algunos temores del mercado, nuestros analistas creen que el ciclo de la inversión en IA sigue en expansión, no en su pico.

casi el 90% ya observa ganancias de productividad en operaciones, I+D, relación con clientes y funciones de soporte. La IA ya está generando impacto real más allá del sector tecnológico. Sostiene el gasto, impulsa la productividad, optimiza procesos y permite un uso más eficiente del talento. No obstante, el informe advierte de que este escenario favorable no está exento de riesgos importantes. Las presiones sobre los costes siguen siendo elevadas. Inflación, materias primas y energía, con escasas perspectivas de alivio a corto plazo. El consumo, especialmente en los hogares más vulnerables, permanece bajo tensión, aumentando el riesgo de desaceleración económica y desempleo. Nuestros analistas describen además una economía en K, con sectores beneficiados por la inversión y otros cada vez más presionados por los costes. A esto se suma un clima geopolítico cuando menos incierto. Las tensiones en Oriente Medio, las políticas comerciales y los aranceles siguen alimentando la volatilidad y perturbando las cadenas de suministro. Casi 2/3 de los analistas ya incorporan estos riesgos en sus análisis. Incluso si hubiese un alivio a corto plazo, sus efectos tardarían en normalizarse. A pesar de este contexto, surgen oportunidades, sobre todo en renta variable de los mercados emergentes. Varias regiones destacan por sus perspectivas positivas. En China, los responsables políticos siguen priorizando las industrias de alta tecnología para reforzar la autosuficiencia del país, impulsando el crecimiento en vehículos eléctricos, inteligencia artificial, biotecnología y robótica. Corea del Sur avanza en sus reformas estructurales para mejorar el gobierno corporativo y la remuneración al accionista. En India, el potencial es fuerte, impulsado por la urbanización y el crecimiento industrial. En resumen, la encuesta de analistas 2026 muestra un entorno más fragmentado, pero lleno de oportunidades. En este contexto, el análisis riguroso, la disciplina de gestión y una visión de largo plazo siguen siendo claves para entender las dinámicas del mercado.

0: y 32 de la tarde, hora central europea, muy pendientes a Oriente Medio porque vuelve a complicarse los nuevos ataques entre Estados Unidos, Irán, Israel y Hezbollah, mientras las negociaciones nucleares siguen completamente bloqueadas. En los mercados estamos viendo ya el petróleo que vuelve a dispararse, pero ojo porque nos vamos directamente a centrarnos en el ámbito nacional. Desde España crece la presión sobre José Luis Rodríguez Zapatero después de esas nuevas informaciones que apuntan a supuestas preocupaciones del CNI por sus vínculos con Venezuela y con China. Y además, hoy, precisamente, el juez Pedraz entrega este mismo lunes el sumario del caso Leire a las partes. Así se van a conocer a lo largo del día más detalles sobre este asunto, sobre la investigación, en un día en el que Sánchez cumple 8 años al frente del gobierno, mientras el líder del PP insiste hoy a Junts y a PNV en buscar otra vía para adelantar las elecciones. Pues nos vamos directamente hasta Ferraz, donde está hablando en estos momentos, en esa rueda de prensa del PSOE, de la mano de Montse Mínguez. Dámonos en pantalla ya desde la sede del PSOE. Vamos a escucharla.
1: Vamos a trasladar nuestra tranquilidad. Nuestra tranquilidad. Nuestra serenidad. Nuestra confianza en la justicia. Y que no le tenemos miedo a la justicia. No le tenemos miedo a la justicia. En este partido hace un año se tomaron unas medidas. Se pidió perdón porque se confió en dos personas, en dos secretarios de organización, la organización de nuestro partido. El secretario general incluso pidió perdón. Hicimos cambios internos. De esto hace un año. Un año. Y de un año a esta parte no solo hemos cambiado a las personas, o a las dos personas que ustedes puedan recordar, y hemos hecho cambios en la organización, sino que también hemos hecho cambios a nivel interno.

para ganar en transparencia, para ganar en trazabilidad, para ganar en controles. Y por lo tanto, estamos en unas buenas manos, estamos en un momento de implementación desde hace un año a esta parte, en un nuevo PSOE, en una nueva manera de hacer. ¿Qué les quiero decir con esto? Que lo que pasó, que ya es el segundo vez que nos viene a ver la UCO aquí a Ferraz, lo que no encontró la UCO aquí en Ferraz es lo que encontró en Génova 13. Porque la UCO aquí no encontró que mientras ellos entraban por la puerta, los papeles se tiraban por la ventana. La UCO no encontró que mientras ellos pedían entrar en Génova 13 se estaban destruyendo los discos duros en la parte de arriba. Aquí no van a encontrar falsos curas, ni van a encontrar familias amordazadas para descubrir papeles, ni para destruir pruebas. Aquí no se van a secuestrar, por lo tanto, familias de nadie. Ni van a encontrar choferes infiltrados, ni van a encontrar informes donde se pida, como lo estamos viendo que se pidió en el juicio de la Kitchen, lo estamos viendo, que se quite el nombre de nadie de ningún informe. Ni van a ver ustedes que el secretario general va a cobrar 10.000 euros como cobró el señor M. Rajoy, como estamos viendo, y hay audios que así lo informan. Ni van ustedes a encontrar un plasma, como encontraron en Génova 13, ni se van a pagar abogados como hizo el Partido Popular a su gente. Aquí lo que vamos a encontrar es otra cosa. Aquí encontramos contundencia, tolerancia cero, transparencia, colaboración total con la justicia y entrega de toda la documentación requerida. Y si se necesitan 12, como 14, como 16, como otra visita. O sea, vamos a darlo absolutamente todo porque somos los primeros interesados en saber qué es lo que pasó, porque tenemos toda la voluntad de esclarecer los hechos. Así que la diferencia es clara. Y lo digo porque la ciudadanía tiene que saber que no somos iguales los unos que los otros. Y lo digo porque en el Partido Popular, que seguramente ya han hecho la rueda de prensa o estarán ahora dando la rueda de prensa, no vamos a aceptar ni media lección, ni media lección del Partido Popular. Podemos aceptar, insisto, las críticas, las preguntas, podemos aclarar hechos, podemos colaborar con todos ustedes, pero ni media lección del Partido Popular, de los herederos y protagonistas del único partido político condenado por corrupción en España. Porque aquí no estamos hablando ni de Kitchen ni de Gürtel. Que Gürtel hubo una, y es del Partido Popular y fue condenado. Y nadie pidió perdón. 750 años de cárcel, 94 condenados y aún estamos esperando los españoles perdón. Eso era financiación ilegal. Y Kitchen solo hay una y casualmente se está juzgando ahora y tampoco estamos sabiendo muy bien cómo va. 12 años después se está juzgando ahora la Kitchen, pero pueden ustedes ver cuál es el tramado y esa policía patriótica que inventó, que protagonizó el Partido Popular para atrapar las pruebas de su propia corrupción. Por lo tanto, aceptaremos las críticas, aceptamos dudas, les decimos a la gente que nos hemos mejorado, nos hemos reforzado nuestros sistemas de control, hemos cambiado cultura interna del partido, porque de eso se trata, de aprender, y a partir de aquí, colaboración total y absoluta con la justicia. Estamos ante unas investigaciones, estamos ante unas diligencias, esto no son sentencias, esto no son condenas y por lo tanto dejemos trabajar a la justicia. La justicia necesita su tiempo. Los portavoces del Partido Popular necesitan titulares, pero la justicia necesita tu tiempo y nosotros vamos a colaborar siempre con la justicia. Y es que aquí es lo que tendremos que separar. Estamos viviendo tres escenarios. Uno que es el judicial, en el que insisto que la justicia necesita su tiempo. Otro que es el político, en el que estamos viendo ese marrullerismo, estamos viendo ese linchamiento hacia todo el que tiene un carnet socialista, porque al final es así, a nuestro proyecto político, un linchamiento a nuestro proyecto político.

0: Y luego tenemos el pseudomediático, que necesita titulares sensacionalistas, que publicamos una cosa por la mañana y que después a mediodía ese titular ya ha pasado a mayor gloria porque se desmiente. Porque fíjense ustedes lo que estamos viendo. Y ustedes después me preguntarán cómo está la militancia, cómo está el partido. Bueno, pues el partido está viendo que hay en el entorno de ciertas investigaciones, cae en el entorno de ciertas investigaciones, intereses claros para derrumbar la acción de todo un gobierno. Y que esto no viene de ahora, si es que esto viene ya desde el año 2023, donde hay algunos que todavía no lo han superado, que es que el señor Feijóo tiene una gran frustración porque en el año 2023 ya había repartido ministerios. Y yo cuando oigo al señor Feijóo diciendo que voy con todo y cuando digo todo es todo, o cuando oímos al señor Aznar decir el que pueda hacer que haga y conocemos los antecedentes que tienen de la kitchen, pues oigan, nos echamos a temblar. Claro que nos echamos a temblar. Y ahí es cuando hay esta especie de indignación entre los socialistas, entre los militantes socialistas, porque ven que existe una serie de coincidencias, de filtraciones, de dobles varas de medir, que esto también, como insisto, daña a las instituciones y genera serias dudas muchas veces sobre la imparcialidad de algunos hechos. ¿Qué estamos viendo? ¿Qué estamos viendo? De una causa secreta como fue la visita de la UCO, la entrada de la UCO para pedirnos documentación, se filtra un medio de comunicación de madrugada ya. O sea, había un medio de comunicación que ya lo sabía. Eso era el miércoles. Y muchos de los que estáis aquí presentes estabais conmigo en la sesión de control. Y algunos de vosotros fuisteis los que me lo enseñasteis a mí, si es que no lo sabíamos. Y había medios de comunicación.
1: Bueno, pues Montse Mínguez en estos momentos haciendo referencia y comparando el caso Kitchen con el caso al que se enfrenta ahora mismo desde el PSOE. Dice que ahora mismo están viviendo tres escenarios clave. El primero de ellos, el escenario judicial, y que ante todo apela Montse a que tienen que esperar porque la justicia además necesita su tiempo, dice. Además, el escenario político, dice que están viviendo ese linchamiento hacia todo el que tenga un carné socialista. Y por último, también ese escenario del pseudomediático. Dice que hay numerosos titulares que terminan siendo falsos a lo largo del día. Dice además que no van a encontrar nada en Ferraz, que no van a encontrar nada de destrucción de pruebas, ni que van a encontrar chóferes infiltrados, haciendo referencia al caso Kitchen y lo que se vivió en Génova, según acaba de afirmar Montse. Además dice que hace años se tomaron unas medidas, que se pidió perdón por esos dos secretarios del Partido Socialista y que hicieron esos cambios internos, pero que ante todo han pedido perdón, algo que no han visto desde Génova. Escuchen.
0: Y sin pruebas será imputada. ¿Qué ven los ciudadanos? Que mientras Begoña Gómez tiene dos informes de la UCO, llevamos un año esperando el informe de la UCO del novio de la señora Ayuso. Vemos que en la kitchen se borraba M. Rajoy y no pasa nada. Estamos viendo cómo al señor Zapatero se le ha imputado y se le ha dado 15 días para declarar. 15 días. Ha pedido él a alargar, evidentemente, para preparar su inocencia. Y en cambio tenemos al señor Montoro imputado desde hace más de un año y tampoco todavía no ha declarado. Tenemos el juicio del hermano del presidente imputado y un caso exactamente igual de la hermana de Moreno Bonilla y no pasa nada. Informes de la UCO rapidísimos para todo lo que sea socialista y en cambio, insisto, informes de la UCO que todavía estamos esperando. ¿Esto es casualidad o es causalidad? Esa es la pregunta que se hacen muchos de los militantes al que nosotros tenemos acceso. E insisto, esto daña seriamente a las instituciones y proyecta serias dudas de la imparcialidad sobre algunos procesos, porque todo esto lo está utilizando el señor Feijóo y la derecha para intentar, de alguna manera, desmovilizar a nuestro electorado. Es la única justificación que tiene todo este barrullo que hay y que se ha generado en esta tormenta que vivimos la semana pasada. Generar un ambiente irrespirable, generar una batalla psicológica para que bajemos los brazos. Y por eso los socialistas decimos que los brazos no los vamos a bajar y que no nos van a doblegar. Porque España está mejor que nunca. Y como está mejor que nunca, hay ciertas personas que no les interesa que hablemos.

hablemos de lo bien que les va a España. Y tenemos una oposición marrullera, insisto, y tenemos a un gobierno que está respondiendo a los problemas de la gente. Y mientras estamos en esto, no estamos en lo que de verdad está haciendo el gobierno o está aprobando el Congreso.

0: ponencias en el Congreso de los Diputados en marcha. Cuatro. Cuatro. Mutualidades, terapias de reconversión, funcionarios de prisiones, la ponencia de lobbies, o están en fase de ponencia o están en fase de comisión. 64 iniciativas. Es que tenemos a los agentes y los bomberos forestales, tenemos la ley ELA, la ley de la multireincidencia, la de la atención a la clientela, los planes de igualdad efectiva. Tenemos leyes, decretos que se han aprobado para mejorar la vida de la gente. El plan de vivienda de los 7.000 millones de euros pactados con las comunidades autónomas. Y por cierto, vamos a presentar una moción en todos los ayuntamientos y en todas las comunidades autónomas para desarrollar ese plan de vivienda en todo nuestro territorio. Tenemos una acción de gobierno clara, una acción de gobierno evidente, una España que va mucho mejor de la que encontramos hace 8 años. Hoy España es mucho mejor que la que encontramos hace 8 años y hay quien está intentando derribar por tierra, mar y aire lo que no consiguieron en las urnas para ni en el julio del 2023, cuando ya se hicieron el reparto de sus ministerios. Y le decimos al señor Aznar, el del que pueda hacer que haga, que los españoles no somos tontos. Que los españoles y las españolas no nos chupamos.
1: Bueno, pues sigue recalcando Montse Mínguez que esa España va mucho mejor que hace 8 años, que la que se encontraron hace 8 años, y que la derecha en todo momento intenta derrocarla y derribar al PSOE. Dice además que hay que subrayar lo bien que va España, que todo esto lo está utilizando la derecha para cargar contra el Partido Socialista y generar un ambiente irrespirable, una batalla psicológica para que doblen los brazos, pero que, insiste, desde el Partido Socialista no van a doblar los brazos, y que además tienen muchos informes que han recogido la UCO de manera muy rápida para el Partido Socialista y que son muy lentos también para el PP, algo que observan, y dice que eso daña seriamente las instituciones. Bueno, pues muy pendientes a este caso, a este nuevo sumario en el que está implicada Leire Díez, estaremos pendientes a las últimas informaciones a lo que respecta a la ampliación de esta noticia, pero antes vamos con el mercado y también con las noticias de última hora que han destacado durante la jornada de hoy. Bueno, pues atención, porque hoy vamos a hablar de una Europa que se empieza ya a mostrar esos síntomas de desgaste, con más paro y una industria frenándose por el impacto de Oriente Medio. Mientras tanto, el petróleo vuelve a dispararse después de los nuevos ataques entre Estados Unidos e Irán, y Wall Street espera datos clave para medir el estado real de la economía estadounidense. Además, SoftBank anuncia una inversión histórica de hasta 75.000 millones de euros en inteligencia artificial en Francia. Warren Buffett, por su parte, vuelve a mover ficha con una compra multimillonaria que refuerza su apuesta por el mercado inmobiliario de Estados Unidos. Y sin más dilación, empezamos ya con el mercado laboral europeo, que muestra ya esas señales de enfriamiento. Hoy hemos conocido la tasa de paro de la eurozona, ha subido al 6,3% en abril, es decir, una décima más que el mes anterior, mientras más de 11 millones de personas siguen buscando empleo en los países que comparten el euro. Aunque el desempleo sigue cerca de los mínimos históricos, el dato refleja esa desaceleración económica y empieza ya a notarse también en el mercado laboral. Además, el paro juvenil continúa siendo uno de los grandes problemas de Europa, con tasas cercanas ya al 15%. El paro en la eurozona sube al 6,3% en abril. Y mientras tanto, la industria europea empieza a dar esas señales de agotamiento. La actividad manufacturera de la eurozona se ralentizó en mayo y marcó sus niveles más bajos desde los últimos 2 meses, afectada por la caída de la demanda y por el aumento de los costes. Según S&P Global, el conflicto en Oriente Medio está encareciendo materias primas y transporte, lo que vuelve a presionar a las fábricas europeas. Y las empresas empiezan ya a trasladar esos costes a los consumidores, alimentando el riesgo de la nueva ola de inflación justo cuando Europa intenta consolidar la recuperación. Y precisamente Europa también quiere convertirse en una nueva potencia mundial de inteligencia artificial, con la empresa Software, que ha anunciado hoy la construcción de 3 gigantescos centros de datos de inteligencia artificial en Francia, con esa inversión inicial de 45.000 millones de euros y marcando ese objetivo mucho más ambicioso, alcanzar los 75.000 millones en el país durante al menos los próximos 2 años. La carrera por la inteligencia artificial ya no se libra solo en los modelos como ChatGPT, ahora la batalla también está en la infraestructura, los centros de datos, la energía y la capacidad de procesamiento. SoftBank es uno de los grandes inversores de OpenAI, apuesta por convertir a Francia en uno de los principales

0: hubs tecnológicos de Europa en estos momentos. Y mirando ya también al otro lado del Atlántico, Wall Street arranca la semana con moderado optimismo. Los futuros estadounidenses empiezan ya a cotizar al alza, mientras los inversores esperan una batería de datos económicos que ayudarán a medir el estado real de la economía norteamericana. El mercado, mientras tanto, está muy pendiente del sector manufacturero, de la confianza del consumidor y, sobre todo, de las posibles consecuencias económicas en el conflicto Oriente Medio. Los inversores siguen atrapados entre dos fuerzas. Por un lado, la esperanza de que esa economía resista, y por otro, el riesgo de que el petróleo y la geopolítica vuelvan a alimentar esa inflación. Por ahora, Wall Street apuesta por compras mientras espera esas nuevas referencias macroeconómicas, que lo veremos aquí en Negocios Televisión a lo largo de la semana. Mientras tanto, tenemos ese crudo, ese oro negro que vuelve a dispararse y el mercado vuelve a mirar directamente a Oriente Medio. El crudo estadounidense, el West Texas, sube más de un 4% y supera otra vez los niveles de los 91 dólares por barril, después de un nuevo intercambio de ataques entre Estados Unidos e Irán. Teherán asegura además haber atacado una base aérea estadounidense en respuesta a la operación previa de Washington, mientras ambas potencias siguen justificando sus acciones bajo el argumento de la legítima defensa. Fíjense, en estos momentos lo están viendo en pantalla, el barril de Brent subiendo un 2% y el barril de West Texas ha llegado a subir más de un 4%. Recuerden que todo esto ocurre mientras continúan las negociaciones para ampliar ese alto el fuego y garantizar la reapertura del estrecho de Hormuz, aunque de momento no hay señales claras de un acuerdo definitivo. Cada nuevo ataque aumenta ese riesgo de la interrupción energética global y reactiva todavía más el miedo a más inflación, a más presión y, sobre todo, más volatilidad en Wall Street. Hoy, de hecho, estaremos con nuestros mejores analistas en el cierre de Wall Street, a eso de las 9 de la noche, hora central europea, a las 3 de la tarde, hora costa este de Nueva York. Y nos vamos también a mirar al movimiento importante en el sector aéreo europeo. Las acciones de EasyJet se han disparado más de un 10% después de que el fondo de inversión Castlelake confirmara que estudia lanzar una oferta para comprar la aerolínea británica. Aunque el fondo no ha presentado una propuesta formal, el mercado ya empieza a descontar una posible operación corporativa de gran tamaño. La compañía lo califica como un interés oportunista, pero deja la puerta abierta a estudiar cualquier oferta que llegue a la mesa. En estos momentos lo están viendo, subida del 8,95%, ha llegado a subir más de un 10%. Y también con el foco puesto en la inteligencia artificial, ya saben, a la espera de esas mayores OPVs de la historia, que son Anthropic, ChatGPT, pues según los informes, Anthropic está considerando ya cancelar esa salida a bolsa. Justo después de que Jim Cramer dijera que es la salida a bolsa que más desea comprar. Bueno, pues dudas sobre esas nuevas OPVs y que, atención al que están viendo en pantalla, Jerome Powell, el expresidente de la Reserva Federal, rompe su silencio y lanza una nueva advertencia directa sobre el futuro de la Fed. Asegura que la credibilidad del Banco Central quedaría seriamente dañada si un gobierno pudiera destituir a sus responsables por motivos políticos o por diferencias sobre los tipos de interés. Powell defiende la independencia de la institución y recuerda que los responsables de la Fed deben tomar decisiones basándose única y exclusivamente en los motivos económicos, no tanto y intentar salvaguardar esa inteligencia, esa independencia de la Reserva Federal. Escuchen las palabras de Powell.
1: What the public has every right to expect is that we will make our decisions based only on our best economic analysis of what would most benefit the people we serve. We do not take into account the fortunes of any political party or politician in making those decisions. Like so many other institutions, the Fed has been undergoing a stress test. Fed governors and Reserve Bank presidents hold office with legal protection against removal. We serve long terms.
0: Aunque sea ahora el expresidente, sigue teniendo esa voz absoluta, sobre todo para salvaguardar esa independencia de la Reserva Federal y basarse únicamente en las mediciones de la inflación. Bueno, pues nos vamos ya directamente a conocer la cara oculta del Mundial, el tsunami de precios que ya golpea directamente a millones de aficionados. Cuando pensamos en un Mundial, pensamos en goles, en estadios llenos y en millones de aficionados. Pero hay otra competición que ya ha comenzado y no se juega sobre el césped, no, precisamente se juega en Airbnb, en la vivienda, y se juega en los hoteles, sobre todo también en el bolsillo de millones de aficionados, porque mientras las selecciones preparan el Mundial de Estados Unidos, Canadá y México, los precios del alojamiento están viviendo su propio campeonato. Y ojo, porque hay ciudades donde dormir durante el Mundial ya cuesta hasta el doble que hace apenas un año. Vamos a repasar qué es el dinero que mueve más, porque ojo, el Mundial está moviendo.

0: En un solo frente equivale a romper el alto el fuego en todos los frentes. El jefe de la diplomacia iraní culpaba directamente a Estados Unidos e Israel de las consecuencias de cualquier incumplimiento. Sus declaraciones llegan después de que Israel lanzara una nueva operación militar en el sur del Líbano por orden del primer ministro israelí Benjamin Netanyahu. El mensaje de Teherán eleva la presión sobre Washington, intentando vincular las acciones israelíes con la continuidad del alto el fuego regional y las negociaciones entre Irán y Estados Unidos. Mirando los mensajes por parte de Irán, hablando de este principal negociador de Abbas Araghchi, vamos a hablar en este caso de Kuwait, que anunciaba este lunes que sus sistemas de defensa aérea están interceptando ataques con misiles y drones en plena escalada regional entre Irán y Estados Unidos. El Estado Mayor General del Ejército Kuwaití informaba de que está haciendo frente a ataques enemigos, explicando que las explosiones escuchadas por la población corresponden a las interceptaciones realizadas por sus defensas. Las autoridades no han precisado qué zonas del país han visto afectadas, pero han pedido a los ciudadanos seguir las instrucciones de seguridad emitidas por los organismos competentes. El episodio coincide con el anuncio de Irán de un ataque contra una base estadounidense en respuesta a una ofensiva previa atribuida a Washington. La situación coloca a Kuwait en el centro de la crisis del Golfo y amenaza con ampliar el conflicto más allá de Irán, Estados Unidos e Israel, justo cuando las negociaciones sobre el alto el fuego y el estrecho de Hormuz atraviesan su momento más frágil. Y en este momento, Teherán afirmaba que sus programas de misiles quedan completamente fuera de cualquier negociación con Estados Unidos o con otros actores internacionales. El portavoz del Ministerio de Exteriores iraní, Ismail Baghaei, defendía que los misiles forman parte de la defensa soberana del país y que no pueden ser tratados como una moneda de cambio en un eventual acuerdo. Baghaei también advertía que una entrada de fuerzas de la OTAN en el Golfo Pérsico solo agravaría la tensión regional y aumentaría el peligro de una nueva escalada. Este mensaje llega mientras avanzan las conversaciones sobre un posible memorando con Estados Unidos, centrado en el alto fuego, el estrecho de Hormuz y el desbloqueo de los fondos iraníes, pero Teherán marca una línea roja muy clara. Sus capacidades militares estratégicas no se negocian. Y en este contexto vamos a mirar también al impacto en los mercados. Los precios del petróleo han vuelto a subir con fuerza este lunes ante este recrudecimiento de los ataques entre Estados Unidos e Irán y la incertidumbre sobre el futuro de Hormuz. El West Texas Intermediate, con entregas en julio, avanzaba un 4,2%, volviendo a superar los $91 por barril. El Brent para agosto también ha subido cerca de un 4% hasta los $94,46. Esta subida llega después de que Irán afirmara haber atacado una base aérea de Estados Unidos, que según Teherán había sido utilizada previamente para golpear una torre de telecomunicaciones en la isla de Sirik. Tanto Washington como Teherán justifican sus acciones como legítima defensa. Durante el fin de semana, ambas partes intercambiaron propuestas para revisar un borrador de acuerdo destinado a prolongar el alto el fuego y reabrir el estrecho de Hormuz. Sin embargo, todavía no está claro si las conversaciones han logrado avances reales. Los mercados temen que cualquier nueva escalada en el Golfo afecte directamente al suministro mundial de crudo, especialmente si Hormuz continúa bajo restricciones o vuelve a cerrarse de forma efectiva. Pendientes de Hormuz y de estas subidas en el petróleo, vamos a mirar a los mensajes por parte de Donald Trump. El presidente de Estados Unidos subrayaba este domingo que su propuesta para un plan de paz con Irán incluye cláusulas detalladas sobre el programa nuclear iraní. Una afirmación que llega después de que varios medios en Estados Unidos informaran que Trump pidió enmendar algunas disposiciones del borrador en el que llevan varias semanas trabajando tanto Washington como Teherán. El mensaje de Trump llega después de que varios medios, citando a fuentes cercanas a estas conversaciones, aseguraran que Trump había dicho que tomaría una decisión final sobre el tema el pasado viernes, pero ha pedido enmendar algunos aspectos del documento relativos al programa nuclear y a la reapertura de Hormuz. Según las fuentes citadas por el medio Axios, en el apartado nuclear, Trump habría pedido detalles más concretos sobre cuándo y cómo Washington se haría con el control de las reservas de uranio enriquecidos. Hesseth, el secretario de Guerra de Estados Unidos, dice que Trump solo cierra grandes acuerdos.
1: So Iran knows very, very clearly what our expectations are, and that's on the negotiating team to deliver. They're coming in our direction. The talks have been productive. I think they know where it needs to go, and I'm quite confident with this, with our president, who makes nothing but great deals, that ultimately it'll be something he's proud to defend, that ensures that Iran, which everyone knows should not have a nuclear weapon, never does. Ultimately, like I said, any deal that the president is willing to make, he's only going to make it if he believes it's a great deal.

0: for our country and the security of the world.
1: Mientras tanto, Trump acusa a algunos demócratas y republicanos y a varios miembros aparentemente antipatriotas de su partido, respectivamente, de dificultarle mucho más el desempeño adecuado de su trabajo y la negociación con Irán. En un artículo publicado en True Social, Trump cargaba contra estos funcionarios, calificándolos de políticos oportunistas que no paran, dice Trump, de criticarle sin cesar una y otra vez, diciéndole que debería ir más rápido o más despacio, o ir a la guerra o no ir a la guerra. Dice Trump, relájense, todo saldrá bien al final, siempre. Es así, Trump arremete contra sus críticos por la falta de avances en estas conversaciones con Irán. Y a todo esto vamos a mirar precisamente al gobierno iraní, que desmentía este domingo un informe que afirmaba que el presidente Masoud Pezeshkian había presentado su carta de renuncia al líder supremo Mojtaba Jamenei. El presidente del Consejo de Información del gobierno iraní declaraba que el informe no tiene ninguna relación con la realidad. Hezrati añadía que aquellos que difunden tales rumores pretenden sembrar desesperación, discordia y una ruptura en la cohesión nacional, lo cual, por supuesto, fracasará. Varios portavoces del gobierno también han desmentido este informe, reafirmando el compromiso de Pezeshkian con el gobierno del pueblo iraní. Y a todo esto, la Guardia Revolucionaria iraní anunciaba este lunes que 15 embarcaciones, entre ellas 4 tanqueros, atravesaron con seguridad el estrecho de Hormuz durante las últimas 24 horas. Según Teherán, todos los buques recibieron autorización previa y navegaron en coordinación con las fuerzas iraníes. Una muestra de que la República Islámica sigue ejerciendo un control efectivo sobre una de las rutas marítimas más importantes del mundo. El tránsito se produce en medio del frágil alto el fuego con Estados Unidos y mientras continúan las conversaciones para una posible reapertura plena del estrecho. Sin embargo, la Guardia Revolucionaria lanzaba una nueva advertencia a las navieras y petroleros que operan en el Golfo Pérsico. Dice que cualquier cooperación con fuerzas militares hostiles o extrarregionales será considerada una amenaza directa para la seguridad nacional iraní. Teherán asegura que actuará contra cualquier embarcación que a su juicio facilite operaciones militares o de inteligencia de países adversarios. El mensaje confirma que Irán mantiene una política de apertura selectiva. Permite el paso del tráfico comercial, pero bajo supervisión iraní y con estrictas condiciones de seguridad. Hormuz sigue abierto, pero eso sí, bajo las reglas de Teherán. Y a todo esto, el Comando Central de Estados Unidos ha coordinado el paso de cerca de 70 embarcaciones por el estrecho de Hormuz en las últimas 3 semanas, es lo que informa el New York Times. Numerosos buques mercantes quedaron varados en la zona cuando Estados Unidos inició su operación militar contra Irán y este país cerró el estrecho a finales de febrero. Según el informe, el CENCOM no proporcionó información sobre el tipo y el origen de estas embarcaciones. Funcionarios de Estados Unidos anónimos afirmaban que la mayoría de las embarcaciones habían apagado sus transpondedores para evitar ser detectadas por autoridades iraníes y que al menos una ruta no discurría cerca de la costa iraní, sobre todo para intentar limitar los ataques. Mientras tanto, vamos a seguir mirando a los mensajes por parte de Benjamín Netanyahu. El primer ministro israelí ordenaba nuevos ataques contra el Líbano. Ordenaba a la SFDI atacar objetivos en el distrito de Dajiye, cerca de Beirut. La decisión fue anunciada en una declaración conjunta con el ministro de Defensa, Israel Katz, en la que ambos acusaban a Hezbollah de violar el alto el fuego. Según el comunicado, la SFDI recibieron la orden de golpear objetivos terroristas en Dajiye, una zona que se considera un bastión político y militar de Hezbollah. La ofensiva supone una nueva escalada en el frente libanés y llega pese a las advertencias de Estados Unidos e Israel para evitar ataques sobre Beirut que puedan complicar las conversaciones con Irán. El movimiento aumenta el peligro de que el conflicto se extienda de nuevo al Líbano y presiona aún más el frágil equilibrio regional.
2: מפקדות הטרור שלו בבירות, בדחיה, יישארו מחוץ לתחום. אנחנו ממשיכים להעמיק את הפעילות שלנו בשטח בדרום לבנון, מחסלים מעוזי חיזבאללה במנוסה. אנחנו נחושים להחזיר את הביטחון לתושבי הצפון, בדיוק כפי שעשינו.
1: Mensajes por parte de Benjamín Netanyahu ordenando nuevos bombardeos en Beirut con la tensión en Oriente Medio y con el foco puesto en el gobierno británico que ha prohibido la entrada en Reino Unido de 2 comentaristas de izquierdas de Estados Unidos, Cenk Uygur y su sobrino Hassan Piker, abiertamente críticos con Israel por temor a que puedan fomentar el antisemitismo. En concreto, la ministra de Interior, Shabana Mahmood, ha impedido que el turco estadounidense Uygur, fundador y presentador del programa de entrevistas de Young Turks y Piker, que tiene su propio programa, pudieran participar esta semana en la conferencia sobre cine en el este de Londres. Uigur también tenía previsto estar en un evento organizado por estudiantes de la Universidad de Oxford. Decía el propio Uigur en sus redes sociales que le han prohibido la entrada a Reino Unido. Advertía que intentó tomar un vuelo a Londres para asistir a un festival y dar una conferencia en Oxford, pero le han prohibido la entrada por criticar a Israel. Dice que esto es la opresión de los occidentales por parte de nuestros propios gobiernos en nombre de otro país. Y de Reino Unido volvemos a pasar a Estados Unidos. Hablamos de nuevo del secretario de Guerra, Pete Hegseth, reiteraba que la posición de Washington con respecto a Taiwán permanece inalterada pese al aumento de las tensiones con China. El responsable estadounidense señalaba que existen áreas en las que ambas potencias pueden cooperar, pero advierte que el rápido desarrollo militar de China obliga a Estados Unidos a mantenerse preparado ante cualquier contingencia en la región. Hegseth afirma además que existe una alarma justificada por el despliegue militar de Pekín y por la expansión de sus actividades de defensa dentro y fuera del Indo-Pacífico. En ese contexto instaba a los países de la región a aumentar sus inversiones en seguridad, fortalecer su capacidad de defensa propia y colaborar con Washington para construir una red de socios fuertes, autosuficientes y plenamente capaces de proteger su soberanía.
3: I think our message today was very much in sync with precisely where the president wants to go, which is we're going to be strong, but we can speak softly while carrying that big stick and be very clear about the fact that there are places where we can work together with China. 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We know that they have a significant military buildup. That comes with considerations we have to take as a sovereign nation to ensure that we're prepared for any possible contingency. At the same time, our position hasn't changed on Taiwan. I said that publicly in my remarks today.
1: Pendientes de los mensajes por parte de Irán en un momento en el que, bueno, la mirada está puesta sobre todo en Oriente Medio, en estos mensajes por parte de Estados Unidos, escuchaban al secretario de Guerra, mientras vamos a mirar, vamos a cambiar de foco y vamos a poner el foco en Ucrania. En este caso, vamos a mirar a los últimos mensajes por parte de Francia, con el presidente francés Emmanuel Macron, que anunciaba en X la operación en la que habían incautado un tanquero ruso. Decía Macron que la determinación de Francia frente a la flota fantasma es constante y total. El buque interceptado es el Tagor, un petrolero que había salido de Murmansk, en el norte de Rusia. La operación se llevó a cabo a más de 400 millas náuticas al oeste de Bretaña, con apoyo de varios socios, entre ellos Reino Unido. Macron difundía además un vídeo del abordaje en el que se observaba a militares franceses descendiendo desde un helicóptero sobre la cubierta del barco. La intervención forma parte de la presión europea contra los tanqueros utilizados por Moscú para eludir sanciones y mantener sus exportaciones de crudo. Todo esto pese a las restricciones internacionales. Mirando los mensajes por parte de Macron, vamos a contarles la respuesta por parte de Rusia. El Kremlin ha cargado duramente este lunes contra Francia y sus aliados occidentales por la interceptación de un tanquero ruso en el Océano Atlántico, calificando esta operación como ilegal y comparándola con un acto de piratería. La reacción llega después de que París anunciara la incautación del buque Tagore procedente de Murmansk en una operación realizada por la Armada francesa con apoyo de otros socios europeos, incluido Reino Unido. Francia sostiene que este tanquero estaba vulnerando las sanciones internacionales impuestas a Rusia, mientras que Moscú denuncia que Occidente está utilizando la fuerza para obstaculizar el comercio marítimo ruso. La protesta del Kremlin eleva aún más la tensión entre Rusia y la OTAN en un momento marcado por el aumento de la actividad militar en el Báltico, las advertencias sobre posibles ataques híbridos y el endurecimiento de las sanciones económicas. Para Moscú, la captura de este tanquero supone un precedente peligroso que podría desencadenar nuevas represalias diplomáticas y comerciales. Para París, en cambio, la operación forma parte de la ofensiva contra la llamada flota fantasma utilizada por Rusia para esquivar las restricciones occidentales y mantener sus exportaciones energéticas. Este choque abre un nuevo frente de confrontación entre Rusia y Europa, del campo de batalla en Ucrania al control de las rutas marítimas internacionales. Y a todo esto, volvemos a mirar a Francia. Autoridades francesas han informado de que más de 890 personas han sido arrestadas durante los disturbios registrados después de la final de la Liga de Campeones. Los incidentes estallaron este sábado, durante este fin de semana, en varias ciudades del país durante las celebraciones posteriores al partido, obligando así a desplegar un amplio dispositivo policial para contener saqueos, actos vandálicos, incendios y enfrentamientos con las fuerzas de seguridad. El elevado número de detenidos convierte la jornada en una de las las más conflictivas asociadas a un evento deportivo en Francia en los últimos años. Las autoridades francesas siguen evaluando los daños materiales y el número de heridos, mientras que el gobierno enfrenta críticas por los problemas de orden público registrados durante

0: estas celebraciones. La cifra de arrestos sigue aumentando a medida que avanzan las investigaciones y los operativos policiales en distintas zonas del país. Atentos a este caos en Francia, mientras el presidente francés Emmanuel Macron declaraba este lunes que habló anoche con el presidente de Estados Unidos, Donald Trump, para tratar la crisis de Oriente Medio, decía Macron, elogiado los decididos esfuerzos que está liderando para alcanzar rápidamente un acuerdo entre Estados Unidos e Irán, lo que representa una oportunidad única para construir un nuevo marco de seguridad que involucre a todas las partes interesadas, con el fin de permitir una estabilización duradera de la región. Es lo que apunta Macron en un mensaje en X, agregando que París está dispuesto a respaldar esos esfuerzos y participar en su implementación. El jefe de Estado francés también subrayó la necesidad de un alto el fuego sólido en el Líbano durante la llamada con Donald Trump, recalcando además su apoyo colectivo a las autoridades libanesas. También hablamos de Bielorrusia. El Ministerio de Defensa afirmaba este lunes que aviones de reconocimiento de países miembros de la OTAN realizaron 24 vuelos cerca de las fronteras bielorrusas durante la última semana. Minsk interpreta esta actividad como una muestra del aumento de la vigilancia militar occidental sobre su territorio y sobre la región fronteriza con Rusia, en un momento de creciente tensión entre la OTAN y Moscú. Las autoridades bielorrusas sostienen que el incremento de misiones de inteligencia aérea forma parte de la presión militar que la Alianza Atlántica ejerce sobre el flanco oriental europeo desde el inicio de la guerra en Ucrania. La denuncia se produce además en un contexto de creciente actividad militar en la región del Báltico, Polonia y los países fronterizos con Rusia y Bielorrusia, donde la OTAN ha reforzado sus despliegues de vigilancia, defensa aérea y recopilación de inteligencia. Aunque los vuelos de reconocimiento en espacio aéreo internacional son habituales, la cifra difundida por Minsk refleja la elevada tensión estratégica que persiste en el este de Europa y alimenta las acusaciones mutuas entre Rusia, Bielorrusia y la Alianza Atlántica. Mientras tanto, también les contamos que un vuelo de United Airlines que había despegado de Newark con destino a España tuvo que dar media vuelta en pleno trayecto después de que un adolescente le nombrara su dispositivo Fitbit con la palabra bomba. Es lo que informa el New York Post. El nombre apareció en la lista de dispositivos Bluetooth detectables por otros pasajeros y miembros de la tripulación, lo que activó los protocolos de seguridad a bordo. Ante la opción de una amenaza real, la tripulación decidió regresar al aeropuerto de origen para que las autoridades inspeccionaran la aeronave y verificaran la situación. Tras la investigación, se determinó que se trataba de una falsa alarma provocada por el nombre asignado al reloj inteligente del menor y que no existía ningún artefacto explosivo. El incidente provocó importantes retrasos, obligando a movilizar recursos de seguridad y poniendo de relieve cómo incluso una broma aparentemente inofensiva puede desencadenar una respuesta de emergencia en la aviación comercial. Un simple nombre en un dispositivo Bluetooth acabó desviando un vuelo transatlántico completo. Y a todo esto hablamos también de la actualidad nacional. El foco del caso Zapatero se desplaza ahora hacia un terreno especialmente delicado. Hablamos de la seguridad nacional. Según publica Libertad Digital, fuentes del CNI sospechan que José Luis Rodríguez Zapatero pudo tener acceso a información sensible relacionada con operaciones en Venezuela y en China. El medio afirma que la alerta nace tras el hallazgo de anotaciones de Julio Martínez Martínez, señalado como presunto testaferro del expresidente, con referencias a asuntos vinculados al CNI, Venezuela, China, petróleo, oro y movimientos diplomáticos sensibles. La tesis de esas fuentes es que algunas anotaciones solo podrían proceder de información recabada por Zapatero o por su entorno, lo que ha generado malestar entre agentes que trabajan sobre el terreno en operaciones de alto riesgo. En este sentido, el caso adquiere una mayor dimensión porque Zapatero lleva años actuando como mediador no oficial en Venezuela y mantiene una intensa actividad internacional, sobre todo en el eje Caracas-Pekín. La investigación judicial ya había abierto ramificaciones sobre negocios vinculados a petróleo, oro, divisas y sociedades conectadas con Venezuela y China. Por ahora se trata de sospechas atribuidas a fuentes del CNI y no de una conclusión judicial firme, pero el asunto introduce una derivada explosiva si se confirma que información sensible de inteligencia acabó en el entorno de una trama investigada. El caso Plus Ultra dejaría de ser solo una causa de tráfico de influencias y blanqueo para entrar de lleno en el terreno de la seguridad del Estado. Y a todo esto, el propio Zapatero sospechaba que le estaba siguiendo el CNI. Preguntaba de forma insistente al gobierno de Sánchez si estaba siendo vigilado por el Centro Nacional de Inteligencia durante 2025. Es lo que está informando OK Diario. De acuerdo con esa versión, el expresidente estaba convencido de que podía estar siendo objetivo de seguimientos o espionaje, por lo que recurrió en varias ocasiones a miembros del Ejecutivo para intentar confirmarlo. Las mismas fuentes aseguran que desde el gobierno se le respondió siempre que no, que el CNI no le estaba siguiendo en ese momento y que tampoco había realizado seguimientos anteriores. La insistencia de Zapatero habría llegado a generar comentarios internos en el Ejecutivo, donde según esas fuentes se llegó a decir que el expresidente estaba muy pesadito con sus sospechas. La información añade una nueva derivada a este caso que afecta al expresidente imputado por presuntos delitos de pertenencia, organización criminal, tráfico de influencias y falsedad documental. Este episodio alimenta la tensión en torno a las conexiones de Zapatero con Venezuela, China y el caso Plus Ultra y refuerza la percepción de que el expresidente temía estar bajo vigilancia en plena expansión de las investigaciones sobre su entorno. Pendientes de Zapatero y de la actualidad nacional, vamos a contarles que la empresa de sus hijas habría recibido más de 100.000 euros de una sociedad ligada a Venezuela. Es lo que apunta la información publicada por ABC. El pagador estaría relacionado con el registro del negocio de videojuegos de las hijas del expresidente en Venezuela. Según esa información, también aparece vinculado con supuestos fines electorales favorables al régimen chavista. Este nuevo dato amplía el foco sobre WTF, la agencia de comunicación y marketing de las hijas de Zapatero. Ya investigada dentro del caso Plus Ultra. El juez José Luis Calama considera que esta sociedad pudo actuar como centro de redistribución de flujos económicos hacia el entorno familiar del expresidente. La Audiencia Nacional ya investiga pagos a WTF procedentes de sociedades vinculadas al entramado, incluidas transferencias de análisis relevante, Key Center e inteligencia prospectiva, esta última relacionada con empresarios venezolanos. La clave ahora será determinar si esos pagos correspondían a servicios reales o si formaban parte de una estructura de canalización de fondos vinculada a Venezuela Plus Ultra y el entorno de Zapatero. Y a todo esto, el gobierno empieza a desactivar este lunes el plan anticrisis para afrontar las consecuencias del conflicto en Oriente Medio, con el fin de la rebaja del IVA para la luz y el gas, sin aclarar qué medidas se van a mantener más allá del 30 de junio. El IVA de la electricidad y del gas natural, briquetas, pellets y leña volverá este 1 de junio a tipo general del 21% tras un mes y medio a tipo reducido. También va a finalizar la rebaja del impuesto especial de electricidad, con lo que pasará del 0,5 al 5% habitual. El paquete anticrisis aprobado el pasado 20 de marzo incluía una serie de medidas que en principio iban a estar en vigor hasta el 30 de junio, pero preveía la desactivación temprana de algunas de ellas y los precios de los suministros se contenían en el mes de abril, tal y como ha sucedido para la electricidad y para el gas. Y pendientes de la actualidad nacional, vamos a mirar también a los mercados. Vamos a mirar los mensajes por parte del expresidente de la Reserva Federal. Jerome Powell advertía que la credibilidad de la Fed se va a perder si alguna administración encontrara la forma de destituir a los funcionarios del Banco Central por diferencias políticas. Decía Powell, advertía que las futuras administraciones harían lo mismo, es lo que apuntaba en un discurso en Boston, donde ha recibido un premio por su valentía política de manos de la familia Kennedy. También ha destacado las protecciones legales de las que gozan los funcionarios de la Reserva Federal, señalando que desempeñan sus funciones durante largos periodos, independientemente del ciclo electoral presidencial de 4 años. Dice Powell que la credibilidad es lo que permite a la Reserva Federal respaldar una economía sólida y estable, en beneficio de las familias y empresas de Estados Unidos. Dice que se ha forjado y mantenido a lo largo de muchas décadas y que su deber es salvaguardar ese valioso activo para sus conciudadanos y para las generaciones venideras.
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1: Y mirando los mercados, vamos a contarles una noticia importante que puede tensionar de nuevo los precios del petróleo. Los rebeldes hutíes de Yemen dicen estar listos para unirse a Hezbollah en su lucha contra Israel. Es lo que informa este lunes la agencia de noticias iraní MER, citando a fuentes cercanas a este grupo rebelde. Según este informe, los hutíes están preparados para responder a cualquier nueva escalada por parte de las fuerzas israelíes. Las fuentes indican que los rebeldes jamás permitirán que el territorio libanés se convierta en un refugio para las acciones del régimen sionista israelí, que Hezbollah actúe sin oposición sobre el terreno. Los hutíes se reunieron a la guerra en Oriente Medio después de los ataques de Estados Unidos e Israel contra Irán. El grupo atacó a Israel con misiles en operaciones independientes y en ataques conjuntos con Irán y Hezbollah. Sin embargo, los ataques desde Yemen cesaron cuando Washington y Teherán acordaron un alto el fuego a mediados de abril. Ahora, ante estos nuevos mensajes, ante estas nuevas órdenes por parte de Benjamín Netanyahu, que pide nuevos ataques contra Beirut, nuevos ataques contra el Líbano, los hutíes amenazan, dicen estar listos para unirse a Hezbollah en su guerra contra Israel. Pendientes de esta última hora, del impacto que tenga en el petróleo, en un día en el que, bueno, de nuevo vuelve la escalada de tensiones entre Estados Unidos e Irán, con intercambio de ataques en las últimas horas. Vamos a hacer una pequeña pausa, nada, dos minutos, y enseguida el mejor análisis con José Miguel Villarroña.
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0: Ya estamos de vuelta a Negocios Televisión, seguimos mirando de cerca las últimas horas en un fin de semana marcado por nuevas tensiones entre Estados Unidos e Irán, con intercambio de ataques en las últimas horas y con Donald Trump, que habla de que vuelve a endurecer su oferta, dejando también, bueno, bastante en evidencia a su vicepresidente, dejando en problemas a J.D. Vance. Vamos a analizar todas estas cuestiones y mucho más de la mano de José Miguel Villarroya, historiador que ya está con nosotros en Negocios Televisión. ¿Qué tal? Muy buenas, José Miguel. Muy buenas tardes.
1: Muy buenas tardes, Sergio, un placer.
0: Bueno, pues encantados de contar contigo después de, como decimos, ¿no?, unas últimas horas, unos últimos días marcados por esta escalada de tensiones con Irán, que ha disparado misiles contra una base de Estados Unidos en Kuwait, una base aérea, y con Estados Unidos, que también ha lanzado nuevos ataques. Te quiero preguntar por esto, José Miguel, porque mientras el acuerdo parece estar en espera, parece estar en pausa, vemos que se siguen intercambiando los ataques por parte de ambos bandos. Así es muy difícil también alcanzar cualquier tipo de pacto, entiendo, ¿no?
1: Bueno, ya decíamos la semana pasada que estábamos en el día de la marmota y seguimos en el día de la marmota. Yo veo claramente

0: de que ninguna de las dos partes quiere renunciar a puntos de máximo y por lo tanto es imposible de que haya un acuerdo mientras no se produzca este renuncio por parte de alguno de los programas de máximo. Es decir, el tema que parece en estos momentos la clave, que es la entrega del uranio enriquecido, pues Donald Trump dice que Irán lo va a entregar, Irán dice que no lo va a entregar, y esto es lo que nos explican, ¿no? Es lo que ha descarrilado el posible acuerdo de alto el fuego de 60 días, ¿no? Bueno, vemos que ni ha habido acuerdo y que se sigue realizando operaciones militares, es verdad que a pequeña escala, con bombardeos puntuales, pero que muestran claramente que no parece en breve, o quizás sí, porque como estamos en este escenario, pero bueno, habría que apostar de que en breve no va a haber ni siquiera un acuerdo de alto el fuego de 60 días para iniciar negociaciones serias referente a X puntos. Bueno, yo creo que lo que habló G.D. Vance era precisamente de que se podían sentar a negociar. Yo creo que la respuesta iraní, diciendo que el tema del uranio enriquecido iba para largo, es decir, que lo que primero se iban a sentar era hablar del estrecho de Hormuz. Yo entiendo que eso a Donald Trump en estos momentos pues no le aporta mucho de cara a esas elecciones del midterm, aunque él dijera que le importan muy poco, y digamos se salta al vicepresidente y dice que no va a firmar y va poniendo cada vez más puntos. La semana pasada hablábamos, ¿no?, que linkaba el posible este alto el fuego y un acuerdo general de paz a que todos los países o la mayoría de países árabes, incluido Irán, firmaran el Tratado de Abraham. Bueno, pues al final es ir subiendo un poco el listón para que no se llegue a ningún tipo de acuerdo. Y así seguimos, ¿no? Con el estrecho de Hormuz cerrado, con escaramuzas militares y con una situación diplomática pues enquistada y que no va más allá. Sí, lo único que se está consiguiendo, entre comillas, es que no haya un conflicto militar mayor, es decir, no estemos hablando de operaciones militares a gran escala como las que tuvimos hace 2 meses. Pero digamos que para la conclusión del conflicto, porque el conflicto sigue abierto, aunque no haya combates a gran escala, pues estamos donde estábamos hace 3 meses, es decir, sin ningún tipo de avance en el campo diplomático.
1: Bueno, pues mientras el acuerdo no avance, seguimos en este día de la marmota, estábamos diciendo, ¿no?, que se siguen sucediendo los ataques y tenemos mensaje por parte de el CENCOM. El Comando Central de Estados Unidos anuncia que interceptó anoche 2 misiles balísticos iraníes que tenían como objetivo a las fuerzas estadounidenses estacionadas en Kuwait. Como les decimos, el Comando Central de Estados Unidos anuncia en su cuenta de X que anoche a las 11 hora del este las fuerzas estadounidenses interceptaron con éxito 2 misiles balísticos iraníes dirigidos contra las fuerzas de Estados Unidos desplegadas en Kuwait. Estos misiles, según Estados Unidos, fueron neutralizados de inmediato y ningún miembro del personal estadounidense resultó herido. El Comando Central de Estados Unidos dice se mantiene alerta y continuará protegiendo a sus fuerzas de la agresión iraní al tiempo que apoya el alto el fuego vigente. Mensaje por parte de Estados Unidos, mensaje por parte del Comando Central que anuncia que interceptó anoche 2 misiles balísticos iraníes. También se hablaba, por cierto, durante el fin de semana de un ataque contra una base estadounidense que dejó al menos 5 heridos. José Miguel, te quiero preguntar por esto. En este momento de impasse, en este momento en el que estamos hablando, ¿no?, del día de la marmota, te quiero preguntar por uno de los grandes peligros, sobre todo mientras se mantiene el alto el fuego, el hecho de que haya un error de cálculo, ¿no? Contábamos ahora este ataque por parte de Irán. El fin de semana dejó 5 heridos también en un nuevo ataque contra fuerzas estadounidenses. José Miguel, ¿hasta qué punto esto puede hacer mella, puede afectar a la decisión final de Donald Trump?
0: Bueno, yo creo que para que un ataque de estos de pequeña escala iraní provocara una reacción maximalista en el campo militar por parte de Estados Unidos.

0: Unidos, creo que se debería producir pues algún tipo de fallecimiento de soldados norteamericanos. Mientras estos ataques sean interceptados o bien causen pequeñas bajas materiales y por afortunadamente no fallezca nadie, pues creo que se mantendrá la situación. Evidentemente, si hay fallecidos a nivel de, sobre todo, de imagen de la administración norteamericana en Estados Unidos, le exigirá una respuesta más contundente. Pero lo que está claro es que, aunque los ataques sean a pequeña escala, lo que está demostrando es que la vía diplomática en estos momentos está muerta. Es decir, no está avanzando. Estamos más próximos, aunque es verdad que todas las semanas decimos lo mismo y seguimos en el día de la marmota, pero todos los inputs o todas las observaciones que podemos hacer de la situación nos acercan más a una reanudación de un conflicto a mayor escala que no a que se solucione por la vía diplomática. Porque, repito, en la vía diplomática lo que vemos es que las dos partes siguen manteniendo sus puntos de máximo, es decir, un programa maximalista ambos. Entonces es muy difícil que se pueda llegar a ningún tipo de acuerdo, porque la aceptación de una de las dos partes del programa o los puntos que presenta la otra parte significa una derrota. Y aquí, de entrada, como ninguna de las dos partes ha sido derrotada militarmente, es verdad que si hay que poner un tanto por ciento dentro de la operación militar ha sido derrotado, quien ha sido más derrotado es Estados Unidos, que no ha conseguido los objetivos que se planteaba. Pero es cierto que tampoco está derrotado militarmente de manera absoluta. Irán aún menos. Por lo tanto, al no estar derrotados en el campo militar, es muy difícil que ninguna de las dos partes acepte una derrota en el ámbito diplomático. Por lo tanto, yo creo que lo que vamos a estar es, aquí habrá que ver si estas noticias que aparecen desde Estados Unidos, del problema que tiene Estados Unidos con el arsenal, que esta puede ser una explicación racional de por qué se va alargando estos altos del fuego y las operaciones son de pequeña escala y no se realizan o se reanudan estos bombardeos a gran escala, más allá de las veces que Trump los anuncia, que ahí podría ser, y lo que está haciendo Estados Unidos es ganar tiempo con estos altos del fuego, estos ultimátums que luego no se cumplen y tal, porque es ganar tiempo para ir reponiendo el arsenal que está gastado por los combates o los bombardeos de hace 3 meses, pero las observaciones que hacemos, todas las señales que aparecen, estamos más cerca de volver otra vez a un conflicto a gran escala que no a que se solucione el tema por la vía diplomática.
1: De diplomacia, hoy hemos escuchado al ministro de Exteriores iraní, Abbas Araghchi, que sorprendía diciendo, bueno, aunque es cierto que ya se ha dibujado en varias ocasiones, decía Irán que todos los altos del fuego están vinculados. Hablaba sobre todo de esta operación en Líbano este fin de semana con la toma, la captura del castillo de Beaufort por parte de Israel y con Netanyahu, que ordenaba más ataques en el suburbio de Dahiyeh hace apenas unos minutos. José Miguel, te quiero preguntar por esto, porque mientras Estados Unidos e Irán negocian, o al menos lo intentan, ¿no? O al menos eso dicen, Israel, bueno, parece que sigue echando por tierra, ¿no? Cualquier intento, cualquier conato de conversación.
0: Bueno, es que Israel tiene claro lo que quiere y Israel va cumpliendo todo lo que dice. Es decir, Netanyahu ya avisó de que este alto el fuego no le afectaba a él y por lo tanto continúa. Estamos viendo de que, bueno, por si ese acuerdo final entre Estados Unidos e Irán incluye un alto el fuego en el Líbano y Estados Unidos lo obliga a parar, pues mientras no hay ese acuerdo firmado que sea un tratado de paz general, pues Israel sigue a lo suyo y va a seguir a lo suyo. Ya dijimos aquí que era muy difícil, por no decir imposible, que Irán dejara en la estocada

0: Por lo tanto, Irán va a incluir en cualquier tipo de acuerdo general o de alto el fuego que se pueda firmar ahora de estos 60 días, va a pedir que se incluya o va a poner como punto incondicional que se incluya el alto el fuego en el Líbano y el alto el fuego en Gaza. Bueno, hemos visto que los altos fuegos anteriores que se ha ido firmando, Israel no ha cumplido absolutamente nada. Por lo tanto, es muy complicado que esta vez lo vaya a seguir cumpliendo, máxime cuando militarmente las operaciones en el sur del Líbano le están saliendo bien, más va ocupando mayor territorio y ocupando puntos claves para el dominio del sur del Líbano. Por lo tanto, yo veo muy difícil que Israel vaya a detenerse. Bueno, si Israel no se detiene, además ya tenemos claro, porque lo ha dicho, que este alto el fuego no le afecta y que además va a intentar torpedear cualquier tipo de acuerdo al que pueda llegar Estados Unidos con Irán, pues lo que hay que concluir es que Israel va a seguir a lo suyo y que por lo tanto, si Irán, que es lo que hará, porque si no pierde también una posición de fuerza geopolítico en la zona, que es mantener el apoyo a Hezbollah, pues ya simplemente por el lado del Líbano ya no se va a llegar a ningún acuerdo. Entonces ya estamos hablando de que salvo que Estados Unidos tire de la levita a Netanyahu y al gobierno israelí y lo obligue a detenerse y a parar y a mantener el alto el fuego, si eso no lo hace y hasta ahora no lo ha hecho, pues volvemos al punto de salida, es decir, al punto de inicio. Es imposible que se firme ningún tipo de acuerdo.
1: Bueno, pues atentos a la situación entre Estados Unidos e Irán con este papel de Israel con estos duros ataques en Líbano, sobre todo como hablamos, ¿no?, de esta toma del castillo de Beaufort. Te quiero preguntar por otra de las cosas que han pasado este fin de semana y que conciernen a otro conflicto existente. Te quiero preguntar por este mensaje por parte de Emmanuel Macron anunciando la captura de un barco, un petrolero supuestamente ruso, revivando la tensión y con Rusia hablando ya de piratería internacional. Te quiero preguntar por esto, porque no fue solo Francia, si no me equivoco, también había aliados de la OTAN, por ejemplo, Reino Unido, que han participado en esta captura que, como se pueden imaginar, pues no ha sentado nada bien a Moscú.
0: Bueno, es una vuelta de tuerca más el conflicto este interminable de Ucrania, ¿no? Bueno, es una manera de intentar ahogar a la economía rusa, porque ya sabemos que parte del petróleo de Rusia sale a través de esta llamada flota fantasma, que por cierto, algunos países europeos, entre ellos España, han comprado petróleo de esas flotas. Pero ahora parece que se quiere subir un peldaño más la relación con Rusia o bien a forzar a Rusia a que se siente a negociar, teniendo en cuenta de que ya Estados Unidos ha dicho que se desentiende de las negociaciones entre Rusia y Ucrania y se produce digamos, intercepción de este supuesto, pero no, porque si ya Rusia ha expresado su queja, pues de este petrolero ruso o en principio de esta flota fantasma rusa. Bueno, es que esto, como volvemos, es que Ucrania también es el día de la marmota. Es que como esto nunca no termina de terminar, valga la redundancia, y siempre estamos que se pasan líneas rojas, pero luego tampoco no hay una respuesta de la contundencia de lo que pasa, pues al final seguimos igual. Yo creo, bueno, es evidente que esto es piratería internacional porque estás interceptando y cogiendo barcos que pertenecen a otros países por unas sanciones que has puesto tú, pero que no tienen ningún tipo de validez internacional, porque no lo reconoce las Naciones Unidas, pero como luego tampoco pasa nada más allá de las palabras, pues esto seguirá pasando. Es cierto que últimamente, pues el tema de las relaciones de la Unión Europea con Rusia parece que escalan a puntos calientes. Pero yo sigo creyendo que más allá de querernos llevar a una guerra con Rusia, lo que hay es buscar, pues, bueno, algún pretexto para que Rusia sí que pueda provocar

0: algún tipo de pequeño ataque, aunque luego no vaya a ningún sitio, pero para justificar toda una serie de medidas económicas dentro de la Unión Europea que pasa por situar el rearme por encima de lo que sería lo que queda del estado del bienestar. Esto es la realidad, porque más allá, pues bueno, luego tenemos estos relatos como que lo que pasó en París con el PSG, pues la culpa es de Putin y de Rusia que ha pagado a esta gente para que incendie París. Bueno, pues todas estas cosas se van creando porque lo que interesa es crear este, yo repito, este caldo de cultivo para que la población europea o buena parte de la población europea vaya creyendo de que el enemigo es Rusia y que tenemos que rearmarnos y por lo tanto nos tenemos que sacrificar pues en perder derechos sociales o perder lo que queda del estado de bienestar por una democracia que está en peligro por culpa de Rusia. Pero también Rusia es responsable, porque al final, no digo porque cree estos problemas, que son el relato, pero sí por estar manteniendo una guerra 4 años, o ya vamos camino de 5, y sin que conteste a ninguna de las provocaciones, fundamentalmente las dos últimas que ha pasado, más allá de discursos y más allá de avisar de respuestas contundentes que luego vemos que tampoco llegan. Entonces, al final, pues como ven que amagas pero no das, pues finalmente la gente pues ya tampoco te toma en serio este tipo de amenazas. Y este es un problema que tiene Rusia, que también se lo tiene que hacer mirar, como diría el clásico. Es decir, porque al final llegará un momento que, bueno, yo no sé lo que va a durar esta guerra, pero va para largo. Bueno, si al final te sientas, pues a lo mejor también te tienes que sentar a negociar, pues sin tampoco conseguir todo lo que esperabas conseguir después de tanto tiempo. Es decir, yo creo que también Rusia aquí tiene una responsabilidad en cuanto a que las cosas que le están pasando, por no contestar a su debido tiempo y con la contundencia correspondiente a lo que ha recibido. Pero es cierto que volvemos a estar otra vez con el tema de Rusia, pues subiendo peldaños y poniendo la situación bastante más caliente.
1: Bueno, pues hablando de una situación caliente, vamos a contar una noticia importante de última hora que, bueno, nos habla, según apunta, a la maravilla de un gigante, un buque gigante que acaba de explotar. Un buque gigante con bandera panameña explota en aguas territoriales iraquíes. Es lo que informa en estos momentos al Arabilla, un buque de gran tamaño que navegaba bajo bandera de Panamá, sufrió una fuerte explosión este lunes mientras se encontraba en aguas territoriales de Irak, es lo que apuntan fuentes marítimas y autoridades locales. La detonación, cuyas causas todavía no han sido determinadas, provocó una columna de humo visible a varios kilómetros de distancia y movilizó de inmediato a equipos de emergencia y embarcaciones de rescate de la Guardia Costera iraquí. Hasta el momento, las autoridades no han confirmado el número de tripulantes afectados ni han precisado si existen víctimas mortales o heridos. Tampoco se ha informado sobre posibles daños medioambientales derivados del incidente. Fuentes oficiales señalan que se ha abierto una investigación para esclarecer las circunstancias de la explosión y determinar si fue consecuencia de un accidente técnico, un fallo estructural o algún otro factor. El tráfico marítimo en la zona permanece bajo vigilancia mientras continúan las labores de evaluación y asistencia. Las autoridades iraquíes indicaron que proporcionarán más información a medida que avance la investigación. En un día en el que el petróleo sigue subiendo, las EFDI, por cierto, alertan sobre infiltración de aeronaves hostiles en el norte. José Miguel, te quiero preguntar por esto, la tensión en Hormuz y sobre todo lo que comentábamos antes, se dice que los hutíes podrían unirse también a Hezbollah en esta guerra contra Israel.
0: Bueno, lo dirán los del barco este, habrá que tener más noticias, ¿no? Y a ver qué ha pasado. Porque puede ser un accidente o bien puede ser a lo mejor pues alguna de las minas del estrecho de Hormuz que por la corriente haya llegado a esa zona, ¿no? Bueno, el problema del estrecho de Hormuz es que está cerrado. Más allá de que pase algún barco que le dejen pasar, pero la realidad es que está cerrado. Bueno, los hutíes han amenazado muchas veces a encerrar el estrecho de Bab el-Gharam. Si lo hacen, pues volvemos otro a tuerca más en el comercio internacional. Es decir, ya serían dos estrechos por donde pasa buena parte de petróleo.

0: de gas, fertilizantes y otros productos en el comercio marítimo, que es el principal, y por lo tanto, bueno, pues otra tensión en la economía mundial, afectando en este caso pues a más países, claro, porque el estrecho de Hormuz, pues hay algunos países que les afecta menos, que esté cerrado, aunque les pueda afectar, pero les afecta menos. Pero ya si los hutis también lo cierran, pues entonces aquí ya empieza a haber más países afectados, porque sí que por ahí pasan muchos barcos, ¿no? Bueno, yo creo que es la otra carta que juega Irán, ¿no? Es decir, más allá del estrecho de Hormuz, pues cuenta también con la carta de los hutis. Bueno, si va viendo que la negociación con Estados Unidos pues no va a ningún sitio y se va atascando, y ve que Israel pues no cumple absolutamente nada y va continuando con su invasión del sur del Líbano y con su genocidio en Gaza y Cisjordania y demás, pues puede mover evidentemente la carta de los hutis para forzar un poco más la situación, porque entonces evidentemente ya habrá muchos más países más afectados por todo este tema económico que presionarán para intentar llegar a algún tipo de acuerdo, porque ya la situación pues empezará a ser bastante complicada y en las poblaciones de muchos países pues empezaremos a sufrir mucho más las consecuencias de todo esto, con lo cual habrá problemas también internos de los países. Es decir, bueno, son cartas que tiene Irán, que no las ha jugado, se las guarda para cuando crea conveniente, y es cierto que los hutis han dicho varias veces que van a cerrar el estrecho, pero no lo han cerrado. Bueno, creo que es porque a Irán no le convenía en estos momentos, pues bueno, es una carta que Irán la tiene y que la puede utilizar en el momento en que crea conveniente. Es decir, no hay que descartarlo, y máxime si se ve, repito, que no hay avance en las negociaciones con Estados Unidos y fundamentalmente que Israel continúa su invasión del Líbano y su destrucción de Hezbollah.
1: Bueno, pues el mundo pendiente de Líbano y de estos nuevos mensajes, estas nuevas amenazas por parte de Benjamín Netanyahu. José Miguel, una vez más, muchas gracias por estar con nosotros. Un placer.
0: Un placer, buenas tardes, como buen día. Siempre. Buenas tardes.
1: Muchas gracias. Nosotros vamos a hacer nada, una pequeña pausa, 2 minutos y enseguida más información, más últimas horas, la mirada puesta ya en los mercados. 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

cuidado, que solo en momentos donde la euforia se vive como se está viviendo ahora, con una concentración excesiva y con un consumidor tremendamente deprimido, salvo el inversor, ¿no? Pero el consumidor sí, se puede vivir una explosión donde queden pillados gran parte de los inversores. Y usted, después de esta, el mercado vuelve a subir un entorno del 10%, cuando le vuelvan a hablar de un movimiento de caída, dirá, que no, que ya me quedo aquí. Escenario clave para un movimiento de golpe alrededor de que de verdad se registren caídas espectaculares en el mercado, con inversores que dicen, me quedo, me quedo, me quedo. Pero si no hay nada en el suelo, me quedo, me quedo.

0: Está con nosotros Lorenzo Ramírez. Lorenzo, ¿qué tal? Muy buenos días.
1: Buenos días, José Antonio, ¿qué tal? ¿Cómo estás? Bueno, esa es la gran clave, que la inteligencia artificial hoy en día no es rentable. La actuación de China en este episodio de la guerra comercial.
0: Muchísimas gracias, Lorenzo, como siempre, por toda esa fotografía hoy abundante, lo que está en la actualidad que no para. ¡Buen día, buen negocio!
1: A ti también, buen día y nada, a disfrutar y a trabajar. Abrazo.
0: En un periódico de izquierdas, lo que marca el camino de cómo están hasta las narices de todo esto. Y cómo están empezando a hacer el cambio hacia... A mí que no me pillen con este. Esto es clarísimo de a mí no me pillen con este. Yo, cuando lleguen los otros, yo diré, no, si yo conté todo. Ya.

¿Qué tal? ¿Cómo están? Pulso al mercado, Rolling Stocks, Wall Street se prepara para batir nuevos máximos gracias a la tecnología. Hoy es un aluvión, lunes súper tecnológico de pulso y optimismo por la inteligencia artificial, de perspectivas para más demanda de centros de datos y inversiones. Eso que tanto está buscando el mercado, ya sea en Europa, de la mano de una gigante japonesa como SoftBank, ya sea sacando un nuevo nicho para tambalear al mercado como Nvidia, ahora fabricará, se dedicará a impulsar la inteligencia artificial vía PCs, una beta que de momento eso se había quedado para Intel y que parece que le va a dar un buen bocado a sus competidores. No obstante, el precio del crudo continúa repuntando, podríamos decir de una forma más o menos sostenida, ahora mismo en torno al 2% ha llegado a subir más de un 4% el Brent, no ha llegado a estar este lunes por encima de los $95, pero sea como fuere, ya saben, estancamiento de negociaciones de paz entre Estados Unidos e Irán, un estrecho de Hormuz que continúa doblemente bloqueado y con la armada estadounidense, la armada iraní, acusándose mutuamente de romper el alto el fuego y de, bueno, pues cada uno ya saben, en su batalla por el relato, en su particular dosis de propaganda, asegurando que han derribado un dron, posteriormente han abatido o han de alguna manera encomiado a un F-35 a abandonar el espacio aéreo y en definitiva pues continúan las hostilidades y ese frágil alto el fuego, por no hablar ya de Israel y Líbano. Mientras tanto, ese acuerdo entre Nvidia y Taiwan Semiconductors que continúa evidenciando la demanda de semiconductores, una alianza para seguir produciendo chips de forma multiplicadora, podríamos decir, en Taiwán. Hoy Jensen Huang ha dejado muchos mensajes desde Taipei asegurando que, bueno, pues que continúan impulsando esa alianza que comenzó hace ya más de 3 años, recordemos, los dos mayores fabricantes de semiconductores. Eso sigue alimentando la bola, sigue dando muchas alas a los inversores que siguen apostando por esta tecnología disruptiva, pero a partir de ahí tendrá que haber una criba. Además, por si fuera poco, para echarle más leña al fuego, ya saben, mes de junio, ya acabamos de comenzarlo, faltan muy pocos días para que debute en bolsa, si todo sale según lo previsto, si hay una buena recaudación y acogida del mercado, SpaceX, la compañía de Elon Musk, que más allá de proyectos espaciales también tiene un laboratorio de inteligencia artificial. Y si fuera poco, en septiembre pretende adelantar sus planes para debutar en el parque neoyorquino OpenAI y también Anthropic. En fin, que esto puede dejar muchas dudas o respaldar al mercado definitivamente. Hoy hemos conocido en el plano de los datos, hemos conocido los PMI manufactureros en las principales economías de la zona euro. En general, con alguna excepción como la de Francia, han dejado lecturas por encima de los 50 puntos, es decir, expansión de la actividad de las fábricas en las primeras economías de la región de la moneda única, pero a un ritmo más débil del esperado. Estamos hablando del dato final del mes de mayo y a las 4 menos cuarto vamos a conocer precisamente el PMI manufacturero en Estados Unidos, 15 minutos más tarde, a las 4 de la tarde, hora local, hora central europea. Conoceremos ese dato, el ISM, la otra referencia, el otro PMI manufacturero que elabora ISM, no S&P Global. Sea como fuere, atentos a los datos de la actividad manufacturera en la primera economía del mundo, insistimos, 9.45.

hora estadounidense, y las 10 de la mañana al otro lado del Atlántico. Y Jerome Powell, que ya saben, ha abandonado, bueno, ha cumplido su mandato de 8 años como presidente de la Reserva Federal y sigue dejando algunos mensajes. Ojo con la independencia, ojo con intentar despedir a funcionarios, porque la credibilidad

El deseo, los designios de Donald Trump parecen que están muy claros, bajar tipos de interés. Mientras tanto, vamos a ver lo que están haciendo los índices. En preapertura ya les anticipamos que Wall Street va a recuperar, a redoblar máximos históricos. Subidas de un cuarto de punto para Dow Jones Industriales y para S&P 500 que, bueno, pues estarían colocando por encima de los 7.600 en el caso del S&P 500. En el caso del Dow Jones nos movemos ya por encima, fíjense, de los 51.000 puntos. Máximo histórico para el Dow Jones, que ya saben que había quedado rezagado hasta hace una semana y finalmente, bueno, pues no se ha querido perder esta fiesta. También el Nasdaq está apuntando de qué manera, recuperando, parece que consolidando esos 30.000 puntos, arriba un 0,18, 30.368 enteros. Hay que decirles que en Europa la cosa es distinta, estamos en una jornada de mucha prudencia, parece que los inversores pues están evaluando más las circunstancias geopolíticas, ese estancamiento de negociaciones de paz entre Estados Unidos e Irán, esos, bueno, parece que confianza, ya saben, ese optimismo nato de Donald Trump hasta que se le acaba la paciencia, de momento sigue confiando en un acuerdo, no se quieren precipitar, quieren un buen acuerdo, este fin de semana el que hablaba era el secretario de Guerra, Pete Hegseth. Y en definitiva, pues pendientes de novedades, de que se reabra el estrecho de Hormuz, de que se pueda alcanzar un acuerdo sobre el programa de enriquecimiento de uranio iraní. Y en definitiva, muchas cuestiones por dirimir y de momento pues continúa, hay que decirlo, el precio del crudo pues relativamente tensionado. Con la excepción del DAX, que sube un 0,7%, vemos cómo las subidas son moderadas, apenas un cuarto de punto porcentual y el IBEX de hecho está con caídas del 0,15% hasta los 18.334 puntos. Decíamos, precio del petróleo de nuevo repunte en este comienzo de semana y de mes de junio, subidas del 1,5% en el caso del Brent hasta los $93,26. Vemos cómo el West Texas, el crudo ligero de referencia en Estados Unidos, también está experimentando un ligero repunte hasta los $88,60. Y el oro y la plata que, bueno, pues parece que carecen de una dirección clara, que hay señales mixtas. Por un lado hay tensiones, hay una pequeña escalada militar en Washington, Teherán. Por otro lado hay, bueno, pues intentando alcanzar un acuerdo, hay algunas declaraciones mixtas y en ese sentido pues el oro pues con tendencia ligeramente bajista, bueno, cae un 0,9% y vuelve a estar por debajo de los $4.500, pero bueno, pues ahí parece que no pierde muy de vista esos 4.500, 4.497. La plata, sin embargo, sí que está superando por poco los $75 onza, un nivel también clave y en definitiva los inversores poniendo en peso la economía, la geopolítica, los bancos centrales y las apuestas de subidas y no bajadas de tipos de interés como teníamos tres meses atrás. Ya saben, todo cambió con la guerra y este tipo de activos, refugio que, bueno, pues suelen ser a donde acude el mercado en periodos de incertidumbre, de tensiones, pues aquí ha surtido el efecto contrario porque el dólar ha sido el activo estrella, la divisa refugio por excelencia y nada de franco suizo y nada de yen japonés y hemos visto como el índice del dólar pues continúa, fíjense, por encima de 99 puntos, más 0,17%, esto se está traduciendo en un euro de nuevo castigando, debilitándose frente al dólar, dólar 16,41, también la esterlina que, bueno, continúa lejos del dólar 35, sigue moviendo fichas. Barham, recordemos, el alcalde de Manchester para, en este caso, intentar convocar elecciones y por lo que fuera, si finalmente le dejara o dimitiera Keir Starmer, pero de momento, bueno, pues podríamos decir relativa tranquilidad en las divisas y en los bonos. Vamos a ver lo que están haciendo, ya saben, el bono estadounidense a 10 años, ya saben que se relajaron la pasada semana, a pesar de que en la práctica hemos tenido una semana pues prácticamente de, bueno, pues de punto muerto, de una semana en la que no se produjeron grandes avances, sí que se trató de vender, bueno, pues se mostraron muy esperanzadas ambas delegaciones, sobre todo la estadounidense, de cara a alcanzar un acuerdo con Irán, y de momento, pues el 10 años estadounidense con un rendimiento del 4,45%, el yield del 30 años, 4,98%, y vemos también como el 2 años, para que se hagan la secuencia, la composición del lugar, la fotografía de la curva de tipos, pues 4,02%. Mientras tanto, las criptomonedas, jornada de, bueno, pues una vez más de caídas, recordemos que de momento no le está sentando nada bien el conflicto, la falta de resolución y que el mercado continúa enfocado en la geopolítica y parece que hay pocos guiños a las criptodivisas, al mercado cripto y además también, ya saben, sigue saliendo mucho dinero de los ETFs, de los fondos cotizados, como, bueno, pues Bitcoin, fíjense, cayendo un 2%, 2,22, perdiendo los $72.000 y una secuencia muy parecida, incluso caídas superiores en Ripple, Binance, Coin, Solana, Cardano, Ethereum. Y vamos ya con los protagonistas del mercado, primero en Europa. Recordemos que en Europa hay dos nombres propios, ya saben que
Hoy ha comparecido...

Masayoshi Son, el director ejecutivo de NVIDIA, junto al presidente francés Emmanuel Macron, en París, aunque esto va a ser, bueno, una millonada, 75.000 millones de dólares en inversiones en el norte de Francia para abrir centros de datos, para convertir a Francia algo así en la potencia europea de inteligencia artificial. Y la compañía, pues hoy ha superado a Toyota como la compañía japonesa de mayor valor bursátil, mayor capitalización bursátil. SoftBank se ha disparado un 14%, y hay que decir que en este acuerdo, estas inversiones, hay un partner francés, es Schneider Electric, que está subiendo en el CAC 40 de París en torno al 3,5%. Eso en cuanto a los siguientes protagonistas. Siguiente diapositiva, recordemos, sobre la mesa, bueno, tenemos aquí a EasyJet, que está disparándose un 9%, la compañía que en este caso ha tenido, bueno, pues hay rumores, una oferta tentadora por parte de una importante compañía estadounidense de Castle Lake, y que está de alguna manera, bueno, pues la compañía parece que le está haciendo ojitos, asegurando que es muy tentadora, pero parece que de momento se lo piensa y hasta el día 26 de junio tiene tiempo para mejorar esta oferta, subiendo ante el interés de esta compañía, como decimos, EasyJet, un 9%. Siguiente diapositiva, más protagonistas del mercado. Ya saben que todo un juego con NVIDIA, que entra, irrumpe en el mercado de PCs y va a rivalizar con Intel. En este caso, bueno, pues va a fabricar nuevos chips para PCs para Microsoft, es decir, torpedo a la línea directa de flotación de Intel y de Apple. Así pues, también está convulsionando al mercado, porque muchos de sus principales fabricantes de chips para, en este caso, recordemos, para esta compañía, para la propia Microsoft, como, bueno, pues ARM Holding, AMD, etcétera, Qualcomm, están teniendo muchos problemas en preapertura, están cayendo también de forma bastante contundente. Así pues, hoy, insistimos, parece que va a ser una jornada muy movidita en el mercado de semiconductores, en los fabricantes de chips, ante este golpe maestro de Jensen Huang, que, insistimos, está dejando muchos titulares en Taipei, en recordemos, en Taiwán, y sea como fuere, pues esa alianza además también para seguir duplicando la capacidad de fabricar de semiconductores con, en este caso, con Taiwan Semiconductor Manufacturing Company. De momento hay que decir que los títulos de Apple muy tranquilos, no tanto Intel, que está cayendo pues en torno a un 5% en preapertura, aunque otras compañías están todavía con peor comportamiento. NVIDIA en preapertura subiendo en torno al 3%. Siguiente diapositiva, en este caso muy pendientes de, bueno, pues estos nombres propios al sector software, lo que son las cosas, impulsándose por el hardware. Ya saben que hoy presenta resultados Hewlett Packard, HP, pero la pasada semana, bueno, pues se disparó más de un 30%, cerró el viernes con subidas de más del 30% Dell Technologies, la compañía que hablaba de una importante demanda, mucho mayor de lo esperado, de centros de datos, y esto está desatando nuevo optimismo por la inteligencia artificial en un contexto de, bueno, ha habido muchas dudas por las valoraciones y por la sostenibilidad de esas inversiones. Y además, para muestra un botón, ya les hemos contado lo que ha hecho, lo que ha anunciado el conglomerado japonés, recordemos, SoftBank, en Francia. Sea como fuere, pues está impulsándose a las compañías de software, y también muy pendientes de, bueno, pues de Microsoft, porque ante este acuerdo con NVIDIA para fabricar chips para PCs, pues la compañía Wells Fargo le ha subido el precio objetivo, y sobre todo ve un potencial de más del 40% gracias a la inteligencia artificial. Día sí, día también, hay más noticias empeñándose en demostrarnos que esto no es que haya venido para quedarse, sino que todavía le queda muchísimo recorrido. Tal vez todavía no seamos capaces de atisbarlo, de anticiparlo. Mientras tanto, también pendientes del sector inmobiliario, de atentos a esta compañía, Taylor Morrison Home, subiendo un 20% en preapertura después de que, ya saben, Berkshire Hathaway, el vehículo inversor de Greg Abel, otrora Warren Buffett, uno de los hombres más ricos del mundo, uno de los popes del ámbito empresarial e inversor, pues Berkshire ha acordado la adquisición de esta promotora inmobiliaria por 6.800 millones de dólares en efectivo. También pendientes del sector biofarmacéutico con Revolution Medicines. Estas son las noticias que nos gusta contar en los mercados. Su fármaco experimental duplica la tasa de supervivencia en cáncer de páncreas frente a otros tratamientos como la quimioterapia. Un ensayo en fase 3 que ha demostrado estos resultados, que duplica la tasa de supervivencia en pacientes con cáncer de páncreas, subiendo en preapertura un 8%. Y también atentos a MicroStrategy, ya saben, una compañía de software que un día pues cambió su, bueno, pues su modelo de negocio, dedicándose a acumular Bitcoin, Bitcoin, Bitcoin, Bitcoin, gane, pierda, baje, suba, lo que sea.

pues hoy vende, hacía yo, vamos, no recordaba que estuviera por la labor de vender, pues bien, hoy sí ha llegado el momento, vende 32 Bitcoin. Bueno, 32 Bitcoin, que son 2 millones y medio de dólares. A ver cómo come el mercado con eso, porque hoy Bitcoin está cayendo y este tipo de compañías que, bueno, pues ya saben, que se basan en ese activo, pues suelen replicar un comportamiento todavía mucho mayor. Podríamos tener caídas muy importantes. Y por último, la siguiente diapositiva, recordemos, a ver cómo come el mercado con esto, porque, bueno, pues aquí elijan su propia aventura. El mercado mundial de teléfonos inteligentes se enfrenta a una caída anual récord a medida que empeora la escasez de chips. Estamos hablando de una escasez de chips de memoria que afectaría con mayor dureza a los smartphones de gama baja, no afectaría tanto a las Apple, a las Samsung, que bueno, pues tendrían un rendimiento superior al mercado, pero cuidado con Xiaomi, con Transsion, con Honor, que se enfrentarían a fuertes caídas. Sea como fuere, muy pendientes de estos episodios, de, recordemos, de ese mercado de teléfonos inteligentes, que aquí estamos hablando de informes que hablarían de escasez de chips, pero al menos para el mercado de teléfonos inteligentes, porque para los PCs o porque para otro tipo de centros de datos parece que el mercado sigue comprando ese argumento y es lo que está llevando al Wall Street en preapertura, parece que a nuevos máximos histórico. Mientras tanto, vamos a tomar asiento, vamos a intentar coger el pulso al mercado en este lunes 1 de junio. Estrenamos semana, estrenamos mes, las bolsas de Europa están muy planas, Wall Street apunta en positivo para seguir redoblando máximos y la cuestión es, ¿hasta dónde puede llegar el ánimo inversor? Juan Enrique Cadiñanos, bueno, pues muy pendientes de esa situación de los mercados, muy pendientes de esa circunstancia y de seguir contándoles más noticias de última hora. Recordemos, dentro de los índices europeos estamos viendo cómo, en este caso, vemos al IBEX 35 corregir, ojo, porque está cayendo todavía más, un 0,85% hasta los 18.208 puntos. Mientras tanto, vamos a seguir contándoles más noticias de última hora, en este caso muy pendientes de Irán, que ha suspendido, atención, las conversaciones indirectas con Estados Unidos por las violaciones de alto el fuego en Líbano y Gaza. El equipo negociador iraní que va a suspender el diálogo y el intercambio de mensajes a través de intermediarios. Recordemos una medida que surge tras esas violaciones de condiciones de alto el fuego. Hablamos de Líbano, como saben, esa orden de Benjamín Netanyahu de aumentar el control militar en el sur de Líbano. También ahora volviendo a atacar bastiones, suburbios del sur de la capital de Beirut para, bueno, pues en este caso seguir reduciendo el peso, el arsenal militar de la milicia chií libanesa Hezbollah, pero sea como fuere, era uno de los aspectos que había quedado aparcado en un segundo plano y finalmente Irán ya había advertido que deben pararse todos los combates israelíes, todos los ataques israelíes en Líbano. Pues bien, ahora el equipo negociador iraní que va a suspender el diálogo, el intercambio de mensajes a través de los intermediarios pakistaníes, recordemos, funcionarios iraníes que exigen el cese inmediato de las operaciones israelíes en Gaza y Líbano. Irán que exige la retirada total de Israel con las zonas ocupadas de Líbano antes de que se reanuden las conversaciones. Según estos informes, Irán y el Frente de Resistencia han decidido bloquear completamente el estrecho de Hormuz. Otros frentes, incluido el estrecho de Bab al-Mandeb, también podrían activarse en respuesta. Recordemos, venimos de una secuencia de un fin de semana donde ha vuelto a haber hostilidades entre Estados Unidos e Irán. Recordemos, con ese nuevo derribo de drones por parte de Irán hacia Estados Unidos y viceversa. Y como consecuencia tenemos el precio del petróleo volviendo a repuntar. Recordemos, un crudo Brent de referencia en el viejo continente que vuelve a escalar hasta esos 94 dólares, acercándose peligrosamente a los 95 dólares el barril, un precio que ya abandonó hace más de una semana en base a la incertidumbre, en base a un posible acuerdo entre Estados Unidos e Irán para extender el alto el fuego y reabrir el estrecho Hormuz. Nada de eso parece que vaya a ocurrir a tenor de lo que les estamos contando. Irán, que habría suspendido el intercambio de mensajes con Estados Unidos, con una postura, la de los mediadores pakistaníes, que bueno, pues a pesar de poner toda la carne en el asador, no está surtiendo, en este caso, resultados. Con Kaya Kallas, la alta representante del exterior, de la Unión Europea en el exterior, que hoy precisamente está en Pakistán reunida, ha comparecido con su homólogo pakistaní, con el canciller pakistaní, y de momento Donald Trump, que continúa vendiendo ese optimismo, asegurando que todo saldrá bien al final, incluso mientras continúa, no lo olvidemos,

la actividad militar en ambos bandos, con Irán indicando que cualquier acuerdo debería incluir una tregua en Líbano, donde Israel, recordemos, ha ampliado su mayor operación en décadas. Recordemos, según publica hoy el diario Times of Israel, Teherán afirma que los ataques israelíes en Líbano violan la tregua entre Estados Unidos e Irán y amenazaba con consecuencias. Aquí está una de las consecuencias. Habría suspendido el intercambio de mensajes con Estados Unidos. Bueno, pues tiempo para hacer una breve pausa y seguimos contándoles más noticias y más reacción de los mercados aquí en Rolling Stocks.

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2: No conozco ningún país en el mundo que haga eso. No eso. Pero ¿y lo que haces tú? ¿Y tu amigo? Hay que tener un poco de sentido común, ¿no? Ya que es la palabra clave de Trump, ¿no? Pero los rusos no están a favor de un sistema de peajes. Tampoco están a favor de las sanciones que le estás poniendo tú y Europa. Los chinos no están a favor del sistema de peaje. Bueno, los chinos tampoco están a favor de muchas cosas. Y a ti te da lo mismo. Les metes el rejón. Quiero decir, no hay ningún país en el mundo que esté a favor de un sistema de peaje excepto el régimen de Irak. Bueno, hay tantas cosas que el mundo no está a favor. Y aún así tú, que eres el único que está a favor, lo impones. Así que no, eso no es aceptable. Hombre, no es aceptable, no. Tú no lo aceptas.

0: Está con nosotros Lorenzo Ramírez. Lorenzo, ¿qué tal? Muy buenos días.
1: Buenos días, José Antonio, ¿qué tal? ¿Cómo estás? Bueno, esa es la gran clave, que la inteligencia artificial hoy en día no es rentable. La actuación de China en este episodio de la guerra comercial.
0: Muchísimas gracias, Lorenzo, como siempre, por toda esa fotografía hoy abundante, porque está en la actualidad que no para. ¡Buen día, buen negocio!
1: A ti también, buen día y nada, a disfrutar y a trabajar. Abrazo.

0: De vuelta en Rolling Stocks, tomando el pulso al mercado. Wall Street apunta al alza, mucha debilidad en el viejo continente. Parece que hay mucho optimismo por la inteligencia artificial y, sin embargo, tensiones geopolíticas con un alto el fuego que amenaza con romperse y con Irán, que, insistimos, habría suspendido el intercambio de mensajes indirectos, ya saben, esas negociaciones indirectas vía Pakistán con los Estados Unidos. Vamos a tomar el pulso al mercado. Saludamos a Juan Enrique Cadiñanos, CEO global de Bullfy. ¿Qué tal, Juan Enrique? Buenas tardes.
1: ¿Qué tal? Muy buenas tardes.
0: Bueno, índices que siguen batiendo máximos a pesar del estancamiento de negociaciones de paz entre Estados Unidos e Irán. ¿Tienes una explicación?
1: Bueno, la verdad que bueno, nos encontramos, como digo, ¿no? en un escenario de cierto vértigo, por decirlo de alguna forma. Es verdad que vamos acelerando procesos, acelerando posiciones y escalando en las mismas, en muchas ocasiones rompiendo máximos anteriores, que da la casualidad también de que algunos de ellos son máximos históricos, pero lógicamente esto genera mucha sobrecompra acumulada, genera muchos niveles de alta volatilidad, de alta, como digo, incertidumbre, pero aún así vamos viendo niveles genéricos de volatilidad y por exceso de liquidez relativamente tranquilos. Si bien es cierto, vemos un mix con subidas en torno al 5% en lo que es la jornada de hoy, pero seguimos estando en torno a los 16, 16,10, 16,15, por lo que no podemos hablar de alta volatilidad. Aumenta la volatilidad con respecto a la semana anterior, pero seguimos en números bastante, bastante bajos, bastante cautos. En general, los índices principales siguen escalando posiciones, superando máximos, superando niveles importantes de resistencia, lo hacen con rupturas con aumento de volumen, lo hacen sin una sobrecompra acumulada excesiva, y a medida que los

0: precios caen un poco, vemos cómo recorta, cómo descarga en ese sentido esa sobrecompra acumulada y vuelven, como digo, de nuevo a empezar. Y ese es el escenario clave, ese es el escenario principal en el que se encuentran actualmente los mercados de renta variable y, como digo, siempre a la espera de ver nuevos acontecimientos, de ver nuevas medidas y, sobre todo, qué es lo que ocurre. Teniendo en cuenta que podemos estar ante un problema que por el momento vamos a tildar de un matiz, y es que ya hay bancos en China que están yendo a bancarrota, ya están yendo a quiebra. Ya lo dijimos en alguna ocasión, el pistoletazo de salida de la nueva crisis lo podría dar perfectamente las entidades bancarias que empiecen a generar bancarrota o empiecen a entrar en quiebra. Por lo tanto, muy atentos, mucho cuidado con los bancos.
1: No quiero ni pensar en Kevin Walsh como tenga que hacer una especie de Silicon Valley Bank 2. Mientras tanto, Juan Enrique, bueno, muchas noticias, ¿no?, relacionadas con la inteligencia artificial, que, bueno, esto también alimenta esos rumores, esos temores que tú antes estabas citando. Nvidia, que ahora parece que irrumpe en el mercado de PCs, va a hacer mucha pugna con Intel, SoftBank con inversiones millonarias en Francia. ¿Deberíamos seguir temiendo el estallido de una burbuja de inteligencia artificial?
0: Deberíamos, pero no creo que sea a corto plazo, en el sentido en el que es verdad que estamos viendo cómo se pone mucha carne en el asador en cuanto al sector tecnológico, pero sobre todo más enfocado a la inteligencia artificial, pero no creo que nos encontremos, o sea, creo que nos podemos encontrar en una burbuja, y repito, podemos, todavía hay que verlo, pero no creo que esa burbuja esté ahí, al menos no en el corto plazo. ¿Por qué? Porque vamos a seguir viendo mucha inversión, cada vez más. Cada vez hay más empresas que se postulan en invertir, en este caso desarrollar la parte de tecnología enfocada a inteligencia artificial para sus empresas, cada vez hay más países que desarrollan o que quieren estar en esa batalla, por decirlo de alguna forma, de la inteligencia artificial, y es ahí donde nos encontramos, como digo, en ese escenario. Por lo tanto, si estamos en una burbuja, que obviamente todavía no lo sabemos, pero si entráramos en una burbuja, esta burbuja no va a estallar, por lo menos hasta dentro de un tiempo, porque a día de hoy sigue entrando inversión clave, sigue entrando inversión tanto a corto como a medio plazo en este tipo de empresas, en este tipo de sectores, y cada vez hay más empresas que se van vinculando a ellas, lo que quiere decir que cada vez habrá, en este caso, mayor oferta y que, lógicamente, los precios se irán equiparando, la volatilidad se irá relajando en beneficio, en ese sentido, de este sector, y poco a poco iremos viendo, como digo, un mercado, un sector relativamente más tranquilo.
1: Bueno, mercado laboral en una semana clave. ¿Crees que le puede aportar más claridad al mercado o a la Fed los datos de empleo esta semana?
0: Bueno, yo creo que todo lo que estamos viendo y todas las referencias macroeconómicas que hemos ido conociendo a lo largo de las últimas semanas han sido relativamente positivas. Es verdad que hay algún cuervo, ha habido alguna situación negativa, pero en general estamos hablando de noticias con sesgos bastante positivos, situación de o cifras de empleo, de confianza del inversor y del consumidor, situación de venta de viviendas, PMI manufacturero por encima de 50 en la mayoría de las ocasiones, como el que conocíamos esta misma mañana en Alemania, con un dato en el 50,1, mientras que la previsión estaba justo por debajo. Es verdad que el dato anterior era mayor, pero el dato que esperamos en este caso del PMI para Estados Unidos sigue estando en el 53, 53,3 aproximadamente, el de servicios y el no manufacturero por encima también de 50, lo que quiere decir que en general hablamos de expansión económica, seguimos hablando de una situación económica favorable, quizás no especialmente halagüeña, o no hablamos de un festivo enorme, pero estamos hablando de una situación en expansión económica, y obviamente esto arrastra también a otras referencias macroeconómicas, como es la parte de empleo, como es la parte de nuevas peticiones, como es la parte de paro, como es la parte de consumo, como es la parte en general de confianza. Pero la clave en la jornada de estas semanas la conoceremos el mismo viernes con esa tasa de desempleo, la previsión en el 4,3, dato anterior también en el 4,3, veremos a ver si el resultado final es el mismo.
1: Juan Enrique Cadiñanos, CEO global de Bullfy. Un placer esta lectura de mercado. Buen día, buena tarde, buen negocio.
0: Igualmente, gracias a vosotros.
1: Bueno, hay datos clave del mercado laboral en Estados Unidos, aunque, eso sí, estamos en un contexto en el que parece que preocupa mucho más la inflación en Estados Unidos para enfriarla, ya saben, 3,8% el último PCE del mes de abril, con, parece que, renovado optimismo en torno a la inteligencia artificial, y que Nvidia, pues, con ese fiasco, bueno, fiasco, resultados históricos, pero que al mercado le supieron a poco, insuficientes, pues parece que volvemos a, bueno, pues parece que sigue moviendo al mercado Nvidia y los semiconductores, más allá de las tensiones geopolíticas entre Estados Unidos e Irán, que, insistimos, parece que se ha roto la baraja y que Irán habría dado por finiquitadas las negociaciones siempre.

Directas con la mediación pakistaní. Y dicho esto, vámonos ya en directo al otro lado del Atlántico, en directo a la bolsa de Nueva York, para ver qué nos depara la bolsa estadounidense, la apertura de Wall Street. Vamos allá.

Arriba, Wall Street despierta en positivo este inicio de semana, este inicio del mes de junio, un contexto en el que, ya saben, tensiones geopolíticas, pero también optimismo en torno a la inteligencia artificial. De momento sigue ganando el plano corporativo respecto del plano geopolítico y ya veremos la macro, porque bueno, pues dentro de 15 minutos se va a publicar el PMI manufacturero en el mes de mayo en Estados Unidos y el ISM a las 4 de la tarde, a las 10 de la mañana, hora local estadounidense. Vamos a ponernos de pie y ver lo que nos están deparando los índices. De momento, bueno, vamos a ver un poquito más arriba. Hay que decirles que, en efecto, vemos un poquito más abajo, vemos cómo aquí está, en efecto, el Nasdaq 100 subiendo un 0,36%, 30.333 enteros. Bueno, aquí vemos el Dow Jones con un ligero retroceso, o el S&P 500 bajando un 0,1%. De momento, lo que abre al alza es, insistimos, el tecnológico Nasdaq marcando nuevos récords, 30.333 puntos. Mientras tanto, vamos a ver el mapa de calor. Los semiconductores ya saben que NVIDIA irrumpe en el mercado de PCs, va a fabricar chips para ordenadores de sobremesa y esto, lógicamente, pues es un golpe a Intel. En este caso, recordemos, es una verdadera, bueno, pues golpe a la línea de flotación. Recordemos, muy pendientes de esa situación y de los semiconductores y de NVIDIA. Vamos a ver cómo está abriendo NVIDIA en tiempo real dentro de las siete magníficas, ya saben, alianza para, bueno, pues en este caso los ordenadores de sobremesa de Microsoft van a tener chips de última generación de NVIDIA. Se podrán imaginar para todos los fabricantes de chips como Intel, ARM, AMD, Qualcomm, etcétera, por no hablar también de, en este caso, de Apple. De momento subiendo un 3,5% NVIDIA hasta los $218,80. Vamos a ver un poquito más abajo, aquí vemos como Meta está corrigiendo un 1,2%, Tesla, vamos a ver un poco más abajo. En este caso las siete magníficas, vemos como, bueno, Apple, rival directo de NVIDIA, menos 0,88%, y Microsoft, que además hoy cuenta con una mejora de precio objetivo, con un potencial de más del 40%, según Goldman Sachs, bueno, pues bien, fíjense, subiendo un 2,2%, $460. Y aquí vamos a ver los damnificados de esta noticia, de este golpe de NVIDIA. Un poquito más abajo tenemos a Intel, bueno, pues Intel cayendo un 4,5%, Dell Technologies, que bueno, continúa con su particular idilio después de presentar esas cuentas que tanto gustaron al mercado, bueno, cuentas y perspectivas de demanda de centros de datos que siguen impulsando lo que son las cosas, el hardware impulsando al software que cotiza en Wall Street. Mientras tanto, recordemos aquí Advanced Micro Device cayendo un 2,5%, un poquito más abajo tendremos seguramente, además de Palantir Technologies, a Qualcomm, fíjense, cayendo un 7,1%, Qualcomm, que parece que es la que más está sufriendo ese acuerdo con, en este caso, entre NVIDIA y Microsoft para fabricar chips para PCs y, en definitiva, pues convulsionando al mercado. Mientras tanto, hay más protagonistas de la jornada. En este caso, bueno, también tenemos a ARM. Bueno, pues está también, fíjense qué efecto, está disparándose un 12,9%. Supermicro Computer, ya en este caso las ganancias son del 1,2%. Esta es la vela que está dejando ARM, disparándose un 13,6%. Más protagonistas del mercado sobre el papel, recordemos también, teníamos importantes compañías, ya saben, una promotora inmobiliaria que ha sido adquirida por, recordemos, por Berkshire Hathaway. Se trata de Taylor Morrison Home y fíjense, subiendo un 22,5%, $71,66. Ya saben que esta compañía ha sido adquirida por 6.500 millones de dólares en efectivo por parte de, ya saben, el vehículo inversor de otrora, Warren Buffett, hoy por hoy Greg Abel. Mientras tanto, esta operación de mercado, esta compra en el ámbito inmobiliario, y por último también recordemos Strategy. Ya saben que esta compañía suele comprar, pues hoy le ha tocado vender Bitcoin con esta consecuencia, con las caídas del casi 8% hasta los $146,77. En fin, muchos movimientos en Wall Street, nuevos máximos históricos, vamos a tomar asiento, vamos a seguir movilizando y analizando esos protagonistas del mercado. Saludamos a Daniel Santacreu, analista independiente.

0: ¿Qué tal? Buenas tardes.
1: Hola, muy buenas tardes, Manuel. ¿Qué tal?
0: Bueno, pues parece que el mercado, algún síntoma de agotamiento en el Dow Jones, que en este caso no sé si puede decir adiós a los 51.000 puntos, Daniel, cayendo un 0,27%, el S&P 500, que bueno, pues parece que esto es una parada técnica, está completamente plano en los 7.577, el Nasdaq parece que pues también está amagando con darse la vuelta, pero por encima de los 30.300. ¿Cuáles podrían ser los niveles a vigilar o la evolución que puede tener los tres principales índices americanos? Vienen de muchos récords.
1: Efectivamente, vienen de una subida importantísima. Estamos atacando niveles de máximos históricos prácticamente en Dow Jones Industriales, S&P 500 y Nasdaq 100. Aunque los mercados financieros, yo creo que están mostrando una total desconexión entre los riesgos geopolíticos y la euforia tecnológica. Perdón, ignorando un poco el panorama macroeconómico complejo, donde el petróleo lo tenemos ahora mismo ya rozando los $95 por barril, debido pues al estrecho, al cierre del estrecho de Hormuz y sobre todo al agotamiento de los inventarios de seguridad en Asia. Todo esto enmarcado en un bloqueo diplomático en Oriente Medio que posiblemente no se resuelva hasta finales de verano. Veremos pues un aumento significativo de la volatilidad de las bolsas. Yo creo que podríamos seguir con este escenario a muy corto plazo. Sin embargo, si miramos las pantallas de los mercados financieros, de las bolsas, parece que estemos viendo un universo paralelo. ¿Por qué suben el S&P 500 y el Nasdaq 100? Yo creo que esta subida viene marcada por el binomio de la inteligencia artificial que sigue eclipsando cualquier foco de riesgo. Venimos de una noche espectacular en Asia, la bolsa coreana ha llegado a subir un 4% y el índice Nikkei toca máximos históricos. Hay que tener cuidado pues, con un hecho y es que se está advirtiendo que uno de cada cuatro valores grandes americanos presenta un sesgo de opciones invertido. Es decir, hay tanta euforia que se paga más por apostar a las subidas que por cubrirse ante eventuales recortes. El mercado y sobre todo los avances están muy concentrados ahora mismo en poquísimos valores. En definitiva, yo creo que nos encontramos en una tendencia alcista, pero muy forzada por el motor de la tecnología, aunque unas métricas de euforia y concentración que exigen vigilar muy de cerca los soportes técnicos. En cuanto a estos soportes, en el S&P 500 tenemos la zona de los 7.500 puntos ahora mismo, tras alcanzar el pasado viernes la zona próxima a los 7.600 puntos, esos 7.520 constituirían un soporte horizontal importante de corto plazo y por debajo de ahí el soporte vital para el S&P 500, bajo mi punto de vista técnico, son los 7.430. Perder esa zona implicaría al S&P 500 volver a niveles de 7.300 puntos y acometer una caída importante. Que dejaría pillados a una gran cantidad de inversores. El Nasdaq 100 tenemos esa superación de los 30.000 puntos como nivel clave de referencia técnica. Vamos a ver si este nivel se mantiene a lo largo de, sobre todo, la jornada de hoy y próximos días. Es importante que el soporte que tenemos ahora mismo formado en los 29.700 puntos aguante de forma clara, ya que perder esta zona y si se pierde la zona de control situada en los 29.370 puntos, sí que podríamos profundizar en ese aspecto correctivo. Mientras tanto, pues lo que estamos viendo hoy es una fase de consolidación tras haber roto niveles por encima de máximos históricos y, por tanto, pues una euforia en el mercado americano. Todo esto contrasta con un mercado europeo donde tenemos al IBEX 35 ahora mismo cayendo cerca del 1,20% tras haberse conocido la noticia de que Irán va a cerrar definitivamente el estrecho de Hormuz. Estamos moviéndonos a golpe de titular, se está perdiendo niveles de 18.270 puntos en el IBEX 35 en una media hora, la última de infarto, se han perdido niveles clave. El CAC 40 parisino también viene chocando contra esa directriz bajista extendida desde máximos del mes de abril. El DAX alemán lo hace también en zona de resistencia y control, situada en los entornos de los 25.400 puntos, y el Eurostoxx 50 lo mismo desde la zona de los 6.143 puntos. Por tanto, tenemos ahí una clara divergencia entre los mercados europeos y los mercados americanos, estos últimos pues logrando nuevos máximos, aunque apoyados en gran medida por poquísimos valores.

0: Como dices, las bolsas están entrando las dudas. Wall Street ya se ha dado la vuelta. El IBEX ya está cayendo más de un 1%. Antes citabas que venimos de una jornada en Asia con máximos en Seúl. Ha también tenido una jornada muy positiva el Nikkei de Tokio. Vamos a intentar, si nos atrevemos o si tienes también esos gráficos de el gigante SoftBank dentro de Japón, que bueno, ha cerrado con una subida del 14%. Daniel se ha convertido en la compañía de mayor capitalización bursátil en Japón, por encima de Toyota. Anuncia, bueno, pues creo que son 75.000 millones para abrir centros de datos en Francia. SoftBank, que se ha disparado un 14%, es otro de esos valores. Bueno, se revaloriza un 94% este año. ¿Es otra de esas compañías a tener muy en cuenta, con mucho más potencial todavía SoftBank?
1: Sí, a ver, tengo ahora mismo SoftBank en pantalla, pero es la americana. Entonces, ahí estamos viendo un comportamiento mucho más neutralizado entre la zona de los 12,56 dólares y la zona de los 14,55, aunque estamos viendo ahí, como ves, un comportamiento muy lateralizado. En cambio, sí que estamos viendo índices como el Nikkei, que comentábamos anteriormente, por encima ya de la zona de los 60.000 puntos, una estructura de mínimo y de máximos crecientes, que pues los bajistas no están impidiendo prácticamente que se desarrolle esa secuencia de mínimos ascendentes y por tanto los índices asiáticos están acompañando el movimiento de los índices americanos y así lo están haciendo la gran mayoría de sus valores. Estamos viendo, como digo, un Nikkei de Tokio por encima ya de la zona de los 66.000 puntos y por tanto ahora mismo con avances del 0,91%, medias móviles alcistas, entorno alcista y por tanto continúa la fiesta también en ese mercado.
0: Y por cierto, Microsoft, que parece que es la gran beneficiada de, bueno, pues fabrica PCs, Nvidia entra en juego con esto y además hoy tiene una mejora de precio objetivo. En el caso de Microsoft, dentro de las siete magníficas, es también otra de esas compañías, si tuviéramos que elegir de las siete magníficas, una de las prioritarias.
1: Pues sí, en el caso de Microsoft, su aspecto técnico, tras haber acometido una estructura de máximos y de mínimos descendentes desde los máximos alcanzados en julio de 2025, cerca de la zona de los 552 dólares, ahí se formó una especie de doble techo de mercado a corto y medio plazo y a partir de ahí hemos visto una sucesión de máximos y mínimos decrecientes, llegando Microsoft a cotizar durante finales del pasado mes de marzo en la zona de los 356 dólares. A partir de ahí sí que se ha producido un movimiento alcista importante. Si trazamos los niveles de retorno proporcional Fibonacci a este proceso bajista, veremos que Microsoft ahora mismo se encuentra superando el 38,20% de este recorrido bajista. Por tanto, superando la zona de los 430 dólares, permitiría haber abierto posiciones alcistas. Si no lo hemos hecho, deberemos esperarnos a que Microsoft supere con claridad la zona de la media móvil de 200 periodos, que pasa ahora mismo por los 456 dólares. Hoy está superando esta cota de referencia y, por tanto, si cierra por encima de ese nivel, los avances nos llevarían, en el caso de Microsoft, a buscar la zona de los 476 dólares en primera instancia y después, yo creo que máximos del pasado 1 de diciembre de 2025 en la zona de los 492 dólares. De entrar compradores ahora mismo y dados los niveles de sobrecompra que acumula en el corto plazo, deberíamos ser algo cautelosos en el tamaño de la posición. Yo lo haría en caso de tomar posicionamiento alcista en estos momentos, solamente como mucho, como un tercio de lo que normalmente destinemos a un valor de estas características. El stop de protección lo tendríamos clarísimamente situado por debajo de del cierre de la jornada del pasado viernes, es decir, por debajo de los 450 dólares en niveles de cierre. Por tanto, yo creo que Microsoft es un valor atractivo ahora mismo bajo el punto de vista técnico que está superando niveles de resistencia importantes, relevantes, que podrían permitir nuevos avances en el muy corto plazo.
0: Daniel Santacreu, analista independiente, un placer valorar todos estos protagonistas del mercado. Buena tarde, buen negocio.
1: Igualmente, feliz tarde a todos. Un abrazo.
0: Muchos nombres propios y casi todos tecnológicos, pero sepan que bueno, las bolsas han dado la vuelta. Vamos a ponernos de pie para explicarles un poco la secuencia, la fotografía, cómo el precio del crudo, fíjense, se está disparando ya. Bueno, ¿de qué manera? Vuelve a estar por encima de los 95 dólares el barril de crudo Brent, el barril extraído en el Mar del Norte.

Después de que Irán haya, bueno, pues dado por concluidas las negociaciones, insistimos, indirectas, siempre fueron indirectas, con la mediación de Pakistán. En definitiva, se dinamitan todos los puentes, los pocos que había entre Irán y Estados Unidos, a la espera de que podamos seguir acotando más esa noticia, esa advertencia de Irán, y que han dado un vuelco en las bolsas, porque poco ha durado la alegría en Wall Street, porque ha durado básicamente ipso facto unos segundos el alza en Wall Street. Los futuros subían, pero finalmente se han dado la vuelta y las bolsas europeas están cayendo cada vez con más fuerza. El IBEX 35 ya cayendo más de un punto porcentual. De momento tratan de mantener la compostura tanto el CAC 40 de París como el Eurostoxx 50, el MSCI italiano o el FTSE 100 londinense. En Wall Street también se ha dado la vuelta, ya cotiza en negativo, y sobre todo el precio del petróleo subiendo ya prácticamente un 5, un 6%, superando los 95 dólares ante esta advertencia de Irán. Ya había advertido que los combates en Líbano eran una línea roja y podían romperse las negociaciones. Pues ya se rompe el tablero geopolítico y las bolsas, los inversores vuelven a entrarle las dudas. Y dicho esto, acabamos de conocer el PMI manufacturero de Estados Unidos.

Ligera desaceleración de la actividad manufacturera en Estados Unidos. Un PMI del mes de mayo que deja una lectura de 55,1 puntos, es decir, bastante solidez, aunque a un ritmo un poquito más débil que lo que hacía en el mes de abril. Entonces tenía una lectura de 55,3. La peor noticia es que el dato es peor de lo esperado. Se esperaba que se mantuviera sin cambios esa lectura de 55,3 y finalmente ha sido dos décimas menos de lo que se esperaba, 55,1. Así pues, bueno, pues continúa con impulso en expansión la actividad de las fábricas en la primera economía del mundo, si bien a un ritmo, bueno, pues más débil de lo esperado. Y ya saben que en poco más de 10 minutos vamos a conocer el dato ISM, el otro índice de la actividad manufacturera que elabora, en este caso, ISM y no S&P Global, ese PMI que estamos contándoles ahora, y en definitiva muy pendientes de esa situación en una jornada en la que, bueno, jornada, semana, en la que vamos a conocer clave también datos del PMI servicios el miércoles, también el viernes vamos a conocer datos del mercado laboral estadounidense, principalmente la variación de nóminas no agrícolas, así como la tasa de desempleo de los Estados Unidos. No sé si podemos ponerles esta, recordemos, agenda semanal para evaluar esa situación del mercado. Muy pendientes, esa plantilla de la agenda semanal para evaluar lo que nos depara esta semana. Ya saben, hemos conocido ya datos de la actividad manufacturera, donde se confirma la desaceleración, un menor ritmo de la actividad manufacturera en las principales economías, aunque, bueno, con alguna excepción como Francia, todas por encima de los 50 puntos. Con Wall Street que se prepara para batir nuevos máximos gracias a la tecnología que se preparaba, esta no, en ese caso, muy pendientes también de Jerome Powell sobre la política monetaria, que ha alertado sobre la independencia de la Reserva Federal antes de conocer datos clave del mercado laboral. Muy pendientes también del, bueno, pues en este caso, la cara y la cruz de la bolsa estadounidense, en este caso dentro del del S&P 500, vemos cómo está brillando MGM Resorts, subiendo un 12,5%, le sigue ServiceNow, la compañía rebotando un 11,4%, y también, bueno, pues continúa con su particular rally bursátil, Dell Technologies subiendo un 8,5%. En el otro lado de la tabla tenemos a Coterra Energy, un día más abonada al rojo, y de qué manera, cayendo con fuerza un 8,6%. También vemos como Qualcomm, otra de las compañías que, bueno, pues parece que más le está sufriendo en sus carnes esa impulso, esa entrada en el mercado de PCs, chips para PC, por parte de Nvidia, que también está sentando muy bien a Microsoft, y en este caso impulsando también a ARM, y en este caso perjudicando a Intel y sobre todo, como decimos, a Qualcomm, hundiéndose un 7%. También entre las firmas de peor desempeño hoy en el S&P 500 tenemos a Robinhood Market, la caída también de más del 7%. Vamos ya dentro del tecnológico Nasdaq, vemos como Qualcomm y MicroStrategy son los farolillos rojos de la bolsa, en este caso de la tecnológica, cayendo ambos un 7%, también Constellation Energy entre las compañías de peor desempeño, además de Intel, que está cayendo un 5%.

Hay que decirles que en general hoy el sector semiconductores muy superado por las circunstancias, por ese anuncio de Nvidia que entra en el mercado de PCs y que estamos viendo cómo los títulos de Advanced Micro Device, de Texas Instruments, otra fabricante de chips, está sufriendo también caídas del 3,5%, NXP Semiconductors también recortes de casi el 4%. Sin embargo, ARM Holding está impulsándose un 11,5%, Zscaler, servicios software en la nube, arriba un 9,5%, CDW Corporation, arriba un 8%. Hay que decirles que las compañías de software hoy están cogiendo mucho impulso por las perspectivas tan buenas de una compañía de hardware, en este caso de Dell Technologies. Y por si fuera poco, recordemos, tenemos también sobre la mesa hoy, se van a publicar las cuentas de, recordemos, de Hewlett Packard, de HP, o la rival de Dell Technologies, en un contexto de, bueno, pues de mucha debilidad por la fortaleza que está mostrando su rival. Tenemos ya ese gráfico del PMI manufacturero en Estados Unidos, donde se puede ver esa secuencia, esa lectura de, recordemos, 55,1 puntos en el mes de mayo, la actividad manufacturera. Ya saben, la anterior lectura, ahí lo pueden ver, era 55,3, es decir, dos décimas peor de lo esperado, un dato que, bueno, pues hoy no está teniendo demasiado ninguno, podríamos decir, impacto en bolsa. Hoy el mercado a golpe de noticias corporativas y Irán, podríamos decir que, bueno, pues se ha cargado toda esa ola alcista que veníamos viendo del sector tecnológico, de la inteligencia artificial, con esa inversión multimillonaria de SoftBank en Francia. Ya saben, 75.000 millones para abrir centros de datos en el norte de Francia. Eso ha impulsado a SoftBank y también ha de alguna manera aumentado el optimismo en torno a la inteligencia artificial, a la demanda de centros de datos. También, por si fuera poco, Nvidia, que, bueno, pues además de un acuerdo con Taiwan Semiconductor Manufacturing Company, ha irrumpido en el mercado de PCs y muy pendientes, lógicamente, de este episodio de Irán, que, bueno, pues da por rotas, por concluidas las negociaciones indirectas con Estados Unidos por la sistemática violación del alto el fuego en Líbano por parte del ejército de Israel, que, bueno, pues ya controla más de un 20% del sur de este país limítrofe. Y también, en este caso, vamos a mostrarles lo que están haciendo las compañías de semiconductores. Recordemos, Nvidia subiendo un 4%. Taiwan Semiconductor Manufacturing, otra compañía, ya saben, taiwanesa, pero que cotiza en el NYSE, arriba un 3,5%. En este caso también tenemos a AMD sufriendo caídas del 3,8%. Intel, que pierde en este caso más de un 4%, y ARM, bueno, pues una de las firmas de la jornada con un impulso de casi el 15%. Así viene el mercado, así viene Wall Street, jornada en la que, insistimos, Irán, las tensiones geopolíticas hoy se imponen a ese optimismo que tenían los inversores en base a las grandes tecnológicas, a los centros de datos, en un contexto de, como saben, lo peor o lo mejor está por llegar. Debut en bolsa de SpaceX, debut en bolsa de Anthropic, debut en bolsa de OpenAI. Y mientras tanto, hasta aquí el Rolling Stocks de este lunes 1 de junio. Hacemos una breve pausa y Sergio Fernández les trae todas las últimas horas en Todo es Geopolítica.

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en un periódico de izquierda. Lo que marca el camino de cómo están hasta las narices de todo esto. Y cómo están empezando a hacer el cambio hacia... A mí que no me pillen con este. Esto es clarísimo de a mí no me pillen con este. Yo, cuando lleguen los otros, yo diré, no, no, si yo conté todo. Ya, ya. Las cuentas del expresidente... Que todo esto es la portada, ¿eh? Las cuentas del expresidente. 2,6 millones en 5 años en 174 transferencias de empresas de la trama. El expresidente recibió entre 2020 y 2025 dinero de sociedades investigadas y de capital chino. Otra más. Plus Ultra, la aerolínea de nicho que accedió al rescate público con un 19% del tráfico entre Madrid y Caracas. Con solo el 1,6% del tráfico entre España y Latinoamérica, fue calificada de fundamental en la conexión con Venezuela. Es ayudar a Dios, el gobierno, no Zapatero. Zapatero intermedió, pero el gobierno dijo, denle el dinero.

en un periódico de izquierdas. Lo que marca el camino de cómo están hasta las narices de todo esto. Y cómo están empezando a hacer el cambio hacia... A mí que no me pillen con este. Esto es clarísimo de a mí no me pillen con este. Yo, cuando lleguen los otros, yo diré, no, no, si yo conté todo. Ya, ya. Las cuentas del expresidente... Que todo esto es la portada, ¿eh? Las cuentas del expresidente. 2,6 millones en 5 años en 174 transferencias de empresas de la trama. El expresidente recibió entre 2020 y 2025 dinero de sociedades investigadas y de capital chino. Otra más. Plus Ultra, la aerolínea de nicho que accedió al rescate público con un 19% del tráfico entre Madrid y Caracas. Con solo el 1,6% del tráfico entre España y Latinoamérica, fue calificada de fundamental en la conexión con Venezuela. Es ayudar a Dios, el gobierno, no Zapatero. Zapatero intermedió, pero el gobierno dijo, denle el dinero. El consumo estatal ha aumentado un 63%, mientras el Producto Interior Bruto solo ha crecido un 31%, o la inversión en capital, desde 1999, o la inversión en capital un mísero 16%. El sector público sigue expandiéndose, es la línea blanca que ven en pantalla, pero la base de inversión está estancándose. Aquí es donde no se da cuenta Europa de que está cometiendo el gran error. Se piensa que solo con dinero, consumo, gasto público, la economía puede seguir ascendiendo sin base económica. Alemania lo que está haciendo, y Europa en su conjunto, es que se está convirtiendo en menos, cada vez menos, en una economía de mercado. Y más en una máquina de redistribución dirigida por el Estado. Cuidado, que solo en momentos donde la euforia se vive como se está viviendo ahora, con una concentración excesiva y con un consumidor tremendamente deprimido, salvo el inversor, ¿no? Pero el consumidor sí, se puede vivir una explosión donde queden pillados gran parte de los inversores. Si usted después de esta, el mercado vuelve a subir un entorno del 10%, cuando le vuelvan a hablar de un movimiento de caída, dirá, que no, que ya me quedo aquí. Escenario clave para un movimiento de golpe alrededor de que de verdad se registren caídas espectaculares en el mercado con inversores que dicen, me quedo, me quedo, me quedo. Pero si no hay nada en el suelo, me quedo, me quedo.

0: Muy buenas tardes, bienvenidos un día más a Todo es Geopolítica, bienvenidos a programa en el que les contamos, repasamos y analizamos todo lo que está pasando en el tablero geopolítico. Momento de máxima tensión en Oriente Medio con Irán, que anuncia que interrumpe, suspende las conversaciones con Estados Unidos. Están viendo en sus pantallas las imágenes del estrecho de Hormuz, que sigue bloqueado y que, ojo con esto, dice Irán, que puede no ser el único cierre. Está apuntando al estrecho de Bab el Mandeb. Como se pueden imaginar, estas informaciones están de nuevo disparando los precios del petróleo, ha llegado a subir más de un 6% y también afectando en este caso al oro, con caídas en torno al 2%. De momento, los principales índices en Wall Street también apuntan a caídas a tenor de esta información de la agencia Tasnim, que habla de una ruptura total entre Estados Unidos e Irán. Enseguida vamos a contarles qué se maneja, qué se dice desde la Casa Blanca. Vamos a contarles los planes de Donald Trump, que quiere endurecer su oferta a Irán. Y también vamos a mirar a las tensiones en Ucrania con Francia y Rusia, que han chocado en las últimas horas, con Francia incautando un buque, un tanquero ruso, y con la respuesta por parte del Kremlin acusando a este de piratería. Enseguida vamos a mirar estas cuestiones, pero antes vamos a ahondar en estas últimas horas. Vamos a empezar precisamente mirando lo que es la noticia en estos momentos. Irán ha suspendido las conversaciones con Estados Unidos después de acusar a Israel de violar las condiciones del alto fuego en Líbano y Gaza. Es lo que informa la agencia Tasnim. El equipo negociador iraní detendrá el diálogo y el intercambio de mensajes a través de mediadores, en una decisión que amenaza con hacer descarrilar el proceso diplomático impulsado en los últimos días. Teherán exige el cese inmediato de las operaciones israelíes tanto en Gaza como en Líbano, así como la retirada total israelí de las zonas ocupadas de Líbano antes de volver a cualquier contacto. Esta medida llega después de que Irán vinculara todos los altos el fuego regionales, advirtiendo que una violación en un frente equivale a una ruptura de la tregua en todos. Según los informes, Irán y el llamado frente de resistencia han decidido avanzar hacia un bloqueo completo del estrecho de Hormuz, mientras otros puntos estratégicos como Bab el Mandeb también podrían activarse como respuesta. Este giro supone una escalada de enorme gravedad. Golpea la vía diplomática, amenaza el comercio energético mundial y aumenta el peligro de una confrontación regional abierta entre Irán, Estados Unidos, Israel y sus aliados. Y todo esto después de que Donald Trump volviera a dar un nuevo giro. El presidente de Estados Unidos subrayaba que su propuesta para un plan de paz con Irán incluye cláusulas detalladas sobre el programa nuclear iraní. Después de que el viernes estuviéramos esperando a la decisión final de Donald Trump, esta se aplazó y ahora tenemos un nuevo giro. Un mensaje que llega después de que fuentes cercanas a estas conversaciones aseguraran que Trump iba a tomar una decisión final el pasado viernes, pero al final ha decidido enmendar algunos aspectos del documento relativo sobre todo al programa nuclear y al estrecho de Hormuz. Trump ha pedido detalles más concretos sobre cuándo y cómo Washington se haría con el control de las reservas de uranio enriquecido iraníes. En este sentido hablaba Pete Hegseth, el secretario de Guerra de Estados Unidos, dice que Trump solo cierra grandes acuerdos.
1: Iran knows very, very clearly what our expectations are, and that's on the negotiating team to deliver. They're coming in our direction. The talks have been productive. I think they know where it needs to go, and I'm quite confident with this, with our president, who's makes nothing but great deals, that ultimately it'll be something he's proud to defend, that ensures that Iran, which everyone knows should not have a nuclear weapon, never does. Ultimately, like I said, any deal that the president is willing to make, he's only going to make it if he believes it's a great deal for our country and the security of the world.
0: Y mirando a Oriente Medio, vamos a poner el foco también en Europa, y es que la Armada francesa interceptaba este domingo en el Océano Atlántico un nuevo petrolero procedente de Rusia, sometido a sanciones internacionales. El presidente francés Emmanuel Macron anunciaba esta operación en X, asegurando que la determinación francesa frente a la flota fantasma rusa es constante y total. El buque interceptado es el Tagore, un tanquero que había salido de Murmansk en el norte de Rusia. La operación se llevó a cabo a más de 400 millas náuticas al oeste de Bretaña, con apoyo de varios socios, entre ellos Reino Unido. Macron difundió además un vídeo del abordaje en el que se observaba a militares franceses descendiendo desde un helicóptero sobre la cubierta del barco. La intervención forma parte de la presión europea contra los tanqueros utilizados por Moscú para eludir sanciones y mantener sus exportaciones de crudo pese a las restricciones internacionales. Atentos a este nuevo choque entre Francia y Rusia, mirando las alertas en Europa y sobre todo muy atentos a esta información que habla de una ruptura entre Estados Unidos e Irán. Vamos a analizar todas estas cuestiones con los mejores expertos. Hoy contamos con Rafael Bardajico, fundador del Grupo de Estudios Estratégicos. ¿Qué tal? Muy buenas, Rafael.
2: Buenas tardes, muchas gracias.
0: Buenas tardes. Y contamos con Eduardo Irastorza, profesor en OBS.

0: School. ¿Qué tal? Eduardo, muy buenas tardes.
1: Buenas tardes a ti, Sergio, y a Rafael.
0: Bueno, pues de nuevo comenzamos esta semana con tensión. Estamos contando este miedo en los mercados, con subidas ya de prácticamente el 6% para el petróleo, con caídas para el oro, con caídas también en Europa o en Wall Street, y con esta información de la agencia Tasnim que habla de una ruptura. Irán suspende todas las conversaciones, todos los intercambios con Estados Unidos hasta que Israel detenga su operación en Líbano. Netanyahu hablaba de más ataques en las próximas horas. Este fin de semana además anunciaba la toma del castillo de Beaufort, y ahora, Eduardo, parece que estamos ante una escalada, ¿no? Ante un momento de máxima tensión diplomática.
1: Indudablemente, porque el castillo de Beaufort está 14 kilómetros y medio más allá de la frontera, cerca del río Letani. Y no es simplemente, pues, como señalabais, un acontecimiento testimonial, un llegar hasta donde llegaron los cruzados. Es una estrategia muy bien concertada de conquista de las zonas altas de todo ese territorio del sur del Líbano, que está muy controlado por Hezbollah. Ese control es absolutamente clave para tener una posición de fuerza cara a futuras negociaciones que tendrían con Hezbollah. Probablemente a través de ese gobierno libanés que hoy en día está al frente del país, porque no veo a Israel entendiéndose oficialmente con Hezbollah. Pero sí, una serie de hechos consumados como este, pues, se pueden traducir en una posición de fuerza mucho mayor por parte de Israel, ¿no? Que va a hacer de esto, pues, un hito en su ofensiva al sur del Líbano, en el que está comprometiendo a sus mejores tropas, por ejemplo, la división Golani. Es una división que ha participado en los mejores golpes de mano del ejército israelí. Y pues es de esperar que muy pronto tengamos noticias de la contraparte, de la parte que está en estos momentos en retirada en esa zona.
0: Pues Rafael, por esto te quiero preguntar, estos últimos ataques, estos últimos movimientos por parte de Israel, con Netanyahu coordinaba más ataques esta misma semana, hablaba de que, bueno, las tropas israelíes iban a tomar el 70% de Gaza, y ahora sobre todo con esta toma del castillo Beaufort, que parece que ha colmado también la paciencia iraní.
2: Bueno, los iraníes venían desde el primer momento vinculando cualquier acuerdo de paz y sobre la apertura del estrecho a lo que sucediera en el Líbano, pero como parte de una estrategia de ganar tiempo y de, como se dice, ir frenando ese proceso para debilitar la posición norteamericana a lo largo del tiempo, ¿no? Ellos saben que tienen las elecciones de midterm en otoño, y creen que pueden hacer que Trump sienta más presión si consiguen extender temporalmente las negociaciones o las conversaciones o el intercambio de opiniones que están teniendo en este momento. En cuanto a la ofensiva israelí más allá del río Letani, bueno, hay que tener en cuenta que Hezbollah ha recrudecido los ataques con drones en la última semana y media, en los últimos días, ha forzado la evacuación de nuevo de parte de poblaciones civiles, de pueblos en suelo israelí en el norte del país, y de cara a la campaña electoral que se va a abrir en los próximos meses en Israel, ningún gobierno puede permitirse el lujo de tener a miles de desplazados israelíes dentro de su propio país, ¿no? Yo creo que responde mucho a eso, responde también al clima político, más que a una estrategia o a una ganancia estratégica realmente sobre el terreno de batalla. Pero que duda cabe que es una presión más para que el gobierno en Beirut haga lo que ha dicho que iba a hacer, que era ponerse serio para el desarme de la organización de Hezbollah, ¿no? Cosa que hasta la fecha no ha sucedido, ¿no?
0: Bueno, pues pendientes de Líbano y de esta tensión diplomática, os quiero preguntar más a fondo por estas conversaciones entre Estados Unidos e Irán. Decía yo antes que el pasado viernes estábamos esperando la decisión final, una decisión que finalmente lo que hizo fue aplazar precisamente, bueno, pues lo que iba a ser la solución de este conflicto. Se hablaba de que Trump va a enmendar varias de las cuestiones, sobre todo las que tienen que ver con el programa nuclear. Y Eduardo, ahora mismo la noticia es que Irán ha suspendido las conversaciones. Te quiero preguntar por esto y también hasta qué punto nos ponen al borde de una escalada, teniendo en cuenta, por ejemplo,

0: que en las últimas horas hemos visto ataques con misiles sobre Kuwait, Estados Unidos. El Comando Central también anunciaba ataques contra Irán. Estamos en un momento de mucha tensión y sobre todo un momento en el que un error de cálculo puede cambiarlo todo.
1: Absolutamente de acuerdo con el análisis que has hecho. Creo que en estos momentos pues la situación vuelve a estar rota como en tantas otras ocasiones, con lo que eso significa de alertas y de alarmas en los mercados internacionales, en el precio del petróleo, etc. Parecía que las cosas se habían calmado cuando esa eterna línea roja que ha trazado la administración Trump de queremos un control del uranio que han enriquecido, o sea, como si pudieran llegar ahí y quitárselo, no fuera suyo. Había habido una respuesta iraní, o por lo menos había circulado una respuesta en Madrid iraní, porque aquí el relato pues ya se sabe, ¿no? Está sujeto a infinidad de interferencias y fake news, pero sí se había hablado de que daba la opción a que una organización internacional controlase la producción de uranio e hiciese un seguimiento del mismo, porque la finalidad del mismo era, en principio, una utilidad civil. Después de esta noticia que a todos esperanzaba, pues nos encontramos con esto. Nos encontramos con que, tú lo has señalado, que Estados Unidos vuelve a reclamar ser juez y parte de cómo está gestionando el uranio Irán. Y esto, sinceramente, es lo suficientemente humillante como para que Irán vuelva a cerrar la puerta. Yo creo que es una medida bastante poco diplomática. Y una vez más nos lleva a pensar que estas idas y venidas en la posibilidad de un acuerdo, lo único que favorece es la especulación financiera de aquellos que gestionan la información privilegiada. Sin duda, en esta guerra hay mucha gente ganando muchísimo dinero con esa especulación y a lo mejor hay intereses en que se perpetúe en el tiempo.
0: Bueno, pues pendientes de los mercados, hoy de nuevo con caídas, no así en el petróleo, les estábamos contando subidas en torno al 6%. Rafael, ¿cómo de grave es esta situación? ¿Cómo de grave es esta supuesta ruptura? Y sobre todo, ¿cómo de optimista eres en estas negociaciones entre Estados Unidos e Irán?
2: Bueno, yo no quiero ni alarmar ni tranquilizar. La verdad es que si miramos un poco lo que se ha dicho en los medios y de que los expertos y los círculos más próximos al presidente norteamericano decían que iba a ocurrir, se han equivocado de todas a todas, ¿no? Por lo tanto, yo no estoy en las negociaciones, no sé lo que está pensando el presidente Trump y no me atrevo a decir cuál va a ser el resultado. Lo que sí está claro, y parece que eso es indiscutible, es que el presidente Trump no se ha rendido, no ha tirado la toalla en las negociaciones, no ha dado marcha atrás y, por lo tanto, debemos pensar que las líneas rojas que marcó al principio siguen en vigor y básicamente eran el abandono por completo de la ambición nuclear en el programa militar clandestino que desarrollaban los iraníes a espaldas de sus compromisos internacionales, como son signatarios del Tratado de No Proliferación, y a espaldas de todas las declaraciones que han venido haciendo en los últimos 30 años, ¿no? Por lo tanto, yo creo que no se trata tanto de centrarse en el futuro de los 400 y pico kilos de uranio enriquecido por encima del 60%, que no tiene ningún uso civil, sino también de que los iraníes renuncien de una vez por todas, si no lo quieren, por lo menos porque no tengan las capacidades para hacerlo, de desarrollar un programa militar que único fin es tener una bomba atómica, ¿no? En segundo lugar, quedaban las cuestiones de los misiles. Habéis mencionado que ayer dispararon un nuevo misil balístico contra Kuwait. Yo creo que ningún vecino en la zona puede estar tranquilo mientras los iraníes sigan disponiendo de capacidades ofensivas balísticas de medio y largo alcance. Tampoco creo que sea aceptable por Israel el rearme futuro iraní de misiles y en ese sentido creo que las negociaciones siguen estancadas a pesar de que se anuncian progresos día sí y día también, ¿no? Pero yo creo que tarde o temprano o uno decide que tiene que aceptar las condiciones que son, bien sean los iraníes o bien los americanos, o se retomarán las actividades militares. Pero vamos, no ha sido la tercera guerra mundial lo que hemos visto en los últimos meses o en el último año en la región y no creo que vaya a ser la guerra mundial, la tercera guerra mundial, lo que veamos si se retoman las actividades militares ofensivas norteamericanas contra Irán, ¿no? Pero como digo, las dos posibilidades están encima de la mesa.

0: y no creo que nadie en este momento, ni siquiera el propio presidente Trump, sepa cuál va a ser la que acabe ganando en el espacio del tiempo, ¿no?
1: Bueno, pues precisamente hablando de Trump y de la Casa Blanca, Axios informaba de, bueno, varios cambios que había hecho el presidente de Estados Unidos. Estábamos hablando antes, ¿no?, de cómo no tomó su decisión final el pasado viernes. Se dice que está echando por tierra el acuerdo que tenía firmado J.D. Vance. Se habla de, bueno, qué va a pasar con el acuerdo nuclear y sobre todo qué va a pasar con el control de Hormuz, si va a haber o no peajes. Eduardo, te quiero preguntar por esto, porque durante todo el fin de semana has hablado de cómo Trump tiene muchas dudas con J.D. Vance, le pregunta todo el mundo si le ven como presidente de cara al futuro y ahora, bueno, pues el acuerdo que tanto había costado, el acuerdo en el que se había empeñado el propio Vance viajando, por ejemplo, a Pakistán, ya no le sirve a Donald Trump, que además introduce varios cambios en lectura de Estados Unidos, en lectura de Vance y Rubio. ¿Cómo puede afectar esto al vicepresidente?
2: Bueno, yo creo que ese es un frente que no hemos considerado mucho, ¿no? Todos hasta el momento, pero que es un frente a cara de perro, ¿eh? Es un frente entre lo que es J.D. Vance y Marco Rubio, lo que es el movimiento MAGA y lo que es el aparato del partido. Parece que la estrella ascendiente por estos momentos es Marco Rubio. De hecho, el otro día, y lo señalabais vosotros en la última intervención de ante todos allí en Washington de Donald Trump, el único que salía con alabanzas y parabienes de sus comentarios era precisamente Marco Rubio, que es el gran valedor del proyecto de recuperemos la actividad para hacer caer el régimen cubano. Por otro lado, MAGA empieza a ser un poco ya molesto para Trump, yo creo, porque no está tan cerca de las posiciones sionistas como muchos podrían pensar. America First, y parece que ya hay voces en el movimiento MAGA que dicen vamos a la rueda de Israel, ¿no? Y esto no puede ser. Es que hemos perdido la iniciativa estratégica. Estamos negociando una paz, pero una paz en la que no aparece Israel, ¿no? Como parte también, ¿no? Si yo voy a hacer lo que me parezca bien, lo ha dicho así abiertamente Netanyahu, ¿no? Si ellos se van, nosotros seguiremos. Entonces, una guerra no termina porque una de las partes diga que se ha acabado. Si hay otras dos partes dispuestas a seguir y a continuarla, no tendría nada de extraño. Llevamos décadas de guerra en la zona entre lo que es los proxies de Irán e Israel, ¿no? Entonces, pues bueno, ¿por qué de repente ahora todo se va a pacificar? Esa es otra cuestión. Yo creo que J.D. Vance en estos momentos es una estrella descendente en esa posición. No tiene el nivel de responsabilidad que está asumiendo Marco Rubio, ni de visibilidad ni de peso en las declaraciones que se hacen, en el tiempo que se le dedica y la atención que se le presta. A mí la verdad es que a mí siempre me ha llamado la atención un viejo aforismo norteamericano que decía que no hay puesto más anónimo que el de vicepresidente de Estados Unidos. Pero parecía que, pues, en los últimos tiempos, con Vance, perdón, con Biden, etcétera, pues los vicepresidentes empezaban a retomar un papel importante, ¿no? No sé, yo creo que la única posibilidad de que J.D. Vance recupere posiciones importantes es que todo este conflicto haya supuesto o pueda suponer un desgaste físico y mental importante para Donald Trump, que es precisamente un hombre joven. Tiene una energía verdaderamente sorprendente y apabullante, pero es que son muchos, muchos meses, muchas historias, muchos conflictos, muchos temas a resolver, ¿no? En algún momento empezará a señalar cuál de los dos es su edecán de una manera mucho más abierta. Y yo creo que va a ser Marco Rubio. Creo que va a ser así. Respecto a Hormuz, pues bueno, el control del paso de los barcos pues va a depender, yo creo, de la intermediación de un tercero, y en este caso es de China. China es el único país que tiene poder suficiente como para influir en las decisiones de Irán. China es el único país que puede tener la intención de cederle armas atómicas si las cosas se ponen mal. sin necesidad de que

0: desarrolle su propia bomba atómica. China es el país que más necesita tener líneas comerciales abiertas en el mundo. Ya hemos visto los datos, han salido los datos de el resultado de las manufacturas chinas en el resto del mundo y han caído. Esto es algo inquietante porque es un país volcado al comercio exterior hoy por hoy. Y es la guerra fundamental y la guerra que quiere ganar China. Con lo cual a China le interesa un escenario de paz. Yo creo que la verdad es que en su momento yo puse grandes esperanzas en el encuentro entre Donald Trump y China porque podrían llegar a un cierto sentido común y a una cierta racionalidad en la situación, ¿no? Creo que es importante pues, entender esto. Lo que pasa es que también creo que Donald Trump en ningún momento va a querer ni que parezca que deja de ser Estados Unidos el gran hegemón. Por lo tanto, sería una apuesta de largo de China como actor internacional. Con lo cual también soy escéptico que esta situación se dé.
1: Bueno, pues un momento de tensión, un momento en el que Estados Unidos también empieza a dividirse, ¿no? Por un lado parece que está Vance, por otro lado parece que está Rubio, este movimiento MAGA que también empieza a pesarle al presidente de Estados Unidos. Rafael, te quiero preguntar a ti también por esto. ¿Qué te parecen estas enmiendas que quiere presentar Trump y también estas disputas internas que empezamos a presenciar? Por ejemplo, con Tulsi Gabbard, que si no me equivoco ya ha tenido que dejar su puesto, con Joe Kent, con un Vance que parece que buscaba un acuerdo, parece que al principio tampoco quería una guerra que ahora parece que está cada vez más aislado dentro de la Casa Blanca.
2: Bueno, sin duda, ¿no? Pero vamos a ver, no podemos hablar de las enmiendas que quiere introducir Trump. Hay que recordar que el papel decisivo de la política norteamericana la ejerce una única persona, que es el presidente, ¿no? Y por lo tanto, política exterior. Y por lo tanto, Trump tiene todo el derecho a elegir las palabras, los párrafos, los puntos y las comas de lo que va a firmar, ¿no? Aconsejado por sus más allegados, sin duda. Pero no depende ni del vicepresidente, ni del secretario de Estado, ni del director de la inteligencia norteamericana. Depende solo de la voluntad y del entendimiento personal del presidente de Estados Unidos, en este caso Donald Trump. El regalo envenenado que le hizo Trump a Vance, al vicepresidente, poniéndole al frente de las negociaciones o de las conversaciones sobre el futuro del acuerdo de paz con Irán, pues yo creo que se está viendo, ¿no? Es decir, Vance siempre había sido un poco el ariete de eso que llamamos el movimiento MAGA, en su facción más aislacionista, y con este tipo de involucración en negociaciones difíciles, pues lo que consiguió Trump, o lo que ha conseguido Trump, es efectivamente, primero, no darle un caramelo que sea fácil de digerir, y en segundo lugar, obligarle a mantenerse dentro de unos márgenes no críticos con la actividad militar, ¿no? Y que además sea cómplice si es que la actividad militar tiene que retomarse en el futuro, ¿no? Dicho lo cual, yo creo que en estos momentos todavía es muy pronto para saber lo que va a hacer Trump respecto a sus preferencias de quién pudiera sucederle, ¿no? Para las próximas elecciones. La rivalidad entre el vicepresidente y el secretario de Estado han estado desde el primer día de la administración y yo creo que van a continuar porque los dos tienen la ambición de llegar a ser presidente en algún momento. Los dos son jóvenes y también es verdad que eso les hace que puedan ser más prudentes porque bueno, tienen el futuro asegurado si quisieran hacerlo bien, ¿no? Otra cosa es que se maten entre ellos porque tengan la prisa innecesaria desde el punto de vista por su edad para ser presidentes en las próximas legislaturas. Y en cuanto al estrecho de Hormuz y el futuro de la zona, pues yo creo que va a estar muy, muy, muy mediatizado, sin duda, por las presiones y las opiniones también de los propios países del Golfo, ¿no? Que en este momento siguen siendo reticentes a un acuerdo malo con Irán que les deje un poco a los pies de sus caballos, ¿no? Es verdad que Trump tiene un movimiento MAGA que parecía, que hubiera parecido que era opuesto a la intervención militar, puesto que el America First era tal como lo leíamos, al menos desde fuera, pero también es verdad que el movimiento MAGA es lo que ha inventado Trump. A pesar de lo que pudieran creerse los Bannon y Carson del momento, ellos no han sido ni los líderes del movimiento, ni sus pilares esenciales. La prueba es que cuando se han marchado han caído más o menos en cierta marginalidad frente al poder central que ejerce en el movimiento MAGA el presidente Trump. Y él ha dicho que el movimiento MAGA es lo que él quiere que sea. Y yo creo que en este momento las encuestas internas, quitando un poco los temores por el precio de la gasolina, en el

0: consumidor no están rechazando la actitud del presidente y por lo tanto no creo que haya esa desvinculación o ese problema de cara al futuro. Más problemático es el aparato contradicional del Partido Republicano en aquellos casos donde se tienen que enfrentar en las próximas elecciones del midterm con más dificultades, ¿no? Pero aún así todo el Partido Republicano hoy depende exclusivamente de lo que Trump quiere, de sus candidatos, y en ese sentido bueno, tampoco creo que vaya a haber una ruptura. Así que volvemos a la casilla de salida y es el presidente Trump quien decidirá qué es lo que va a pasar en los próximos meses o las próximas semanas, ¿no?
1: Bueno, pues veremos qué decide Donald Trump, si hay o no enmiendas a esta propuesta por parte de Irán y también, bueno, qué repercusiones tiene dentro de Estados Unidos. Decía Trump que no está preocupado por las elecciones de medio término, pero es verdad que cada vez está más cerca. Rafael, Eduardo, muchísimas gracias a los dos por estar por nosotros, por estar por aquí. Un placer. Muchas gracias. Muy buena
0: tarde. Muchas gracias a vosotros.
1: Buen día.
0: Gracias.
2: Un placer y saludos a todos.
1: Nosotros seguimos dando vueltas a lo que es la noticia, la información en estos momentos. Irán suspende todas las conversaciones con Estados Unidos y ojo porque esto empieza a notarse mucho en los mercados. Estaban viendo en sus pantallas las subidas espectaculares que estamos viendo, sobre todo en el petróleo. El West Texas subiendo cerca del 7,5%. Los precios de los futuros del petróleo siguen al alza este lunes con el West Texas que repunta más del 7,5% después de que varios medios hayan informado de que Irán suspende las negociaciones con Estados Unidos. Es lo que anunciaba hace apenas unos minutos la agencia Tasnim. Irán dice que las recientes acciones militares de Israel en Líbano están poniendo en jaque el acuerdo. Irán amenaza con cerrar por completo el estrecho de Hormuz y además habla del estrecho de Bab el Mandeb. Irán y Estados Unidos también han intercambiado ataques recientemente con ataques en Kuwait y con Estados Unidos también golpeando. Es lo que apuntaba el propio Comando Central estadounidense. El West Texas ha llegado a subir hasta el entorno de los 94 dólares con subidas de cerca del 8%, mientras que el Brent para entregas en agosto también subiendo cerca de un 7%, cotizando en el entorno de los 97 dólares por barril. Vuelve el miedo al mercado, vuelve el miedo sobre todo al barril de petróleo con el coste que esto supone para Estados Unidos. Saben que el coste de la gasolina es uno de los grandes quebraderos de cabeza para Donald Trump. Y nosotros vamos a hablar durante los próximos minutos de todo esto y mucho más de la mano de Pedro Baños, coronel del Ejército, retirado, escritor y analista geopolítico. ¿Qué tal, Pedro? Muy buenas tardes.
3: Hola, encantados. ¿Qué tal? Encantado de ver con ustedes.
1: Encantados de contar contigo en un día en el que, estaba diciendo yo, la noticia sin duda esta. Irán habla de que rompe las negociaciones con Estados Unidos después de estos intercambios de ataques, sobre todo después de que Israel haya tomado el castillo de Beaufort. Parece que Irán, de momento, se planta. Pedro, ¿qué lectura haces de esta última hora?
3: Pues tiene totalmente lógica. No olvidemos que lo que pretende Irán es que sea un acuerdo de paz, pero absolutamente comprensivo, es decir, que comprenda todo el escenario de Oriente Medio. Y para Irán es imprescindible que Irán deje de realizar operaciones militares no solamente en Gaza, no solo en Cisjordania, sino también y muy especialmente en Líbano. Y vemos que Israel hace precisamente todo lo contrario. Cuando parece que hay principio de acuerdo de paz, cuando se está a punto de sentarse en esta mesa de negociación, Israel es cuando acelera estas operaciones porque no tiene ningún interés en que se produzca esa paz. Donald Trump, no tengo ninguna duda de que estaría encantado de que se produjera ese acuerdo de paz, aunque es cierto que también hay otras cláusulas que no le deben hacer mucha gracia, como son las reparaciones económicas enormes, gigantescas, que está pidiendo Irán por todo lo que le han destruido en el país a partir de ese ataque del 28 de febrero, pero también le están pidiendo que se le desbloquee de una vez por todas todo el dinero que le tienen congelado desde la época de Jomeini. Estamos hablando ya de hace unos cuantos años. Con lo cual, vemos que el acuerdo de paz hoy por hoy es imposible. Obviamente, Donald Trump, una vez más, para intentar calmar los mercados, pues anuncia que el acuerdo está próximo a llegar a término, pero vemos que ese término se sigue dilatando en el tiempo de una manera constante. Porque aquí hay que tener en cuenta que hay un tercer elemento, más allá de Estados Unidos e Irán, que evidentemente es Israel. Israel tiene sus propios objetivos y tenemos que entender cómo y por qué comienza esta guerra. Entonces, si no entendemos ese origen, no podemos entender cómo se puede llegar a terminar esta guerra. Y no debemos olvidar que Donald Trump entró en esta guerra a instancias empujado por Netanyahu, que llevaba deseando esta guerra desde hacía más de 30 años, y ahí están los primeros vídeos.

0: socios incluso desde 1996 y por fin había convencido a un presidente estadounidense de que entrara en esta guerra, que Israel no puede permitir no ganar esta guerra, darle como vencedor, como sucedería si ahora mismo llegara a un acuerdo de paz a Irán, porque evidentemente sería Irán quien quedaría como señor de todo Oriente Medio, y es algo que evidentemente va absolutamente en contra de los intereses de Israel. Por lo tanto, tenemos que entender que esto va mucho más allá de la decisión que pueda incluso adoptar, que le gustaría adoptar muy seguramente a Donald Trump.
1: Precisamente, Pedro, estamos hablando no de los intereses que hay en torno a este acuerdo, de los intereses que tiene Donald Trump, sobre todo de cara a las elecciones de noviembre. También estás hablando de la posición por parte de Israel. La semana pasada Netanyahu hablaba de tomar el 70% de Gaza. Ahora mismo está anunciando nuevos ataques contra el Líbano. Parecía que mientras Irán y Estados Unidos discutían, negociaban, Israel seguía avanzando. Y ahora, tanto que se habla de vencedores y de vencidos, claro, en el caso de que esto suceda, en el caso de que se hayan roto las conversaciones, imaginamos que ahora mismo hay fiesta en Jerusalén, ¿no? Hay fiesta en la Knesset, quiero decir. Israel es el principal beneficiado, ¿no?, de que no haya acuerdo.
0: Efectivamente, no olvidemos que eso, lo que ha comentado, lo que nos trasladaron las noticias de medios israelíes, era que Netanyahu había ordenado a las fuerzas armadas israelíes que se quedan con el control de al menos el 70% de Gaza. Es decir, todavía empujando más a los gazatíes a los territorios más inhóspitos, menos productivos y prácticamente pues abocándoles a una muerte lenta, ¿no? Pero no debemos olvidar lo que está sucediendo en Cisjordania, que es un abuso total precisamente de los habitantes de este territorio. Y si, por supuesto, el Líbano, que una vez más Irán lo que pone como condición es que si se llega a un acuerdo de paz, incluya a todo Oriente Medio, no solamente un acuerdo entre Estados Unidos e Irán, porque sería un acuerdo absolutamente con pies de barro, si no está incluido, efectivamente no está incluido Israel, que es una parte, como estamos comentando, pues absolutamente decisiva desde el comienzo de la guerra y lo va a ser en caso de que se llegue a algún acuerdo, definitivamente a algún acuerdo de paz. Pero efectivamente Donald Trump, que está viendo con preocupación estas elecciones de medio término para el próximo noviembre, está hundido en las encuestas, lo último que nos hablan es de una popularidad de que no llega ya al 35%, con una contestación a la guerra de Irán prácticamente al mismo nivel de la guerra de Vietnam, ya entre la mayoría de los estadounidenses, donde los que eran incluso los más fieles de su sistema MAGA, pues le han abandonado, y estaremos hablando de las grandes figuras mediáticas, Tucker Carlson, Alex Jones, por solamente citar algunos, y además lo estamos viendo, que el pueblo estadounidense lo está sufriendo en sus propias carnes, en su propia economía, la economía familiar, esta guerra, y que además, como nos auguran todos los grandísimos expertos internacionales, si la guerra continúa a partir de julio, el desastre económico, no solo para Estados Unidos, sino para el resto del mundo, puede ser mayúsculo, con lo cual el prestigio de Estados Unidos está cayendo por los suelos, no solamente de la administración Trump, y es algo que evidentemente está aprovechando de la manera astuta como lo hace, de forma muy indirecta, pero que lo está aprovechando China, que podemos pensar que tendría un interés particular en que se abriera pronto el Estrecho de Hormuz, pero a lo mejor no le interesa, porque está ganando indirectamente, sin participar de modo abierto y directo en la guerra, está ganando, en cierto modo, China, Pekín, esta guerra.
1: Bueno, pues China y Rusia, que desde luego tienen mucho que ganar y además mucho que decir en esta guerra en Oriente Medio, sigue subiendo, por cierto, el petróleo a tenor de estas informaciones. Tenemos más mensajes por parte de Irán que dice que Estados Unidos e Israel intentan presionarle a través del Líbano y de Gaza. Estábamos analizando el impacto que está teniendo esta guerra en Estados Unidos. Decía yo que bueno, la subida de la gasolina está haciendo mucho daño también a Donald Trump. Hablabas de la contestación en Estados Unidos. Te quiero preguntar en qué papel queda J.D. Vance, porque Tulsi Gabbard, si no me equivoco, ya ha dejado su puesto. Joe Kent dejó una carta que fue devastadora y se dice bueno, que este era el círculo más cercano, ¿no?, del vicepresidente.
0: No olvidemos que hay voces que apuntan cada vez con más fuerza, y no solo demócratas, también algún republicano, a que si Donald Trump se da un batacazo monumental en estas elecciones de medio término, que lleguen a provocarle otro impeachment y a quitarle el puesto. ¿Quién le sucedería? Le sucedería el vicepresidente. Y la prueba está que tanto Vance como Marco Rubio, secretario de Estado, están manteniendo unas políticas bastante prudentes, se han alejado bastante de los focos.

0: Otro que también se ha alejado bastante de los focos últimamente, que hace menos declaraciones que hacía al principio de la guerra, es el propio secretario de guerra, el Peter Hesse. Es decir, que todos están intentando apartarse un poco de la quema que esperan, ¿no? Del desastre, del batacazo monumental que se espera si sigue a este ritmo la situación para las elecciones de medio término. Porque efectivamente el pueblo está sufriendo, el pueblo estadounidense, por el incremento del precio del galón, de gasolina, del diésel, que al final es el transporte, que al final repercute absolutamente incluso en todos los productos, incluso los de primera necesidad. Y además, teniendo en cuenta que la inflación sigue desbocada en Estados Unidos, con un desempleo prácticamente desconocido también en Estados Unidos, y obviamente no es la mejor de las situaciones para llegar precisamente a estas elecciones de medio término. Y es cierto que en general todos los que estaban en el gobierno pues han sufrido un desgaste, como es propio en cualquier gobierno, en las elecciones de medio término, pero en este caso el desgaste puede ser mayúsculo.
1: Bueno, pues un desgaste que empieza a sufrir Estados Unidos, que también empiezan a sufrir sus propios ciudadanos. Y en este sentido te quiero preguntar un poco por Donald Trump. ¿Qué salidas tiene de cara a este conflicto? Hablabas antes de las cláusulas, ¿no? Por ejemplo, ahora se habla mucho de las últimas enmiendas que quiere hacer Donald Trump. Se habla del programa nuclear iraní, de qué va a pasar con el estrecho de Hormuz. Son las dos grandes preocupaciones de Donald Trump. Y decías al principio, ¿no, Pedro?, que un acuerdo es prácticamente imposible. Claro, la pregunta es cómo se pueden solucionar estos dos temas, ¿no? Porque las posiciones es que son totalmente opuestas.
0: Muy complicado. Mira, lo primero que tenemos que tener en cuenta es que los objetivos que nos habían dicho que eran por lo que se lanzaba Estados Unidos e Israel a esta guerra contra Irán no se han conseguido. Con lo cual, lo primero que tenemos que ser claros y decir que esto es una gran derrota estratégica para Estados Unidos, una gran potencia militar, de sus servicios de inteligencia, una potencia nuclear, y que no es capaz de doblegar a un país como Irán. Después de todo, podríamos decir, no es un país pequeño, pero como mucho podría ser una potencia media. Esa es la realidad. Ahora mismo lo que estamos hablando, y desde el principio, desde nuestra conversación, lo que estamos hablando es de abrir el estrecho de Hormuz. Pero no olvidemos que el estrecho de Hormuz estaba abierto antes de empezar la guerra. Pero ya no se habla de acabar, como decían, con el régimen de los ayatolás, o luchar por los derechos de las mujeres iraníes, en fin, todo aquello que nos contaban que eran los verdaderos objetivos que nos decían de esta guerra. Con lo cual, lo primero es que Estados Unidos, la administración Trump, tendrá que buscar argucias, tendrá que hacer realizar verdaderas operaciones de influencia para convencer primero a su pueblo y, a ser posible, al resto del mundo de que van a conseguir alguna victoria si se llega a algún acuerdo de paz. Pero la realidad no es esa, por más que no lo traten de vestir o de revestir como quieran. Esa no es la realidad. La realidad es que, de momento, lo que está sufriendo Estados Unidos es una gran derrota estratégica. Y esto le va a pasar factura, sin lugar a dudas, a Donald Trump, y lo hablamos de cara a las elecciones, salvo que Donald Trump se saque algún conejo de la chistera y dé algún golpe de efecto, que puede ser Cuba, que no sabemos, en otra parte del mundo, para distraernos, pues efectivamente, como dicen, mañana anunciarnos efectivamente que sí que existen los ovnis y los extraterrestres, ¿no? Porque yo me creo cualquier cosa en esta situación tan sumamente tensa, tan sumamente delicada para la administración Trump, que prácticamente me creo que se pueden sacar cualquiera de la manga.
1: Ya que estamos hablando de una situación delicada, Pedro, te quiero preguntar por el daño o el cambio que esto está generando en la región. Hemos conocido, sobre todo durante los últimos días, que Emiratos Árabes Unidos lanzó ataques directos contra Irán. Lanzó estos ataques, además, apoyado por Israel. Hemos visto a Arabia Saudí, que es cada vez más precavida. Te quiero preguntar por esto. ¿Cómo puede redefinir la región esta escalada que se ha vivido?
0: Lo primero que hay que decir es que son países que no son ni mucho menos un bloque monolítico, es decir, no hablemos en su conjunto de los países del Golfo Pérsico, que están enfrente de Irán, porque no son un bloque, ni muchísimo menos. Es más, durante mucho tiempo, por ejemplo, Arabia Saudí y Qatar han estado muy enfrentados. Qatar está muy permeado por los hermanos musulmanes, sabemos que Arabia Saudí pues son wahhabitas, wahhabís, el que tiene otros intereses, que de hecho, en África, por ejemplo, en escenarios como puede ser Sudán o como puede ser Libia, están enfrentados estos países y, evidentemente, pues otros países como puede ser Emiratos Árabes Unidos, que puede estar más cerca, y más en este caso en concreto, de Israel. Es decir, no son un bloque monolítico, ni mucho menos. Y, por tanto, cada país va a intentar también solucionar su propio problema. Y muchas veces con presiones enormes por parte de las grandes potencias. Hasta que ha empezado la guerra, Arabia Saudí e Irán habían restablecido,

0: establecido relaciones diplomáticas gracias a China, que les había llevado a Pekín y les había, de cierto modo, pues sentado en una mesa para que negociaran entre ellos y buscaran fórmulas que les fueran favorables para ambos países. Y por tanto, y además una Arabia Saudí que se estaba separando de Estados Unidos, que ya estaba hablando de vender su energía no en dólares, sino en yuanes. En fin, vemos que cada uno va a intentar solucionar su propio problema en un contexto muy, para ellos, muy delicado, en el que están huyendo algunas de las principales fortunas y que además una imagen que ha quedado también muy deteriorada porque se pensaba que aquello poco menos era un refugio para personas, para capitales, poco menos que un paraíso terrenal, y se ha visto pues, que no era exactamente así y que es más, las bases estadounidenses que tenían en su territorio no estaban para defender su territorio, sino que poco menos estaban refugiadas en su territorio. Esto también es una lección para otros países que el día de mañana pretendan tener bases estadounidenses en su territorio.
1: Bueno, pues un momento desde luego para reflexionar, un momento para hablar de Oriente Medio. Vamos a mirar precisamente a informaciones en torno a Oriente Medio, vamos a mirar a informaciones de Israel Hayom que hablan de que Israel llevó a cabo esta ampliación de las operaciones militares en Líbano coordinada con Estados Unidos. La reciente ampliación de estas operaciones militares israelíes en el sur del Líbano ha sido coordinada previamente con Estados Unidos, es lo que informa en estos momentos el diario israelí Israel Hayom, en medio de esta escalada de tensiones regionales y del deterioro del alto el fuego impulsado por Washington. De acuerdo con esta publicación, la decisión de profundizar esta ofensiva fue adoptada tras consultas entre ambos aliados, mientras las fuerzas israelíes siguen expandiendo sus operaciones terrestres y aéreas contra posiciones vinculadas a Hezbollah. La información surge en un contexto de intensificación de los combates en el sur del Líbano, donde el ejército israelí ha incrementado los bombardeos y las incursiones terrestres más allá de las zonas donde se concentraban anteriormente las operaciones. Diversos reportes señalan que las fuerzas israelíes han avanzado hacia áreas estratégicas y han ampliado el alcance de sus acciones militares, con Benjamín Netanyahu que anunciaba más ataques, anunciaba intensificar esta actividad en el Líbano. Bueno, pues ahora la última hora apunta a que Israel habría coordinado estos ataques con Estados Unidos. Estamos hablando mucho del movimiento MAGA, estamos hablando mucho de JD Vance. Bueno, una muestra más de que Israel está condicionando completamente la política exterior de Donald Trump.
0: Sí, esto también puede tener otra lectura, que es el que Estados Unidos apoye estas operaciones de Israel en Líbano. Por cierto, que permanentemente está pidiendo a poblaciones muy amplias de ciudades importantes que evacúen sus ciudades, sus territorios. Que esto, no olvidemos que Líbano sigue siendo un país soberano, para que entendamos todo lo que allí está sucediendo y hay que hablarlo con esta claridad. Pero también esto puede tener la lectura de que a Estados Unidos le interesa esta operación en concreto de Israel en Líbano como una manera de presionar a Irán, es decirle, mira, efectivamente, vamos a sentarnos de una vez por todas, porque si no, esto no va a parar aquí, para que Irán ceda. Pero claro, probablemente Irán, que ya ha aprendido la lección de la negociación antes del 28 de febrero, que no le sirvió para nada, solamente para ser atacada, y ya ha pasado en otras negociaciones anteriores, y probablemente no se fíe ni siquiera de estas presuntas, vamos a decirlo, triquiñuelas por parte de Estados Unidos y de Irán.
1: Bueno, pues atentos a la situación en Oriente Medio, te quiero preguntar por más frentes, te quiero preguntar por más asuntos, Pedro, y me gustaría hablar contigo sobre lo que está pasando en Ucrania. Estamos a la espera de este ataque inminente después de que, como venimos contando, hace ya algo más de una semana, Ucrania lanzara un ataque contra un colegio en Rusia, dejando, bueno, a 21 fallecidos, si no me equivoco. Luego llegó la respuesta por parte de Rusia, atacando con misiles Oresnik, y llevamos prácticamente la última semana esperando un ataque masivo. Saben que Rusia pidió a los diplomáticos europeos que desalojasen sus embajadas. De momento esto no ha ocurrido y estamos un poco en un periodo de impasse. Pedro, te quiero preguntar qué está pasando en torno a Ucrania y sobre todo si crees que vamos a ver una escalada, si crees que Rusia va a responder con fuerza a estos ataques.
0: Pues mira, hay muchas cosas que comentar. Lo primero es que todas las noticias que nos llegan es que Vladimir Putin está muy presionado por su propio pueblo, por el gobierno ruso, en el sentido de que actúe de una vez por todas con mucha más asertividad, con mayor firmeza. Consideran que un país que es un gran país, y no solo en territorio, que es una gran potencia nuclear, de las dos principales potencias nucleares, como Estados Unidos, no puede seguir haciendo operaciones, digamos, de medias tintas, ¿no? Sino que tiene que actuar, que probablemente a lo mejor y tenía que haber actuado así desde el principio, pues de una manera como más rigurosa. Es verdad que ahora mismo el señor Zelensky lleva ya 2 días diciendo que en cualquier momento se puede producir un ataque hipermasivo de misiles.

0: de drones, de misiles hipersónicos sobre el territorio, sobre el territorio ucraniano. Pero también es verdad que hemos vivido en las últimas horas varios incidentes que han sido provocados por Ucrania para también acelerar este proceso. Ucrania da la sensación, el señor Zelensky, el régimen de Zelensky, da la sensación de que quiere también esa escalada que signifique, que implique al resto, o por lo menos a una parte, de países europeos. Lo hemos visto con la farsa que nos montaron, con este ataque presuntamente de un dron ruso sobre Rumanía, que luego ha quedado demostrado, dicho por el propio presidente rumano, que era un misil, era un dron ruso, pero que había sido desviado intencionadamente por los ucranianos, para que impactara precisamente sobre territorio rumano, y parece ser que esto no es la primera vez, sino que llevan ya prácticamente 50 veces en la misma situación. Es decir, que da la sensación de que el régimen de Kiev está muy interesado en implicarnos al resto de los países europeos en esta guerra. Y también es verdad que nos hemos enterado en las últimas horas que ha habido drones ucranianos que han impactado en la central nuclear de Zaporizhia, que para que lo entienda todo el mundo, es una parte de Ucrania que está controlada actualmente por Rusia. Evidentemente Rusia no se van a lanzar drones contra sí mismo y menos en una central nuclear, que obviamente son lanzados por el régimen de Kiev, que está probablemente instigado por Estados Unidos, por el Reino Unido, a lo mejor quizá por algún país báltico, quizá también por Polonia, que son los países principalmente interesados en acelerar esta escalada, en acelerar la guerra directamente contra Rusia. Que Rusia a lo mejor reaccione, y de hecho hay ya rumores, incluso mapas, que diseñan o que designan hasta los objetivos que podría emplear Rusia en un ataque decisivo en el que pasaría de una operación militar especial a una verdadera guerra. Vamos a ver lo que va a pasar en las próximas horas, estamos todos los analistas pendientes, y sí que es verdad que todos deseamos que esto no se produzca, porque efectivamente puede significar definitivamente la entrada del resto de Europa en una guerra que desde luego no deseamos y que desde luego España no debe entrar bajo ningún concepto, porque a pesar de lo que dicen incluso algunos de nuestros políticos, también bastante insensatos, no nos jugamos absolutamente nada en esta guerra y solo nos puede perjudicar y perjudicar gravemente. Y tenemos que decirlo y subrayarlo las veces que sea necesario. Pero que es verdad que la situación apunta a una posible escalada por parte de unos y de otros, y sobre todo de Ucrania, probablemente, insisto, a instancias de otros países, que esté interesadísima en que se produzca esta escalada para definitivamente que por lo menos parte de los países europeos entre en guerra directa contra Rusia.
1: Hablando de esta escalada, Pedro, y en una semana en la que se ha hablado mucho de los países bálticos, ¿no? Se hablaba incluso de un ataque a Kaliningrado, con lo que esto conlleva, ¿no? Porque para que un dron caiga en Kaliningrado tiene que pasar por algún país de la OTAN. Más allá de esto, te quiero preguntar por lo que ha pasado en las últimas horas. Hablabas antes de políticos insensatos. Emmanuel Macron anunciaba hace apenas unas horas el abordaje de un nuevo tanquero ruso. Hemos visto la respuesta del Kremlin hablando de piratería internacional. Se sabe que Reino Unido también ha colaborado en, bueno, pues en esta misión. Y te quiero preguntar por ello, porque si hablamos de escalada, claro, tampoco ayuda mucho este tipo de sucesos, ¿no?
0: En absoluto. Y es que, vamos a ver, en puridad es un acto de piratería. Lo podemos lo mismo camuflar como queramos. Y además que estamos hablando de algunos líderes europeos que están los peores considerados por su propia población, que son los más empeñados en esta guerra con sus declaraciones permanentes. Solo tuvimos que ver, una vez más, las declaraciones que hicieron cuando este presunto dron ruso había impactado en Rumanía. ¿Y quién las lanza? Pues las lanza, aparte de la señora von der Leyen, que está siempre en la misma línea, o la señora Kaja Kallas, Estonia, que tiene sus intereses particulares, la alta representante y la jefa de la diplomacia europea, que jamás habla de diplomacia, pero estamos hablando del canciller alemán, hundido absolutamente en las encuestas, que no le quieren ni su propio partido, estamos hablando de Macron, que solo tendría que preocuparse de lo que ha pasado ahora en París, ¿verdad?, con estos incidentes tan sumamente graves, que las imágenes son de auténticas escenas de guerra, eso es lo que le tenía que preocupar. Un Macron que puede no tener hoy ninguna popularidad ni siquiera del 12%, y no olvidemos que en el otro lado está el primer ministro británico Starmer, que hace muy pocos días su propio partido quería que cesara porque en las últimas elecciones locales el Partido Laborista sacó unos resultados absolutamente pésimos y en gran medida precisamente por las políticas que está llevando a cabo Starmer. Es decir, que son políticos que están muy

0: considerados por su propio país y que a lo mejor alguno puede ver la salida en ver un enemigo común, Rusia, en curso de la posibilidad de entrar en guerra contra Rusia, o simplemente pues el meter miedo a la población para que no estén pendientes precisamente de las calamidades internas que tienen y muchísimas.
1: Bueno, pues pendientes de Rusia y de todos los conflictos abiertos, me gustaría mirar otro tema importante. Me gustaría mirar a lo que puede ser el próximo frente abierto. Te quiero preguntar por Taiwán. Hemos visto en las últimas semanas la fuerza de China, ¿no? Con Xi Jinping, que ha recibido tanto a Donald Trump como a Vladimir Putin y sobre todo con el foco puesto en Taiwán, ¿no? Hemos visto que es una línea roja clarísima para China y hemos visto, bueno, pues que sí, se lo ha dejado muy claro a Donald Trump, que por cierto parece que empieza a recular sobre todo con la venta de armas. Te quiero preguntar por esto, ¿cómo de importante es Taiwán y hasta qué punto hay que estar atentos a lo que allí suceda?
0: Pero es muy curioso porque en esa visita que realiza Donald Trump, Xi Jinping, en Pekín, es que no sacaron ni siquiera el tema. Y cuando en el avión le preguntan, el avión de regreso a Estados Unidos, le preguntan a Donald Trump, los periodistas, que por qué no habló de Taiwán, y su respuesta es, ¿Taiwán? ¿Pero eso qué es? ¿Eso es un país? Es decir, vamos, con un cinismo total, ¿no? Porque, en cierto modo, era decir que renunciaba a Taiwán. Y la prueba está que la gran empresa fabricante de microchips, la más importante del mundo, que es TSMC, taiwanesa, lo que le está pidiendo Donald Trump es que se instale en territorio estadounidense. Como que da la sensación de que ya da poco menos que por perdido a Taiwán. Y además, con una población que, no voy a decir mayoritariamente, pero sí que hay un número creciente de taiwaneses que ven que la salida que tienen es precisamente unirse con el resto de China, que siempre fueron una parte integral. Solamente Taiwán fue colonia japonesa durante un breve periodo en el marco de la Segunda Guerra Mundial y además, como está actuando China, aquí no se puede descartar nada en este momento, pero desde luego la sensación que da es que no va a hacerse con Taiwán a través de la fuerza militar, sino utilizando la psicología y sobre todo la economía. Y que además para China comunista, República Popular China, para Pekín es absolutamente irrenunciable. Y por eso probablemente Donald Trump, que fue en son de paz, casi de manera, no voy a decir vasalla, pero desde luego mucho más humilde, habitúa a Donald Trump en sus entrevistas o sus encuentros internacionales, pues obviamente Donald Trump no tenía ningún interés en ofender a Xi Jinping sacando a relucir este tema.
1: Bueno, pues Taiwán, que va a ser uno de los puntos a tener en cuenta. Se está hablando mucho del papel de China como mediador internacional. Se ha visto con Irán, se ha visto también con Ucrania, se ha visto precisamente, ¿no?, por esta visita de Donald Trump. Pedro, estabas hablando antes de la importancia de la economía. ¿Cuánto está ayudando esto a China para erigirse como, ya no sé si un candidato para suceder a Estados Unidos o incluso para competir ya la hegemonía mundial?
0: Mira, China jamás va a decir que ellos quieren dominar el mundo ni que quieren ser el centro de nada. Pero lo ha ejemplificado perfectamente bien esta reunión de Donald Trump e inmediatamente que se va Donald Trump con Vladimir Putin también en Pekín. Ejemplo, yo creo que más evidente no puede ser, es perfectamente ilustrativo, ¿no?, de lo que está pretendiendo China. Y además, como decía, una China que está viendo con buenos ojos los problemas en los que se ha metido Estados Unidos ya ante la administración Biden con el tema de Ucrania, ahora mismo Donald Trump, que sigue empantanado también en Ucrania, a pesar de que había prometido que en 24-48 horas acababa con esa guerra, y luego actualmente empantanado en Irán. Y además, a medida que pierde prestigio internacional Estados Unidos, obviamente, sin aparentar que es lo que es su objetivo, pero lo cierto es que lo está ganando China, porque cada vez hay más países que entienden que China es un país, al contrario que Estados Unidos, que respeta los acuerdos, que es de fiar, que es un país serio. Esto, por supuesto, no estamos elogiando en absoluto que nos guste el sistema político chino, sino simplemente estamos evidenciando y mostrando una realidad. Y ahora mismo China es la que se considera que efectivamente podría ser ella la que garantizar la paz mundial. Y además, como ha hecho a través de la diplomacia económica, la diplomacia de la deuda, que ha ido captando cada vez a más países, y no solo de África, sino también de América, hacia su bando, que es el motivo por el que Estados Unidos habla ahora ya, sobre todo desde la última estrategia de seguridad nacional, habla sistemáticamente de ese hemisferio occidental que considera que es suyo desde Alaska hasta Argentina, porque sabe que ahí es la penetración que está teniendo China y eso no le interesa en absoluto, porque estamos hablando de esa guerra geopolítica que va a ir a mucho más precisamente ante el avance de una China

0: que parece que no avanza, que lo hace en silencio, que lo hace de manera discreta, pero que está cambiando completamente las reglas del juego geopolítico. Ese es el gran problema al que de verdad se enfrenta Estados Unidos.
1: Bueno, pues hablando de problemas, antes de terminar, Pedro, te quiero preguntar por la situación en España, por este caso Zapatero, que tanto está dando que hablar. Se habla precisamente de vínculos con China, con Venezuela. ¿Cómo ves la actualidad nacional y, sobre todo, bueno, pues este terremoto político que estamos viviendo en España?
0: Mira, si es que no dejan de tomarse el pelo todos los días. Ahora mismo, antes de empezar, estaba viendo noticias de unas declaraciones de la señora ministra de Sanidad, que decía que es que los españoles enfermamos mucho más que los inmigrantes y que, por tanto, somos un lastre para la seguridad social, ¿no? Es decir, vamos a ver, que ya que nos dejen de tomar el pelo, que creo que ya está bien, ¿no? Ya está bien. Y sobre todo a mí lo que me preocupa de todo esto es la imagen penosa, terrible, horrorosa que estamos causando, provocando en todo el mundo. Es decir, esto creo que nos debería preocupar enormemente a todos, porque estamos saliendo España, nuestra querida patria, en las portadas de todos los principales periódicos del mundo, no solamente de Europa, con ahora mismo todos estos, vamos a decir, supuestos casos de corrupción por todos los lados y con un presidente que parece que esto no va con él, que esto, no sé, sale ayer mismo en la última intervención pública que ha hecho y parece que esto efectivamente, pues que como que se estuviera hablando de otro país que no es el que él dirige, ¿no? Entonces creo que esto debemos tener en cuenta las implicaciones internacionales que tiene. Que esto significa la pérdida de credibilidad de un país. Esto va a significar, por ejemplo, que habrá quien se cuestione invertir en un país que precisamente no tiene esa credibilidad, que no ofrece esa seguridad jurídica en este contexto. Y esto, desde el punto de vista internacional, es absolutamente dramático. Y luego, evidentemente, pues la preocupación de cualquier español un poco medianamente bien informado, que no esté alineado, que no se haya convertido en un hooligan político o no le hayan convertido en un fanático político, pues con todo lo que está sucediendo por todos los lados, porque vemos que hay casos por todos los lados. Ahora mismo también había una noticia del juez Pedraz, que el que había, vamos, que estaba acusando a la UDEF también de haber participado en, o a la cúpula de la UDEF en su momento con temas del Partido Popular. Y esto nos debe inquietar a todos, porque debemos ponerle coto a esta situación tan sumamente penosa, lamentable, porque esto al final es un mal ejemplo el que están dando nuestros líderes políticos al resto de la ciudadanía. Y esto, como digo, esto es inadmisible y debemos ponerle un límite, porque así no podemos continuar como país. Y un país que es un gran país, una gran población, y que tenemos derecho a vivir en paz, en prosperidad, en libertad y, desde luego, con buenos dirigentes.
1: Pues una vez más, esto no va ni de derechas ni de izquierdas, va, como bien decías, de que no nos tomen el pelo, ¿no? Que ya nos estamos acostumbrando. Totalmente. Pero que hay que poner un límite. Pedro, muchísimas gracias por estar con nosotros, muchas gracias por este rato.
0: Encantado, un placer.
1: Buena tarde.
0: Hasta pronto.
1: Muy buen día. Nosotros vamos a seguir mirando al impacto de esta tensión geopolítica. Están viendo en sus pantallas las subidas espectaculares que estamos viendo en el barril West Texas, subiendo más del 7%. El barril Brent también ahora mismo viene disparado cerca del 6% arriba, superando incluso los 97 dólares por barril. Vamos a mirar enseguida estas tensiones en Oriente Medio con Irán, que rompe las conversaciones con Estados Unidos, y también pendientes de los mensajes por parte de Israel. Nada, una pequeña pausa, 2 minutos y enseguida más información, más últimas horas. 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

Ya estamos de vuelta a Negocios Televisión. Seguimos pendientes de las últimas horas, mirando a la geopolítica, pero también mirando de reojo a la actualidad internacional, en un día marcado por los mensajes por parte de Irán que rompe las conversaciones con Estados Unidos. Enseguida vamos a contarles cómo está afectando al precio del petróleo. Vamos a mirar también a los giros por parte de Donald Trump y pondremos la mirada en la tensión en Europa, pero antes vamos a comenzar con las últimas horas. Vamos a empezar mirando a lo que es sin duda la noticia del día de hoy. Irán ha suspendido las conversaciones con Estados Unidos después de acusar a Israel de violar las condiciones del alto el fuego en Líbano y en Gaza. Es lo que informa la agencia Tasnim. El equipo negociador iraní detendrá el diálogo y el intercambio de mensajes a través de intermediarios, en una decisión que amenaza con hacer descarrilar el proceso diplomático impulsado en los últimos días. Teherán exige el cese inmediato de las operaciones israelíes tanto en Gaza como en Líbano, así como la retirada total de Israel de las zonas ocupadas del Líbano, antes de reanudar cualquier contacto. Esta medida llega después de que Irán vinculara a todos los altos el fuego regionales, advirtiendo que una violación en un frente equivale a una ruptura de la tregua en todos. Según los informes, Irán y el llamado Frente de Resistencia han decidido avanzar hacia un bloqueo completo del estrecho de Hormuz, mientras otros puntos estratégicos como Bab al-Mandeb también podrían activarse como respuesta. El giro supone una escalada de enorme gravedad, golpea la vía diplomática, amenaza el comercio energético mundial y aumenta el peligro de una confrontación regional abierta entre Irán, Estados Unidos, Israel y sus aliados. Una tensión en Oriente Medio que empieza a notarse en los mercados. Los precios del petróleo han registrado fuertes avances este lunes después de que diversos informes señalen que Irán consiguiera suspender las negociaciones con Estados Unidos y cerrar completamente el estrecho de Hormuz, una de las rutas marítimas más importantes para el transporte mundial de crudo. Están viendo estas subidas espectaculares que experimenta ahora mismo el barril Brent, rozando ya los $98 por barril y con subidas del entorno del 7%. La tensión en los mercados energéticos ha aumentado, además, tras recientes intercambios de ataques entre Irán y Estados Unidos, así como la creciente preocupación sobre la estabilidad geopolítica en Oriente Medio. En este contexto, los futuros del West Texas Intermediate para entregas en julio se han disparado cerca de un 8%, alcanzando el entorno de los $96 por barril. Por su parte, los futuros del crudo Brent, lo ven en sus pantallas, de entrega en agosto, avanzan cerca de un 7%, cotizando en el entorno de los $97 por barril. Los analistas señalan que la opción de interrupciones el flujo de petróleo a través de Hormuz ha generado preocupación entre los inversores, ya que por esta vía transita una parte significativa de las exportaciones mundiales de crudo y de gas natural licuado. Los mercados permanecerán atentos a cualquier anuncio oficial por parte de Teherán y de Washington, así como a la evolución de la situación de seguridad en la región, unos factores que podrían determinar la dirección de los precios energéticos en los próximos días. Estaban viendo, por cierto, la imagen de la Casa Blanca con un Donald Trump que en el día de hoy no se espera que vaya a hablar. Todas las sesiones que tiene a día de hoy son cerradas. Vamos a estar a la espera, a ver si hay algún comentario por parte de Trump con Irán cerrando la puerta a las conversaciones y, bueno, sobre todo con uno de los mayores miedos del presidente de Estados Unidos, con el petróleo que viene disparado ahora mismo, mientras la alianza OPEP Plus podría aprobar un incremento de sus cuotas de producción de petróleo de aproximadamente 188.000 barriles diarios para el próximo mes de julio, lo que apunta durante una reunión prevista para este domingo. La agencia Reuters apunta en esta dirección después de hablar con tres fuentes al tanto de estas conversaciones. La posible medida se produce en un contexto de elevada volatilidad en los mercados energéticos, marcado por las crecientes tensiones geopolíticas en Oriente Medio y las preocupaciones sobre el suministro global de crudo. De concretarse este aumento, formaría parte de la estrategia gradual adoptada por la organización para ajustar la oferta mundial de petróleo en función de las condiciones del mercado y de la evolución de la demanda internacional. Los países miembros de la OPEP Plus analizarán diversos factores antes de tomar una decisión definitiva, entre ellos la estabilidad de los precios, los niveles de inventarios globales y el impacto que los acontecimientos geopolíticos recientes puedan tener sobre el equilibrio entre oferta y demanda. Los mercados seguirán de cerca el resultado de esta reunión, ya que cualquier modificación en las cuotas de producción de esta alianza puede influir y mucho en la evolución de los precios del petróleo durante las próximas semanas. Hasta el momento, la organización no ha realizado comentarios oficiales sobre las cifras que podrían ser aprobadas durante este encuentro.
Atentos al petróleo y mirando al impacto en los mercados de lo que es la noticia de esta ruptura de las conversaciones entre Estados Unidos e Irán, con caídas también para las bolsas en Estados Unidos. Enseguida les contamos también el cierre europeo, mientras el presidente de Estados Unidos, Donald Trump, subrayaba este domingo que su propuesta para un plan de paz con Irán incluye cláusulas detalladas sobre el programa nuclear iraní. Una afirmación que llega después de que varios medios en Estados Unidos

Informaran que Trump pidió enmendar algunas disposiciones del borrador en el que llevan semanas trabajando tanto Washington como Teherán. El mensaje de Trump llega después de que varios medios, citando a fuentes cercanas a estas conversaciones, aseguraran que había dicho que tomaría una decisión final sobre este tema el pasado viernes, pero luego pidió enmendar algunos aspectos del documento relativos al programa nuclear y a la reapertura de Hormuz. Según fuentes citadas por Axios, en el apartado nuclear, Trump habría pedido detalles más concretos sobre

0: Washington se haría con el control de las reservas de uranio enriquecido. Dice Herseth que Trump solo sabe cerrar grandes acuerdos. Este es el mensaje del secretario de Guerra de Estados Unidos.
1: Iran knows very, very clearly what our expectations are, and that's on the negotiating team to deliver. They're coming in our direction. The talks have been productive. I think they know where it needs to go, and I'm quite confident with this, with our president, who makes nothing but great deals, that ultimately it'll be something he's proud to defend, that ensures that Iran, which everyone knows should not have a nuclear weapon, never does. Ultimately, like I said, any deal that the president is willing to make, he's only going to make it if he believes it's a great deal for our country and the security of the world.
0: Mirando a los mensajes de Estados Unidos, vamos a poner el foco en más últimas horas. La televisión estatal iraní anuncia que la opción de que el alto el fuego entre Irán y Estados Unidos termine es alta si no cesan los ataques contra el Líbano. Es el mensaje que está publicando en estos momentos la televisión estatal iraní. En este contexto vamos a mirar también a Israel, y es que vamos a contarles que va a celebrar mañana una ceremonia importante, la ceremonia oficial de relevo al frente del Mossad, la principal agencia de inteligencia exterior del país. Según las informaciones difundidas, Goffman asumirá el cargo de director de la organización en sustitución de la actual dirección, en un momento especialmente sensible para la seguridad israelí y para la situación regional. El acto tendrá lugar en la sede del Mossad y contará con la presencia del presidente israelí Isaac Herzog y del primer ministro Benjamin Netanyahu. El relevo se produce en plena tensión con Irán, mientras siguen las operaciones contra Hezbollah en Líbano. Persisten los combates en Gaza y se mantienen abiertas varias crisis regionales relacionadas con el Estrecho de Hormuz y las negociaciones entre Washington y Teherán. La llegada de un nuevo jefe del Mossad podría marcar la estrategia israelí en inteligencia, operaciones encubiertas y respuesta frente a las amenazas procedentes de Irán y sus aliados regionales durante los próximos meses. Y a todo esto vamos a mirar precisamente a los mensajes de Benjamin Netanyahu. El primer ministro israelí ordenaba nuevos ataques contra Beirut. Netanyahu ordenaba este lunes a las FDI atacar objetivos en el distrito de Dajiye, en los alrededores de Beirut. La decisión fue anunciada en una declaración conjunta con el ministro de Defensa Israel Katz, en la que ambos acusaban a Hezbollah de violar el alto el fuego vigente. Según el comunicado, las FDI recibieron la orden de golpear objetivos terroristas en el barrio de Dajiye, una zona considerada bastión político y militar de Hezbollah en la capital libanesa. La ofensiva supone una nueva escalada en el frente libanés y llega pese a las advertencias de Estados Unidos e Israel para evitar ataques sobre Beirut que puedan complicar las negociaciones con Irán. El movimiento aumenta el peligro de que el conflicto se extienda de nuevo al Líbano y presiona aún más el frágil equilibrio regional.
2: מפקדות הטרור שלו בבירות, בדחיה, יישארו מחוץ לתחום. אנחנו ממשיכים להעמיק את הפעילות שלנו בשטח בדרום לבנון, מחסלים מעוזי חיזבאללה במנוסה. אנחנו נחושים להחזיר את הביטחון לתושבי הצפון, בדיוק כפי שעשינו.
0: Precisamente vamos a contarles que la reciente ampliación de estas operaciones militares israelíes en el sur del Líbano habría sido coordinada previamente con Estados Unidos, es lo que informa el diario Israel Hayom, en medio de una creciente escalada de las tensiones regionales y del deterioro del alto el fuego impulsado por Washington. De acuerdo con esta publicación, la decisión de profundizar esta ofensiva fue adoptada tras consultas entre ambos aliados, mientras las fuerzas israelíes continúan expandiendo sus operaciones terrestres y aéreas contra posiciones vinculadas a Hezbollah. La información surge en un contexto de intensificación de los combates en el sur del Líbano, donde el ejército israelí ha incrementado los bombardeos y las incursiones terrestres más allá de las zonas donde se concentraban inicialmente las operaciones. Diversos reportes señalan que las fuerzas israelíes han avanzado hacia áreas estratégicas y ampliado el alcance de sus acciones militares. Mientras tanto, los esfuerzos diplomáticos encabezados por Estados Unidos para sostener un alto el fuego entre Israel y Hezbollah enfrentan crecientes dificultades. Funcionarios de Estados Unidos han mantenido contactos con ambas partes, aunque los enfrentamientos y las acusaciones mutuas de violaciones al cese de hostilidades han complicado estas negociaciones. Ni Washington ni Israel han emitido hasta el momento una confirmación oficial sobre los detalles de esta supuesta coordinación mencionada por Israel Hayom. Sin embargo, la estrecha cooperación militar y estratégica entre ambos países continúa siendo un elemento central en la gestión de la crisis regional. Y de Oriente Medio vamos a pasar a China. Delegaciones militares de China y Estados Unidos se reunieron en Hawái en el marco del grupo de trabajo del mecanismo consultivo.

0: cultivo de seguridad marítima bilateral, con el objetivo de fortalecer la comunicación entre ambas Fuerzas Armadas y reducir los peligros de incidentes en áreas de interés común. Durante el encuentro, ambas partes mantuvieron intercambios sobre la situación actual de la seguridad marítima y aérea. Revisaron la complementación e implementación del Código China-Estados Unidos para encuentros seguros en el mar y en el aire desde la reunión celebrada en 2025 y analizaron posibles medidas para mejorar la gestión de asuntos relacionados con la seguridad militar en entornos marítimos. Las delegaciones coincidieron en que una comunicación eficaz entre los estamentos militares contribuye a que las unidades operativas desempeñen sus funciones con mayor profesionalismo y disminuye el peligro de errores de cálculo que puedan derivar en tensiones o incidentes no deseados. Por su parte, la delegación china reiteró su oposición a cualquier utilización de la libertad de navegación o sobrevuelo que a su juicio comprometa la soberanía o la seguridad nacional del país. Asimismo, condenaba las acciones que calificó como infracciones, provocaciones, actividades de reconocimiento cercano y actos de acoso en zonas sensibles. China afirma que continuará defendiendo de forma firme y conforme al derecho su soberanía territorial y sus derechos marítimos, al tiempo que manifestó su compromiso con la preservación de la paz, la estabilidad y la prosperidad en la región. La reunión forma parte de los mecanismos de diálogo establecidos entre las dos mayores potencias del mundo para gestionar diferencias estratégicas y evitar incidentes militares en espacios marítimos y aéreos de creciente importancia geopolítica. Atentos a China y a Estados Unidos con la mirada puesta sobre todo en estas tensiones en Oriente Medio, mirando, midiendo el impacto en el petróleo. Vamos a hacer una pequeña pausa, 2 minutos, enseguida más información, más últimas horas en Negocios Televisión.
1: Yo digo lo que digo y vosotros os calláis, yo digo que esto es ilegal y vosotros os lo coméis en el estrecho de Hormuz. Yo hago lo que me sale del papo y no pasa nada. Y el otro hace lo que le sale de las narices y tampoco pasa nada. ¿Por qué? Porque es mi amigo y yo soy el imperio. Y como yo soy el imperio, yo mando, digo y hago y todos me aplaudís. Y el que no me aplauda, pues le insulto. Que es lo que estamos viviendo. Y es lo que estamos viviendo. La vuelta al imperio estadounidense, en el intento al menos, por parte de Estados Unidos, de una vuelta a una fotografía donde Estados Unidos en este escenario pueda plantear un cambio, ¿no? Un cambio en la fotografía a la hora de decir no hacia el multilateralismo, sino pasos atrás hacia el imperialismo, ¿no? ¿Dónde se ha atacado? Plataformas de lanzamiento de misiles balísticos, embarcaciones implicadas en el minado marítimo, infraestructura de comando en la costa iraní. Uno de los portavoces ha dicho los ataques han sido defensivos y tuvieron como objetivo proteger a las tropas de amenazas iraníes. Pero no nos quedaban que los iraníes les quedaban 3 piedras, que ya no les quedaba ni medio misil, que ya no podían hacer nada, que ya no tenían la posibilidad de atacar a nadie porque se lo habían destruido todo. No habíamos quedado en eso. Trump sugiere aún así que las conversaciones progresan satisfactoriamente. Lo ha dicho horas antes del ataque. Le ha preguntado a los iraníes si de verdad están satisfactoriamente progresando. Marco Rubio, que ya han escuchado, solo se va a aceptar un buen acuerdo o ninguno. El consumo estatal ha aumentado un 63%, mientras el Producto Interior Bruto solo ha crecido un 31%, o la inversión en capital, desde 1999, o la inversión en capital un mísero 16%. El sector público sigue expandiéndose, es la línea blanca que ven en pantalla, pero la base de inversión está estancándose. Aquí es donde no se da cuenta Europa de que está cometiendo el gran error. Se piensa que solo con dinero, consumo, gasto público...

Seguimos en Negocios Televisión, seguimos atentos a las últimas horas con la mirada puesta en el petróleo. Están viendo las fuertes subidas que están experimentando el barril West Texas, también el barril Brent, tocando ya el entorno de los 97 dólares por barril en un día en el que estamos muy pendientes de estos mensajes por parte de Irán, que habla de una ruptura de las conversaciones, y con mensajes de la televisión estatal iraní. Advierte que el alto el fuego con Estados Unidos podría fracasar si siguen los ataques contra el Líbano. La televisión estatal iraní

advertía este lunes que el alto el fuego vigente entre Estados Unidos e Irán corre un serio peligro de colapsar si continúan los ataques israelíes contra territorio libanés, en una nueva señal de aumento de tensiones en Oriente Medio. Según el mensaje difundido por los medios oficiales iraníes, Teherán considera que las operaciones militares en Líbano están directamente relacionadas con los compromisos asumidos en el marco de los esfuerzos de desescalada regional y podrían comprometer cualquier avance alcanzado en las últimas semanas. Las autoridades iraníes han insistido en que una eventual estabilidad en la región requiere del cese de las acciones militares israelíes en territorio libanés. Funcionarios iraníes sostienen que cualquier violación de los acuerdos de alto el fuego en uno de los frentes regionales podría afectar al conjunto de los entendimientos alcanzados entre las partes involucradas. La advertencia se produce en un contexto de creciente deterioro de la situación de seguridad, marcado por la intensificación de las operaciones israelíes en el sur del Líbano, el intercambio reciente de ataques entre Irán y Estados Unidos y las dificultades para mantener vigentes los mecanismos de tregua impulsados por la diplomacia internacional. En los últimos días, responsables iraníes han señalado que la continuidad de las ofensivas en Líbano podría afectar las conversaciones indirectas con Washington y poner en peligro los esfuerzos para evitar una escalada regional de mayor alcance. Hasta el momento, ni Estados Unidos ni Israel han respondido oficialmente a estas declaraciones difundidas por la televisión estatal iraní. Irán, que como les estamos contando, ha suspendido las conversaciones con Estados Unidos, acusando a Israel de violar las condiciones del alto el fuego en el Líbano. También ha informado en este sentido la agencia Tasnim. Está viendo en directo la imagen de la Casa Blanca, donde en estos momentos Trump está manteniendo reuniones a puerta cerrada. Se esperan varias citas en el día de hoy. Por ejemplo, a eso de las 5 de la tarde en España se esperaba una reunión de política. A las 10 y media se espera que el presidente firme órdenes ejecutivas y a eso de las 11 de la noche en España se espera una reunión de política. Tanto a las 11 como a las 11 y media se esperan reuniones de política en la Casa Blanca con Trump, abordando muchos asuntos, pero de momento sin ningún tipo de comparecencia abierta al público. Pendientes de los mensajes de la Casa Blanca, de cómo estén sentando estos mensajes por parte de Irán, vamos a contarles precisamente que el equipo negociador iraní ha detenido el diálogo y el intercambio de mensajes a través de intermediarios, en una decisión que amenaza con hacer descarrilar el proceso diplomático impulsado en los últimos días. Teherán exige el cese inmediato de las operaciones israelíes tanto en Gaza como en Líbano, así como la retirada total de Israel de las zonas ocupadas del Líbano, antes de reanudar cualquier contacto. Esta medida llega después de que Irán vinculara todos los altos el fuego regionales, advirtiendo de una violación en el frente que podría equivaler a una ruptura de la tregua en todo. Según los informes, Irán y el llamado Frente de Resistencia han decidido avanzar hacia un bloqueo completo del estrecho de Hormuz, mientras otros puntos estratégicos como Bab al-Mandeb también podrían activarse como respuesta. Este giro supone una escalada de enorme gravedad, golpea la vía diplomática, amenaza el comercio energético mundial y aumenta el peligro de una confrontación regional abierta entre Irán, Estados Unidos, Israel y sus aliados. Un momento de escalada en Oriente Medio que ya está afectando a los mercados. Los precios internacionales del petróleo han registrado fuertes avances este lunes, después de que diversos informes apuntaran a que Irán considera suspender todas las conversaciones con Estados Unidos, además de cerrar completamente el estrecho de Hormuz, una de las rutas marítimas más importantes para el transporte mundial de crudo. La tensión en los mercados energéticos aumentaba además después de los recientes intercambios de ataques entre Irán y Estados Unidos, así como la creciente preocupación sobre la estabilidad geopolítica en Oriente Medio. En este sentido, en este contexto, los futuros del West Texas para entregas en julio se han disparado cerca de un 7%, cotizando en el entorno de los $94 por barril. En este sentido, por su parte, los futuros del crudo Brent para entregas en agosto también han subido cerca del 7%, cotizando en el entorno de los $97 por barril. Los analistas señalan que la opción de interrupciones en el flujo de petróleo a través del estrecho de Hormuz ha generado preocupación entre los inversores, ya que por esta vía transita una parte significativa de las exportaciones mundiales de crudo y de gas natural licuado. Los mercados permanecerán atentos a cualquier anuncio oficial por parte de Teherán y de Washington, así como a la evolución de la situación de seguridad en la región, unos factores que podrían determinar la dirección de los precios energéticos en los próximos días. Escalada en los precios del petróleo, tensión en Estados Unidos, sobre todo quebradero de cabeza para Donald Trump, mientras la alianza OPEP Plus podría aprobar un incremento de sus cuotas de producción de petróleo de aproximadamente 188.000 barriles diarios para el mes de julio durante la reunión prevista para este domingo. Es lo que indicaban tres fuentes al tanto de estas conversaciones. La posible medida se produce en un contexto de

0: elevada volatilidad en los mercados energéticos, marcado por las crecientes tensiones geopolíticas en Oriente Medio y las preocupaciones sobre el suministro global de crudo. De concretarse, este aumento formaría parte de la estrategia gradual adoptada por la organización para ajustar la oferta mundial de petróleo en función de las condiciones del mercado y de la evolución de la demanda internacional. Los países miembros de la OPEP Plus analizarán diversos factores antes de tomar una decisión definitiva, entre ellos la estabilidad de los precios, los niveles de inventarios globales y el impacto que los acontecimientos geopolíticos puedan tener sobre el equilibrio entre oferta y demanda. Los mercados seguirán de cerca el resultado de esta reunión, ya que cualquier modificación en las cuotas de producción puede influir y mucho en la evolución de los precios del petróleo durante las próximas semanas. Hasta el momento, la organización no ha realizado comentarios oficiales sobre las cifras que podrían ser aprobadas durante el encuentro. Pendientes del petróleo y de la tensión geopolítica, vamos a mirar de nuevo a Donald Trump. Y es que el presidente de Estados Unidos sigue dando nuevos giros en torno a Oriente Medio. Este domingo subrayaba que su propuesta para un plan de paz con Irán incluye cláusulas detalladas sobre el programa nuclear iraní. Una afirmación que llega después de que medios en Estados Unidos afirmaran que Trump pidió enmendar algunas disposiciones del borrador, en el que llevan semanas trabajando tanto Washington como Teherán. El mensaje de Trump llega después de que distintos medios en Estados Unidos, citando a fuentes cercanas a estas conversaciones, aseguraran que el magnate neoyorquino había dicho que tomaría una decisión final sobre el tema el pasado viernes y después pidió enmendar algunos aspectos del documento relativos al programa nuclear y a la reapertura de Hormuz. Según fuentes citadas por Axios, en el apartado nuclear, Trump ha pedido detalles más concretos sobre cuándo y cómo Washington se haría con el control de las reservas de uranio enriquecidos. Pete Hegseth, el secretario de Guerra de Estados Unidos, dice que Trump solo sabe cerrar grandes acuerdos.
1: Iran knows very, very clearly what our expectations are, and that's on the negotiating team to deliver. They're coming in our direction. The talks have been productive. I think they know where it needs to go, and I'm quite confident with our president who makes nothing but great deals that ultimately it'll be something he's proud to defend that ensures that Iran, which everyone knows should not have a nuclear weapon, never does. Ultimately, like I said, any deal that the president is willing to make, he's only going to make it if he believes it's a great deal for our country and the security of the world.
0: Y a todo esto vamos a mirar también a Israel, que va a celebrar mañana la ceremonia oficial de relevo al frente del Mossad, la principal agencia de inteligencia exterior del país. Según las informaciones difundidas, Goffman asumirá el cargo de director de la organización, en sustitución de la actual dirección, en un momento especialmente sensible para la seguridad israelí y para la situación regional. El acto tendrá lugar en la sede del Mossad y contará con la presencia del presidente israelí, Isaac Herzog, y del primer ministro, Benjamin Netanyahu. Este relevo se produce en plena tensión con Irán. Mientras continúan las operaciones contra Hezbollah en Líbano, persisten los combates en Gaza y se mantienen abiertas varias crisis regionales relacionadas con Hormuz y las negociaciones entre Washington y Teherán. La llegada de un nuevo jefe del Mossad podría marcar la estrategia israelí en inteligencia, operaciones encubiertas y respuesta frente a las amenazas procedentes de Irán y sus aliados regionales durante los próximos meses. Y en este sentido vamos a mirar los mensajes por parte de Benjamin Netanyahu. El primer ministro israelí ordenaba nuevos ataques en Líbano. Netanyahu ordenaba este lunes a las FDI atacar objetivos en el distrito de Dajiye, en los alrededores de Beirut. La decisión fue anunciada en una declaración conjunta con el ministro de Defensa Israel Katz, en la que ambos acusaron a Hezbollah de violar el alto el fuego vigente. Según el comunicado, las FDI recibieron la orden de golpear objetivos terroristas en el barrio de Dajiye, una zona que se considera un bastión político y militar de Hezbollah en la capital libanesa. La ofensiva supone una nueva escalada en el frente libanés y llega pese a las advertencias de Estados Unidos a Israel para evitar ataques sobre Beirut que puedan complicar las negociaciones con Irán. El movimiento aumenta el peligro de que el conflicto se extienda de nuevo a Líbano y presiona aún más al frágil gobierno regional.
2: מפקדות הטרור שלו בבירות, בדחיה, יישארו מחוץ לתחום. אנחנו ממשיכים להעמיק את הפעילות שלנו בשטח בדרום לבנון, מחסלים מעוזי חיזבאללה במנוסה. אנחנו נחושים להחזיר את הביטחון לתושבי הצפון, בדיוק כפי שעשינו לתושבי הדרום.
0: Tras el mensaje por parte de Benjamín Netanyahu, mientras Israel Hayom anuncia que Estados Unidos e Israel van a presionar Irán con ataques en Líbano y en Gaza. Según están informando varios medios, Estados Unidos e Israel habrían acordado estos nuevos ataques contra el Líbano. Según varias fuentes, la expansión israelí de

0: Las operaciones en el Líbano se coordinó con Estados Unidos. Varias fuentes indicaban que la expansión de las operaciones militares israelíes en el Líbano se coordinaron entre ambos países. Un funcionario israelí afirma que la decisión de atacar Dahiyé en Beirut se tomó después de consultar con Washington y que el secretario de Estado de Estados Unidos, Marco Rubio, había estado presionando para lograr un alto el fuego, pero la negativa de Hezbollah a cooperar ha llevado a Estados Unidos a dejar de oponerse a los ataques israelíes contra posiciones de Hezbollah en Beirut. Imagen que tenemos en directo de Beirut en un día de nuevos ataques por parte de Israel y en un día de máxima tensión en Oriente Medio. Vamos a hacer una pequeña pausa, 2 minutos, enseguida más información, más últimas horas, Negocios Televisión.
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3: Cuidado que solo en momentos donde la euforia se vive como se está viviendo ahora, con una concentración excesiva y con un consumidor tremendamente deprimido, salvo el inversor, ¿no? Pero el consumidor sí, se puede vivir una explosión donde queden pillados gran parte de los inversores. Si usted después de esta, el mercado vuelve a subir un entorno del 10%, cuando le vuelvan a hablar de un movimiento de caída, dirá que no, que ya me quedo aquí. Escenario clave para un movimiento de golpe alrededor de que de verdad se registren caídas espectaculares en el mercado con inversores que dicen me quedo, pero si no hay nada en el suelo, me quedo. No conozco ningún país en el mundo que haga eso. No eso. Pero ¿y lo que haces tú y tu amigo? Hay que tener un poco de sentido común, ¿no? Ya que es la palabra clave de Trump, ¿no? Pero los rusos no están a favor de un sistema de peajes. Tampoco están a favor de las sanciones que le estás poniendo tú y Europa. Los chinos no están a favor del sistema de peajes. Bueno, los chinos tampoco están a favor de muchas cosas. Y a ti te da lo mismo. Les metes el rejón. Quiero decir, no hay ningún país en el mundo que esté a favor de un sistema de peaje, excepto el régimen de Irak. Bueno, hay tantas cosas que el mundo no está a favor. Y aún así tú, que eres el único que está a favor, lo impones. Así que no, eso no es aceptable. Hombre, no es aceptable, no. Tú no lo aceptas.

Bienvenidos a Negocios Televisión. Estamos de nuevo en una etapa nueva en la guerra entre Irán y Estados Unidos. Una etapa que abarca desde el pasado fin de semana, en el que parecía que podía haber un acuerdo definitivo, un marco para llegar a la paz, a una situación en la que estamos en el escenario totalmente contrario. Porque Irán ha paralizado las negociaciones de paz con Estados Unidos en respuesta a los ataques israelíes contra Líbano. Es lo que ha informado en el día de hoy la agencia Tasnim, vinculada a la Guardia Revolucionaria iraní. El equipo negociador iraní suspendió las conversaciones y el intercambio de mensajes con Washington.

0: a través de mediadores, al considerar que Israel continúa violando el alto el fuego vigente. Teherán sostiene que la tregua alcanzada con Estados Unidos el pasado 8 de abril incluye todos los frentes, también el libanés. El ministro iraní de Exteriores, Abbas Araghchi, afirmó que cualquier violación del alto el fuego en un solo frente equivale a una ruptura del acuerdo en su conjunto y responsabilizó a Estados Unidos e Israel de las consecuencias. La decisión llega después de que las partes hubieran alcanzado un preacuerdo para poner fin a la guerra, pendiente aún de la aprobación del presidente de los Estados Unidos, Donald Trump. Sin embargo, las tensiones aumentaron tras nuevos intercambios de ataques entre ambos países durante la madrugada. Teherán advierte de que no retomará el diálogo mientras continúen las hostilidades en Líbano. Y precisamente hablábamos de que todo esto dependía de esa firma, de ese acuerdo de Donald Trump, precisamente en este acuerdo de paz. Bien, pues parece que Donald Trump no lo está poniendo nada fácil, porque el presidente de los Estados Unidos ha subrayado este domingo que su propuesta para un plan de paz con Irán incluye cláusulas detalladas sobre el programa nuclear iraní. Una afirmación que llega después de que medios estadounidenses informaran que el mandatario pidió enmendar algunas disposiciones del borrador en el que llevan semanas trabajando Washington y Teherán. El mensaje de Trump llega después de que distintos medios, citando fuentes cercanas a las negociaciones, aseguraran que el magnate neoyorquino, que había dicho que tomaría una decisión final sobre el tema el pasado viernes, ha pedido enmendar algunos aspectos del documento relativos al programa nuclear de Teherán y a la reapertura del estrecho de Hormuz. Según fuentes citadas por el medio digital Axios, en el apartado nuclear, Trump habría pedido detalles más concretos sobre cuándo y cómo Washington sería con el control de las reservas de uranio enriquecido iraníes. Dice Pete Hegseth, secretario de Guerra, que Trump cierra, atención, grandes acuerdos.
1: Very, very clearly what our expectations are, and that's on the negotiating team to deliver. They're coming in our direction. The talks have been productive. I think they know where it needs to go, and I'm quite confident with this, with our president, who makes nothing but great deals, that ultimately it'll be something he's proud to defend, that ensures that Iran, which everyone knows should not have a nuclear weapon, never does. Ultimately, like I said, any deal that the president is willing to make, he's only going to make it if he believes it's a great deal for our country and the security of the world.
0: Y mientras escuchamos las palabras de Pete Hegseth, tenemos que poner nuestra atención, nuestro foco en Líbano, porque la noticia de última hora pasa porque precisamente Estados Unidos estaría impulsando un nuevo alto el fuego en Líbano mientras aumentan las tensiones entre Israel y Hezbollah. Los esfuerzos de Estados Unidos para alcanzar un nuevo acuerdo de alto el fuego entre Israel y Hezbollah enfrentan crecientes obstáculos en medio de la intensificación de las operaciones militares israelíes en Líbano. Y también el aumento de las tensiones regionales, es lo que nos está contando Axios. De acuerdo con la información, el secretario de Estado estadounidense, Marco Rubio, mantuvo conversaciones en las últimas 48 horas con el presidente libanés, Yosef Aoun, y con el primer ministro israelí, Benjamin Netanyahu, con el objetivo de promover una nueva iniciativa de desescalada. La propuesta estadounidense contemplaría un cese de los ataques por parte de Hezbollah a cambio de que Israel suspenda nuevas operaciones militares contra objetivos en Beirut, buscando crear condiciones para una reducción progresiva de las hostilidades. Sin embargo, el presidente del Parlamento libanés, Nabih Berri, habría insistido en que cualquier acuerdo debe incluir un alto el fuego total y no únicamente medidas parciales de desescalada. Según fuentes citadas por medios internacionales, Hezbollah condiciona el respeto de una tregua a que Israel también detenga sus ataques. Todo esto precisamente después de que el primer ministro israelí, Benjamin Netanyahu, ordenase en el día de hoy a las fuerzas de defensa de Israel atacar objetivos en el distrito de Dayeh, en los alrededores de Beirut. La decisión fue anunciada en una declaración conjunta con el ministro de Defensa, Israel Katz, en la que ambos acusaron a Hezbollah de violar el alto el fuego vigente. Según el comunicado, las fuerzas de defensa de Israel recibieron la orden de golpear objetivos terroristas en el barrio de Dayeh, una zona considerada considerada bastión político y militar de Hezbollah en la capital libanesa. La ofensiva supone una nueva escalada en el frente libanés y llega pese a las advertencias de Estados Unidos a Israel para evitar ataques sobre Beirut que puedan complicar las negociaciones con Irán. El movimiento aumenta el riesgo de que el conflicto se extienda de nuevo al Líbano y presiona aún más el frágil equilibrio regional. Veremos si todo esto puede cambiar por parte de esa oferta que habría lanzado Washington para que esta ofensiva finalice. Y hablando de Estados Unidos, el secretario de Guerra del país, Pete Hegseth, reiteró que la posición de Washington respecto a Taiwán permanece inalterada pese al aumento de las tensiones con China. El responsable estadounidense señaló que existen áreas en las que ambas potencias pueden cooperar, pero advirtió que el rápido desarrollo militar chino obliga a Estados Unidos a mantenerse preparado ante cualquier contingencia en la región. Hegseth afirmó además que existe una alarma justificada por el despliegue militar de Pekín y por la expansión de sus actividades de defensa dentro y fuera del Indo-Pacífico. En ese contexto, instó a los países de la región a aumentar sus inversiones en seguridad, fortalecer su capacidad de defensa propia y colaborar con Washington para construir una red de socios fuertes, autosuficientes y plenamente capaces de proteger su soberanía.
1: Our message today was very much in sync with precisely where the president wants to go, which is we're going to be strong, but we can speak softly while carrying that big stick and be very clear about the fact that there are places where we can work together with China. We respect their ambitions. We know that they have a significant military buildup that comes with considerations we have to take as a sovereign nation to ensure that we're prepared for any possible contingency. At the same time, our position hasn't changed on Taiwan. I said that publicly in my remarks today.
0: Y mientras tanto, la Armada francesa interceptó el domingo en el Océano Atlántico un nuevo petrolero procedente de Rusia y sometido también a sanciones internacionales. El presidente Emmanuel Macron anunció la operación en X y aseguró que la determinación de Francia frente a la llamada flota fantasma rusa es constante y total. El buque interceptado es el Tagore, un petrolero que había salido de Murmansk, en el norte de Rusia. La operación se llevó a cabo más de 400 millas náuticas al oeste de Bretaña, con apoyo de varios socios, entre ellos el Reino Unido. Macron difundió además un vídeo del abordaje en el que se observa militares franceses descendiendo desde un helicóptero sobre la cubierta del barco. La intervención forma parte de la presión europea contra los petroleros utilizados por Moscú para eludir sanciones y mantener sus exportaciones de crudo pese a las restricciones internacionales. Y por otro lado, muy pendientes también de lo que está ocurriendo con Donald Trump, pero también con su salud, porque el último informe médico del presidente de los Estados Unidos ha generado dudas entre varios especialistas por la ausencia de datos clínicos concretos, pese a que la Casa Blanca y el propio Trump sostiene que el mandatario se encuentra en excelente estado de salud. Según ha publicado The Wall Street Journal, el documento difundido por el médico presidencial describe una buena función cardíaca, física y neurológica, pero no incluye algunos indicadores que suelen aparecer en evaluaciones médicas completas, como resultados detallados de pruebas cardíacas, información sobre placas arteriales o parámetros específicos de ecocardiogramas. Los expertos consultados también señalaron que el informe ofrece poca información sobre condiciones mencionadas anteriormente, como la insuficiencia venosa crónica, hematomas en las manos o lesiones cutáneas. La Casa Blanca defendió que se trata de un resumen ejecutivo y que la ausencia de detalles no implica la existencia de problemas médicos relevantes. El informe llega en un momento de creciente escrutinio sobre la salud de los líderes políticos estadounidenses, especialmente por la edad de Trump, que se aproxima a los 80 años, y por los debates recientes sobre la transparencia médica de los presidentes. Aunque el documento oficial presenta una valoración positiva del estado físico del mandatario, algunos médicos consideran que el texto es incompleto y que no permite evaluar con precisión su situación clínica. Por otro lado, el expresidente de la Reserva Federal, Jerome Powell, advirtió que la credibilidad de la Fed se perdería si alguna administración encontrara la manera de destituir a los funcionarios del Banco Central por diferencias políticas. Si esto ocurriera, las futuras administraciones harían lo mismo, recalcó Powell durante un discurso en Boston, donde recibió un premio por su valentía política en manos de la familia Kennedy. También destacó las protecciones legales de las que gozan los funcionarios de la Reserva Federal y señaló que desempeñan sus funciones durante largos periodos, independientemente del ciclo electoral presidencial de 4 años. La credibilidad es lo que permite a la Reserva Federal respaldar una economía sólida

0: y estable en beneficio de las familias y empresas estadounidenses, señaló Powell. Nuestra credibilidad se ha forjado y mantenido a lo largo de muchas décadas y tenemos el deber de salvaguardar ese valioso activo para nuestros conciudadanos y para las generaciones venideras, añadió.
1: What the public has every right to expect is that we will make our decisions based only on our best economic analysis of what would most benefit the people we serve. 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
0: Bueno, pues precisamente hablaremos ya no únicamente de la economía, sino también, atención, a la advertencia que Irán habría lanzado a Israel con respecto a los ataques en Líbano. Se lo contamos después de una pequeña pausa de publicidad aquí en Negocios Televisión.
2: Yo digo lo que digo y vosotros os calláis. Yo digo que esto es ilegal y vosotros os lo coméis. En el estrecho de Hormuz, yo hago lo que me sale del papo y no pasa nada. Y el otro hace lo que le sale de las narices y tampoco pasa nada. ¿Por qué? Porque es mi amigo y yo soy el imperio. Y como yo soy el imperio, yo mando, digo y hago y todos me aplaudís. Y el que no me aplauda, pues le insulto. Que es lo que estamos viviendo. Y es lo que estamos viviendo. La vuelta al imperio estadounidense, en el intento al menos, por parte de Estados Unidos, de una vuelta a una fotografía donde Estados Unidos, en este escenario, pueda plantear un cambio, ¿no? Un cambio en la fotografía a la hora de decir no hacia el multilateralismo, sino pasos atrás hacia el imperialismo, ¿no? ¿Dónde se ha atacado? Plataformas de lanzamiento de misiles balísticos, embarcaciones implicadas en el minado marítimo, infraestructura de comando en la costa iraní. Uno de los portavoces ha dicho los ataques han sido defensivos y tuvieron como objetivo proteger a las tropas de amenazas iraníes. Pero no hemos quedado en que los iraníes les quedaban tres piedras, que ya no les quedaba ni medio misil, que ya no podían hacer nada, que ya no tenían la posibilidad de atacar a nadie porque se lo habían destruido todo. No hemos quedado en eso. Trump sugiere aún así que las conversaciones progresan satisfactoriamente. Lo ha dicho horas antes del ataque. Le ha preguntado a los iraníes si de verdad están satisfactoriamente progresando. Marco Rubio, que ya han escuchado, solo se va a aceptar un buen acuerdo o ninguno. Está con nosotros Lorenzo Ramírez. Lorenzo, ¿qué tal? Muy buenos días.
3: Buenos días, José Antonio, ¿qué tal? ¿Cómo estás? Bueno, esa es la gran clave, que la inteligencia artificial hoy en día no es rentable. La actuación de China en este episodio de la guerra comercial.
2: Muchísimas gracias, Lorenzo, como siempre, por toda esa fotografía hoy abundante, lo que está en la actualidad, que no para. ¡Buen día, buen negocio!
3: A ti también, buen hasta día luego. Y nada, a disfrutar y a trabajar. Abrazo.
0: 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La tensión aumenta por momentos. Ya no es únicamente por esos cambios que habría pedido Donald Trump en esa propuesta de paz con Irán y que habrían llevado a más ataques entre las dos naciones. Es también porque el conflicto, las agresiones contra Líbano pueden llevar a una dimensión totalmente desconocida de la guerra entre Estados Unidos e Irán. Porque Irán ha lanzado una advertencia doble a Israel con una grandísima contundencia por parte de Teherán. En primer lugar, el asesor del líder supremo de Irán, Reza Shahi, ha asegurado que el estrecho de Hormuz está bajo la administración de Irán, que no se permitirá que continúe el bloqueo. Pero es que atención, porque también ha asegurado que no toleraremos el aumento de la tensión en el Líbano. La paciencia de las Fuerzas Armadas iraníes tiene un límite. Por supuesto, está ocurriendo en un momento en el que el estrecho de Hormuz era una de esas condiciones que Donald Trump quería modificar. Bien, pues Irán no quiere ver ninguna modificación en absoluto, salvo la finalización de ese bloqueo estadounidense. Pero es que, por otra parte, también ha hablado el Comando Militar Central de Irán. Y lo ha hecho sin ningún tipo de pelos en la lengua, lanzando una advertencia directa, una señal de alerta directa a Israel, asegurando que si Israel lleva a cabo ataques contra Beirut, advertimos a los residentes del norte de Israel que se marchen si no quieren sufrir daños. Ahora mismo la tensión es absoluta porque la agresión puede continuar, el conflicto puede continuar también de forma directa con respecto a los residentes en el norte de Israel. Por tanto, seguiremos muy de cerca esta última hora y todo lo que pueda ocurrir en unas próximas horas que parecen marcadas precisamente por la incertidumbre y también por la tensión. Una tensión que de otra forma también están recibiendo el propio Sam Altman, porque el fiscal general de Florida, James Zimmer, presentó una demanda civil contra OpenAI y su director ejecutivo, Sam Altman, acusando a la compañía de priorizar los beneficios económicos sobre la seguridad de los usuarios y de ocultar los riesgos asociados al uso de sus sistemas de inteligencia artificial. La demanda sostiene que OpenAI incurrió en prácticas comerciales engañosas, negligencia y responsabilidad por productos defectuosos, al tiempo que alega que herramientas como ChatGPT pueden contribuir a problemas como la adicción, el deterioro cognitivo, la autolesión, la violencia y otros daños psicológicos. Utimer busca sanciones económicas y medidas judiciales contra la empresa, además de responsabilizar personalmente a Altman por las decisiones adoptadas durante su gestión al frente de OpenAI. La acción legal se suma a una investigación penal abierta por la Fiscalía de Florida a finales de abril y que continúa en curso. Entre los argumentos expuestos, la demanda cita casos en los que ChatGPT habría sido utilizado por personas implicadas en hechos violentos, además de situaciones en las que el sistema presuntamente proporcionó consejos médicos o información considerada peligrosa por los denunciantes. OpenAI rechaza estas acusaciones y defiende que sus productos incorporan medidas de seguridad destinadas a proteger a los usuarios, especialmente a menores de edad. La compañía afirma que continúa mejorando sus sistemas para detectar señales de angustia emocional y orientar a las personas hacia apoyo profesional cuando sea necesario. Y atención, porque estábamos hablando de las controversias con respecto al mundo de la tecnología y la ciencia que estaban asolando a Estados Unidos en los últimos momentos con esa precisamente demanda por parte de Florida, que se ha convertido además en el primer estado en demandar directamente a Sam Altman y OpenAI. Pero tenemos que hablar también de uno de los escándalos, o de los sucesos al menos, que más han erizado la piel a los ciudadanos estadounidenses. Porque atención, el primer científico desaparecido empleado de un laboratorio nuclear ha aparecido muerto un año después de su desaparición. Uno de los trabajadores vinculados a un laboratorio nuclear estadounidense, que había sido reportado como desaparecido hace aproximadamente un año, ha sido hallado muerto hoy, según ha informado el diario británico Daily Mail. En un caso que vuelve a poner atención sobre una serie de desapariciones y muertes de personas relacionadas con instalaciones científicas y de defensa en Estados Unidos. De acuerdo con estas informaciones, los restos de Melissa Casias, empleada administrativa del Laboratorio Nacional de los Álamos, fueron encontrados en una zona boscosa de Nuevo México cerca de un año después de que desapareciera sin dejar rastro. Las autoridades continúan investigando las circunstancias de su muerte y hasta el momento no han determinado oficialmente la causa del fallecimiento. Recordemos que Casias desapareció en junio de 2025, generando preocupación debido a que trabajaba en una instalación históricamente vinculada a programas nucleares estadounidenses. Su caso fue posteriormente incluido en una serie de investigaciones y especulaciones públicas relacionadas con otras desapariciones y muertes de científicos, investigadores y personal asociado a proyectos aeroespaciales y de seguridad nacional. Un asunto, precisamente, que el propio Donald Trump había asegurado que iba a investigar. Y hablando de investigaciones relacionadas con dirigentes gubernamentales, el juez de la Audiencia Nacional, Santiago Pedraz, ha levantado parcialmente el secreto de sumario del caso Leire 10, que investiga una presunta trama destinada a desestabilizar causas judiciales que afectan al PSOE y al gobierno de Pedro Sánchez. La decisión llega 5 días después de que la Unidad Central Operativa de la Guardia Civil acudiera a la sede socialista de Ferraz para requerir información relacionada con la exmilitante Leire 10. El magistrado considera que ya se han practicado gran parte de las diligencias que justificaban mantener la causa bajo secreto. No obstante, Pedraz ha acordado conservar reservada una parte del procedimiento durante un mes más para no perjudicar diligencias de investigación aún pendientes. Con el levantamiento parcial del secreto, las actuaciones comenzarán a ponerse a disposición de las partes personadas para garantizar su derecho de defensa. La investigación también incluye requerimientos sobre gastos del PSOE desde 2017 hasta 2025, así como presuntas irregularidades vinculadas a contratos de la SEPI. Desde el PSOE han reiterado su tranquilidad y su disposición a colaborar con la justicia. Y finalmente, estamos también en tensión por esos brotes que hemos visto en primer lugar de antivirus y sobre todo por lo que estaría ocurriendo con el ébola. Bien, pues desde China han decidido ponerse manos a la obra y realizar pasos que puedan prevenir una epidemia dentro del país. La Comisión Nacional de Salud de China y la Administración Estatal de Medicina Tradicional China han publicado la edición 2026 de las directrices para el diagnóstico y tratamiento de la enfermedad por el virus del ébola. El documento actualiza los criterios clínicos y sanitarios para abordar esta enfermedad infecciosa aguda, considerada altamente patógena y con una elevada tasa de mortalidad. El ébola se transmite principalmente por contacto directo con sangre, fluidos corporales, secreciones o excreciones de pacientes infectados, cadáveres, animales portadores del virus u objetos contaminados. Entre sus síntomas más habituales figuran fiebre repentina, fatiga extrema, dolor de cabeza, dolores musculares, vómitos frecuentes y diarrea grave. En los casos más severos pueden producirse hemorragias e insuficiencia multiorgánica. La tasa media de letalidad se sitúa en torno al 50%, aunque algunas cepas pueden alcanzar hasta el 90%. La enfermedad es endémica principalmente en el África subsahariana. Las autoridades chinas señalaron que hasta el momento no se han reportado casos locales ni importados de ébola en el país. Bueno, pues seguiremos hablando sobre las últimas noticias, sobre lo que está ocurriendo en este momento de tensión absoluta entre Estados Unidos, Irán y también Israel, además de los frentes a los que se está enfrentando, nunca mejor dicho, Donald Trump, después de una pequeña pausa de publicidad en el noticiero aquí, en Negocios Televisión.

Entramos en una nueva fase para los mercados financieros, una fase marcada por una elevada confianza de las empresas, pero también por un entorno económico y geopolítico más complejo. La edición 2026 de la encuesta de analistas se basa en más de 20.000 reuniones con empresas, realizadas por más de 120 analistas en todo el mundo. Tres conclusiones clave se desprenden del análisis. Primera conclusión. La confianza de los directivos está cerca de máximos de la última década. El motor, la inteligencia artificial. Lejos de algunos temores del mercado, nuestros analistas creen que el ciclo de la inversión en IA sigue en expansión, no en su pico. Casi el 90% ya observa ganancias de productividad en operaciones, I+D, relación con clientes y funciones de soporte. La IA ya está generando impacto real más allá del sector tecnológico. Sostiene el gasto, impulsa la productividad, optimiza procesos y permite un uso más eficiente del talento. No obstante, el informe advierte de que este escenario favorable no está exento de riesgos importantes. Las presiones sobre los costes siguen siendo elevadas. Inflación, materias primas y energía, con escasas perspectivas de alivio a corto plazo. El consumo, especialmente en los hogares más vulnerables,

estables permanece bajo tensión, aumentando el riesgo de desaceleración económica y desempleo. Nuestros analistas describen además una economía en K, con sectores beneficiados por la inversión y otros cada vez más presionados por los costes. A esto se suma un clima geopolítico cuando menos incierto. Las tensiones en Oriente Medio, las políticas comerciales y los aranceles siguen alimentando la volatilidad y perturbando las cadenas de suministro. Casi dos tercios de los analistas ya incorporan estos riesgos en sus análisis. Incluso si hubiese un alivio a corto plazo, sus efectos tardarían en normalizarse. A pesar de este contexto, surgen oportunidades, sobre todo en renta variable de los mercados emergentes. Varias regiones destacan por sus perspectivas positivas. En China, los responsables políticos siguen priorizando las industrias de alta tecnología para reforzar la autosuficiencia del país, impulsando el crecimiento en vehículos eléctricos, inteligencia artificial, biotecnología y robótica. Corea del Sur avanza en sus reformas estructurales para mejorar el gobierno corporativo y la remuneración al accionista. En India, el potencial es fuerte, impulsado por la urbanización y el crecimiento industrial. En resumen, la encuesta de analistas 2026 muestra un entorno más fragmentado, pero lleno de oportunidades. En este contexto, el análisis riguroso, la disciplina de gestión y una visión de largo plazo siguen siendo claves para entender las dinámicas del mercado.

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1: En un periódico de izquierda, lo que marca el camino de cómo están hasta las narices de todo esto. Y cómo están empezando a hacer el cambio hacia... A mí que no me pillen con este. Esto es clarísimo de a mí no me pillen con este. Yo, cuando lleguen los otros, yo diré, no, no, si yo conté todo. Ya, ya. Las cuentas del expresidente... Que todo esto es la portada, ¿eh? Las cuentas del expresidente. 2,6 millones en 5 años en 174 transferencias de empresas de la trama. El expresidente recibió entre 2020 y 2025 dinero de sociedades investigadas y de capital chino. Otra más. Plus Ultra, la aerolínea de nicho que accedió al rescate público con un 19% del tráfico entre Madrid y Caracas. Con solo el 1,6% del tráfico entre España y Latinoamérica, fue calificada de fundamental en la conexión con Venezuela. Es ayudar a Dios, el gobierno, no Zapatero. Zapatero intermedió, pero el gobierno dijo, denle el dinero.

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Se acabó la diplomacia. En este momento parece que cualquier esfuerzo de conversaciones, cualquier esfuerzo diplomático entre Irán y Estados Unidos ha llegado a su final. Irán ha abandonado las conversaciones, también por parte de mediadores, con Estados Unidos. Considera que los ataques al Líbano son una razón más que suficiente para no confiar en la palabra de los Estados Unidos, para asegurar que una de las condiciones que Teherán había exigido para llegar a un acuerdo de paz no se está cumpliendo, y son esos ataques en Líbano. A partir de este momento, lo que tenemos es un panorama lleno de tensión en el que Estados Unidos, Irán, Líbano e Israel son los cuatro protagonistas de una historia cuyo final no conocemos en este momento. Lo que sabemos ahora mismo es que las fuerzas de defensa de Israel han

Informado de la activación de sirenas de alerta por la posible presencia de aeronaves hostiles en las localidades de Ros Jarrikra y Hof Betzet, situadas en el norte del país, cerca de la frontera con Líbano. Según el comunicado militar, los sistemas de alerta temprana fueron activados tras detectarse una posible amenaza aérea en la zona. Las autoridades israelíes no han precisado de inmediato la naturaleza exacta del incidente ni si se trató de drones, misiles o cualquier otro tipo de aeronave. Las fuerzas de seguridad iniciaron los protocolos de respuesta correspondientes y se encuentran evaluando la situación para determinar el origen de la alerta y cualquier posible riesgo para la población civil. El incidente se produce en un contexto de elevada tensión regional y de continuos enfrentamientos entre Israel y grupos armados respaldados por Irán. Y atención, porque precisamente estábamos hablando de que Israel no había hablado por el momento ni de víctimas ni de daños sufridos. Sí ha hecho algo: informar en estos momentos de la muerte del comandante de la unidad de misiles de Hezbollah, Muhammad Musa Mutayrek, en ataques precisamente perpetrados el domingo en la región de Nabatiye. Precisamente estábamos hablando sobre cómo esos ataques habrían sido los que estarían poniendo la situación entre Israel, Estados Unidos, Irán y sí, también el Líbano, en un momento en el que la diplomacia parece haber llegado a su fin. Y es que las fuerzas de defensa de Israel de nuevo han informado de la muerte de Muhammad Musa Mutayrek, identificado por el ejército israelí como el comandante de la unidad de misiles de Hezbollah, durante esta serie de ataques llevados a cabo el domingo en la región libanesa de Nabatiye. Según el comunicado militar, Mutayrek había desempeñado un papel relevante en las capacidades de lanzamiento de misiles de la organización chií libanesa y estaría vinculado a la planificación y coordinación de operaciones dirigidas contra territorio israelí. Las fuerzas de defensa de Israel señalaron que el ataque formó parte de una campaña más amplia destinada a degradar la infraestructura militar de Hezbollah y reducir la amenaza que representan sus arsenales de misiles y cohetes para la seguridad de Israel. Y mientras tanto, altos responsables iraníes emitieron en el día de hoy una serie de advertencias relacionadas con la seguridad regional, el estrecho de Hormuz y el conflicto entre Israel y Hezbollah, todo en un contexto de creciente tensión en Oriente Medio. Rezaei, asesor del líder supremo de Irán, afirmó que el estrecho de Hormuz se encuentra bajo la administración iraní y aseguró que Teherán no permitirá que continúe ningún intento de bloqueo en la estratégica vía marítima. Sus declaraciones se producen mientras los mercados energéticos permanecen atentos a posibles alteraciones del tráfico marítimo en una de las rutas más importantes para el comercio mundial de petróleo. El mismo funcionario advirtió además que Irán no tolerará una mayor escalada militar en Líbano y señaló que la paciencia de las Fuerzas Armadas iraníes tiene límites, en referencia al incremento de las operaciones israelíes contra objetivos vinculados a Hezbollah. Por su parte, el Comando Militar Central de Irán lanzó una advertencia directa relacionada con la evolución de los acontecimientos en el frente libanés. Según el mensaje difundido, si Israel lleva a cabo ataques contra Beirut, los residentes del norte de Israel deberían abandonar la zona para evitar verse afectados por una posible respuesta militar. Las declaraciones reflejan el aumento de la tensión entre Irán e Israel y se producen en un momento especialmente delicado para la región, marcado por los esfuerzos diplomáticos para mantener los esfuerzos y los acuerdos de alto el fuego existentes y evitar una ampliación del conflicto. Hasta el momento, las autoridades israelíes no han respondido oficialmente a estas últimas advertencias emitidas desde Teherán. Y todo en un momento en el que la noticia es esta: la paralización por parte de Irán de las negociaciones de paz con Estados Unidos. Todo en respuesta a los ataques israelíes contra Líbano. Es lo que hemos sabido en el día de hoy, en un primer momento, por la agencia Tasnim, vinculada a la Guardia Revolucionaria iraní. El equipo negociador iraní suspendió las conversaciones y el intercambio de mensajes con Washington a través de mediadores, al considerar que Israel continúa violando el alto el fuego vigente. Teherán sostiene que la tregua alcanzada con Estados Unidos el pasado 8 de abril incluye todos los frentes, también el libanés. El ministro iraní de Exteriores, Abbas Araghchi, afirmó que cualquier violación del alto el fuego en un solo frente equivale a una ruptura del acuerdo en su conjunto y responsabilizó a Estados Unidos e Israel de las consecuencias. La decisión llega después de que las partes hubieran alcanzado un preacuerdo para poner fin a la guerra.

pendiente aún de la aprobación del presidente de los Estados Unidos, Donald Trump. Sin embargo, las tensiones aumentaron tras nuevos intercambios de ataques entre ambos países durante la madrugada. Teherán advierte de que no retomará el diálogo mientras continúen las hostilidades en Líbano. Y precisamente este intercambio de golpes militares directos entre las fuerzas de Estados Unidos e Irán en el Golfo Pérsico ha hecho que la escalada de tensión alcance un nivel

completo, las rutas comerciales y el equilibrio de poder en la región. La urgencia es máxima. El cuerpo de la Guardia Revolucionaria Islámica de Irán atacó una base aérea estadounidense utilizada previamente para bombardear una infraestructura en su territorio. Según un informe de la agencia de noticias Fars, la ofensiva aérea iraní se ejecutó como respuesta directa a una agresión del ejército de Estados Unidos contra una torre de telecomunicaciones situada en la isla de Sirik, en la provincia de Hormozgan. Los cazas de la Fuerza Aeroespacial de la Guardia Revolucionaria desplegaron para golpear la instalación militar de origen del ataque norteamericano, asegurando haber destruido los objetivos previstos. Tras la operación, el cuerpo militar iraní emitió una advertencia explícita en la que aseguró que si la agresión estadounidense se repite, la respuesta será completamente diferente. Este ataque directo supone una peligrosa ruptura de las líneas rojas tradicionales en la región, elevando el riesgo de un conflicto abierto entre Washington y Teherán. Al golpear una base aérea estadounidense, Irán busca restablecer la disuasión militar y demostrar su capacidad de respuesta inmediata ante violaciones a su soberanía territorial en zonas estratégicas como la provincia de Hormozgan. El aviso de una contestación distinta ante futuras acciones incrementa la presión sobre los planificadores militares en Washington, obligando a recalcular los riesgos de mantener operaciones de represalia aérea en la periferia del territorio de la República Islámica. Bueno, pues precisamente estábamos hablando de esas operaciones militares. Hemos visto la respuesta por parte de Irán, sobre todo. Veamos cuál es la justificación por parte de Estados Unidos. Porque el Comando Central del país declaró haber llevado a cabo ataques militares medidos y deliberados, calificados como acciones, atención, de autodefensa durante el fin de semana. Las operaciones se ejecutaron los días sábado y domingo contra radares iraníes y emplazamientos de mando y control de drones. Según el comunicado oficial de Washington, estas incursiones se lanzaron en respuesta a previas acciones agresivas por parte de Irán, entre las que se incluyó el derribo de un dron estadounidense MQ-1 que operaba sobre aguas internacionales. Los cazas de combate de Estados Unidos respondieron eliminando las defensas aéreas de Irán, una estación de control terrestre y dos drones de ataque unidireccionales que, según el CENCOM, representaban una clara amenaza para los barcos transitando las aguas regionales. Las operaciones del CENCOM reflejan la determinación de Estados Unidos de mantener la libertad de navegación y proteger sus activos de vigilancia aérea en las aguas internacionales del Golfo. Al golpear de forma deliberada la infraestructura de radares, las estaciones terrestres y las capacidades logísticas de drones iraníes, Washington intenta degradar la capacidad operativa de Teherán para denegar el acceso al espacio aéreo y marítimo regional. Esta dinámica de acción y reacción debilita la seguridad de los corredores marítimos clave para la economía global, consolidando un escenario de fricción militar constante donde cualquier error de cálculo puede desencadenar una crisis mayor. Por otro lado, precisamente el ministro de Exteriores iraní, Abbas Araghchi, advirtió este lunes que el alto el fuego entre Irán y Estados Unidos no puede separarse del resto de treguas abiertas en Oriente Medio, incluida, por supuesto, la del frente entre Israel y Líbano. En un mensaje en X, Araghchi afirmó que la violación de la tregua en un solo frente equivale a romper el alto el fuego en todos los frentes. El jefe de la diplomacia iraní responsabilizó directamente a Estados Unidos e Israel de las consecuencias de cualquier incumplimiento. Sus declaraciones llegan después de que Israel lanzara una nueva operación militar en el sur del Líbano, por orden del primer ministro Benjamin Netanyahu. El mensaje de Teherán eleva la presión sobre Washington al intentar vincular las acciones israelíes en Líbano con la continuidad del alto el fuego regional y las negociaciones entre Irán y Estados Unidos. Y estamos hablando precisamente de que Donald Trump podría estar contra las cuerdas. Vamos a afrontar y vamos a analizar uno a uno los distintos casos, porque no solo es Irán y Líbano, en los que precisamente el presidente de los Estados Unidos podría estar pidiendo un tiempo muerto. Comencemos con el secretario de Guerra de los Estados Unidos, Pete Hegseth, que ha reiterado en el día de hoy que la posición de Washington respecto a Taiwán permanece inalterada pese al aumento de las tensiones con China. El responsable estadounidense señaló que existen áreas en las que ambas potencias pueden cooperar, pero advirtió que el rápido desarrollo militar chino obliga a Estados Unidos a mantenerse preparado ante cualquier contingencia en la región. Hegseth afirmó además que existe una alarma justificada por el despliegue
despliegue militar de Pekín y también por la expansión de sus actividades de defensa dentro y fuera del Indo-Pacífico. En ese contexto, instó a los países de la región a aumentar sus inversiones en seguridad, fortalecer su capacidad de defensa propia y colaborar con Washington

0: para construir una red de socios fuertes, autosuficientes y plenamente capaces de proteger su soberanía.
1: I think our message today was very much in sync with precisely where the president wants to go, which is we're going to be strong, but we can speak softly while carrying that big stick and be very clear about the fact that there are places where we can work together with China. We respect their ambitions. We know that they have a significant military buildup. That comes with considerations we have to take as a sovereign nation to ensure that we're prepared for any possible contingency. At the same time, our position hasn't changed on Taiwan. I said that publicly in my remarks today.
0: Bueno, y precisamente hablábamos de que Taiwán era otro de esos frentes que se le estaba complicando al presidente de los Estados Unidos. Pero, si les parece bien, vamos a regresar precisamente a Irán para afirmar precisamente y hablar sobre una noticia de última hora con respecto a ese diálogo que parece olvidado, a esos esfuerzos de mediación para conseguir que Irán y Estados Unidos lleguen a un acuerdo de paz. Porque, precisamente, los esfuerzos diplomáticos para contener la escalada en Oriente Medio han continuado este lunes con nuevos contactos entre actores regionales y señales de apertura hacia un posible alto el fuego entre Israel y Hezbollah. El Ministerio de Asuntos Exteriores de Irán ha informado que altos mandos militares y responsables diplomáticos de Irán y Pakistán mantuvieron conversaciones para analizar los avances relacionados con el alto el fuego en la región. Aunque no se divulgaron detalles específicos sobre el contenido de las discusiones, ambas partes abordaron la evolución de la situación de seguridad y los esfuerzos destinados a evitar una ampliación del conflicto. Paralelamente, desde Líbano, otro de los frentes de Donald Trump, surgieron nuevas señales de posible desescalada. Ali Hamdan, asesor principal del presidente del Parlamento libanés, Nabi Berri, afirmó que este último comunicó a interlocutores estadounidenses que Hezbollah está dispuesto a aceptar un alto el fuego inmediato e integral con Israel. Según Hamdan, Berri trasladó el mensaje durante contactos mantenidos el día anterior con representantes estadounidenses y aseguró que el movimiento chií estaría preparado para respaldar un acuerdo que contemple el cese completo de las hostilidades. Y precisamente un artículo de opinión publicado por Newsweek sostiene que el fracaso de todo lo que estamos hablando, de esta estrategia de Donald Trump frente a Irán, comenzó antes del conflicto, atención, con su postura hacia Groenlandia y Dinamarca. El texto argumenta que las amenazas de Trump sobre Groenlandia, territorio autónomo danés, dañaron la confianza entre aliados occidentales en un momento clave. Según el análisis, esa fractura debilitó la capacidad de Estados Unidos para coordinar una respuesta sólida junto a Europa frente al programa nuclear iraní y la escalada regional. El autor sostiene que el poder estadounidense tras la Segunda Guerra Mundial no se basó solo en su fuerza militar, sino también en una red de alianzas y confianza diplomática. Desde esa perspectiva, confrontar públicamente a un aliado de la OTAN habría erosionado parte de esa influencia. El artículo concluye que en lugar de lograr una capitulación iraní, Washington podría terminar buscando un acuerdo limitado, centrado en la reapertura del Estrecho de Hormuz y en compromisos nucleares similares a los negociados, atención, durante la administración Obama. Y claro, esto ocurre precisamente después de que veamos que Donald Trump ha estado durante los últimos días diciendo que el acuerdo al que había llegado el propio Obama era el peor acuerdo al que se podía haber llegado con respecto a Irán. Bien, pero ahora, sin embargo, Donald Trump está en una situación donde vemos que los acuerdos ya no es que sean los peores para el presidente, sino que se le están atragantando. Parece que lejos quedan los tiempos en los que Donald Trump se jactaba de ser el hombre que resolvía tantas guerras. Lo sigue haciendo. Pero la cuestión es que ahora hay conflictos en activo con los que Estados Unidos, o al menos Donald Trump, no parece haber dado con la tecla exacta. Lo confirmaba precisamente este artículo por parte de Newsweek que señalaba a Groenlandia. ¿Recuerdan cómo Donald Trump había asegurado, quizá en diferencia con respecto a Canadá, que sí, que Groenlandia tenía que ser el estado número 51, pero de nuevo, a diferencia con Canadá, ya no era simplemente por el hecho de que Donald Trump quisiera ampliar el país. Donald Trump aseguraba que Groenlandia respondía a intereses nacionales por parte de Estados Unidos, que para Estados Unidos era vital tener Groenlandia. Bien, pues parece que todo este asunto ha llevado a un deshielo completo de esta política por parte del presidente de los Estados Unidos. ¡Irán! La guerra en Irán va a acabar pronto. La guerra en Irán va a acabar pronto. La guerra en Irán va a acabar pronto. Son frases, afirmaciones que hemos escuchado muchísimas veces.

0: Y sin embargo, aquí estamos, con un conflicto que, pese a tener numerosos intentos de un acuerdo, de al menos un marco para poder llegar a esa paz entre Estados Unidos e Irán, por el momento no tiene nada. ¡Ucrania! Hemos pasado de que Donald Trump dijera que esta guerra no debería haber sucedido, porque sucedió frente a Joe Biden, y que él podría resolverla en apenas 24 horas porque se llevaba muy bien con Vladimir Putin, a que Donald Trump eche este asunto fuera, a que Donald Trump asegure que esto es cosa de Europa y que ya veremos cómo se resuelve todo este entuerto. Israel. No por Israel precisamente, sino por los focos, por Gaza, por también Irán, por todos los focos en los que Israel es la gran protagonista, por supuesto, también Líbano, donde Donald Trump parece que no tiene de nuevo la tecla para negociar con Benjamín Netanyahu. Ya sabe que se han asegurado por parte de bastantes medios y bastantes expertos que no es Donald Trump quien lleva las riendas, sino que es al revés, que es Benjamín Netanyahu. Bien, pues precisamente viendo lo que ocurre con Israel, esos argumentos son los que provocan esta narrativa por parte de estos distintos medios. Y luego está la cuestión de Taiwán. Porque sí, Estados Unidos tiene una postura histórica de protección con respecto a la isla. Pero sin embargo, después del acercamiento de Donald Trump a Xi Jinping y pese a lo que ha dicho Pete Hegseth, la alerta por parte de los taiwaneses con respecto a una confrontación directa con China está en su punto más álgido, precisamente por el miedo a que Estados Unidos no les proteja. Estos son los cinco frentes que se le están atascando a Donald Trump. Un Donald Trump que, de nuevo, también tiene que estar realmente preocupado por lo que ocurre no únicamente a nivel internacional, sino también a nivel nacional. Porque el creciente descontento entre los pescadores de langosta de Maine podría convertirse en un problema político para el presidente de los Estados Unidos de cara a las elecciones de medio mandato. Es lo que asegura un análisis publicado por Financial Times. El sector, uno de los pilares económicos y culturales del Estado, se ha visto afectado por el aumento de costes relacionados con los aranceles y el encarecimiento del combustible. Bueno, pues seguiremos hablando de los frentes que está teniendo Donald Trump, ahora sí, en un enfoque nacional y que podrían poner en serio peligro sus últimos dos años como presidente de los Estados Unidos, después de una pequeña pausa de publicidad aquí en Negocios Televisión.
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3: En un periódico de izquierda. Lo que marca el camino de cómo están hasta las narices de todo esto. Y cómo están empezando a hacer el cambio hacia... A mí que no me pillen con este. Esto es clarísimo de a mí no me pillen con este. Yo cuando lleguen los otros, yo diré, no, no, si yo conté todo. Ya, ya. Las cuentas del expreso. Es que todo esto es la portada, ¿eh? Las cuentas del expresidente, 2,6 millones en 5 años en 174 transferencias de empresas de la trama. El expresidente recibió entre 2020 y 2025 dinero de sociedades investigadas y de capital chino. Otra más, Plus Ultra, la aerolínea de nicho que accedió al rescate público con un 19% del tráfico entre Madrid y Caracas. Con solo el 1,6% del tráfico entre España y Latinoamérica, fue calificado.

0: ahora de fundamental en la conexión con Venezuela. Es ayudar a Dios, el gobierno, no Zapatero. Zapatero intermedió, pero el gobierno dijo, denle el dinero.
1: Bienvenidos a Negocios Televisión. Parece que el momento para que Irán y Estados Unidos hablen ha llegado a su final, pero claro, la cuestión de que estas conversaciones de que Irán o Estados Unidos hablen haya llegado a su fin no implica que sus mandatarios hagan lo propio, porque Donald Trump precisamente está hablando en estos momentos en una entrevista con el medio NBC News. Y atención a las palabras del presidente de los Estados Unidos, que asegura que él no ha recibido ninguna noticia con respecto a que Irán haya suspendido las conversaciones con Estados Unidos. Precisamente el medio ha citado al presidente Donald Trump diciendo estas declaraciones, donde también aseguraba que, de ser cierto, no le importaría, porque, para ser honesto, cree que hemos hablado demasiado. Creía el propio Donald Trump que sería mejor guardar silencio y ese silencio podría durar mucho tiempo. Añadió además el presidente de los Estados Unidos que esto no significa que vayamos a lanzar bombas por ahí, y afirmó que Estados Unidos mantendría el bloqueo del estrecho comparándolo con un trozo de acero. Dijo que podía esperar el tiempo que fuera necesario y que Irán estaba perdiendo enormes riquezas. Bueno, pues un Donald Trump que, atención, ahora insta al silencio, asegura que no tiene que ver con potenciales ataques sobre Irán. Pero veremos qué ocurre después de estas palabras del presidente de los Estados Unidos, que veremos si son las últimas en este respecto en cierto tiempo. Desde luego, Donald Trump no quiere hablar por el momento de Irán, pero quiere hacer lo propio, quiere hablar, tiene ganas de conversar con respecto al panorama actual de cara a las elecciones en Estados Unidos, porque estamos en una semana gorda, una semana muy importante en cuanto a elecciones se refiere. Pero primero, antes de centrarnos en lo que nos espera esta semana, vamos a ver un pequeño aperitivo de lo que nos espera en noviembre. Porque si hablamos precisamente de que la carrera hacia la Cámara de los Representantes se había congelado, sí que hemos visto en los últimos dos días cierto movimiento, pero es un movimiento mínimo. Los demócratas han aumentado su ventaja del 81% al 82% frente a los republicanos, que resisten con el 20%. De momento, esta carrera, que parece la más decidida en cuanto a mayoría se refiere, de cara a las elecciones del próximo 3 de noviembre. Centrémonos en el Senado, porque ahí las cosas han cambiado y también lo cierto es que bastante bien para los demócratas, que han subido un puntito más, intentan acercarse, están recortando esa ventaja por parte de los republicanos con un 48% frente al 54% de los republicanos. De momento, hablamos de datos que reflejan una igualdad total entre los dos grandes partidos de los Estados Unidos. Vayamos ahora al siguiente paso, vayamos a 2028. Bien, si nos centramos en el lado demócrata, Gavin Newsom ha perdido 0,2% de popularidad este mismo fin de semana al colocarse con un 15,8% de probabilidades de ganar la Casa Blanca en poco más de dos años. Kamala Harris también se ha dejado casi medio punto, 0,4%, hasta llegar al 5,5%. Sigue siendo la gran alternativa demócrata a la candidatura de Gavin Newsom. Veremos qué ocurre en los próximos días al respecto. Vayamos al lado republicano, porque J.D. Vance, atención, porque tenemos que hablar mucho de J.D. Vance y precisamente su futuro político, se ha dejado un 0,3%, es cierto que no es demasiado, y sigue siendo el gran favorito, según las encuestas que veremos, y para Donald Trump también, para hacerse con la Casa Blanca. Marco Rubio, porque aquí está el otro lado precisamente de esta conversación. Marco Rubio ha subido todo lo que sus oponentes han bajado, ha subido medio punto, hasta situarse con un 14,1%. Está exactamente a 4 puntos de su compañero ahora mismo en la administración de Donald Trump. Pero cumplamos la promesa que les habíamos hecho. Semana importante electoralmente en Estados Unidos. ¿Por qué? Por el día de mañana, que hablamos de un día de elecciones primarias en California, en Iowa, en Montana, en Nueva Jersey, en Nuevo México y también en Dakota del Sur. Hay carreras muy importantes, pero destacamos California, donde Precisamente veremos esas carreras primarias para ver quién se convierte en el sucesor de Gavin Newsom, en el próximo gobernador de California. Será algo que trataremos precisamente durante toda la semana en un estado que ya saben que es absolutamente bastión demócrata y que, bueno, veremos cuál es la dirección después de que Gavin Newsom ya sabe que no se puede presentar precisamente a este puesto de gobernador. Precisamente hablábamos de las palabras de Donald Trump. Bien, pues precisamente el propio presidente de los Estados Unidos sigue hablando en esa entrevista

Y ahora mismo estaría diciendo precisamente que, bueno, que su opinión con respecto a Irán es bastante apropiado porque son mejores negociadores que luchadores. Ahora mismo Donald Trump lo que está destacando es la capacidad de negociación de Irán. Siempre ha asegurado que son negociadores realmente duros. Y bueno, precisamente en el rumbo de ese discurso en el que aseguraba que, bueno, que habían acabado con su ejército, con su marina y con su aviación, pues destaca algo que también ha destacado de forma pública en multitud de ocasiones, que es que son realmente duros negociadores. Y veremos si J.D. Vance puede negociar su vuelta aparente al redil, o al menos en cuanto a las apuestas para convertirse en el próximo presidente de los Estados Unidos. Porque Donald Trump parece que no lo tiene nada claro. El presidente de los Estados Unidos ha manifestado en conversaciones privadas con colaboradores y aliados ciertas dudas sobre la capacidad de J.D. Vance para convertirse en el futuro líder del movimiento republicano y aspirar con éxito a la Casa Blanca en 2028. Según fuentes cercanas a la administración citadas por medios estadounidenses, Trump continúa respaldando públicamente a Vance, a quien ha confiado responsabilidades de alto perfil y tareas clave dentro de su agenda política. Sin embargo, en privado, el mandatario habría cuestionado aspectos de su desempeño político y comparado con frecuencia su trayectoria con la propia. Entre los temas que Trump habría mencionado se encuentran la experiencia electoral de Vance, su postura inicial respecto al conflicto con Irán y algunos episodios que, a juicio del presidente, han afectado su imagen pública. Asimismo, el mandatario habría consultado repetidamente asesores y aliados sobre quién estaría mejor posicionado para liderar el Partido Republicano en el futuro. ¿Vance o el secretario de Estado Marco Rubio? A pesar de estas dudas, eso sí, Vance mantiene una posición privilegiada dentro del movimiento conservador y sigue siendo considerado uno de los principales aspirantes, si no el que más, a la nominación republicana para las elecciones presidenciales de 2028. Su cercanía con Trump, su papel como vicepresidente y su influencia entre la base del movimiento MAGA continúan siendo algunos de sus principales activos políticos. No obstante, el vicepresidente enfrenta desafíos derivados de su respaldo a determinadas decisiones de la administración, especialmente en política exterior. Algunos sectores conservadores críticos con la intervención estadounidense en conflictos internacionales han cuestionado su apoyo a la estrategia de Trump respecto a Irán. Mientras tanto, Marco Rubio ha ganado protagonismo dentro del círculo presidencial, fortaleciendo las especulaciones sobre quién podría convertirse en el heredero político de Trump una vez concluya su mandato. Aunque la carrera por la sucesión republicana aún se encuentra en una etapa temprana, las señales procedentes de la Casa Blanca reflejan una creciente competencia interna por el liderazgo del partido de cara a 2028. Y ojo, porque Donald Trump precisamente está preocupado ya no únicamente por quién vaya a liderar el Partido Republicano, sino también por quién se está yendo de aquí, por quién se está yendo de la Casa Blanca. La administración de Donald Trump, atención, ha registrado una salida masiva de talento legal desde el inicio de 2025, con más de 10.000 abogados que han abandonado el gobierno federal. Es lo que asegura un análisis citado por medios estadounidenses. La pérdida de personal jurídico ha afectado a varias agencias federales y ha dejado a algunos departamentos con dificultades para encontrar abogados capaces de ejecutar y defender la agenda del Ejecutivo. De acuerdo con los datos publicados por el New York Times, cerca de uno de cada cinco abogados que trabajaban para el gobierno federal a finales de 2024 habría dejado su puesto en marzo de 2026. El Departamento de Justicia figura entre los organismos más afectados en términos absolutos, con más de 2.600 salidas. También se han registrado bajas relevantes en el Departamento de Guerra y el Departamento de Salud. En términos proporcionales, agencias como el Departamento de Educación han sufrido recortes especialmente acusados en sus equipos legales. La administración ha defendido sus cambios de personal como parte de su esfuerzo por alinear el aparato federal con sus prioridades políticas. Sin embargo, antiguos funcionarios y críticos advierten de que la pérdida de abogados con experiencia puede debilitar la capacidad del gobierno para hacer cumplir la ley, defender sus políticas ante los tribunales y preservar la independencia institucional. Parte de los abogados que han dejado el Ejecutivo se han incorporado a fiscalías estatales, organizaciones sin ánimo de lucro y grupos legales que litigan contra la agenda de Trump, lo que podría reforzar la oposición judicial a algunas de sus medidas. Y en ese mismo tono, precisamente, Donald Trump ha contestado, porque el presidente de los Estados Unidos ha defendido

0: la salida de miles de abogados del gobierno federal y rechazó que el fenómeno suponga una pérdida para su administración, después de que The New York Times publicara ese artículo sobre el sorprendente éxodo de talento legal en el Ejecutivo. En un mensaje publicado en Truth Social, Trump aseguró que muchas de las personas que han abandonado sus cargos no se marcharon voluntariamente, sino que fueron despedidas. El mandatario calificó a sus abogados como integrantes de la izquierda radical y del Estado profundo, a quienes acusó de haber utilizado el gobierno como arma política. Trump criticó al diario neoyorquino por presentar las salidas como un problema, cuando, según afirmó, se trata de una medida positiva para renovar la administración con personas alineadas con su agenda política. El presidente sostuvo que muchos de esos funcionarios fueron nombrados durante los gobiernos de Barack Obama y Joe Biden y que, en su opinión, no deberían haber representado a Estados Unidos. El mensaje llega después de informaciones precisamente que apuntaban a esa salida masiva por parte de estos abogados en la Casa Blanca. Bueno, pues un traspiés para el presidente de los Estados Unidos que, ojo, le acompaña también en uno de los momentos más importantes del año, esa conmemoración de la organización de los actos por el 250 aniversario de la Declaración de la Independencia de los Estados Unidos, que, atención, podría haber generado una creciente controversia política, después de que diversos analistas y sectores culturales cuestionaran el enfoque adoptado por el presidente Donald Trump para las celebraciones previstas en 2026. Según estas críticas, la conmemoración, considerada una fecha histórica para el país, habría derivado hacia una agenda centrada en la figura del propio mandatario, alejándose del carácter institucional y nacional que tradicionalmente ha acompañado este tipo de aniversarios. La polémica se intensificó tras la cancelación de varios artistas que estaban previstos para participar en la programación musical del fin de semana del 4 de julio. Trump reaccionó proponiendo sustituir gran parte de los actos por un gran mitin político bajo el lema Make America Great Again, una decisión que sus detractores interpretan como una muestra del creciente protagonismo personal del presidente en los festejos. Los cuestionamientos también alcanzan otros proyectos impulsados por la Casa Blanca, entre ellos diversas obras de infraestructura y monumentos conmemorativos en Washington. Algunos de estos planes han enfrentado obstáculos judiciales y dificultades de financiación, lo que ha alimentado el debate sobre la gestión de los recursos públicos destinados al aniversario. Los críticos sostienen que la celebración debería centrarse en los principios fundacionales de la nación y en el legado de la Declaración de Independencia de 1776, en lugar de convertirse en una plataforma de promoción política. Por su parte, los partidarios de Trump defienden que los actos buscan reforzar el patriotismo y destacar los logros de su administración. A medida que se acerca la fecha de la conmemoración, el debate sobre el significado y la orientación de las celebraciones continúa marcando la agenda política y cultural de Estados Unidos. Pues precisamente vamos a hablar de los problemas de Donald Trump también a nivel internacional y sobre todo de la última hora que está sucediendo entre Irán, Israel y Líbano con Rebeca Radio, analista de inteligencia. Rebeca, muchísimas gracias por estar con nosotros en el día de hoy.
1: Buenas tardes, muchísimas gracias.
0: Bueno, Rebeca, parece que la diplomacia ha llegado a su final, al menos por el momento. Sí que es verdad que creo que estamos en uno de esos escenarios en los que, por un lado, se dirige hacia el fin de una diplomacia, pero por otro, en apenas unos minutos, sí que vemos noticias como que tanto desde Irán, como desde Líbano, como desde Hezbollah, sí que hay una predisposición a negociar. Por tanto, ¿dónde crees que nos encontramos en cuanto a los términos de la diplomacia se refiere en todos estos frentes que vamos a ir desengranando en esta entrevista?
1: Bueno, lo que yo creo es que la situación entre Irán y Estados Unidos sigue siendo extremadamente delicada. Ya comentábamos la semana pasada que ese periodo de tregua o ese alto el fuego era frágil y que cualquier incidente pues, podría reactivar esas tensiones entre ambas partes. En este sentido, pues es lo que estamos viendo estos últimos días, intercambios de ataques y de respuestas que, bueno, aunque tienen todavía una intensidad limitada, pues pueden suponer un conflicto mayor, ¿no? Sí que es cierto que no creo que los ataques respondan de momento a una lógica de guerra abierta o de conflicto abierto o de conflicto mayor, sino que creo que se acerca más a una lógica de presión de una parte a otra para forzar al otro a esa negociación o a ese acuerdo.

0: a medio plazo. Lo que buscan al final, pues, es proyectar su fortaleza y que y proyectar que ambos tienen ese control de la situación.
1: Sí, además es algo que nos ha ido acompañando precisamente Rebeca durante toda esta guerra, porque hemos visto como el intercambio de declaraciones, el intercambio de no, el fuerte soy yo, por parte de ambos líderes, nos ha acompañado precisamente pues, durante todo este conflicto. Te quiero preguntar ahora, Rebeca, sobre una noticia de última hora que nos acaba de llegar, porque precisamente, atención, según el Ministerio de Asuntos de Exteriores de Pakistán, Irán habría solicitado la continuación de la mediación para reducir la tensión en la situación actual y apoyar el alto el fuego. Precisamente el Ministerio de Asuntos Exteriores de Pakistán habría informado este lunes de que Irán habría solicitado esta continuidad. Según la diplomacia pakistaní, la petición fue transmitida durante contactos recientes entre responsables de ambos países, en los que se analizó la evolución de la situación de seguridad regional y las perspectivas para evitar una nueva escalada militar. Y Rebeca, en ese mismo... Sí, nos ibas a contar, adelante.
0: Sí, perdona.
1: No, todo tuyo.
0: Nada, decía que aquí yo considero que el conflicto abierto o el conflicto directo entre Irán y Estados Unidos no le interesa a ninguna de las dos partes. Una escalada al final tendría unos costes militares muy altos y bueno, pues al final a Estados Unidos no le interesa. Porque además tiene poco arsenal en territorio iraní, solamente cuenta con esas bases cercanas. Y bueno, pues considero principalmente que a ninguno de los dos les interesa ese conflicto abierto. Además, ahora mismo los países del Golfo están ahí en un escenario, vamos a decir, de divorcio con Estados Unidos. Entonces, Irán entrar en guerra con esos países, pues no le interesa porque llevaría ese acercamiento de nuevo de estos países a Estados Unidos y además favorecería ese conflicto directo, favorecería por supuesto a Israel, que bueno, sabemos que presiona bastante a Estados Unidos y que no quiere ese acuerdo, ¿no?, entre Estados Unidos e Irán.
1: Precisamente sobre Israel, vamos a hacer el mismo esquema. Cuento la última hora y nos cuentas precisamente qué opinas en ese respecto, porque precisamente hemos recibido una última hora que asegura que se retrasa la ceremonia de nombramiento del nuevo jefe del Mossad, atención, por una llamada entre Benjamín Netanyahu y Donald Trump. Según informaciones difundidas por medios israelíes, el aplazamiento se produjo mientras ambos líderes abordaban asuntos relacionados con la situación de seguridad regional en un contexto marcado por el aumento de las tensiones entre Israel, Irán y Hezbollah, así como los esfuerzos diplomáticos para alcanzar acuerdos de alto el fuego. Por el momento, lo que sabemos es que el retraso de esta ceremonia de nombramiento del nuevo jefe del Mossad se ha parado, se ha producido por una llamada entre Benjamín Netanyahu y Donald Trump. Ahora sí, Rebeca, cuéntanos.
0: Bueno, yo creo en este contexto que al final sabemos que Estados Unidos y Israel tienen una relación bastante especial. Y bueno, pues aunque ha manifestado Netanyahu en varias ocasiones que no quiere un acuerdo entre Irán y Estados Unidos, precisamente porque percibe a Irán como una amenaza, ¿no?, una amenaza para su seguridad, no ha dejado de incrementar sus ataques o sus operaciones militares en Líbano. Entonces, entiendo que hay ahí disputas o conversaciones entre ellos que luego pues, tendrán que solucionar sus asuntos. En caso, por ejemplo, de una retirada o un acuerdo entre Estados Unidos e Irán, después habrá que Estados Unidos tendrá que rendir cuentas ante Israel, que como sabemos en esa relación entre ambos es Israel quien tiene esa posición dominante, digamos.
1: Totalmente, pero es que lo interesante de todo esto, Rebeca, es que se produce en un momento en el que el viernes parecía que, bueno, que si la cosa no estaba hecha, al menos lo teníamos casi ahí. Donald Trump había lanzado ese mensaje en Truth Social donde parecía que las condiciones estaban medianamente acordadas y habladas y ahora estamos en una situación totalmente contraria. ¿Crees que de alguna forma, pese a que, como decíamos, Israel pueda tener el peso, la sartén por el mango hasta cierto punto, crees que esa llamada de Donald Trump puede haber sido precisamente para decir a Netanyahu, oye, igual con Líbano, frénate un poco?
0: Bueno, sí, podría ser. Bueno, ya sabemos que la percepción o el discurso de Donald Trump

0: cambiando un poco, es ambiguo muchas veces, pero sí que es cierto que recordemos que uno de los requisitos o una de las líneas rojas que marcaba Irán para llegar a un acuerdo con Estados Unidos es precisamente que finalicen las hostilidades regionales. Y eso incluye pues, los ataques por parte de Israel al Líbano o a la Franja de Gaza. Y por tanto, aunque Israel sigue percibiendo a Hezbollah como una amenaza para su seguridad y lo utiliza este argumento para justificar el incremento de las operaciones militares en Líbano, sí que creo que la llamada entre Donald Trump y Netanyahu ha tenido algo que ver con respecto a esto.
1: Vamos a hablar, Rebeca, de esas líneas rojas. Por un lado, por supuesto, la que ha puesto Irán con respecto a la finalización de todo conflicto armado. Y también las líneas rojas que Donald Trump parece que en un último momento ha querido cambiar. Por un lado, el estrecho de Hormuz, donde sabemos que hay una batalla por la propia disputa del estrecho, y también por la cuestión nuclear, porque parecía en un primer momento que a lo mejor sí que nos acercábamos a un modelo de dos negociaciones, por un lado el fin de la guerra y después una negociación nuclear, pero parece que a Donald Trump no le ha terminado de convencer del todo. ¿Qué piensas por parte de la postura del propio presidente de los Estados Unidos?
0: Bueno, yo creo en este contexto que hay que partir de la base de que Estados Unidos está en una situación muy compleja. Incluso muchos analistas han señalado que está en una situación de encrucijada en la que tiene que elegir o tomar una decisión entre una escalada o una retirada. Y sabemos, porque Donald Trump lo ha manifestado en varias ocasiones, que Estados Unidos no quiere llegar a un acuerdo con Irán si no es favorable a los intereses de Estados Unidos. Y tanto una retirada como una escalada, ninguna de esas dos posibilidades es favorable a esos intereses, ¿no? Del país. Entonces, en este sentido, una escalada, como comentaba antes, implicaría costes militares muy altos. Además, hay que tener en cuenta que el terreno de conflicto de Irán no es el mismo que de Irak, por ejemplo, o de Libia. Es un terreno grande, tiene capacidad misilística bastante avanzada. Además, sería una guerra asimétrica si no llegan a ese acuerdo, donde intervendrían pues, proxies regionales, como podría ser, pues, por ejemplo, Hezbollah o Hamas. Y luego, pues, por otro lado, una retirada pues, sin resultados tangibles, que además es lo que ha manifestado también la prensa o la televisión iraní, como sabemos hace unas semanas, por parte de Estados Unidos, pues implicaría que Estados Unidos tendría que reconocer ese control del estrecho de Hormuz por parte de Irán y de Omán. Y eso supondría pues, un desastre estratégico, que incluso hay algunos analistas que lo clasifican como humillante, en el que bueno, pues Estados Unidos perdería esa presencia en Oriente Próximo, ¿no? Entonces aquí la clave sería ver si estas renegociaciones que pide Donald Trump o esta idea de renegociar están más cerca de un acuerdo o si endurecen aún más la situación con pues esas nuevas exigencias por parte de Estados Unidos, aunque ya te digo, creo que no está en una posición de exigir mucho más.
1: Claro, y todo esto, mientras estamos debatiendo sobre cuál puede ser la verdadera intención de Donald Trump al lanzar estos mensajes, y todo esto mientras los ataques han regresado, mientras los ataques se están produciendo precisamente entre Estados Unidos e Irán. De cara a un potencial acuerdo de paz, ya no nos vamos a atrever a poner fechas en el calendario, pero de cara a un potencial acuerdo de paz, ¿crees que estas nuevas contiendas directas entre Estados Unidos e Irán pueden alterar un potencial marco de acuerdo?
0: Bueno, como te comentaba, creo que principalmente los ataques están más cerca de una estrategia de presión hacia el otro. Los dos están queriendo proyectar su fortaleza y que tienen el control de la situación. Lo que ocurre es que este tipo de dinámica suele reducir mucho el margen de error. Es decir, cualquier incidente que sea malinterpretado puede escalar en un conflicto mayor y, por tanto, alejarse de ese acuerdo diplomático, ese acuerdo de paz entre ambas partes.
1: Totalmente. Y centrándonos precisamente en la situación actual, hablamos ligeramente de Israel, de cómo estaría avanzando de cara a Beirut, algo que en un primer momento había asegurado que no iba a atacar, ahora ya parece que están en los suburbios del sur, todo mientras también el propio Netanyahu ha asegurado que quiere tener una presencia militar en el 70% de la franja de Gaza. Yo tengo muchas dudas en este respecto sobre ¿qué va a pasar con Netanyahu en todos estos frentes una vez el acuerdo se dé, una vez Estados Unidos e Irán consigan llegar a la paz?
0: Sí, aquí como te comentaba, existe un interés

0: por parte de Israel en que no se llegue a ese acuerdo entre Irán y Estados Unidos, precisamente porque una de las líneas rojas, como comentábamos, es que no haya hostilidades regionales y precisamente Netanyahu ha ordenado esa ocupación de la franja de Gaza al 70%. Además, ha incrementado también los ataques en Líbano y quiere ascender a llevar todas esas operaciones o esa ofensiva hacia el norte, ¿no? Aún más al norte de Líbano. En este sentido, pues con respecto a los ataques que están ocurriendo también por parte de Estados Unidos y de Irán, yo creo que tiene también mucho que ver la influencia que ejerce el gobierno israelí sobre Estados Unidos y sobre sus acciones, ¿no?
1: ¿Te parece bien? Vamos a hablar también de otro foco de tensión, para no hablar únicamente sobre Oriente Medio, que es el foco de tensión que parece que se está produciendo, que está cocinando entre Europa o la OTAN y Rusia. Hemos visto precisamente un episodio en el día de hoy donde Francia precisamente, bueno, pues ha requisado un petrolero ruso, algo que las autoridades rusas han calificado como piratería. Todo mientras los rumores, de hecho, sobre un conflicto directo entre estos dos bloques se siguen produciendo. ¿Crees que vamos dirigidos hacia ese punto?
0: Bueno, yo no me atrevería a decir que se vaya a dar un conflicto directo entre la OTAN y Rusia, o entre Francia y Rusia, pero sí que es cierto que se han incrementado bastante las tensiones en este escenario con respecto a la guerra de Ucrania. En este caso, el mar o el mar se ha convertido pues, en un escenario que se utiliza tanto por parte de la OTAN como por parte de Rusia como un medio de disuasión para proyectar ya no solo determinación, sino también capacidad militar, ¿no? Y aquí lo vemos en este caso con esta operación de Francia. No sé, yo creo que aún no estamos en el punto de un conflicto directo porque ambos actores saben que los costes de ese conflicto pueden ser muy elevados. Sabemos que Rusia es la primera potencia nuclear del mundo, Francia también tiene armamento nuclear y por tanto pues los costes son muy altos. No creo que estemos todavía en ese punto de apretar el botón rojo, pero sí que creo que se está tensando demasiado la cuerda y que Rusia pues percibe ciertas provocaciones por parte de la OTAN, ya no solo porque existan fábricas dentro de territorios OTAN que fabrican componentes que luego se utilizan para drones que a su vez atacan a Rusia, sino por otros contextos, como por ejemplo el ataque de estos últimos días por parte de Ucrania hacia un colegio, creo recordar, no sé si era un colegio o una residencia de estudiantes, donde murieron civiles, ¿vale? Que en algunos analistas han calificado incluso de terrorismo o de crimen de guerra.
1: Totalmente. Y precisamente estamos hablando, además del mar como uno de los escenarios entre esta tensión, también el aire es el otro escenario después de que Bielorrusia haya alertado sobre la presencia de drones de la OTAN cerca de sus fronteras. Desde un punto de vista internacional, ¿qué intención crees que puede tener la OTAN al desplegar estos drones en lo que lógicamente no es una zona aleatoria?
0: En relación con lo que comentaba, todo lo que comentaba anteriormente, y al igual que en otros escenarios como por ejemplo el de Irán y Estados Unidos, yo creo que la OTAN con este despliegue de aviones busca dos objetivos principales. Por un lado, disuasión externa, es decir, intenta trasladar a Rusia ese mensaje de que aún tiene esa capacidad de vigilancia, que tiene capacidad de respuesta incluso en ese flanco oriental y por tanto presencia. Y por otro lado, creo que busca cohesión interna, mandar un mensaje hacia sus aliados, para que sientan que la OTAN sigue ahí comprometida, ya no solo con su seguridad, sino con sus intereses dentro de esos aliados que tiene en Europa del Este.
1: Pero funciona, porque al final es la cuestión. Tienes, por supuesto, a la OTAN lanzando estos drones y, por supuesto, como dices, en un intento de decir, oye, que estamos aquí, que estamos unidos. Pero ¿realmente está funcionando de cara a los miembros en un momento en el que sabemos que Estados Unidos, pues de alguna forma, está yendo a la suya y el resto de aliados como que van también por su propio camino mientras tenemos a Mark Rutte como intentando agarrar los dos lados?
0: Bueno, yo no sé si están siendo muy efectivos porque, como te digo, Rusia percibe las acciones de la OTAN o las actividades, las operaciones de la OTAN como provocaciones.

0: Por lo tanto, no sé hasta qué punto es tensar la cuerda demasiado. Sabemos que además hay un debate sobre un dron que acabó pues en territorio ruso, y bueno, pues para llegar allí pues tuvo que pasar por territorio OTAN y por tanto pues la organización ha tenido que facilitar ese viaje, ¿no? Y bueno, pues eso se dice, algunos analistas pues señalan que ha pasado por Polonia y por tanto pues esto es una de las cosas que Rusia percibe como hostilidades, como amenazas, y esto pues puede llegar al punto en el que Rusia tome cartas, ¿no? Sobre todo también en relación con Bielorrusia, que también está en el centro del conflicto.
1: Claro, es que además es una situación, esta que comentabas del dron en Rumanía, de hermetismo absoluto, porque en un primer momento se señaló a Rusia, Putin, bueno, tuvimos ese momento en el que Putin aseguraba en propia rueda de prensa que no se había ni enterado de lo que había pasado, y por otro lado estaba la hipótesis que señalabas precisamente con que, claro, siendo un dron de Ucrania tenía que pasar por territorio de la OTAN. Es difícil, por supuesto, desde la poca información que tenemos en este respecto, señalar uno u otro lado, pero ¿desde dónde crees que puede provenir este dron?
0: La verdad es que yo no me atrevería a decir de dónde procede porque no puede ser de cualquier sitio. Puede, además, también hay que tener en cuenta que estamos en un momento de era de la información, ¿no? Y al final pues tenemos que filtrar muy bien cuál es la información verídica y cuál no. Entonces, ¿cuándo es una estrategia de disuasión o de inteligencia y cuándo no? Al final no lo sé. No sé, no creo ni en la inocencia de uno ni en la inocencia de otro.
1: No, y es difícil, era una pregunta trampa. Así que bueno, veremos qué ocurre en ese respecto y sobre todo si nos dan información de uno u otro lado, que parece que no va a ser el caso en absoluto. Rebeca Radio, analista de inteligencia, muchísimas gracias por estar con nosotros en el día de hoy. Un saludo.
0: Muchas gracias, un placer, hasta luego.
1: Igualmente, adiós. Bueno, y precisamente tenemos que hablar sobre las consecuencias de esa llamada que se estaría produciendo entre Donald Trump y Benjamín Netanyahu en estos momentos, porque precisamente la última hora pasa porque Hezbollah le habría dicho a Donald Trump que consentiría un alto el fuego. Es lo que asegura el Canal 12 de Israel. Esto, por supuesto, a través de mediadores, porque ya saben que según las leyes estadounidenses, Estados Unidos no puede dialogar con elementos que ellos mismos caractericen como terroristas, como es el caso de Hezbollah. Por tanto, parece que sí que está habiendo un trabajo de mediación, al menos por el momento, con el que Estados Unidos sí habría recibido esta información. Y sería algo que nos ayudaría a entender precisamente el porqué de la llamada actual entre Donald Trump y Benjamín Netanyahu. Porque si Donald Trump encuentra la ruta de salida, además, una ruta de salida apoyada por un alto el fuego, precisamente garantizado por Hezbollah, veremos cuál sería la reacción del presidente de los Estados Unidos de cara también a Benjamín Netanyahu. Bueno, pues seguiremos hablando sobre todas estas cuestiones y el impacto también en los mercados con Valeria Gómez en Código Trader después de una pequeña pausa de publicidad aquí en Negocios Televisión.
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1: Y el BOE publicó en plena Nochebuena el contrato de Huawei que la UDEF vincula al caso Zapatero. Vamos, la portada de ABC es, bueno, para enmarcarla. Dentro de un tiempo diremos, ¿se acuerdan? Tú eras muy joven, pero tuvimos un presidente que no se iba ni con agua caliente, que se quería quedar allí los 4 años a pesar del lío que tenía, en el que ya su propio periódico, no su propia tele, la que está montando, por 80 millones de euros, que ya saldrán de alguien, bueno, del Estado, ¿no? De todos nosotros. El periódico que se supone que es de izquierdas, hoy le vuelve a dar, bueno, también para comprárselo. Hoy es un día de periódico, de leer el periódico, al antiguo Sanza, el ABC a un lado y el País. Dice el País, 22 reuniones en Ferraz, pagos a ley de 10 e intentos de soborno. Cerdán arrastra al PSOE a una nueva causa. ¿Y quién es Cerdán? No sé, un señor que para aquí. No, la mano derecha en el partido.
2: De cómo el país, ¿no?, políticamente se va desangrando, se va polarizando cada vez más y no queda más que esperar. Se ha ido allí a confesarse al Vaticano mientras le entraban en la sede del Partido Socialista y él pidiendo la redención, ¿no?, como Al Pacino, ¿no?, en El Padrino. Vengo a redimirme, ¿no? Pues ha ido a redimirse, a ver si le redimen, a ver que el Papa que le ha dicho cómo le ha redimido, pero el lío que hay en España es monumental. El clima de fango, ¿no?, que tanto le gusta a los socialistas políticos, es auténticamente vergonzoso. Encima nadie le puede decir nada, porque como están tocados por el aura de Dios o por algo, ¿no?, han bajado, ¿no?, de la segunda venida de Jesucristo, son ellos, parece. Y el clima de asco político, ¿no?, que hay en el país, en la ciudadanía, es tremendo. En un periódico de izquierda. Lo que marca el camino de cómo están hasta las narices de todo esto. Y cómo están empezando a hacer el cambio hacia... A mí que no me pillen con este. Esto es clarísimo de a mí no me pillen con este. Yo, cuando lleguen los otros, yo diré, no, si yo conté todo. Ya. Las cuentas del expresidente... Es que todo esto es la portada, ¿eh? Las cuentas del expresidente. 2,6 millones en 5 años en 174 transferencias de empresas de la trama. El expresidente recibió entre 2020 y 2025 dinero de sociedades investigadas y de capital chino. Otra más. Plus Ultra, la aerolínea de nicho que accedió al rescate público con un 19% del tráfico entre Madrid y Caracas. Con solo el 1,6% del tráfico entre España y Latinoamérica, fue calificada de fundamental en la conexión con Venezuela. Es ayudar a Dios, el gobierno, no Zapatero. Zapatero intermedió, pero el gobierno dijo, denle el dinero.
3: Está con nosotros Lorenzo Ramírez. Lorenzo, ¿qué tal? Muy buenos días.
4: Buenos días, José Antonio, ¿qué tal? ¿Cómo estás? Bueno, esa es la gran clave, que la inteligencia artificial hoy en día no es renta.

Muy buenas tardes y bienvenidos un día más a Código Trader. Hoy volvemos con un programa centrado en lo que más os gusta, el mercado real, análisis técnico y operativa en vivo. Hoy vamos a estar con nosotros Miguel Coso, el trader de Bullfy, porque nos encontramos en un entorno donde los índices siguen moviéndose cerca de esas zonas decisivas, el oro continúa ofreciendo oportunidades y las divisas vuelven a captar la atención de los traders. La gran pregunta ahora mismo sigue siendo la misma: ¿dónde está el dinero? Durante las próximas horas vamos a analizar los gráficos, estructuras, timing de entradas, gestión del riesgo y las oportunidades del trading junto a uno de los traders de Bullfy. Y además, ya saben que pueden dejarnos todas sus preguntas a través de nuestro chat en directo, Código Trader, desde YouTube, y vamos a ir respondiéndolas durante todo el programa con Miguel Coso. Hoy no hablamos de teoría, hoy hablamos de mercado.

0: Real. Vamos a arrancar ya y saludar a Miguel Coso, trader de Bullfight. Muy buenas tardes. Gracias,
1: buenas tardes.
0: Miguel.
1: Muchas gracias por invitarme de nuevo. Y nada, vamos a ver un poco la actualidad, ver un poco también el mercado, cómo lo veo yo hoy. Operativa en directo, ya sabéis.
0: Sí.
1: También os voy a explicar un poco la operación que he metido yo hoy en el euro. Realmente, hoy os voy a enseñar también el MetaTrader. Me lo he instalado, poco a poco voy actualizando el portátil, porque recordar que yo no suelo operar en el portátil, soy más de operar en el ordenador de mesa. Vamos a ver un poco también el tema de actualidad, es verdad que con todo el tema de Trump y demás, a ver ahora qué pasa.
0: Sí, efectivamente, estamos viendo sesiones en rojo, tanto en las principales plazas europeas como en Wall Street.
1: Eso es. También por eso voy a explicar un poco la venta que he metido yo esta mañana, ¿vale? Que busca un ratio 1,255. Podría haber alargado el trade, es verdad, pero bueno, vamos a verlo, ¿vale? Bueno, primero de todo, tema del índice del dólar. Estos últimos días, desde el viernes, o sea, viernes de la semana, viernes 15 de mayo, si os fijáis, el precio está súper lateral. Igual que dije el otro día cuando estuve por aquí, a mí no me suele gustar operar en este tipo de situaciones, porque al final el precio está acumulando y muy lateral y no suele dar muy buenas entradas. Aún así, se puede operar. Hoy, por ejemplo, he operado y os explico el porqué, ¿vale? Creo recordar que la última vez que estuve por aquí comenté las zonas que tenía aquí arriba, tanto este vacío de diario y rango diario, como zonas objetivos para que una vez llegara ahí empezara otra vez a caer el precio. Entonces, sí, creo que es que lo comenté. Una vez ha llegado a este vacío de diario, yo ya bueno, veo la reacción que ha tenido y empiezo a pensar en ventas. ¿Qué ha hecho el precio y por qué he entrado yo en ventas? Pues vamos a ver las sesiones, ¿vale? Si nos fijamos en la sesión de Asia, que es el cuadrado amarillo que veis en pantalla, el precio ha continuado cayendo después de reaccionar en este vacío de diario y ha dado un retroceso. En este retroceso, que ha sido a las 8:45, ha barrido el máximo de la sesión de Asia y ha dado un buen descuento desde el impulso que creó cuando reaccionó en el vacío. Claro, realmente la entrada buena hubiera sido por aquí. ¿Qué pasa? Que yo a estas horas no estaba dentro del gráfico. ¿Qué he visto yo después? Pues me venía 5 minutos. Estaba viendo que estaba reaccionando, ¿vale? Perdón, en un minuto. Un momentito, aquí, vale. En un minuto, ¿qué es lo que he visto yo? Que el precio me reaccionaba al máximo de Asia, daba un retroceso y volvía a reaccionar. Una vez dado este retroceso, aquí podemos ver que hay un pequeño vacío de un minuto. Cuando estaba aquí, yo he entrado a mercado, ¿vale? El precio de entrada que me ha cogido el MetaTrader ha sido de 1,16584 y el stop loss me lo he puesto cubriéndome el máximo que había dejado, es decir, el máximo, en este caso, de la sesión de Londres. ¿Qué ha hecho el precio? Ha estado aquí, bueno, lateralizando y demás, y luego, posteriormente, ha dado el movimiento. ¿Hasta dónde llevaba yo la operación? Hasta el mínimo de Asia, ¿vale? Que sería hasta los 1,16, 4,16, ¿vale? Hasta esta zona llevaba la operación. ¿Podía haberla alargado? Sí, pero es verdad que he preferido cerrarme, también luego a las 4 creo que había noticias y demás, entonces he preferido cerrarme ya el día en positivo y listo. Como veis, ha seguido cayendo. Yo sigo teniendo objetivos bajistas. Dame un segundo que sube temporalidad. Por aquí abajo en el euro, que es lo mismo que comentaba la última vez que estuve aquí. O sea, yo creo que el índice del dólar, el DXY, va a subir y por lo tanto el euro va a bajar, ¿vale? Siguiente objetivo que podríamos buscar en alta temporalidad, pues estos mínimos de aquí, por ejemplo. Estos mínimos del el 21 de mayo, creo que pueden ser los siguientes objetivos. Vamos a verlo en diario. Y aún así, igual, seguimos teniendo toda esta zona por aquí abajo, es decir, en 1,14,110, lo veis aquí en pantalla, y en 1,13,916 tenemos zonas muy interesantes en alta temporalidad, que yo considero que lo más probable que haga el precio sea continuar cayendo. Aún así, esto está en diario, vamos a bajar temporalidad, y el precio puede darnos otra vez entradas. De momento no he mirado nada, la verdad, pero podríamos esperar zonas. Por ejemplo, a ver, en 4 horas, en este order block de 4 horas, una vez liquida, uy, no sé qué ha abierto, aquí, vale, una vez liquida este máximo de la sesión de Nueva York, por estas zonas, vale, os lo dibujo, por aquí a mí me gustaría, si llega, pues buscar ventas, ¿vale? Aún así, veremos también lo que hace, veremos también cómo termina el día, veremos mañana, pero eso, la operación que he metido yo hoy ha sido esta venta en el euro, que ha sido una venta, pues eso, un 1,255 en Bullfight, ¿vale? En una de las cuentas. Que también comentar para los que estéis utilizando Bullfight, han actualizado el tema de la web, del dashboard, y si no os aparecen bien las cuentas, es normal, ¿vale? Que lo están actualizando. Lo comunico porque me ha pasado a mí, que me he metido hoy y estaban actualizando la web. La están haciendo todavía mejor, así que genial. Pero eso sí, os

0: habéis metido y no salen las cuentas y tal, es porque se está arreglando, ¿vale? También quería comentaros lo nuevo que estoy empezando a implementar, que es el tema del trading algorítmico, pero bueno, esto más adelante. También si tenéis alguna duda de la operación que he metido hoy, de algún par que queréis que vea, por ejemplo.
1: Sí, efectivamente. Tenemos el chat abierto
0: ¿Vale?
1: en YouTube a partir de...

2. Vamos a ver también la plata, dame un segundito, que lo tengo por aquí. El oro lo tengo más visto, ¿vale? Y sí que es verdad que igual, lo que llevo comentando desde que estoy en el programa, para mí el día que el lunes 23 de marzo hizo este mínimo, y yo creo que este va a ser el suelo que va a dejar el oro, y a partir de aquí debería subir. Tiene muchísima liquidez y muchísimas zonas súper interesantes por arriba. Sí que es verdad que el precio, bueno, pues ha estado cayendo, pero al final yo esto te lo veo como descuentos, es decir, vender aquí si has comprado arriba no tiene sentido. Y es verdad que comprar por aquí abajo sí que puede llegar a tener sentido, siempre y cuando se invierta a largo plazo, ¿vale? Ahora mismo, en estas circunstancias, si os fijáis, igual el precio, igual que el dólar y que el euro y que casi todos los activos, están muy lateral. Es verdad que ha caído y tal, pero bueno, en alta temporalidad, si os fijáis, lleva bastante lateral desde el viernes 15 de mayo. Entonces, lo que me gustaría ver a mí para buscar compras sería que, por ejemplo, esta zona de aquí me la respete y empiece a hacerme una estructura alcista, ¿vale? Es decir, que me haga altos cada vez más altos y bajos cada vez más altos. Esto que me va a indicar que el precio tiene una fuerza alcista y su tendencia principal es alcista, aparte de que todo lo que ha ido dejando por aquí arriba, como este vacío diario, como este máximo de la semana del 12 de mayo, vaya a barrerlo, ¿vale? También recordar la tendencia principal del oro, ¿vale? Si me voy a diario, voy a alargarlo para que lo veáis bien, más de lo mismo, al final el precio subió con fuerza, dio este retroceso, no consiguió hacer un nuevo máximo y volvió hasta aquí, hasta el vacío mensual, que es lo que os comentaba, la zona del día 23 de marzo, hizo este mínimo. Yo considero que lo debería respetar. Ahora puede estar aquí el precio, pues, acumulando, subiendo, bajando, haciendo el tonto, ¿no? Pero al final, esta zona de aquí la debería respetar. Y ya una vez llegue por estas zonas, pues empezar a reaccionar, lo que os comento. Buscar todas estos puntos líquidos que tenemos por arriba. Y el siguiente objetivo para mí sería el máximo histórico. Claro, la gente me preguntará, vale, ¿cuándo va a llegar al máximo histórico? Pues realmente no lo podemos saber, obviamente. Pero sí que es verdad que lo que podemos ver claramente en la estructura en diario es, pues eso. El oro, tendencia principalmente alcista, como podemos observar. Viene de liquidar un vacío mensual y ahora pues está acumulando. Estas acumulaciones, hay gente que se desespera, hay gente que pues no aguanta y venden. O al final, igual que en Bitcoin, son zonas que son muy buenas para comprar. Después de estas fuertes caídas, cuando el precio acumula, yo considero que son buenas zonas de compra. Entonces, ¿invertir ahora mismo en oro a largo plazo es una buena opción? Pues para mí sí. De aquí a 6 meses, por ejemplo, lo veremos, ¿vale? Veremos si tenía razón o no. Pero realmente lo que os digo, me gusta mucho esta zona y si baja incluso a liquidar el mínimo del 23 de marzo, los 4.100, ahí probablemente yo también compré más oro, ¿vale? Y luego el tema de la plata, pues realmente es muy similar al oro. Vamos a verlo también en diario. Si os fijáis, más de lo mismo. Voy a borrar todos los dibujos que aquí tengo. Ahí, vale. Si os fijáis, más de lo mismo, la plata subió con fuerza, retrocedió con fuerza lo mismo. Aquí esto no sé si fue el 23 de marzo, igual lo mismo. ¿Qué hizo el 23 de marzo? Liquidar este mínimo para tomar esta liquidez y de aquí empezar a hacer el cambio de tendencia. Si nos fijamos en diario, el precio una vez liquidó el mínimo del 6 de febrero, el 23 de marzo, ¿vale? El precio lo que ha ido haciendo es creándome una tendencia alcista, es decir, bajos cada vez más altos y altos cada vez más altos. Es decir, si os fijáis en las mechas, vale, va un poco mal vale. Si os fijáis en las mechas, el precio me ha ido haciendo una tendencia alcista. Ahora mismo, ¿dónde se encuentra? Pues es tan fácil como tirar un Fibonacci para ver en qué zona nos encontramos en diario. Por aquí. Tiramos un Fibonacci y nos podemos fijar que el precio ha estado, ahora mismo está entre el 0,6 y el 0,8, es decir, entre el 60 y 80% de descuento de este impulso. Por lo tanto, es una muy buena zona para compras a largo plazo, ¿vale? Es decir, estamos viendo el gráfico en diario. Si me bajo a 5 minutos, puede dar ventas, puede dar compras, puede dar de todo. Pero en largo plazo, en alta temporalidad, para mí la tendencia es claramente alcista, ¿vale? También en semanal podemos observar, voy a mirarlo de un segundo, mensual, aquí está. Vale, mensual más de lo mismo. El precio, si os fijáis, reaccionó aquí también en este imbalance, en este vacío mensual, y lo está respetando bastante. También, para la gente que opera CRT, nos ha creado este rango. ¿Vale? A ver si me deja ahí. Vale, nos ha creado este rango, el cual lo está respetando. Y lo más lógico es que el siguiente objetivo sea este de aquí arriba. ¿Vale? Aún así,
lo que comento igual que en el oro.

0: ahora mismo está muy lateral. ¿Son buenos momentos para comprar? Pues probablemente sí. Pero al final estamos en una acumulación, tampoco está dando muchas entradas. Yo por eso, hoy en la operación en el euro he buscado 16,8 pips. O sea, ha sido una operación súper corta, pero ya está. Al final, pues un 1,255 hasta el mínimo de Asia. Aquí me podía dar una reacción. Me he cerrado. Claro, podía haberlo alargado más y decir, vale, sí, pues lo alargo hasta aquí y entonces es un 1,7. Sí, vale, pero al final, a toro pasado, ¿no? Como quien dice, todo el mundo es valiente. Entonces, aquí al final me cumplía mi análisis. Este mínimo de Asia me podía dar una reacción y retroceder, es decir, sacarme en break-even. Por lo tanto, he preferido cerrarme todo y ya terminado, ¿vale? Entonces, no sé si alguien tiene alguna pregunta del chat, algún par o algo.
1: Sí, efectivamente, estábamos comprobando ahora mismo el directo, Miguel, y nos dice Juan que se puede revisar cómo está actuando el petróleo. Ya sabes que hoy precisamente se ha dado la vuelta, ha vuelto a repuntar con fuerza, ha subido más del 6% para el barril del West Texas americano. Y en estos momentos también además tenemos a Donald Trump dando esas declaraciones a la CNBC que dice que no le importa que las negociaciones con Irán no avancen y que el petróleo siga avanzando.
0: Vale, se aleja un poco igual, ¿no? Claro, ellos tienen petróleo, entonces entiendo que les da igual. Vale, pues el petróleo, vamos a verlo. Dame un segundo que quito esto. Vale, ahí. Vale, en el petróleo ha estado, llevo sin verlo bastante, desde que empezó todo el tema del conflicto, que yo compré aquí. Es más, lo voy a poner en una hora para que lo veáis.
1: ¿Justo antes de que empezara?
0: Creo, bueno, cuando empezaron a salir las noticias, no me acuerdo cuándo fue. Fue el día 4 de marzo. No sé cómo estaría esas alturas.
1: Empezado.
0: Metí esta compra. O sea, por todo, fue más a nivel macro, el precio pues estaba subiendo. Vi el tema del estrecho y dije, vale, muy probablemente siga subiendo y metí esta compra, ¿vale? Que está, la verdad, que fue bastante bien. Luego, ¿qué ha ido haciendo el precio? Pues ha ido ahí creando máximos. Sí que es verdad que nos sigue respetando toda esta zona. Ahora mismo, vamos a ver en 4 horas. Vale, y el diario. Vale. Aún así, bueno, sigue también aquí bastante lateral. Es verdad que se mueve, pero lateral. Y tiene toda la pinta que con la reacción que ha dado hoy. Vale, vamos a poner los imbalances para que lo veáis. Con la reacción que ha dado hoy, puede continuar subiendo al alza. Vamos a ver qué zonas tiene. Mira, por ejemplo, aquí tiene un gap interesante en los 100. 100,73 más o menos. En los 100 dólares tiene una zona interesante a la cual puede ir el precio. Y también puede dar una reacción aquí. Entonces, ¿qué buscaría yo? Por ejemplo, si quisiera operar el petróleo. Pues un retroceso. Ahora mismo no estaría nada mal. Vamos a ver en 15 minutos también, por ejemplo, algo tal que así. Una operación entrando en este imbalance de 15 minutos. Cubriéndonos estos mínimos. Dándole incluso un poquito más de margen. No sé realmente el tema de pips, cuántos metí en esta operación, a ver. Lo que os digo, el petróleo realmente no lo opero, o sea, lo he operado 2 o 3 veces. Sí, 300 pips metí. A ver. Por ejemplo, esta operación, lo que os comento, podríamos entrar en esta zona cubriéndonos estos mínimos, también cubriendo este gap, ¿vale? Y buscando el vacío que tenemos en los 100,70 y pico, que es por aquí. Vale, si subo a 4 horas lo vais a ver mejor. Algo tal que así. Esperar un retroceso, un descuento del precio, ¿vale? Y una vez está barato, entre comillas, compramos para buscar esta zona. ¿Vale? Al final, aquí tenemos un gap que esta zona debería ir a equilibrarla y probablemente a lo largo de estos días vaya. Entonces, esta compra no la veo mal. ¿Vale? No la voy a meter, la verdad, por las horas que son y demás. Yo también recordar eso, que ya a las 8 de la tarde no suelo operar, yo suelo operar más Londres y apertura de Nueva York. Pero es verdad que esta entrada no la veo nada mal. Ajá. Tenemos también mucho mechazo por aquí y lo que os digo, este imbalance o este gap, como lo queráis llamar, en 4 horas, donde el precio pues, puede ir hacia esa zona.
1: ¿Vale? Bien, nos preguntan también en el chat, Miguel, si puedes analizar Bitcoin. Ya sabes que hoy ha sido una sesión en la que ha estado como principal protagonista MicroStrategy vendiendo Bitcoins y que de momento pues estaba cayendo más de un 3%. ¿Cómo lo estás viendo ahora mismo?
0: Vale, Bitcoin, justo, bueno, un amigo mío que le mando un saludo para RexTrader, que es un máquina, lo analizó y he visto que ha subido hace poco el análisis, entonces me voy a fijar un poco también en lo que comentaba él. Y tiene mucho sentido, porque lo estuve mirando yo también, ya que a mí me interesa para comprar a largo plazo. ¿Qué tenemos en Bitcoin? Pues en Bitcoin, un poco similar al oro, es verdad que la tendencia igual es clara.

0: aumenta alcista, pero es verdad que desde octubre de 2025 el precio empezó a caer, ¿vale? A dar ese retroceso. ¿Qué zona me gustaría ver a mí y buscar para comprar más Bitcoin? Vemos que el precio lo que ha hecho ha sido pues, venir a este vacío mensual que yo tenía aquí marcado y dar una reacción. ¿Qué es lo que nos ha creado? Este mínimo de abril es una zona muy interesante para buscar ventas, como zona objetivo, que casualmente creo que coincide con los... Ahora ponen diario. Con los 60.000... Bueno, 65.000. Entonces, para mí la siguiente zona objetivo en alta temporalidad es los 65.700, ¿vale? $65.700 es mi siguiente zona objetivo, que creo que lo más probable es que vaya ahí el precio. Pero es verdad que ahora mismo yo no vendería. ¿Dónde vendería yo? Pues, por ejemplo, una vez llegue del retroceso, ¿vale? A este imbalance de diario o incluso a este de aquí arriba, cuando esté por los... Cuando esté por los 74.500, 76.000, ahí sí que es verdad que buscar unas ventas no lo veo mal. Uniéndome a la tendencia principal, que ahora mismo es bajista, aunque es verdad que si nos vamos realmente a muy alta temporalidad, la tendencia principal es alcista, pero ahora mismo en diario es bajista, ¿vale? Entonces, a partir de los 65.000, 60.000, toda esta zona, si viene a liquidar estos mínimos, la considero una muy buena zona de compras y creo que puede ya empezar ahí a dar una reacción. Entonces, si estáis pensando en comprar Bitcoin, yo bajo mi punto de vista me esperaría, y yo lo que haré yo, vamos, me esperaré a que el precio venga a liquidar estos mínimos, ¿vale?
1: Bueno, pues Miguel, de momento sin más cuestiones en el chat, pero a medida que vayan surgiendo las vamos respondiendo en directo. Nos queda pendiente hablar del algoritmo.
0: Vale.
1: Antes te quería preguntar qué activo te parece más interesante ahora mismo, ya aparte de lo que pueda ser en el mercado Forex o aparte de las materias primas.
0: Vale, para mí siempre va a ser el oro, la verdad. A nivel inversión, a nivel todo, me parece que es lo mejor. Tanto para hacer trading como hago yo con empresas de fondeo, como incluso para lo que comentamos del algoritmo, como incluso para invertir a largo plazo. Oro y plata para mí es las mejores opciones.
1: ¿En alguna hora en específico estabas comentando
0: que sí, o sea, yo por ejemplo lo que comento, sí que es verdad que depende del día, pues hay veces que se mueve, por ejemplo el oro últimamente se está moviendo mucho más en Asia que en Londres, pero sí que es verdad que yo prefiero operar en Londres y apertura de Nueva York. ¿Por qué? También por tener un orden y porque, bueno, estamos en España, entonces en España al final operar la sesión de Asia no tiene mucho sentido porque tendría que estar despierto por la noche y la verdad que no me apetece alterar mi ritmo de sueño, ¿no? Pero eso, principalmente opero Londres porque se mueve bastante bien por lo general y la apertura de Nueva York también.
1: Bien.
0: Sí que es verdad que Nueva York suele tener noticias, que eso es al final algo que a mí no me suele gustar mucho, porque al final con Bullfight y con, bueno, con casi todas las empresas de fondeo no puedes operar en noticias. Entonces yo me suelo esperar a que pasen las noticias. A eso de las 2:30, 4, pasan las noticias, ya se sabe el dato y ya ahí se puede operar, porque así no incumples ninguna regla. En Londres suele haber también noticias, pero no tanta, y tampoco suelen ser tan importantes.
1: Y con esas temporalidades, Miguel, ¿cómo identificas tú una ruptura válida?
0: Vale, a nivel temporalidades, bueno, primero me fijo, y la lógica que yo sigo es que cuanto mayor temporalidad, más fiable es esa zona. Por ejemplo, aquí en el oro teníamos este vacío mensual, ¿vale? Que voy a utilizar el reproductor aquí, ¿vale? Comenzar uno nuevo. Por ejemplo, ¿qué teníamos en mensual en el oro? Perdón, en Bitcoin. Estamos mirando Bitcoin. Bitcoin teníamos aquí, que lo marco en rojo, dar un momentito, ahí, a ver si sale, un momentito, vale, un momento, no quiere ir, vale, está ahí funcionando, ahí, vale, aquí teníamos este imbalance, si os fijáis, ahí no lo tenía activo, teníamos este imbalance en mensual, entonces, ver una zona así, en este caso, en alta temporalidad, es bastante interesante. ¿Por qué? Porque es un espacio, por así decirlo, que tiene entre estas dos velas una zona que no ha sido rellenada, la cual es muy interesante y muy probable que vaya, porque al final el precio, hay que entender que pues, tiene que ir haciendo esos equilibrios. De la gente que ha vendido, pues cerrará las ventas aquí y la gente que ha cerrado ventas comprarán y así todo el rato, ¿vale? Entonces, los imbalances funcionan muy bien porque hacen como demand el precio. También hay que entender que no significa que vaya a ir al momento. Puede tardar meses, incluso años, semanas, días, minutos, lo que sea, en volver a esa zona. Pero sí que es verdad que es una zona muy interesante. También, viendo dónde se encontraba y la reacción que estaba dando, si me voy a diario, ¿vale? Lo vamos a ver un poco mejor. Viendo esta reacción aquí, pues muy probablemente

0: que no me ha conseguido romper este mínimo, aquí el precio, ¿qué es lo que haga? Pues subir ese vacío mensual, ¿vale? Esto obviamente me fijo en muchas más cosas, tengo que ver también, depende del par, fijarme a nivel macro y demás, pero en este caso, viendo esto, ¿cuál era mi zona objetivo? Pues este vacío de mensual. ¿Qué es lo que hizo el precio? Pues fue desarrollando, si os fijáis me iba respetando los mínimos, ¿vale? Este mínimo, este mínimo, este mínimo, a ver ahora. Vale, igual. ¿Veis? Esto al final es una tendencia alcista claramente. ¿Por qué? Porque el precio, ¿qué es lo que está haciendo? Creándome bajos cada vez más altos y altos cada vez más altos. O sea, al final es siempre lo mismo. Es verdad que cuanta mayor temporalidad, más fiable es, ¿vale? Podéis bajar a minuto y vais a ver lo mismo, pero es verdad que minuto o 5 minutos es un poco más sucio, ¿vale? Entonces, al final, ¿qué hizo el precio? Pues llegar a esta zona objetivo, que era el vacío mensual. Claro, una vez ha llegado a este vacío mensual, vemos cómo está, cómo ha reaccionado. Vale, podemos observar cómo el precio ha seguido subiendo, tenía aquí un vacío diario, no sé si llega a este, ahí. Vale, aquí, ¿qué es lo que hace el precio? Donde nos encontramos ahora mismo. El precio, esta zona, todavía no la ha aguantado. Es verdad que puede ser un retroceso, pero esta zona, este mínimo más alto, no lo ha aguantado y lo ha roto. Y aparte, venimos de la tendencia principal bajista. Si os fijáis en diario, desde el día 15 de enero, cómo ha caído Bitcoin con mucha fuerza. Y en cambio, el retroceso ha sido más lento. Yo cuando suelo hacer esto el precio, lo que me está indicando es que, en este caso, tiene mucha fuerza bajista y que subir le cuesta mucho. Una vez sube y llega a una buena zona de descuento, el precio vuelve a caer con fuerza. Por lo tanto, aquí todo me indica que hay mucha más fuerza bajista. Aparte, sumándole el rango que nos ha creado mensual, que sería este de aquí, es decir, el precio nos liquidaba el alto de abril y nos cerraba dentro de la vela, es decir, creándonos este rango bajista. O sea, todo me indica en Bitcoin que muy probablemente baje a esta zona. Una vez llega a esta zona, veremos a ver, porque es verdad que la tendencia principal es alcista y que se encuentra en una muy buena zona. O sea, si yo me meto en el Fibonacci desde aquí, ¿vale? Desde el último impulso, podemos fijarnos que el precio está realmente en una muy buena zona para comprar. Obviamente nos interesa comprar lo más barato posible. Entonces, ¿se podría comprar ahora a largo plazo? Sí, se puede comprar. Pero es verdad que obviamente es mejor comprar en 60.000, ¿no? Si lo tienes a 65.000, más barato. Entonces, es mucho más interesante esperar a estas zonas, a que venga a liquidar estos mínimos y ya de aquí unirse a las compras. Pero aún así, igual, reaccionó en este order block de mensual, ¿vale? Por lo tanto, este mínimo que nos creaba aquí de los 60.100 más o menos, debería respetarlo. Veremos a ver. Y sobre todo este mínimo, que yo creo que este, aquí no llega ni de broma, a los 49.200, 49.500, lo debería respetar perfectamente. Entonces, ¿qué haré yo? En este caso, a nivel empresa de fondeo, ¿no? Porque no me suele gustar operar cripto, pero a nivel inversión mía, comprar cuando esté en 60.000, incluso si baja a los 45.000 o 50.000 o por esta zona, aprovechar y comprar todavía más, ¿vale? Así que nada, es un poco como veo Bitcoin.
1: Estupendo. Bueno, pues pregunta resuelta. Tenemos más en el chat. Nos están preguntando un usuario, precisamente, que habías dicho que no se pueden operar noticias en cuentas de fondeo. ¿Por qué?
0: Vale. Es una de las reglas. Realmente son reglas que marca la empresa. Entiendo que este tipo de reglas son porque hay mucha volatilidad. Entonces, para evitar pelotazos. Al final, a una empresa de fondeo lo que le interesa es tener traders pues que sean constantes, que no vayan como a gamblear. Entonces, al final, el tema de las noticias, se pueden gamblear mucho y sacar mucho dinero y hacer rotos a las empresas. Entonces, es una de las reglas. Es verdad que yo prefiero pues que me dejen operar noticias como trader, pero también entiendo ese lado de la empresa y a mí, por ejemplo, me interesa que la empresa no tenga esos rotos que hace la gente. Es decir, de repente, hacerle un 20% porque en una noticia, en una NFP, por ejemplo, ha explotado al alza, ¿no? Entonces, es realmente por eso, es por el tema de empresas de fondeo. Que si tú operas tu capital propio, no vas a tener esas barreras. Pero claro, también lo que comento siempre, al final las empresas de fondeo nos están dando una oportunidad de apalancamiento grandísima. O sea, en Bullfy, con mi código, creo que se queda en $400 una cuenta de 100.000. O sea, al final estás invirtiendo $400 para gestionar 100.000 si pasas el examen. O sea, está muy, muy bien. Que por cierto, tengo una cuenta para retiro con Bullfy, una de 100.000, que le hice $2.000. Creo que no sé si lo comenté el otro día.
1: Creo que no.
0: Bueno, se me pasó. Para el siguiente día os lo traigo y os lo enseño en el MetaTrader, ¿vale? También para que veáis un poco de MetaTrader, que es donde se meten las operaciones.

0: no solo TradingView, y os enseño una foto o lo que sea, ¿vale? También para que veáis que obviamente se puede llegar a retirar y que la gente gana dinero interesante con Bullfight, ¿vale? Así que eso, no sé si hay alguna pregunta
1: Sí,
0: más.
1: te
0: Y...
1: están preguntando además, dice un usuario, que qué pasa si él abrió una posición ayer swing y hoy hay noticias, ¿la tiene que cerrar antes de las noticias? O si abrió la operación ayer y hoy con la noticia tocó TP, ¿le descalifican?
0: Es, creo que sí. El tema de noticias es, no te puede ni tocar stop loss, ni break even, ni TP durante los 5 minutos antes y 5 minutos después de la noticia. Depende de la empresa, hay empresas que sí lo permiten, otras que no, entonces es un poco lío. Yo os voy a decir lo que hace Bullfight, que es con la que estoy ahora, la que más compro, vamos. Si tú has abierto hace 3 días y te toca TP justo con la noticia, has incumplido la norma. Entonces, consejo, lo que yo hago, por ejemplo, es intentar estar fuera o intentar, si veo que está muy cerca de mi take profit y muy lejos de mi stop loss o de mi break even, quito el take profit y dejo que el precio se desarrolle. Que con la noticia todavía me apoya y cae más y gano más dinero, luego una vez pasan los 5 minutos, perfecto. Pero lo suyo es estar fuera, es lo mejor. Porque al final no sabes cómo va a salir el dato, puede salir que no se espere y en vez de moverse poco, explota y te parte la cuenta. Entonces, mejor no operar en noticias. Es el consejo que yo os recomiendo.
1: Estupendo. Bueno, pues de momento, sin más preguntas, sí que apuntaba un
0: Vale.
1: usuario a SMCI y a SIDU, pero entiendo que no las tocamos hoy.
0: No, o sea, bueno, lo podría mirar, pero no. La verdad es que no operaciones, o sea.
1: Perfecto, pues eso. Entonces, te quería preguntar, antes de pasar a los algoritmos, Miguel, ¿dónde colocas habitualmente los stop loss?
0: Vale, muy buena pregunta. Vamos a hacer, por ejemplo, el ejemplo con la entrada que he metido hoy en el euro. Vale, me voy aquí al euro dólar. En 5 minutos. Vale. Por ejemplo, la entrada que he metido yo hoy en el euro dólar, voy a meterle el. Aquí esto, para que lo veáis. Seleccionar barra. Un momentito. Aquí. Vale, también para los que van entrando ahora al directo, les comento un poco la operación que he metido yo hoy. Eso, ¿qué he hecho yo hoy y por qué he vendido en el euro dólar? Pues primero de todo, por la tendencia principal bajista. Venía de reaccionar en este vacío de diario y el precio pues me daba un retroceso. ¿Qué es lo que ha hecho el precio? Se ha llevado el máximo de Asia, ¿vale? Que es el cuadradito amarillo que veis en pantalla. Se ha llevado este máximo, ¿vale? Me ha creado aquí un nuevo alto en la sesión de Londres. Lo que comentaba, la entrada óptima pues probablemente era por aquí arriba, una vez ha barrido ese máximo de Asia. A mí no me ha dado tiempo a entrar, he entrado cuando lo he visto, ¿vale? Entonces, también para que veáis un poco la realidad, que al final no siempre vamos a meter la entrada perfecta, pero si sabes la dirección, pues muchas veces te da tiempo a unirte, ¿vale? Entonces, ¿dónde poner mi stop loss? En este caso, yo he entrado a minuto aquí, ¿vale? Una vez me ha hecho esto así, vale, ahí. Yo aquí he entrado a mercado, ¿vale? He ejecutado mercado, pero mi stop loss, ¿dónde lo he puesto? Cubriéndome el alto, es decir, si yo entiendo que es una tendencia bajista, lo lógico es que si el precio viene aquí a esta zona, me respete este alto de aquí. Porque una tendencia bajista hay que entender que son altos cada vez más bajos y bajos cada vez más bajos. Por lo tanto, lo más lógico que haga el precio, viendo esto, es que me respete, en el caso de que quiera subir, ¿eh? Que muchas veces cae directamente, pero en el caso de que quiera subir, que me respete este alto y ya de aquí caiga. Por lo tanto, yo me pongo el stop loss cubriéndome ese alto. También, ¿por qué me lo pongo aquí? Porque si sube para arriba, entiendo que me he equivocado o que mi análisis no era el correcto y me corto pérdidas lo antes posible. No me sirve de nada, bueno, me lo invento, imaginaos en este caso, ponerle stop loss aquí. Si me rompe este alto, muy probablemente siga subiendo, ¿vale? Entonces, por eso ajusto tanto el stop loss. Entonces, ¿qué es lo que ha hecho el precio? Lo pongo en 5 minutos, ¿vale? Para que lo veáis mejor. Una vez ha llegado aquí, yo he vendido. ¿Por qué? Porque teníamos el mínimo de Asia, por la tendencia principal bajista, etcétera, etcétera. ¿Y qué he hecho? He vendido. Entonces el precio ha ido así, ha vuelto. Aquí realmente ha dado otra oportunidad de entrada por esta zona, ¿vale? Yo he entrado una vez y ya, ¿vale? No he vuelto a entrar. Y luego ha ido cayendo. Aquí nos ha dejado otra zona. No sé si realmente ha ido, creo que ya ha empezado a caer. Sí, ahí se ha ido desarrollando la operación. También para que veáis la importancia de la paciencia, porque yo he entrado a las 9:30 de la mañana y se ha cerrado a las a la 1:10. O sea, bastantes horas ahí dentro de la operación.

0: ¿Qué es lo que ha hecho el precio luego? Pues ha ido... No sé si no me ha llegado... Por aquí, por ejemplo, me hubiera gustado volver a vender, pero claro, ¿qué ha hecho? Pues, ha seguido cayendo. Y lo que os comentaba, luego había noticias y demás, yo ya tenía el día terminado, entonces me hago mi ratio al 1,255 y fuera. Y nada, entonces al final eso, el tema del stop loss es muy importante saber dónde colocarlo y el entender el porqué. Es decir, yo entiendo que el precio ha dado aquí un buen retroceso y que lo lógico es que no vuelva. Puede pasar, ¿eh? Al final eso es probabilidad, y que quede claro que al final el trading probabilidad, va a haber veces que pues, se te gire y te saque y luego caiga, pero al final lo más probable en este punto era que el precio cayera. Entonces, ¿qué he hecho yo? Cubrirme este alto y vender. Ya está, así de simple. Uh-huh. Vale, no sé si hay alguna pregunta más o si quieres pasamos a comentar lo de lo nuevo que estoy empezando a implementar, el tema del algoritmo.
1: Pues de momento no tenemos más preguntas, Miguel, vale. Así que todo tuyo.
0: Vale, pues mira, os voy a comentar algo nuevo que he empezado a implementar, que bueno, esto ya lo he comentado en mis directos, que es lo mismo, o sea, si queréis ver operativa en directo, YouTube Miguel Coso, siempre estoy ahí, bueno, siempre. Ahora cada vez menos porque no me da la vida, pero intento estar siempre operando en directo y enseñando la realidad del trading, ¿vale? Entonces, algo nuevo que he empezado a implementar es el trading algorítmico, ¿vale? También porque, bueno, he conocido a un trader que lleva muchos años en esto y la verdad que me ha picado la curiosidad. Y también otra cosa que he aprendido con los años en esto del trading es que no hay que cerrarse a aprender más o a diversificar. Y porque algo funcione no significa que te tengas que quedar solo con eso. Al final, pues, puedes diversificar y tener diferentes ramas. Entonces, una de las cosas nuevas que he empezado a implementar es el tema del trading algorítmico, porque bueno, me parece que es muy interesante. Es completamente diferente al tema de fondeo, o sea, esto al final es más inversión a largo plazo. Os enseño aquí el MetaTrader, ¿vale? Que es todo lo que digo próximamente. Os enseñaré también el tema de los fondeos y demás, todas las cuentas aquí en el MetaTrader del portátil, pero bueno, realmente tengo todas en mi ordenador de mesa. Entonces, el tema del algoritmo es algo súper interesante. Hoy, por ejemplo, nos ha hecho $989, ¿vale? Que hasta, bueno, antes de nada avisar que esto es cuenta en centavos, ¿vale? Es decir, vosotros veis aquí 291.000, no son dólares, son centavos, ¿vale? ¿Por qué centavos? Porque lo estoy empezando a probar, que esto también lo voy a documentar todo en mi canal de YouTube para que la gente lo pueda ver, y he preferido empezar con menos capital. Entonces he metido unos 2.500 euros más o menos, que bueno, son 2.000, un poco más creo. Bueno, 291.000 centavos, ¿vale? Que no sé cuántos dólares son, creo que son 2.600 o por ahí más o menos, o no sé, bueno, lo que sea, da igual. Entonces, hoy el beneficio ha sido de 989, y esto lo que os digo, voy a empezar a enseñarlo, a documentarlo, y al final está muy bien este algoritmo, tiene unas rentabilidades bastante interesantes. Al final lo que hemos hecho ha sido pues crear mi algoritmo también con la ayuda de él, o sea, él al final, el que es mi socio, es muy bueno en el tema de trading algorítmico, y lo que hemos hecho es crear un algoritmo también para que todo el mundo tenga acceso, porque al final muchos algoritmos, los mínimos de inversión y demás son muy altos, entonces vamos a crear algo que desde un mínimo de $2.000, que es lo mínimo para que funcione bien, pueda invertir cualquier persona. Al final está dando unas rentabilidades muy interesantes que próximamente también os iré enseñando, y todo va a estar en mi canal de YouTube, o sea, lo podéis ver tal cual, de forma transparente. Y lo que os comentaba, hoy nos ha hecho 989, que serían $9.89, que esto no sé si es un 0,05, sí, más o menos, un 0,5%, 0,40 y pico de rentabilidad. Y al final el algoritmo es muy interesante, ¿por qué? Porque opera el oro a minuto. Y lo bueno que hace es que va cogiendo, si os fijáis en el tipo de operaciones, ¿vale? Lo podéis ver aquí en beneficio, ¿vale? Son realmente pellizcos que da al mercado, pero lo hace de una forma muy interesante porque al final tenemos que entender cómo funciona el trading algorítmico. Al final, todas las instituciones, bancos, etcétera, o sea, gente con mucho capital, no invierte, no tiene personas comprando y vendiendo, sino tiene algoritmos están muy bien desarrollados, los cuales se encargan de comprar, vender, comprar, vender. Entonces, este algoritmo hace exactamente lo mismo, pero va dando pellizcos en el mercado. Está casi todo el día. También es verdad que cuando hay noticias se para. ¿Por qué? Porque con las noticias al final el precio pues, puede pegar un golpe para arriba, un golpe para abajo y romper la cuenta. Entonces, es mejor en noticias no operar. Pero bueno, como podéis observar, el precio... Espera, ¿puedo ponerlo esto en grande? Ahí, vale, no lo tenía en grande. Ahí está. Como podéis observar, ha ido metiendo hoy todas estas operaciones. Recordar, centavos, si fueran dólares, pues hoy hubiera hecho 900.

0: $389, pero estamos en centavos, entonces son 9,89. Que está muy bien, al final pensar que ha hecho hoy casi un 0,5 en un día y no ha estado tampoco todo el día hoy activo. Entonces, nada, esas son las operaciones. También, obviamente, tiene operaciones que la cierran negativo, pero lo interesante es que termina en positivo. Lo que os digo, al final esto es algo muy nuevo para mí, también estoy aprendiendo, pero súper interesante y que lo estaré documentando. Al final lo chulo de esto también está, y por eso tengo también el tema de las redes sociales, es para enseñaros todo tal cual, de forma transparente, y que la gente que, o que invierte o que quiere meterse en tema de trading y de empresas de fondeo, pues vea la realidad, vea que... Y además lo vais a ver desde cero. O sea, yo estoy empezando con trading algorítmico, lo digo. No voy de que estoy aquí que llevo años, porque no, he empezado hace poco. Pero sí que es verdad que he empezado y estoy aprendiendo de una persona que lleva muchos años, que gestiona muchos miles de dólares. Y vamos a hacer lo mismo. Lo único que, pues vamos a facilitarlo para que cualquier persona que quiera invertir un mínimo pueda hacerlo, ¿vale?
1: Miguel, ¿y a partir de cuándo van a poder utilizarlo?
0: Vale, realmente creo que ya está disponible en el copy de Bullfy. Lo único que ahora con la actualización de la plataforma y demás, no sé si se podrá entrar ya. De momento no he enseñado nada y es la primera vez que lo digo, el tema de que se puede meter la gente.
1: Sí.
0: Lo estuve pensando porque empecé a enseñarlo en Instagram y mucha gente me preguntaba, oye Miguel, ¿esto qué es? Me gustaría invertir y tal. Entonces dije, vale, ¿cómo puedo hacer para que la gente también pueda invertir? Entonces pensamos hacer un copy trading. Pero bueno, será a través de Bullfy, lo único que ahora mismo no sé si se podrá, o sea, estar ya está. Si buscan en Bullfy, en el social trading, COSO Algorithm, o sea, debería aparecer, ¿vale?
1: ¿Cuál tiene que ser el nivel de conocimiento para esos traders que quieran utilizarlo?
0: Realmente ninguno, o sea, realmente cualquier inversor que quiera, esto al final es como invertir a largo plazo en el oro o en el SP500, lo único que al final esto lo está gestionando un profesional, da unas rentabilidades mucho más interesantes. O sea, en febrero creo que hizo un 15%, en marzo un 35%, este mes lleva un 7%. Al final son rentabilidades muy, muy interesantes. Lo único que, bueno, pues al final es diferente. Al final a mí lo que me gusta explicarlo para también amigos que me preguntan, vale, pero ¿esto qué es? Al final, a nivel inversiones, es como si fuera un iceberg. El tema de, pues, típicos brokers simples que tú te metes y metes 100 euros todos los meses y tal, es la punta del iceberg. Esto sería, pues, lo más profundo, es decir, al final estás haciendo que un profesional que gestiona muchos miles de dólares, por no decir millones, pero bueno, por decir mucho dinero, te dé la oportunidad de tener acceso a su algoritmo que ha desarrollado durante muchos años y que te invierta y que te mueva el dinero. También verá que, obviamente, como todo, ¿tiene riesgos? Sí, al final entrar récord está ahí, que eso es otra cosa también comentar. He empezado también a registrar toda esta cuenta, está todo registrado. Es decir, va a haber un track record público que la gente puede ver todo el proceso. Es decir, todas las operaciones que se meten, cuánto ha hecho cada mes, o sea, lo que viene siendo auditar la cuenta para que tenga validez. Porque claro, a mí de nada me sirve decir, sí, llevo 6 meses haciendo un 40% de rentabilidad. Pero claro, ¿cómo lo demuestro? Entonces, lo que hemos hecho es auditar la cuenta para que la gente pueda ver todo el track record de forma transparente. Aparte de que lo voy a estar enseñando en YouTube, pero bueno, o sea, que sea de tal forma para que todo el mundo lo pueda ver. Y también lo bueno que tiene esto, comparándolo con otro tipo de inversiones, es que no se bloquea el dinero. Tú en el copy trading puedes entrar hoy, hacer un 1% y mañana retirar todo. Es decir, no hay bloqueos típicos de un año, de no, tienes que hacer una suscripción, no, nada de eso. Realmente no nos interesa porque al final el producto es tan bueno que no hace falta bloquear el dinero a la gente. O sea, si la gente quiere retirarlo mañana, que lo retire, no hay problema.
1: Y dices que solo está en Bullfy, ¿no?
0: Sí, eso es.
1: Bien, y para entonces alguien que quiera empezar ya a utilizarlo, ¿qué tiene que tener? ¿Qué tiene que hacer?
0: Vale, pues se debería registrar en Bullfy, pasar el KYC, esto es importante, esto es el tema de la identidad y demás, que eso está en el perfil, es fácil de pasarlo. Irse a Social Trading y buscar COSO Algorithm y suscribirse. Lo único que el mínimo son $2,000, lo que comentamos, porque se ponen centavos para darle margen al precio. Si os fijáis en las operaciones, mete operaciones, bueno, cierra movimientos muy pequeños. ¿Qué pasa? Que si es una cuenta de 2.000 solo y no de 291.000, no tiene el mismo margen. No sé si lo he explicado bien, entiendo que la gente que sepa un mínimo lo va a entender. En resumen, se utilizan centavos porque le da más margen a la cuenta para operar. Ya está. Entonces, el mínimo son 2.000 para que sean 200.000 y tenga un margen suficiente.
1: Perfecto. O sea, que con 2.000 euros o dólares...
0: Sí, dólares.
1: Podría ya empezar haciendo ese proceso a través de Bullfy y registrándose con una cuenta normal.
0: Sí, de todos modos, lo que comento siempre en los directos, si alguien me quiere contactar por Instagram o por YouTube, mejor por Instagram porque lo puedo ver, y tiene alguna duda, yo la respondo sin problema.

0: enseño todo. Y lo que os digo, voy a empezar a documentar todo. O sea, tenéis mi canal de YouTube también, bueno, Miguel Coso, igual que mi nombre. Podéis seguirlo, ver los directos, que ahí enseñaré todo. Y luego también cuando venga aquí a Código Trader, pues lo iré actualizando y diré, pues mira, esta semana, tanto. Hoy estamos a lunes, a ver esta semana cómo termina, cuánto porcentaje hacemos. Lo enseñaré también en redes, obviamente. Y nada, está muy interesante. O sea, yo cuando descubrí esto me sorprendió. Y lo que digo, yo ya gano dinero con el trading con fondeo, sí, pero ¿por qué cerrarme a una nueva opción, sobre todo de diversificar? Me parece muy interesante y sobre todo también para poder dar un servicio a mucha gente que no tiene tiempo, por ejemplo, para hacer trading normal o que quiere simplemente invertir y olvidarse, es la mejor opción.
1: Sí, es una manera además de seguir formándote, ¿no?
0: Claro, sí, o sea, al final, y también creo que el futuro va hacia aquí, porque al final yo con las empresas de fondeo estoy muy contento y creo que es una oportunidad muy buena, sobre todo para la gente que empieza. Pero sí que es verdad que al final, mira, justo acabo de meter una operación, bueno, la ha cerrado. ¿No? Ah, no, vale, no, perdón, me he equivocado. Bueno, a ver si mete operaciones. Lo que comento, al final el tema de las empresas de fondeo está muy bien para empezar y bueno, para continuar, o sea, un apalancamiento muy grande, pero siento que esto es el siguiente nivel a nivel más inversión, más manejar más dinero, vamos. Aún así, lo que digo, lo voy a ir enseñando, documentando todo, que eso es lo interesante también, creo que es lo chulo, que además poca gente hace esto, por decir, no conozco a nadie que yo sepa de trading que vaya a documentar todo desde cero, aparte de los directos y demás, así que eso, estáis invitadísimos a verlo, ¿vale?
1: Y Miguel, ¿qué importancia tiene el volumen en cada operación?
0: Vale, el volumen te refieres del mercado de cada vela y
1: Sí,
0: demás.
1: exacto.
0: Vale, pues el volumen al final, por ejemplo, esta vela que vemos aquí, si vemos un fuerte movimiento, es decir, suele entrar bastante volumen, por lo tanto, nos quiere decir que probablemente una institución o mucho dinero en ese punto ha entrado. Entonces, ¿cómo lo podemos ver a nivel TradingView? Pues, por ejemplo,
1: Es decir, más por fundamentales, ¿no? Que por a nivel técnico.
0: no, puede ser por técnico también. O sea, al final son zonas en las que la gente, o bueno, por llamarlo de alguna forma, las instituciones, por ejemplo,
1: Sí.
0: venden con mucho dinero o compran con mucho dinero. Es decir, son zonas interesantes donde el precio hace boom y da una vela con fuerza. Ejemplos, pues, por ejemplo, yo qué sé, aquí. Aquí entró muchísimo volumen. ¿Por qué? Porque la vela lo que nos está enseñando es que pasó en 5 minutos de estar en 1.16.537 a 1.16.673. Cuando, por ejemplo, aquí, ¿cuánto tiempo tardó en mover? Mira, vamos a medirlo, que con la regla esta se puede medir. Por ejemplo, aquí movió en 5 minutos 11,4 pips, ¿vale? En cambio, para mover lo mismo, aquí tardó 11,4, más o menos, sí, por aquí. Tardó 2 horas. O sea, movió en 5 minutos aquí lo mismo que aquí en 2 horas, a nivel pips. Entonces, al final el volumen es simplemente eso, es la cantidad de capital o dinero que entra en cada momento. En este caso, pues esta vela lo que nos está explicando, bueno, lo que nos cuenta, es que ha entrado mucho volumen y por lo tanto ha subido el precio con mucha fuerza. A mí me suele gustar, o sea, yo cuando veo ese tipo de velas, me gusta bastante porque veo que hay intención y decisión. En cambio, velas como, por ejemplo, aquí, pues esto lo comentaba el otro día, a mí operar aquí tampoco o aquí mismo. ¿Veis? Al final el precio muy lateral, apenas se mueve. Yo esto siempre lo intento evitar para operar. ¿Por qué? Porque puedo meter una compra, que el precio lateralice, me saque, o que suba, vuelva, tal. Entonces, este tipo de días, mejor evitarlos.
1: Claro, ¿y cómo sabes cuándo no operar en ese caso?
0: En este caso, cuando veo acumulaciones. Cuando veo acumulaciones, por ejemplo, imaginaos, vamos a buscar otro ejemplo más claro. A ver, por ejemplo, mirar aquí. Estos días, si os fijáis, el precio apenas se movía. Entonces, viendo esto, por ejemplo, la sesión de Londres, yo vengo. Un momento, voy a poner esto por aquí. Vale. Imaginaos que yo voy a operar esta sesión de Londres, ¿vale? ¿Qué es lo que yo veo aquí? Que el precio está en mitad de la nada y está súper acumulado. Por lo tanto, ¿aquí qué hago? ¿Compro, vendo? A ver, podría comprar. Realmente no veo nada claro que me indique si va a subir o va a bajar. Entonces, como veo que está muy acumulado, muchas veces prefiero operar, o sea, operar, esperar para operar a que me lleve, pues eso, que se lleve una zona interesante. En este caso, ¿qué hizo el precio? Pues sigue acumulando, ¿no ves? Acumulando, acumulando. Entonces, tampoco da muchas buenas entradas. Podrías haber comprado aquí, sí, pero ¿qué ratio buscas? Igual aquí vender, vale, pero ¿qué ratio buscas? O sea, al final está el precio muy, muy lateral, digamos que está en una caja. Entonces, en este tipo de momentos a mí no me suele gustar. Aquí más de lo mismo. Aquí de qué haces, vendes, compras, tenías el máximo de este día por aquí arriba, más liquidez por abajo.

0: Aquí ya, por ejemplo, rompió con fuerza. Bueno, pero realmente lo que os digo, estaba muy lateral. Entonces, este tipo de ocasiones, lo que os digo siempre, a mí no me gusta, pero ¿por qué? Porque yo me he dado cuenta que a mí me va mal. Es decir, los días que está así el precio, suelo tocar más stop loss que TP, o suelo estar más tiempo en operaciones, no me interesa porque si luego hay noticias, lo que sea, entonces prefiero no estar. Por ejemplo, hoy, vamos a pararlo, por ejemplo, hoy, porque sí que he vendido, porque aquí yo he visto que venía de una zona interesante, en un vacío diario, y ha reaccionado con fuerza, he visto fuerte movimiento, y aquí más de lo mismo, entonces me cumplía, una vez estaba en este máximo de Asia, que no fuera un día muy acumulado. Aún así, lo que os digo, fijaos la operación que he hecho, o sea, tampoco he buscado un ratio muy, muy largo. ¿Por qué? Porque viene de estar acumulado, entonces busco estas operaciones un poco más cortas. A lo mejor si nos encontramos en otro momento, pues sí que alargo el trade, o si estoy más pendiente, pues probablemente me podría haber pagado parciales y dejar y alargar la operación. Pero en este caso, lo que comento, he preferido cerrarme el día en positivo y ya está.
1: Recordamos a nuestros oyentes que seguimos con el chat abierto en directo Código Trader a través de nuestro canal de YouTube y que, bueno, de momento nos están felicitando, Miguel, pero
0: Ah,
1: no
0: muchas
1: tenemos
0: gracias.
1: ninguna cuestión más.
0: Vale.
1: Si te parece, vamos despidiendo, nos quedan 10 minutitos. Te
0: Vale.
1: quería, bueno, pues dejar un espacio, ¿no?, para que también nos puedas contar cuáles son las mejores oportunidades que estás viendo últimamente, aparte de lo que ya hemos comentado al principio del oro, materias primas y demás,
0: Vale.
1: sobre todo Nasdaq 100, S&P.
0: Vale, vamos a verlo. Sí, o sea, realmente yo soy un trader muy simple. O sea, yo opero oro, euro y libra. Y la libra llevo mucho tiempo sin verla. Pero bueno, vamos a ver, por ejemplo, el Nasdaq. Vamos a ver cómo se encuentra. Y vamos a ver si hay alguna oportunidad interesante para comprar. Recuerdo que la última vez que estuve por aquí comenté que estaban máximos históricos. No sé cuándo fue exactamente. Pues creo que sigue, ¿no? En máximos históricos. Sí. Más de lo mismo. O sea, bueno, qué locura cómo ha subido. Comprar aquí lo veo un poco tontería, la verdad. ¿Por qué? Porque al final está haciendo máximos históricos y puede seguir subiendo, puede caer, entonces.
1: También a la espera de las tres mayores salidas a bolsa, contando con
0: Claro, también es
1: SpaceX,
0: verdad.
1: con Anthropic, con OpenAI, la compañía Sam Altman.
0: Sí, claro, aparte ya, sí. O sea, también puede ser que esté muy, muy inflado y que haya mucho FOMO, que yo creo que lo hay. Que la gente esté, pues eso, comprando y demás por el tema de esta salida de estas tres empresas. Realmente, ahora mismo, lo que es justo ahora mismo, en los 30.600 yo no compraría. ¿Por qué? Porque están máximos históricos. ¿Qué podríamos esperar si queréis comprar? Pues esperar un retroceso. Pero sí que es verdad que yo ahora mismo no compraría. Pero es tan lógico como ver, me refiero, o sea, al final, si lo pongo en diario, ¿vale? Vamos a ponerlo en diario, que es una temporalidad bastante alta. Pensar que estamos comprando ahora mismo en el precio más alto que ha tenido en la historia. Creo, ¿no? A ver, no sé si me equivoco. Creo que no. Vale, no, ¿no? Vale, no, justo. O sea, el precio más alto que ha tenido en la historia, vamos a ir nosotros ahora a comprar. Un poco tontería, ¿no? Entonces, ¿se puede esperar un retroceso? Probablemente haga retrocesos, ya os lo digo. Lleva muchos días subiendo. A lo mejor verlo dentro de unos meses en los 29.400, por ahí, puede ser interesante. Pero ahora mismo yo no compraría. Pero tampoco vendería, porque al final está subiendo. Entonces, son momentos en los que mejor yo creo que es mantenerse al margen. Si tenéis liquidez, aguantar. O, por ejemplo, comprar otros activos como el oro. Pero comprar ahora no lo recomiendo y yo, vamos, no lo voy a hacer.
1: Nos comentan por el chat de YouTube, Miguel, que ven a Ane Gutiérrez, dice, veo HCH invertido en el oro en 4 horas. Dice que ella vendió en los 4.570 hasta los 4.460 y ahora está en un long en los 4.450 y que va a esperar hasta un TP en los 4.570.
0: Vale.
1: ¿Crees que entonces ahí cumpliría el hombro, cabeza a hombro? Dice.
0: Sí, a ver, yo por ejemplo el tema del hombro cabeza a hombro no lo suelo utilizar. O sea, entiendo que hay gente que utiliza patrones y tal. A mí eso solo no me sirve. O sea, yo intento tener siempre el máximo contexto posible del mercado. Entonces, tema de hombro cabeza a hombro, sé que hay mucha gente que lo utiliza. Yo, es más, yo cuando empecé en el trading me lo miraba y tal. Pero realmente no, yo no lo utilizo. Entonces, la compra que has metido puede tener sentido, ¿vale? Porque el precio es verdad que ha reaccionado.

0: mercado aquí con fuerza. ¿Veis? Por ejemplo, aquí, lo que comentábamos antes. Aquí el precio que nos hace un fuerte displacement, es decir, el precio se mueve con fuerza, con intención, alcista. Es decir, hay varias velas que suben con fuerza. El precio de un retroceso, ya has dicho, 4.500. Sí, justo más o menos por esta zona. Sí, más o menos, sí. Bueno, un poco más arriba. Es buena zona. ¿Dónde me cubriría yo? En este caso, pues estos mínimos de aquí. ¿Y cuál sería mi objetivo? Pues, por ejemplo, los 4.665 me parece una muy buena zona para buscar salir. También recordar que estamos en una tendencia ahora mismo, dentro de la tendencia alcista, estamos dentro de una tendencia bajista, y puede dar aquí un retroceso y justo en este vacío, los 4.665, dar una reacción. Entonces, yo, por ejemplo, a estas horas no operaría, yo no hubiera metido esta operación, por lo general, a lo mejor sí, pero hoy no. Y la zona objetivo sería eso, los 4.665. Pero no la veo mal, ¿eh? O sea, me parece que al final comprar oro por estas zonas tiene sentido.
1: Vale. Estupendo, pues sí,
0: Vamos a
1: precisamente
0: ver
1: te estaba
0: cómo.
1: preguntando eso, si ves el hombro, cabeza, hombro invertido en el oro
0: En
1: en
0: cuatro.
1: 4 horas.
0: Vale, es que llevo sin ver los patrones estos de hombro, cabeza, hombro. Entiendo que se refiere. Invertido, o sea, hombro, cabeza, hombro, entiendo, ¿no? Claro, yo es que esto es lo que digo, no. O sea, yo me di cuenta hace tiempo que solo fijarte en este tipo de patrones, al menos a mí, ¿eh? No me funcionaba. Yo necesitaba tener un contexto más general y entender más el porqué, no simplemente buscar estos patrones. Entiendo que haya gente que lo utilice, no sé si te irá bien o mal. A mí me fue mal, por eso no utilizo esta forma de operar. Pero sí, al final tiene lógica. Al final, el hombro, cabeza, hombro, ¿qué es? ¿O cómo lo entiendo yo? Lo entiendo como una toma de liquidez, es decir, barre aquí, para luego romper la estructura, dar un retroceso y respetarme este mínimo. Al final lo puedes llamar X, Y, como quieras llamarlo, pero al final sí, en este caso es lo mismo, ¿no? Entonces, ahora aquí en esta zona, los 4.500 o 4.550, mejor dicho, está barato para comprar y probablemente lo lógico es que el precio vaya a ese vacío diario, ¿vale? Aquí arriba. Que son los 4.665. Pero sí, lo veo el hombro cabeza a hombro. Vale. Quería ver también el algoritmo. No, bueno, no sé si ya lo vamos a cerrar. Eso, al final lleva 989. La última operación ha sido a las 7 y media, creo que ha sido. No, no sé cuándo ha sido. Nada, lo que os digo, estaré comentándolo también en los directos. Creo que mañana haré directo en Nueva York a las 9 de la mañana. Por si alguno se quiere pasar por mi canal, pues está más que invitado. Y nada, estaremos viendo pues un poco pues cómo está el tema del mercado. Vamos a ver también a nivel fondeo si, por ejemplo, el oro da alguna entrada, el euro. Y luego también os iré enseñando el tema del algoritmo, ¿vale?
1: Fenomenal, pues nos quedamos con ello y sobre todo repasarlo en el próximo programa en Código Trader,
0: Vale,
1: Miguel.
0: genial, genial.
1: Miguel Costo, trader de Bullfy, un placer.
0: Muchas gracias.
1: Bueno, pues así llegamos ya al final de Código Trader. Hoy hemos analizado el mercado real, estructuras técnicas, gestión de riesgo y operativa en vivo junto a Miguel Coso. 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Estará con nosotros Álvaro Espinosa, trader de Bullfy, y también Martino, trader de Bullfy. 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Y además les adelantamos que este miércoles vamos a tener también un programa presencial con dos nombres clave para Bullfy, con David Peri, fundador de Bullfy, y con Juan Enrique Cadiñanos, el CEO de Bullfy. 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Nosotros volvemos mañana aquí a la misma hora en Negocios Televisión.

0: Está con nosotros Lorenzo Ramírez. Lorenzo, ¿qué tal? Muy buenos días.
1: Buenos días, José Antonio, ¿qué tal? ¿Cómo estás? Bueno, esa es la gran clave, que la inteligencia artificial hoy en día no es rentable. La actuación de China en este episodio de la guerra comercial.
0: Muchísimas gracias, Lorenzo, como siempre, por toda esa fotografía hoy abundante, porque está en la actualidad que no para. ¡Buen día, buen negocio!
1: A ti también, buen día y nada, a disfrutar y a trabajar. Abrazo.

Y el BOE publicó en plena Nochebuena el contrato de Huawei que la UDEF vincula al caso Zapatero. Vamos, la portada de ABC es, bueno, para enmarcarla. Dentro de un tiempo diremos, ¿se acuerdan? Tú eras muy joven, pero tuvimos un presidente que no se iba ni con agua caliente, que se quería quedar allí los 4 años a pesar del lío que tenía, en el que ya su propio periódico, no su propia tele, la que está montando, por 80 millones de euros, que ya saldrán de alguien, bueno, del Estado, ¿no? De todos nosotros. El periódico que se supone que es de izquierdas, hoy le vuelve a dar, bueno, también para comprárselo. Hoy es un día de periódico, de leer el periódico, al antiguo Sanza. El ABC a un lado y El País. Dice El País, 22 reuniones en Ferraz, pagos a Leire Díez e intentos de soborno. Cerdán arrastra al PSOE a una nueva causa. ¿Y quién es Cerdán? No sé, un señor que para por aquí. No, la mano derecha en el partido. Es un actor. Además, es un actor de primera. Es decir, que cuando ya no sea presidente del gobierno, le pueden poner a hacer una serie. Élite, por ejemplo, le vendría bien, ¿eh? De actor principal, ¿eh? De actor principal de Élite. Con una nueva temporada o algo de esto. O lo pueden mandar a Supervivientes. Es un actor espectacular. Habla de todo esto como si fuese una cosa de otro, de... Le falta decir que es el PP, ¿no? Para que es el PP, pero bueno. Pero estamos colaborando. No, no, no, no, no, no, no, no estáis colaborando. Estáis obligados a colaborar, que es distinto. Colaborando no estáis. ¿Cómo colaborando? El PSOE pagó, dice ABC, una trama contra jueces y policías para proteger al presidente. Es un actor. Estamos colaborando con la justicia. Lo primero. Faltaría más que no colaborar con la justicia. Pero es que la base de todo esto está en que queríais no colaborar con la justicia. Supuestamente.

8 de la tarde, hora central europea. Seguimos en Negocios Televisión y atención porque comienza junio y lo hace con un claro cambio en el tono de los mercados y también en el tono de Donald Trump. Fíjense en los mensajes que acaban de compartir el presidente de Estados Unidos, este nuevo terremoto geopolítico también para los mercados, en un momento en el que Irán asegura que suspende las negociaciones con Estados Unidos y amenaza con bloquear completamente el estrecho de Hormuz, una de las rutas energéticas más importantes del planeta. Teherán justifica las decisiones con esas operaciones militares israelíes en Líbano y advierte de que no volverá al diálogo hasta que no cesen los ataques y que se produzca esa retirada total de las zonas ocupadas. Fíjense en ese mensaje que acaba de compartir el presidente de Estados Unidos porque acaba de producirse ese giro tremendamente importante para Oriente Medio. Donald Trump asegura en ese mensaje que ha mantenido una conversación muy positiva con Hezbollah y que además ambas partes han acordado cesar los disparos. El presidente estadounidense afirma además haber hablado con Benjamin Netanyahu y asegura que no se enviarán tropas a Beirut. Según Trump, todas las fuerzas que estaban en camino han sido retiradas de inmediato. Y si esto se confirma, estaríamos ante una de las señales más claras de desescalada desde el inicio de la crisis. Y esto se explica porque el mercado ya empieza a reducir parte de la prima de riesgo geopolítica que había disparado al petróleo durante las últimas horas. Bueno, pues Donald Trump, que parece que lleva ya a cabo ese movimiento y que fíjense en este otro mensaje que acaba de compartir el presidente de Estados Unidos, dice que las conversaciones con la República Islámica continúan a un ritmo acelerado. Y que muchísimas gracias por estar atentos a todos estos avances que se están produciendo en las últimas horas. Donald Trump, que después de un mes de mayo con el mercado totalmente alcista, extraordinariamente positivo para las bolsas, la primera sesión del nuevo mes, de hoy de junio, está totalmente teñida de rojo, tanto en Europa como en Estados Unidos. ¿Por qué? Por estos mensajes. Las principales bolsas europeas ya estaban cerrando con pérdidas y Wall Street, con los inversores volviendo a mirar a Oriente Medio, al petróleo y a las negociaciones entre Estados Unidos e Irán, empieza ya a tambalearse. El problema es que

El optimismo de las últimas semanas se está enfriando. Fíjense en cómo vemos ese nuevo giro en la crisis de Oriente Medio. Precisamente en la imagen en directo que van a ver desde el Estrecho de Hormuz, pueden ver cómo, aunque sigan avanzándose estos mensajes por parte del presidente de Estados Unidos, Donald Trump, que acaba de asegurar además a la CNBC que no le importa si las negociaciones con Irán han terminado. Todo esto después de que Teherán amenazara con romper contactos con Washington y con endurecer su posición sobre el Estrecho de Hormuz, el que están viendo en pantalla ahora mismo en directo, prácticamente bloqueado, y que todavía más presionan y asfixian a ese estrecho para que deje de circular lo poco que está circulando en estos momentos. Ya presiona al petróleo, ya empieza a subir el petróleo más de un 7%, enseguida lo vamos a ver. Y atención, porque esto es importante, porque el mercado llevaba semanas apostando por ese acuerdo que permitirá rebajar la tensión geopolítica y aliviar la presión sobre el petróleo. Sin embargo, Trump también ha lanzado ese mensaje de calma. Asegura que no le preocupan los precios del crudo y que cree que el petróleo se desplomará en un futuro muy próximo. La lectura de Wall Street de momento es muy clara, es que la Casa Blanca sigue transmitiendo de alguna manera confianza, pero cada vez aumenta más la incertidumbre sobre el futuro de las negociaciones. Recuerden, Trump insiste en que no le importan si fracasan las negociaciones con Irán. No le importan en absoluto, porque dice que este petróleo que está subiendo, que enseguida vamos a ver, dice que bajará en cuanto el conflicto termine. Un conflicto que de momento estábamos expectantes durante el fin de semana, también con el mercado cerrado, para ver si se producían avances, y no los hemos visto. Bueno, pues con un estrecho de Hormuz todavía bloqueado, vamos a seguir mirando cómo está actuando en estos momentos el mercado de renta variable. Fíjense, porque tenemos a un Standard & Poor's 500 que empieza ya a rebotar, empieza a recuperarse después de las caídas que apuntaba al inicio de la sesión, y empieza ya a subir un 0,42% en los 7.612 puntos. Nasdaq 100 también hoy principal protagonista, sobre todo por las conversaciones y por esas salidas a bolsa expectantes por la inteligencia artificial, nuevos mensajes de Anthropic, nuevos mensajes de Sam Altman, y sobre todo, todo camina en torno a ese optimismo que está reflejando la inteligencia artificial. Nasdaq 100 no está viéndose perjudicado, está sumando 280 puntos y por encima de esos máximos históricos de los 30.614 puntos. En un momento en el que, como estaba diciendo, empiezan a mirar de reojo a ese conflicto en Oriente Medio, bueno, ya venían semanas adelantándose y de alguna manera descontando el fin de este conflicto, y que de momento con los mensajes de Donald Trump, optimismo vuelve a subir, pero el Dow Jones Industriales sigue recortando bastante plano ahora mismo, recortando 13 puntos en los 51.025. Fíjense en el índice de la volatilidad, el que mide la incertidumbre. En estos momentos ya sale del terreno negativo, empieza a subir un 2,74%, empieza a consolidar esos 15 puntos, 15,73 en estos momentos, y empieza a aumentar de alguna manera la tensión, sobre todo por lo que pueda pasar precisamente en el Estrecho de Hormuz y con un barril de petróleo que estamos viendo, como el barril de Brent y el West Texas americano. Recuerden, esta semana pasada veíamos relajación en el oro negro. Ahora mismo ya vemos cómo empieza a tensionarse todavía más. El West Texas sube más de un 4%, más de un 7% ha llegado a subir. Ahora mismo 4,38. Vuelve a consolidar la zona de los 90. Fíjense la vela ascendente, tremendamente ascendente, para el barril del West Texas americano, índice de referencia en Estados Unidos. Vuelve a estar por encima de los 93. Recuerden que veníamos de puntos. Vamos a echar darle un vistazo para antes de que llegara el fin de semana. Veíamos precisamente cómo empezaba a relajarse el West Texas y empezaba a estar por la zona de los 85. Olvidaba los 100, olvidaba los 90, pero eso ya ha quedado en un segundo plano. Vuelve a soñar con los 85, pero de momento recupera los 90,31. Y el barril de Brent, el índice de referencia en el viejo continente, también está subiendo un 3,23% en estos momentos, todavía por encima de los 90 dólares, 94,83, y de momento vemos ese sentimiento claro de asfixia, de incertidumbre, y que de momento no parece tenerlo controlado el presidente de Estados Unidos, Donald Trump. Insiste en que no le importan esas negociaciones con Irán, si se bloquean o no. De momento tienen el foco puesto, junto al primer ministro israelí, con Benjamin Netanyahu, a el Líbano, señal que también vamos a ver enseguida. Fíjense cómo está actuando el oro y la plata en un momento en el que, ya saben, en medio del conflicto, suben las apuestas por activos refugios como el oro y la plata, y en estos momentos empieza ya a contraerse, empieza a caer un 1,11% para el oro al contado. Se olvida de momento de esos 4.700, 4.487, y la plata, que ahora mismo lo estamos viendo.

En una caída del 0,10% por debajo de esos 80 dólares en los 75,22. En un momento en el que también les avanzamos que en el cierre de Wall Street vamos a estar repasando esos últimos mensajes de Kiyosaki. Ya saben, el autor de Padre Rico, Padre Pobre, que ha vuelto a lanzar nuevos avisos, nuevas advertencias, sobre todo para las...

¿Por qué? Hemos visto ese claro movimiento por parte de MicroStrategy, que por cierto enseguida vamos a repasar cómo lo está haciendo ahora, pero que empezaba a vender cada vez más bitcoins. En un momento en el que se ha visto golpeado, empieza a caer un 2,88%, recuperar algo porque ha llegado a caer más de un 3% en estos momentos, y que, fíjense, ahora mismo vuelve a estar en los 71.446. Un efecto que ha salpicado también y que ha arrastrado al resto del mercado de las criptomonedas, y que MicroStrategy la tenemos en estos momentos con ligeras caídas, fíjense, 4%, ya está ahondando más esas caídas, 4%, aquí lo tenemos, aquí abajo, Strategy lo tenemos en caída de 4%, los 152,67 dólares. Fíjense, porque el movimiento es de ola clara en un momento en el que venden muchos más Bitcoin y que llega a tocar el suelo de la sesión hoy en los 144,36, ahora recuperando algo, pero sigue en ese terreno y en esa jornada sangrienta. Nos vamos ya a repasar cuáles son los titulares después de que Donald Trump enviara esos mensajes, y es que fíjense, porque la sesión en Europa y en Wall Street hoy, lunes 1 de junio, dejando de lado todas esas subidas históricas que hemos visto en la renta variable en el mes de mayo, fíjense, porque arrancan hoy este mes en junio en rojo. Irán y Hormuz frenan ese optimismo en el inversor y empiezan de alguna manera a rebotar en cuanto al S&P y al Nasdaq por ese optimismo en la carrera de inteligencia artificial, pero de momento seguimos viendo cómo el petróleo vuelve a dispararse cerca de un 7%, como estábamos comentando, después de esas amenazas de Irán a Donald Trump con asfixiar y cerrar por completo el estrecho de Hormuz. Mientras tanto, en el lado de la tecnología y de la inteligencia artificial, hemos visto cómo Nvidia subía con mucha fuerza, enseguida lo vamos a ver, después de presentar ese nuevo chip para ordenadores que hemos visto hoy precisamente en prácticamente todos los medios. Una noticia que ha beneficiado a la compañía de Jensen Huang, y que no solo eso, también han lanzado mensajes contradictorios el CEO Jensen Huang en cuanto a que la inteligencia artificial no está quitando ni arrebatando los puestos a los trabajadores hoy en día. Enseguida lo vamos a detallar también en el cierre de Wall Street, con un Bitcoin que precisamente estábamos comentando que caía más de un 3% y que Strategy vendía Bitcoins por primera vez desde 2022. Ese movimiento que sin duda alguna ha arrastrado y ha empezado ya a tener efecto en el mercado cripto. Y por último, Anthropic y Sam Altman y también OpenAI han sido dos de las compañías más importantes. Anthropic, por su parte, ha presentado confidencialmente su solicitud a salida a bolsa. Recuerden que teníamos ciertos mensajes contradictorios en un momento en el que, bueno, pues estamos a la espera de esas fuertes salidas a bolsa. Vamos a repasar cuáles son los protagonistas de la sesión hoy, sin lugar a dudas, el sector del software, con los resultados de Dell, que empiezan ya a aliviar las preocupaciones sobre el impacto de la inteligencia artificial en su modelo de negocio. Dell, sí, la compañía que estaba subiendo más de un 30% durante la semana anterior. Enseguida vamos a ver qué está haciendo en estos momentos. También con Berkshire Hathaway al pie en esos protagonistas, porque acuerda las adquisiciones de la promotora inmobiliaria por 6.800 millones. La promotora de Taylor Morrison Home en Estados Unidos, y que, bueno, ya está teniendo efecto también esos últimos mensajes por parte de Berkshire Hathaway y también de Warren Buffett y de Greg Abel. Fíjense, la revolución de medicinas, Revolution Medicines, su fármaco experimenta también al duplicar la tasa de supervivencia en cáncer de páncreas. MicroStrategy, como estábamos diciendo, otra de las grandes protagonistas, vende nada más y nada menos que 32 bitcoins por 2,5 millones de dólares. Una cantidad que no se veía desde 2022. Y por último, Microsoft, que después de Wells Fargo le sube el precio al objetivo y ve un potencial de más del 40%. Bueno, pues vamos a empezar sobre todo por el principio, después de esos mensajes de Donald Trump, y por este titular que van a ver en pantalla, porque según ha publicado hoy la compañía de Anthropic, la compañía de Dario Amodei, Anthropic presenta ya confidencialmente el borrador S1 a la SEC. ¿Qué fecha? Sí, 1 de junio. Hoy, precisamente, se ha desvelado esto que van a ver a continuación. El texto que lo marcaba era diciendo que hoy Anthropic PBC presentaba confidencialmente ante la Comisión de Bolsa y Valores de Estados Unidos un borrador de declaración de registro en el formato S1. ¿Para qué? Para esa propuesta de la OPA, esa oferta pública inicial de las acciones ordinarias.
Además, no solo eso, sino que también, aparte de la SEC, han detallado que es una opción de salir a bolsa una vez más que la SEC vaya a completar toda esta revisión y que la propuesta de la oferta pública inicial va a depender única

y exclusivamente de las condiciones del mercado y también de otros factores. Un mercado que, ya avanzamos, espera ansioso a esas salidas y a otras apuestas, sobre todo para quienes no han podido sumergirse en esa ola de Nvidia al principio con esa salida a bolsa, pues ahora van a tener la oportunidad con Anthropic. Pero ojo, porque aún no se ha fijado el número de acciones. No tenemos información ni del precio ni del número de acciones en este acto comunicado por Anthropic. Dice que no saben cuántas acciones se van a publicar, que se ofrecerá tampoco en el precio. Este anuncio, que se publica conforme a la regla 135 de la Ley de Valores de 1933 en su versión modificada, no constituye una oferta de venta de los valores ni una solicitud de oferta de compra. En definitiva, que cualquier oferta, solicitud o, de oferta o compra o compra-venta de estos valores se va a realizar únicamente de conformidad con los requisitos del registro de la Ley de Valores. A la espera de conocer el precio, a la espera de saber las acciones, de momento CNBC y muchos medios ya empiezan a publicar no solo este acto publicado por la compañía de Dario Amodei, sino que también Anthropic va a ofrecer a la Unión Europea acceso directo a su modelo más potente, su modelo más avanzado de inteligencia artificial de cloud, Mythos. Este modelo, que al parecer la Unión Europea también podría hacer uso de esta inteligencia artificial. Bueno, pues vamos a sentarnos y vamos a intentar reinterpretar más allá esta noticia, porque al mismo tiempo Europa acaba de conseguir acceso directo a Mythos, según ha publicado la CNBC, ¿no? Este modelo más avanzado de Anthropic y uno de los sistemas de inteligencia artificial que más preocupa a los gobiernos y a los expertos de ciberseguridad, marca un nuevo paso a lo que estamos viendo, que es algo totalmente nuevo, que la inteligencia artificial ya no es solo una carrera empresarial entre OpenAI, Anthropic o Google. No, ahora también es una cuestión de seguridad nacional. Estados Unidos quiere mantener ventaja tecnológica, eso nos ha quedado claro, y Europa quiere entender los riesgos. Y las grandes empresas quieren salir a bolsa para captar miles de millones antes de que lo hagan otros competidores, como por ejemplo para Anthropic sería OpenAI. La salida a bolsa de Anthropic y el acceso europeo a Mythos cuentan ya en realidad con la misma historia. La IA se está convirtiendo en una infraestructura estratégica comparable a la energía, a los semiconductores y a la defensa. Por eso Wall Street está dispuesto a valorar desde compañías de decenas de miles de millones de dólares. Y por eso los gobiernos quieren supervisarlas antes de que puedan ser más poderosas o más peligrosas. La pregunta ya no es solo quién va a ganar esta carrera de la inteligencia artificial, sino ¿quién controlará una tecnología capaz de generar riqueza, pero también los riesgos, la ciberseguridad y sobre todo que vaya creciendo a una escala jamás antes vista? Y es que hoy no hemos tenido solo mensajes por parte de Dario Amodei y por parte de Anthropic. Hemos tenido mensajes también por parte de Sam Altman. Y es que, ojo, porque el fiscal general de Florida ha demandado a OpenAI y a su CEO Sam Altman, acusando a la compañía de priorizar el crecimiento y la carrera por la inteligencia artificial por encima de la seguridad de los usuarios. La demanda sostiene que ChatGPT podría facilitar comportamientos peligrosos, fomentar la autolesión, generar dependencia entre menores y, sobre todo, afectar la capacidad de pensamiento crítico a algunos usuarios. La guerra de la IA ya no se libra solo en empresas tecnológicas, ahora también se juega en los tribunales y en el terreno regulatorio. Y cuanto más poder adquieren estos modelos, más presión reciben OpenAI, Google, Anthropic y el resto de los gigantes para demostrar que pueden desarrollar inteligencia artificial sin poner en riesgo a los usuarios. Y como bien estábamos comentando, Jensen Huang hoy tampoco se ha quedado atrás. Se ha pronunciado, además de bueno, ese acto público que ha llevado a cabo en Estados Unidos, también ha hablado, según ha publicado este medio que van a ver a continuación, Nvidia empieza ya a dispararse y Jensen Huang promete reinventar el ordenador con inteligencia artificial. Nvidia vuelve a liderar las subidas en Wall Street después de presentar ese nuevo chip RTX Spark, como lo están viendo por parte de Bloomberg, y que precisamente es diseñado para impulsar la nueva generación con los ordenadores, con inteligencia artificial. Durante este evento que estamos comentando, Jensen Huang lanzó también otro mensaje contundente. Microsoft y Nvidia van a reinventar el PC. ¿Qué quiere decir eso? Que el CEO de Nvidia ha asegurado, además, que la inteligencia artificial no va a destruir
el empleo tecnológico, sino todo lo contrario, que apuestan por él.

0: apuestan por una renovación y que el auge de la inteligencia artificial está provocando una mayor contratación de ingenieros. ¿Por qué? Por esos nuevos desarrolladores de software y que, bueno, pues ahora también con estos nuevos PCs, y rechaza la idea de que esta tecnología vaya a sustituir masivamente a los trabajadores cualificados. Eso ha tenido una reacción positiva en bolsa. Fíjense, las acciones de Nvidia han llegado a subir hoy más de un 5%. En estos momentos está subiendo un 6%, 6,08, hasta los $224 la acción. Una vez más, ese papel del gran protagonista de la revolución de la inteligencia artificial con protagonista a Nvidia empieza a seguir despejando ciertas dudas que todo el mundo tiene y que, bueno, Jensen Huang vuelve a ilusionar de alguna manera al mercado. Y atención, porque uno de los mayores inversores tecnológicos del mundo acaba de lanzar una predicción enorme sobre la inteligencia artificial. Fíjense, dice Masayoshi Son, el CEO de SoftBank, asegura que la revolución de la inteligencia artificial será 50 veces más grande que la burbuja.com de los años 2000. ¿Y qué quiere decir realmente con este artículo que ha publicado de la CNBC? Pues que aunque pueda haber correcciones y caídas en bolsa, la inteligencia artificial va a seguir transformando, según Masayoshi, a la economía durante las décadas. Igual que Internet, en ese momento, en los años 2000, cambió el mundo después de ese estallido de la burbuja tecnológica. Pues bien, de hecho, SoftBank acaba de anunciar una inversión de 75.000 millones de euros en infraestructura de inteligencia artificial en Francia. Mientras todo esto continúa apostando miles de millones por OpenAI y por centros de datos, ¿no? Pues bien, para algunos de los mayores inversores del planeta, para Masayoshi, la fiebre de la inteligencia artificial de momento no ha terminado. Va a ser mayor, 50 veces mayor que esa burbuja.com, y que de momento ya estamos viendo los pasos que está dando SoftBank hoy también con una reacción clara en el mercado. A pesar de las caídas que hemos visto hoy en las principales plazas europeas, SoftBank llegaba a adquirir y a tocar esos máximos intradía de la sesión. Vamos a intentar recuperar las acciones de SoftBank porque en un momento en el que lanzaban ese mensaje y esa apuesta, sobre todo en los centros de datos en Francia, hoy la compañía de Miyosaki, estamos viendo cómo subía más de un 14%. 14% en el mercado europeo. Ha llegado a estar en el precio de 8.541 euros la acción. 14% de subida para la compañía de SoftBank después de estas últimas declaraciones por parte de Masayoshi, intentando no dejar de lado a la compañía y sobre todo dejar de lado esa carrera por la inteligencia artificial. En un momento en el que lo están viendo en pantalla, la reacción ha sido positiva, ha subido más de un 14%. Pues bien, eso en el mercado europeo. Hoy también en Wall Street, que estaba en máximos históricos, y que, ojo, porque hay una señal que preocupa a los analistas. Así lo publicaban también el medio de la CNBC, dice que el mercado de valores acaba de experimentar algo inquietantemente similar al pico de la burbuja de los .com el año 2000. Ya saben que últimamente se está haciendo muchas comparativas sobre este último caso, ¿no? Pues bien, solo 20 empresas del Standard & Poor's 500 están marcando nuevos máximos históricos. 20 empresas de 500. Prácticamente las mismas que están impulsando esa fiebre por la inteligencia artificial. Como no, Nvidia es una de las que está encima de ellos. Pues bien, ¿por qué importa esto? Porque algo muy parecido ocurrió en el año 2000. Justo antes del estallido de la burbuja.com, el mercado seguía subiendo, pero cada vez con menos apoyo. Pues bien, ya lo están viendo en estos momentos, solo 20 acciones, 20 compañías empujan al Standard & Poor's 500 y Wall Street recuerda esa burbuja.com tan comparada. Nos vamos directamente hacia el mercado cripto. Hoy, como estábamos comentando, saltan las alarmas. Strategy vende Bitcoin por primera vez desde 2022. Y atención, porque Michael Saylor acaba de romper una de las reglas más famosas del mundo cripto. Strategy, la antigua MicroStrategy, ha vendido Bitcoin por segunda vez en la historia, por primera vez desde 2022. La compañía se ha desprendido de 32 Bitcoins por valor de $2,5 billones. Y lo más importante, abandona oficialmente la filosofía de nunca vender. Eso ha sido precisamente lo que ha hecho que el sentimiento del inversor haya reaccionado y haya, bueno, pues de alguna manera comparado y recordado esas palabras por parte de Michael Saylor, que hoy no las ha cumplido. MicroStrategy sigue apostando por Bitcoin, pero ahora quiere gestionar activamente su balance y vender cuando considere que puede fortalecer su posición financiera. La noticia no ha gustado al mercado, las acciones han vuelto a caer con fuerza y vuelven las dudas sobre si estamos viendo un cambio de ciclo en uno de los mayores símbolos de la fiebre por el Bitcoin y en un momento en el que precisamente el dinero parecía que se refugiaba en las criptomonedas, en el oro y en la plata, que hoy también hemos visto movimiento descendente para abajo. Y ahora, precisamente con Vladimir Putin en estos momentos hablando, vamos a escucharle.
1: Сегодня с вами и пригласил для этого обсудить вопрос о том, как оказывается помощь и поддержка родственников погибших и пострадавшим от кровавого преступления, которое было совершено украинской хунтой 22 мая в городе Старобельске Луганской области. Хотел бы послушать, как организована помощь семьям. Известно, что в результате этого преступления погиб 21 воспитанник и 42 получили ранения Старобельского колледжа. Прошу доложить, как осуществляются выплаты, компенсации, как идет лечение, реабилитация раненых. Знаю, что на месте и психологи работают. Вот хотел бы все это в комплексе с вами обсудить. А также послушать и губернатора, руководителя муниципального образования, что, может быть, нужно сделать дополнительно по линии правительства, других структур, самой республики, чтобы людям помочь, поддержать людей. И прошу, как мы делаем это в таких случаях или при стихийных бедствиях, с максимальным вниманием отнестись к каждому человеку, к каждой семье, столкнувшейся с этой трагедией. Еще раз хочу выразить самые искренние соболезнования семьям, которые понесли такую невосполнимую утрату. Потеряли самое дорогое, что есть у каждой семьи, у каждого человека. Потеряли своих детей, внуков. Повторяю, надо сделать все, чтобы людей поддержать. Знаю, что воспитанники Старобельского колледжа были переведены на дистанционный режим обучения. Все они должны завершить плановый учебный год, пройти аттестацию, а выпускники получить дипломы. Пригласил не случайно и генерального прокурора, и председателя Следственного комитета. Просил бы вас дать свои оценки произошедшему и доложить о том, как идет работа по выявлению этих преступников. Все они должны получить заслуженное наказание, и оно будет неотвратимым. Давайте начнем работу. Я бы попросил руководителя региона начать, пожалуйста.
2: Был нанесен огневой удар со стороны ВСУ по территории Старобельского педагогического колледжа и Старобельского факультета филиала Луганского государственного педагогического университета. Для удара было использовано 16 беспилотных летательных аппаратов, которые достигли цели и разорвались на территории данного учебного заведения. На территории также располагалось управление образования Старобельского муниципального округа, учебные корпуса, подсобное помещение, ну и непосредственно само общежитие, в котором находились дети. Само общежитие из себя представляло пятиэтажное здание, первый, второй и третий этаж которого использовались, в общем-то, для таких административных хозяйственных нужд, но там же также были и учебные классы, и лекционные помещения. А четвертый, пятый этаж представлял из себя помещение, где, в общем-то, проживали и находились дети. На момент удара в общежитии находилось 89 студентов, из которых 21 человек погиб, 45 получили повреждения различной степени тяжести и 23 человека за помощью на момент окончания специальной войны.

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2: De cómo el país, ¿no? Políticamente se va desangrando, se va polarizando cada vez más y no queda más que esperar. Se ha ido allí a confesarse al Vaticano mientras le entraban en la sede del Partido Socialista. Y él pidiendo la redención, ¿no? Como Al Pacino, ¿no? En El Padrino. Vengo a redimirme, ¿no? Pues ha ido a redimirse, a ver si le redimen, a ver que el Papa que le ha dicho cómo le ha redimido, pero el lío que hay en España es monumental. El clima de fango, ¿no? Que tanto le gusta a los socialistas políticos, es auténticamente vergonzoso. Encima nadie le puede decir nada, porque como están tocados por el aura de Dios o por algo, ¿no? Han bajado, ¿no? De la segunda venida de Jesucristo son ellos, parece. Y el clima de asco político, ¿no? Que hay en el país, en la ciudadanía, es tremendo.

0: Bienvenidos a Negocios Televisión. Estábamos escuchando a Vladimir Putin en una reunión precisamente de su gabinete y lo cierto es que en esa reunión, en ese encuentro que ha mantenido el presidente de Rusia, la declaración más importante ha estado al final, porque Vladimir Putin ha acusado a la cúpula de Kiev de cometer de forma deliberada los crímenes más graves contra niños y adolescentes, tras un ataque contra un centro pediátrico en Jenichesk. En sus declaraciones, Putin sostuvo que las autoridades ucranianas habían decidido abrir una nueva página en el conflicto al dirigir sus acciones contra menores, lo que, según afirmó, supone una nueva escalada en la guerra. El mandatario ruso responsabilizó directamente al gobierno ucraniano de lo ocurrido y advirtió de que esa decisión marcaría una nueva fase en la confrontación. Las declaraciones se producen en un contexto de elevada tensión entre Moscú y Kiev, con acusaciones cruzadas sobre ataques contra objetivos civiles y el impacto de la guerra en la población menor de edad.
1: Похоже, что сознательно, именно сознательно совершая тяжелейшие преступления против детей, подростков в педагогическом колледже Старобельске, вот сейчас в Геничинске, киевская верхушка решила открыть новую страницу в череде своих преступлений, придать новое качество конфликту в целом. Ну что ж, это их выбор. Ладно, мы еще сейчас поговорим в закрытом режиме.
0: Todo mientras el presidente de los Estados Unidos, Donald Trump, ha protagonizado la noticia del día, porque Donald Trump afirmó que mantuvo una conversación muy productiva con el primer ministro israelí Benjamin Netanyahu, tras la cual aseguró que no se enviarán tropas a Beirut y que cualquier despliegue que estuviera en camino sería cancelado por parte del gobierno israelí. Trump también señaló que a través de representantes de alto nivel se mantuvo una conversación muy positiva con Hezbollah, en la que el grupo habría aceptado cesar todos los disparos contra Israel. Según el mandatario estadounidense, el entendimiento contempla que Israel no atacará a Hezbollah y que Hezbollah tampoco atacará a Israel, en un intento de contener la escalada en la frontera entre Israel y Líbano. El anuncio se produce en medio de una fuerte tensión regional tras los recientes lanzamientos de cohetes y drones desde territorio libanés hacia el norte de Israel.

0: así como advertencias israelíes sobre posibles ataques contra objetivos de Hezbollah en el sur de Beirut. Todo mientras se ha sabido que Israel habría retrasado una serie de ataques aéreos previstos contra Beirut, el Líbano, a petición de Estados Unidos, según fuentes citadas por varios medios. De acuerdo con estas informaciones, Washington pidió a las autoridades israelíes que pospusieran la operación mientras intenta impulsar una nueva iniciativa de alto el fuego para contener la escalada con Hezbollah. Las fuentes señalan que Estados Unidos instó a Israel a esperar antes de lanzar los bombardeos, aunque por el momento la información no ha sido confirmada oficialmente por funcionarios israelíes. El posible aplazamiento se produce en un contexto de elevada tensión regional, tras nuevos intercambios de ataques entre Israel y Hezbollah y advertencias dirigidas a la población civil en zonas del sur de Beirut. Además, fuentes cercanas al primer ministro libanés, Nawaf Salam, aseguraron al canal MTV de Líbano que los esfuerzos conjuntos entre Beirut y la administración estadounidense han permitido lograr avances significativos hacia un alto el fuego. Según estas fuentes, los contactos diplomáticos se han intensificado en las últimas horas, con el objetivo de contener la escalada entre Israel y Hezbollah y evitar nuevos ataques sobre territorio libanés. La información llega después de que se conociera que Israel habría retrasado esos ataques previstos contra Beirut a petición de Estados Unidos. Todo mientras Washington impulsaba esa iniciativa para frenar las hostilidades. Pero es que además, el diputado de Hezbollah, Hassan Fadlallah, declaró que apoyarán un alto el fuego total en todo el territorio libanés. Precisamente ese mismo legislador afirmó que un alto el fuego total sería el preludio de la retirada de las tropas israelíes de todo el territorio libanés.
1: Israel נמצאת בעיצומה של תקופה ביטחונית חסרת תקדים. בשנים האחרונות וביתר שאת מאז השביעי באוקטובר אנו נדרשים להתמודד עם איומים מורכבים גלויים וסמויים בזירות קרובות ורחוקות. בתגובה להפרת הפסקת האש על ידי ארגון הטרור חיזבאללה והירי לעבר יישובי הצפון, ראש הממשלה בנימין נתניהו ואני הורינו לצה"ל לתקוף מטרות טרור ברובע הדחיה בבירות. דין הדחיה בבירות כדין יישובי הצפון בישראל. אם לא יהיה שקט בצפון, לא יהיה שקט גם בבירות. לא נאפשר מציאות של פגיעה ביישובינו ואזרחינו בעוד השקט נשמר בבירות. במקביל צה"ל ממשיך לפעול באש ובתמרון נגד מחבלי ומערכי החיזבאללה בלבנון, מביא הישגים גדולים מאוד ומרסק את יכולות ארגון הטרור בשטח, וזאת כדי להרחיק איומים מעל כוחות צה"ל ומעל תושבי מדינת ישראל ולהפוך את מרחב הליטני לשטח בשליטה ביטחונית של צה"ל ונקי מנשק וממחבלים. אנחנו מחזקים.
0: Por otro lado, el presidente de los Estados Unidos, Donald Trump, afirmó que las conversaciones con la República Islámica de Irán continúan desarrollándose a un ritmo acelerado, en una nueva señal de que ambas partes sí mantienen abiertos los canales diplomáticos pese a las recientes tensiones regionales. En un breve mensaje difundido este lunes, Trump destacó el progreso de los contactos sin ofrecer detalles sobre el contenido de las negociaciones ni sobre posibles acuerdos en discusión. Las declaraciones se producen en un contexto marcado por la suspensión temporal de algunos contactos indirectos entre Washington y Teherán, las tensiones en Oriente Medio y las negociaciones sobre cuestiones de seguridad regional y actividad nuclear. Hasta el momento, ni la Casa Blanca ni las autoridades iraníes han proporcionado información adicional sobre el estado exacto de las conversaciones o sobre posibles avances concretos en el proceso diplomático.
2: Iran knows very, very clearly what our expectations are, and that's on the negotiating team to deliver. They're coming in our direction. The talks have been productive. I think they know where it needs to go. And I'm quite confident with this, with our president, who makes nothing but great deals, that ultimately it'll be something he's proud to defend, that ensures that Iran, which everyone knows should not have a nuclear weapon, never does. Ultimately, like I said, any deal that the president is willing to make, he's only going to make it if he believes it's a great deal for our country and the security of the world.
0: Centrándonos ahora en la actualidad nacional, la dirección del Partido Socialista ha descartado por el momento modificar su calendario político pese a las peticiones de destacados dirigentes socialistas para adelantar las elecciones generales, convocar una cuestión de confianza o celebrar un congreso extraordinario del partido. Tras la operación de la Unidad Central Operativa de la Guardia Civil en la sede socialista de Ferraz, la imputación de José Luis Rodríguez Zapatero y los distintos casos de corrupción que afectan al entorno del partido, el presidente del Gobierno y secretario general del PSOE, Pedro Sánchez, pidió este lunes a la Ejecutiva Federal tranquilidad y mantener el apoyo a la acción del Ejecutivo. La portavoz del Ejecutivo, Montse Mínguez, aseguró posteriormente que el partido siempre escucha a todos, incluidos los líderes territoriales críticos con Sánchez, pero también a quienes defienden aguantar y resistir, porque, según afirmó, los datos avalan la gestión del gobierno. Mínguez recordó que el PSOE tiene convocado un comité federal para el próximo 27 de junio, en el que se escucharán las posiciones de varones, varonesas y dirigentes territoriales. Por ello, subrayó que no se va a cambiar el calendario. Bueno, pues veremos precisamente el impacto de todas estas noticias, sobre todo de ese reinicio, aparentemente, de las conversaciones entre Estados Unidos e Irán y también el potencial alto el fuego renovado entre Israel y Líbano en todos los mercados de la mano de Valeria Gómez después de una pequeña pausa de publicidad aquí en Negocios Televisión.

alrededor de cómo el país, ¿no? Políticamente se va desangrando, se va polarizando cada vez más y no queda más que esperar. Se ha ido allí a confesarse al Vaticano mientras le entraban en la sede del Partido Socialista y él pidiendo la redención, ¿no? Como Al Pacino, ¿no? En El Padrino. Vengo a redimirme, ¿no? Pues ha ido a redimirse, a ver si le redimen, a ver que el Papa que le ha dicho cómo le ha redimido, pero el lío que hay en España es monumental. El clima de fango, ¿no? Que tanto le gusta a los socialistas políticos, es auténticamente vergonzoso. Encima nadie le puede decir nada, porque como están tocados por el aura de Dios o por algo, ¿no? Han bajado, ¿no? De la segunda venida de Jesucristo son ellos, parece. Y el clima de asco político, ¿no? Que hay en el país, en la ciudadanía, es tremendo. Y el BOE publicó en plena Nochebuena el contrato de Huawei que la UDEF vincula al caso Zapatero. Vamos, la portada de ABC es, bueno, para enmarcarla. Dentro de un tiempo diremos, ¿se acuerdan? Tú eras muy joven, pero tuvimos un presidente que no se iba ni con agua caliente, que se quería quedar allí 2 o 4 años a pesar del lío que tenía, en el que ya su propio periódico, no su propia tele, la que está montando, por 80 millones de euros, que ya saldrán de alguien, bueno, del Estado, ¿no? De todos nosotros. El periódico que se supone que es de izquierdas, hoy le vuelve a dar, bueno, también para comprárselo. Hoy es un día de periódico, de leer el periódico, a la antigua usanza. El ABC a un lado y el País. Dice el País, 22 reuniones en Ferraz, pagos a Leire 10 e intentos de soborno. Cerdán arrastra al PSOE a una nueva causa. ¿Y quién es Cerdán? No sé, un señor que para aquí. No, la mano derecha en el partido. Le daban 4.000 euros al mes por intentar sacar información, buscar mierda de este, del otro, para que si tú atacas a Sánchez, yo te ataco a ti. Es decir, esa era la estructura, ¿no? En la que el juez Pedraz

considera que se constituyó toda la actividad delictiva, supuestamente. A partir de aquí, hay una trama contra jueces y policías que buscaban proteger al presidente, porque lo que sí hemos descubierto es que para Sánchez la democracia es él, como para Palpatine. Lo mismo, lo mismo. Yo soy el Estado, yo soy la democracia, yo lo soy todo. Quien va contra mí no merece estar en el aparato del Estado. Y lo que hicieron es montar toda una especie de trama donde ya hay tres del partido metidos, pero claro, ahora dirán que él no lo conocía, que es lo que suele decir, ah, yo no sabía nada. El juez Pedraz lo que dice es que durante esos 5 días, donde sacó la famosa carta de reflexión, ¿no? Vamos a... Entonces contraatacó, ¿no? Muy palpatiniano, además, ¿no? Os he tenido pensando que me voy a ir, no me voy a ir, pero bueno, ni de broma. Que me habéis pillado, que le habéis pillado, que le han pillado, me da lo mismo. ¿Por qué? Porque me da lo mismo. ¿Quién me puede tirar? El PNV y Junts. ¿Qué queréis, PNV y Junts? Yo quiero esto y esto, tómalo. Necesito que se consiga entrar en el Congreso con menos necesidad de votos. Ahí lo tienes. Y ya está. Bueno, pues en esos 5 días, él en el fondo no estaba reflexionando.

Buenas tardes, 9 de la noche, hora central europea, a las 3 de la tarde al otro lado del Atlántico. Atención porque están viendo las imágenes que del estrecho de Hormuz en directo, que siguen siendo imágenes de una zona en peligro. El futuro de esta ruta energética clave depende ahora mismo de las negociaciones entre Estados Unidos e Irán, que avanzan, pero que todavía puede romperse en cualquier momento. Nuevo giro en Oriente Medio con Donald Trump, que acaba de asegurar que las negociaciones entre Estados Unidos e Irán continúan a un ritmo muy rápido, rebajando el temor a una ruptura total del diálogo que había sacudido a los mercados durante las próximas horas. La declaración de Donald Trump, que van a ver enseguida, llega justo después de que medios iraníes afirmaran que Teherán estaba dispuesto a suspender las conversaciones por los ataques israelíes en Líbano. Sin embargo, la situación parece haber cambiado totalmente. Donald Trump ha hablado directamente con Netanyahu, que se habría comprometido a no enviar las tropas a Beirut. Y también con Hezbollah, que habría prometido detener sus ataques contra Israel. Pues bien, ahora mismo hay menos tensión geopolítica, más opciones de acuerdo y más presión para el petróleo. Un petróleo que, por cierto, está subiendo más del 6% en estos momentos. Las negociaciones con Irán, que avanzan rápido, dice Donald Trump, pero atención, en este mensaje que están viendo en sus pantallas en estos momentos, habla sobre el cese de las hostilidades a Hezbollah y a Israel, y sobre todo después de que comunicara en exclusiva en una entrevista para la CNBC lo que van a ver a continuación. Donald Trump, que decía que no tenía ningún tipo de miedo si esas conversaciones con Irán no continuaban. Fíjense, en la CNBC dice que no le importa si las negociaciones con Irán no terminan, que si se paran las negociaciones no va a ser un problema, porque a pesar de este nuevo terremoto geopolítico para los mercados, Irán asegura que suspende las negociaciones con Estados Unidos y amenaza con bloquear completamente el estrecho de Hormuz, esa de las rutas estratégicas más importantes del planeta. Teherán justifica la decisión por las operaciones militares israelíes en Líbano y advierte de que no volverá a ocuparlas. Ojo, porque este mensaje está precisamente marcando el movimiento del mercado. Un mercado que vamos a repasar cómo está actuando en estos momentos, porque de nuevo giro dramático en el guión de las negociaciones de Estados Unidos a Irán. Según acaba de informar también el medio Al Jazeera, los mediadores han realizado un gran esfuerzo para la situación y para las conversaciones, que podrían retomar un curso positivo. Además, Trump acaba de asegurar que los contactos continúan a un ritmo muy rápido, como hemos visto en ese mensaje. Bueno, pues sin más dilación nos levantamos ya, porque comenzamos con un mercado y con un junio que empieza ya a tomar ese peso de jornada sangrienta. Vamos a los titulares llamativos de la sesión, a esos principales titulares, y es que ojo, porque Europa y Wall Street arrancan junio en rojo. Irán y Hormuz vuelven a ser dos de los principales catalizadores, o más bien uno, porque están correlacionados y frenan el optimismo al inversor. El petróleo vuelve a dispararse cerca de un 7% justo después de las amenazas de Irán a Donald Trump. Y atención a Nvidia, la carrera por la inteligencia artificial sigue siendo otro de los grandes catalizadores para el mercado y que intenta respirar sobre todo buscando el optimismo en la IA. Nvidia sube con fuerza hoy en la sesión después de presentar un nuevo chip para los ordenadores. Y Bitcoin, por su parte, cae junto al oro y la plata, las materias primas, que empiezan ya a caer más de un 3% para Bitcoin, y Strategy vende Bitcoins por primera vez desde 2022, un movimiento que ha salpicado al resto del mercado cripto. Y por último, también Anthropic hoy ha presentado ya con fuerza ese, volvemos al anterior y volvemos a mirar Anthropic, que ha presentado confidencialmente su solicitud de salida a bolsa. Ahora sí, miramos a los protagonistas de la sesión, y en el sector del software los resultados de Dell alivian las preocupaciones sobre el impacto de la inteligencia artificial a su modelo de negocio. Taylor Morrison Home, otro de los protagonistas hoy. ¿Por qué? Pues justo después de que la compañía de Berkshire Hathaway acuerde la adquisición de la promotora inmobiliaria por valor de 6.800 millones de dólares en efectivo. Sin lugar a dudas, Revolution Medicines ha sido otra de las protagonistas en el sector farmacéutico después de que su fármaco experimente duplique la tasa de supervivencia en cáncer de páncreas, un hito que ya ha marcado esa reacción positiva en bolsa. Enseguida la vamos a ver. También, en cuanto a MicroStrategy, ha vendido, como estábamos comentando, 32 bitcoins por el valor de 2,5 millones de dólares. Eso ha tenido esa reacción
reacción de caída directamente a el 3% de caída para Bitcoin. Y Microsoft pues continúa con siendo uno de los protagonistas después de que Wells Fargo le suba el precio objetivo y vea un potencial de más del 40% gracias a la inteligencia artificial. Y hoy en el cierre de Wall Street vamos a estar muy pendientes de esa bolsa, de ese toque de campana en Wall Street. Quedan alrededor de 55 minutos para que escuchemos ya cómo cierra la primera sesión del mes de junio de 2026. Una sesión que ya les avanzamos ha empezado cayendo y con esa jornada sangrienta en el mercado de renta variable y que, bueno, a medida que avanzaba la sesión empezaba ya a recuperar. Fíjense, en el mercado en estos momentos tenemos a un Standard & Poor's 500 que empieza a recuperarse 0,44% para arriba, sigue marcando esos pasos definitivos para llegar a lo que el mercado descuenta, los 7.700 puntos. De momento cerquita, 7.613 marca ya. Y fíjense en el Nasdaq 100, el índice de las que apoya a las compañías tecnológicas, que recoge todas ellas, sube un 0,78% y se sigue sintiendo bastante cómodo por encima de los 30.000 puntos, 30.569. Dow Jones Industriales está caminando bastante plano hoy durante la sesión, después de las caídas que ha marcado hoy al inicio y que, fíjense, ahora está recuperando ligeramente un 0,04%, suma 19 puntos por encima de esos 51.054. Índice VIX subiendo. ¿Por qué? Porque siguen mirando de reojo al conflicto el inversor, que, bueno, pues parece, enseguida vamos a contactar también con nuestros siguientes analistas, que se haya adelantado y se ha antepuesto sobre todo a un cese y a una desescalada del conflicto en Oriente Medio. Pues de momento sigue aumentando la presión, sube un 2,81% en el índice VIX, índice que mide la volatilidad y la incertidumbre del mercado, marcando esos 15,74 puntos. Nos vamos directamente al mercado de renta fija, en un momento en el que también hemos visto esos rendimientos diferenciales de la deuda, cómo estaban subiendo, es decir, baja el rendimiento y esa rentabilidad para el bono a dos años cayendo, subiendo un 1,22%, es decir, cae, sube un 0,81% el bono a 10 años y el bono a 30 años que también sube un 0,36%. Bueno, pues una fotografía del mercado que enseguida vamos a detallar mucho más, vamos a estar pendientes de Bitcoin, de las tecnológicas y también de esas compañías que apuestan sobre todo por el sector turismo, que ya saben, en momentos en los que dan señales de que avanza el conflicto empiezan a verse perjudicadas. Enseguida las vemos, antes nos vamos con Anthropic y con algunos de los protagonistas que vamos a estar tratando hoy en la sesión de cierre de Wall Street. En primer lugar, protagonista, la compañía de Darío Amodei, Anthropic, que ha publicado precisamente en su web, es esta, que presenta confidencialmente el borrador S1 a la SEC, pero de momento no tenemos ni el número de acción ni el precio de acción. Pero este ya es un paso importante para preparar esa salida a bolsa. Quiere además, aparte de estar y, bueno, posicionarse como el primero líder en inteligencia artificial, quitarle el puesto a Nvidia.

Tenemos también a la noticia de Sam Altman. Hoy durante la sesión ha estado sentado en el banco de los tribunales. Va a estar precisamente no hoy, pero va a estar después de que haya sido demandado por Florida. Y la revolución de la inteligencia artificial, según compara la CNBC, es 50 veces mayor que el auge de las .com. Lo ha recogido

llevando a cabo esa comparación junto a las.com. Bueno, pues nos vamos también al Wall Street Journal en un momento en el que el comercio basado en inteligencia artificial vuelven a subrayar que alcanza su punto álgido, impulsando las acciones con ganancias históricas no vistas en otros momentos. El Standard & Poor's 500 dicen que acaba de registrar uno de los mejores periodos de 2 meses de la historia y que, según recoge The Wall Street Journal, eso suele ser una señal de que se avecinan buenos tiempos. Así lo ha subrayado precisamente en cuanto al comercio de la inteligencia artificial con este gráfico que han compartido. ¿Por qué? Porque tenemos 4 de las compañías más importantes en software, como lo es SanDisk, Micron Technologies, Dell Technologies y la compañía de Leadbutton, ahora Intel. Saben que ha ido recuperándose desde 2026 y que ahora mismo estamos en un mes de junio en el que dejaban esas ganancias sólidas en mayo y siguen subiendo. 4 de las compañías más importantes de software que, según destaca The Wall Street Journal y que vamos a tratar hoy en Negocios Televisión en el cierre de Wall Street, son 4 de las más importantes. Y ahora ya sí, también poniendo el foco al mercado de las criptomonedas, hoy las tesoreras de criptos están bajo presión. ¿Por qué? Por el fin de la acumulación y por las ventas de Bitcoin con ciertas pérdidas. Bueno, pues van a ser algunos de los temas a tratar hoy durante la sesión en el cierre de Wall Street junto a nuestros mejores invitados, en un momento en el que quedan ya 50 minutos para que escuchemos esa campana de cierre de sesión del primer día de junio. Pues fíjense, porque vamos con 2 informaciones de última hora. La primera de ellas, que McDonald's acaba de activar su plan de choque para recuperar clientes. Atención, porque la compañía de hamburguesas lanza esa nueva estrategia global de crecimiento después de ese aumento de la competencia y del deterioro del consumo por la inflación. Pues bien, lo están viendo ahora mismo la reacción en bolsa, cayendo un 1,73% en un momento en el que el gigante de la comida rápida reconoce que los consumidores siguen bajo presión por el encarecimiento del combustible y del coste de la vida. Y quiere reaccionar antes de que empiecen ya a perder esa cuota de mercado. Pues bien, su nuevo plan incluye restaurantes renovados, mejoras en los productos, mejoras y más innovación y sobre todo una apuesta decidida por la automatización. De hecho, McDonald's ya está probando sistemas de pedidos automatizados con inteligencia artificial, una vez más vemos la IA aplicada, en varios establecimientos de Estados Unidos. El mensaje para la compañía es claro, es que la guerra por el consumidor se está intensificando y ya no basta con ser el más grande, sino quien aplique antes la inteligencia artificial. Ellos ya se han adelantado y es una noticia que ya está tomando peso y que está reaccionando con caídas en bolsa. Bueno, pues también mirando a las últimas palabras de Claudia Sheinbaum, culpa a la ultraderecha de Estados Unidos de la tensión con México. Nueva tensión política entre Washington y la Ciudad de México, con la fotografía de la que están viendo en pantalla. La presidenta mexicana, Claudia Sheinbaum, asegura que Donald Trump no está detrás de las recientes críticas y presiones contra México y señala directamente a los sectores de la ultraderecha estadounidense. Sheinbaum sostiene que estos grupos intentan deteriorar la relación entre ambos países y frenar una mayor cooperación entre Washington y México. Además, la presidenta mexicana acusa a estos sectores de estar alineados con la oposición conservadora de su país y defiende su modelo basado en programas sociales, educación pública y apoyo a las rentas más bajas. La declaración, que llega justo en este momento especialmente sensible para la relación bilateral, marcada por los debates sobre inmigración, seguridad y comercio.

vamos con otra información de última hora. Atención, porque según varios informes israelíes, la oficina presidencial del Líbano anunció que las autoridades libaneses habían decidido la respuesta afirmativa de Hezbollah a un alto el fuego mutuo propuesto por Estados Unidos. La imagen que están viendo en estos momentos es de Beirut en directo, en el que, según varios informes israelíes, la oficina presidencial del Líbano anunció que las autoridades libanesas habían decidido recibido la respuesta afirmativa de Hezbollah a un alto el fuego propuesto por Estados Unidos en un momento de máxima tensión y, sobre todo, de retorno al optimismo. Y vamos a refrescarles las palabras de...

0: Pete Hegseth, el secretario de Guerra de Estados Unidos, en un momento en el que, ya saben, esta mañana hacía referencia a esos nuevos incentivos adecuados que van a aplicar a continuación. Escuchen.
1: We're focused on being postured and prepared to re-engage if we have to. I mean, this is a high stakes negotiation. We've got the best negotiator in the world leading it. You know, Iran may not want to give up their nuclear ambitions, but we believe at the table they can and will over time, given the right set of incentives. But the most powerful incentive is the capabilities we have there right now, which they can't ultimately defend against at any real level. And those, so those are decisions in the future the president will make based on how this ends. But I feel confident that he'll get to a deal that serves the interests of the American people.
0: Bueno, pues siempre salvaguardando los intereses del pueblo estadounidense, ha vuelto a insistir el secretario de Defensa, el secretario de Guerra, Pete Hegseth. En un momento en el que solo tenemos los dos mensajes de Donald Trump, los últimos que ha publicado, los vamos a ver a continuación, fíjense, porque estos mensajes que ha detallado el presidente de Estados Unidos, sobre todo vuelven a poner el foco a las conversaciones con la República Islámica de Irán. Dice y afirma Donald Trump que continúan a un ritmo acelerado, por si había dudas y sobre todo por si el mercado empezaba a creerse que estaban lejos de esa desescalada del conflicto. Además, no solo eso, sino que también en este mensaje que están viendo dice que ha tenido una conversación muy productiva con el primer ministro israelí, con Benjamin Netanyahu, y que no se van a enviar tropas a Beirut, que cualquier tropa que estuviera en camino ya ha sido rechazada y que asimismo a través de representantes de alto nivel ha tenido una conversación muy positiva con Hezbollah y acordaron que cesarán todos esos disparos. Israel no los atacará y ellos no atacarán a Israel. Al menos un avance en esas conversaciones junto con Benjamin Netanyahu a la espera de nuevas publicaciones junto a Irán. Una noticia que ya ha reaccionado también el optimismo en el mercado y que, fíjense, porque ahora mismo ya empieza a estar teñida de verde la sesión en el mercado de renta variable en Wall Street. Unos futuros esta mañana que anticipaban caídas, al igual que hemos visto en las principales plazas europeas, y que en estos momentos ya estamos viendo cómo el Standard Poor's 500 sigue por encima de los 7.600. Recuerden que lo que descuenta el mercado es que llegue a esos 7.700 antes de terminar el año 2026 y todo parece que vaya a alcanzar los 7.612 en estos momentos. Nasdaq 100 sube un 0,79%, Dow Jones Industrial es un 0,02% para arriba, se mantiene en esa cuerda floja entre el terreno positivo y terreno negativo. Quedan ni más ni menos que 44 minutos para escuchar ya ese toque de campana para dar por finalizada la sesión en Wall Street. Y fíjense, porque de momento estamos viendo también cómo Nvidia ha llegado a subir todavía con más fuerza después de esa, bueno, de ese mensaje de cierta controversia que quiere, bueno, pues de alguna manera la compañía de Dario Amodei, Anthropic, destronar a la compañía de Jensen Huang. En un momento en el que no se la han tomado de todo mal, subiendo un 6,23%. La compañía de Jensen Huang, quien por cierto ha vuelto a hablar durante el día de ayer y que ha vuelto a destacar que la inteligencia artificial no va a sustituir tal y como esperan a los trabajadores y sobre todo al empleo cotidiano, sobre todo al que no se dedique a inteligencia artificial y a software. Bueno, pues nos sentamos ya, vamos a seguir mirando al mercado en este cierre de Wall Street, sobre todo también con el foco puesto en las caídas profundas que hemos visto en Bitcoin y en las materias primas. Wall Street sigue cerca de máximos históricos y el foco de los inversores continúa puesto en la inteligencia artificial. Sin embargo, algunos analistas empiezan ya a mirar hacia otro mercado que históricamente ha anticipado mejor los grandes cambios de ciclo, el mercado de bonos. Y hay un dato que llama la atención. Históricamente, cuando se han producido grandes techos en bolsa, las rentabilidades de los bonos a 10 años han tendido a caer en los meses posteriores, generando importantes ganancias para los inversores en renta fija. La excepción fue 2022, cuando la inflación provocó caídas simultáneas tanto en acciones como en bonos. Pero para analizar esto mejor y, bueno, pues más detalladamente, vamos a dar la bienvenida a nuestro siguiente invitado de la noche en este cierre de Wall Street, a Gustavo Martínez, economista. Muy buenas noches, Gustavo, gracias por acompañarnos.
2: Muy buenas noches, gracias a vosotros por invitarme.
0: Un placer siempre tenerte por aquí, por el cierre de Wall Street, Gustavo. Bueno, pues según el mensaje y lo que hemos conocido durante las últimas sesiones, ¿no? Cuando se forman grandes techos en bolsa, vemos cómo los bonos suelen subir porque caen las rentabilidades, ¿no? De hecho, ya estamos viendo pues esa reacción en el bono a 2 años, bono a 10 años, bono a 30 años, disminuyendo la rentabilidad. ¿Crees que estamos viendo ya señales de que

0: ¿El dinero inteligente empieza a rotar desde la renta variable hacia la renta fija?
1: Sin duda es así, ¿no? Y además es que tiene todo el sentido del mundo. Pensad que es un problema de trasladar el centro de gravedad en cuanto, llamando centro de gravedad al margen de seguridad. Aquello que se ha quedado sin margen de seguridad, ese dinero que se ha quedado, como bien dices, inteligente, que se ha quedado sin margen de seguridad, huye hacia zonas donde hay más margen de seguridad, ¿no? Como, y en esta claramente se da pues, en tendencias completamente agotadas o cuasi agotadas, o por lo menos que el mercado entiende ya que empieza a ser un disparate, ¿no? De esos múltiplos, por mucha narrativa que haya detrás. Entonces, ¿qué pasa? Que tenemos por un lado la renta variable que está en máximos históricos, pero los bonos los tenemos en mínimos de décadas. Tenemos Japón en máximos de rentabilidad o mínimos de precio, el de 5 años, el de 10 años cotizando al 3%, en mínimos de 40 años, el de Inglaterra cotizando al 6%, mínimos de varias décadas también, Estados Unidos a 10 años cotizando al 4,5%, el 30 años cotizando por encima del 5%, que es la zona de horizonte de sucesos, donde se rompen cosas y empiezan a suceder cosas también, y es normal que parte del mercado diga, cuidado, ¿qué estamos haciendo aquí? Cuando tenemos bonos americanos y bonos soberanos que nos están pagando un 5%, ¿no? Ahí tenemos esa tabla histórica de la que has hablado, ¿no? Que justo cuando hay una, bueno, cuando ha habido grandes subidas atraídas por grandes narrativas, luego los bonos han corregido en rentabilidad 50 puntos básicos, la mitad de un punto porcentual, ¿no? Claro, si la duración es 10 años, la sensibilidad es tal que las rentabilidades de esos bonos suben entre un 5 y un 10% precisamente por esas caídas de las rentabilidades, ¿no? Entonces, esto es, bueno, históricamente se ha dado en prácticamente todos los casos, salvo en los casos en los que ha habido inflación y que, por tanto, los bonos no permitían corregir esas rentabilidades porque, en términos reales, se volvían muy negativos, ¿no? Así que, bueno, al menos es un dato que hay que tener en cuenta, ¿no? Sobre todo cuando venimos de mercados tan alcistas como los que estamos viviendo los últimos 16 años desde el año 2009, que no ha parado de subir el Standard Poor's 500, con un promedio de rentabilidad del 16-17% anualizado, ¿no?
0: Claro, Gustavo, quería preguntarte también si el Standard Poor's 500 está en máximos, porque bueno, ya estamos viendo además cómo el mercado estaba descontando esos 7.700, cada vez está más cerca, ya va por los 7.613, pero los bonos sí que empiezan a descontar esa desaceleración económica. ¿Qué mercado cree que está leyendo mejor la realidad?
1: Vamos a ver, los bonos están tratando de cotizar dos cosas. Por un lado, es una pelea, ¿no?, entre la inflación y la recesión, y luego están los que cotizamos la estanflación, ¿no?, que es una mezcla de las dos, o es un decrecimiento con decrecimiento de la moneda fiat con decrecimiento del ciclo económico o de la producción en general, ¿no? Obviamente, lo que hay en renta variable no está en renta fija, es decir, la renta fija tiende a cotizar mejor la versión por el riesgo. Aquí tenemos también las pensiones, todos los 401. En general es un diagnóstico bastante más certero de cómo se está comportando el ciclo, porque tiende más a la aversión por el riesgo que el apetito por el riesgo, sobre todo cuando tienes una narrativa tan potente como la de IA, ¿no?, que es un foco de atracción de capital de todo tipo, ¿no? El capital muy inteligente, el capital inteligente, el menos inteligente, el capital tonto y el capital súper estúpido, ¿no? Como lo atrae todo, pues no puedes hacer filtrar bien, pero la renta fija, pues podemos filtrar mejor, sobre todo en estos momentos en los cuales hay inflación con desaceleración. Fijaos que las rentabilidades de los bonos por encima del 5% en muchos casos, como Estados Unidos a 30 años y UK a 10 años, nos están indicando claramente que que hay una pérdida progresiva de la moneda fiat, ¿no?, del poder adquisitivo de la moneda fiat. Sin embargo, la bolsa no parece indicar esto, porque la bolsa, si realmente descontara inflación o al menos tensiones en la pérdida del poder adquisitivo de la moneda fiat, debería de empezar a anticipar que la Reserva Federal no puede permanecer laxa por mucho tiempo, que va a tener que tomar medidas que son ciertamente hawkish o medidas que son contra la economía, contra populistas, ¿no? Y esto esto haría corregir a las bolsas, ¿no? Como está presionando también el precio de los bonos y como está también presionando el precio del oro, ¿no? Así que en general yo creo, estoy más de la mano de las bonos ahora mismo.

0: claramente que de la mano de la renta variable, ¿no?
1: Gustavo, la gran excepción histórica, basándonos también en el gráfico que has compartido, ¿no? Ha sido la inflación, como ocurrió en 2022, con el petróleo otra vez en el foco por el Oriente Medio y hoy volviendo a ver esos precios por encima de los 90 dólares, ¿crees que existe riesgo de que acciones y bonos vuelvan a caer a la vez?
0: Sin duda, de hecho, es la gran. Lo que está claro es que los bonos han caído mucho ya, ¿no? Y están tratando de cotizar ese escenario de inflación. Más aún, yo creo que parte, aunque no sé si de todo estaría del todo de acuerdo en cómo lo están cotizando, pues yo creo que la inflación real está por encima del 8%, la que sufres, la que padeces, no la que te dicen o la que se mide. Esa inflación para mí no vale nada, ¿no? Pero desde luego los bonos han caído muchísimo más y tienen más margen para poder cotizar o para poder subir y cotizar ya ciertas compras como valor refugio, ¿no? Lo que sí que tengo muy claro es que la renta variable no ha cotizado absolutamente ningún tipo de riesgo parecido, ¿no? Y de hecho creo que los últimos 40 años nunca se había dado un escenario en el cual hubiera habido tanta venta de bonos y tanta compra de renta variable. Tal es así que si cruzamos la oferta monetaria medida en dólares, que está actualmente en máximos históricos, en 23 trillones de dólares, con la cotización del Standard & Poor's 500, el Standard & Poor's 500 está subiendo, está en máximos históricos relativos con respecto a la cantidad de dólares que hay. Es decir, hay mucha más euforia por el S&P 500 que liquidez hay en el mercado. Y esto se produce porque prácticamente todas las inversiones van canalizadas hacia allí. Por supuesto, no hacia el Standard & Poor's 500, sino más bien hacia esa inteligencia artificial o esa parte del Standard & Poor's 500 que responde por la IA, ¿no? Entonces, bueno, yo pediría prudencia. Yo le he hablado con varios gestores del tipo Value Investing, amigos míos. Bueno, pues que estábamos hablando, de hecho, esta misma tarde con uno, ¿no? Que decía, bueno, Warren Buffett avisó de que el múltiplo del Standard & Poor's 500 estaba demasiado exagerado en 1997 y hasta el año 2000 no llegó la gran caída, ¿no? O sea, podríamos estar avisando de esto ahora y permanecer 3 años más en estado de estupidez, ¿no? Y no producirse correcciones y normalización del ciclo y del sentido común y de los mercados 3 años más tarde, ¿no? Con lo cual, bueno, ya sabes el dicho que dice que el bolsillo, el mercado puede permanecer más tiempo irracional del tamaño de tu bolsillo, ¿no?
1: Gustavo, justo hemos estado, bueno, pues con un mes de mayo, ¿no? En el que, bueno, a pesar de la incertidumbre estaba subiendo el mercado. Nos queda un mes de junio impresionante también con reuniones de bancos centrales, ¿no? Sin resultado real de la salud de la economía, pero con datos macro por conocer, ¿no? ¿Crees que lo peor ya lo hemos visto?
0: ¿Lo peor?
1: Sí, lo peor.
0: ¿Lo peor te refieres en cuanto a la guerra?
1: ¿Cuánto sí a la reacción negativa en el mercado de renta variable?
0: No, yo no creo que lo peor lo hayamos visto, ni mucho menos. De hecho, lo que estamos viendo es lo mejor. O sea, de hecho, el Standard & Poor's 500 está cotizando un optimismo que es parecido al de Alicia en el País de las Maravillas, con lo cual realmente lo peor está por venir, ¿no? De hecho, lo peor sería pues, que la inflación se disparara con un petróleo a 95, 100 dólares durante varios meses. Si permanece así semanas, desde luego todo el resto de cadena de producción se va a ver alterada en precios, ¿no? La inflación de segunda ronda, el efecto Cantillón. Todo esto nos podría llevar a inflaciones que el sentido común nos dice que podría estar rondando entre el 4,5% y el 5%. Pero si alguien espera que con inflaciones del 4,5% y el 5% Estados Unidos no vaya a reaccionar, pues está siendo demasiado positivismo. Y fíjate que yo soy de los que piensa que Estados Unidos está por la labor de salvar a los bonos y no salvar tanto al dólar en el corto plazo. Y eso, pero eso al final es un foco de creación o de generación de inflación posterior, ¿no? O sea, al final lo que haces con el tipo de interés es mover el centro de gravedad, es decir, lo trasladas del tramo corto al tramo largo, pero más tarde o más temprano se va a dar un cambio de ciclo, ¿no? Y este cambio de ciclo, pues yo creo que buena parte del mercado rentable no lo está cotizando, si no, no estaría a estos niveles seguro, ¿no? Por muy buenos que hayan sido los resultados empresariales, que lo han sido de muchas tecnológicas en el primer trimestre, ¿no?
1: Sí, de hecho este mes, bueno, pues no con tantos resultados micro, ¿no? Pero más con esos datos macroeconómicos que van a marcar o de alguna manera recoger de nuevo esas consecuencias económicas. Gustavo, si tuvieras que elegir hoy dónde está el mejor margen de seguridad en estos momentos, ¿es la bolsa estadounidense o los bonos soberanos?
0: El oro. Ni el uno ni el otro. ahora mismo en este contexto de confiscación deliberada

0: por parte de los estados a nivel internacional y a nivel global, tan exagerado como es un 8% de inflación real anualizado, que es lo que yo calculo que estamos padeciendo, no viviendo, padeciendo. Para mí el activo con más refugio o margen de seguridad que hay no son los bonos, porque los bonos se miden en moneda fiat y la moneda fiat está cotizando está a un 8% de inflación de coste de liquidez. La renta variable, por supuesto, no lo es, no tiene absoluta margen de seguridad. Para mí, el oro, ahora mismo.
1: Con el oro hoy, ligera caída del 1,18%, pero lo ignoramos, ¿no, Gustavo?
0: Bueno, volatilidad a corto plazo, ¿no? Que en todo caso, para el que tiene clara la tesis de inversión, es una oportunidad de compra, ¿no?
1: Uh-huh, efectivamente. Gracias, Gustavo Martínez, por acompañarnos una vez más. Gustavo Martínez, economista y también autor de tu nuevo libro. ¿Nos puedes destacar el título en un momento?
0: Ya que lo dices, se llama Compra Oro.
1: Compra Oro, efectivamente.
0: Es un libro bastante discreto, ¿no? Y la vacuna contra el sistema, ¿no?
1: Pues ahí lo tenemos. Muchísimas gracias, Gustavo. Un abrazo fuerte.
0: Hasta luego.
1: Gracias, adiós. Bueno, pues nosotros que vamos a hacer una pequeña pausa publicitaria y enseguida vamos a volver ya con informaciones de última hora en la señal en directo desde Líbano. No se vayan.

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Seguimos en Negocios Televisión, muy pendientes de la última hora que nos acaba de llegar. Pasa por el Líbano, por la señal en directo que están viendo desde Beirut, y es que confirma la aceptación por parte de Hezbollah de una propuesta de alto el fuego. La embajada del Líbano en Washington ha informado de que Hezbollah ha aceptado una propuesta estadounidense para un cese mutuo de los ataques con Israel, en el marco de los esfuerzos diplomáticos destinados a evitar una mayor escalada del conflicto. Según el comunicado, las autoridades libanesas recibieron la confirmación del acuerdo de Hezbollah después de la conversación entre el presidente libanés Joseph Aoun y el secretario de Estado de Estados Unidos, Marco Rubio. La propuesta contempla el cese de los ataques israelíes contra los suburbios del sur de Beirut a cambio de que Hezbollah suspenda sus ataques contra Israel, con esa previsión de extender posteriormente el alto el fuego a todo el territorio libanés. La nota además añade que el presidente estadounidense Donald Trump se puso posteriormente en contacto

0: The biggest driver of that right now is the Middle East conflict, you know, just by the list of categories and commodities that have gone on the up in price list.
1: We will wait for the Federal Reserve to see what happens next. But thank you, Suzanne Spence, Chair, ISM Manufacturing PMI, for being with us one more time. It's been a pleasure.
0: Thank you. 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
1: Thank you, Suzanne. Bueno, pues nos vamos con una información de última hora. Atención, porque bueno, todo está ahora mismo pendiente, todo el mundo pendiente a las últimas reacciones, últimos mensajes de Donald Trump y sobre todo a la situación del Líbano con ese acuerdo ahora mismo, con ese alto el fuego y que de momento, según acaba de publicar el primer ministro israelí, Benjamin Netanyahu, como están viendo en pantalla, dice que habló esta noche con el presidente Donald Trump y le dijo que si Hezbollah no cesa de atacar sus ciudades y sus ciudadanos, Israel atacará objetivos terroristas en Beirut. Dice que su posición se mantiene firme y que paralelamente las FDI continuarán actuando según lo planeado en el sur del Líbano, que dice que espera a que tengan ese mensaje por parte también de las otras partes. De momento vemos cómo el Líbano confirma el alto el fuego de Hezbollah con una declaración ya emitida por la embajada del Líbano en Washington y las últimas palabras de Benjamin Netanyahu, que de momento dice que debe haber hablado con Donald Trump y haber comentado que si Hezbollah no cesa de atacar esas ciudades y a sus ciudadanos, Israel sí que va a atacar objetivos terroristas en Beirut. Bueno, y ponemos ya el foco en Robert Kiyosaki, el autor de Padre Rico, Padre Pobre, vuelve a lanzar una advertencia extremadamente agresiva sobre el futuro de la economía mundial. Su argumento es sencillo, dice que mientras el oro ha subido un 65% en apenas un año, los ahorradores siguen ganando alrededor de un 4% en depósitos y productos tradicionales. Pero lo más importante para Kiyosaki es otro dato, es que los bancos centrales de todo el mundo siguen comprando oro y reduciendo su exposición a la deuda estadounidense. Y para él, eso es una señal de que las grandes instituciones están perdiendo de alguna manera esa confianza. Fíjense, este era el mensaje que publicaba en un momento en el que subrayaba la caída inminente de Jim Richards, que pronostica que el oro alcanzará los $100,000. Hoy el oro está en los $4,500. Dice que cree que la plata llegará a los $200 la onza. Hoy la fotografía está lejos de esos 200, de 75, pero es que hace un año ya acertó con esas perspectivas. Hoy la plata está a $75 y dice que los mejores inversores son capaces de prever el futuro y actuar en consecuencia. Y que, por tanto, estima que para dentro de no mucho, aunque no subraya en qué tiempo está mirando a esos $200 la onza y a esos $100,000 la onza para el oro, dice que aunque estemos en niveles de 4.500 o de $75 para la plata, llegarán a esos niveles. Y nos vamos directamente al siguiente mensaje que ha lanzado, que dice que el oro ha subido un 65% en un año y que los ahorros rinden un 4% anual. Los bancos centrales están vendiendo bonos del Tesoro estadounidense para comprar oro. Pregunta y lanza esa cuestión de ¿entienden la situación? Pues nosotros se la vamos a explicar. Porque esta situación y este mensaje de alerta de Kiyosaki para él, esto es una señal de que las grandes instituciones están perdiendo confianza en el sistema financiero basado en deuda. Y es que, ojo, porque por eso lanza esta predicción radical. Asegura que el oro podría llegar algún día a los $100,000 la onza y que la plata podría alcanzar esos 200. Bien, lejos de ellos, ¿no? Pero ¿qué quiere decir realmente? Mientras parece que tenga una bola de cristal. Pues más allá de las cifras, el mensaje de Kiyosaki es que se está produciendo un cambio histórico, que durante décadas el dinero buscaba refugio en los bonos del Tesoro y de Estados Unidos. Ahora cada vez más bancos centrales están acumulando oro. Y eso alimenta la narrativa de quienes creen que el mundo se está alejando poco a poco del dólar y de la deuda pública como activo refugio. Y la otra cara de la historia es que hay que diferenciar entre los hechos y las predicciones. Es cierto que los bancos centrales están comprando cantidades récord de oro, lo compartimos, pero las previsiones de $100,000 para el oro o $200 para la plata son más opiniones que pueda dar, ¿no? Y que de momento no son previsiones de consenso de Wall Street, pero llama la atención porque en otras ocasiones sí que ha tenido razón. Por tanto, la verdadera pregunta ahora no es si el oro va a llegar a esos $100,000, es si por qué los bancos centrales van a seguir acumulando oro mientras aumenta esa deuda global, la tensión geopolítica y sobre todo las expectativas sobre el sistema monetario. Y eso explica por qué el metal

0: precioso sigue siendo uno de los activos más observados del planeta. Así lo subrayaba Robert Kiyosaki, que el oro ya sube mucho más que otros ahorros. Y que, ojo, porque el movimiento que estamos viendo, aunque hoy sea de caída para el oro y para la plata, es sin lugar a dudas que actúa como refugio y que quieren mantenerse activos en metales preciosos como ellos. Bueno, pues nos vamos ya directamente a dar la bienvenida a nuestro siguiente invitado de la noche. Tengo el placer de saludar una vez más a Jorge del Canto, asesor financiero. Muy buenas noches, Jorge. Gracias por acompañarnos.
1: Hola, buenas noches, Valeria. Un placer estar contigo.
0: Bueno, pues Jorge, en un momento en el que hoy estábamos viendo esas caídas profundas caídas en los parques europeos, en las principales plazas europeas, y hoy que hemos visto pues precisamente cómo Wall Street empezaba al inicio de la sesión con, parecía lo que una jornada sangrienta, pero ahora parece que ya se están recuperando. ¿Cuál es tu primer vistazo al mercado de renta variable?
1: Bueno, en realidad yo lo que estoy observando es lo que casi siempre hemos observado, que a la hora de valorar la renta variable, los inversores se pueden llevar en un momento dado a acelerar decisiones por un episodio que haga de impulsor de las cosas, ¿no? Como pudo ser el inicio del ataque de Estados Unidos y de Israel sobre Irán y todo el conflicto que ha generado. Pero en realidad, en lo que siempre acaba teniendo un peso demoledor y acaba marcando el rumbo de las cosas, es la evolución de los beneficios, cómo van siendo los resultados, si van aumentando los márgenes y si van aumentando los beneficios. Y nos hemos encontrado en Estados Unidos y en Europa también, pero más en mayor medida en Estados Unidos, a la hora de conocer los resultados del primer trimestre, como si bien siempre acaban siendo superiores a lo que se esperaba, en esta ocasión han sido bastante superiores a los que se esperaba. El crecimiento del beneficio por acción medio que han tenido las compañías en Estados Unidos prácticamente es el doble de lo que se esperaba. Y esto lo estamos viendo reflejado, y además con un motor renovado, que es el de todo lo relacionado con la inteligencia artificial y toda la tecnología que lo rodea, ¿no? Y además tenemos como luces, como focos que destellan alrededor, la salida a bolsa de SpaceX, la preparación de la salida a bolsa de OpenAI, el anuncio de una posible salida a bolsa de Anthropic. En fin, estamos viendo pues una serie de brillos que siguen manteniendo la atención de la gente, y no importa que veamos las cosas caras, mientras sigan recibiendo dinero las veremos más caras. En mi opinión, hace 2 años estaban las cosas caras, el año pasado estaban caras, muy caras, y hoy están muy, muy caras, pero siguen teniendo ese flujo de dinero, y mientras siga siendo así, la tendencia pues no va a tener freno.
0: Claro, también porque, Jorge, hemos visto cómo durante el mes de mayo, ¿no?, ha habido una incertidumbre en el terreno geopolítico, más de 3 meses ya de conflicto, pero precisamente tú estabas resaltando la inteligencia artificial. ¿Cuál es el aliado del mercado ahora? ¿La IA, ese optimismo por la tecnología? ¿Dónde estás viendo las oportunidades?
1: Yo es que no veo una oportunidad. Yo lo que observo, y es claro, y lo estamos observando todos, tú también, te he oído en varias ocasiones mencionar, Valeria, es la entrada de dinero que está teniendo, no tiene freno. Hubo, si recuerdas, hace un año que se cuestionó si todo ese dinero iba a ser realmente rentable, si íbamos a tardar mucho en ver rentabilidad a ese dinero. Hoy ya no se cuestiona eso. Todavía tenemos muy lejos la zanahoria de los beneficios para la mayoría de estas compañías, pero sigue entrando muchísimo dinero. Y a mí me empieza a preocupar el ver que es ahora, justo en estos niveles, cuando empieza a haber mucho interés en salir a bolsa. Es decir, estamos viendo cómo los propietarios de la empresa, los que dicen y confían y hablan de que esto todavía se tiene que multiplicar por 50, es ahora el momento elegido para salir a vender acciones de la empresa, cuando también hemos observado que no han tenido dificultades en financiar todo lo que haga falta. En cada ronda que hacen, captan incluso más dinero del que esperaban, y el que ahora se decidan a vender parte de la empresa empieza a asustar. Si repasamos históricamente lo que ha pasado o cuando hemos tenido un crecimiento de las salidas a bolsa o de las operaciones de venta de empresas, es precisamente cuando hay un pico de mercado, cuando incluso los que defienden que todavía las cosas pueden subir más empiezan a ver que esto es caro y que está bien tomar una parte del beneficio para así ser autosuficientes durante bastante tiempo. Esta es la preocupación que nos debe fijar, y hay que poner los pies en el suelo. Hemos oído muchas veces a lo largo de décadas, cada vez que había una nueva revolución, algo que ilusionaba a los mercados,

0: de un cambio de paradigma, de que si esta vez es, las cosas son distintas, y que va, acaba siendo lo mismo. Al final los resultados ponen las cosas en su sitio. Todos recordamos el interés tan enorme que captaron todo lo relacionado con Internet y las nuevas tecnologías en el comienzo de este siglo, o todos vimos lo que supuso el que pareciera que todos ya estaríamos circulando en 2 o 3 años en un coche eléctrico, que además no tuviéramos ni que tocar el volante. Y hemos visto también cómo después eso se acaba convirtiendo en negocio rentable 1 o 2 décadas después. A mí me da la impresión de que esto es lo que puede acabar ocurriendo con la inteligencia artificial. No dudo que vayan a tener un crecimiento. Lo que sí cuestiono y podría justificar es que el precio al que han llegado las acciones ha corrido más que lo que debería por el negocio real de estas compañías.
1: Jorge, ¿crees que ha corrido demasiado la compañía de él después de presentar esos resultados empresariales? Sigue subiendo con mucha fuerza, subía más de un 30%, ahora mismo la vemos con subida del 10,93%. Sin embargo, también otras compañías destacadas dentro del Standard & Poor's 500 que apuestan por el software como Intel hoy está cayendo un 4,86%.
0: Sí, aquí vamos a encontrarnos con varios tipos, ¿no?, de empresas relacionadas con la inteligencia artificial y esta revolución, que está claro y hay que ser clarísimo en esto y muy contundente. Esta tecnología cada vez va a estar más presente y todos las vamos a usar cada vez más. Vamos a ser más productivos y el que no lo haga se va a quedar atrás y va a quedar condenado pues, a tener una desventaja competitiva enorme. Pero una cosa es eso y otra cosa es que esto de negocio. Y entonces aquí tenemos compañías que fabrican los componentes que son necesarios para este desarrollo y estas sí que van a ganar dinero porque todos los equipos van a invertir muchísimo en esos componentes para poder así ofrecer los servicios que están ofreciendo en la IA. Hablo de compañías como OpenAI o Anthropic que necesitan precisamente de esa tecnología para su desarrollo. Pero luego están estos proveedores de ese servicio que no fabrican los componentes, que son los que realmente ofrecen el servicio, son realmente las empresas de IA, que de momento no están monetizando todo el esfuerzo y van a tardar todavía en monetizarlo. Y es más, no sabemos cómo va a avanzar, porque si analizamos el caso de NVIDIA, muchas veces cuando hacemos la valoración partimos de la base de que NVIDIA va a ser el único capaz de fabricar los chips que puedan mover ese volumen de operaciones. Pero hay que sería ser muy, muy cándido pensar que no van a salir de competidores o que la inteligencia artificial acabe derivando por otro camino que ahora mismo desconocemos y que haga que los chips de NVIDIA ya no sean tan eficientes y sea mejor utilizar otros. Y esto es algo que puede ser cambiante. Ahora mismo tienen el dominio, ahora mismo NVIDIA tiene un poder de fijación de precios extraordinario y los está fijando. Pero es algo que no va a ser estructural y eterno, es algo que cambiará algún día. Por eso yo creo que mantenerse en un perfil más bajo e ir cuidando, e ir rotando de nuevo hacia el valor y olvidándonos hacer beneficio con ese fortísimo crecimiento que hemos acumulado en los años, e ir mirando a cosas que no están tan caras o incluso que están baratas, yo creo que puede ser el camino de la tranquilidad, porque no nos engañemos, antes o después no va a venir solo un susto, va a venir un cambio de dirección. Y este no avisa, este viene primero un tirón hacia abajo, nos creemos que va a ser para coger impulso, un paso atrás para coger impulso, y lo que es el inicio de una reacción más poderosa y más fuerte que acaba dejando a mucha gente pillada.
1: Pues Jorge, nos vas a disculpar, vamos a irnos directamente con la campana del cierre de Wall Street, pero no te vayas porque vamos a conectar contigo en directo en cuanto tengamos ya la campana, demos el toque de final ya de sesión para este 1 de junio y enseguida ya comentamos contigo cómo ha cerrado la sesión, Jorge.
0: Hasta ahora.
1: Gracias. Bueno, pues ahora mismo, en un momento en el que estábamos viendo cómo el mercado de renta variable empieza a volver a ese terreno positivo y que, bueno, pues oídos sordos a lo que está ocurriendo ahora mismo en el estrecho de Hormuz, sobre todo sin acuerdo entre Estados Unidos e Irán, vamos a repasar de qué manera está actuando en estos momentos el Standard & Poor's 500, Nasdaq 100, Dow Jones e Industriales y enseguida escuchamos también la campana de Wall Street, la gran manzana. Nos levantamos, repasamos de qué manera está actuando ahora mismo el Standard & Poor's 500 y enseguida escuchamos esa campana en Wall Street. Fíjense, porque el S&P está subiendo ya por encima de los 7.600, caminando a ese entorno de los 7.700, 7.599 marca ya.

Nasdaq 100 0,66% arriba y Dow Jones Industriales, que estaba intentando recuperarse, ahora mismo ya está sumando más de 60 puntos en los 51.100. Hoy, sin lugar a dudas, ha estado marcado sobre todo por el comportamiento del petróleo, un petróleo que hemos visto que, bueno, volvía a tensionarse, volvía a dispararse, más de un 7% ha llegado a subir el barril del West Texas, en estos momentos subiendo un 5% por encima de los $90, y el barril de Brent, índice del viejo continente, también subiendo un 3,70% en estos momentos hasta los 95,30. Golpe para las materias primas, para el oro y para la plata, y también hoy se ha visto lastimado el principal criptomoneda de Bitcoin después de las ventas de la compañía de MicroStrategy. Bitcoin en estos momentos ahora cayendo un 2,82% y arrastrando al resto del mercado de las criptomonedas, con el mercado de renta fija que vuelve a tensionarse y que vuelve a caer durante la sesión de hoy. Subían esos porcentajes y esos diferenciales de la deuda, lo que significa que empieza a caer la rentabilidad para el bono a 2 años, subiendo un 0,87%, bono a 10 años subiendo un 0,54% y el bono a 30 años subía un 0,12%. Bueno, pues nos quedan 3 segundos para escuchar ya la campana del cierre de Wall Street en una sesión en la que hoy arrancaba el mes de junio con numerosas caídas en el mercado de renta variable, con algunas compañías dentro del software y la tecnología que empezaban a verse lastimadas, pero con cierto optimismo y ignorando de momento al estrecho de Hormuz. Escuchamos la campana de la gran manzana.

0: Mayoritariamente al alza ha cerrado Wall Street hoy en una sesión en la que los futuros anticipaban caídas, pues no lo hemos visto. De hecho, parece que vuelven a hacer oídos sordos al estrecho de Hormuz, empiezan a confiar cada vez más en esa desescalada del conflicto y empieza ya a verse esa fotografía verde de nuevo para el S&P, Nasdaq 100 y Dow Jones Industriales. Sin más dilación, nos vamos a comentar el cierre de la sesión con Jorge del Canto, asesor financiero. Jorge, gracias por aguantarnos. ¿Cómo has visto el final de la sesión?
1: Bueno, pues es un nuevo máximo el que estamos viendo, tanto en el Nasdaq como en el Standard Poor's 500. Hoy en día el Standard Poor's 500 se parece bastante al Nasdaq a la hora de hacer el reparto de pesos, y estamos viendo precisamente lo que comentábamos antes. Fíjate que la semana pasada, el jueves, cuando publicaba Estados Unidos algunos datos, nos estaban advirtiendo de una revisión a la baja de las previsiones de crecimiento. Habíamos visto una ralentización en el crecimiento de Estados Unidos. Y además estábamos viendo pues también cómo se reducían presiones inflacionistas precisamente por esa oferta de trabajo que ya no es tan corta como era anteriormente. Empieza a ser, digamos, los demandantes de empleo se van reduciendo al mismo tiempo que la oferta de empleo crece, y eso está reduciendo la presión sobre salarios. Y cuidado, porque el paro en Estados Unidos, el desempleo en Estados Unidos, siempre ha tenido evolución, una secuencia de evolución muy particular. Crecía muy poco a poco, y en el momento que pisaba un umbral del 4.5-4.6%, de repente se disparaba, y es cuando venía realmente una pérdida de consumo, una caída en el consumo interno en Estados Unidos, que representa 2/3 de su Producto Interior Bruto. Y esto puede ser una variable que empuje. Bueno, pues estamos viendo que ese dato poco importa, porque al final, lo que hablábamos hace un rato, el foco de atención está en unos determinados sectores y nichos de empresas. Hay muchísima atención, hay una potente narrativa construida alrededor de esta entrada de dinero, y mientras no se perciba algún nubarrón o no se vea algún dato que distorsione esa atención, ese flujo de dinero va a seguir llegando, y cuando entra dinero, da igual, no importa lo caro que estén las cosas, pueden estar mucho más caras y puede continuar la subida. Ahora mismo el lado bueno en los mercados norteamericanos es al alza. En Europa tenemos una fase lateral que ya dura unos meses, en el que intentamos recuperarnos, ponernos por encima de máximos. Es verdad que no ha habido grandes caídas, pero estamos en un encefalograma plano desde hace 3 meses prácticamente, desde que comenzó el ataque a Irán, con dudas. Tal vez aquí lo que tenemos son resultados más pobres, con guías más restrictivas, con tal vez cierta desunión dentro de lo que es la Unión Europea, y también estamos percibiendo una pérdida clara de competitividad por parte de la industria europea, y eso acaba también teniendo su reflejo en la evolución de las bolsas.
0: Pues también muy pendientes sobre

0: Sobre todo de cara a los próximos datos macroeconómicos que vamos a conocer en esta semana y en este mes de junio, con especiales con las reuniones de los bancos centrales. Muchísimas gracias, Jorge del Canto, asesor financiero, una vez más.
1: Un abrazo, hasta la próxima.
0: Un abrazo, buenas noches. Bueno, pues así terminamos ya el fin del cierre de Wall Street con esas subidas en bolsa de renta variable y sobre todo de alguna manera ignorando después de la amenaza de Teherán de suspender las negociaciones con Estados Unidos si continuaban los ataques israelíes contra el Líbano. De momento no hay paz, pero el mercado descuenta ya esa desescalada del conflicto. Así terminamos por hoy. Muchísimas gracias. Nos vemos mañana con más información en el cierre de Wall Street. Ahora se quedan con mi compañero Sandro Meco. We'll be right back.

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1: Entramos en una nueva fase para los mercados financieros. Una fase marcada por una elevada confianza de las empresas, pero también por un entorno económico y geopolítico más complejo. La edición 2026 de la encuesta de analistas se basa en más de 20.000 reuniones con empresas realizadas por más de 120 analistas en todo el mundo. Tres conclusiones clave se desprenden del análisis. Primera conclusión. La confianza de los directivos está cerca de máximos de la última década. El motor, la inteligencia artificial. Lejos de algunos temores del mercado, nuestros analistas creen que el ciclo de la inversión en IA sigue en expansión, no en su pico. Casi el 90% ya observa ganancias de productividad en operaciones, I+D, relación con clientes y funciones de soporte. La IA ya está generando impacto real más allá del sector tecnológico. Sostiene el gasto, impulsa la productividad, optimiza procesos y permite un uso más eficiente del talento. No obstante, el informe advierte de que este escenario favorable no está exento de riesgos importantes. Las presiones sobre los costes siguen siendo elevadas. Inflación, materias primas y energía, con escasas perspectivas de alivio a corto plazo. El consumo, especialmente en los hogares más vulnerables, permanece bajo tensión, aumentando el riesgo de desaceleración económica y desempleo. Nuestros analistas describen además una economía en K, con sectores beneficiados por la inversión y otros cada vez más presionados por los costes. A esto se suma un clima geopolítico cuando menos incierto. Las tensiones en Oriente Medio, las políticas comerciales y los aranceles siguen alimentando la volatilidad y perturbando las cadenas de suministro. Casi 2/3 de los analistas ya incorporan estos riesgos en sus análisis. Incluso si hubiese un alivio a corto plazo, sus efectos tardarían en normalizarse. A pesar de este contexto, surgen oportunidades, sobre todo en renta variable de los mercados emergentes. Varias regiones destacan por sus perspectivas positivas. En China, los responsables políticos siguen priorizando las industrias de alta tecnología para reforzar la autosuficiencia del país, impulsando el crecimiento en vehículos eléctricos, inteligencia artificial, biotecnología y robótica. Corea del Sur avanza en sus reformas estructurales para mejorar el gobierno corporativo y la remuneración al accionista. En India, el potencial es fuerte, impulsado por la urbanización y el crecimiento industrial. En resumen, la encuesta de analistas 2026 muestra un entorno más fragmentado, pero lleno de oportunidades. En este contexto, el análisis riguroso, la disciplina de gestión y una visión de largo plazo siguen siendo claves para entender las dinámicas del mercado.

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1: Donald Trump está en problemas. Venimos de un fin de semana aterrador para el presidente de los Estados Unidos. Ha visto cómo un acuerdo que estaba prácticamente hecho se va al traste, cómo la gran guerra que ahora mismo está ocupando a Estados Unidos continúa en el día de hoy y además con un frente que no se termina de apagar del todo, el frente en Líbano. Y por eso Donald Trump sabe una sola cosa, que es la hora de las reformas. Porque estamos en el primer día de junio, quizá ya con los chicos, los pequeñajos, intentando pensar en las vacaciones de verano, puede que ustedes también lo estén haciendo. Bien, pues lo cierto es que Reformas Trump ahora mismo está a pleno pulmón. Y si están pensando en algún lugar en el que ir de vacaciones, quizá Washington DC no es el mejor sitio para hacerlo. ¿Por qué? Pues porque ahora mismo Washington DC está, sin ningún tipo de dudas, en obras. Sí, ese es el sonido que se escucha en Washington DC, en el proyecto ambicioso por parte del presidente de los Estados Unidos, que está de obras, de muchas obras, porque quiere renovar toda la Casa Blanca, quiere renovar todo Washington DC. Atentos, si no, a los proyectos del presidente de los Estados Unidos. El Arco del Triunfo ya no va a estar únicamente en París, también en Washington DC. Por supuesto, esa piscina reflectante del Lincoln Memorial, de ese color azul bandera americana que quiere implementar Donald Trump. El nuevo salón de baile de la Casa Blanca, el ojito derecho de las reformas Trump por antonomasia. El ala este de la Casa Blanca, que además es precisamente donde se encontraría este gran salón de baile, habrá un nuevo ala este, veremos qué ocurre en este sentido. El jardín de rosas de la Casa Blanca, el Kennedy Center, las estatuas del Memorial Bridge, que quiere hacerlo con estatuas de oro, mucho más brillante, una nueva reforma total de Washington DC. Make the bridge great again. De nuevo, la fuente del World War II Memorial, el complejo subterráneo y las instalaciones de seguridad y finalmente el drone port en la azotea del salón de baile. Estas son las reformas de Donald Trump, precisamente, en Washington DC. Pero ojo, porque las reformas Trump no se limitan únicamente a obras dentro de Washington. Donald Trump necesita realizar reformas en algunas de las cuestiones de los frentes que más están preocupando al presidente de los Estados Unidos a nivel internacional. ¿Cuál es esa primera obra, esa primera reconstrucción? Muy sencillo. En primer lugar, es el acuerdo con Irán, la primera obra por parte del presidente de los Estados Unidos, porque lo tenía ahí. Ya lo tenía, podía agarrarlo, ese acuerdo con Irán por parte del presidente de los Estados Unidos, que el viernes estaba cerrado. Teníamos esa decisión final, una decisión final que no llegó. ¿Por qué? Porque Donald Trump, en los últimos momentos, se echó atrás. Dijo que ese acuerdo no le valía. Quería nuevas cuestiones en cuanto a materia nuclear y también en cuanto al Estrecho de Hormuz. Y claro, eso suscita una pregunta que nos ha acompañado desde el viernes hasta el día de hoy. ¿Puede hacer Donald Trump buenos acuerdos? Responde no Donald Trump, sino Pete Hegseth.
2: Very, very clearly what our expectations are, and that's on the negotiating team to deliver. They're coming in our direction. The talk-

0: Talks have been productive. I think they know where it needs to go, and I'm quite confident with this, with our president, who makes nothing but great deals, that ultimately it'll be something he's proud to defend, that ensures that Iran, which everyone knows should not have a nuclear weapon, never does. Ultimately, like I said, any deal that the president is willing to make, he's only going to make it if he believes it's a great deal for our country and the security of the world.
1: Claro, eso es lo que dice Hegseth. Eso es lo que dice un hombre que trabaja en este departamento, que trabaja en las reformas Trump. Pero para todos aquellos que no trabajamos en ese departamento, lo cierto es que hay bastante incertidumbre con respecto a si Donald Trump puede conseguirlo, si Donald Trump puede sacar ese acuerdo entre Irán y Estados Unidos. Uno de los detractores, o al menos de los medios, que no creen del todo al presidente de los Estados Unidos, es la CNN. Porque sí, la CNN ha asegurado precisamente, bueno, pues que básicamente Donald Trump no puede llegar a ese acuerdo, sobre todo por esas disputas en cuanto al material nuclear. Se hablaba en un primer lugar de que se iba a negociar el final de la guerra y después que iba a haber otra negociación para poder llegar a un consenso, a un acuerdo en cuanto a materia nuclear se refiere. Bien, la CNN precisamente aseguraba que con el hecho de que Donald Trump intentase cambiar estas cuestiones nucleares, no se iba a llegar a un acuerdo. No iba a haber ningún tipo de paz entre Irán y Estados Unidos. Respuesta del jefe, respuesta del capataz. Muy sencillo, que la CNN había afirmado que el acuerdo nuclear con Irán no hablaba de armas nucleares, cuando en realidad establece muy claramente que Irán no tendrá armas nucleares. Donald Trump tiene claro que ese uranio importado de Irán puede ser fantástico, pero que no se queda en absoluto en Teherán. Todo esto mientras precisamente lanzaba el acuerdo a la CNN, que aseguraba que, al igual que muchos otros medios de comunicación que difunden noticias falsas, es un desastre en cuanto a audiencia. Claro, el guante lo recoge precisamente de nuevo Pete Hegseth, de nuevo otro de los trabajadores de Donald Trump, que asegura que sí, que Irán va a aceptar el acuerdo. Eso sí, con cierto empujón.
0: Focused on being postured and prepared to re-engage if we have to. I mean, this is a high-stakes negotiation. We've got the best negotiator in the world leading it. You know, Iran may not want to give up their nuclear ambitions, but we believe at the table they can and will over time, given the right set of incentives. But the most powerful incentive is the capabilities we have there right now, which they can't ultimately defend against at any real level. And those, so those are decisions in the future the president will make based on how this ends. But I feel confident that he'll get to a deal that serves the interests of the American people.
1: ¿Pero qué condiciones son esas? ¿Qué empujón es ese que señala precisamente el presidente de los Estados Unidos? Bien, es un empujón bélico, es una confrontación directa, es un anuncio por parte del propio CENCOM en el que se asegura que lo que hemos visto en las últimas horas, esos ataques que hemos visto entre Estados Unidos e Irán, responden, al menos por parte de Washington, a amenazas y agresión por parte de Irán. Lo que hemos visto en las últimas horas, según Washington y según el CENCOM, es una provocación para volver al campo de batalla. No es únicamente que Irán no consiga llegar al acuerdo con Donald Trump. Es que, según Washington, lo que está ocurriendo es una serie de provocaciones que finalizan aquí. Finalizan en un conflicto directo de agresiones. Todo esto mientras Donald Trump tenía algo que hacer, tenía que hacer una reforma ante un conflicto que continuaba, ante un acuerdo que no llegaba, ante críticas por parte de los medios, ante un caos absoluto que, sorprendentemente, ha acabado en la absoluta paz. Porque sí, parece que pese a todo lo que se ha dicho, las conversaciones entre Irán y Estados Unidos sí continúan. Durante toda la tarde hemos visto cómo Irán aparentemente se retiraba de la mesa, cómo la diplomacia había finalizado para Teherán. Bien, pues no. Según el presidente de los Estados Unidos, las conversaciones continúan, la diplomacia sigue y, de momento, las obras para poder terminar el edificio de la paz en Irán continúan por parte de reformas Trump. Unas reformas Trump que tienen este ambicioso objetivo, pero que a la vez tienen un gran problema relacionado con esta construcción, que es no la primera, la segunda reconstrucción, la segunda obra, el segundo sonido del taladro que está amenazando a Donald Trump, que le acompaña donde vaya. ¿Cuál es? El alto el fuego de Israel en Líbano. Porque esto parecía la cuestión más fácil de todas. Parecía que Israel y Líbano se entendían.

0: Y que no iba a haber ningún tipo de problema en que no hubiese una guerra en este sentido. Bien, pues hemos visto cómo no es así, cómo las tensiones continúan, cómo durante este fin de semana hemos visto ataques constantes por parte de un Benjamín Netanyahu que precisamente aseguraba que iba a atacar hasta esta mañana los suburbios del sur de Beirut. Todo esto mientras los ánimos no iban a calmarse en absoluto, mientras Israel Katz señalaba ¿cuál era el proyecto que Donald Trump tenía que arreglar en Líbano?
1: ואני הורינו לצה"ל לתקוף מטרות טרור ברובע הדחיה בבירות. דין הדחיה בבירות כדין יישובי הצפון בישראל. אם לא יש שקט בצפון, לא יש שקט גם בבירות. לא נאפשר מציאות של פגיעה ביישובינו ואזרחינו.
0: Es decir, que de paz nada, al igual que hemos visto ese comunicado del CENCOM donde aseguraba que Irán estaba amenazando a Estados Unidos, lo que nos estaba contando Israel Katz es que Hezbollah estaba amenazando a Israel y que por eso los combates continuaban. Por eso, precisamente, la tensión seguía presente en Líbano. Hasta que el capataz, hasta que el jefe de la obra, Donald Trump, se ha puesto manos a la obra. Y lo ha hecho con una llamada directa al hombre que tendría que ayudarle y que hasta cierto punto se está convirtiendo directamente en la competencia. Hablamos de Benjamín Netanyahu, porque sí, Donald Trump ha mantenido una conversación con el primer ministro israelí donde se asegura y sobre todo la conclusión más positiva de todo esto es precisamente el hecho de que Hezbollah va a cesar todos los ataques contra Israel y que Israel hará lo propio. ¿Respiración tranquila por parte de Donald Trump? No, en absoluto, porque Israel Katz no ha sido el único que ha hablado sobre esos problemas en las obras de Donald Trump. También el otro capataz, Benjamín Netanyahu.
2: מפקדות הטרור שלו בבירות, בדחיה, יישארו מחוץ לתחום. אנחנו ממשיכים להעמיק את הפעילות שלנו בשטח בדרום לבנון, מחסלים מעוזי חיזבאללה, חיזבאללה במנוסה. אנחנו נחושים להחזיר את הביטחון לתושבי הצפון, בדיוק כפי שעשינו.
0: Y aquí es donde Donald Trump tiene el problema. Aquí es donde Donald Trump se encuentra con el mismo obstáculo que le lleva persiguiendo desde esa primera reconstrucción. Con el mismo obstáculo que tiene a día de hoy con Benjamín Netanyahu, porque si parecía que la posición se había calmado por parte de Israel, desde luego no afecta al primer ministro de Israel, que dice del barco de Chanquete no nos moverán, porque las palabras de Benjamín Netanyahu eran claras. ¿Ha hablado con Donald Trump? Sí. ¿Ha dejado claro que Israel, bueno, de hecho, que Israel estaría siendo atacada por Hezbollah y que atacarían objetivos terroristas en Beirut? Sí. ¿Que la posición de Netanyahu se va a mantener firme? Sí. ¿Que se van a retirar? No. Porque Netanyahu insiste, la guerra va a continuar, los ataques van a continuar y este problema, para que Donald Trump lo solucione, va a necesitar tiempo. Mucho tiempo. Que es algo que irónicamente también está ocurriendo no con la primera reconstrucción ni con la segunda, sino también precisamente con el siguiente episodio. Un episodio que supuestamente iba a ser el más sencillo de todos. Un episodio que se iba a solucionar en aparentemente 24 horas y que a día de hoy sigue sin hacerlo. De nuevo, no es la primera, no es la segunda, es la tercera reconstrucción. Sí, ese taladro que lleva acompañando a Donald Trump desde antes de las elecciones y que sigue acompañándole a día de hoy. Una reconstrucción que tiene un problema. Un problema de importación, porque son materiales que vienen de Europa. Donald Trump tiene dos frentes ahora mismo, en cuanto a Europa se refiere, que no tiene ni idea de cómo solucionar. En primer lugar, la guerra en Ucrania. Una guerra que decía que no debería haber solucionado, no debería haberse hecho, de hecho, porque Donald Trump mantiene una fantástica relación con Vladimir Putin y que podría solucionarla en 24 horas. Bien, veamos qué es lo que dice ese Vladimir Putin que también se lleva con Donald Trump con respecto a la guerra.
3: Ну что ж, похоже, что сознательно, именно сознательно совершая тяжелейшие преступления.

0: против детей, подростков в педагогическом колледже Старобельский, и вот сейчас в Геничинске киевская верхушка решила открыть новую страницу в череде своих преступлений, придать новое качество конфликту в целом. Ну что ж, это их выбор. Ладно, мы еще сейчас поговорим в закрытом режиме.
1: Sí, ese conflicto que Trump señalaba, ese conflicto que decía lo solucionan en un pispás, ahora resulta que es un conflicto cuyo dedo no apunta a Vladimir Putin ni a sí mismo, sino a Europa. Pero es que Trump tiene otro gran problema en cuanto a Europa se refiere. No es únicamente que ahora diga, oye, no, la guerra en Ucrania es vuestra, vosotros os apañáis. También es la cuestión de que de cara a los mercados, Europa está empezando a rebelarse contra Estados Unidos.
2: US or Canada, you have protection as a US player or Canadian player, and you are not treated as a French player. When you go to China or you are Chinese, on the Chinese markets, you are not exactly treated, with all due respect, as a French player, which is normal. But we want all those having invested and being part of the French and the European ecosystem to be protected against unfair competition. We want European preference. So we do endorse safeguard clause when we have unfair competition coming from the rest of the world, as exactly China and NAFTA did. We want European preference to be implemented, and we started to do so on the car industry.
1: Así que estos son los problemas que Donald Trump tiene que reformar. Estas son las obras que Donald Trump tiene que solucionar, porque por el momento parece que llevamos 0 de 3. Y precisamente vamos a hablar de todas estas obras, de todo este trabajo que tiene que hacer Donald Trump con Miguel Ancho Bastos, economista y profesor de Ciencias Políticas y Sociales de la Universidad de Santiago de Compostela. Miguel Ancho, muchísimas gracias por estar con nosotros en el día de hoy. No sé si nos oyes ahora mismo, Miguel Ancho, muchísimas gracias por estar con nosotros. Ahí estamos.
3: Sí que estoy.
1: Perfecto, pues muchísimas gracias por estar y por acompañarnos en el día de hoy. Tengo que comenzar preguntándote por algo que estamos haciendo nosotros y que parecía por un momento que no se iba a hacer más entre Irán y Estados Unidos, que es hablar. Durante toda la tarde se ha hablado, valga la redundancia, de que precisamente las conversaciones entre Irán y Estados Unidos, a través de mediadores sobre todo, habían finalizado. Ahora Donald Trump dice que no, que las conversaciones continúan. Sabemos que Donald Trump muchas veces suele decir una cosa y que ocurra otra. ¿Tiene que ver precisamente con este caso?
3: Sí, es una estrategia de negociación. Es una estrategia de negociación que intenta, digamos, confundir al contrario y dar la respuesta. Cuidado. A ver, es normal que en medio de una guerra, incluso en pleno combate, se produzcan negociaciones. En cualquier estado en guerra hay como dos bandos. Hay un bando de palomas y hay un bando de halcones. Y pues, normalmente no queda bien como que hable solo y renuncies a la pelea, digamos, pues los halcones se pueden enfadar e intentar tomar el poder y viceversa, ¿no? Entonces, es normal que Trump dé este tipo de discursos también para contentar, digamos, a los sectores más duros o más partidarios de la guerra que puede tener en su gabinete. No es algo extraño. Pero bueno, de momento parece que están hablando y parece que de momento las negociaciones van para adelante. El problema es que de Trump es también buscar una salida, ¿no? El problema para finalizar cualquier guerra una vez empezada es que la guerra toma una dinámica propia, se empieza, digamos, a desatar fuerzas por todas partes y después es muy difícil encauzarla y volver a llevarla a donde estaba antes, ¿no? Entonces, y sobre todo buscar una salida en el caso de que tú te sientas derrotado. Por eso muchas veces se continúa a ver si ganamos de esta, a ver si un poquito más, a ver si escalando un poco más podemos acabar. Fue lo que pasó en Vietnam y al final tuvieron que retirarse con muchos costes y tuvieron que retirarse igual. Entonces, lo que se trata es de buscar una salida, digamos, digna para ambas partes. También en Irán pasa algo semejante. Supongo que los sectores más duros no querrán ceder, no querrán negociar. Entonces, se trata de intentar confundir o jugar con eso, a ver qué solución se puede buscar.
1: Totalmente, y teniendo precisamente eso en cuenta, que de nuevo es una estrategia de negociación donde está claro que ambos contendientes quieren emerger como victoriosos en todas estas negociaciones, creo que hay dos puntos con los que, dependiendo del lado en el que se sitúe, cada uno de los contendientes puede defender que es una victoria. Son los dos puntos que quería cambiar precisamente Donald Trump: el estrecho de Hormuz, es decir, la libre circulación sin ningún tipo de pago, y también la cuestión nuclear.

0: Son ahora mismo las dos cuestiones que más en desacuerdo tienen a Estados Unidos y a Irán. ¿Por dónde crees que se puede equilibrar la balanza o desequilibrar la balanza, de hecho, mejor dicho? ¿Y crees que Donald Trump puede conseguir algún avance en estas dos cuestiones?
1: El estrecho de Hormuz, obvio que sí, porque el estrecho de Hormuz siempre estuvo abierto y no le daba ningún problema al régimen de Irán tenerlo abierto. Entonces, es una baza que ellos mantienen, que pueden ceder en ella y que pueden darle como una victoria atrás. Pero menuda victoria sería abrir el estrecho de Hormuz cuando toda la vida estuvo abierto, ¿no? Lo de la cuestión nuclear es más delicado. Me temo que van a tener que acertar lo que hizo Obama en su momento. Buscar una moratoria o buscar algún tipo de retraso o la prohibición del uso militar de esas armas, pero no le veo tampoco que tenga muchas ganas de renunciar a eso. Y no creo que tampoco consigan un avance en eso. Un avance, ahí sí que se puede conseguir, digamos, un avance simbólico, ¿no? Pues volver, repito, a lo que hizo Obama. ¿Qué pasa? Que Trump a lo de Obama lo consideró en su momento una claudicación, como una cobardía, que él no iba a aceptar eso, y lo primero que hizo fue romper el acuerdo nuclear de Obama. Pero me parece que incluso volver al acuerdo de Obama va a ser una buena solución para él.
0: Claro, y es algo... Sí, decías.
1: Sí, algo tendrán que buscar ahí. A ver, como ahí los diplomáticos no tienen que hilar fino con el lenguaje, con otras cosas. Pero me parece a mí que no va a sacar mucho de esto. Lo de Hormuz, sí, lo de Hormuz lo veo, porque repito, a Irán poco le importaba que estuviera abierto o cerrado. Toda la vida estuvo abierto. Más a ellos no les conviene tampoco tenerlo cerrado. Que no saca el petróleo para afuera son ellos tampoco. Y es una baza. Es decir, no, ahora cobro, lo cierro, abro, tal. Pero ahí supongo que irán a acabar cediendo. Entonces Trump lo pensará como una victoria, pero repito, gran victoria es esa. Volver a estar como estábamos antes. Que, repito, volver a estar como estábamos antes en estos momentos sería un gran logro para Trump.
0: Y me llama bastante la atención lo que dices con respecto al acuerdo nuclear por parte de Donald Trump, que estaría basado en el de Barack Obama, porque precisamente hablando también de lo que comentabas de cuestiones del lenguaje, de cómo vender la victoria y demás, si ha habido algo con lo que Donald Trump se ha cansado a la hora de hablar de la cuestión nuclear de Irán, es precisamente de lo malo, de lo horrible, que era ese acuerdo nuclear de Barack Hussein Obama, como decía el propio Donald Trump. ¿Cómo podría, Miguel, vender el propio Trump esto, el regresar al acuerdo de Obama, que tantas veces ha criticado, como una victoria?
1: Sí, porque en este momento sería una victoria, porque la alternativa puede ser peor, que sigan con su programa y que no sea capaz de pararlo. Entonces, ¿qué pasa? Ahí es donde entra el lenguaje, que le darán una reformulación, pues a lo mejor la moratoria, no lo sé, yo no, obviamente no estoy en esas conversaciones. Pero buscar una moratoria un poco mayor, intentar limitar el uso militar de esas armas, circunscribirlo al uso civil, pero básicamente pues dejarlo más o menos como estaba antes. Ahora está un poco dañado, pero lo dejaría un poco para estar. Porque lo que no veo es que no tengan capacidad de pararlo de verdad. Si no, ya lo habrían hecho. No, Trump está buscando cómo salir de ahí. Se metió en un lío, ahora tiene el problema que tiene que salir de ahí. El problema es que no le dejen o que quieran escalar a ver si poniendo más guerra o así, pues, mandando más tropas o atacando más, pues consigan un resultado. En Vietnam no lo consiguió, aquí tampoco lo va a conseguir. Si Vietnam no lo consiguió Nixon o Johnson, aquí tampoco lo va a conseguir él. Pero no hay ganas de gastar tanto ni los costes que tendría hacer una invasión con botas en el terreno, ¿no? No lo veo. No lo veo. Y de hecho, Trump está intentando parar. ¿Dónde lo veo? Mira, en Israel. Hace una hora acaba de mandar a Israel que vaya de vuelta, que no ataque Beirut, que vuelva en parte de vuelta a casa. Porque no quiere que Israel le estorbe esa negociación. Porque supongo que también en esa negociación está también la cuestión del Líbano.
0: Y precisamente esa es la cuestión de la que quiero preguntarte en este sentido, Miguel, porque hemos visto también un cambio de posturas en las últimas 24 horas. Hemos pasado de que Netanyahu, bueno, Lo cierto es que aquí Netanyahu ha cambiado poco. Pero ha dicho que iba a atacar precisamente los suburbios del sur de Beirut. Todo esto mientras ha mantenido una llamada con Donald Trump que, aunque en palabras del propio Netanyahu no ha cambiado su parecer, sí que desde luego parece haber cambiado la dinámica. Según el presidente de los Estados Unidos, ni Hezbollah va a atacar a Israel, ni Israel va a hacer lo propio con Hezbollah. Desde luego, por parte de Hezbollah parece que es el caso. Pero por parte de Israel no estoy tan...

0: tan seguro. ¿Crees que es un alto el fuego con viabilidad?
1: Sí, porque no le va a quedar a otro. Del Líbano ya se tuvo que retirar en otras ocasiones, ¿no? Sin gran éxito. ¿Qué pasa? Israel entiendo que intenta dominar el mayor número de terreno posible también para negociar. Cuanto más terreno tenga, más algo se puede quedar a mayores en la negociación. Supongo que está intentando consolidar ese tipo de cosas, pero tampoco le está saliendo nada bien esta guerra a Israel. En la propia Gaza, el territorio que dejó libre ya está ocupado de nuevo por Hamás. No sé exactamente dónde está. No puede atender tantos frentes a la vez. Y supongo que se está dando cuenta de eso. ¿Qué pasa? Intenta ganar tiempo también. A ver, el calendario en este aspecto va contra Netanyahu. A Netanyahu le quedan pocos días hasta que llegue un acuerdo de paz. Yo creo que va a llegar a un acuerdo de paz. Tarde o temprano va a llegar a un acuerdo de paz. Y en ese acuerdo de paz va a estar también la cuestión del Líbano y de Israel. Entonces Israel intenta ganar tiempo mientras tanto. Pero no le queda otra, porque Estados Unidos no puede continuar la lucha ellos solos. O por lo menos contra los Estados Unidos.
0: Claro, pero la cuestión es, si se llega a ese acuerdo, ¿va a respetar de verdad Israel el hecho de que haya un alto el fuego de verdad en Líbano? Porque precisamente lo que Irán argumenta es, oye, no queremos hablar con Estados Unidos porque habíamos dejado muy claro que queríamos la paralización de todos los conflictos y en cambio vemos que en Líbano está ocurriendo todo lo contrario. ¿Crees que podría cambiar algo?
1: A ver, no sé cuánto tiempo puede sostener Israel esta guerra. No creo que le sea tampoco muy grato estar gastando miles y miles de millones en una guerra, sacrificando buena parte de la población pues, en vez de trabajar para mantener esa guerra y con bajas de vez en cuando. No creo que sea muy popular, digamos, mantener eso, o que puedas sostenerlo mucho tiempo, ¿no? Ya no tiene la fuerza que tenía antes, ya, y se está viendo, ¿no? Entonces, también querrá buscar una salida frente a sus propios halcones. Es que Netanyahu es muy débil políticamente. Tiene, por un lado, pues atender las necesidades realistas de una guerra, pero pues depende de su gobierno, aunque tiene convocadas elecciones para pronto, de momento su gobierno depende de sectores muy ultras. Y supongo que le interesa mantener la guerra de una forma u otra hasta que haya elecciones. Yo creo que son octubre, si no me equivoco. Intentará mantener esa tensión porque lo necesita para intentar revalidar su mandato. Si no, el futuro de él es bastante negro. O sea, son muchas dinámicas, no hay una dinámica sola, pero sin el apoyo de Estados Unidos, Israel no puede sostener esta guerra. Porque fastidia la paz en el otro sitio que la quiere tener. Y la quiere tener también antes de las elecciones de midterm. No puede presentarse al electorado americano en plena guerra, y una guerra ya que no dura semanas, que dura meses, cuando le prometió todo lo contrario, que iba a acabar con esas guerras perpetuas. Tiene que presentar algún tipo de victoria, tiene que presentar algún tipo de paz o algún tipo de resultado. Y si Israel lo estorba, supongo que prescindirá de él. Israel ya no tiene la fuerza que tenía antes. Los acuerdos de Abraham están fracasando. Arabia, por ejemplo, no quiere unirse. Cuando antes, hasta hace poco, antes de la guerra, sí que estaba dispuesto más o menos a negociar algunas cosas. Los países emiratos tampoco están especialmente por Israel, porque también entiendo que lo culpan, lo ven como un enemigo potencial a la paz en ese territorio. Si no hay paz en ese territorio, los territorios no pueden prosperar económicamente. Ahí Irán actuó con cierta astucia al atacar a los socios de Estados Unidos ahí, porque son los principales partidarios de que haya una paz en esa zona, de que eso se acabe de una vez. Porque si los Emiratos no son pacíficos, todas las inversiones, todo lo que había gastado en intentar construir un centro financiero a nivel mundial, pues se está acabando. Quieren la paz ya como sea. Aunque también dentro de sus países hay tensiones, claro.
0: Claro, y hablabas precisamente de que Estados Unidos no podía, bueno, de hecho Israel no podía realizar esta guerra sin Estados Unidos, también viceversa. Hay un artículo que ha sacado esta mañana un medio estadounidense, creo que ha sido Newsweek, que ha dicho precisamente que el error de Donald Trump en la guerra en Irán podría empezar desde su postura en Groenlandia, por el hecho de que la percepción del enemigo con respecto a Estados Unidos es muy distinta ahora a cómo podría haber sido si Donald Trump hubiera mantenido una política de tono, aunque sea neutral, con respecto a Groenlandia, donde tuviera todo el apoyo de Europa y de la OTAN. ¿Crees que es así?
1: Es que ahora no tiene apoyo, tiene hostilidad. O sea, ya no solo los apoyos, que no le dejan usar las bases, pero no le dejan usar las bases personas como Meloni, por ejemplo, ¿no? que teóricamente son aliadas suyas. Entonces, ya no, ya

0: Claro que tendría otra forma, por lo menos tendrían una neutralidad activa o buscarían negociar o mediar y ahora no hay colaboración alguna con Estados Unidos. Claro, claro que perdió con eso. No puedes atacar a tus socios impunemente, ¿no? Claro que sí, con eso y con toda esa retórica grandilocuente que tiene de atacar, insultar y cosas por el estilo. Porque no lo está apoyando, Merz no lo está apoyando tampoco. Es decir, no solo Pedro Sánchez, en general no es una guerra bien recibida, Macron mismo, ¿no? Entonces, no, claro, claro que se buscó, no enemigos, pero al menos ya no son cómplices. Antes, por lo menos en las guerras que hacía, pues bueno, pues se ponían algunos, pero siempre tenía algunos que lo acompañaban, aunque fuera simbólicamente. Pero esta vez no lo quiso acompañar nadie. Ni siquiera simbólicamente. Y todo empieza con Groenlandia y con su tono de voz, con la propia guerra arancelaria, eso tampoco ayuda. Que tú eres socio de Estados Unidos, no lo puedes atacar así, no lo puedes empezar con ataques arancelarios o con guerras comerciales, no queda especialmente bien, podrías usar otro tono también. Bueno, ellos sabrán.
1: Totalmente, y además es que de hecho hemos escuchado, nada, hace apenas unos minutos a Emmanuel Macron, donde hemos visto que la separación ya no es únicamente política, sino también económica. Macron ahora mismo sí que ha lanzado un programa, o al menos una llamada de apuesta y de inversión, tanto en Francia como con Europa, porque aseguran que es el mercado más fiable y de cara a los inversores, que es realmente donde se pueden centrar sin ningún tipo de problemas. ¿Crees que podemos estar ante las puertas de una guerra económica entre Estados Unidos y la Unión Europea?
0: Podría hablar, pero yo estoy viendo, por ejemplo, la prensa gallega. Veo que están las primeras páginas son que una gran empresa china va a instalarse en Galicia, una gran empresa de automóviles, por ejemplo. Claro, eso no casa muy bien con el bloqueo a China, cosas. Te están diciendo en tus narices que los europeos, si tú los tratas mal, se van a virar cara a China. No se van a quedar quietos. Y se está haciendo eso, ¿no? Pero no solo España, en España no solo el presidente español viaja, es decir, se están relajando, digamos, determinadas tensiones que había con China. Ahora China está siendo visto como un socio fiable, claro, eso no le ayuda a Estados Unidos mucho tampoco en su medida, si tienes intención de verdad, pues de intentar crear un bloque contra China, porque sus propios socios están pasándose a China. O recibiendo muy bien a los inversores. Tú mira la cantidad de viajes que hay de líderes europeos a China, cómo van allí, negocian y piden cosas y así. Incluidos presidentes autonómicos españoles, ¿eh? Eso dice mucho también, que no se toma muy en serio Donald Trump. Claro, Donald Trump lo que estuvimos viendo en los últimos tiempos es que era una especie de enemigo comercial que te estaba castigando con aranceles y te castiga con multas y cosas así. Pero lo que haces es pues, mirar de socio. Si tú abandonas Europa, pues buscará otro amigo. ¿Qué vas a hacer? Pues, ¿qué vas a hacer? No es el socio ideal, pero por lo menos parece fiable, ¿no? No se mete en tus asuntos, negocia contigo, etcétera, ¿no? Pues, es lo que estás consiguiendo. Si era eso lo que pretendía, claro.
1: Esto es bastante interesante porque hablabas de lo que podría pretender Estados Unidos. Ha hablado Pete Hegseth hace, bueno, esta mañana de hecho, diciendo que, bueno, que la política de Estados Unidos con respecto a Taiwán, que no ha cambiado en absoluto y que, bueno, que sigue estando ese espíritu de protección hacia la isla. Pero claro, de nuevo estamos hablando de lo mismo. En este momento en el que Estados Unidos está llevando a Europa a que mire a China y en un momento en el que precisamente, como decíamos, Estados Unidos ya no es visto únicamente como la gran potencia militar, sino que está siendo visto en estos momentos, sí, como una potencia militar, pero que está sola, ¿crees que estos socios europeos pueden acudir a la ayuda de Taiwán eventualmente si se acaba produciendo un conflicto que es verdad que por el momento parece que no se va a producir?
0: Yo creo que no se va a producir, porque sería una postura suicida para China también. ¿Qué ganaría China anexionando a Taiwán por la fuerza? En el sentido de que no es un territorio que tenga grandes riquezas naturales ni grandes cosas. Lo que tiene es una industria muy buena de semiconductores. Pero claro, esa industria, si en caso de ataque, pues, o se marchará o será destruida, o los ingenieros marcharán de allí, si la inversión es muy hostil. Y una industria de semiconductores, sin las personas que lo hacen dirigir, o todos aquellos ingenieros, toda aquella técnica, pues no vale de nada. No es como antes, que tú conquistabas y llevabas ganado, llevabas oro o cosas así. Este tipo de riquezas no se pueden trasladar. Un ataque a China, que sería, aparte de que China perdería mucho prestigio, y en el caso de que ganara también, que está por ver, pues no acabo de ver el beneficio. Entonces, claro,

0: No, respondiendo a su pregunta, es decir, yo creo que tampoco se metería mucho, ¿eh? Según como fuera la invasión, pero yo una invasión así brutal no la veo. Ahora, intentos de anexación. Mire, hace un mes o así, Xi Jinping recibió a la presidenta del Kuomintang. No sé si le dio mucho bombo en los medios. Yo no, o sea, no se le dio mucho realce, ¿no? Pero que es una entrevista histórica. El Kuomintang fue lo que fundó Taiwán. Es el partido de Chiang Kai-shek en su momento cuando fundó esa república, que esa república que a su vez reclama ser China, porque el Kuomintang es el Partido Nacionalista Chino, son nacionalistas chinos. Si Xi Jinping recibe la líder del partido, eso no dice mucho de que haya mucha hostilidad entre ellos, ¿no? El Kuomintang no está en el gobierno, pero sí que es un partido, sigue siendo un partido muy influyente en la política de Taiwán. Yo ahí no veo mucha violencia, no creo que le conviniera a China en estos momentos, que también tiene problemas económicos, meterse en una guerra por Taiwán, porque no ganaría nada y seguramente de eso volvería loco sobre el mercado. Probablemente no creo que tampoco le convenga especialmente. Yo creo que están inflando un enemigo, eso que le dicen así ahora está de moda, la trampa de Tucídides, ¿no? Y parece como que quisiera buscar un enemigo, pero repito, ahora no, yo creo que Estados Unidos ya no tiene fuerza con Irán, va a tener fuerza para atacar a China. Es una pregunta que hago, yo no sé, no me explico. Ya con Irán tiene serios problemas, pues para imponerse. Los viejos teóricos de la guerra decían que cuando un imperio usa las fuerzas que están en declive, un imperio de verdad no tiene que usar la fuerza, no le hace falta. Cuando Estados Unidos estaba en su apogeo, bastaba un par de movimientos con los embajadores y ya echaba abajo un régimen. Ahora ni siquiera con guerra es capaz de hacerlo. Además, cuando tiene que hacer la guerra, demuestra que ya no le obedecen, ya no impone, digamos, el respeto que imponía antes. Y eso creo que o se dan cuenta, y creo que se están dando cuenta, si no, lo van a pasar mal. Además, hacemos caso a Ferguson, la ley de Ferguson, que dice que cuando los intereses de la deuda son superiores al gasto militar, un imperio está en declive. Son también las tesis de Paul Kennedy y de otros, ¿no? Pues algo de esto hay, ¿eh? Porque el pasado ya superaron los intereses de la deuda americana y superaron el gasto en defensa. No tiene buena pinta. Yo creo que Estados Unidos haría bien en refugiarse en su territorio y dejar de ambicionar a ambiciones mundiales, perdón, de intentar tener ambiciones mundiales. De refugiarse, digamos, en su hemisferio e intentar influir en él. Yo eso de China no lo veo, no creo que lo siguieran tampoco en una cosa de este estilo. ¿Qué país europeo reconoce Taiwán? Ninguno. Es una cosa un poco extraña también.
1: Y precisamente para cerrar, Miguel, la entrevista, te quiero preguntar sobre otro conflicto en el que veremos cómo se comporta Europa, cómo se comporta Estados Unidos, que es precisamente el conflicto, la guerra entre Rusia y Ucrania, una guerra que precisamente, bueno, hemos escuchado al propio Vladimir Putin asegurando que Ucrania ha abierto un nuevo capítulo con ese ataque a un colegio precisamente en el territorio y además en un momento
0: No lo atacó en Rusia, lo atacó en Lugansk, que lo atacó en territorio ucranio, digamos, de que está en disputa.
1: Justo eso es, en Lugansk, eso es.
0: Sí.
1: Y todo mientras además se avistan drones de la OTAN cerca de la frontera de Bielorrusia. ¿Cuál es ahora mismo la situación en este conflicto y cómo puede solucionarse? Porque Vladimir Putin ha dicho que se va a solucionar, pero no va a ser por vías diplomáticas.
0: Acabará siendo diplomático. El problema de Putin es semejante también al de Trump, que no tiene una salida fácil tampoco. No tiene una salida fácil delante de sus propios halcones, ¿no? En Rusia hay gente que le pide aún más contundencia. Pero cuidado, eso de más contundencia también lo pedían en Vietnam, los halcones, que si poniendo más dureza que ibas a acabar con ellos. No, no vas a acabar con ellos, tienes que empezar a buscar una salida. El problema es cómo se busca y cómo se sale de ahí. Y supongo que Zelensky y Ucrania también quieren salir de esto, quieren acabar con esto. Ah, porque esto lleva tensiones, claro, porque si tú mandas un dron que acaba en Rumanía, pues al final tienes que hacer como un gesto de que haces tú también algo para defender tus fronteras, entonces mandas aviones a Bielorrusia o refuerzas, digamos, las tropas allí. Esperemos que no pase nada, que no haya ninguna chispa o así, pero no, de momento parece más bien un juego de estos del gallina, que dicen en teoría de juego, ¿no? A ver quién es el primero que cede o el primero que se retira. Prefiero acabar tirándose a alguien. Esperemos que sea exactamente alguien.

0: retirándose. Porque será una bomba nuclear, pues sí, pero la bomba nuclear también tiene nosotros, ¿eh? Aunque sea menos, también tiene. Es que tienen los franceses, tienen los ingleses, por ejemplo, ya sin llegar a los americanos. Quiere decir que no tienen tantas, ¿vale? Pero bastan unas cuantas, ¿eh? No hace falta muchas. Entonces, claro, no conviene a nadie meterse en esos líos. Pero el problema de ver, repito, ¿cómo sales de esta? ¿Cómo qué salida buscan las dos partes para esto? No es fácil, ya sé que no es fácil, porque la tendencia es a escalar y a continuar, a ver si, a ver si, a ver si. Y no tienen, a ver si los diplomáticos son capaces de hacer algo y dar una salida a todos.
1: Pues con eso mismo nos quedamos entonces. Queríamos darte las gracias por estar con nosotros en el día de hoy y ponernos precisamente también una visión sobre todo lo que está ocurriendo, no únicamente en Irán y en Líbano, sino también ver los nexos pues con otros conflictos satélites como podrían ser los ocurridos o que puedan ocurrir potencialmente en China y también el que está ocurriendo, por supuesto, en Rusia. Miguel Ancho Bastos, economista y profesor de Ciencias Políticas y Sociales de la Universidad de Santiago de Compostela. Muchísimas gracias por acompañarnos en el día de hoy. Un abrazo.
0: Gracias a ustedes, como siempre. Buenas noches.
1: Igualmente, buenas noches. Adiós. Bueno, pues hablábamos precisamente de las reformas que tenía que llevar a cabo Donald Trump, de las reformas que sobre todo señalaban a Irán y a Líbano. Bien, pues tenemos noticias de última hora que desde luego parece que van a influir bastante en esas precisamente reformas por parte del presidente de los Estados Unidos. En primer lugar, la Guardia Revolucionaria Islámica afirma haber atacado al buque Sariska con un misil de crucero. El Reino Unido informa que un buque mercante fue alcanzado en el Golfo Pérsico. Hace apenas unos minutos, el cuerpo de la Guardia Revolucionaria Islámica de Irán informó que sus fuerzas navales dispararon un misil de crucero contra el buque Sariska, al que describió como vinculado a intereses estadounidenses e israelíes. Afirmó que el ataque fue una represalia, por lo que calificó de ataque agresivo de Estados Unidos contra buques iraníes en el Golfo de Omán. La Guardia Revolucionaria Islámica declaró que respondería con firmeza a cualquier agresión militar estadounidense y no especificó la hora de la acción. Por otra parte, UK Maritime Trade Operations informó que un buque mercante en el Golfo Pérsico, cerca del sur de Irak, fue alcanzado por un proyectil no identificado y sufrió una gran explosión. Y atención, porque hablábamos de que precisamente Hezbollah sí que parecía estar dispuesta a llegar a ese alto al fuego. Bueno, pues lo cierto es que puede que no esté todo tan claro, porque ahora mismo la última hora tiene que ver con que Hezbollah no estaría de acuerdo con el alto al fuego parcial. El grupo militante libanés no aprueba ese alto al fuego parcial con Israel y exige que el vecino del sur detenga los ataques por completo, y no solo en la zona de los suburbios del sur de Beirut, según ha informado el lunes el corresponsal de Al Jazeera, Ali Hashem. Hezbollah no aceptará un alto el fuego limitado para Beirut y los suburbios del sur mientras la guerra continúe en el sur, escribió en X, explicando que la posición israelí ahora es que Trump ha adoptado de hecho su fórmula, no atacar los suburbios del sur a cambio de que Hezbollah se abstenga de atacar a Israel. Sin embargo, públicamente sigue existiendo una brecha significativa entre ambas partes, afirmó Hashem. Anteriormente, Trump anunció que había llegado a un acuerdo con Hezbollah y el primer ministro israelí, Benjamin Netanyahu, para poner fin al intercambio de disparos. Bueno, pues precisamente este es el asunto ahora mismo. Parece que Hezbollah tiene clara una cosa. Alto el fuego sí, pero no de forma parcial. Precisamente parece que la fórmula que señala Donald Trump es la fórmula que puede hacer que haya reparaciones en ese alto el fuego entre Israel y Hezbollah. Una fórmula, una reforma de un alto el fuego completo. Una reforma en la que no haya ataques en absoluto, que Donald Trump comparte. Hezbollah también, mientras Netanyahu se lo piensa. Vamos a seguir hablando sobre la última hora con respecto a estos conflictos y también el impacto geopolítico y también económico después de una pequeña pausa de publicidad aquí en Negocios Televisión.

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0: Está con nosotros Lorenzo Ramírez. Lorenzo, ¿qué tal? Muy buenos días.
1: Buenos días, José Antonio, ¿qué tal? ¿Cómo estás? Bueno, esa es la gran clave, que la inteligencia artificial hoy en día no es rentable. La actuación de China en este episodio de la guerra comercial.
0: Muchísimas gracias, Lorenzo, como siempre, por toda esa fotografía hoy abundante, porque está en la actualidad que no para. ¡Buen día, buen negocio!
1: A ti también, buen día y nada, a disfrutar y a trabajar. Abrazo.

esta entrevista de ayer de El País a Florentino Pérez. No me moriré hasta que no consiga que el patrimonio económico del club sea de sus socios. Y planteaba sacar un 5% para ver cuál es el valor real. Que no lo diga Forbes, sino que lo digan quienes quieren comprar, por ejemplo, un 5% del Real Madrid. Pero claro, eso es el camino del Bayern. ¿Es el único camino que les queda ya al Barça y al Madrid para poder competir después de lo que vimos del PSG en estos dos años? ¿Vender una parte del club, modelo Bayern de Múnich, para tener de verdad una buena base de ingresos y de un socio que ponga todo el capital que se necesite para poder competir? Modelo Bayern de Múnich. El Bayern de Múnich es esto, ¿eh? Lo hizo con Allianz, con Adidas. Y este es un gran debate para el fútbol español, ¿eh? ¿Cómo competir con los jeques

en Francia, en Reino Unido, cómo competir con el Bayern, donde ha privatizado una parte del club, y quién compraría en España, los bancos. CaixaBank, Sabadell en el Barcelona, Santander, BBVA aquí en Madrid. Pero es un debate de cómo el modelo antiguo, en el sentido del de los socios, ya empieza a perder fuerza frente a jeques, frente a los modelos híbridos. Hay que caminar un modelo híbrido, hay muchas voces, alrededor de Laporta, y ahora Florentina Pérez también lo ha puesto encima de la mesa, que apuntan a que este es el único escenario para de verdad poder competir. Vender una parte del club, me habla Florentino del 5%, pero el Bayern llegó mucho más, más del 40%, para tener por un lado socios aficionados y por otro lado socios accionistas. Pero se ha abierto la veda, Una vez que Florentino lo presenta y lo pone encima de la mesa, se ha abierto la veda. No me moriré hasta que no consiga que el patrimonio económico del club sea de sus socios. ¿Convertirlos en socios? Es decir, en accionistas. Es el elemento fundamental también alrededor de las elecciones del Real Madrid, que vienen con mucha tensión entre Enrique Riquelme y Florentino Pérez. No va a haber debate, por lo que ha dicho Florentino Pérez, pero ya hay un gran debate. No tienen alternativa Barça y Madrid, sobre todo, a un modelo de apertura del club, a la entrada de accionistas, que haga que todo, que tenga mucho más recursos los clubes para poder competir con Reino Unido, con Inglaterra, con Francia y el PSG, con la Alemania del Bayern. Este es el gran debate, Y a partir de aquí, una gran parte del ingreso económico o del movimiento de posibles accionistas y de determinada inversión puede ir hacia allí. Colombia, ojo a esto, Abelardo de la Espriella ha ganado en primera vuelta con su nueva derecha, ¿no? Lo que se llama ultraderecha para los partidos de izquierdas, ellos son Santos, la nueva derecha es ultraderecha, y peleará la presidencia de Colombia frente al candidato de frente al candidato de Petro, que se llama Iván Cepeda. Ha ganado con un 43% y entonces Petro se niega a aceptar los resultados de la primera vuelta. Ha dicho el presidente que el preconteo emitido este domingo, que aportó los únicos datos conocidos, pues que no lo ve. Porque sin pruebas se amplió el censo en 800.000 personas. Le han colado, estando él gobernando, una regularización masiva, ¿no? El ultra de la Espriella, dice Radio Televisión Española, es decir, el gobierno de Sánchez, queda, o el entorno del gobierno de Sánchez, queda primero en las elecciones en Colombia y va a la segunda vuelta con Cepeda. Aquí han hecho un titular de agencia, salvo por lo de ultra. Pero Abelardo de la Espriella aparece como otra persona Trump en el conjunto de América. Vamos a ver si esto funciona modelo Orbán o funciona modelo Milei, que es la gran duda en este entorno. Abelardo de la Espriella, ganando la primera vuelta con su nueva derecha, va a pelear la presidencia de Colombia a Iván Cepeda. O sea, ¿qué cambio sería pasar de Petro a alguien no afín a Petro? En este caso, Abelardo de la Espriella. Pues ya se puede preparar el país por si pasa eso, pero el lío es importante alrededor de la fotografía que se va generando y que se va creando de Espriella. Aún así, toda la maquinaria ya empieza a ponerse en marcha. El país, dice el ultra de la Espriella, le ponen con una foto bastante cabreado frente a Cepeda, que está contento, parece que sea un escritor, ¿no?, reflexivo, filósofo, una persona amigable, lo ven ya en la foto del país, los dos candidatos mostrando esa imagen, uno de enfado, fíjense cómo es, es un abascal este, y por otro lado un filósofo, ¿no?, un Günter Grass, ¿no?, agradable, majo. Solo puede salir de él una novela de Eduardo Mendoza, ¿no? Del caso Sabota, de esa figura que le ponen, ¿no?, Iván Cepeda. Perfecto. Tan

Ahora, desde el punto de vista de la libertad, tal y como se presenta en Estados Unidos, y he hablado aquí de esta libertad negativa, no ha pasado nada malo. Desde el punto de vista de la libertad negativa, pues la libertad es que yo me enfrente al gobierno, ¿no? Desde el punto de vista de la libertad negativa, el gobierno no puede hacer nada bueno. Así que cuando Musk explicó lo que había hecho, y como digo, es un ejemplo, y así nos hacemos una idea de la ideología. Cuando él explicó lo que había hecho, dijo, este servicio era excesivo por parte del gobierno. El gobierno estaba diciéndote lo que tenías que hacer. De hecho, no. No, el gobierno estaba facilitando las cosas. El gobierno te lo ponía más fácil. Pero en la ideología de la libertad negativa, el gobierno no puede hacer nada para ti. Todo lo que hace el gobierno va a ser malo. La ideología de esta libertad negativa, tal y como es en Estados Unidos, es un algoritmo, podemos decir. Da respuesta a todas las preguntas, ¿no? Gobierno mal, impulsos bien. Así que lo único en esta ideología, lo único que puede oprimirte va a ser el gobierno. Así que esto de que ahora tener que pagarle dinero a un contable para que presente tus impuestos está muy bien, porque las empresas no te van a oprimir. Solamente el gobierno, con esta interferencia debido a un alcance extraordinario, te va a poder oprimir. Y así, si las empresas no pueden, pues no pasa nada, nada, ¿sí? Si una persona muy rica, que es dueño de muchas empresas, destruye el gobierno. No ha pasado nada malo. No ha pasado nada malo porque el gobierno está ahí para oprimirte, dice. En fin, a mí me gustaría que esto no fuera así, pero esta es la lógica a la que se están ateniendo. Es la lógica que se está ejecutando. A ojos vista, un oligarca está horadando el gobierno, alineado con unas ideas que son populares y que creo son ideas aceptadas en Estados Unidos y más allá de sus fronteras. Pero vamos a ver cuáles son las implicaciones. Si la idea de la libertad es que es negativo, es que yo contra algo, y en términos prácticos soy yo contra el gobierno, pues en esta idea no habría concepto de lo que es dignidad humana. ¿Qué es una persona? Una persona es alguien que se opone a algo, ¿no? No estamos hablando de dignidad, ¿no? No hay ningún rasgo de complejidad, no hay capas, no hay humanidad. Si los seres humanos somos entidades que vamos chocándonos contra barreras, pues somos más o menos como bolas de billar, ¿no? Somos un objeto físico que bota y rebota contra las paredes. Y exactamente así es como nos ve Elon Musk a todos nosotros, a vosotros, a mí. Nosotros somos objetos físicos y punto. Y en su interpretación de lo que es la política, lo único que se hace con nosotros es darnos instrucciones acerca de contra qué vamos a votar y rebotar. Así que a lo mejor empezamos pensando, ah, sí, sí, sí, yo contra el gobierno. Y antes de que nos queramos dar cuenta, nos van a decir, no, nosotros contra el gobierno, no, nosotros contra el vecino. Y luego, nosotros contra los inmigrantes. Y al poco, nosotros ante los hechos, contra los hechos. Y así, esta idea de la libertad negativa nos lleva rápidamente, sin pausa, sin barreras, nos lleva al fascismo. Y esto es lo que estamos viendo. Si no hubiera concepto de lo que es el ser humano, si solamente estamos hablando de barreras, estamos intercambiando unas ideas políticas que se prestan a la destrucción del gobierno y también al trato de seres humanos como agentes de destrucción, sin más. Y esto es efectivamente lo que está sucediendo. Si la libertad es negativa, o sea, si es uno contra algo, entonces no hay derechos como tales, porque el derecho ha de ser positivo. El derecho tiene que ser derecho a algo. Derechos que tienen que ver con el hecho de que somos seres humanos. Esta realidad de que puedes estar en contra de algo, pero se te puede movilizar, manipular para que estés en contra de algo. Esto no nos hace pensar en ninguna dignidad, ¿verdad? Los robots también pueden ser movilizados contra cosas, objetos, animales, los animales también se pueden movilizar. La capacidad de enfrentarse a algo no es un rasgo

cosa no fue la situación de un momento a otro, de un día para otro. La realidad era que los supervivientes de los campos de concentración necesitaban muchísima ayuda. Y si ustedes, como yo, han estado prestando atención, han estado leyendo, han visto los testimonios de los supervivientes del Holocausto de finales de los 50 hasta ahora, pueden ver que gran parte de ese trauma sigue con la gente. Y vemos que la libertad no es un tema de sí o no, arriba, abajo, o que haya una panacea. La libertad no es un proyecto. Y el tema es que lo que vemos en esta situación tan extrema es relevante en nuestro día a día. Es como pensar en el parto. Si pensamos en la supervivencia, el nacimiento, nos lleva a la misma conclusión. Y es que aquello que es cierto de los supervivientes de los campos de concentración es cierto del resto de nosotros. Nadie puede verse libre de un problema. Lo que pone de manifiesto el campo de concentración es un extremo que, independientemente de lo grande que sea el problema, del mal, lo grande que sea el mal, retirar ese mal no es lo mismo que liberar. Y esto es lo mismo para mayores y menores males. Podemos vernos oprimidos de una manera u otra, pero retirar esa opresión, aunque necesario, no es lo mismo que liberar. Para que alguien esté liberado, tiene que saber lo que quiere, lo que necesita, lo que es bueno en su mundo. Y necesita otras personas que le ayuden, necesita un entorno en el que esto sea posible. Simplemente deshacerse del mal no es suficiente. En mi propia vida, hace poco, las experiencias que me han ayudado a entender esto han estado presentes en Ucrania. Así que en Ucrania hay una palabra muy útil en ucraniano que es desocupación, que no existe en inglés exactamente. Desocupación en castellano es una palabra muy útil porque desocupación, que es una palabra que en inglés me acabo de inventar, no es lo mismo que liberación. Hay un espacio entre la desocupación y la liberación. Así que cuando los ucranianos utilizan el término desocupación, lo que están especificando es: hemos echado a los rusos. Así que ya no hay salas de tortura, ya no se está ejecutando a la gente. Ya no hay. La desocupación no es lo mismo que la liberación. Tiene una palabra para liberación. Pero la palabra desocupación crea un espacio en el que podemos preguntarnos cuál es la diferencia. Para los ucranianos, normalmente es muy interesante lo sensato que es la diferencia entre desocupación y liberación. Hemos echado a los rusos, pero no estamos liberados hasta que los trenes están en marcha otra vez. No estás liberado hasta que las carreteras están limpias, hasta que vuelve a haber parques infantiles, cosas que normalmente no asociamos con la libertad, pero que son fundamentales para lo que consideran liberación. Y estoy completamente de acuerdo con ellos. Y esto es algo que he visto al visitar zonas desocupadas en estos últimos años. Estos conceptos, estas ideas, estoy usando punto de partida ucranianos en el día a día. Esto es algo que entendemos de manera instintiva rápidamente al visitar un sitio. Así que Enyahedne, que es una pequeña ciudad en el norte de Ucrania, la población entera estuvo bajo el yugo de la ocupación rusa. Todo el pueblo estuvo en un sótano. No tenían suficiente comida, no tenían agua. Mucha gente murió por enfermedad, por el hacinamiento, y se ejecutó a muchas personas, evidentemente, a lo largo de este proceso. Y luego llegó el ejército ucraniano y echó al ejército ruso. Las personas que sobrevivieron a esto no fueron liberadas. Su pueblo fue desocupado, y esto es algo que se ve si visitamos las escuelas. La escuela da la sensación de estar poseída, maldita. Hay pintadas de los rusos, gran parte de ella ha sido destruida. En el sótano hay una lista a un lado del marco de todas las personas que fallecieron y una lista al otro lado de toda la gente que
fue asesinada, que ejecutaron y en las paredes.

Desde el sótano está lo que escribían los niños mientras se distraían en ese sótano. Y son, bueno, conmovedoras y duras, pero no son la clase de mensajes que quieres ver escrito en una escuela. No es algo que un niño debiera escribir. Y es algo que no se debiera, que se ve en esta escuela. Y mientras estos niños no tengan acceso a su escuela, no podemos decir que esa ciudad está librada. Cuando salí de la ciudad, la persona, el hombre que me dio la llave para visitar el colegio, me pidió ayuda para construir un parque infantil. Y pensé, bueno, acaban de echar a los rusos, hay una guerra en marcha, están lanzando misiles, hay gente muriendo, ¿por qué quiere construir un parque infantil? Pero la respuesta es la libertad, la liberación. Solo porque se haya purgado el mal no significa que la gente sea libre. Necesitan mucho para ser libres, y para él y para una gran parte de los adultos era necesario tener un parque infantil porque los niños necesitan un sitio en el que estar si quieren crecer como personas libres. Esta clase de ejemplos se revelan una y otra y otra y otra vez si visitamos estos lugares en los que la guerra ha cambiado, en los que un ejército, una fuerza de ocupación ha sido expulsada. Otro ejemplo fue en Posaprokovskam, al sur de Ucrania. Visité a una mujer, María, que vivía en un cobertizo de aluminio corrugado 10 metros más allá de su casa, que estaba completamente derruida. Su casa estaba derruida. Todas las casas en el pueblo están derruidas. Es lo que pasa en Ucrania. La guerra está destruyendo todas las residencias. Y la visité. Y me dio la bienvenida. Fue amable, hospitalaria. Quería que viera cómo había decorado su cobertizo. Y lo había decorado muy bien. Tenía una manta, tenía botellas de agua, tenía un libro que estaba leyendo. Había hecho todo lo posible con la situación. Y la situación era que era una mujer de 85 años viviendo por su cuenta y con problemas. Su pueblo había sido desocupado, pero ella no sería libre hasta que se retiraran los escombros entre su cobertizo y la carretera. Ella usaba un andador y no podía llegar a la calzada. Los autobuses no pasaban, así que no podía ir a hacer la compra. Hasta que los autobuses no pasen, no puede ser libre. Y estos ejemplos extremos son ejemplos extremos de lo que está pasando, muy extremos comparado a lo que está pasando. Son ejemplos extremos lo que estamos viendo en Estados Unidos, lo que estamos viendo en las guerras, de los genocidios y la guerra. Yo creo que nos llevan a tener un sentido común, y el sentido común es que la libertad tiene que tener un lado positivo. Y cuando digo esto, no quiero decir que no haya tal cosa como libertad negativa. Lo que quiero decir es que la libertad negativa solo importa como una parte de la libertad positiva. Si tenemos un muro delante, lo importante no es el muro. Lo importante eres tú. Si hay concertinas alrededor de ello, lo importante no es el alambre de espino. Eres tú. La razón por la que nos importa el muro y el alambre de espino es por todo aquello en lo que nos podemos convertir. Y cuando echamos abajo el muro y cortamos la concertina, todo lo libre que podremos ser dependerá de miles de otras cosas, más allá de estas barreras. Así que lo que quiero decir en términos filosóficos es que la libertad ha de ser positiva dado el mundo en el que vivimos y una colección de realidades éticas. Y ahora voy a cambiar al lado más filosófico y ético de esta conversación. Normalmente pensamos que hay dos tipos de libertad: libertad positiva y libertad negativa, y que son distintas. Mi profesor en Oxford, Isaiah Berlin, escribió un famoso ensayo sobre las dos traiciones de la libertad, negativa y positiva. No creo que esto sea así. Yo creo que la libertad negativa es un elemento de la libertad positiva. Es una condición necesaria para la libertad positiva. El caso en defensa de la libertad positiva suele ir así. Fase 1. Hay cosas buenas en el mundo. La justicia es buena, la belleza es buena, la integridad es buena. La lealtad, la honestidad

Todo esto es bueno y es real. No son reales de la misma manera que este atrio o que este micrófono, pero no por ello son menos reales, son reales de otra manera. Es realismo moral. El segundo aspecto del caso filosófico es el pluralismo moral. Esto es, hay muchas cosas buenas, no solo una. Así que si pensamos que todas las cosas buenas se combinan en una única cosa buena, eres un totalitario. El pluralismo moral, y estaré encantado de hablar de esto más adelante, lo importante es que el pluralismo moral, yo creo que de manera indiscutible, hay muchas cosas que son buenas. No hay manera de traducir la piedad a consistencia, no hay manera de reducir la espontaneidad para que se convierta en puntualidad. Estas son cosas distintas. No encajan entre sí, no son compatibles. Esto no es una receta en la que podemos incluir estos elementos y tenemos una tarta de libertad. Esto no se combina. Y este es el tercer aspecto. Hay un tipo de aritmética o geometría que funciona con los bienes morales que es distinta al mundo moral, al mundo físico. En el mundo físico puedo decir, espero me disculpen, esta sala es más pequeña que la sala en la que hablé en Barcelona anoche. Y esto sería objetivamente cierto. Veo que hay gente en primera línea que está un poco incómoda, lo siento mucho. Pero no puedo decir, nadie puede decir que la lealtad es más grande que la honestidad o mejor que la honestidad. Son distintas. No podemos decir que uno es mejor o más grande que la otra. La matemática y la física no se aplican en el mundo moral. En el mundo moral tenemos que tomar decisiones subjetivas. No hay una norma que podamos seguir que nos vaya a decir cuándo debemos ser una cosa u otra. La tensión es irreductible, siempre estará ahí. Así que, bueno, la consistencia es buena. Es bueno ser consistente. Pero la piedad también es buena. Creo que todo el mundo estaría de acuerdo, pero la piedad es, por definición, inconsistente. Ser piadoso significa hacer una excepción. La puntualidad es buena, como hemos dicho. Estoy muy contento de que todos ustedes hayan llegado aquí a la hora. La espontaneidad también es positiva. Pero si alguien es espontáneo, no siempre será puntual. La lealtad es buena. La honestidad es buena. Sí, después de la charla, cuando estoy firmando libros, me dicen, profesor Snyder, tiene un aspecto maravilloso. ¿Es honestidad? ¿Es lealtad? Los bienes morales no terminan de encajar entre sí. Sí que la naturaleza del universo moral nos lleva a un territorio distinto. Y, de hecho, pueden ver, esto es un argumento en contra de la libertad negativa. La libertad negativa quiere que seamos objetos físicos y que el único problema más sean los muros. Y esto, la metafísica no tiene que jugar un papel. Pero, de hecho, si hay cosas buenas y estas cosas buenas son reales y no todas encajan y se nos fuerza a tomar decisiones humanas subjetivas, entonces estamos en una situación distinta. Somos capaces de estar en una realidad distinta en la que tomamos nuestras propias decisiones y que, por tanto, al reafirmar distintos valores morales, nos convertimos en criaturas distintas, nos convertimos en criaturas impredecibles, nos convertimos en criaturas con personalidad, con un carácter moral. Así que este es el caso positivo a favor de la libertad a tema filosófico y podemos ver que es distinto del caso negativo. El caso negativo dice que suele decir que estoy bien como estoy. Pero la libertad negativa no tiene que reconocer que hay valores, no tiene que reconocer la realidad de los valores. Dice, estoy bien como estoy, si quiero comprar algo, eso es bueno. Haga lo que haga, tiene que ser racional de una forma u otra. Mientras que en el mundo de la libertad positiva damos un salto y aceptamos que hay cosas buenas en el mundo. Y si les parece extraño que diga sistemáticamente que hay cosas buenas en el mundo, espero que estén de acuerdo conmigo en que la vida es mejor que la muerte, que el placer es mejor que el sufrimiento, que la integridad es mejor que la mentira. Pero en el momento en el que ustedes están de acuerdo conmigo, hemos llevado la conversación a un

entorno en el que la política ya no suele aplicar. No podemos tener libertad cinética, y en el momento en el que intentamos llevar a cabo la libertad cinética, estamos en un mundo de libertad negativa, y rápidamente va a haber un oligarca en su gobierno desmontándolo. Son un par de pequeños pasos. El segundo caso a favor de la libertad positiva está relacionado con lo que, con la clase de criatura que somos. Como he mencionado antes, el hecho de que seamos humanos y que estamos limitados y que vivimos en determinados tipos de cuerpos, esto tiene una colección de implicaciones. Uno de ellas es que somos libres de hacer solo las cosas que sabemos hacer. Me doy cuenta de que esto puede sonar un poco decepcionante, porque si pasamos un montón de tiempo viviendo en la cultura estadounidense, o han visto muchas de nuestras películas, les han dicho que todo es posible. Es un eslogan muy popular. Vuelve una y otra vez. Y ahora que les he descubierto el pastel de que todos nos vamos a morir, no me siento muy incómodo descubriendo otro pastel, y es que, bueno, no todo es posible. Y cuando la gente les dice que todo es posible, es un preludio para la siguiente jugada, que es que nada es posible. Así es como funciona. Porque si le dicen que todo es, si les dicen que todo es posible, de pronto descubrirán que eso no es cierto. Y pasarán a estar en un momento, bueno, de malestar. Y bueno, la política es así. Los 90 y los 2000 fueron un momento en el que se nos dijo que el comunismo se había acabado, que todo era posible, que el pasado no importaba. Y cuando eso resultó no ser cierto, Estados Unidos invade a Irak, o hay una crisis financiera, o la movilidad social se queda en enzarza la broma plano, el movimiento más sencillo es pensar que nada es posible. Es, bueno, malestar y carencia de futuro, que yo creo que es donde nos encontramos ahora. Así que la libertad está relacionada con que algunas cosas son posibles, y cuanto más capaces seamos, más libres somos. Y bueno, cuando echamos un vistazo a la clase de criaturas sociológicas y neurológicas que somos, es decir, si queremos pensar en la clase de criaturas que somos, no podemos pensar solo en los muros y en los gobiernos y estar buscando cosas a las que ponernos. Tenemos que encontrar maneras de hacernos más capaces cuando son, bueno, mayores, mediana edad. En todo momento de la vida, la libertad es un tema de capacidades. La libertad es física. Hay una segunda manera en la que la materialidad de todo esto es muy significativa, y está relacionado con el conocimiento propio. Para poder ser libres, y yo creo que todo el mundo estará de acuerdo con nosotros, para poder ser libres tenemos que conocernos. Tenemos que saber lo que queremos, tenemos que saber lo que valoramos, tenemos que... Incluso un abogado de la libertad negativa diría que uno ha de conocer sus propios intereses. Pero el tema es que, para todos aquellos que están en relaciones, esto es muy importante, el tema está en que se nos da muy mal entendernos a nosotros mismos. No es una capacidad particularmente humana conocernos. No se nos da bien. Y si dudan de lo que digo, pregúntenle a su pareja, pregúntenle a su madre cómo de bien se conocen. Pregúntenle a alguien que les conozca bien. Y no lo digo de broma, sino en serio. Por norma general, el argumento esencial para la libertad positiva es que no puede crear un individuo. Una persona no puede crear un individuo. Un bebé no puede convertirse en un hombre libre, en un humano libre por su cuenta. Un joven. Hacen falta colegios, calzadas. Una persona mayor. Necesita esta clase de apoyos. No podemos crear a un individuo con un individuo. Solo podemos crear un individuo con la ayuda de la sociedad. Si no, es imposible. Y creer cualquier otra cosa es una ilusión mortal que lleva a un dominio tiránico. Y lo que quiero decir con esto es que, asumiendo

que para ser libres tenemos que conocernos, que yo creo que tiene sentido. La única manera de hacer esto es escuchar a los demás. Y la única manera en la que escuchamos a otras personas es si creemos que son personas como nosotros. La única manera de conocernos es a través de la empatía y de ver el mundo a través de otras personas y ver el mundo a través de los ojos de los demás. Y es fácil decir, pero es muy difícil de hacer. Pero lo que quiero decir es, todos nosotros vivimos con, bueno, con espinaca entre los dientes metafóricos, y todos necesitamos que alguien nos diga que lo tenemos. Todos necesitamos que otra persona vea la paja en nuestros ojos. Y tenemos que confiar en que y no podemos confiar en que la gente nos va a decir lo que pasa con nosotros, a no ser que creamos que son reales de la misma manera que nosotros somos así. La persona que dijo esto fue Edith Stein, que es un filósofo alemán y judío que fue ejecutada. Fue Edith Stein que fue ejecutada en el Holocausto, en Auschwitz, y ella también vino de una situación extrema. Fue una enfermera durante la Gran Guerra, en la Primera Guerra Mundial. Y mes tras mes estaba cuidando hombres destrozados y decía, creo en su realidad porque veo sus cuerpos como el mío, como cuerpos vulnerables. Así que veo que son reales. Y como veo que son reales, puedo empatizar con ellos. Así que puedo aprender y empatizar con y de ellos. Así que lo que les quiero decir es, nos hace falta una teoría del conocimiento. Nuestra teoría del conocimiento de la libertad tiene que involucrar a los demás. Y tanto en cuanto vivimos aislados de los demás, incapaces, mientras veamos incapaces de confiar y veamos aislados, solos, delante de ordenadores que algorítmicamente nos regurgitan cosas en las que ya creemos, nuestras posturas del mundo y que nos reflejan nuestra imagen propia normalmente fallida, nunca podremos ser libres. Así que, bueno, antes de terminar esto, si tengo razón, y estos ejemplos tan extremos les han servido, si tengo razón de que la libertad es positiva filosóficamente, si tengo razón con que la libertad es positiva de manera corpórea y empática, yo creo que la libertad también es positiva de manera política. Y lo que quiero decir es, la libertad se convierte en aquello que justifica el gobierno. Así que, bueno, en mi país, o en inglés, al menos en las conversaciones, siempre en las conversaciones políticas hay una tensión enorme entre el gobierno y la libertad. Como todos los binarios, es muy cómodo. Los humanos se sienten muy cómodos cuando se nos presentan dos opciones. Esta clase de pensamiento binario es una característica de la no libertad, y no es así. La libertad y el gobierno no se oponen. Podemos tener buenos gobiernos y malos gobiernos. Podemos tener gobiernos que liberan y gobiernos tiránicos. La prueba de fuego para un gobierno es si crea las condiciones para que la gente sea libre. Yo creo, personalmente, creo que esta es la única manera. Eso es lo único que puede hacer un gobierno. Esto justifica un gobierno bastante grande, pero no justifica muchas cosas que un gobierno puede hacer. Si es cierto, tal y como he dicho, para poder crear individuos necesitamos esfuerzos colectivos. El gobierno es esa agencia que en una sociedad grande permite que se lleve a cabo este trabajo colectivo y, por tanto, hace que la libertad sea posible. Así que hay una tensión entre gobierno y libertad. Y una conclusión de esto es que una de las tensiones que se nos ha enseñado que las barreras imposibles no son reales, como por ejemplo la tensión entre seguridad y libertad. Una de las cosas que se nos enseña, al menos en inglés, a lo mejor es distinto aquí, es que vivimos en una lucha constante entre libertad y seguridad, y no es así. Los casos en los que la libertad y la seguridad están en tensión son bastante esotéricos y bastante excepcionales. Un 99% de las veces, si puedo garantizar la seguridad de la gente,

les estoy garantizando más libertad. Y normalmente, si garantizo libertad, ofrezco mayor seguridad. Casi nunca hay tensión entre estos dos aspectos. Una de las cosas que me dijo el presidente ucraniano que se quedó en mi cabeza, que tiene sentido, cuando desocupamos un pueblo, traemos tanto libertad como seguridad. Y, por supuesto, así es, tanto la libertad como la seguridad llegan al mismo tiempo. Así que creo que gran parte de los problemas que creemos tener con libertad no son intelectualmente reales. Creo que se nos han forzado y creo que la libertad, con una justificación para el gobierno, que es lo que digo en medio del libro, si es una justificación para el gobierno, esto podría ser un concepto que nos permite pensar de manera distinta en nuestra política. Así que en Estados Unidos la libertad casi siempre ha estado captado por la derecha y hasta cierto punto por la extrema derecha. Y hay un problema con ello. Y es que la manera en la que utilizan el término libertad, básicamente están hablando del derecho individual de seguir sus instintos en contra de otros individuos. Así que, por ejemplo, libertad de expresión. En la derecha estadounidense y hasta cierto punto en el diálogo estadounidense en general, la libertad de expresión significa estoy muy enfadado y tengo 100.000 millones de dólares y tengo una red social a mi disposición, así que debiera asegurarme de que mis posturas enfadadas alcancen a 1.400 millones de personas y no solo a 1.300 millones de personas. La libertad de expresión en Estados Unidos se entiende como que el gobierno no les permite decir lo que quieren. Y por supuesto es malo si el gobierno no le permite a alguien hablar de lo que cree. Pero si pensamos en la libertad de expresión solo de esa manera, si no pensamos en la persona, sino en lo que se está diciendo, nos encontramos en una posición ridícula. Les voy a explicar esto. En nuestro mundo casi ninguna de las cosas que decimos es humana, de lo que en el día a día la mayoría de lo que vemos, la mayoría de cosas que se dicen y se comparten no vienen de una persona directamente. Y sin embargo, cuando hablamos de la libertad de expresión en la derecha, lo que nos preocupa es la capacidad de Internet que llegue a las personas. Sin embargo, la única manera de pensar en esto es porque nos olvidamos de la persona. ¿En qué consiste la libertad de expresión? La razón por la que tenemos libertad de expresión no es porque es físicamente peligroso para las personas menos poderosas decirle la verdad a gente más poderosa. Esa es la razón histórica y, de hecho, la única justificación real para la libertad de expresión. La única razón por la que merece la pena tener libertad de expresión es para proteger los cuerpos de los menos vulnerables cuando le dicen la verdad a aquellos que tienen más poder. Y esa manera de pensar en la libertad de expresión es, por supuesto, positiva. Empieza con la realidad de personas vulnerables. Empieza con la realidad de que muchas personas son más vulnerables que otras. Es una traducción que se vuelve a Europa. Por eso hemos hablado a la antigua Grecia. Hemos hablado de esto durante 2.000 años, básicamente hasta el jueves pasado. Hace muy poco se nos ocurrió que la libertad de expresión se refería únicamente a la expresión, al algoritmo. Y cuando pensamos en ello, de pronto que la libertad de expresión solo importa en el caso de Donald Trump o Elon Musk, de los más poderosos. Pero si pensamos en libertad positiva, nos damos cuenta de que de verdad Donald Trump y Elon Musk tienen libertad, tienen derecho a la libertad de expresión, por supuesto que sí. Pero como son las personas más poderosas, no son las personas que debieran preocuparnos, sino de las que debiéramos preocuparnos en última instancia. Y cualquier persona menos poderosa, menos rica, debiera ser más importante. Y en toda clase de derecho a cualquier libertad. Y eso es un ejemplo sobre cómo el término libertad ha sido captado. El otro tema de dejar que la libertad esté solo en un lado del espectro es que la gente en el centro o a la izquierda deja de usar la palabra. Y si dejas de usar la palabra, terminas rindiéndote sobre el concepto. Y bueno, yo creo vehementemente que seas conservador, liberal, socialista,

0: necesitas la libertad. Si intentamos deshacernos de la libertad, terminamos con una política muy diferente. Así que lo último que quiero decir al respecto es que me parece que necesitamos poder compartir esta palabra de una manera que tenga sentido. En mi país, hablamos de ello constantemente, pero hablamos de ello de una manera completamente errónea, y esa manera, yo creo, tiene el mismo impacto en el resto del mundo que es el monopolio de la derecha en un país individual. Hablamos de ello todo el rato y muchas veces no tiene sentido lo que hablamos. Y los europeos hablan menos, aunque un país europeo normal permite a la gente que sea más libre que Estados Unidos muchas veces, bajo nuestras propias métricas e instituciones, que son la Freedom House, que es que reconoce la libertad de una manera muy estadounidense. Somos el número 50 a nivel mundial y ustedes están por delante de nosotros, y los miembros de la Unión Europea suelen estar por delante, y la razón es muy sencilla: si tenemos un país que se centra en la libertad positiva, las libertades negativas suelen ir mejor, que es algo que descuajeringa la mentalidad de los estadounidenses. Lo he hablado 50 veces, no voy a insistir, pero pensemos que si solo hablamos de libertad negativa y hablamos de libertad positiva, eso creará una suerte de distopía nazi o soviética. Pero la verdad empírica es que si tenemos libertad positiva, eso mejora la libertad negativa. Si solo nos centramos en libertades negativas, va peor. Y, por supuesto, va peor en libertad positiva. Y esa es la... Pero los europeos, en mi opinión, los europeos que vienen países que son bastante libres, no hablan de la libertad muy a menudo porque... Y no hablan de la libertad como una justificación para el estado del bienestar o como una justificación de gastos... gastos estatales o de cuidado de menores. Y yo creo que es un error que nosotros no hagamos esto. Yo creo que tenemos la palabra apropiada y los europeos tienen la praxis, pero nadie tiene el concepto apropiado. Y compartir lo que yo creo que es el concepto positivo, que es una libertad que es humana y positiva, es algo que he intentado hacer en esta tarde. Y ahora, bueno, estoy muy emocionado por la conversación que vamos a tener ahora. Muchas gracias.
1: Thank you very much.
2: Muchas gracias por invitarme. Muchas gracias por invitarme. Está hablando en español el orador.
1: Para estudiar medicina en la Universidad de Madrid en año 77. Gracias a esta beca, hoy estoy aquí. So, muchas gracias.
3: Por ti.
2: Pero lamentablemente, mi español no me vale para hacer mi presentación, así que paso al inglés. Bien, pues voy a hablar acerca de las ideas fundamentales que defiendo en Principios de Economía, que acaba de salir a la luz gracias a Deusto. Es un libro que explica la economía desde la perspectiva de la escuela austriaca. Me parece una perspectiva más útil para estudiar económicas que la de los libros de texto que se suelen utilizar en las facultades del mundo hoy. Cuando yo era profesor y después, siempre he hablado con personas muy exitosas, personas inteligentes, médicos, ingenieros, que hablan acerca de cómo sí fueron a una clase de economía en la universidad, pero no entendían nada. Hicieron lo que tenían que hacer, estudiaron, aprobaron, pero no llegaron a entender la economía. Y yo creo que es porque no se hace conforme a la tradición austriaca. Básicamente, se estudian en las universidades modelos que no son pertinentes para la vida real, como los ejercicios matemáticos que no nos permiten pensar verdaderamente en la economía. Las matemáticas se estudian en las clases de matemáticas. En económicas se debe estudiar la economía. Pero el Bitcoin es importante. El 7 capítulos del libro ni se remiten al Bitcoin, hablan de la economía en términos generales. Y pensé, a mucha gente le ha gustado porque les gusta este planteamiento austriaco. Es útil. Y esto también lo observé en la universidad. A mis alumnos les gustaba este planteamiento, pero no hay verdaderamente un buen libro de texto para la universidad de la escuela austriaca. Pensé, ¿por qué no hacerlo? Ha llegado el momento de hacerlo. He dedicado 4 años de mi vida a preparar este libro. Bien, este es el libro que me hubiera gustado tener cuando era alumno. Es el libro que me hubiera gustado tener para dar clase. A los 18 años empecé a interesarme en la economía y me hubiera encantado tener este libro para comprender estos conceptos que son útiles, ¿no?, para la vida cotidiana, útiles en nuestras vidas reales, pero que no solemos comentar en el entorno económico. Así que intento plantear estas ideas en la tradición austriaca de forma nítida y clara para explicar cuál es la importancia para la civilización del mercado, el orden monetario. Esto es lo que busco hacer. No se trata solo de explicar los conceptos económicos. No, es aprovechar los conceptos económicos y, gracias a ellos, explicar cómo la actividad económica lleva al desarrollo de la civilización. Es algo muy importante. Bueno, pues empezamos entonces hablando de los aspectos fundamentales desde el planteamiento austriaco y cómo difiere, ¿no?, básicamente en las universidades. En primer lugar, vemos la perspectiva de la acción humana, el planteamiento del estudio de las acciones de los seres humanos cuando hay escasez. Vivimos en un mundo de escasez. Nos faltan las cosas que deseamos tener. Queremos más de lo que tenemos y, por tanto, estamos siempre tomando decisiones. Y esto es el origen de la economía. Desde el planteamiento de Mises, analizamos la acción humana. ¿Cómo? Viendo cómo actúan, cómo se comportan los seres humanos, porque nos parece que esa es la fuerza motora, lo que nos anima en nuestras relaciones económicas. Miremos el mundo que nos rodea. Si los humanos no actuasen, pues todo estaría muerto. Lo muerto no hace nada. Pero cuando los humanos emprenden acciones, cuando tomamos decisiones, cuando valoramos, ahí emerge la economía, gracias a las acciones de los seres humanos. Así que quien quiere estudiar la economía tiene que hacerlo estudiando las acciones de los seres humanos, porque así es como se da valor al mundo y así es como se consigue que funcionen esas relaciones. La economía que se suele aprender en la facultad básicamente emula la física, ¿verdad? Hace unos 100 años los economistas decidieron que querían ser como los físicos y llevan intentando plantear las ecuaciones para estudiar los agregados matemáticos y estadísticos. Y esto es más o menos lo que hacen la mayor parte de los libros de texto. Eso es lo que hacen. Pero en un siglo de tradición cuantitativa, no hemos conseguido ni una regla, ni una ley de la economía que verdaderamente aguante el análisis científico. La química, la física, se inventan las fórmulas, las ponen a prueba en el laboratorio y un profesional en una ocasión ve que la ecuación no es exacta y desaparece la ley, las reglas, todo se viene abajo. Así funciona la ciencia, ¿verdad? Se ponen a prueba las ideas y si las ideas no aguantan, bueno, pero las ciencias económicas quieren parecer ser ciencias. Nos gusta pensar que hacemos algo científico, pero en este mundo no podemos desarrollar estas relaciones científicas de forma verdaderamente sustanciosa. Así que lo que se presenta de forma aparentemente científica como física o química es esta idea de un toma y daca entre el desempleo y la inflación. Y si vemos, tendría que haber una pendiente: alto desempleo, baja inflación, o alta inflación, bajo desempleo. Y, por tanto, este gráfico debería de ser una pendiente recta. O, bueno, quizás una curva, pero pendiente para abajo. descendiente. Pero no es esto lo que vemos. A veces hay alto desempleo, alta inflación, a veces bajo desempleo, baja inflación, y no hay relación aparente. Si fuera una ciencia cuantitativa real, con un ejemplo de un país con desempleo alto e inflación altas, y esta idea de que hay una relación se acaba. En la macroeconomía, como todo es pseudociencia, podríamos ver cientos de ejemplos. Y no importa, siguen enseñándolo en la facultad. ¿Por qué? Pues porque es lo mejor que tienen. Nos hemos acostumbrado. Hay muchos experimentos, lo enseñan y lo siguen enseñando y lo vuelven a enseñar. No es científico, pero sobrevive. ¿Por qué? Porque están en este mundo, ¿no? En un mundo donde no hay método científico. Pero el planteamiento austriaco es distinto. Nosotros no decimos que podemos desarrollar estas relaciones cuantitativas para explicar el funcionamiento de la economía, porque no podemos hacerlo. Pero creo que sí podemos aprender muchísimo y muy útil acerca de la economía y las ciencias económicas, útiles, como digo, para las personas, pensando en la toma de decisiones utilizando la lente de las acciones humanas. Así que, por ejemplo, pensemos en la legislación sobre el salario mínimo. El planteamiento de corriente principal cuando se plantea este tipo de legislación, el abordaje sería intentar determinar las relaciones cuantitativas. Si subimos el sueldo mínimo, por tanto, vamos a pensar que el gasto agregado va a subir en tanto, el desempleo va a descender por cuanto. Existen estas relaciones que estudiamos y damos por supuesto que van a funcionar así, así que desarrollamos el modelo. Y luego resulta que el modelo no se materializa porque el mundo no funciona según nuestros modelos, pero seguimos dando palos de ciego, este modelo y el modelo anterior. Pero el planteamiento austriaco nos obliga a pensar en términos de acciones humanas. No pensamos en el agregado, no pensamos en el desempleo y en la inflación y la cifra agregada del salario mínimo. No, pensamos en términos de seres humanos. Si pensamos en la ley sobre el salario mínimo interprofesional, pensamos cuál va a ser la reacción de los seres humanos. El negocio que contrata a trabajadores, desde el punto de vista del empresario, si fueran a contratar a alguien pagando 10 euros al día y ahora resulta que hay que pagarle 20 euros al día, nosotros pensamos que desde el punto de vista del ser humano que gestiona ese negocio, ¿qué va a hacer? ¿Por qué pagaba 10 euros? Pues probablemente pagaba 10 euros porque era la productividad marginal del trabajador. Imaginemos, esa persona nos da 12 euros adicionales de ingresos, así que le pagas 10 y te quedas con 2, pero si le tienes que pagar 20, ¿qué vas a hacer como ser humano? ¿Qué hace el ser humano? ¿Qué hace la persona? No le voy a contratar a alguien que añade 12 euros y me cuesta 20. No puedo. Así que si lo vemos desde la lente de la acción humana, no nos importan estas relaciones agregadas. Nos importa lo que está haciendo la persona. Y pensamos, esto va a dar lugar a mayores niveles de desempleo. Y empíricamente, si vemos esta legislación, se asocia con un incremento en el desempleo, la ley del salario mínimo. Así reaccionamos los seres humanos. Si tenemos que pagar más de lo que vale, no vamos a pagarlo. Así que acaba siendo cero, ¿verdad? Porque estas personas acaban por perder sus trabajos. Bueno, pues este es el planteamiento de la escuela austríaca. Luego el capítulo 2, valor. El concepto fundamental del valor. Y aquí nos distanciamos de la corriente principal. La escuela austriaca piensa que es subjetivo, así que no podemos medir el valor. No podemos tampoco plantear un valor cuantitativo que se le asocie. Pensamos en una cierta subjetividad, porque esto se da solamente cuando el ser humano valora algo. Vivimos en un mundo de escasez y tenemos que optar entre distintas alternativas. Y cuando empezamos a optar, empezamos a valorar. Y pensamos, esto vale tal objeto, esto otro vale otro objeto. Optamos por A en vez de B. Nos gusta más la A que la B. Y si pensamos en términos de valor, vemos que es muy útil. Y es útil. Es útil porque desde el punto de vista austriaco, el valor no es intrínseco. Nada tiene un valor intrínseco. El valor está en nuestra mente, es una propiedad que nosotros proyectamos sobre un bien físico, no es algo que intrínsecamente forme parte del ser. Como explica Menger, no es independiente, no, No hay una etiqueta que diga esto vale cuánto. No, no, los seres humanos decidimos el valor. Por eso en el 17 el petróleo tenía un valor negativo. Había que pagar, si queríamos utilizar la tierra, pagar porque se llevaran el petróleo, porque el petróleo era terrible. Y luego de pronto vimos que el petróleo servía para algo. Y en marzo del 2020, cuando todo se paró por el coronavirus, pues todos estos productores tenían una capacidad excesiva, no tenían dónde almacenarlo, así que de nuevo empezaron a pagar a las personas para que se quedaran con el petróleo. Así que, ¿cuánto vale el petróleo? Positivo, negativo, negativo, positivo, según cómo piense. Pero la química, las propiedades del petróleo siguen siendo exactamente las mismas. Esto es muy importante porque así podemos comprender el comercio. Y cuando comprendemos que la valoración es subjetiva, vemos que las cosas no valen lo mismo para todos. Y por eso tiene sentido el intercambio. Yo valoro algo menos que tú tienes algo que valoras menos que lo valoro yo, y por eso nos gusta. Y por eso el comercio es beneficioso mutuamente, porque todo el mundo valora de forma distinta los objetos. Esto nos permite entender cómo tomamos decisiones los seres humanos. Y está la paradoja de agua y brillante, la comento en el libro. ¿Por qué el agua es barata cuando el agua es esencial? Nos morimos si no hay agua, y los diamantes no son esenciales y son carísimos. ¿Por qué? Pues porque en el contexto de la valoración, en esta sociedad, el agua abunda, los diamantes escasean, y por tanto vamos viendo cómo si hay mucho, vale menos. Pero si estuviéramos en una isla desierta sin agua potable, en esa situación el agua sería muchísimo más importante, sería más valiosa, mucho más que un brillante. Así que es subjetivo, y comprenderlo es lo que hace que la economía tenga sentido. El tercer punto que comento en el tercer capítulo es el tiempo. El tiempo. El tiempo escasea, no es infinito, y es distinto a los demás bienes. ¿Por qué? Por dos razones. En primer lugar, porque no crece. Es el recurso último. No se le puede dar la vuelta. El tiempo pasa inexorablemente. Y por eso escasea. Escasea porque conseguimos hacer más de todo menos del tiempo. Es una idea importantísima, que quizás no sea exclusivamente de la escuela austriaca, pero yo creo que encaja bien con la escuela austriaca, y es que no hay ninguna limitación física o natural en la producción de cualquier bien físico. Podemos invertir más tiempo y podemos producir más. Así que podemos comprender que la escasez económica es un producto de la escasez del tiempo. ¿Por qué no tenemos más zinc o níquel o naranjas o coches? Pues no es porque haya un límite de cuánto existe, ¿no?, sino por el esfuerzo y el tiempo que dedicamos a la producción de estos bienes. Y hay un coste de oportunidad en función del tiempo. Así que no hay más naranjas, no porque queramos más coches, queremos zinc o oro. Y estamos economizando. El límite, entonces, no es cuánto exista de esto en la Tierra, o sea, no hay una capacidad fija. No, el límite es el que nosotros fijamos, es decir, cuánto tiempo estamos dispuestos nosotros a utilizar, a dedicar. Por eso, si queremos ver el tamaño del mundo, vamos a ver las minas. Soy muy generoso. Sería más o menos la mitad de un vaso de agua si comparamos con la Tierra, que sería una piscina olímpica. Cada mina, cada una de las minas, todas, es media taza de agua. Así que cuando la gente dice que les preocupa que se agote el agua o el zinc, pues hay 8.000 millones de personas, y los que llegaron antes han conseguido utilizar media taza de lo que es este mundo. Así que este límite de los recursos no es cuánta agua hay en la piscina, sino cuánto tiempo tenemos para sacar el agua de la piscina. Esto es importante. muy importante. La escasez no es la escasez del objeto físico, porque abundan. Cuanto más buscamos, más hallamos. La escasez es la del tiempo.

tiempo que podemos dedicar. Y por eso, todos los años vemos que hay más petróleo que el año anterior. Si vemos las reservas, sabemos hoy que hay reservas que van a más. Todos los años consumimos más, pero todos los años resulta que hay más. ¿Por qué? Porque encontramos cada vez más y más yacimientos. Así que consumimos, pero buscamos, buscamos y encontramos. Así que el límite no es la cantidad, el límite es nuestro tiempo. ¿Cuánto tiempo podemos dedicar al proceso? Los recursos entonces son cada vez más abundantes según va pasando el tiempo, aunque consumamos más. Y a mí me gusta hablar de la economización del tiempo. Estamos siempre intentando incrementar la cantidad y la calidad del tiempo que tenemos. Así lo pienso yo. Sí, economizamos, pero en última instancia son distintas manifestaciones de aquello que verdaderamente nos interesa, que es nuestro tiempo, cómo asignamos el tiempo a estos recursos. Y estableciendo así las bases en estos tres primeros capítulos, a la izquierda vemos esta lista de los capítulos, pasamos a la segunda parte del libro que se centra en la economía y habla de cinco maneras de economizar a título particular, que son las que podemos plantear cada uno de nosotros a título particular. Y luego, en tercer lugar, el orden de mercado, hablando del contexto social, cómo nos llevamos los unos con los otros, cómo economizamos, cómo actuamos para poder garantizar estas cosas que deseamos, a las que aspiramos. En primer lugar, el trabajo. Trabajamos, ¿verdad? Vemos que hay una liebre, tengo hambre, si trabajo, cazo la liebre y me la como. Bien, o sea que razonas y ves que puedes conseguir lo que buscas. Los animales también trabajan, es decir, cazan para comer y sobrevivir. Y esto nos permite producir lo que queremos. Hablamos del trabajo, hablamos del concepto del desempleo y luego una cosa muy importante a tener en mente acerca del desempleo es que el desempleo es algo que aflora en el siglo XX con el dinero inflacionario. Es interesantísimo. Si vemos Google Endcloud, lo vemos este gráfico a la derecha, es un servicio de Google. Introduces el término y ves hasta qué punto se utiliza el término. Hay una medición del porcentaje de veces que aparece estas palabras. El barrido es de millones de libros. ¿Ven la prevalencia? ¿Y qué ven? Pues ven que hasta principios del 20, del siglo XX, no se utilizaba el vocablo, la palabra desempleo. No se pensaba en el desempleo. La gente trabajaba o no trabajaba. Pero este concepto de desempleo, ¿verdad? Como problema, el problema del desempleo. Millones de personas que quieren trabajar pero no encuentran trabajo. Bueno, pues esto es un producto del sistema monetario que crea los ciclos y lo vamos a ver un poquito más adelante. Y esto lo vemos en este ejemplo de Suiza, cuando estaba en el patrón oro, prácticamente no había desempleo. Cuando se pasa al dinero inflacionista, vemos cómo el desempleo va siendo un asunto que cada vez se habla más. Parece como si dijéramos que se despega el concepto del desempleo en Suiza. A mí esto me parece muy interesante, ¿no? Y lo comentaremos en más detalle. Tenía que haber dicho que voy a repasar los capítulos, o sea que no voy a adentrarme en los detalles. Lo voy a comentar cada uno de los capítulos, lo voy a comentar un poquito por encima. Espero que les parezca bien. Y luego está la propiedad, la economía de la propiedad. Comprendemos que el concepto de la propiedad es importante, adquirirlo, cuidarlo, impedir a otros que accedan a esta propiedad. Esto nos permite mejorar la productividad. Y este concepto de la propiedad es la única manera para conseguir una economía de mercado, una economía en la que todos colaboramos porque respetamos este concepto. Es muy importante para la sociedad civilizada aceptar, como digo, el concepto del derecho a la propiedad. Es el fundamento de la economía de mercado, el cimiento. El sexto capítulo habla acerca del capital, que también es importantísimo. Es una forma de propiedad que se utiliza en la producción de bienes de consumo. O sea que el capital es tuyo no porque consumas, sino porque lo utilizas para producir los bienes que se consumen. Y esto es algo que nos diferencia de los animales. Aquí
empezamos a superar a los animales. Los animales trabajan, nosotros

0: También, los animales tienen un cierto sentido de la propiedad. Nosotros sí tenemos un sentido de la propiedad, pero el capital, ahí es cuando empezamos a construir herramientas y nos diferenciamos de los animales, porque con muy pocas excepciones los animales no utilizan herramientas, pero nosotros sí, y así somos más productivos. Y además, el proceso productivo dura más, producimos durante más tiempo, conseguimos mayores niveles de eficiencia. Un buen ejemplo es el de la pesca, por ejemplo, puedes pescar con la mano y te haces con 2 pescados al día, o a lo mejor con un barco vas a conseguir 100, y si vas con un gran barco pesquero, pues vas a conseguir toneladas de pescados. Así que una cosa es la caña y otra cosa es el pesquero. Vamos viendo cómo se va mejorando la productividad. Esta capacidad de reconocer la importancia del capital es algo muy importante. Lo hacemos porque a medida que vamos viendo el capital, va mejorando nuestra vida de forma drástica. Todo el capital tiene que llegar del ahorro. El ahorro es lo que produce el capital. El pescador tendrá que sacrificar su tiempo para conseguir su caña de pescar. Tienes que levantarte de la playa, tienes que ir a trabajar para conseguir esa caña. O dejas de cazar durante un día y no comes ese día. Ese día lo has dedicado a hacer tu caña. ¿Por qué has sacrificado esa jornada? Porque al día siguiente vas a ser más productivo, así que lo importante acerca del capital es muy importante retener que sí exige el esperar para la gratificación, posponer la gratificación. Es un cierto retraso. Cuando diseñas el Boeing, por ejemplo, tienes que retrasar el éxito 9 años. Boeing tiene que pagar a los ingenieros durante 9 años hasta conseguir que ese avión despegue. Tienen que estar comprando los bienes de capital. Alguien tiene que poner dinero. Los accionistas de Boeing están utilizando su dinero que podían haber utilizado, yo qué sé, para comprarse un yate, para dar fiestas, para vivir la buena vida, pero no. Optan por colocar su dinero en el proceso de producción, porque esto les va a permitir un mejor retorno a futuro.
1: Así que solo a través de este retraso de la recompensa podemos acumular capital en primer lugar. Y bueno, por supuesto, esto es un tema en el que la gente no entiende, la gente piensa que el capital es un regalo de los cielos, hay gente que nace con capital y otras no, y la gente que tiene capital siempre explota a los que no tienen capital. Yo no creo que sea una manera correcta de enfocar esto. El capital no es maná de los cielos, es algo que es complicado de tener, es complicado de tener porque tienes que renunciar al consumo. Podrías estar corriéndote juergas en lugar de... Y tienes que renunciar a esas juergas para conseguir capital. El capital siempre se puede destruir solo porque renuncias a tu capital, no significa que vayas a conseguir lo que quieres. Se devalúa con el tiempo, siempre pierde valor porque las máquinas se... Bueno, las máquinas son víctimas de la entropía y hay riesgos inherentes. Y puede que tu idea de negocio no tenga éxito, puede que otra persona encuentre otra manera de llevarlo a cabo, la productividad no sea lo suficientemente buena y puede fracasar. Pero decir invertir en capital es una manera muy arriesgada y no ofrece garantías y es algo que, bueno, normalmente es difícil para que es algo difícil que la gente pueda conseguir, pero no es algo que no es un regalo como dicen muchos marxistas. De hecho, como dice Mises es un austríaco y dice que la responsabilidad del capital para con la sociedad no es un privilegio. La gente no nace rica, tiene un privilegio y tiene derecho a conservarlo. Independientemente del capital, solo es capital si lo utilizas sirviendo a la sociedad, produciendo bienes para la sociedad. Que la sociedad valore más que lo que está, que el influjo a la producción. Así que si lo que metes en el proceso de producción no es más valioso, o si estás metiendo más de lo que estás sacando, estás destruyendo capital. Así que es una responsabilidad porque tienes que utilizarlo

en servicio a la gente y mejorando sus vidas. Y si no mejoras las vidas de la gente, va a devaluarse y vas a perder el capital. Así que las únicas personas que tienen capital son la gente que utiliza el capital sirviendo a los demás. Por eso hay que enfocarlo como una responsabilidad más que un privilegio, que es que una responsabilidad más que un privilegio. Tienes que despertarte y utilizarlo, porque si no lo haces, pierdes ese capital. Y por eso el capital es tan importante y es tan difícil conseguir.

límite al físico. La tecnología es algo que introducimos al proceso de producción, pero como no es físico, es único en tanto en cuanto no se devalúa con el tiempo. Y la gente lo puede copiar. Una persona, basta con que una persona invente la rueda y miles de millones pueden copiarla y utilizarla. La idea es mucho más potente que la rueda en sí. Así que la tecnología es una manera de conseguir economía. Es la mejor manera de conseguir economía. Porque no se devalúa como el capital físico. Y la tecnología sustituye al empleo. Y esto simplemente mejora la productividad. Porque la gente ha dicho que las máquinas van a dejar a la gente sin trabajo. En Reino Unido estaban los luditas que rompían telares porque pensaban que les dejaría sin trabajo. Los costureros. Y aquí estamos 300 años después y la gente en Reino Unido tiene más ropa que nunca antes y tiene mejor estándar de vida y siguen teniendo trabajo si lo quieren. Y cuantas más máquinas, mayor productividad. No ha sustituido al labor, simplemente ha mejorado la productividad. La tecnología es como vamos de ser un mundo en el que tenemos esclavos que llevan cosas a la espalda, a carros de caballos, a camiones, a cargueros. Siempre hemos tenido gente que ha trabajado en el proceso de transporte, en la industria del transporte. Pero cuanto más capital tenemos, cuanto más avanza la tecnología, más aumenta la productividad y más productivas son estas cosas. Pero nunca nos quedamos sin trabajo en transporte. Tenemos más transporte, pero los trabajos antes eran muy duros y con una productividad muy reducida. El esclavo carga algo y anda. Ahora el empleado de transporte está en una sala climatizada y está a cargo de gestionar trenes automatizados o camiones automatizados en algunos sitios. Así que pensemos en cuánto trabajo más podemos hacer, todo lo que se puede hacer ahora, a lo que se podía hacer en el pasado. Así que el aumento en la productividad, de verdad, lo podemos ver como aquello que elimina la esclavitud. Esta nueva tecnología y esta nueva productividad hace que no sea económico tener esclavos. Cuando tenemos poca energía y baja productividad, tener un esclavo aumenta la productividad. Si consigues que otra persona trabaje para ti, la cantidad de energía que usas a diario se duplica, pero ahora tener todas estas máquinas, toda esta tecnología tan avanzada, tener otra persona con todas esas máquinas como esclavo, solo añade un beneficio marginal que no merece y que no merece la pena tener esclavos para eso. Así que el pequeño aumento en la productividad, este aumento en la productividad acaba con la esclavitud, pero no acaba con el trabajo, hace que el trabajo sea más valioso. Y hace que tenga sentido para el capitalista pagar mayores salarios porque el trabajador es más productivo. Y en el capítulo 8 hablo de la energía. Y bueno, normalmente no se habla de este tipo de energía y el trabajo. Porque no se piensa como un aspecto económico, porque siempre pensamos en temas de energía y cuánta energía podemos utilizar, y nosotros avanzamos teniendo mayor energía a nuestra disposición. Pero lo que yo digo es que si pensamos en el marginal, no podemos tener suficiente energía porque la energía es abundante. Los bienes económicos es lo que utilizamos en los márgenes. Es la potencia lo que importa, la energía dividida por el tiempo. El sol nos da más energía en un día que toda la energía que generan nuestras plantas en un año. No generamos tanta energía como el sol en un día, en un año. ¿Acaso significa que no nos hagan falta? No. La abundancia del sol no es lo que queremos.
Lo que necesitamos es energía útil.

que podamos utilizar a los márgenes. Y esto es algo que tenemos que entender en lo que se refiere a análisis marginales. Así que, por tanto, lo que buscamos es la potencia. ¿Cuánta energía podemos aprovechar para poder aumentar nuestra productividad y cumplir nuestros requisitos? Y yo creo que por eso es más importante pensar en potencia que en energía. Y esto creo que nos permite entender por qué los hidrocarburos siguen siendo tan populares. Llevamos 30, 40, 50 años que oímos hablar de la transición energética, que la gente quiere abandonar los hidrocarburos a la eólica y a la solar, y los gobiernos han gastado billones de dólares en estos proyectos, y sin embargo el consumo energético sigue siendo el mismo en lo que se refiere a hidrocarburos. Seguimos consumiendo alrededor de un 80 o un 85% de energía proveniente de hidrocarburos, y esto no desciende porque lo que buscamos no es energía en términos de eólica, solar, sino que buscamos potencia para tener esa energía donde la queremos, y para tener eso necesitamos, bueno, fuentes de energía que nos puedan dar potencia cuando y donde la queramos. Así que por eso yo creo que seguimos utilizando hidrocarburos, porque lo que buscamos no es tanto energía como potencia. Y nos dan la potencia donde y cuando la queremos. Así que economizamos no la energía, sino que economizamos potencia, energía en el margen. Y por eso digo que el gas y el petróleo son útiles. Y ahora vamos al orden del mercado, con comercio, dinero, mercados y capitalismo. ¿Qué es el comercio? El comercio es lo que tenemos cuando la gente economiza entre sí, economizar en un contexto social. La gente puede interactuar de dos maneras: dando consentimiento y coaccionando. Consentimiento es dando permiso, y la coacción es en contra de la voluntad de otra persona. Así que aquí hablamos de, bueno, los acuerdos consensuados, cuando dos personas llegan a un acuerdo, están economizando y llegan a ese acuerdo porque lo consideran de dos maneras distintas. Una persona lo valora más que la otra, así que ambas personas se benefician del intercambio porque ambas consiguen algo que valoran más. Entonces, así es como la gente se beneficia. Y así, bueno, el mercado consensuado, si algo se hace a la fuerza, una persona está forzando a otra, y al menos una de estas personas está quedando peor. La persona que fuerzan, bueno, evidentemente está peor que si no les forzaran. Si yo te obligo a, si yo le obligo a usted a hacer algo encañonándole, pues evidentemente estaría mejor si no hiciera esa cosa, porque si fuera mejor para usted, no me haría falta amenazarle con un arma de fuego. Así que bueno, el comercio es consensual y ambas partes se benefician porque están de acuerdo la una con la otra. Así que el comercio nos muestra que lo que se gana con el comercio es mejor que lo que se gana con la violencia. Si dos personas en una isla se pelean y una persona mata a la otra y se queda con todas las cosas de la otra persona, ya está. No estás solo en la isla para siempre, pero si hay dos personas y cooperan, entonces pueden beneficiarse mutuamente durante el resto de su vida. Así que es mejor ser pacífico porque puede comerciar. Y yo creo que esta revelación es fundamental para entender por qué queremos vivir en una sociedad pacífica. Esta idea nos permite respetarnos y comerciar mutuamente, consensuadamente. Es mejor que cualquier otra cosa que se pueda conseguir por nuestra cuenta. Así que pensemos, independientemente, si viviéramos solos en una isla, independientemente de lo inteligentes o fuertes, van a ser increíblemente pobres, van a tener que levantarse todos los días, defenderse de animales, de la naturaleza, tendrán que conseguir su propia comida. Independientemente de lo inteligente y fuerte que sean, va a ser muy difícil poder subsistir de una manera fácil, pero si viven en un mundo sencillo y viven en un mercado de 8.000 millones de personas que son fundamentalmente pacíficas, y puede comerciar, bueno, entonces basta con producir una pequeña cosa y vendérsela a varias personas y será capaz de conseguir tantos recursos. Piense en

lo mejor que es su vida cuando puede comprar ropa y comprar comida y comprar una casa trabajando en una sola casa. Si viviera en una isla, tendría que hacerlo todo de cero. Así que bueno, básicamente hay que entender la división del trabajo. Esto es lo que nos permite vivir en una sociedad pacífica y esto es lo que nos permite vivir mucho mejor, y por ello debiéramos ser pacíficos, porque si estamos peleando, independientemente de lo inteligente o fuertes que seamos, si estamos peleando, no vamos a beneficiarnos más que si cooperáramos. Y yo creo que eso realmente es la clave de por qué la sociedad es positiva, porque la gente prefiere vivir en sociedad. Hay muchas personas que dicen cosas malas de la civilización y la sociedad, pero intento vivir sin civilización y sociedad y veremos qué tal les va. Por eso dicen esas cosas, pero luego no quieren vivir fuera de la sociedad. Así que, bueno, por eso el comercio es tan beneficioso, pero el comercio directo, intercambiar un bien por otro, es muy limitado. Porque está limitado por el hecho de que la gente no siempre quiere lo que tiene otra persona. Sin embargo, vivimos en una sociedad con una gran cantidad de personas dispuestas a comerciar e intercambiar bienes, desarrollamos algo llamado dinero. Y el dinero es algo que todos utilizamos, es un bien común que vamos a utilizar para comerciar. Y esto es lo que nos crea la posibilidad de que haya comercio. Y esto nos permite tener una mayor productividad. Así que, bueno, cualquier cosa puede ser dinero, pero la mayoría de los libros de economía piensan en el dinero como lo que el Estado dice que es el dinero. Se nos dice que el Estado imprime el dinero y si el gobierno no imprimiera el dinero no tendríamos dinero, entonces estaremos ahí incapaces de saber lo que hacer. No funciona así en realidad, y desde el punto de vista austriaco el dinero es un producto del mercado. El dinero aparece en el mercado de la misma manera que aparecen otros productos en el mercado. La gente se da cuenta de que hay una necesidad y actúan para cumplir esa necesidad. Así que si yo quiero comprar algo de usted y usted quiere comprar algo que yo no tengo y no quiere esto que yo tengo, pues tengo que encontrar algo que usted quiera. Eso es un medio de intercambio. Así que veo lo que usted tiene, veo lo que usted quiere, encuentro a alguien que lo tenga, lo intercambio con esa persona. Y ese es el medio de intercambio. Así que un medio de intercambio es cualquier cosa que utilicemos para intercambiar. No lo adquirimos porque queremos, porque tengo valor, y no lo utilizamos para la producción. No es un bien capital, no es un bien de consumo, es un bien de intercambio. Eso es un medio de intercambio. Y cualquier cosa puede utilizarse como un medio de intercambio, pero si es un medio de intercambio, se convierte en el medio de intercambio. Ese medio de intercambio generalizado es lo que se refiere como dinero. Así que, bueno, esto emerge naturalmente en el mercado. Y si somos capaces de entender las cosas que pasan, que hacen que esto sea un buen medio de intercambio, podemos entender por qué algunas cosas aparecen como dinero. La escuela austriaca es la única escuela que explica el dinero como un producto de acción humana, un producto del mercado en lugar de como un producto del gobierno, un edicto del gobierno, y por eso tiene determinadas características que hacen que el dinero sea bueno y hay características que lo hacen negativo. Es divisible, agrupable, resistente, es difícil de fabricar, es homógeno y es transportable. Yo creo que a día de hoy es difícil de hacer, porque yo creo que los demás ahora son, bueno, triviales. Esto es el auge del dinero, y si tenemos dinero podemos tener mercados. Esto es la economía de mercado. Si agrupamos a la gente, como hemos dicho, la gente trabaja, tiene derechos de propiedad, tiene capital, intercambian y utilizan dinero. Si tenemos una sociedad en la que estas cosas pasan, tenemos una sociedad de mercado. Es un orden social en el que la gente puede colaborar en altos números, ofreciendo bienes y servicios mutuamente para beneficiarse mutuamente de manera voluntaria, sin que haya una autoridad coactiva que dicte sus acciones. Así que la economía de mercado aumenta la productividad del trabajo de una manera enorme. Si está en una economía de mercado, va a ser más productivo. La gente coopera debido a su interés propio. La gente no nos obliga a competir. Nos despertamos todas las mañanas y cooperamos porque nos damos cuenta de que si no cooperamos, tendremos hambre y nos moriremos de hambre. Y debido a esta capacidad de coordinación, podemos coordinar
y calcular

Todo a través de nuestro interés propio, gracias a la posibilidad de poder llevar a cabo cálculos con precios que están denominados en dinero. Y bueno, esto es el concepto de la oferta y la demanda. Y así es como entendemos y lo entendemos. Así que, bueno, este sistema, esta economía de mercado, se llama el capitalismo. El capítulo 12 habla del concepto del capitalismo y lo explica. El capitalismo es un sistema de propiedad privada de los bienes capitales en el que los individuos pueden comprar y vender capital libremente y decidir cómo usar su capital. Y ellos cosechan los beneficios, pero también, bueno, cosechan las consecuencias, tanto los beneficios como como las tragedias. Al final, el capitalismo es la propiedad privada de los bienes de capital. Y esto es algo muy importante que hay que entender. Esto no es algo de lo que nos analicemos. Tenemos un mercado, podemos comprar y vender capital. Esto es fundamental porque si tenemos un mercado y capital, significa que los dueños del capital pueden llevar a cabo capitalización económica para ver cuáles son las mejores maneras de tener capital. Así que, bueno, mucha gente cree que el problema del socialismo es el problema de los incentivos, que las sociedades socialistas fracasan porque no hay un incentivo para trabajar, porque no se enriquecen. Yo no creo que eso sea. Hay una verdad, pero no es el problema real de por qué el socialismo fracasa. Yo creo que es un problema de cálculo, porque hay una imposibilidad de asignar capital si no hay un mercado en el capital. Eso es algo muy importante que no se puede solucionar con incentivos. Las sociedades socialistas obligan a la gente y les dicen que si no trabajan, les mandan al gulag. No ir al gulag es un mayor incentivo que enriquecerse. Así que el socialismo no tiene un problema de motivación. Han solucionado el problema de la motivación y cuando colapsó la Unión Soviética no colapsó porque la gente no fuera a trabajar, sino la gente iba a trabajar. El hecho era que las fábricas no funcionaban. ¿Por qué? Porque no podían llevar a cabo cálculos económicos. Así que vas a la fábrica de coches y no podían trabajar, no funcionaban porque no tenían zinc. Y como no tenían zinc, no podían fabricar coches. ¿Por qué no tenían zinc? Bueno, porque no podían llevar a cabo los cálculos para tener la cantidad apropiada de zinc. La fábrica de zinc no podía ofrecerles suficiente. ¿Por qué tenemos estos problemas en las sociedades socialistas? Porque la fábrica de zinc, la fábrica metalúrgica, la fábrica de goma y la fábrica de trenes, todas son propiedad de la misma entidad. Esa entidad no ve precios, no tiene la capacidad de ver si debiéramos dedicar el dinero, el metal para hacia los trenes o de los coches. No pueden verificarlo porque no hay un mercado para trenes, no hay un mercado para coches, no hay un mercado para el zinc, no hay un mercado para el hierro. Y me gustaría que los socialistas entendieran esto, porque si lo hicieran no serían socialistas. Pero tristemente, la mayoría de ellos no entienden esto. Mises habló de esto hace 100 años, es una crítica muy potente del socialismo. Era tan potente que hizo que los socialistas cambiaran su ideología en los años 20. Y parte de la razón por la que el socialismo duró tanto es porque se dieron cuenta de esto y reformaron algunas de sus políticas y aceptaron que hacía falta una suerte de mercado, una suerte de propiedad que les permitió operar durante más tiempo. Así que, bueno, estos son los criterios de Mises para entender lo que es una economía socialista, una sociedad capitalista. La sociedad capitalista tiene una bolsa. Eso significa que el capital es privado y la gente puede asignar capital y venderlo. Y el valor del capital sube o baja dependiendo de cómo se asigna. Esto nos permite asignar capital de manera eficiente. Esto nos lleva a la economía del dinero, a la economía monetaria, a la política monetaria. Esto nos permite entender la preferencia temporal. La preferencia temporal es la gente de descuento del futuro. ¿Cuánto valora la gente su futuro comparado al presente? Todo el mundo valora el presente más que el futuro porque el presente es cierto y el futuro es incierto. Pero a medida que nos civilizamos más, empezamos a descontar el futuro menos. Así que valoramos el futuro más, lo seguimos valorando menos que el presente, pero lo descontamos menos y menos. Así que nos empezamos a orientar hacia el futuro y empezamos a rendir más. Y por eso empezamos a, bueno, dejamos de consumir, estamos atrasando el consumo, aplazándolo, para generar más capital y poder generar mayor producción. Y esto

aumenta la productividad y nos da un mejor estándar de vida. Y esto, de acuerdo a Hans Hermann Hopper, es lo que llamamos el proceso de la civilización. A medida que declina nuestra preferencia temporal, pensamos más en el futuro, así que empezamos a aplazar el consumo y empezamos a acumular capital. El aumento en la acumulación de capital hace que el precio del capital descienda, así que el capital está más disponible, así que tenemos más capital, lo que aumenta la productividad, que es la idea de implementar el capital. Pensemos en cómo el pescador pesca más si tiene una caña, y a medida que aumenta la productividad, esto significa que nuestros estándares de vida aumentan, esto significa que nuestro presente es mejor, así que podemos pensar más en el futuro, y nuestra preferencia temporal desciende y acumulamos más y más recursos y empezamos a ahorrar más. Y esto es lo que llamamos la civilización. Así que si financiamos la inversión con un descenso en la preferencia temporal y estamos aplazando la gratificación, esto hace que la productividad aumente. Pero si financiamos la inversión sin aplazar o reducir nuestra preferencia temporal, entonces tenemos problemas. Y este es el tema del siguiente capítulo, crédito y banca. Hay dos maneras de funcionamiento del crédito y la banca. El crédito de materias es cuando el prestamista sacrifica consumo, esto es dinero que podría haber gastado, y lo invierte en capital. Ahí está dando recursos reales, porque ha aplazado el consumo. Así que coge recursos que podría gastar en el consumidor y los invierte en un bien. Así que en lugar de comerse las semillas, planta semillas para tener más el año que viene. Pero hay otro tipo de crédito, que es lo que pasa cuando los bancos dan crédito sin que nadie aplace el consumo. Que esto es el equivalente de comerse el grano, y es que si tenemos un trozo de papel con una figura, con un dibujo de una semilla, es como una semilla. Eso es lo que pasa cuando los bancos o los gobiernos crean crédito. Y bueno, esto, la expansión del crédito no puede sustituir al capital. Eso es lo que dice Mises, y esa es la teoría austríaca del ciclo de negocios. Por esto hay crisis, porque la gente invierte sin haber sacrificado la cantidad de capital necesario para que esto tenga lugar. Y bueno, y esto es la política económica. Y la sección final es como el orden del mercado es fundamental para la creación de civilización humana. Me estoy quedando sin tiempo, así que voy a explicar estos capítulos muy brevemente, pero los puede ver, pero se leen brevemente en las diapositivas. Y bueno, el primer capítulo habla de la violencia. Recuerdan que hemos hablado que el comercio es la manera en la que la gente interactúa de manera consensuada, y esto es una manera en la que no infringimos sobre los derechos, pero también podemos utilizar la violencia y la amenaza de violencia. Eso es la coacción. ¿Y qué pasa cuando la gente es coactiva? Bueno, eso es malo, por supuesto, la gente no lo quiere. Pero eso es otro bien económico. La libertad de la coacción y la libertad del abuso es un bien económico. Y la defensa de la violencia es otro bien económico. La mayoría en la que los políticos y los economistas piensan eso es que el papel del Estado es proteger a la gente de la agresión. Yo propongo una respuesta, y es que el Estado es un tipo de agresión a la gente porque solo puede conseguir dinero a través de agresión. Y bueno, actúa a través de agresión, y bueno, no es muy efectivo a la hora de parar la agresión. Así que el gobierno normalmente se presenta como la solución al problema de la agresión, pero si el gobierno es un monopolio, hemos visto por qué los monopolios no funcionan para el capital, porque no funcionan en mercados, para los bienes. Si tenemos un monopolio de manzanas en España, vamos a tener un gran problema con las manzanas. Así que, porque funciona para la seguridad, si hay un único monopolio. Y cuando pensamos en temas de acción humana, si pensamos en esto, al final no funciona porque no hay un mercado y no hay una manera de asignar capital, y por tanto el gobierno puede convertirse en un impedimento a una paz social porque viola estas normas, porque es un monopolio y no tiene que competir.
Pero si echamos un vistazo, el mercado de defensa, la defensa.

0: sea, le ofrece el mercado. La mayoría del el personal de seguridad son personas privadas. Hay más empleados de compañías de seguridad que policías. De hecho, puedes decir que los policías no están a cargo de proteger a la gente, sino de proteger al gobierno. Si quieres proteger tu propia casa, tu propio negocio, si tienes un banco, si tienes una joyería y quieres seguridad, la gente normalmente contrata compañías de seguridad porque tiene sentido, porque debiera decir el gobierno quién consigue más o menos seguridad. Si todo el mundo paga impuestos, ¿cómo asignamos la seguridad? ¿La gente rica debería tener más seguridad o debería ser la gente pobre porque vive en barrios más pobres? No hay una manera correcta de asignar de manera central porque no puedes llevar a cabo un cálculo económico. Y yo creo que esto al final es el problema de la defensa, y por eso aumentar la defensa es algo que se soluciona en el mercado, y por eso la gente compra su defensa en el mercado de manera libre. Así que bueno, este es el tema del capítulo 17. Este es el capítulo 17, y finalmente el capítulo 18 habla de la civilización y cómo llegamos a lo que es la civilización. ¿Cuál es el rol de la economía? Así que podemos pensar en esto, que la civilización es el resultado emergente de los humanos actuando de manera libre para mejorar su bienestar, que es todo lo que hemos hablado. La gente, un mundo en el que la gente respeta la propiedad, que puede economizar de manera libre, que puede comerciar libremente y acumular capital y pensar nuevas tecnologías y aumentar su consumo energético. Es un mundo en el que avanzamos como civilización, y podemos pensar en ello como podemos pensar que una civilización, el aumento de la calidad de vida y cómo lo vemos de intergeneracionalmente, cada generación tiene una vida mejor que la predecesora. Y esta es la idea fundamental de la civilización. Y hacemos esto pensando en todo lo que hacemos en este mundo. Esto es lo que hemos hablado de los capítulos 14 a 15. Y la manera en la que hacemos esto es subyugando nuestros instintos básicos y dominándolos con razón. Como humanos nos damos cuenta de que nuestro cerebro reptil quiere pelear en todo momento. Pero solo suprimiendo y subyugando esto a nuestra razón, podemos respetar nuestra propiedad y vivir en una sociedad civilizada, y podemos tener una sociedad que mejore la calidad de vida con el paso del tiempo, lo que nos da una razón para vivir y sentirnos optimistas para con el futuro, para empezar una familia y para dar una vida mejor a nuestros hijos. Y por eso, bueno, por eso es la civilización nos hace tanto más poderosos. Nos mejora de manera subjetiva, independientemente de cuán agresivo sea uno, no tiene poder si está solo al compararle a alguien en la sociedad. Así que una niña de 10 años que sea parte de una civilización puede tener acceso a una pistola que le permitiría matar al animal más violento y peligroso, sea un animal humano o un animal no humano. Un tiro, una bala es suficiente para matarlo. Y una niña de 10 años puede apretar el gatillo. Esto es realmente lo que yo creo que es tan optimista la civilización. La gente que tiene una civilización siempre va a estar mejor, porque lo que podemos producir de manera colectiva, de manera pacífica, con una alta productividad, es increíblemente superior a lo que una persona puede producir ella sola, independientemente de lo inteligente o fuerte que sea.
1: Y la historia, desde luego, se puede ver como una lucha entre nuestros deseos, la fruta de la civilización, y los deseos básicos, instintivos, que buscan la satisfacción instantánea. Lo quiero, me gusta. Pero no, aunque lo quiera, si no me lo llevo, no entro en conflicto, aprendo a cooperar. Va a ser más fructífera esta relación. Van a ser mucho más fructífero. Voy a conseguir mucho más de lo que conseguiría con la violencia. La humanidad avanza y cada vez, yo creo, somos más civilizados, aunque desde luego en el siglo XX nos hemos descivilizado, porque recordemos que decíamos que la totalidad de la economía de mercado depende del dinero, del uso que hagamos del dinero. Cuando el dinero se está destruyendo, que yo creo que es lo que hemos visto en el siglo XX, porque hemos pasado del patrón oro al fiat, que es muy inflacionario y pierde valor. Todas las demás maneras de vivir la economía se ven socavadas, así que se destruye la acumulación de capital, el trabajo, nuestra capacidad de avanzar tecnológicamente, destruye la capacidad de contar con infraestructura.

0: elimina la capacidad de comerciar, destruye el sistema capitalista. Todo ello socavado, como digo, cuando socavamos el dinero. Y yo creo que este es el impulsor de muchos de los problemas del mundo. Parecería que somos cada vez más bárbaros y yo creo que es precisamente porque se está destruyendo el dinero y la economía de mercado, que son los fundamentos de la civilización, los fundamentos mismos. Y por eso creo que Bitcoin es fantástico, porque creo que Bitcoin es la solución razonada al problema del dinero del gobierno. Es la solución tecnológica. Así vamos a poder impedir a los gobiernos destruir las civilizaciones con la destrucción del dinero. Desde luego que hay mucho que nos deprime de nuestro mundo, pero creo también que si pudiéramos impedir que los gobiernos destruyeran dinero, podríamos restaurar la civilización. Este es el optimismo que me caracteriza y la nota optimista con la que pongo fin a esta presentación. Muchísimas gracias.
1: Muchas gracias a la Fundación por la invitación. Jordi, creo que, bueno, enhorabuena a la plataforma editorial por editar este libro, porque realmente pues, va a ser un éxito, lo está siendo, ¿no? Según me has contado, ya las ventas online son enormes. Voy a cambiar al inglés. I'm going to switch now to English.
0: Paso al inglés. Wolfgang, estoy encantada de conversar esta tarde. La verdad es que llevo años siguiéndote desde que empezaste a publicar. Durante unos años gratis, ¿verdad? En el Elcano siempre he dicho que valía la pena, ¿verdad? Así que llevamos apuntados a Your Intelligence desde entonces. Y la verdad es que disfruto muchísimo de este análisis cotidiano, esos briefing, como dicen. A veces estoy de acuerdo, a veces no, pero siempre son perspicaces, útiles. Sin duda, a lo largo del tiempo vemos cómo hemos oyendo esa voz tan importante en este debate público en Europa, todo lo que tiene que ver con asuntos de tremendo calado, la Unión Europea, asuntos mundiales. Enhorabuena, enhorabuena, porque la verdad es que es fantástico contar con personas así.
2: Gracias también, Jordi, por esta presentación y por estas frases tan amables. Es verdad, España ha conseguido ser el primero. Alemania el último, me temo. Hasta julio no se publicará en Alemania y el porqué ya lo leeréis en el libro. Tiene que ver con cómo se trabaja en Alemania, que se tarda un poco más, parece ser, últimamente. Cuando inicié el libro hace no mucho, hace un año y medio aproximadamente, no pensábamos. A ver. En Reino Unido sí que se recibió de manera entusiasta. Parece ser que en España también se está recibiendo de manera entusiasta, pero lo que no estoy tan seguro es de si también van a ser muy entusiastas la recepción del libro en Alemania. Va a ser interesante. Tengo algunos amigos con los que antes trabajaba hace mucho. Por ejemplo, el editor de una gran editorial de Alemania, antiguo editor por lo menos, una amiga, mejor dicho, que dijo que había leído el libro y que se lo había comentado a todo el mundo de su círculo. Por tanto, no sé, a lo mejor sí cabe la posibilidad de que algunos sectores al menos sí que les lo valoren. Pero vamos, la primera vez que pregunté había como 50 que lo habían leído. A lo mejor resulta que me equivoco, no lo sé. Bueno, en cualquier caso, muchas gracias a la Fundación Rafael del Pino por invitarme. Es un honor para mí. Y estoy deseando escuchar las preguntas, Miguel.
0: Empezamos con el título. Desde luego que menuda forma de explicar las cosas en una palabra, caput. Eso no hace falta traducirlo, ¿verdad? Caput.
2: Eso efectivamente es corta la frase y suena bien. No es como Schadenfreude, que es en alemán, pero más larga. A lo mejor hay un poquito de Schadenfreude en alemán. En todo el mundo, para los que lean el mundo. Pero vamos a hablar un poquito de Alemania.
0: A lo largo del tiempo he trabajado, he estudiado Alemania y hay que ver que las cosas no están tan mal, ¿no? A lo mejor tendríamos que verlo, ¿no? Desde ese punto de vista. Y luego he visto el libro, he leído el libro. Me parece un libro extraordinario, francamente. Yo creo, a ver, estoy de acuerdo con el 85% del libro. El 85%. Está entonces esa pregunta de si podemos o no cambiar las cosas, ¿no? Podemos hacer algo en este sentido. Así que pensé, vamos a empezar con la economía. La historia, no, vamos a empezar con la historia y luego hablaremos de la economía y luego hablaremos de política y Europa, ¿no? Podemos empezar así, ¿no? Vamos entonces a formular la primera pregunta. ¿Cuándo se fastidió el invento? Hay muchas entrevistas, ya sé que se pregunta mucho, ¿no? Pero yo quería ser un poquito más concreto, porque no queremos distanciarnos, no queremos apartarnos. Está toda la historia, el 60, los 70. ¿Crees que las cosas se fastidiaron con Merkel? ¿Fue Merkel la figura, el personaje decisivo? Porque hay muchas personas que no son tan conocedoras de la historia y piensan los años de Merkel fueron años perdidos porque no llevó a cabo las reformas, las inversiones necesarias, así que ¿se fastidió todo con Merkel?
2: No, estoy de acuerdo con esa valoración de que efectivamente se desperdiciaron 16 años, tardó mucho, es verdad, pero empezó antes, ¿eh? Empezó, de hecho, en el periodo de Gerhard Schröder, su predecesor, y de hecho empezó realmente con Helmut Kohl en los años 90. Y estoy incluso reculando un poco más, pero si realmente queremos ver dónde cambió las cosas, fue la reunificación alemana. Recordemos la reunificación. ¿Qué hizo Alemania? Creó una Treuhand, una compañía que se hizo cargo de todos los activos de Alemania. Entraron en ese Treuhand y el objetivo era asegurarnos de que subieran los sueldos de Alemania Oriental al nivel de Alemania Occidental lo antes posible para que no hubiera competencia, para que las empresas alemanas, sobre todo los sindicatos, lo que más miedo tienen es la competencia de un sector de bajos sueldos en Alemania. Bueno, pues ese fue el principal motivador de hacerlo tal y como se hizo. Por tanto, lo que hizo Alemania Oriental al final, a Alemania del Este, ¿qué fue? No es que fueran peor en la economía de mercado, les gustaba la libertad, el marco alemán, esa imagen de Alemania Occidental, a los de Alemania del Este sí que les gustaba, y en aquella entonces no se preguntaron cosas tan difíciles como ¿qué va a pasar con la economía y con la productividad? La reunificación ha sido cara, realmente. Dinero gastado por Alemania Occidental, las transferencias que siguen teniendo lugar a Alemania del Este y en general, no sé cuál es el volumen, cada uno dice una cosa, pero más o menos un trillón de euros es lo que son las transferencias de Alemania Occidental a Alemania del Este, considerando que el crecimiento económico no es especialmente fuerte y que las diferencias políticas son muy grandes, no sé. A lo mejor si analizamos el mapa político de Alemania del Este, tienen un mapa tipo la Unión Europea, el partido más grande de cada uno de los grupos electorales. Veremos que en Alemania Occidental tenemos la CDU, que es el partido de derecha, centro-derecha, y en Alemania es la EFD, que es el partido de la extrema derecha, la AFD, perdón. Y si vemos los partidos de la izquierda, tenemos el SPD, que no tienen mayoría única en ninguno de las áreas, el de Willy Brandt y Dolly Schmidt y Olaf Scholz. Olaf Scholz, su partido está totalmente apretado y los verdes tienen pocos áreas que han ganado, sobre todo ciudades donde hay universidades, donde sí que hay están más fuertes.
0: ¿Y qué hubieras hecho de forma distinta para la unificación?
2: ¿Qué habrían tenido que hacer? Básicamente lo que tienen es dos. Constitucionalmente podrían haberlo hecho de dos maneras. Haber hecho que Alemania del Este hubiera adoptado la constitución occidental, que es lo que hicieron, no podrían haber negociado una nueva constitución entre ellos. Y Alemania del Este, todo el mundo quería que fueron a un cambio tan rápido que no negociaron Alemania del Este. Lo que hicieron fue que el sistema Trajan fue diabólico. Al final, la manera de hacerse, porque lo que hizo fue cargarse básicamente una economía. Fue imposible para Alemania del Este llegar a los niveles de productividad de Alemania Occidental, que fueron creciendo, pero en mucho tiempo. Imagínate que en España te obligaran este sistema hace 40 años, te lo impusieran, la economía habría sido pues muy afectada negativamente si te hubieran obligado los niveles de salariales y de seguridad social, etcétera, y todo lo que has adquirido a lo largo de un periodo de tiempo te lo imponen nuevo. Básicamente, Alemania del Este, eso es lo que tuvo que hacer. Alemania Occidental le impuso esto a Alemania del Este. El resto de Europa del Este evolucionó mejor. Al principio en la República Checa y en Polonia tardaron mucho, pero ahora les ha ido bien a lo largo de un tiempo, han ido ajustando poco a poco. Al principio su ventaja eran los costes, la producción era menor en costes, pero ya no ha pasado así, ya no. Sus sueldos han ido aumentando y están ya casi al nivel del resto de Europa Occidental y la productividad igual. En cambio, en Alemania del Este no lo hicieron así. Les hicieron subir los sueldos con poca productividad. Y esto causó una recesión. Pero bueno, no quiero hablar mucho de la reunificación alemana hoy realmente. Pero bueno, eso fue el principio de esta economía, este experimento en que Occidente impuso su voluntad a toda una región. Y al final, Helmut Kohl introdujo distintas reformas. Schröder. ¿Y cuáles son estas reformas? A la izquierda no, ¿eh? Gerhard Schröder a la izquierda no tanto, sí, pero por distintas razones. Yo lo que opino de sus reformas de Gerhard Schröder es que cementaron la especialización alemana de la producción industrial, cementaron las exportaciones de Alemania con su sistema en base a los superávits de exportación e hizo que Alemania inicialmente y provisionalmente era más competitivo, pero había otras cosas que pasaron que eran un poco por casualidad. Una revolución de la cadena de valor en la revolución que empezó a los 90. Las empresas optimizaron su cadena de suministro.
3: Time production, that was a...
2: Sí, la producción justo a tiempo. Es difícil, efectivamente, el ser más productivo así, sí. Y luego la ampliación europea, eso es muy importante. En 2004 se aceptaron 10 miembros nuevos. Alemania fue el primero en sacarle provecho a eso, invirtiendo en bienes intermedios. Algunas partes de la cadena de suministro se subcontrataron a Europa del Este, a Alemania del Este, de hecho, y China. Y China, efectivamente, y China también. Fue complementaria para Alemania, así que China producía bienes de consumo, pero necesitaba bienes de capital para producirlos y entonces se los daba a China. China producía los bienes de consumo y, por tanto, Alemania se centró en los bienes de capital y todos contentos porque eran complementarios en sectores que no competían entre sí. Y la crisis de la eurozona importante también porque Alemania devaluó con respecto al resto del mundo un 15%, una devaluación real porque la devaluación del euro no vino acompañada de la alta inflación. De hecho, la deflación es baja. De hecho, en términos reales, la competitividad de Alemania en ese periodo era muy positiva. Y mi crítica entonces pues no parecía estar acertada. Parecía que yo decía que Alemania iba muy fuerte en 2005, los primeros 10 años de la administración de Merkel. Efectivamente, Alemania parecía que iba muy bien. Y ahora, por fin, en los últimos años, los 10 años anteriores, la gente se ha empezado a dar cuenta de que no iba tan bien. Sí, por eso va mal. Entonces, lo explicas en tu libro, ¿no? Que es un país que, en muchos modos, debido a su corporativismo en el sistema, hay diferentes literaturas sobre el capitalismo y parece que haber una conexión entre industria, bancos, políticos, en la industria pesada y en otras industrias que van muy bien. La química, la automoción, las industrias pesadas, el famoso Made in Germany. Pero, como has explicado muy bien, este es un país que encuentra difícil pasar del mundo analógico al mundo digital. Efectivamente, y es interesante esto, porque en la Alemania en la que yo me creé éramos muy innovadores. Cuando íbamos a la universidad estudiábamos matemáticas o física o ciencias. Eso era lo que hacía la mayoría de la gente. Éramos un país de ciencias, por así decirlo. En mi familia se hablaba de debates técnicos sobre medidas y cosas de ingeniería. En los años 70, Alemania, éramos líderes en tecnología. En Estados Unidos empezaban a avanzar en tecnología, pero todavía no tanto. Bueno, sí, tenían un cierto interés en la defensa, pero el PC todavía no se había inventado, Internet no se había inventado. Y Alemania sistémicamente ha infravalorado la importancia de la tecnología, en parte porque no era tecnología alemana. La primera tecnología que no era alemana, los científicos alemanes participaron en la ciencia cuántica, en física cuántica, en esta revolución, en la Segunda Guerra Mundial y antes incluso. La mayoría de los científicos judíos abandonaron Alemania. Se fueron, ¿eh? No les mataron. La mayoría de los físicos se fueron antes de que les mataran. Llegaron a universidades americanas y participaron en el proyecto Manhattan. Y a partir de ahí, desde 1945, dos años después, inventaron el transistor, 10 años más, y inventan los circuitos integrados. Así que empezaron a ir bien las cosas en América y fundaron luego el PC, el Internet. Por cierto, he leído un libro publicado por un profesor del MIT sobre cómo la vida digital cambia el mundo. En este libro, él criticó a Helmut Kohl y a François Mitterrand que se empeñaran en la televisión de alta definición, pero analógica, no digital, en los años 90. El proyecto Prestige lo llamaban, de alta definición, decían, eso sí. Tenían un término fantástico, cool et false, no sé qué, gratificación política en tiempos políticos finitos. Querían una tecnología que fuera valiosa mientras él siguiera siendo el presidente. Pero no sucedió porque no calculó bien el coste. El problema de la televisión analógica es que cada país tenía sus estándares, sus normas y no coincidían, no se compartían, había diferencias, cada uno tenía distintas líneas. Las tecnologías analógicas eran bastante complicadas. Y los alemanes, como sociedad, infravaloraron la importancia de lo digital. Otra cosa más a añadir. La crisis, ¿no? Las .com. En las crisis del .com, las .com fue un factor, efectivamente. Ellos inicialmente estaban entusiasmados, pero perdieron. Fue peor todavía en Alemania, Neue Mark. Era un mercado que no tenía nada de dinero, absurdo. Las peniques eran, el penny stock. Y el mercado cayó, incluso el tulipán, ¿no? En los tulipanes, sí. Sí, bajaron como los tulimanía, ¿no? Sí, un 95%. Eso, en cambio, en Estados Unidos no pasó. Tuvieron la burbuja de los .com, pero no fue igual. En Estados Unidos la burbuja de las .com explotó, pero no se cargó las .com. Más bien al revés, empezaron las .com. En cambio, en Alemania sí que acabaron las .com. Fue un shock excesivo. Los alemanes tuvieron que darse cuenta entonces de lo siguiente. Bueno, tenemos una tecnología analógica muy buena, ganamos dinero, pero el vehículo eléctrico nadie lo tenía en mente, efectivamente. Y pensaron, la tecnología digital, vale, está muy bien, es como el cine para las películas. Para nosotros esto de las películas y el cine no se nos da bien, se nos da bien los equipos pesados. Vamos a centrarnos en la industria. ¿Y tú crees que esa es la razón? Porque yo recuerdo que lo leí. En el libro, por cierto, no lo hablas mucho. ¿Tiene algo de el mundo digital que te invita al control? Y en Alemania estáis obsesionados con el que no te controlen tus emails, etcétera. ¿Lo ven como una amenaza a lo mejor y es esa la causa? ¿Que intentan controlar eso y distanciarse de lo digital? ¿Puede ser que eso sea un problema digital cultural, que haya sido la razón por la que Alemania no haya progresado en eso? para respetar su privacidad, su intimidad, porque hay quien dice que teníamos antiguamente la guía telefónica con los números y las direcciones de la gente, ¿no? Antiguamente teníamos el listín telefónico con la dirección y ahora no. Ahora

0: todo el mundo quiere que nadie tenga su dirección y demás, ¿no? Es un poco contradictorio, ¿no? Lo sé. Como que a la gente le da miedo que le controlen. Bueno, esta tecnología no la inventaron ellos y yo esto lo aprendí de Alemania. Estaban muy cómodos con las tecnologías que habían inventado o habían ayudado a inventar, pero el coche, productos químicos, sí, lo conocían muy bien, pero la tecnología digital no lo habían inventado ellos y por tanto no lo conocían tanto. Algunas compañías automovilísticas sí utilizaron algunas cosas, pero la cultura de alemán era antidigital, como he dicho. Y la legislación de la Unión Europea, la ley de protección de datos, la de las criptomonedas, la de la inteligencia artificial, todo esto son legislaciones hostiles a este campo, porque sienten que intruyen en tu privacidad, efectivamente. Ursula von der Leyen es alemana y es la presidenta de la comisión elegida por la mayoría de EPP, el partido más grande que llega ahora al poder.
1: Vamos a incidir un poco. Susana Zuboff y otros, cuando hablan acerca del capitalismo, han investigado y vemos que la cantidad de datos que entregamos a las empresas, lo que saben acerca de nuestras vidas, nuestros jóvenes, quizás las personas dedican demasiado tiempo en las plataformas y de alguna manera, no sé, hemos visto lo que ha pasado en determinadas elecciones y demás, ¿no? De alguna forma que un cierto cuidado, ¿no? Una cierta precaución. Es importante porque en última instancia puede que estas plataformas sean excesivamente poderosas, van a tener unos efectos negativos en nuestra sociedad. Bueno, yo aquí diría que está el equilibrio, ¿no? La industria de la IA existe en Estados Unidos y en China y en menor medida en Reino Unido, pero no en la Unión Europea. Puede que haya alguna excepción, pero en términos generales no. ¿Por qué? Pues porque nos centramos en la protección del dato, no en el negocio del dato o compartir el dato. Sí, lo hacemos muy mal. Lo que es el automóvil eléctrico con inteligencia artificial no se va a dar en la Unión Europea. En la Unión Europea va a ser uno de los últimos lugares donde se permita ver automóviles que se conducen ellos solos porque solamente vamos a ver problemas y no oportunidades. Yo creo que se podría lograr un equilibrio entre la protección y la oportunidad de la legislación europea, y por cierto, esto lo recalcan los tribunales europeos, es al 100% algo que avala la protección. En los tribunales, las sentencias, vemos que este es el principio, esta es la actitud, porque es lo que dice la normativa, la legislación, primero el consumidor, y no es así en otras partes del mundo. Yo creo que es un error, yo creo que está muy influida Europa por Alemania, yo creo que otros países europeos no han hecho nada. Interrumpo para preguntar entonces que no cree en esta tercera vía, respondo diciendo que no. La verdad es que es justo lo contrario. Estaría bien, quizás, ¿no? Una tercera vía, aceptar la necesidad de que haya actividad comercial tradicional, ¿no? Introduciendo ciertas salvaguardas. Estas salvaguardas han de ser efectivas y no burocráticas, porque si no, asfixias la industria si hay tanta regulación. ¿A quién se le va a ocurrir en la Unión Europea abrir una empresa de inteligencia artificial? Porque no va a funcionar. Si lo quieres hacer, pues te vas a Dubái, te vas a UK, te vas a lugares donde la electricidad es barata, donde nadie te va a andar dando empujones. Es así. Hay un ejemplo interesante acerca de la cultura. Hay un autor en Alemania que se llama, no me acuerdo, creo que es Spitzer, Manfred Spitzer. Este autor, bueno, vende muchísimo, bestseller, ha escrito acerca de cómo las personas se van entonteciendo lo digital, los móviles, por ejemplo. A ver, yo no creo que los niños deban tener móviles, ni desde luego en los colegios jamás. Pero no era esto lo que planteaba. Él piensa que todo lo digital debería de eliminarse del currículum. Cuando le preguntaron, pero bueno, no es algo que necesitamos saber.

programación, estamos hablando acerca de cosas serias, no hablamos de TikTok. Y dijo, no estamos enseñando a los niños, no les enseñamos acerca de drogas, ¿por qué hablarles de lo digital? Esta es la actitud, es una especie como de fantasma malo que viene de fuera y la gente se lo ha creído. Yo tengo incluso familiares que citan el libro y me dicen, tiene razón. Bueno, así están las cosas, esta es la actitud en Alemania y es una actitud que prevalece en el mundo del automóvil, por ejemplo. Los alemanes pues no han visto la tendencia, no se han enterado, se centran en diésel, se centran en tecnologías que, ¿cómo decirlo? Antes, Ferdinand Piëch de Volkswagen, de la familia Porsche, decía que no cabe un coche eléctrico en mi garaje. A ver, este señor tiene un garaje enorme, porque Volkswagen, pues tiene Volkswagen, tiene Seat y también otros. Y lo que él tenía también en su garaje era Maserati y un Bentley y Porsches muy bonitos, por supuesto, porque él es de la familia Porsche. O sea que él tenía muchos automóviles en su garaje, pero no un coche eléctrico. Porque el coche eléctrico, a ver, el sector del automóvil alemán es muy de señores, ¿no? Es de hombres, es una cosa de ingenieros. Y yo tengo esta sensación cuando alquilo un coche alemán. El otro día alquilé un coche alemán y me llevó 10 minutos enterarme de cómo subir el volumen de la radio. No lo veía. Bueno, lo entendí. Hay un lugar donde nadie coloca el botón del volumen, ¿no? Escondido. Podríamos pensar que el volumen de la radio estaría cerquita de la radio en sí, pero bueno, te lo tienes que aprender de memoria. O un manual, ¿verdad? Buscarlo en el manual. Y luego había otra cosa en este coche, era automático, que suelen ser fáciles de conducir, ¿no? O sea, arrancas P, R, D, no hay muchas alternativas. Pero ¿cómo lo hacen? ¿Cómo lo hacen? Pues es que me confundía, casi fui para atrás. Y esto es algo. Esto es algo que es así. Hablando con un conductor, con un dueño, ¿no? De una empresa de taxis de lujo en aeropuertos, ¿no? Un servicio que presta. Le pregunté, ¿tiene coches eléctricos? Y me dijo, lo intenté, pero los coches alemanes eran demasiado complicados. Pero pregunto, Alemania es el segundo productor de coches eléctricos del mundo, ¿no? Exportan mucho coche, ¿no? Y producen mucho coche eléctrico, ¿no? Parece que empiezan a entregarse, ¿no? Incluso en coches eléctricos. Mi respuesta aquí es que no ganan dinero y se han planteado el segmento equivocado, además del mercado. Los coches eléctricos alemanes, pues, a ver, el mercado está en el coche más económico. Lo van a lanzar, ¿no? Porque BMW está pensando en lanzar un coche que costará 20, 25 mil más o menos. Pero el problema con los chinos es que han adelantado al resto del mundo en la tecnología digital y desde luego en lo relativo a las baterías. Así que el problema es no es que los coches alemanes sean más caros, no, es un problema de la innovación. Los chinos han adelantado en cuanto a innovación. Y esto es algo inaudito, no lo conocen de antes. Y contaba un poco esta anécdota, ¿no? De lo complicado que era el coche alemán. En un Tesla, por ejemplo, es como un iPad. O sea, te metes en el Tesla y es como un iPad, se parece mucho al iPad. Es muy intuitivo todo en el Tesla. La temperatura, todo lo que necesitas, ¿no? Ahí está. Ahí está. Y lo ves de forma intuitiva, repito, no son complicados, no hay botones difíciles. No, es una cosa fácil. Mientras que los coches alemanes están plagados de botones. Así que creo que no han entendido el concepto del mundo digital, porque es un dispositivo digital, ya no es un automóvil, es un dispositivo que se mueve. Eso es lo que es. En Volkswagen estaban en China, intentaban competir. Bueno, sí, tienes razón. Manufacturan coches eléctricos y son los segundos más importantes porque están los japoneses, ¿verdad? Que lo hacen incluso peor. No van bien, no van bien. Los japoneses se han especializado en el mundo del híbrido. Esa es su tecnología, podemos decir. Y es interesante, la inventaron los alemanes.

Pero no les gustó, así que se la vendieron a los japoneses, ¿verdad? Así que los japoneses no ven que haga falta lanzarse al mundo del coche eléctrico. Así que los alemanes son los segundos productores de coches eléctricos del mundo por esta realidad del tamaño del sector. Pero no están ganando dinero, no les va bien, no les va bien. Este es el problema esencial. Cuando vemos el coche que se conduce solo, el autónomo, eso es un producto de software. Esto

Y en Beijing sí. Pero yo diría que eso es porque los europeos prefieren que otro lo pruebe antes. Sí, pero mi respuesta es que no será nuestra tecnología. Sí, esto es lo que haremos, efectivamente. Vamos a esperar hasta que recaben los datos y serán excelentes, ¿no? Serán excelentes porque es un aprendizaje, es machine learning, efectivamente. Aprenden sobre la marcha. Bueno, pues vamos a pasar ahora a otro capítulo de la energía. ¿Ha sido un error? ¿Ha sido un error lo de cortar con la nuclear? ¿Ha sido un error superior el depender tanto del gas ruso barato? Mi respuesta aquí es que todos los partidos alemanes apoyaron la conexión con el gas ruso, excepto los verdes. Esto, entonces, es un consenso nacional de amplio alcance. Tenían una expresión que quiere decir que el cambio es fantástico y que rima en alemán, y pensaban que iban a cambiar a Rusia gracias a la actividad comercial. Evidentemente, esto no ha sucedido. Así que fue una confusión nacional, pero no de unos pocos. No es que la oposición se opusiera. No, todos los sindicatos, todo el sector, todos los alemanes. No hubo mucha conversación. Recuerdo los columnistas que escribían y decían, claro que sí, necesitamos el gas. Punto final, necesitamos el gas. Ya está. Fue un error. Pero pregunto, ¿por qué no diversificaron? ¿Por qué? ¿Por qué no pensaron, vale, sí, necesitamos este gas barato ruso, pero España, por ejemplo, que tiene 7 plantas de gas licuado, ¿no? ¿Por qué no tener lo que llamamos un plan B? Pues yo contestaría que esto fue en tiempos de Schröder. Cuando llega al poder estaba en coalición con los verdes, ¿verdad? Y lo único que querían los verdes eran un partido dúctil, pero a principios de los 2000 lo que querían con mayúscula era dejar atrás lo nuclear. Se basaba, esa era la plataforma, esa era la filosofía. Y no era CO2, ¿eh? Era lo nuclear, era lo nuclear. Y tanto Schröder como Merkel estuvieron de acuerdo en que había que acabar con nuclear. Y vemos cómo los verdes y SPD al principio de los 2000 empieza este plan llamado del phase out hasta el 2030. Y cuando sucede Fukushima en Japón, Merkel acelera aún más, de forma tal que en principio en el 22 se cerrara la última central. Esta fue una decisión importante. Esto lo deciden por razones políticas, y no hay otra alternativa. No había renovables en ese momento, no podían hacerse con ese volumen de consumo. El carbón, por supuesto, que tiraba. Así que el gas era la alternativa más limpia de los combustibles fósiles, si pensamos en las emisiones, ¿no? Sobre todo las más nuevas, ¿no? En cuanto al carbón, pues no hay mucho que se pueda hacer, ¿verdad? No hay mucho que hacer. Y los verdes, como digo, pues ahí estaban, ¿no? Y fueron quienes supervisaron esta salida y durante un poco tiempo fue ampliado y esta retirada progresiva pues tocó a su fin. Y Putin ya había invadido Ucrania, por cierto. O sea que ya teníamos precios en ascenso. Así que no fue que no nos diéramos cuenta de la geopolítica, porque la geopolítica era patente. Pero esto era más importante todavía. Y pregunto, ¿se concluye entonces que Merkel toma esta decisión final? Sí, la respuesta es que sí. Es interesante. Lo único que hizo en última instancia fue dedicarse a la geopolítica, pero no lo valoró bien. No supo comprender cómo era Putin, ni cómo era China, ni cómo era Trump, desde luego. Ella no podía hacer frente a Trump, porque era el único que no creía que el comercio fuera
ventajoso para ambos. Esto es tremendo, ¿no?, por parte de los alemanes. Cuando Alemania dice es bueno para todos, lo que quiere decir es que es bueno para Alemania.

Alemania. Desde luego era bueno para Alemania. Quizás no por razones económicas. Hay una parte económica interesante. Si yo quisiera explicar las cosas brevemente, pues está la energía, está la geopolítica, las reformas, los factores socioculturales, pero el factor unificante que subyace es un modelo económico que, como el modelo chino, depende de la exportación de servicios industriales. No son exportaciones industriales, yo no estoy en contra de las exportaciones ni de la industria, son los excedentes, ese 8%, más de un 8%. ¿Y qué es? Pues es lo mismo que el financiero. ¿Qué quiere decir? No son los hogares, es la economía en su totalidad, el gobierno, el sector privado. Eran ahorradores netos. No invierten en Alemania, no consumen. China tiene el mismo problema. China reprime el consumo y tiene estos grandes excedentes y dependen de Estados Unidos y de otros países. UK, Australia, pero sobre todo Estados Unidos, cuentan con que absorban estos excedentes. Así que no podemos gestionar esta política sin esta contraparte. Y la globalización, el periodo fue un pacto faustiano. El país excedentario tenía que hacer frente al país, porque para el país deficitario, fenomenal. Podían consumir lo que no produjeran, ¿verdad? En el Reino Unido, el déficit se financió fácilmente, porque estos países generaban dólares y tenían que invertir los dólares en Estados Unidos. Yo creo que es un poquito un Ponzi, ¿no? Geopolítico, dando por supuesto que el supuesto es que alguien como Trump jamás llegaría a la Casa Blanca, y menos dos veces, ¿no? Un presidente americano jamás cuestionaría, porque Biden no lo cuestionó, Obama no lo cuestionó, Harris no lo cuestionaba, pero Trump sí. Y no todos los republicanos tampoco. La verdad es que Trump es bastante excepcional cuando se plantean estos déficits. Y yo entiendo que esta administración es distinta de la del 17. Es más serio, se centra mucho más en el comercio. Y si erradica, a ver, en términos generales, si estudiamos la economía internacional, pues siempre te dicen, no pienses en el balance bilateral, piensa en lo multilateral, pero Trump no piensa así. A Trump lo que le gusta es la transacción. Alemania tiene un balance de tal, la Unión Europea de cual, China de tal, Canadá, México también. Yo creo que el déficit de Estados Unidos es de casi un billón. Un billón es mucho, incluso para Trump, pero puede recortar muchísimo gracias a estas políticas. Esto tiene efectos económicos, ¿no? Pero pregunto, ¿Alemania en concreto? Quisiera hablar un poquito acerca de asuntos políticos, sí, pero lo que acabas de comentar es que Alemania tiene los ahorros. Estos ahorros se invierten en Estados Unidos, ¿verdad? Me parece que eran el grupo de Düsseldorf, ¿no? Que compra todos estos productos tóxicos financieros, ¿no? Y dan lugar a la crisis esa tremenda. Pero entiendo que dices que en el informe Nicoletti, pues aparecen los ahorros, pero no podemos organizarlo, no podemos conseguir que lleguen a los emprendedores, a la innovación, al capital riesgo. Esta es la realidad en Alemania. Como digo, el modelo de Alemania era uno que se basaba en la industria, en los sindicatos, si quieres, en la banca, básicamente banca, y el gobierno, claro. Así que, ¿cómo cambiar las cosas? Ya sé que te gusta hablar de Europa, Draghi, que dice necesitamos no sé cuántos miles por año. Bueno, tenemos que de alguna forma encauzarlo, tanto la inversión pública como la privada. Ya sé que te gusta hablar de los mercados de capital, hay que unificarlos, pero el capitalismo alemán, visto el capitalismo europeo, visto que hay muchos empresarios en Alemania, en España,

0: España, etcétera, que no quieren, a ver, lo que quieren es deuda, no quieren compartir acciones, ¿no? Porque piensan, bueno, es mi producto, etcétera. O sea que, ¿cómo romper este equilibrio? ¿Cómo conseguir la financiación necesaria para ser más competitivos? ¿Y qué hacemos con la deuda en Alemania? ¿Cuál es el primer paso?
1: Bueno, yo creo que sí, que vamos a tener este primer paso. Si calculas la parte alemana, son un 3 a un 6% del PIB, que no está explicado. Si Alemania hiciera lo que han comprometido los partidos políticos, tendría un déficit Alemania del tamaño de Francia, no tendría un déficit cero si hubiera hecho lo que piden los partidos políticos. Y nadie sabe cómo financiarlo, básicamente. La derecha dice, vale, pues recortemos la seguridad social, introdujemos las cocinas. La seguridad social cuesta 100.000 millones y la media entre 45 y 200. Eso es lo que calculamos, muchísimo más. Si no lo hiciéramos con los ahorros, en los préstamos, tendríamos que abolir el estado de bienestar, todos sus aspectos. Tendríamos que dar cocinas, sopa, comedores para pobres. Y nadie lo propone. Pero si quieren cortar los impuestos para las empresas, si quiere conseguir el objetivo de recorte de gasto en defensa, etcétera, necesitan financiación si quieren aumentarlo. El sector público esto no lo va a aguantar, sinceramente, no va a pasar. El sector público en Europa no tiene dinero. La única manera de hacerlo, especialmente en temas como el cambio climático o de la tecnología, la alta tecnología, necesita es que lo financie el sector privado. Y esto solo lo puede hacer tampoco los bancos. Los bancos no tienen la intención. Los bancos alemanes no son capital riesgo, no son. Son el Sparkasse, son herramientas de préstamos con garantías. El valor de la tienda o las acciones o los bonos o las obligaciones que los propietarios de la tienda tienen este Sparkasse, que es como las cajas españolas, las cajas de ahorros. Y esto no genera nuevos. No veo otra alternativa para los mercados de capitales. En Alemania lo bloquean porque no quieren cambiar y por eso no funciona la unión bancaria. En Europa solo funciona para algunos bancos, no para los vasos grandes, solo para los bancos pequeños. Alemania no lo quiere. Helmut Kohl fue una excepción con el Schlankenpassen y todas las cajas, las Sparkasse de Europa, pues realmente no sabemos lo que pasa. Tienen un riesgo financiero. Cuando baje la industria alemana, los bancos estatales que financian esas industrias, no sabemos qué va a pasar con ellos. Si baja la industria, si entra en crisis, se va a acumular el riesgo en el sector financiero en Alemania. Bueno, pues eso es lo que puede pasar. Creo que llegará un momento en que va a haber una gran crisis financiera y entonces la gente, esperemos, espabile y se den cuenta de que verdaderamente necesitan un auténtico mercado de capitales. Los 800.000 millones de capitales de los que estaba hablando Mario, no sé si es correcta, si se puede financiar con el sector público. Por sí solo, no. Dice el entrevistador, no, no es el adecuado. Además, Ursula von der Leyen dice que hay que invertir en inteligencia artificial, pero es que no sabe a qué se refiere. Lo que quiero es que se replantee la regulación. La comisión debería hablar de programas, de dinero y decir, a lo mejor es que nuestra legislación no era tan buena, a lo mejor deberíamos replanteárnosla, a lo mejor deberíamos hablar de los mercados de capitales. Han reducido el proyecto de los mercados de capitales y lo han llamado mercados de ahorros. Creo que le quieren cambiar el nombre, dice, para ver si funciona mejor o no. Bueno, sí, contesta. La respuesta es que sí, que es una de esas cosas europeas. Los europeos tenemos muchos programas con muchos nombres. Jean-Claude Juncker, ¿os acordáis? Un programa de inversión de 300.000 millones. Yo creo que no generó nada de dinero. Fue una reclasificación de la inversión en España y en Alemania y dijo que él era el responsable, que había sido el inventor de ese programa. Eso nos encanta en Europa. John Baden realmente hizo dinero de verdad y los europeos nos quedamos impresionados porque no lo hacemos, solo hacemos marketing y tal. Y John Biden sí que le dio el auténtico dinero a las empresas, verdadero, el dinero de verdad. Los mercados de capitales en Europa son esenciales y no pueden dirigirlos los bancos. En Alemania, Francia, necesitan aceptar que van, Italia también lo está haciendo mal, pero que van a tener que perder su agarre, por así decirlo, en los bancos. Hace 10 años me invitaron a una fiesta en el FTP, el Partido Liberal Alemán, que tienen el FDP, ricos, el Partido Democrático Libre, con un montón de ideas radicales sobre cómo desregularizar la economía. Y allí hablé yo sobre los bancos y les dije, ¿os parecería bien que el Deutsche Bank fuera comprado por un banco italiano o español? Claro que no, dijeron. Básicamente, qué hipócritas, ¿no? Los bancos tienen que ser propiedad de alguien, porque tal y como funcionan, los políticos están en los comités supervisores del Landesbank y están también en el comité supervisor de las compañías, por ejemplo, de acero. Y luego las compañías de acero y el Landesbank es el que financian a las compañías de acero. Bueno, pero eso es en Alemania, ¿no? El capitalismo alemán que se conoce como capitalismo de accionariado, ¿no? Y durante mucho tiempo funcionó con éxito. Claro que sí, contestó. Sí, pero en la economía del siglo XXI ya no funciona. Funcionó en el pasado, porque con las empresas que tenemos ahora no puedes financiar a Amazon con este modelo, o a Apple, o a Google, o a lo que sea, la próxima generación de la inteligencia artificial. Esto no lo puede hacer un gobierno, una institución patrocinada por el gobierno. No funcionará así. Yo no digo que tengamos que hacer lo que hacen los americanos en absoluto, ¿eh? Pero el sector privado, incluso los chinos, ¿cómo lo han hecho? Es una idea de capital de riesgo. Han metido muchísimo dinero en el sector del automóvil, por ejemplo, y es o lo haces o desapareces. Muchas empresas han desaparecido, pero algunas han tenido éxito. Ha sido un proceso centrado en el mercado. Las mejores han tenido éxito y los chinos ahora no son capitalistas occidentales, no lo serán nunca, pero utilizan los mecanismos del mercado para conseguir el éxito en este área. Y creo que no tiene nada que ver con nuestro modelo. Nosotros podemos seguir teniendo colaboraciones, accionariado en las empresas, y esto no va a ser afectado por eso, pero tendrá que modernizarse los comités de empresa, las representaciones de los órganos de supervisión conjunta. Todo esto es demasiado inflexible, rígido. El gran debate en Alemania es ThyssenKrupp, ¿tiene capacidad de acero? Ya no hablan ahí de la inteligencia artificial. Nadie habla de la inteligencia artificial. Bueno, yo creo que el debate que han tenido estas dos empresas ha sido decepcionante, la verdad. No tenían visión, dice. Y muy probablemente la cross coalición va a ir mal otra vez. ¿No? Sí, puede que sí. Y creo que eres pesimista cuando piensas que el color nuevo, el partido, sea del color que sea el nuevo, no va a hacer lo que tiene que hacer. Wolfgang, ¿sabes qué? Mi análisis es el siguiente. Si Alimanta hace un poco lo que Friedrich Merz, que probablemente sea la próxima propuesta, hemos visto que la industria alemana es más eficiente, la producción industrial a lo mejor baja, pero el valor añadido no baja demasiado, pues habrá algún tipo de reforma en la oferta, si es posible, se recortará un poquito el bienestar social, etcétera. A lo mejor acabamos un poquito como en los tiempos de Schröder y Alemania a lo mejor mejora su eficiencia en lo que hace ahora, pero lo que no va a hacer es un cambio radical, que es lo que necesita probablemente Alemania para ser más competitivo. Y el problema es que no creerá en la política industrial a la Mario Draghi. Y, por tanto, no tendrá una capacidad central fiscal que lo pueda hacer. porque estaremos de acuerdo si digo que necesitamos una capacidad central

0: fiscal. Necesitamos a Europa esencialmente para que pueda competir con Estados Unidos para hacer lo que tenga que hacer.
1: Sí, pero están los mercados de capital. Necesitamos una cierta complementariedad. Y no le interesa a Metz la unión fiscal. Tampoco le va a encantar ningún fondo europeo para defensa, lo que se está hablando, ¿no? Con Ucrania, etcétera. Alemania, bueno, se va a encontrar en una situación delicada. Y el FMI, cuando proyectan el crecimiento, tenían esta idea a 5 años. ¿Estamos hablando del 2030? No, están hablando acerca de lo que piensan es el crecimiento estructural. En el caso de Italia, 0,7, Alemania, 0,7 también. Y yo creo que eso está bien y encajaría con lo que comentas. Sí, va a haber una cierta confianza de retorno, va a haber un gobierno que funcione. El último gobierno no funcionaba. Este sí, habrá cierta reforma también. Probablemente aplacaremos el asunto de ingresos. También habrá un enfriamiento de las propuestas en cuanto a recortes fiscales. Van a enfriarse también en cuanto a la defensa, igual que el resto de Europa. De hecho, lo mejor que se puede hacer es que los gastos en defensa sean más eficientes. Podríamos conseguir unos niveles de eficiencia tremendamente superiores si lo europeanizásemos. Esto es lo que tenemos que hacer, ser más europeos. Pero pregunto, ¿Merz qué decía? Sí, respondo que sí, pero no lo va a conseguir, porque esto quiere decir que tenemos un caza, un carro de combate, y no sé cuántos sistemas compiten ahora mismo, pero varios países, Alemania incluida, tendrían que sacrificar lo que están haciendo ahora. Tendrían que avanzar hacia un sistema centralizado y tendrían que conseguir ese aprovisionamiento conjunto para conseguir esos niveles de eficiencia. La vida nos enseña que en la pequeña escala se duplica la eficiencia. La verdad es que es increíble. El mercado único no lo consigue. Hay pocos capítulos de la vida donde podemos duplicar la productividad. Y este es importante. O sea que, básicamente, si tienes 1,5% de defensa en PIB, me parece que en España es un poquito menos, ¿verdad? Bueno, pues si duplicas el nivel de eficiencia, es como gastar el doble, ¿no? 2 y pico, 3%, a lo mejor. Si hablamos de defensa, en el caso de Trump no es esto. En el caso de Trump, la cosa tiene que ver con comprar americano. No quiere que los europeos busquen ninguna eficiencia. No quiere una solución europea, en absoluto, en absoluto. A él lo que le gusta es dividir a todo el mundo y algunos europeos sin duda lo van a hacer, porque no hablamos solamente de Hungría, ¿no? No, vamos a ver Italia. Meloni ya está recortando. Está Musk también hará lo que le diga Trump, ¿no? El nuevo canciller austriaco también es tipo Van. Pregunto entonces la división, ¿no? Si la respuesta es ¿dónde irían Alemania y Francia? Porque es la pregunta. Si, mi pregunta entonces, ¿qué piensas acerca de esa relación por definición entre Francia y Alemania en el proyecto de integración europeo? Bueno, si eligen a Merz, abril o mayo, está en el cargo. Va a tener 2 años para trabajar conjuntamente con Macron. Y van a ser los últimos 2 años de Macron. La pregunta, entonces, es, Merz es más europeo, pero, por otra parte, pues su europeanidad es una europeanidad alemana. Es la Europa mía, la que yo veo que hace lo que yo quiero que haga, la que funciona como yo quiero que funcione. Y esto no va a ser fácil si pensamos en Macron, porque Macron tiene esta misma idea, pero desde un punto de vista francés. Así que van a ser dos grandes personalidades. Puede que funcione, puede que entiendan que es mejor trabajar juntos.